0: El 31 de agosto de 2026 será el último día en este puesto. La sala superior se queda incompleta, ya no hay juzgado, se queda únicamente esta sala con 5. Recordaremos la previa renuncia de la magistrada Janine Otálora ya hace varios meses. Y bueno, ahora en esta carta dice la magistrada que decide terminar un ciclo dentro de esta gran institución donde tuvo la oportunidad de compartir un pleno con juristas que dice siempre han priorizado su visión pro persona y el mandato constitucional, que fue esa la gran coincidencia. Ella se va después de 30 años de carrera en el tema electoral. Pepe, es el reporte.
1: Correcto, Andrea Meraz. Ella dijo hizo alguna declaración. La tenemos, la vamos a poner.
2: Da para mucho. 30 años da para cerrar un ciclo. Quiero compartir con ustedes, y he escogido este espacio, que es mi espacio y es en donde me siento segura, abrazada y una más, que hoy he decidido hacer un alto en mi vida profesional y jurisdiccional. He tomado la decisión de separarme del cargo como magistrada de la Sala Superior del Tribunal Electoral del Poder Judicial de la Federación.
1: Justamente lo que tú nos habías explicado y que contiene, por supuesto, la carta que presentó ante los magistrados del tribunal. Te agradecemos mucho, Andrea.
0: Hasta luego, Pepe. Buena tarde.
1: Gracias, muy buena tarde, Andrea Meraz. Con esta información se va Mónica Soto. Sigue quedando incompleto la sala del tribunal, ¿no? La sala del Tribunal Electoral del Poder Judicial de la Federación. En un momento más le voy a decir cuántos magistrados faltan, porque entiendo que faltan 2 o 3 y bueno, tiene que estar completo. Ahora se va Mónica Soto, pues va a faltar uno más. Pero vámonos primero vamos también con este asunto de que llama Morena a cerrar filas con la presidenta de la República. En un comunicado, el partido en el poder asegura que México no acepta órdenes ni tutelas del extranjero. Denuncia un intento por desconocer el derecho del pueblo a conducir la transformación y afirma que la mafia del poder pretende encontrar en el extranjero la fuerza que no tiene en México. La referencia evidentemente apunta hacia Andrés Manuel López Beltrán. Este fin de semana, legisladores morenistas respaldaron a Andrés Manuel López Beltrán, a Andy. Bueno, no quiere que le digan Andy, ante el retiro de su visa estadounidense. Mientras que la dirigencia nacional de Morena convocó a más de 200 asambleas informativas en defensa de la transformación y la soberanía nacional. El sábado, el secretario de Estado norteamericano Marco Rubio advirtió que el retiro de visas no es un derecho, sino un privilegio. Washington cancela los permisos para ingresar al territorio estadounidense cuando su seguridad nacional está en riesgo. Así lo dijo Marco Rubio.
3: Lo he dicho repetidamente. No sé por qué es tan difícil de comprender para algunos. Así que lo repetiré de nuevo. Una visa. Nadie tiene derecho a una visa. No existe un derecho constitucional a una visa. Si ingresas a nuestro país como visitante y realizas actividades que van en contra del interés nacional o la seguridad nacional de los Estados Unidos, te quitaremos la visa.
1: Fue lo que dijo Marco Rubio, el secretario de Estado de los Estados Unidos, a quien Andy López Beltrán le dijo al presidente Donald Trump en su carta: despídalo, señor, despídalo, porque está creando un ambiente hitleriano, nos está mandando al horno con nuestras visas y esto va a generar un holocausto, algo por el estilo, quiso decir.
4: Y le pregunta al final: ¿está usted enterado de esta situación? Y si lo está, la conducción que está llevando usted del país, pues es lamentable. Además, no me interesa ir a un Estados Unidos en situación decadente y demás situaciones que alegó en su carta.
1: Sí, y la carta la ha utilizado para hacer campaña. Él está en campaña adelantada, pero pues qué importa, pues él es el hijo del expresidente. A ver, ¿quién le va a hacer algún daño? Él está en Teapa, Tabasco, estaba por lo menos el fin de semana en Teapa, Tabasco, haciendo campaña adelantada para ser diputado federal por el sexto distrito electoral de Tabasco. Y ahí hizo una parada, lo pusimos aquí el viernes, y él dice, pues yo voy a seguir haciendo mi campaña porque quiero ser diputado y servidor del pueblo, y servidor, representante popular.
5: Sus muestras de solidaridad, cariño, afecto, ante lo ocurrido el día de ayer. El día de hoy retomamos nuestra gira por el sexto distrito de Tabasco. Lo ocurrido ayer es únicamente la confirmación de que necesitamos informar, organizarnos ante la inminente embestida a la soberanía nacional por parte de gobiernos extranjeros, en particular de los Estados Unidos. El día de hoy visitaremos la comunidad de Vicente Guerrero.
1: Bueno, así estaba la campaña adelantada, le digo, pero pues nadie levanta la voz para decir que este señor está desvirtuando la ley, está atropellando la ley electoral. O no me vengan con que la ley es la ley. Es lo que van a contestar seguramente en Palacio. Bueno, ante el intento de Andy López Beltrán de que Donald Trump despida a Marco Rubio, su secretario de Estado, y a Christopher Lando, quien fue embajador de México, por cierto, y hoy subsecretario de Estado, pues esto fue lo que se convirtió en un videomeme. Mírenlo usted.
6: And the fucking idiot writes to me demanding that I fire you all because his visa was revoked.
1: Bueno, eso está creado con inteligencia artificial. Imagínense que el señor hijo de Andrés Manuel López Obrador me dice que los despida a ustedes. Y estos se mueren de la risa. Hay otro donde sale Obama y sale Clinton y... Son carcajadas las que seguramente habrá en Estados Unidos a todo esto. Ya hablaremos de esto con nuestro corresponsal en Washington, Armando Guzmán. Sin embargo, acá tomamos las cosas más en serio. Ahí le va. Primero, la Fiscalía General de la República dice que con relación a versiones periodísticas en las cuales se afirma que esta Fiscalía General de la República cuenta con testigos protegidos que han hecho señalamientos para llevar a cabo una investigación en contra del hijo de un expresidente, no dice a cuál, pero ya sabemos cuál, por delitos en materia de hidrocarburos, dígase huachicol, la FGR señala que dicha información es falsa. El Ministerio Público de la Federación no cuenta con ningún dato de prueba con la fuerza legal necesaria para iniciar una indagatoria al respecto. Andy López Beltrán en México no está siendo investigado. Lo dijo la Presidenta de la República y lo reitera la Fiscalía General de la República. La Fiscalía Autónoma, sí, autónoma, lo reitera tal y como lo escribió en el guión la Presidenta de la República. Por cierto, ella busca controlar la narrativa frente a los nexos de militantes de Morena con el crimen organizado. Esto lo dice el diario The Wall Street Journal, al cual todavía no le contestan. En los tejados de la política, agitado, el gato culto de Efrén contempla entretenido el berrinche de Andy y el espectáculo montado por su partido. Esto dice el gato culto.
7: La embajada de los Estados Unidos dijo: me canso, ganso. Y le canceló la visa a un machuchón, hijo de la transformación, ejemplo de austeridad republicana, VIP de la Quinta Avenida y tal vez futuro representante con fuero del pueblo bueno. Aunque él grite: abrazos, no visazos. Andy, pues.
1: Es lo que dice el tremendo gato culto que ahí deambula con sus maullidos, ya sabe, tan pretenciosos, tan observadores. Son 7 magistrados en el Tribunal Electoral del Poder Judicial de la Federación y ahora con la salida de Mónica Soto a partir del 31 de agosto van a quedar solamente 5. ¿Qué es lo que procede? Bueno, pues que haya propuestas eternas para llenar esos espacios, esos huecos, sobre todo cuando estamos en vísperas del año electoral que inicia ya el próximo mes de septiembre, los primeros días de septiembre. Ese es el inicio del año electoral que concluirá, claro, hasta septiembre del año que viene y que incluye en el Inter la elección federal mayor de toda la historia. Son 17 gubernaturas, la Cámara completa de diputados, se eligen congresos en 31 estados, congresos de diputados locales, en fin, presidencias municipales eligen más de 2,000. o 1.700 y tantas, casi las 2.400 que hay en el país. Va a ser una mega, mega elección en el futuro. Bueno, se necesita que esté el Tribunal Electoral completo para poder dirimir cualquier controversia que pueda surgir de la elección.
4: Son 500 diputaciones federales, 17 gubernaturas estatales, congresos locales en los estados participantes, más de 2.000 presidencias municipales y ayuntamientos, además de cargos del Poder Judicial Federal y local en algunas entidades.
1: Ya veremos si se hace paralela a la elección judicial o no, o de plano se pospone. Nos permite, hagamos una pausa muy breve. Vamos a hablar sobre el tema de Colombia, sobre todo poniendo énfasis en que murieron dos mexicanos. ¿Se acuerda que la semana pasada, el viernes, hablábamos con el hijo de uno de los hoy fallecidos y que iba con su pareja en vacaciones a Colombia? Pues encontró la muerte. Hablaremos de esto.
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23: Para que todas y todos los jóvenes mexicanos accedan a la educación media superior, el Gobierno de México duplicó a 400,000 los espacios del Bachillerato Nacional, con la construcción de más planteles, el incremento de turnos y reforzamiento de sus programas y planes de estudio, destacó la presidenta Sheinbaum.
24: Hay jóvenes que estudiaron el primero de preparatoria, primer año, los dos semestres, dependiendo del sistema, y ahora cumplieron 17 años y quieren regresar, pero a lo mejor ya están trabajando y quieren terminar. Entonces tenemos que darles la oportunidad con distintos esquemas de que terminen el bachillerato. Entonces lo que nos dimos cuenta es que había una demanda muy importante, por eso estamos ampliando el número de bachillerato.
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1: ¿Cómo se? Recuerda usted, el viernes hablamos con el hijo de Mario Alberto Zapata, quien junto con su pareja Brenda María Eloísa Flores Reyes viajaron a Colombia en plan vacacional, llegaron a Bogotá y de ahí se trasladaron a Pereira. Estaban en Pereira, en un hotel, el Hotel Diveni, cuando vino el terremoto de hoy, hace 8 días. Ellos estaban en el primer piso de ese edificio que desplomó absolutamente y por completo. Perdieron la vida. Hoy lo confirma la presidenta de la República y garantiza apoyo a sus deudos.
0: ¿Tienen algún reporte de mexicanos que han pedido pues, auxilio a la embajada?
2: Sí, y hay dos mexicanos que lamentablemente fallecieron. Y la Cancillería está en contacto con ellos, con las familias, incluso las familias se llevaron para allá y se les está dando todo el apoyo.
1: Los cuerpos de Mario Alberto Zapata y de María Eloísa Flores Reyes, Brenda María Eloísa Flores Reyes, fueron recuperados por rescatistas apenas ayer domingo debajo de los escombros del Hotel Diveni en la ciudad de Pereira, en la carrera más importante, la calle más importante de Pereira. La Secretaría de Relaciones Exteriores confirmó que el gobierno federal cubrirá los gastos funerarios y la repatriación de las cenizas de los connacionales fallecidos. Es lo que le puede informar con pena de los dos mexicanos víctimas de este terremoto. Hasta el momento se eleva a 289 el número de fallecidos. Hay más de 4,000 heridos y 143 desaparecidos. También el viernes le dábamos a usted cuenta de un terremoto, un sismo muy fuerte, el mayor registrado en este año en el mundo, ocurrido en Indonesia. Bueno, al momento el saldo es de 68 muertos, hay 13,000 desplazados, escuche usted.
3: Miles de desplazados por el potente terremoto del sábado en el este de Indonesia seguían durmiendo en carpas mientras aguardan la llegada de ayuda. El sismo de magnitud 7.7 mató a 54 personas e hirió a más de un centenar. Según los organismos de rescate, no hay reportes de desaparecidos. El número de personas que no pueden volver a sus casas, según la Agencia Nacional de Desastres, subió el lunes a cerca de 13,000 en varias localidades de la isla de Flores, azotada luego por unas 1,600 réplicas. Entre los damnificados crece el descontento ante lo que califican como una demora en la llegada de ayuda, mientras el país celebraba el lunes el día de su independencia con pompa en la capital Yakarta.
1: Esto sucedió allá en Indonesia con este terremoto 7.7 grados, el más intenso, le digo, en lo que va del año en el mundo. Sin embargo, no produjo hasta el momento y por fortuna tantas víctimas mortales como fue el caso del terremoto ocurrido en Colombia y un poco anterior, el terremoto de Venezuela, donde los muertos suman más de 3,000. Aquí en la Ciudad de México, la UNAM inició la aplicación del examen de control para ingresar a la licenciatura. Repito, en Ciudad de México. Durante la semana pasada se llevó a cabo este examen de reactivos en la ciudad de León, Guanajuato, en Oaxaca, Oaxaca y en Tijuana, Baja California. Bien, pues ahora se lleva a cabo por turnos, por tandas de cerca de 4,200 estudiantes en el Palacio de los Deportes de la Ciudad de México. Estamos contigo, Lisbeth Hernández, con el apoyo de Alberto Muñoz Tláhuix en la cámara. Adelante, adelante.
5: Pepe, muy buenas tardes, me da mucho gusto saludarte. Reportamos en vivo desde el exterior del Palacio de los Deportes, sede de este examen de control presencial. Para este momento, como puedes observar en las imágenes a mis espaldas que nos regala mi compañero Alberto Tláhuix, ya tenemos la salida de muchos de estos aspirantes que ingresaron al tercer turno, que inició a las 5 de la tarde y que estará concluyendo formalmente a las 8 de la noche en esta primera jornada. De acuerdo con información de la UNAM, durante estos tres turnos de este día, pues estuvieron citados 42,784 aspirantes. Esto en la totalidad de los turnos de los tres días de esta aplicación del examen presencial en la Ciudad de México. El día de hoy, nada más en el primer turno de la mañana y en el segundo, que comenzó a la 1 de la tarde, 8,174 aspirantes hicieron su examen de control. Este fue el primer corte que realiza la universidad. Obviamente falta contabilizarlos de este tercer turno, pero bueno, esto ya nos da un vistazo más o menos de la asistencia que está teniendo esta sede. También estuvimos presentes en el mensaje, Pepe, que brindó el secretario general de la Universidad Nacional Autónoma de México, y por supuesto, una de las preguntas obligadas fue el de la legitimidad de los resultados. Vamos a escuchar qué fue lo que dijo.
6: El sistema que se está implementando es un sistema muy seguro, van a quedar totalmente conformes, no solamente ellos, sino también la universidad y los observadores y todos en cuanto a la pulcritud en cuanto a la auditoría y al

0: dijo que se había atendido para este momento el 70% de estos casos. Esto fue lo que informó.
1: Atender a todos y se han atendido aproximadamente al 70% de los correos. Se les cita, se les enseña la evidencia, se les dan las razones y de esa manera se van atendiendo cada uno de esos. Hasta este momento, de todos los que se han revisado, no ha habido ninguna inconformidad por parte del que presentó su inconformidad, por decirlo de alguna manera. Quedan satisfechos o satisfechas con la evidencia que se les presenta de las razones por las cuales fue negada la posibilidad.
0: Sobre los resultados, Pepe, el secretario general de la máxima casa de estudios, dijo que se iban obteniendo en tiempo real, pero que formalmente tenían que darse a conocer una vez que ya estuviera, pues, cada aspirante, digamos que acomodado, distribuido en cada uno de los planteles que le correspondía. Este proceso es un poco más tardado, así que, bueno, de acuerdo a lo que informó, los resultados estarán dándose a conocer el último fin de semana de agosto. El reporte que te tengo hasta el momento. Pepe.
2: Completito y copeteado, Lisbeth Hernández, muchas gracias, saludos a Tlawis también, gracias por la información, muy buenas tardes.
0: Muy buenas tardes, Pepe, excelente tarde.
2: Claro que sí, ya la universidad en su momento dará a conocer ya en los registros cuántos de los 50,000+ que fueron convocados a realizar el examen de admisión, cuántos finalmente acudieron, creo que no son todos, y por otro lado, ¿cuántos van a ser admitidos en los lugares que tiene fijos la universidad, tomando en cuenta que el 70% de los espacios para las licenciaturas están ocupados directamente por los que pasan de las preparatorias, el pase directo de las preparatorias? Entonces queda un 30% aproximadamente para convocar a los que no vienen de escuelas preparatorias de la Universidad Nacional Autónoma de México. Vamos a hacer una pausa y de regreso vamos a hablar con David Saucedo, consultor en seguridad. ¿Por qué? Porque el exsecretario de Seguridad de Sinaloa, Gerardo Medina Sánchez, dejó la prisión de Brooklyn. ¿A dónde está? Testigo protegido, ya no está en el registro de prisiones. En un momento, detalles.
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3: Les digo, estamos en contacto en este momento con David Saucedo, a quien saludamos con muchísimo gusto. Él es experto en temas de seguridad y queremos comentar con él el asunto de Gerardo Mérida Sánchez, general en retiro, quien ocupó hasta hace 100, 110 días la Secretaría General de Protección Ciudadana en el Estado, bajo las órdenes del gobernador Rubén Rocha Moya, quien cuando vino la investigación ordenada por el Departamento de Justicia de los Estados Unidos contra 10 políticos de Morena vinculados probablemente con el narcotráfico. El primero que se entregó fue por tierra hasta el estado de Arizona, se entregó allá en Arizona y permaneció todo ese tiempo en una cárcel de Brooklyn. Ya no está en la cárcel de Brooklyn. Te agradezco, David Saucedo, como siempre, un saludo muy cordial por acompañarnos en esta tarde.
4: ¿Qué tal, Pepe? Qué gusto saludarte a ti, al auditorio, de tus órdenes.
3: Gracias, David Saucedo. Bueno, ¿qué significa que el BOP, el Registro de Prisiones de Estados Unidos, ya no tenga bajo custodia a Gerardo Mérida Sánchez?
4: Bueno, sería lo que en México le decimos la libertad bajo fianza. Es decir, los norteamericanos le están permitiendo al general Gerardo Mérida que pueda seguir su proceso en libertad hasta que finalmente se termine de integrar la investigación y él se declare culpable o inocente. De ser así, se declara culpable, por supuesto que habría una sentencia reducida, porque yo estoy convencido que su entrega se dio en el contexto de una negociación que su equipo jurídico realizó con las autoridades de Estados Unidos para convertirse en testigo protegido, aceptar los cargos que se le imputaban, la mayoría de ellos, a cambio de una reducción de sentencia y de dar información abundante acerca de los ilícitos cometidos por su jefe, el exgobernador Rubén Rocha Moya. Esta no es la primera vez que un testigo colaborador, testigo protegido de los Estados Unidos, es puesto en libertad, y después de que avanza la investigación y se dicta una sentencia, entonces tiene un regreso y un ingreso carcelario. Pero de momento está generando muchas dudas en México con respecto a si los demás inculpados, desde el exgobernador de Sinaloa hasta el senador Insunza, el alcalde de Culiacán, no les habría ido mejor en el caso de que se entregaran a las autoridades de los Estados Unidos, a estar protegidos por el manto de la 4T y sometidos a una negociación, porque ya en pasillos de el gabinete de seguridad se comenta que quizá la embestida en contra de los hijos de Andrés Manuel López Obrador pudiera frenarse en el caso de que la presidenta Claudia Sheinbaum aceptara la captura con fines de extradición de Rocha Moya, o incluso también acepte la entrada de tropas americanas para combatir a los cárteles de la droga en México, en tierra.
3: Correcto. Ahora, este cambio podría indicar, como tú bien dices, posiblemente una negociación. Eso ya lo podremos ver en el futuro. ¿Qué otras instituciones podrían tener actualmente la custodia de este personaje?
4: Bueno, ahorita el Departamento de Justicia y el fiscal son los que van a dar el seguimiento al general Mérida. Seguramente tendrá un brazalete de seguimiento, tendrá que reportar evidentemente sus movimientos, pero me da la impresión de que la negociación de él con las autoridades norteamericanas va por buen camino. Ya sabemos que parte de su familia fue reubicada en los Estados Unidos, por ejemplo, que él está dando información abundante acerca de ilícitos que cometieron otros integrantes del gabinete de seguridad de Sinaloa, algunos mandos de la policía estatal que él conducía. Entonces, si él sigue, como decimos en México, cantando como canario, por supuesto que va a tener muchos beneficios de la justicia de los Estados Unidos. Es hasta el momento el principal testigo de cargo en el juicio en contra de Rocha Moya, y él está aportando todas las pruebas que la presidenta Claudia Sheinbaum dice que no existen, que no hay pruebas como tales de la culpabilidad o de la vinculación del gobernador de Sinaloa con los chapitos.
3: David Saucedo, yo recuerdo muy bien que vino el requerimiento de extradición del Departamento de Justicia de Estados Unidos contra 10 funcionarios del gobierno de Sinaloa encabezados por Rubén Rocha Moya. Esto finalmente derivó en la separación de Rubén Rocha Moya vía la solicitud de licencia. Lleva más de 100 días fuera del cargo, pero también implicaba a otros 9. Entre los 9 ya estamos hablando de Gerardo Mérida Sánchez, general de división en retiro. Ya explicamos perfectamente qué pasa. Pero ¿qué pasa con Enrique Díaz, el exsecretario de Administración y Finanzas, que entiendo se fue a Irlanda y habría negociado entregarse también? No hemos vuelto a tener información al respecto.
4: Y me parece que los norteamericanos tampoco han dado datos acerca de lo que pasa con el secretario de Finanzas, Administración y Finanzas, y también con otros funcionarios que aparentemente habían tenido ya contacto con el gobierno de los Estados Unidos para su entrega negociada. Es un vacío informativo que tenemos hasta el momento. Sabemos que el gobierno mexicano contactó a los 10 para ofrecerles protección de que bajo ninguna circunstancia negociaran de manera unilateral con el gobierno norteamericano, y que en todo caso el gobierno de México negociaría la libertad de todos en bloque. Esto generó mucha molestia, por supuesto, entre la Secretaría de Integrantes de la Secretaría de la Defensa, el propio Gabinete de Seguridad en México, a tener a una persona, en este caso el secretario de Seguridad, que decidió ir en directo a negociar con los americanos sus circunstancias, su situación.
3: Correcto. ¿Y qué pasa con Rubén Rocha Moya? Él goza de inmunidad, de blindaje, gracias a la protección que le brinda Palacio Nacional.
4: Sí, hasta el momento sí. De hecho, es un diamante de seguridad negado por el gobierno federal, pero que es real, de elementos del grupo de élite de la Marina que están custodiando a Rocha Moya, también elementos de la policía estatal. Rocha Moya sigue a distancia manejando temas sensibles del gobierno del estado. Hay un mollismo sin Moya allá en Sinaloa. Solo le están negando la posibilidad de designar a su sucesor. Seguramente será la senadora integrante de un grupo rival al de Rubén Rocha Moya, quien sea la beneficiaria de la designación de la candidatura de Morena a la gobernatura de Sinaloa. Pero de momento todo pareciera igual. Rocha Moya a distancia sigue tomando decisiones importantes de lo que ocurre en su estado, evidentemente, como tú lo mencionas, por la protección que le brinda directamente la propia presidenta Claudia Sheinbaum.
3: Correcto. Ahora, la presión contra Andy López Beltrán podría de alguna manera derivar en el tema de Rubén Rocha Moya, es decir, de proteger al hijo del expresidente, mentor de la presidenta, a proteger a Rubén Rocha Moya, quien llegó al poder gracias al apoyo de los narcotraficantes. Ya viste el documental de la Deutsche Welle, donde queda revelado en 18 minutos que efectivamente los sicarios dicen que hubo dinero. Pues, ¿estaría en peligro Rocha Moya?
4: Sí, por supuesto. En el caso de que los norteamericanos estén lanzando la embestida en contra de Andy López Beltrán, con el objeto de obtener más concesiones del gobierno de México en materia de seguridad, se daría un intercambio. Es decir, estarían pidiendo los norteamericanos, a cambio de no continuar con estas investigaciones y este proceso en contra de Andy López Beltrán, la cabeza de Rocha Moya, de los otros 9 inculpados del caso de Sinaloa, y seguramente también estarían solicitando que el gobierno de México acepte la entrada de tropas americanas para el combate a los cárteles en México, tal y como lo ha venido insistiendo de manera reiterada en Donald Trump, en público y en privado.
3: Pues, David, sí, adelante.
4: Así que, digamos que la suerte de Rocha Moya ya no depende exclusivamente de la defensa que hacía de él la presidenta, sino del propio futuro y de la protección que el gobierno federal le quiera brindar a los hijos de Andrés Manuel López Obrador.
3: Pues muchas gracias, David Saucedo, y vamos a hablar de este asunto con más adelante también sobre el asunto de López Beltrán, pero quería adelantar todo esto con tu siempre valioso punto de vista. Que estés muy bien y muy buena tarde.
4: Gracias, Pepe, te mando un fuerte abrazo.
3: Un fuerte abrazo igualmente para ti, David Saucedo, nuestro experto en seguridad. Mire, hablando de estos temas, el periodista Héctor de Mauleón, él escribe su muy leída columna en el diario El Universal de lunes a viernes, ha publicado inéditos videos de la captura de Joaquín El Chapo Guzmán el 8 de enero de 2016. Y en las imágenes lo vamos a mostrar ahora, se aprecia al capo del cártel de Sinaloa lavándose la cara y posteriormente bajo custodia de agentes federales. Estos son los videos que difundió, son inéditos, le repito, que difundió el periodista Héctor de Mauleón. Se ve al Chapo Guzmán sentado en una silla, esposado, vestido con unos pants de color negro. Ellos estaban en un motel en donde los policías federales lo llevaron, esperando pues que llegara toda la Guardia Federal para ya llevárselo definitivamente detenido. Escuchemos parte.
5: Tranquilo, no te creas, ¿por qué? Ahora que salí yo estaban las cosas ya tan mal.
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5: El director que hay es fuerte. No, sí trabaja bien. Pero no, a mí no me conviene que la gente pelee con ellos. Yo les tengo bien dicho y yo les he dicho, ¿sabes? Si un día... Esto tiene un final. Si un día yo fracaso, ustedes...
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5: Que van a pelear con ningún policía. No va a haber guerra. Para nada.
7: Estos son los tres videos inéditos obtenidos por el periodista y columnista de El Universal, Héctor de Mauleón, grabados momentos después de la captura de Joaquín El Chapo Guzmán y de los que habla en su columna en tercera persona, publicada este 17 de agosto.
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3: Había salido de los cloacas, ¿se acuerda? Que huyó con un mecanismo de evasión bastante sofisticado, y fue a dar unas cloacas, y de las cloacas salió y tomó un vehículo amenazando al tripulante, allá no recuerdo, y se
8: Una mujer,
3: sí, y se llevó el carro, y lo detuvieron los policías federales, descubrieron quién era, y lo llevaron a un motel. Desde ahí llamaron a las fuerzas federales para dar cuenta de la detención del Chapo. Por eso está todo mugroso, y por eso se está lavando la cara en el baño de la habitación del motel, a donde lo confinaron unas horas en lo que llegaban a recogerlo. Por eso se le ve lavándose la cara, lavándose los brazos, porque pues llevaba todo, imagínense la mugre que hay en una cloaca, ¿no?
8: Recuerda a Héctor de Mauleón en esta columna que precisamente ese fue el error, robarle el Focus rojo a esta mujer, porque pues en un acto de caballerosidad, le regresan la bolsa, y en la bolsa iba el teléfono celular, la mujer reporta el robo, esto enciende todas las alertas, dice dos hombres en calzones que le roban el auto a una persona, es el Chapo que está huyendo, montan el operativo y es así como logran detenerlo.
3: Esa es la historia, así se escribe, y mucho ayuda lo que ha publicado Héctor de Mauleón en estos videos inéditos. De una vez le digo que el exgobernador de Guerrero, preso en el penal del Altiplano, en el Almoloya, Estado de México, ha cambiado de abogados tras ser vinculado a proceso, acusado de destruir evidencia en el caso Ayotzinapa. Hemos dado seguimiento, lógicamente, a todo este tema. Juan Antonio Jiménez tendría esta información en un momento más adelante. También le voy a decir que elementos de la Marina Armada de México aseguraron 1.6 toneladas de cocaína que flotaban. Sí, flotaban frente a las costas de Michoacán.
8: Si me permites, sí, rápidamente nos reportan a través del chat en vivo de YouTube un incendio en la calle Quetzal con las Águilas, en la alcaldía Álvaro Obregón. Lo hemos confirmado con los bomberos. Aparentemente es una explosión de gas en un departamento de la zona. Estamos al pendiente del desarrollo de la información.
3: De una vez el clima, pronóstico.
8: Medio país está azotado por una onda de calor, la otra mitad se está ahogando por las lluvias. En el caso de estas últimas, las lluvias más intensas se estarán registrando en Sinaloa y Nayarit, pero no son los únicos estados. En concreto, el sur, el occidente y el centro del país van a registrar lluvias fuertes en las próximas horas. Temperaturas de hasta 45 grados en el noroeste del país.
3: Si nos permita y nos acompaña, claro, después de corte iremos al cristalazo con Rafael Cardona.
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13: Hablemos de mamá a mamá y también a papá, con Gina Ibarre.
14: Cuando un adolescente responde con enojo, desafía las reglas o parece discutir constantemente, es fácil que los padres entren en una lucha de poder. Sin embargo, detrás de esa actitud suele haber inseguridad, necesidad de independencia o emociones que todavía no sabe expresar de forma adecuada. Aunque el comportamiento deba corregirse, la forma de hacerlo hace toda la diferencia. Mantén límites claros y constantes. Habla con respeto y evita responder desde el impulso o la humillación. Escuchar no significa permitir faltas de respeto, sino comprender antes de intervenir. Los adolescentes necesitan adultos firmes, pacientes y emocionalmente estables que les enseñen a resolver conflictos sin agresión. Ejemplo, será la guía que les ayude a desarrollar autocontrol, responsabilidad y habilidades para construir relaciones más sanas dentro y fuera de casa.
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17: El próximo lunes 24 de agosto en la plancha del Zócalo se desplegarán 100 abogados que ofrecerán de forma gratuita atención y defensa jurídica a la ciudadanía por presuntos casos de despojo, anunció la jefa de gobierno, Clara Brugada. Esta acción forma parte del megaoperativo contra el despojo. La UNAM informó que este lunes regresaron a clases al menos 215 mil estudiantes de licenciatura y posgrado del sistema escolarizado y el sistema de universidad abierta y educación a distancia. Para los alumnos de primer ingreso, el inicio de clases será el 31 de agosto. Los gobiernos de México y Guatemala firmaron un acuerdo bilateral por 10 años para prevenir y combatir los incendios forestales en ambos países, con el fin de priorizar la vida, proteger el medio ambiente y el patrimonio cultural. Informó Itzel Vanegas. 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
3: Vamos al cristalazo con Rafael Cardona en vivo, en directo. A estas horas, claro, casi de noche, casi las 7. ¿Cómo está, Rafael? Bienvenido, pero antes déjame entrar con Ulises Soriano porque está confirmando efectivamente el incendio del cual adelantaba algunos datos preliminares. Óscar Holguín hace un momento. El incendio es en la calzada de los Leones, en la delegación Álvaro Obregón. Estamos contigo, Ulises, adelante.
19: Pepe, muy buenas tardes, qué gusto saludarte. Es este incendio en Calzada de las Águilas y Luz y Fuerza del heroico cuerpo de bomberos de esta capital se ha trasladado para verificar la situación y mantener a la ciudadanía pues informada. A través de su Twitter fue lo que escribieron los bomberos y por supuesto ya han llegado hasta la zona, están haciendo la labor pertinente, sobre todo para primero sofocar este incendio y después continuar con las labores de enfriamiento. El alcalde de Javier López Casarín ha dado a conocer en que el área de protección civil ya está atendiendo en coordinación con el heroico cuerpo de bomberos este incendio en la colonia Las Águilas, además de que ha llegado policía adscrita a la alcaldía, así como la Secretaría de Seguridad Ciudadana, primero hacer el acordonamiento de este perímetro para el trabajo de los bomberos y por supuesto para agilizar las vialidades que sin duda alguna están empezando a colapsarse por este incendio de una casa de habitación de al menos 2 pisos que prácticamente se está incendiando desde hace algunos minutos y la columna de humo es bastante visible a kilómetros a la redonda. Mientras tanto, Pepe, pues también está arribando servicios periciales para verificar qué fue lo que comenzó este incendio. Al momento, pues, está desalojando parte de esta calle para poderle dar atención prioritaria a este incendio. Y Pepe, nosotros nos mantenemos muy al pendientes de estos hechos a bordo de la motocicleta de Grupo Fórmula.
3: Claro que sí, por supuesto, desde el lugar de la noticia. Que estés muy bien, Ulises Soriano, que te vaya bien. Hasta luego.
19: Bien, hasta luego. Continuamos pendientes, Pepe, hasta luego.
3: Hasta luego. Vamos con Rafael Cardona, vamos al cristalazo. Rafael, ¿qué te trae por aquí ahora? No me digas que tiene que ver con Omar García Harfuch.
20: Pues sí, Pepe, muy buenas. Muy buenas, buenas noches.
3: Buenas noches, tardes.
20: Pepe, hay un asunto muy interesante a partir de mañana en la ciudad de Buenos Aires. Se va a iniciar el trabajo de la 40ª Conferencia Internacional de Control de las Drogas. Esto no nos debería decir demasiado, porque si ya ha habido otras 39, pues qué nos importa que haya una más. Lo notable de este episodio es primero que lo convoca a la DEA. Uh-huh. Y tú sabes, y sabe todo el mundo, que la DEA y el gobierno de México no se miran con afecto. Desde hace ya mucho tiempo que la DEA es una presencia incómoda en México, sobre todo cuando ayudaron al secuestro, extracción, o como se le quiera llamar, a la presencia del señor Zambada en los Estados Unidos. Entonces, no, México no quiere a la DEA y la DEA, pues, tampoco quiere mucho a este país. Pero lo interesante es que la 39ª reunión, que fue exactamente hace un año en Nashville, en Tennessee, en el profundo sur de los Estados Unidos, pues el gobierno de México dijo: yo no voy. De la misma manera en que dijo: yo no voy al escudo de las Américas.
3: Así es.
20: Pero hoy se vuelven a juntar la figura supra gubernamental del escudo de las Américas, porque se da en un país que es muy afín a esa iniciativa, y pues ahora la DEA dice que van a hacer esta reunión allá en Argentina, pero lo interesante no es el tema, sino los subtemas de la conferencia. El tema es, ya dijimos, el control internacional de las drogas. Pero el segundo subtema es el lavado de dinero. Y el otro es la cooperación internacional, lo cual ya suena a vecinos. Y lo otro es el narcoterrorismo. Ninguno de los países que van a estar ahí presentes tienen enlistados, porque esta lista, si es una lista, no como la lista que no ven los que están cortos de vista, esta lista sí es la lista de organizaciones terroristas así denominadas por el gobierno de Estados Unidos como México. Hace apenas una semana agregaron a otras dos y agregaron recompensas multimillonarias para quien diga qué pasa con los terroristas narcotraficantes de México. Y en esas condiciones Omar García Harfuch va, pero no va porque lo haya mandado la presidenta de la República, que es su jefa. Va porque así lo decidió una entidad que al parecer tiene autonomía y tiene capacidad de decisión propia, que es el Gabinete de Seguridad, cuyos integrantes todos son empleados de la presidenta de la República. Entonces la presidenta lo sometió a la consideración del gabinete y el gabinete dijo: sí, que vaya, que vaya. Y ahí va.
3: Y va a llegar a presumir la reducción de homicidios y de delitos gracias a la intervención de las fuerzas federales, entre otras cosas.
20: No.
3: Bueno, por lo menos es lo que se dijo en el boletín, sí, que sería como el pasaporte para que... ¿Por qué no fuimos así el año pasado y por qué sí
20: vamos ahora?
3: El año
20: pasado también habíamos reducido el número de muertes violentas y homicidios dolosos. No. Ahora va porque en la lógica mexicana la reducción de los homicidios y la captura de casi 30,000 personas demuestra la falsedad del argumento americano de que este es un país dominado por los narcotraficantes o que hay una alianza entre el gobierno y los grupos criminales. Entonces, para que aprendan, como decía aquel, tengan para que aprendan, va a ir García Harfuch a decirles, hemos hecho todo esto en contra de quienes ustedes dicen que son nuestros socios. Pero lo que le interesa a los Estados Unidos hoy no son los 30,000 matacuaces que agarraste vendiendo grapas o vendiendo fentanilo o haciendo lo que sea. No, lo que les interesa es quién ha hecho posible el florecimiento de los cárteles narcoterroristas en México. Y eso apunta para arriba, no apunta para abajo, no apunta para el chico, apunta para el grande. Como dijo tío Pepito, ¿no? Tío Pepito López, que dijo, no, si no quieren al chico, quieren al grande. Bueno, entonces va a llegar allá Omar García Harfuch y va a ir a decir lo bien que nos hemos portado, va a ir a informarle a la DEA.
3: Lo que la DEA ya sabe.
20: Lo que la DEA no solamente sabe, sino que considera insuficiente para lo que ellos creen que nosotros deberíamos estar haciendo. Pero nosotros no vamos a hacer lo que ellos creen que debemos hacer. Vamos a hacer lo que el patriotismo soberano nos compele a hacer. Y eso es lo que la presidenta de la República ha dicho. No tomamos decisiones en función de los intereses de ningún otro país, porque para esos somos libres, independientes y soberanos. Entonces, ahí vas y se los dices y te regresas rapidito a seguir combatiendo al crimen organizado.
3: Y a los, desorganizado, y a los extorsionadores y aguacateros. ¿Ya viste lo que publicó el Universal? Que el aguacate que llega a China viene facturado, ¿sí? Bueno, viene señalado como origen de la familia michoacana.
20: Y la familia michoacana está enlistada en esta lista, que
3: claro,
20: sí es lista.
3: De los grupos terroristas.
20: De los grupos terroristas, la familia michoacana, que tienen sus propios canales de comercialización y de exportación.
3: Fíjate lo que dice la nota. Los aguacates que se exportan a China llevan el sello del fundador y ex líder de la familia michoacana, José de Jesús Méndez Vargas, alias El Chango, uno de los capos más buscados en el sexenio de Felipe Calderón y que el año pasado fue expulsado a los Estados Unidos. Gracias, Rafael.
20: Gracias, Pepe. Muy buenas noches a todos.
3: Que te vaya muy bien. Buenas noches. Vamos a una pausa. Regresamos la segunda hora a través de YouTube y, claro, nuestras estaciones de radio, la cadena más importante de Grupo Fórmula y con todas las noticias y todas las voces.
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26: El monte Everest sigue creciendo aproximadamente 4 milímetros cada año debido a la colisión continua de las placas tectónicas asiáticas.
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3: Antes que otra cosa suceda, por favor, ponga tiempo su reloj. Son las 7 de la noche en punto, hora del centro de México. Vamos con un resumen, un corte de caja informativo con lo más relevante. Óscar Olguín, adelante.
19: Desde luego, Pepe, Mónica Soto renuncia como magistrada del Tribunal Electoral del Poder Judicial de la Federación. Argumenta que su decisión obedece a un compromiso con el tribunal, pero también con su familia.
4: Que hoy he decidido hacer un alto en mi vida profesional y jurisdiccional. He tomado la decisión de separarme del cargo como magistrada de la Sala Superior del Tribunal Electoral del Poder Judicial de la Federación.
19: Inicia la aplicación del examen de control para ingresar a la UNAM en la Ciudad de México. Acuden al Palacio de los Deportes más del 70% de los 4.200 solicitantes citados esta mañana. La presidenta de la República confirma la muerte de Mario Alberto Zapata y María Eloísa Flores Reyes en el terremoto de Colombia.
5: ¿Tienen algún reporte de mexicanos que hayan pedido pues, auxilio a la embajada?
6: Sí, y hay dos mexicanos que lamentablemente fallecieron y la Cancillería está en contacto con ellos, con las familias, incluso las familias se llevaron para allá y se les está dando todo el apoyo.
19: Los cuerpos de Mario Alberto Zapata y María Eloísa Flores Reyes fueron recuperados el domingo. Morena llama a cerrar filas con la presidenta de la República. Asegura que México no acepta órdenes ni tutelas del extranjero. Denuncia también un intento por desconocer el derecho del pueblo a conducir la transformación. El exsecretario de Seguridad de Sinaloa, Gerardo Mérida Sánchez, deja la prisión de Brooklyn 3 meses después de entregarse acusado de colaborar con la facción de los Chapitos. Podría convertirse en testigo protegido. Los 10 de Sinaloa podrían caer si sube la presión en contra de Andrés Manuel López Beltrán. Así lo asegura el analista en temas de seguridad, David Saucedo.
7: Sí, por supuesto. En el caso de que los norteamericanos estén lanzando la embestida en contra de Andy López Beltrán, con el objeto de obtener más concesiones del gobierno de México en materia de seguridad, se daría un intercambio. Es decir, estarían pidiendo a los norteamericanos a cambio de no continuar con estas investigaciones y este proceso en contra de Andy López Beltrán, la cabeza de Rocha Moya, de los otros 9 inculpados del caso de Sinaloa, y seguramente también estarían solicitando que el gobierno de México acepte la entrada de tropas americanas para el combate a los cárteles en México, tal y como lo ha venido insistiendo de manera reiterada en Donald Trump, en público y en privado.
19: La Fiscalía General de la República niega investigación contra Andy López Beltrán por huachicol fiscal. Explica que el Ministerio Público no cuenta con datos de prueba con fuerza legal para iniciar una indagatoria por delitos en materia de hidrocarburos.
3: Precisamente sobre este tema, Penny Ley Ramírez, periodista, en todo el mejor sentido de la palabra, publica que un post donde indica, dice la FGR que sobre Andy y el huachicol fiscal no tiene ningún dato de prueba con la fuerza legal necesaria. y esa fuerza legal, pregunta Penny Ley, ¿cómo se consigue? ¿Comiendo espinacas? Es lo que dice Penny Ley, a quienes tenemos en la línea telefónica el gusto de poder saludarla y platicar con ella unos minutos. Penny Ley, ¿cómo estás? En tu calidad de directora ejecutiva de la organización Futuro Media en Nueva York y columnista del diario Reforma, te leemos sin falta los sábados, siempre en la parte editorial. ¿Cómo estás, Penny Ley?
8: Muy bien, muchas gracias. Saludos a ti, saludos a toda la audiencia.
3: Gracias. Acabas de postear que si está comiendo espinacas o qué, la fiscalía.
8: Es interesante, el comunicado de la fiscalía no dice no tenemos indicios o no tenemos testimonios, que es lo que dice tanto mi columna como otras historias que se han publicado. Dice, no tenemos ningún elemento con la fuerza de prueba suficiente como para iniciar una indagatoria.
3: ¿Algo tendrán?
8: Es un desmentido que no es desmentido realmente, ¿no? O sea, nosotros lo que hemos publicado, y mi compañero Arturo Ángel, que también publicó un largo reportaje, acaba de publicar también un tuit con algunos de los algunos screenshots de la parte que él tuvo acceso, que es este testimonio de un testigo protegido de la Marina. Y dice la fiscalía que pues podemos entender que lo que ellos tienen no tiene la fuerza de prueba suficiente. Entonces, ¿qué se necesita para tener la fuerza de prueba suficiente si no es voluntad política?
3: Tú el sábado publicaste en tu columna, publicaste que no se puede dejar de lado que Andy López Beltrán, el hijo de Andrés Manuel López Obrador, expresidente de la República, tuvo o tendría cercanía o algo que ver con un grupo de amigos íntimos, incluso el director del SAT, tuvo que ver algo con el tema del huachicol fiscal. No directamente aparece su nombre en los contratos que ha habido en más de 500 empresas, sino aparecen sus íntimos, como por ejemplo Daniel Asaf, Antonio Martínez Dañino, el director del SAT en este momento, ¿no?
8: A ver, lo que yo planteo en la columna es que hay varios indicios que son importantes, o por lo menos a mí me parece relevante, a mí y a los otros reporteros que hemos estado publicando sobre el caso en los últimos días, ¿no? Básicamente, lo que estamos diciendo, y por lo menos lo que yo tuve acceso a través de dos fuentes con acceso a la investigación, es que hay varias menciones en el gran caso del huachicol, que como sabemos es un conjunto de varios expedientes, no es un solo expediente. Como bien dice, son más de 500 empresas investigadas. Y lo que yo he podido confirmar a través de mis fuentes es que, uno, hay varias menciones a Andy López Beltrán de distintas fuentes. Y segundo, hay por lo menos una transferencia de dinero que estaría como parte del expediente, o por lo menos estaba al inicio de la investigación y durante el tiempo de la investigación. Y digo estaba porque pues no sería la primera vez que algo se pierde en un expediente de la fiscalía, ¿no? Y esta transferencia sería una transferencia que se hace desde una empresa facturera hacia una cuenta en el primer círculo de Andy López Beltrán. Ahora, si eso la fiscalía lo considera o no con fuerza suficiente como para iniciar una investigación o como para ampliar el peritaje, normalmente eso sería solamente a discreción de los fiscales. El asunto es que en este caso el tema adquiere un matiz político más relevante al ser él mismo, es decir, Andy López Beltrán, quien en su carta pública a Donald Trump dice que él no ha cometido delitos, que siempre ha guiado su vida con honestidad, etcétera. Entonces, ahí es donde me parece interesante la actuación de la autoridad. Yo entiendo, primero, que hay presunción de inocencia en México. Es decir, un indicio no significa ni que él sea indiciado ni que haya una orden de aprehensión, y por supuesto no que sea culpable. Lo que me parece relevante es hasta dónde la autoridad actúa o no para tratar de investigar más a partir de esos primeros indicios. La fiscalía nos está confirmando hoy con este desmentido, que francamente para mí no es desmentido, está no solamente confirmando tácitamente que sí tienen algo, pero también dicen que evaluaron que no tiene la fuerza suficiente y que por tanto no lo están investigando. Entonces me parece que en el ánimo de desmentir, la fiscalía termina confirmando. Y eso me parece tremendo.
3: Sí, es un tema que no tiene para cuándo. Ahora, hay la protección, sí, por parte de la presidenta de la República. Hay una opción doble, ¿no? O investigar, que no lo va a hacer, o tratar de contestar la carta. ¿Qué te pareció la carta? De lo cual ya pasamos incluso un video meme en donde se mueren de la risa de la carta tanto Donald Trump como Marco Rubio como Christopher Lando están supuestamente sentados en la Casa Blanca. Obviamente esto es inteligencia artificial, pero es un meme muy oportuno. O bien lo que dijo también Christopher Lando, que si te gustó el show, vayas rellenando tu caja de palomitas porque vas a ver cómo se pone esto, ¿no?
8: A ver, a mí me parece que la carta pues tiene el tono muy contestatario de la arenga política del obradorismo, es el sello de Obrador, pero es una arenga política que tanto Andy ha heredado y utiliza frecuentemente como la propia presidenta Sheinbaum, lo hemos visto en muchos de sus discursos públicos, en sus eventos de campaña, en sus eventos públicos hoy. Es decir, el tono de la carta es un tono que apela a esta, digamos, esta parte más latinoamericana, no solamente mexicana, porque yo pues nací en Cuba y es parte del discurso con el que yo crecí, de este antiimperialismo muy arraigado, esta defensa de la soberanía y este antiinjerencismo, ¿no? Es decir, la carta, y él la ha dicho después en una declaración posterior a la carta, dice, tenemos que estarnos preparados porque hay un embate de Estados Unidos, etcétera. Yo coincido en que claramente esto, como haber hecho pública la acusación contra Rocha Moya antes de haber detenido a nadie y haber hecho ninguna detención, es claramente más un mensaje político. Recordemos que cuando Estados Unidos tuvo algo muy fuerte contra Salvador Cienfuegos, no le avisó, es decir, no hizo pública la acusación, ni le retiró la visa, ni nada. Dejó que viajara a Estados Unidos y ya estando en Estados Unidos lo detuvo. Exactamente lo mismo que pasó con Genaro García Luna, esperó a que estuviera en su propio territorio y lo detuvo. Y con eso Estados Unidos se ahorra un montón de trámites de detención, extradición, abogados en México combatiendo la extradición, etcétera. Es decir, que si lo vemos desde el punto de vista de Estados Unidos, sí, yo coincido, es claramente un mensaje político. Y por eso yo me concentré en mi columna, okay, olvidémonos por un momento de Donald Trump y su agenda antes de las elecciones de medio término, etcétera. Concentrémonos en México. ¿Qué es lo que México ha investigado en su propio interés nacional? Y por supuesto, investigar el huachicol pertenece al interés nacional de México. ¿Y qué es lo que está en posesión de las autoridades mexicanas y qué van a hacer al respecto? Y me parece que también es un momento, como decías tú al inicio de la entrevista, de poner en dimensión quién es Andy López Beltrán y cuál es su mapa de relaciones dentro del gobierno actual, no solamente el gobierno de su padre, sino el gobierno actual. Es decir, varios de los altos funcionarios de esta administración son personas que lo conocen desde niño, que han estado en esta lucha con su padre para ganar la presidencia de México durante muchísimos años. Y además de eso, él era un alto funcionario de Morena cuando todo esto estaba investigándose, y actualmente la persona, y no estoy diciendo que haya cometido ningún delito, ni mucho menos, pero estoy hablando de las relaciones de poder. Uno de los mejores amigos de Andy, que viajó con Andy en el viaje este muy polémico a Japón, fue Daniel Asaf, que es primo hermano de Antonio Martínez Dagnino, el jefe del SAT. Es decir, que hay una suerte de mapa de relaciones que podemos rastrear, y por eso me regresa al punto central que hablabas tú al inicio, y por eso yo hablaba de qué se necesita para tener la fuerza suficiente, ¿no? No es comer espinacas como Popeye, es tener realmente voluntad política para investigar el caso, sea quien sea el aludido.
3: ¿Tú crees que los testigos de la Marina están vinculando a Andy, los testigos protegidos de la Marina?
8: Es que los testimonios son muy claros, o sea, lo que ellos están diciendo es, había momentos en los que había que dar permisos a buques para que entraran y no se declarara exactamente lo que estaban entrando y no hubiera el proceso que tiene que haber de revisión, y el testigo, por lo menos el que yo tengo información con más detalles, que coincido, es el mismo del que habla la indagatoria que publicó mi colega Arturo Ángel. Él dice claramente, en el momento en que la situación se pone difícil, mi jefe dice, vamos a decir que esto es un asunto de Andy, que llamen por teléfono. Yo en estos días he tenido incluso más testimonios de otras fuentes que han referido llamadas directas. Eso no sé si está en la investigación de la FGR, pero lo que es importante saber es que no es un asunto nuevo, es un asunto que se había mencionado antes. El propio Andy había respondido a este asunto antes, y yo por eso creo que Por supuesto, el aludido puede decir lo que quiera. Es un país con libertad de expresión y él no ha sido indiciado por nada. El asunto es, pongamos el foco en las autoridades, en este caso en la fiscalía, en qué han hecho y qué van a hacer ahora. Porque esta absolución pública me parece muy preocupante para la propia fiscalía y su credibilidad. No solamente para este caso, sino su credibilidad en general.
3: Pues muchas gracias, Perilei Ramírez. Gracias por compartirnos estas reflexiones, esta información, este análisis publicado en gran parte el sábado en el diario Reforma y hoy actualizado con estas declaraciones de la Fiscalía tratando de desviar la atención.
8: Bueno, pues muchísimas gracias y saludos como siempre a toda tu audiencia.
3: Igualmente, gracias, Perilei Ramírez, directora ejecutiva de la organización Futuro Media en Nueva York y columnista del diario Reforma. Escribe todos los sábados. La institución más golpeada, efectivamente, la institución más golpeada por el huachicol ha sido el SAT, donde despacha Antonio Martínez Dañino, primo hermano de Daniel Asaf, amigo intimísimo de Andy. Y su acompañante en el polémico viaje a Japón, ¿se acuerda usted? Palacio supo de la revocación de la visa de Andy por la carta que envió al presidente de Estados Unidos. Pero la presidenta, en cambio, se enteró junto con sus gobernados. Ahora debe decidir si gobierna para proteger el legado de su mentor o bien para impedir que el poder use al Estado como una tapadera. Nos vamos a una pausa breve, volvemos enseguida.
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3: Tenemos comunicación en este momento hasta la ciudad de Washington. Allá se encuentra Armando Guzmán, corresponsal en este espacio informativo. Él también escribió en el periódico El Economista una columna muy interesante donde habla de cuando veas las barbas de Andy remojar o rasurar, pon las tuyas a rasurar. Ya no lo terminó a remojar, ya no lo terminó de decir la frase, pero se entiende claramente. Armando, te dedicaste a morir en el tema de Washington. ¿Qué ha pasado? ¿Qué va a pasar? ¿Qué puede pasar? ¿Y por qué pasa lo que pasa?
0: Fíjate, Pepe, que decidimos que era importante hacer esto para darle al público mexicano una idea de en qué consiste el proceso que tiene Estados Unidos y por qué hay diferentes procesos y diferentes niveles en los que la gente entra en estas investigaciones que se hacen. Hay una cosa muy importante. Lo que sabemos hasta ahora es que desde hace varios años, varias agencias de los Estados Unidos han estado investigando cuestiones como el huachicol y como algunas otras cosas que tienen que ver con el narcotráfico. Algo más que hacemos la aclaración, y creo que es importante también, porque mucha gente me preguntaba, bueno, pero es que hay acusaciones en contra de una persona o de otra acerca de si participaron en fraudes con el presupuesto nacional o si inflaron el presupuesto de alguna obra pública. Y lo que ocurre es que eso, si fuera cierto, en caso de que fuera cierto, sería el gobierno de México el que tendría que encargarse de eso. El gobierno de Estados Unidos no va a perseguir a nadie por ese tipo de acusaciones, porque no tiene nada que ver con la ley de los Estados Unidos. La cuestión del huachicol sí, porque es una forma de hacer dinero para los carteles y es una forma de crear más dinero para todo este procedimiento que hay de traer narcóticos a los Estados Unidos. Ahora, lo que también preguntaba la gente es por qué es que si hay algo tan importante, el gobierno de los Estados Unidos no sale y dice, sí, efectivamente le hemos cancelado la cuenta a tanta gente. Bueno, no lo hacen porque hay un hermetismo muy grande para no dejar que los acusados utilicen la información que se da para, mediante la defensa que tienen en Estados Unidos, después salirse sin enfrentar ningún cargo. Hay muchas cosas y muchos niveles en que las investigaciones federales te pueden dar una idea de qué tan avanzado está. Y una de las cosas que decíamos es que cuando tú eres sujeto de una investigación judicial en Estados Unidos, te mandan cartas y te dicen, esto es lo que va a pasar con usted y lo estamos investigando y hay suficiente evidencia para mandar todos estos cargos ante un gran jurado. La figura del gran jurado es muy importante en este país porque son los que ratifican si en realidad ven que hay la posibilidad de que alguien haya estado cometiendo un delito o que haya cometido un delito. Una vez que hacen eso y que te echan a perder la semana con ese tipo de información, siguen una serie de acciones, no solamente en contra del sujeto que está siendo investigado, sino si tiene asociados o si tiene socios en negocios o si tiene algún otro tipo de relación más amplia, la familia, los amigos, los asociados pueden terminar siendo también investigados. Y en ese momento entran los agentes federales en negocios, en propiedades, en registro de estas propiedades, en las cuentas financieras y el Departamento del Tesoro. Entonces entra también en todo esto. Date cuenta de lo serio que son todos estos escalones. Ahora, en el último está el de la visa. ¿Por qué el de la visa? Porque puede ser que haya alguien que tenga sospecha o esté bajo sospecha, o las autoridades de Estados Unidos hayan hecho suficiente investigación para saber que tienen algún tipo de delito pendiente con México, no con Estados Unidos, y entonces para evitar que esa persona venga a Estados Unidos, simple y sencillamente se le corte el acceso y hasta ahí se queda todo. Eso es lo único que se hace. Si hay más investigaciones acerca de si hay o no delitos posibles en Estados Unidos, entonces sí se modifica toda la situación y entonces el sujeto de la investigación es avisado de lo que está pasando y entonces empieza un calvario realmente muy importante para él. Lo que pasó con Andy López Beltrán es importante por el punto de vista político y por lo que ocurre. Lo que nos sacó de onda realmente el sábado, Pepe, fue que el subsecretario de Estado, el señor Landau, pusieron un correo, una cosa de X, un mensaje de X, en que decía, si ustedes están disfrutando, váyanse a traer palomitas porque esto se va a poner mejor en la segunda parte. Y tú dices, bueno, el señor Landau, el subsecretario Landau, debe saber que el que se ríe se lleva. Y entonces, si tú te pones a hacer este tipo de cosas, pues puedes esperar cualquier tipo de respuesta. Al día siguiente, el mismo subsecretario de Estado, yo creo que pensó lo que había hecho, y entonces lo cambió diciendo, esperamos que este drama no vaya a arruinar la relación que hay de trabajo entre los dos países. Y entonces se volvió a poner en un plano de mucha más altura que la que había tomado el viernes por la noche. Todo esto está ocurriendo, Pepe, en el mismo momento en que esta relación tan importante entre México y Estados Unidos, algo que a veces se nos olvida, es que es tan importante que millones de personas en los dos lados de la frontera de

0: trabajo conjunto y prácticas conjuntas en la frontera. Muchas veces todo eso se olvida y entonces ahora era importante recordarlo, traerlo nuevamente y ponerlo sobre la mesa para decir, bueno, sí, esto podría ser, pero la investigación y el quitarle la visa a Andy es solamente uno de los pasos. Eso no quiere decir que no vaya a haber otros más adelante, pero mientras, esto es lo que quieren hacer para cortar por lo sano y evitar que la situación crezca a mayores en los Estados Unidos, Pepe.
1: Sí, ciertamente Christopher Lando, quien por cierto fue embajador de los Estados Unidos en México, efectivamente corrigió un poco la plana y dijo, a ver, con calma, que este asunto del drama nacional de Estados Unidos con el Andy no nos distraiga de los objetivos comunes, que es la cooperación y el entendimiento.
0: Tienes toda la razón. Y además, toda esta cuestión, cuando vemos que Estados Unidos vende y comparte con México tecnología antidrón, no es solamente que nos vayan a vender armamento. Lo importante y lo delicado en todo esto es que Estados Unidos no generalmente le vende este tipo de tecnología y otros tipos de tecnología militar a cualquiera. Tienes que ser verdaderamente cercano. Hemos visto que ellos les han vendido aviones de guerra y de combate a varios países y no les han dado, por ejemplo, la tecnología de satélite y de antimisil que llevan esos aviones. Los países protestan y entonces Estados Unidos dice, no, esto lo tenemos reservado para amigos muy cercanos. En el caso de México, toda esta cuestión de que caiga ahora esta situación de compartir tecnología tan importante como la de anti-dron, que es tan importante para las autoridades estadounidenses por todo el tráfico de dron que hemos visto, de drones que hemos visto del crimen organizado en la frontera, pues te da una idea de que ellos entienden que es momento de reparar de alguna manera. Y lo mismo la embajada mexicana, la embajada de Estados Unidos en México, han estado tratando de parchar y de poner nuevas cortinas y decir, esto está mejor, esto está funcionando, o funcionamos muy bien y vamos a seguir trabajando juntos. Y se dan cuenta de lo difícil que podría ser en caso de que esta relación se rompiera, porque te digo, dependen tantos millones de personas de que esto salga bien.
1: Gracias, Armando. Gracias con tu análisis compartido. Por supuesto que estés bien.
0: Muchas gracias, Pepe. Buenas noches.
1: Buenas noches, Armando Guzmán, desde la ciudad de Washington. ¿Qué pasó con el incendio?
2: Ulises Soriano nos actualiza el saldo hasta el momento. 3 lesionados por la explosión de un tanque de gas en la colonia Las Águilas. Desde su motocicleta nos enlazamos con Ulises Soriano al pendiente de la noticia. Ulises, adelante, por favor.
3: Oscar, Pepe, muy buenas noches. Continuamos pendientes de este incendio en la colonia Las Águilas. Pues como bien lo comentas, un hombre, una mujer y una menor de edad fueron lesionados después de la explosión de un tanque de gas al interior de este domicilio. Déjenme decirles que en estos momentos ya se ha controlado este fuerte incendio que movilizó a los cuerpos de emergencia, entre ellos al heroico cuerpo de bomberos, así como a Protección Civil de la alcaldía Álvaro Obregón, quienes han arribado hasta este punto, sobre todo para tener con certeza que ya no se vuelva a encender este fuego que inició alrededor de las 6:30 de la tarde y que en estos momentos prácticamente ya está controlado. Los bomberos trabajan en las labores de enfriamiento para garantizar la seguridad de la zona y que las personas evacuadas vuelvan a sus hogares. Mientras tanto, pues esta zona permanece acordonada por los equipos de seguridad, entre ellos la Secretaría de Seguridad Ciudadana y la policía adscrita a esta alcaldía Álvaro Obregón. Mientras tanto, es la información que les tengo esta noche.
2: Más que oportuno, Ulises. Muchas gracias. Nos mantenemos al pendiente.
3: Continuamos pendientes, Oscar. Buenas noches.
1: Buenas noches. Gracias, Ulises Soriano. Si nos permite, hagamos una pausa breve. Regresaremos con Eduardo Vázquez Rosain. Él es doctor en materia de administración pública. Y vamos a hablar con él acerca del riesgo que puede llevar la elección del año que entra, la elección intermedia, sobre todo en casi 2,000 municipios del país y congresos 30 y tantos, 31, el riesgo que existe de que el narco se apodere políticamente también de los mandos en el país. Es un estudio real de la Universidad Latinoamericana Campus Puebla. Él nos va a explicar todo esto. No se vaya, vale la pena escucharlo.
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12: Ya tenemos el enlace adelantado con el doctor Eduardo Vázquez Rosainz. Él es profesor de Seguridad Nacional de la Universidad de las Américas Puebla. Doctor, muchas gracias por acompañarnos esta noche. Estamos cacareando mucho el libro que se escribió sobre el tema del crimen organizado, la seguridad del país, en fin, la seguridad nacional en un contexto global, un trabajo académico de la Universidad de las Américas Puebla. ¿Qué tal? Buenas noches.
13: Buenas noches, gracias por la llamada. En efecto, este es un libro que hace un análisis general para entender riesgos. No es de la Universidad de las Américas, soy profesor de la Universidad de las Américas, pero por supuesto toma en cuenta el conocimiento de distintas fuentes.
12: El doctor Vázquez Rosainz es doctor en administración pública, analista, catedrático, exfuncionario público durante más de 2 décadas en organismos de seguridad de los 3 órdenes de gobierno e imparte efectivamente en la universidad la cátedra Seguridad Nacional en un contexto global. Justamente, México, doctor, pregunto, ¿México debe transformar toda su estrategia en materia de seguridad nacional para comprender realmente cuáles son los riesgos?
13: Bien, estamos en un momento donde, por un lado, el mundo está cambiando. Nos encontramos en un momento donde la incertidumbre es la constante, ¿sí? La preparación de una economía del G20 como lo es México, que además México es Norteamérica, México es Pacífico, México es Atlántico y es la ventana, también es Caribe y es la ventana Centro y Sudamérica. Entonces, México debe prepararse hacia los riesgos globales, porque se materializan internamente en lo local, y estamos enfrentando riesgos muy complejos por nuestra cercanía con los Estados Unidos, pero además estamos enfrentándonos a coyunturas de máxima complejidad en lo que atiende a seguridad interna. La violencia del crimen organizado es un ejemplo de ello. La permeación del crimen hacia las estructuras políticas es un asunto de seguridad nacional que requiere obviamente un análisis desde el Consejo de Seguridad Nacional, pero también en la Agenda Nacional de Riesgos, en la Comisión Bicameral de Seguridad Nacional y muchos otros que un país con la importancia que tiene el nuestro, pues deben enfrentarse.
12: Ahora, sin un modelo de seguridad, digo, no hay país que pueda prosperar y México no es la excepción. ¿Cuál es el peligro de que el crimen organizado, los cárteles, en fin, se apoderen del poder político ahora que va a haber elecciones abiertas en cuando menos casi 2,000 municipios de la República, 30 y tantos congresos, 30 o 31 congresos, en fin, diputados federales, en fin?
13: Bien, la elección del 2027 por sí misma, al momento en que se corren las matrices de riesgos de agenda nacional de seguridad, ocupan el primer lugar, están entre el primero y el tercer lugar de riesgos en el año 2027. Se compite por 19,600 puestos locales, entiéndase, regidurías, sindicaturas, alcaldías, más o menos 500 diputaciones federales. Se va a competir por 17 gobernaturas. Y estamos hablando de que cada fuerza política va a tener aproximadamente 80,000 expedientes que filtrar de precandidatos, pensando en que cada fuerza política tuviera hasta unos 8 o 9 precandidatos por posición. Esto es un esfuerzo extraordinario. El Estado mexicano no ha visto esto. Pero además, esto sucede en medio de un momento de reconfiguración del poder criminal. Esta es la primera elección que se lleva a cabo sin la presencia de los liderazgos conocidos tradicionales de la delincuencia organizada. Alias Mayo está en Estados Unidos, alias Guzmán Chapo está en Estados Unidos, falleció alias Mencho. Los líderes conocidos tradicionales en las últimas décadas ya no están. Esto está llevando una reconfiguración del crimen, y lo que se advierte, y que son los análisis que últimamente hemos estado haciendo, es que el crimen estructural, entiéndase, los miembros de estructuras delictivas están transitando hacia tener un interés por sí mismos convertirse en candidatos. Y esto afecta a todas las fuerzas políticas. No hay una sola que esté exenta. Y entonces el sistema debe, de alguna manera, prepararse para enfrentar ello. El Instituto Nacional Electoral no ha visto esto antes. No está preparado. Sí, el Estado mexicano tendrá que generar, de una manera inmediata, capacidades para poder ser eficientes y evitar que esto se permee en la del 27, y si la del 27 se vulnera, evidentemente se estará vulnerando la elección del 2030, que es presidencial.
12: Ahora, debo decir, el riesgo prioritario, pues, es el tema de la seguridad. La captura del Estado es el principal riesgo, la captura por parte del crimen en esos niveles tan, bueno, son 19,000 cargos de elección, considerando regidores, en fin.
13: Es correcto. Mire usted, el 115 constitucional faculta a los alcaldes a hacerse cargo de la seguridad. Eso quiere decir que esos cabildos que van a ser electos en el 27 son los que van a seleccionar a los secretarios de seguridad en todo el territorio. ¿Sí? La seguridad pública en el país es principalmente responsabilidad de los presidentes municipales. En tal sentido, la elección del 27, si no se blinde, si no se protege, pues esta permeación criminal podría afectar ya dentro de la estructura del Estado de manera muy considerable la seguridad del país. Evidentemente hay que entender que la elección del 2024 fue la más violenta del mundo. Hay distintos indicadores internacionales que así lo sugieren, y hasta ahora no hay un indicador que diga lo contrario. Entonces, por un lado va a ser peligroso ser candidato, y por otro lado, el momento electoral y después la formación de gobiernos podría ser un momento difícil del país, y todos los mexicanos, la única solución que tenemos para resolverlo es salir a votar. Y por supuesto, construir el Estado desde la sociedad.
12: Correcto, y la función del Estado es analizar a fondo la estrategia para tener las defensas, incluso a través de los órganos electorales, que bien se dice con claridad, no están preparados. ¿La democracia está en riesgo?
13: Definitivamente, si los mexicanos no protegemos el proceso electoral del 2027, sin lugar a dudas, la democracia mexicana se va a exponer a un riesgo que no ha visto, al menos en los últimos 25 años. es un momento crítico y los partidos políticos, por un lado, las fuerzas políticas deben prescindir de su capital criminal vinculado a lo electoral, prescindir de ello, y por el otro lado, por supuesto, proteger los procesos. Aquí hay una gran responsabilidad de los gobernadores en turno, hay una gran responsabilidad de los alcaldes en turno, y por supuesto el gobierno federal tiene un paraguas de seguridad que está operando y está funcionando, pero a nivel local es donde hoy en día el Estado mexicano se encuentra en riesgo y su democracia se encuentra en riesgo.
12: Doctor, en lo que pude ojear, lo poco que pude ojear antes de esa entrevista, detecto que no hay un afán confrontativo, sino un empeño académico por alertar las cosas.
13: Definitivamente yo no me confrontaría con las instituciones porque hay mujeres y hombres extraordinarios haciendo su trabajo. El Estado mexicano tiene un talento de funcionarios y funcionarios que llevan años haciendo su trabajo. Aquí el tema es el poder político. El poder político debe entender que hay que proteger al Estado y no se puede priorizar un proceso electoral respecto de una relación criminal. Hay que prescindir de las relaciones criminales para ser Estado, proteger los procesos electorales y, en consecuencia, proteger a los gobiernos en el futuro que se instalarán. De no hacerlo, el crimen organizado, sin lugar a dudas, va a convertirse en gobierno, por lo menos en varios gobiernos locales del país.
12: Doctor Vázquez Rosáinz, muchas gracias por permitirnos esta apertura y esta conversación con la audiencia de Grupo Fórmula en primer lugar.
13: Muchas gracias, buenas noches.
12: Gracias, buenas noches. Eduardo Vázquez Rosáinz, doctor en Administración Pública. Él acaba de editar un libro que se llama Seguridad Nacional en un Contexto Global. Y bueno, lanza todas estas advertencias. Agradecemos que haya compartido justamente algunas de sus reflexiones. Nos permite una pausa breve, volvemos enseguida. Hay más información, tenemos todo lo deportivo, vaya, el América, super líder. ¿Qué más le digo? ¿Qué más le digo?
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20: Conocido como el árbol de la vida, el baobab es un gigante africano capaz de almacenar miles de litros de agua en su tronco hinchado. Esta adaptación le permite sobrevivir en zonas áridas extremas. Sus frutos son nutritivos y sus troncos huecos sirven de refugio. Son ejemplares milenarios que representan la resiliencia de la naturaleza ante el cambio climático global.
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24: Mónica Soto renunció a su cargo como magistrada de la Sala Superior del Tribunal Electoral del Poder Judicial de la Federación. Su último día en el cargo será el 31 de agosto. El Partido Verde Ecologista destacó que la capacitación a servidores públicos contra violencia de género en Querétaro se alinea con la reforma constitucional para crear fiscalías especializadas, lo que permite prevenir y garantizar atención especializada para evitar la revictimización de las afectadas. El gobierno de Puebla, encabezado por Alejandro Armenta, anunció que con una inversión de 1,000 millones de pesos, el estado sumará nuevas rutas aéreas a Chicago, Estados Unidos, Acapulco, Guerrero y Puerto Escondido, Oaxaca, a partir del 1 de diciembre. Con esto se modernizará el aeropuerto del estado y se creará un distrito comercial en Huejotzingo. Informó Itzel Vanegas. 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
12: Bueno, pues tenemos un resumen con otras informaciones internacionales de relieve, Oscar.
3: Así es, Pepe, 15 muertos. Es el saldo de una estampida humana durante un festival religioso. Esto en la India.
4: Tragedia durante un festival religioso en India. Al menos 7 personas murieron y casi una veintena resultaron heridas en una estampida en un templo del estado nororiental de Bihar. Una multitud estaba reunida para rendir homenaje a la deidad hindú Shiva. Según el magistrado del distrito, el incidente se desencadenó después de que se difundieran rumores de que un poste eléctrico había caído sobre los fieles dentro del recinto. En otro incidente, en el vecino estado de Bengala Occidental, 8 devotos hindúes murieron tras el incendio de un hotel. Las víctimas habían viajado a Tarapit para rezar el último lunes de Shravan, un mes sagrado dedicado a Shiva que atrae a grandes multitudes.
3: Trump no quita el dedo del renglón. Ahora promete hacer del estrecho de Hormuz territorio estadounidense.
22: Ellos quieren llegar a un acuerdo, pero no van a alcanzar el tipo de acuerdo que considero necesario. Mire, estamos allí por una sola razón. Irán no puede tener un arma nuclear, ¿entienden eso? Irán no puede tener un arma nuclear. Quiero decir, nosotros tenemos el control, lo controlamos mediante el bloqueo. Y me gusta la idea de declarar de un territorio. Tenemos el control total del estrecho.
3: En otro extremo del planeta se recrudecen los ataques cruzados entre Rusia y Ucrania.
25: Los ataques entre Ucrania y Rusia dejaron casi una veintena de muertos el domingo, en plena ofensiva cruzada con drones y misiles, que golpearon infraestructuras civiles a ambos lados del frente. En Rusia, una oleada de drones ucranianos mató a 5 personas en una zona residencial de la región de Rostov, en el sur del país, según informó el gobernador regional Yuri Sluzar. Otras 3 personas murieron en las regiones de Belgorod y Moscú, y otras 3 en los territorios ucranianos controlados por Rusia. El Ministerio de Defensa ruso afirmó que había interceptado 822 drones en todo el país durante la noche. En Ucrania, una andanada de drones y misiles rusos mató a 2 personas e hirió a 14 en la planta siderúrgica de ArcelorMittal en Kryvyi Rog, ciudad natal del presidente Volodymyr Zelensky. La planta de uno de los mayores productores de acero de Ucrania informó que detuvo parcialmente sus operaciones después de que el ataque dañara sus principales instalaciones de producción.
3: Por cierto, que Rusia acusa a Ucrania de tener un plan para ligarla al tráfico de armas de los cárteles de México, Colombia y Venezuela.
12: Gracias, Oscar. Vamos con lo más importante en el mundo deportivo. Que nos lo diga José Luis N., alias El Pintor. Por supuesto, en libertad condicionada. No, condicionada que digas todo lo que es completo y muy completo, pues, del panorama, la jornada futbolera, lo de Infantino, ¿no? Infantino también llora. En fin, vámonos con lo que tú quieras.
26: Así como lo comentas, Pepe, qué gusto saludarte, buenas noches, y al auditorio. Sí, ya se ha dado a conocer este tema de Kevin Lamour, director de operaciones de la FIFA, que el día de hoy ha dejado su cargo, más de 2 años al frente, todo esto por unas declaraciones que hizo en relación a lo que tiene que ver con el asunto tan particular de lo que quería Gianni Infantino, que era prácticamente llevarse el mundial para unos cuantos, hacer negocio. Dio su opinión Lamour y el día de hoy le han finalizado de manera digamos que repentina su contrato, director de operaciones. Así que vamos a ver qué más sigue sucediendo alrededor de la FIFA. Estamos de acuerdo que si no estás con Infantino, estás contra él, es lo que se leería después de todo ello. No hay siquiera autocrítica y esto deja muy mal parado al presidente de la FIFA. Así también en el fútbol mexicano está finalizando la fecha 4 en estos momentos. Necaxa está enfrentando a León, va ganando León 1-0, es el medio tiempo justo del partido, y más tarde el equipo de Pachuca estará enfrentando a Puebla. Pero la nota sin duda la sigue dando el América, que en esta ocasión ganó, gustó y goleó 3-0 frente al Atlético de San Luis, y con una gran cantidad de canteranos América en la cancha, se comienza a ver ese esbozo de Guillermo Almada, lo que hacía en Pachuca, replicarlo en América. Marcó por ahí Veiga, que era este brasileño que llegó en la época de Jardine, Perea, que recién va llegando, marcó anotación, y Arriaga, que también terminó por estrenarse así, este último de la cantera del equipo americanista. 3-0 le gana al Atlético San Luis, sigue invicto, misma situación de estar invicto, misma cantidad de puntos que el equipo de Tijuana, que le pega a Cruz Azul 2-1 en un partido donde Gilberto Mora brilló con asistencia, pase para Rivero y el gol, y posteriormente un gran gol que hace en un contragolpe, gran conducción, se quita fácil a Alan Montes y cruza su disparo. Parece que Gil Mora no solamente fue un tema de mundial o de momento, sigue creciendo y madurando y liderando al equipo de Xolos con sus goles. En lo más destacado, Chivas gana 1-0 a Santos, pero gana sin la hormiga González, que hoy en Atenas es noticia prácticamente lo que hay alrededor en Grecia, concretamente en todo el país, porque cualquier jugador que llegue al Olympiacos se convierte en noticia, y hoy los periódicos a estas horas de la madrugada no saben si cerrar o esperar todavía para tener una noticia actualizada sobre la hormiga González, que sería jugador del Olympiacos. ¿Cuál es el asunto aquí, Pepe? Que Chivas le tiene una cláusula de rescisión de $15 millones y la hormiga, aparentemente las primeras ofertas no habrían convencido a Guadalajara, se habla de entre 7 y 9 millones de dólares. Chivas ha pedido un porcentaje de la carta, y esa cantidad de 9, vamos a ver si se confirma en próximas horas. En Grecia aseguran que va a llegar la hormiga González al Olympiacos. Te acordarás, ahí jugó el Neri Castillo en su momento, Pulido, y es una liga que, si bien es cierto, no es tan competitiva localmente, a equipos como el Olympiacos le da la oportunidad de jugar Pre-Champions, Conference League, Europa League, y puede ser un camino formativo para Armando González, Pepe.
12: ¿Y qué hay de Gil Mora? ¿Qué posibilidades tiene Gil Mora también de militar en el fútbol internacional? Porque tiene la calidad, creo que es un consenso general.
26: Sí, es un chico que tarde o temprano va a llegar. Hay quien dice que todavía no está listo. Yo me atrevería a decir que no están listos para creer en él equipos grandes y pagar lo que el jugador te demuestra cada semana. Es un jugador diferente, lo describía muy bien, me parece que Javier Aguirre decía, es un jugador que parecería que juega en cámara lenta y que revisa prácticamente todos los ángulos, un 360 para saber dónde tocar, de intuir, y ese tipo de jugadores hoy valen mucho, seas brasileño, seas argentino, seas mexicano, si tienes ese talento y lo sigues demostrando como Gil, tarde o temprano va a llegar la oportunidad. ¿Cuál es el caso aquí? Que Rafael La Pimienta, su representante, está buscándole una liga que le pueda dar el crecimiento, pero no que lo compre un equipo de esa liga, sino que venga el Liverpool, el Manchester, el Real Madrid, el Barcelona, un equipo que desembolse arriba de $20 millones, 30 por él, y lo preste a algún otro equipo. Está en ello. No creo que se dé en este mercado, Pepe, pero si el jugador sigue demostrando esa capacidad, quizá en diciembre se pueda dar,
12: ¿Y qué hay del Chaco Jiménez y el Porto? Porque también me llega la información, aunque creas, yo sí le entiendo, bueno, me gusta el fútbol, no, pues.
26: Es un hecho prácticamente que Santiago Jiménez va a jugar en el Porto. El mercado finaliza el 31 de agosto, es decir, el de este lunes en 8, en una semana. Pueden pasar muchas cosas, pero está muy adelantado. Va a jugar en el Porto y le va a venir muy bien a Santiago Jiménez, porque en el Milan no tuvo la regularidad, las lesiones le terminaron por golpear bastante su continuidad, además de que cuando estaba en cancha, cuando un jugador es caro en el tema del costo y de repente no juega o no marca como tendría que ser un goleador, comienzan esas críticas. Le pasó a Raúl Jiménez con el Atlético de Madrid, le pasó al Chucky con el Napoli, decían, ¿cómo es posible que el Chucky vale más que Maradona y no nos ha dado nada? Al final les dio un Scudetto, les dio una copa, pero en el inicio le costó. Le está pasando a Santiago, y creo que ir al Porto a préstamo por la cantidad de delanteros en el Milan puede ser una gran noticia y seguramente se confirmará en próximas horas, Pepe.
12: Muchas gracias, gracias, Pintor, gracias por la información y los comentarios. Hasta mañana.
26: Un gusto, Pepe, hasta mañana. Buenas noches.
12: Un gran gusto, claro. Y al cierre, ¿qué tenemos, Oscar?
3: Pepe, al cierre, era la que es considerada la gran editorial independiente de México, ha anunciado que cerrará sus puertas a 66 años de la publicación del primer libro de ediciones. Era porque simplemente la situación económica ya es insostenible. Claudia Sheinbaum busca controlar la narrativa en medios rumbo a 2027 ante los nexos de Morena con el crimen. Eso lo da a conocer el Wall Street Journal en una de sus publicaciones. La periodista Mary Anastasia O'Grady destaca que la corrupción se convertirá en un tema candente durante las campañas electorales. Anuncia también la presidenta de la República que junto con especialistas en plataformas digitales debatirán las reglas para redes sociales a fin de que los menores tengan prohibido el acceso a sus dispositivos móviles durante las clases. Y para el próximo año, el Instituto Nacional Electoral está proyectando un financiamiento público para los 8 partidos de 10.842 millones de pesos, el 30% para campañas.
12: Hasta la última gota de jugo noticioso le sacamos a este espacio, no le quepa la menor duda. Hasta mañana, 6 de la tarde, todas las noticias, todas las voces. A continuación, en estas frecuencias de radio, la fórmula financiera lo esperan los periodistas Mari Carmen Cortés, Pepe Yuste, Marco Antonio Mares, y en Telefórmula, el doctor Leonardo Curcio, con el muy valioso apoyo de Sol Rivera. Nosotros, hasta mañana, aquí lo esperamos.

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0: estamos aquí transmitiendo en vivo desde la Ciudad de México. Es Fórmula Financiera, soy Mari Carmen Cortés y como siempre me da mucho gusto que nos acompañe el día de hoy. Y bueno, hoy hay una denuncia que vamos incluso a platicar al rato con Lorenzo Martín Martín, el expresidente de la Unión Nacional de Avicultores. Está denunciando y alertando que las importaciones de pechuga de pollo de Brasil deshuesadas han llegado ya a tal grado que ha impedido la creación, dice aquí en México, de más de 40.700 empleos en el sector avícola mexicano, que sostiene a cerca de 1 millón de familias, 886.000 familias, y que es exención arancelaria otorgada a estas importaciones desde 2022, no voy a creer que es reciente, no cumplió con el objetivo de reducir los precios finales al consumidor. Entonces hace este exhorto a las autoridades, a la Secretaría de Economía, supongo, a la Secretaría de Agricultura, que existe, hay una Secretaría de Agricultura, hay una titular que se llama Columba López, que por ahí anda, y dice que se suma que esta coyuntura se suma la determinación tomada por la Unión Europea el 12 de mayo, que excluyó a Brasil de la lista de países autorizados para exportar carne de ave a su mercado por el incumplimiento de normativas sobre el uso de antimicrobianos en animales de producción. Entonces es buena, bueno, vamos a platicar ya más al rato con él para que nos cuente los pormenores, pero suena preocupante. Y también Estados Unidos dice que no va a levantar los aranceles en el caso del tomate, que porque no ve condiciones. Es que de verdad nos tratan con la punta del pie Estados Unidos. O sea, esta negociación del T-MEC, la cuarta ronda bilateral que va a ser en Washington en las primeras semanas de septiembre, yo la veo cada vez más complicada y veo más y más lejana la posibilidad de un acuerdo, de un pronto acuerdo sobre el T-MEC. Marco Mares, muy buenas noches.
1: ¿Qué tal? ¿Cómo estás, Mari Carmen Cortés? Muy buenas noches. Pues sí, dentro de lo que estamos viendo en la revisión del T-MEC, se ven varios temas complicados, entre otros el agropecuario, pero también lo que estamos viendo a través de este señalamiento que hace la Unión Nacional de Avicultores respecto del pollo, la pechuga de pollo deshuesada que importamos desde Brasil, pues habla de una política de ocurrencia, porque fue en el sexenio pasado, durante la administración de Andrés Manuel López Obrador, cuando se decidió, con el propósito de bajar los precios al consumidor mexicano, abrir las puertas de par en par a las importaciones de este producto brasileño, y pues lo hizo aún y cuando México no tiene un acuerdo comercial con ese país. Le abrió las puertas, no le cobró aranceles y así como puerta giratorio, avanzó todas las importaciones que se hicieron desde México y se han incrementado de manera extraordinaria, de tal suerte que están hoy poniendo en una severa crisis, al borde de una crisis, al sector avícola mexicano. Y esto, pues obviamente, en detrimento de miles de empleos, en detrimento de inversiones potenciales, en detrimento del trabajo de los productores. Y por supuesto, pues es una historia de una ocurrencia que desafortunadamente en este gobierno tampoco ha sido atendida. Llevan 10 meses haciendo un señalamiento los de la Unión Avícola y no le han atendido ninguna autoridad. Sí las han escuchado, pero no les han atendido. Desafortunadamente es un tema muy, muy grave, porque México venía siendo el sexto productor a nivel mundial de pollo. Y bueno, por otra parte, los retiros de las Afores por desempleo marcaron un récord de 21,157 millones de pesos de enero a julio. Una cifra interesante, importante, se lo vamos a comentar. Pepe, ¿y usted cómo estás? Muy buenas noches.
2: Hola, muy buenas noches, Marco Mares, Mari Carmen Cortés, ¿qué tal? Buenas noches. Pues de verdad, asombrado por lo que pasó estos... ¿tú le estás bien, Marco? Esto es una ocurrencia. Lo que pasó con López Obrador, de repente habría, sin tomar en cuenta si hay acuerdos comerciales, si había problemas fitosanitarios, sin tomar en cuenta los sectores productivos, y habría de repente algunas... productos, y este es el caso, de lo que está pasando con el pollo, y hoy estamos en una situación de crisis avícola, pues precisamente por esa apertura indiscriminada que lo hizo el observador. Pero bueno, por otro lado, en efecto, comentar, ¿qué ha sucedido con el empleo? Bueno, pues más bien no hay empleo, hay desempleo, y se está notando en las Afores. En las Afores los retiros por desempleo están aumentando 23%, que es esto, y es muy fuerte porque pues va en contra del trabajador. El trabajador tiene que hacer uso de sus recursos de la Afore para solventar el empleo después de atestiguar 3 meses sin empleo. Y eso pues va en contra obviamente de su propio retiro, de su propia pensión, pero pues lo están haciendo porque no hay empleo. Es un tema complicado el que vamos a comentar. Y bueno, hoy en finanzas internacionales, en el sector financiero internacional, está pasando algo importante. La semana pasada veíamos cómo Estados Unidos entró a un mega rescate del yen japonés, pero el secretario del Tesoro lo que hizo es en que en lugar de vender dólares, vendió euros para no depreciar todavía más el dólar. Y ahora, bueno, pues tuvieron que salir a colocar los bonos del Tesoro de Estados Unidos, que siempre habían sido el principal instrumento más seguro, más confiable, los bonos del Tesoro de Estados Unidos a 30 años, además a largo plazo. Y lo que tuvieron que hacer es dar una tasa de interés como nunca, récord. Tuvieron que ofrecer una tasa de interés de 5.125% para colocar, ya no colocaron los 25 mil millones de dólares, sino colocaron hasta 60 mil, pero pues con una tasa de interés muy elevada de los bonos del Tesoro de Estados Unidos, llama la atención, pues son los instrumentos clave de la economía más grande del planeta, que eran muy seguros, y ahora, bueno, por el riesgo, están compitiendo con tasa de interés, y eso pues presiona a todos nosotros por la tasa de interés.
0: Sí, porque nosotros estamos en 6.5%, y si ya Estados Unidos está cotizando en dólares a 5.17, 5.20, pues ya el diferencial de tasas es muy pequeño. Aún así, el superpeso se mantiene, hoy cerró en 17.02, no bajó de la barrera de los 17 pesos, mantuvo más o menos en el mismo nivel que el viernes, pero se mantiene firme, esto hay que decirlo, y básicamente es por este carry trade, estas operaciones que se cubren precisamente los grandes fondos de inversión para beneficiarse del diferencial en tasas y el diferencial en tasas de interés precisamente entre México y otros países. Lo que sí no repunta, Pepe, y este no todavía sabe deprimir, es la Bolsa Mexicana de Valores, 64.254 puntos, cuando llegó estaba en 71.000. O sea, es lo que hace un par de dos meses la bolsa estaba muy bien y ahorita está en 64.254 puntos. Hoy bajó poco, 0.22, pero bajó. No está repuntando. ¿Por qué? Porque los precios del petróleo subieron un poco, pero ya están en $91 otra vez. El Brent, 84.85, el W Texas Intermediate y la mezcla mexicana en $79.90. ¿Por qué? Porque no se arregla la guerra en Irán, porque Donald Trump dice que va a ser, ya que el estrecho de Hormuz se va a volver de Estados Unidos, pues no, o sea, no, pero pues no hay un acuerdo en Irán y esto vuelve a poner nerviosos a los mercados ante la posibilidad de alza de las tasas de interés.
1: Pues sí, definitivamente hoy lo que estamos viviendo es nuevamente esa incertidumbre que no se ha ido del todo. Ha sido una incertidumbre que ha subido o ha bajado un poco la intensidad, pero siempre ha permanecido desde que inició este conflicto en el Medio Oriente entre Estados Unidos, Israel e Irán. Y creo que así se va a mantener por bastante tiempo en la medida en que vemos que no hay manera que se llegue a un acuerdo. Estados Unidos está muy empecinado en buscar mantener el predominio, el tener pues prácticamente la calidad de dueño del estrecho de Hormuz, y estamos viendo cómo nuevamente los precios del petróleo vuelven a poner nerviosos a los mercados en sus reacciones, en sus resultados, en las sesiones de los últimos días, y seguramente esto es lo que está impactando también muy directamente a los precios, a los tipos de cambio a nivel internacional, que lo hemos visto en el caso de México, pues hemos tenido ahí una apreciación muy importante con la oportunidad de carry trade que está teniendo el mercado cambiario mexicano.
2: Sí, sin lugar a dudas. Y bueno, interesante lo que está pasando con la bolsa, que va cayendo, tú lo comentabas, Mari Carmen, va bajando y bajando y bajando la bolsa, y el peso mexicano, que se mantiene muy fuerte. Claramente la que está siendo una señal del mercado interno de cómo va la economía mexicana es la bolsa. En la bolsa suele adelantarse y claramente estamos viendo que los indicadores bursátiles van para abajo. ¿Por qué? Bueno, pues porque están viendo bajo crecimiento en la actividad económica mexicana y bajo crecimiento de las empresas que cotizan en bolsa. Se está notando ahí. Y el peso mexicano, por su lado, bueno, pues va por otra carretera. Prácticamente la carretera por la que va el peso mexicano es internacional. Se debe al devaluación del dólar, están comprando monedas de economías emergentes, más aparte pues a la tasa de interés que todavía mantiene México, el diferencial de tasas lo hace atractivo financiarse en otras monedas y llegar a México y comprar instrumentos en pesos mexicanos con esta buena tasa de interés. Todo eso hace atractivo el peso, pero el peso mexicano no está reflejando realmente la actividad económica. El peso mexicano está reflejando más en la parte internacional y la bolsa mexicana de valores sí claramente se está reflejando pues la tonía que...
0: Entonces, ¿no le crees a la presidenta cuando dice que es la fortaleza de la economía? Oye, bueno, yo en la presidencia, yo tampoco, Pepe. Oye, la presidencia, en la mañanera se presentó este programa, que yo, ahí sí estoy totalmente a favor de limitar el uso de redes sociales a los niños en las escuelas primarias y si se puede en las secundarias, a la hora de clase deben estar. ¿Para qué quieren el teléfono? En dado caso se lo recogen y en dado caso que haya una emergencia de un padre que quiere comunicarse con su hijo, habla a la dirección, habla a la escuela, como o sea, cuando nosotros éramos chiquitos y no tuvimos celulares y te hablaban y te decían, oye, tu papá va a venir por ti, tu mamá va a venir por ti, pasó algo en la familia cuando hay una emergencia y recogían al niño a la escuela. Eso se puede volver a hacer sin ninguna. Y que tampoco puedan tener celulares a la hora del recreo me parece excelente. Yo no tengo ni nietos ni hijos chiquitos, pero estoy totalmente a favor. Pero bueno, vamos a un corte.
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11: Aquí a Fórmula Financiera y tenemos en la línea a Lorenzo Martín Martín, él es presidente de la Unión Nacional de Avicultores. Lorenzo, ¿cómo estás? Muy buenas noches.
12: Muy buenas noches a ustedes.
11: Oye, Lorenzo, pues estábamos viendo en la nota que ustedes hoy dieron esta pues denuncia pública que hacen de esta pues importación masiva de pechuga de pollo deshuesada procedente de Brasil, que está desplazando a ustedes como avicultores mexicanos, que además ni siquiera la certeza de las condiciones fitosanitarias con las que son importados. A ver, cuéntanos, por favor.
12: Con todo gusto. Pues sí, nosotros no tenemos tratado de libre comercio con Brasil. No estamos pidiendo cerrar las importaciones, estamos pidiendo piso parejo. Las importaciones de pechuga de Brasil ya en 3 años van un 118% arriba de lo que hoy en el 2022 fueron, que eran 90,000 toneladas y hoy van 196,000 toneladas. La avicultura mexicana sostiene más de 886,000 empleos y realmente pensamos invertir en los siguientes 5 años 3.500 millones de dólares, más sin embargo, pues con estos precios que hemos venido teniendo en los últimos 12 meses del año, que se han perdido más de 27 mil millones de pesos, va a ser muy difícil lograr sostener estas inversiones y lograr que en las zonas rurales se pierdan más de 18 mil empleos que pensábamos tener. Entonces, como decía, no estamos diciendo que realmente se cierre la frontera, porque realmente es complementario y cuando hace falta lo que sea necesario hay que traerlo, ya que se trae de un país como Estados Unidos, que tiene un tratado de libre comercio.
13: Lorenzo Martín, Martín, ¿cómo estás? Te saluda Marco Antonio Mares. Muy buenas noches, Lorenzo.
12: Hola, Marco Antonio. A tus órdenes. Muy bien, bendito Dios.
13: Lorenzo, comentábamos al inicio del programa que pues este problema que hoy tiene pues prácticamente en jaque a la industria avícola nacional se origina en una política de ocurrencia en el momento, que fue tratar de lograr precios bajos para los consumidores, pero que al final nunca se logró, de acuerdo con las cifras que ustedes mismos han dado a conocer, y que se mantiene hasta la fecha. Ya transitamos de un gobierno a otro, ustedes llevan 10 meses en conversaciones con las autoridades del actual gobierno, los escuchan pero no los atienden. Lorenzo, ¿qué hay detrás de todo esto? La relación intensiva, amistosa que hay entre los gobiernos de México y Brasil, ¿o qué es lo que está pasando?
12: No, esperemos que no sea así, porque deben de voltear a ver los números y conocer bien la industria. Yo creo que debemos de ser aliados para que este país tenga una alimentación a buen precio, y cuando sea necesario traer algún producto de algún país, hay que ver de dónde. Creo que es muy importante seguir con la comunicación y que sí nos escuchen, porque no nos han, a lo mejor nos han oído, pero no nos han escuchado. Hemos tenido muchas, ustedes tienen toda la información de toda esa relación que hemos tenido en SADER, con Secretaría de Hacienda y con Economía, y pues hoy ya es alarmante la pérdida de empleos y la pérdida de dinero que se tiene en esta industria.
14: Sí, desde luego, Lorenzo, te saluda José Yuste. Oye, trayendo estas pechugas de pollo de Brasil, hoy en día nos sobra pechuga de pollo, nos pone en jaque, el precio cayó con esto o no cayó. Cuéntanos un poco qué pasó.
12: Aparte de haber caído el precio, ellos compraban, por ejemplo, a 50 pesos, 60 pesos la pechuga y la vendían en 180. Pues todos los comerciantes sé que van a ganar, pero hoy de cada pechuga que se traen se dejan de matar 4 pollos. Y ahí es algo que se va sumando y que va generando problemas y conflictos para la hora de la balanza. Realmente es bien importante entender que no es lo mismo traerte un pollo entero que traerte una pechuga, porque dejas de hacer esa chamba aquí en México y de producir más, y no podríamos lograr los objetivos de crecimiento, como se ve que han crecido bastante las importaciones. El día de hoy ya tenemos un 20% de importaciones, 5% de Brasil y 15% de Estados Unidos. Creo que es de vital importancia detener esas importaciones, lo decía yo al principio, de las 90 mil toneladas ya pasamos a 190 y tantas mil toneladas, que es un crecimiento del 118% en los últimos 3 años.
11: ¿Estas 196 mil toneladas incluyen las de Estados Unidos o es solamente de Brasil?
12: No, nada más Brasil.
11: ¿Y en Estados Unidos cuánto importamos?
12: Es el 15% de lo que producimos nosotros y el 5% Brasil.
13: Sí, Lorenzo, sin duda lo que ustedes piden es razonable en la medida en que están diciendo no cierren las fronteras, pero impongan cupos para que la demanda interna, que además sí necesita ser complementada, pues sea satisfecha. Cuéntanos acerca del precio que originalmente se buscaba fuera más bajo para los consumidores, para que quede el antecedente, porque luego se les puede ocurrir algún otro producto.
12: Así es. No, realmente, pues ahí por los precios realmente no han cumplido sus objetivos. ¿Por qué? Pues porque realmente el consumidor no lo ha bajado el precio. Y aparte, no es para un para la canasta básica. La pechuga es realmente de un costo alto, y realmente pues las piernas y muslos que se traen de Estados Unidos, donde es un país que tenemos un tratado de libre comercio, pues estamos de acuerdo porque hay beneficios de importación de granos y de algunas otras cosas, porque hay tratado. Y con Brasil, pues realmente nosotros no les mandamos nada. Y realmente hoy esto es complementario, estoy de acuerdo. Si es necesario algunas toneladas mientras crecemos para poder lograr lo que es necesario, pero con cupos. O un comercio administrado que al final es lo mismo.
14: Que fíjate que esto que comentas, Lorenzo, sí, recuerda que Brasil es una de las economías más proteccionistas que hay en el continente americano, y realmente no se les puede exportar casi nada. Entonces, que ellos los exportan, pero no permiten que los exportemos.
12: Así es. Y también sus autoridades tienen tanto apoyos o subsidios, y pues están en una región muy llovedora y con productividades enormes. Son asimetrías que no podemos nosotros competir contra ellos. Realmente sería pues entregar nuestra industria. No lo dudo que ahorita pudieran un día con otro tener un mejor precio, pero en el tiempo perderíamos la autosuficiencia alimentaria que tanto debemos de trabajar en conjunto con las autoridades, los productores mexicanos.
11: Estamos platicando con Lorenzo Martín Martín, presidente de la Unión de Avicultores, la Unión Nacional de Avicultores. Lorenzo, o sea, dices que han tenido varias reuniones en la Columba López hace poco que llegó. Ya se han logrado reunir con la secretaria de Agricultura. Nosotros no hay manera de que la entrevistemos, pero te pregunto, porque Verdeguer ya ahora está más como el negociador del T-MEC, y ella en teoría sería la que tendría que estar lidiando con ustedes. ¿Sí la han visto? ¿Qué les dice o qué no les dice?
12: Sí, sí la hemos visto. Ya estuvimos con ella platicando. Íbamos a tener hace 15 días otra reunión junto con el secretario Amador de Hacienda. No se pudo lograr esa reunión porque tuvieron otra más importante seguramente, pero estamos tocando la puerta todos los días. Es muy importante que entiendan que no es a favor de nada más algún productor, es a favor de los consumidores y de la industria mexicana para lograr los objetivos en el mediano y largo plazo.
13: Claro, Lorenzo, cuéntanos en perspectiva, a partir de que la Unión Europea va a impedir la exportación de este tipo de producto hacia esa región, ¿cuánto podría llegar a México adicional?
12: No, bueno, es que

0: es un mercado que sí sigue un curso natural.
1: No, pero también tenemos una problemática que también Estados Unidos estaba regalando el huevo, aunque tenemos un tratado de libre comercio, tendremos que trabajar para, pudiera ser que hay un dumping, porque sí también cuando a ellos les sobra, pues lo regalan el huevo en México y aparte que pierden la cadena del frío, que ese es otro tema de COFEPRIS. Sí hay que poner las antenas porque no podemos dejar de que nos entre producto que rompe las normas o que rompe los precios ante el tratado, que no deben de ser
0: Muy bien,
1: menores
0: sí.
1: al costo de producción.
2: Pues no, claro que no sea doping. Pues muchísimas gracias, Lorenzo Martín Martín, presidente de la Unión
0: Lorenzo,
2: Nacional de
0: gracias,
2: Avicultores.
0: Lorenzo.
2: Gracias.
1: Muchísimas gracias a ustedes, gracias por su tiempo.
2: Gracias. Vamos a un corte.
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0: Regresamos aquí a Fórmula Financiera y tenemos a la línea a Kenia López Rabadán, presidenta de la Cámara de Diputados, diputada del PAN. Kenia, ¿cómo estás? Muy buenas noches.
1: Mari Carmen, qué gusto saludarte a ti y a tu auditorio. Buenas noches, a tus
0: Oye,
1: órdenes, como siempre.
0: Pues ya concluye tu gestión al frente de la Cámara, complicada. La Cámara de Diputados es muy complicada. Cuéntanos tú mismo, hoy creo que hiciste un balance, ya el 1 de septiembre hay cambio ya en la Cámara, cuéntanos.
1: Pues sí, efectivamente, fueron 100 sesiones las que presidí en la Cámara de Diputados, y tú sabes, el auditorio sabe que así como están polarizadas las posiciones, las redes, incluso en algunas ocasiones las pláticas familiares, pues así está en algunas ocasiones, en algunos debates, polarizado el Congreso, yo diría incluso casi en su mayoría. Tuvimos 100 sesiones con más de 3.600 intervenciones, querida. Eso significa pues que se necesita mucha templanza para escuchar 1.600, llamémoslo así, posiciones que muchas de ellas son claramente diferenciadas. Aprobamos 150 dictámenes y yo hoy hablaba sobre 4 ejes que para mí fueron importantísimos. Primero que nada, desde la presidencia, decir la verdad. Y la manera en la que yo construí comunicar la verdad a los ciudadanos, pues fue a través de los medios de comunicación, que son una plataforma absolutamente democrática. Y así hicimos 116 conferencias de prensa, en donde en muchas ocasiones ustedes, el programa Fórmula mismo, pues tuvo la posibilidad de saber qué estaba pasando en la Cámara y poderlo informar a la ciudadanía. También hablé sobre un principio que para mí era básico y era el respeto. Yo, cuando era debatiente, pues pedía que me respetaran en mis posiciones, y entonces ahora, como presidente de la Cámara, respeté a todas y a todos mis compañeros. También hablé sobre la paridad, esta posibilidad hoy de que la mitad de los espacios, incluso un poco más de los espacios en la Cámara, sean de mujeres. Y yo decía, las mujeres hacemos política de manera distinta, y a mí me gusta saber que lo hago de manera distinta a los hombres. No es que alguna sea mejor o peor, pero siendo distintos, somos complementarios. Y también hay que decirlo, yo trabajé este año con un principio básico que es la pluralidad, esa que represento yo en los espacios republicanos, cuando está la presidenta de la República, cuando está el presidente de la Corte, cuando a veces en esas largas mesas a las que fui convocada, y que por cierto también tengo que decirlo, di respeto y recibí respeto en esos espacios republicanos, pero donde pues la única de oposición, digamos con una visión distinta ideológica, era yo. Claro, yo creo en la pluralidad, creo que debe de seguir existiendo la posibilidad de estar de acuerdo y también de estar en desacuerdo,
2: claro,
1: porque esas son las democracias.
2: Kenia López Rabadán, ¿cómo estás? Te saluda Marco Antonio Mares. Muy buenas noches, Kenia.
1: Marco Antonio, querido, muchas gracias por el acompañamiento de este año, que ha sido muy importante, me parece, para la democracia y para la Cámara de Diputados. Muchas gracias.
2: No, al contrario, Kenia, creo que es muy importante toda la comunicación, el respeto, la pluralidad que has mencionado. Y te preguntaría, en términos políticos, ¿cuál consideras que fue tu principal logro en un contexto de mucha controversia, de mucha polarización, Kenia? Porque en la Cámara de Diputados han pasado muchísimas iniciativas, muchas de ellas muy controvertidas, y con un partido en el poder que es mayoritario. Cuéntanos tu experiencia, Kenia.
1: Sí, efectivamente, aprobamos 150 dictámenes, la mayoría, por supuesto, con una amplísima discusión. Y yo te diría, si me permites, rescatar dos. La primera es que lo dije desde el primer momento y lo hice todos los días como presidenta de la Cámara, y es escuchar a todos, no cerrarle el micrófono a nadie, que cada quien, me gustara o no me gustara lo que decía, tuviera derecho a decirlo. Es increíble cómo a veces, pues incluso las propias presidencias de estos cuerpos colegiados, pues atizan todavía el encono, ¿no? Ya en el micrófono presidencial pareciera que quieren debatir también, y yo lo dije desde el primer día, yo no le voy a cerrar el micrófono a nadie, todo el mundo tendrá derecho a fijar su posición. Y eso, yo te diría, me parece que es de lo más afortunado, porque demostré que sí se puede ser institucional, que sí se puede representar a una Cámara plural, sin filias ni fobias, que sí puedes aceptar que el otro piensa distinto a ti y que el otro, así como tú, tienes derecho a fijar tu posición. Y la segunda cosa que a mí me parece yo diría que hoy se materializó incluso, es que pudiendo convocar a los 6 partidos políticos, los 6 llegaron. ¿Qué significa eso? Que tuvieron altura de miras todos los partidos políticos para hoy, en mi informe, estar presentes. Estar presente en Morena, con la mayoría de votos que tiene, por supuesto, el grupo mayoritario, estuvo presente el doctor Ricardo Monreal, está presente mi coordinadora, a quien, por cierto, yo le agradecí públicamente, porque evidentemente para él y para el presidente nacional de mi partido tengo un reconocimiento absolutamente especial. Fui yo quien encabezó este trabajo, fui yo con nombre y apellido quien pues dio, digamos, la cara a propósito de ser el PAN la segunda fuerza política más importante, y así todos los coordinadores. Estuvo la coordinadora de Movimiento Ciudadano, a quien, por cierto, es la única mujer en la Junta de Coordinación Política, y hoy hablaba justamente de cómo las mujeres podemos hacer política, la podemos hacer seria, responsable, inteligente, y también de manera distinta en cómo procesamos los acuerdos, en cómo tomamos las decisiones, y que evidentemente eso también es muy bueno para la nación. Es obviamente un informe en donde pues para mí era clarísimo decir, se hace un espacio, digamos, importante, se abre a la oposición, se abre a las visiones distintas, y era absolutamente mi responsabilidad hacerlo con honorabilidad, y estoy segura que ocupé todas mis herramientas personales, mi experiencia de casi 30 años en el servicio público, la puse a disposición de la Cámara, y creo pues que estamos dando las mejores cuentas posibles.
3: No, no, y se dan las mejores cuentas posibles. Desde luego estamos platicando con Kenia López Rabadán, la presidenta de la Cámara de Diputados. Bueno, ya deja la presidencia de la Cámara de Diputados. Una Cámara de Diputados que en efecto se vio totalmente plural, lo cual es se agradece mucho. Desde luego, Kenia, qué bueno que se hizo así, de esa manera. Era un papel digno, era un papel honorable que hiciste. Te saluda José, yo usted, por cierto. Oye, Kenia,
1: gracias.
3: Y de aquí, ahora cuéntanos, de aquí en adelante, ¿qué sigue para Kenia López Rabadán? ¿Qué va a pasar?
1: Pues mira, yo he tenido esta gran experiencia, me parece que ha sido maravillosa, sobre todo para demostrar que las mujeres podemos tomar decisiones y lo podemos hacer de la mejor manera posible. Ahora me toca, lo dijo mi coordinador hoy, por cierto, lo dijo él de manera pública, pues ya me reclama, esta necesidad de regresar a defender las convicciones del PAN. Y yo lo creo de manera personal, soy una política de toda la vida en un solo partido. Lo dijo también, por cierto, el coordinador del PT, Reginaldo Sandoval, dijo que teníamos una coincidencia, y es que él siempre había estado en su partido y yo también siempre había estado en el mío. Así que hoy me toca, cerrar esta etapa, hacerlo bien. Vamos a tener la posibilidad de cerrar este periodo de sesiones en términos de la comisión permanente. A propósito, y le mando, por cierto, por aquí un saludo a la presidenta del Senado, Laura Itzel Castillo, que lamentablemente sufrió una fractura en el tobillo, y bueno, pues estaré yo presidiendo las sesiones de la comisión permanente. A ella le deseo una pronta recuperación. En caso dado, de que esto se alargue un poco más en términos de su recuperación, pues estaría yo presidiendo estas reuniones en donde están los senadores y los diputados. Y bueno, pues al 31 de agosto ambas habremos de concluir nuestra gestión, dos mujeres con visiones distintas, en cámaras distintas, pero estoy segura, absolutamente segura, que hemos dado una muestra clara de que las mujeres podemos trabajar, podemos hacerlo honorable y de manera responsable, y si me apuran, no por litigar con los hombres, por supuesto, pero demostrando que sabemos hacer bien las cosas.
0: Oye, ¿ya eligieron a tu sucesora? ¿Tendrá que ser necesariamente un hombre por la alternancia? ¿Cómo va a ser esto?
1: En estricto sentido, no. O sea, no hay una definición de género, mi querida Mari Carmen. Sí la hay de partido. O sea, me refiero a la ley en la Cámara de Diputados, dice que quien presida el tercer año legislativo, que es el que inicia a partir del 1 de septiembre, tendrá que ser el tercer grupo parlamentario más grande. El primero fue Morena, el segundo fue el PAN, que es mi caso, y el tercero será el Partido Verde Ecologista de México.
2: Kenia, en un minutito, la asignatura pendiente que identificas como la más importante que podrías haber dejado.
1: Pues yo te diría, yo creo que lo que tiene que hacer la Cámara de Diputados a futuro, más que un pendiente personal o de esta mesa, yo lo hablo como nación, es que la Cámara de Diputados pueda no solamente escuchar y debatir, sino pueda modificar los instrumentos legales para perfeccionarlos y hacerlos mejor, para que esos instrumentos, esas leyes, esas reformas constitucionales beneficien a los mexicanos, que pueda haber escucha, que pueda haber diálogo, pero sobre todo que pueda haber corrección cuando las cosas están mal.
3: Desde luego que sí. Pues ahí está Kenia López Rabadán, hasta hoy presidenta de la Cámara de Diputados. Desde luego seguiremos escuchándote mucho, Kenia.
0: Gracias por tu apertura.
2: Gracias, Kenia. Mucha suerte.
1: Muchísimas gracias a ustedes. Muchísimas gracias a la mesa, al programa, al Grupo Fórmula. Muchísimas gracias, porque estoy absolutamente segura que es gracias a los medios, como los ciudadanos, podrán siempre tomar la mejor decisión a futuro.
3: Pues Kenia, pues gracias.
0: Tenemos gracias, Kenia.
3: Gracias, Kenia.
0: Vamos un corte.
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1: Nueva York, Estados Unidos. Nueva York es el epicentro cosmopolita por excelencia y la capital cultural del mundo moderno. Conocida como la Gran Manzana, esta metrópolis congrega a millones de habitantes de todos los rincones del planeta, quienes hablan más de 800 idiomas en sus 5 vibrantes distritos. Caminar por sus calles es realizar un viaje global ininterrumpido. Desde los imponentes rascacielos de Manhattan y las deslumbrantes luces de Times Square, hasta la riqueza comunitaria de sus barrios históricos como Chinatown y Little Italy. Nueva York dicta las tendencias globales en finanzas, arte, moda y gastronomía, gracias a una energía inigualable que nunca duerme. Es un crisol de culturas, donde la diversidad no solo coexiste, sino que define la identidad misma de una ciudad que constantemente se reinventa y da la bienvenida al futuro.
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2: Cuando un niño hace un berrinche, no necesita un adulto que pierda el control junto a él, sino alguien que le transmita seguridad y calma. En esos momentos, su cerebro está desbordado por las emociones y razonar suele ser poco efectivo. Lo más importante es mantener la serenidad, evitar gritos o amenazas y sostener los límites con firmeza. No cedas únicamente para detener el llanto, pero tampoco respondas con enojo. Acompáñalo. Espera a que recupere la calma y después conversa sobre lo ocurrido. Ignora las miradas o los comentarios de otras personas. La prioridad es ayudar a tu hijo a aprender a regular sus emociones. Tu estabilidad emocional será el mejor ejemplo para que, con el tiempo, él también aprenda a manejar la frustración de una manera más saludable. Sígueme en todas mis redes sociales como Gina Ibarra-TV.
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3: En estos momentos está finalizando la fecha 4 de la apertura 2026 de la Liga MX. El equipo de Necaxa está recibiendo a León y en unos minutos más, Pachuca se mide a Puebla. Dentro del automovilismo, el piloto mexicano Piero Belsazo finalizó en el segundo puesto de la fecha del reto Telmex este fin de semana en el Kartódromo Internacional de Cuautla, Morelos, compitiendo en la división OKN Senior, consolidándose como uno de los rivales a vencer dentro del campeonato. El soporte de la iniciativa privada ha sido fundamental para Piero, quien agradeció tanto a Jack Lanzmanas como a Carlos Slim Domit por el apoyo.
4: Quiero agradecer a la Fundación Pablo Lanzmanas, mis patrocinadores, y a Escudería Telmex, especialmente a Jack Lanzmanas y a Carlos Steen por todo el apoyo. Vamos con todos, seguimos liderando el campeonato con una muy ardua ventaja.
3: Informó José Luis Cuevas. 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

0: Regresamos aquí a Fórmula Financiera. Tenemos en la línea a Ricardo Aguilar, el economista, el jefe de INVEX. ¿Cómo estás, Ricardo? Muy buenas noches.
1: Hola, Ricardo, ¿cómo estás? Buenas noches.
2: Hola, ¿qué tal? Muy buenas noches, qué gusto saludarlos.
0: Oye, Ricardo, pues hoy comentábamos cómo la bolsa mexicana pues va a la baja, ya está 64.253 puntos y a puntito de bajar a los 64.000 cuando no sé su nivel récord era arriba de 70.000, 71.000 llegó a estar. ¿Qué está pasando aquí? ¿O estaba ya muy alta? ¿Ahorita está muy subvaluada? Porque sí nos llama la atención de que está bien que la economía no crece, pero tampoco veo tantas razones para que baje tanto en la bolsa. Bueno, y bolsa y viva.
2: Pues bueno, Mari Carmen, yo creo que un punto muy importante a destacar es por qué había aumentado la bolsa mexicana de valores en meses anteriores. Y bueno, mucho tuvo que ver por la parte de las mineras, Mari Carmen, en particular estas emisoras mineras, con el precio del oro que aumentó de manera muy importante por el incremento en la aversión al riesgo a nivel global, donde los inversionistas buscaron refugiarse en este metal, pues aumentó el precio de este metal precioso y pues bueno, benefició a algunas mineras que pesan mucho en el índice y jalaron efectivamente el índice de precios y cotizaciones pues a niveles de los que tú mencionas. Y bueno, ahorita sí ha habido un ajuste, en parte este ajuste se dio por la caída en los precios de estos commodities y bueno, también por la esta mayor aversión al riesgo hizo que pues muchos inversionistas regresaran a inversiones en dólares. Vimos un fortalecimiento del dólar precisamente por estos, digamos, cambios que ha habido en la postura de Estados Unidos respecto al conflicto en Medio Oriente, en el estrecho de Hormuz con Irán. Hoy vence precisamente este memorando de entendimiento de 60 días de tregua, donde pues Irán dice que la diplomacia anual al parecer no ha funcionado bien, y bueno, Estados Unidos también ha lanzado comentarios contra algunos países, sobre todo Oman, en caso de que apoyara a Irán, y bueno, sigue esta tensión, y por supuesto que es ahí donde vemos la volatilidad. Sin embargo, pues bueno, yo diría que gran parte de este ajuste que hemos visto en la bolsa ha respondido en gran medida al regreso en el precio de los metales preciosos, sobre todo el oro, y pues bueno, efectivamente también, como mencionas, pues hay perspectivas de crecimiento bajas para el caso de la economía mexicana. Entonces, eso aunado, por supuesto, a esta aversión a riesgo que fortaleció el dólar en su momento, pues no ha ayudado a la bolsa a poder repuntar o recuperar los niveles que habíamos visto en su momento más alto.
1: Sí, Ricardo Aguilar, ¿cómo estás? Te saluda Marco Antonio Mares, muy buenas noches.
2: ¿Qué tal, Marco? Muy buenas noches, bien, gracias.
1: Ricardo, en cuanto al tipo de cambio del peso frente al dólar, estamos viendo una apreciación que incluso ya lo llevó por debajo de las 17 unidades. ¿Cuál es tu análisis? ¿Qué esperar en el corto y mediano plazos?
2: Pues mira, después de la intervención, Marco, que vimos, la intervención conjunta del Departamento del Tesoro de los Estados Unidos con autoridades financieras de Japón para mitigar, ¿no?, la devaluación del yen, pues sí hubo un reajuste en el valor de las monedas a nivel global. Aquí ya, por supuesto, que vimos que el yen, a pesar de esta intervención, donde sí efectivamente se rompió, digamos, una trayectoria de apreciación, pues otra vez intenta recuperarse hacia niveles más altos, y pues es probable que haya más bien un cambio de tendencia cuando el Banco de Japón decida de manera más contundente aumentar la tasa de referencia, que ahorita no ha sido el caso. Entonces, pues sí, efectivamente hubo una recomposición del valor de las divisas, se fortalecieron varias, y entre ellas, por supuesto, el peso mexicano, ¿no? A final de cuentas, también de los socios comerciales de Estados Unidos hasta ahorita, sobre todo si nos comparamos con Canadá, es de los que menos lastimados ha salido en las últimas negociaciones comerciales, ¿no? A pesar de todo, y pues esto también favorece, ¿no?, a la perspectiva para el peso. Esto aunado, por supuesto, a que en términos relativos, a pesar de los recientes ajustes que hicieron las calificadoras, pues tampoco hay una señal de que esto vaya en deterioro rápido. De hecho, al contrario, ¿no?, podría haber posibilidad de que México mantenga este grado de inversiones, efectivamente se cumplen estas, digamos, expectativas de Hacienda de poder controlar el déficit de manera más importante y lograr una consolidación fiscal. Entonces, obviamente, la presentación del paquete económico que conoceremos próximamente será muy relevante. Sin embargo, pues ahorita, pues sí, los factores se han juntado, te digo, desde el sector externo, con esta recomposición del valor de las monedas a raíz de la apreciación del yen, aunque se esté debilitando, pero también, sobre todo, pues las noticias aquí no han sido tan malas si nos comparamos con otros socios comerciales de Estados Unidos.
3: Sí, desde luego, así es. Ricardo, te saluda José Yuste. ¿Qué tal? ¿Cómo estás, Ricardo? ¿Cómo te va?
2: Hola, Pepe, muy buenas noches, qué gusto saludarte.
3: Buenas noches, qué gusto saludarte igual, Ricardo. Oye, cuéntanos, ya nos decías este tema con el rescate que hubo del yen, cómo lo utilizó el Tesoro, y salió el Tesoro hoy a colocar deuda, y llamó la atención porque los bonos del Tesoro a 30 años, que siempre habían sido pues un instrumento, los bonos del Tesoro, muy confiable, bueno, les exigieron alta tasa de interés, están en tasa récord los bonos del Tesoro a 30 años de Estados Unidos.
2: Así es, Pepe, arriba de 5.3%, su nivel más alto desde 2007, cabe destacar. Y mucho de esto también, por supuesto, ha tenido que ver con la incertidumbre que prevalece entre los inversionistas sobre las próximas decisiones de política monetaria de la Reserva Federal. Y es que es un hecho donde, bueno, también ante la posibilidad de que la Fed no vaya a subir su tasa por lo menos este año, probablemente, pues sí ha debilitado el dólar recientemente, ¿no? Eso también ha ayudado al peso, pero digamos que lo que ha perjudicado a las tasas, respondiendo concretamente a tu pregunta, es esta incertidumbre relacionada sobre hacia dónde va la Fed, ¿no? Porque pues efectivamente vimos que por primera vez en mucho tiempo, tres miembros de la Junta de Gobierno del Banco Central de Estados Unidos votaron a favor de aumentar la tasa, y por el contrario, el presidente Walsh, junto con otros miembros del comité, pues decidieron mantenerla, ¿no? Y ahí el presidente de la Reserva Federal habla sobre el control de la inflación y el objetivo de bajar la inflación al 2%, sin embargo no vota a favor de subir la tasa, y de hecho pues también se comentó que probablemente Kevin Warsh buscaría reducir el número de reuniones de la Fed, que ahorita son 8, bajarla, creo que habría un piso de 4, no sabemos, pero eso habla de menos comunicación con el mercado. Eso aunado al retiro de la guía prospectiva del comunicado de política monetaria, bueno, a pesar de que la tasa no se mueva, pues causa incertidumbre en el futuro, y lo estamos viendo ahorita con ese incremento en las tasas. Ahorita el mercado está descontando incluso que la Fed pueda subir la tasa, si no este año, el próximo, en septiembre ya nos espera un incremento, pero probablemente en diciembre, probablemente en 2027, esto a pesar de un proceso pues desinflacionario en Estados Unidos. Y de nuevo, ahorita toda esta volatilidad que vemos en el precio del petróleo, que otra vez ya casi llegando a los $85 por barril en el caso del WTI, pues iba a perjudicar no solo las expectativas de inflación, pero también podría contaminar esta famosa inflación subyacente, que es la que se fija la Reserva Federal para sus decisiones de política monetaria. Entonces, toda esta incertidumbre, Pepe, pues por supuesto que abona que aunque las tasas se mantengan fijas en la parte corta de la curva de rendimientos, porque la Fed no sube su tasa y probablemente no la suba tan rápido, pues la tasa larga sí sube, porque pues el mercado no sabe probablemente qué va a pasar.
0: Claro. Oye, ¿y qué implicaciones va a tener el que el Tesoro, el Departamento de Tesoro, se haya hoy financiado a tasas tan elevadas?
2: Pues por supuesto un mayor déficit, Marica, y eso abona todavía más, digamos, un efecto de segundo orden, ¿no? Efectivamente, el servicio de la deuda es algo que el presidente Trump incluso ha mencionado como algo que debería bajar, y por eso yo creo que en parte ha sido la insistencia del presidente de Estados Unidos para que la Fed baje la tasa, algo que no ha ocurrido, ni siquiera con Kevin Walsh. Y es ahí donde, por supuesto, pues en la medida en que estas tasas sean más largas, perdón, más altas, las tasas largas sean más altas, pues definitivamente el servicio de la deuda de nuevas emisiones va a ser mayor en un déficit que ya es muy alto, en un déficit con esta One Big Beautiful Bill que empezó en vigor, y más bien que empezó a surtir efecto este año, pues vemos un déficit ya muy alto, desde históricamente alto, y ahora súmale, ¿no?, por supuesto, el servicio de la deuda, sobre todo en la parte media larga, que podría ser mayor. Entonces esto, pues de entrada, más deficitario y por supuesto con impacto sobre la inflación.
1: Sí, Ricardo, la situación actual, la situación económica de Estados Unidos, es muy importante considerarlo. ¿Es positiva, negativa o medianamente, o es regular para el comportamiento de la economía mexicana?
2: Pues mira, Marco, yo creo que si no fuera por la inteligencia artificial, probablemente el crecimiento de Estados Unidos sería más bajo. Conocimos el dato de nómina no agrícola de julio, que fue una contracción en el empleo, y si quieres quitar el efecto del sector público y otros temas que podrían ser más volátiles, pues en general se vio que otros servicios importantes de la economía en el sector privado pues cayeron, ¿no? Y eso por supuesto también aunado a un dato de ventas menudo que se conoció el viernes pasado muy malo, que incluso si tú le quitas las ventas de gasolina, que cayeron porque cayó el precio de la gasolina en julio, ¿no? Eso ayudó a la inflación, pero las ventas también las tiró, las de gasolina, y también cayeron las ventas de autos. Hubieron otros rubros que también cayeron. Entonces, ahorita, pues la economía sí se mantiene a flote, de hecho creciendo una tasa probablemente de 2% anual este año, pero pues sí está el riesgo de que el consumo, que es el 70% del PIB, se frene de manera importante, y que la inteligencia artificial, que ahorita es el sostén principal, pues eventualmente vaya perdiendo vigor, sobre todo porque hay también muchas inquietudes en ese sector sobre el financiamiento circular de estos grandes, le llaman superscalers, ¿no? Ahorita una reactivación de la cadena de suministros o a las empresas que proveen estos chips y demás a la cadena de suministros, pero en general, si le quitas la IA, pues sí, la economía de Estados Unidos puede empezaron a mostrar señales de un debilitamiento más marcado. Entonces, digamos que ahorita está balanceado, ¿no? Un crecimiento de 2% es nuestra expectativa para este año, pero pues habrá que ver si el empleo sigue cayendo y sobre todo si estas tasas altas, con la posibilidad de que suban, pues no te afectan todavía más el sector residencial.
3: Desde luego, pues agradecerte mucho que estés con nosotros hoy, Ricardo Aguilar.
0: Gracias, economista, Ricardo.
1: Gracias, Ricardo.
2: Como siempre, un gusto, Mari Carmen, Pepe Marco, un saludo.
0: Gracias.
1: Hasta luego.
0: Oye, y la última, y nos vamos, dice ahora México, que tiene la intención de abrir una ruta a Milán, siempre y cuando se la autorice. Que me llamó la atención.
3: Pero ¿por qué publicó que era intención y no?
0: Porque todavía no se la han autorizado en marzo.
3: Pero antes cuando...
0: Sí, normalmente sí. Anuncios cuando ya son hechos, pero a lo mejor
3: está... Se extraño,
0: a lo mejor es
3: manita
0: de... Oye,
3: tengo la intención de...
0: Hacer
3: ejercicio
0: para presionar a Jesús.
1: Tengo la mano levantada, pero todavía no.
0: Para presionar a que se la autoricen, supongo. Pepe y usted ya nos vamos.
3: Mari Carmen Cortés, buenas noches. Marco Mares.
1: Gracias, Mari Carmen. Pepe, buenas noches.
0: La producción de Diana Cepeda con la asistencia de Cindy Sánchez, en los controles técnicos Carlos Telles, en YouTube Jorge Cruz y Gio Hernández, y se quedan de noche con Noche de Negocios. Recuerden que ya mañana tenemos nuestro horario habitual. Muchas gracias.
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15: El sentido del olfato de un perro es 1,000 veces más sensible que el de cualquier ser humano en el mundo.
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22: Bienvenidos, muy buenas noches. Bienvenidos todos a Noche de Negocios. Soy José Antonio Esquerra. Como siempre te digo, es una delicia que nos acompañes en un lunes más de Noche de Negocios, donde toda nuestra intención es que te vayas con más información de economía, de finanzas, de negocios y de muchos otros temas que aquí iremos tocando en esta hora de lunes. Y sí, hoy se dignó. Está con nosotros Susáenz. Muy buenas noches. ¿Cómo estás, Susáenz?
20: Muy buenas noches, Jos. Muy contenta de estar aquí en un lunes más, un lunes sin vacío, después de que los extrañé el lunes pasado, pero ya estoy aquí de regreso, muy contenta.
22: No es cierto, tenías cosas que hacer, es entendible, pero qué bueno que hoy nos acompañas. Qué gusto.
20: Sí, sí, sí. Muy contenta ya.
22: Otro lunes sin vacío.
20: Otro lunes sin vacío, ya casi al final del verano, pero la información no para, la noticia no descansa y aquí estamos.
22: ¿Tú eres de las que quiere que los chilpayates ya se vayan a la escuela o todavía aguantas un par de semanitas?
20: Pues a ver, O sea, las disfruto mucho y todo, pero sí es
22: no
20: difícil.
22: No te están viendo, la neta.
20: No, pero a ver, sí es difícil trabajar y darle atención a los hijos, la verdad. Si no los metes a curso de verano, es difícil trabajar, atender a los hijos, la casa, todo es difícil.
22: Muy bien. Bueno, eso seguramente a ustedes no les importa mucho. Platíquenos si quieren en redes sociales, si viven lo mismo o no. Pero a nosotros nos corresponde platicarte un poquito del programa completito, redondo que vamos a tener. Hoy, raro, pero sin invitados. Tenemos muchos temas sin invitados, pero muchos temas que discutir que seguramente te serán de interés. Como siempre, vamos a arrancar con coyuntura. Después traemos como un bloque que es en dos, ¿no? Porque vamos a hablar de un tema que seguramente ya vieron en distintos medios, que es la probable venta de la casa Toño. Pero aquí le vamos a dar un enfoque diferente con la intención de llevarlos a un pensamiento lógico.
20: Dejarles una pregunta y que nos la respondan en redes sociales. Y también vamos a hablar de franquicias, tu sección favorita, Rankings.
22: Rankings.
20: Vamos a desglosar
22: porque,
20: ahí.
22: Exactamente, porque tiene que ver con la casa Toño, uno de los probables compradores, pues es alguien que administra muchos restaurantes, franquicias, etcétera. La idea, pues sí, es que para dar la información, igual que ya lo dieron todos, pues qué aburrido, ¿no? Vamos a ponerle ahí un enfoque diferente. Y al último, yo te sugiero que si quieres saber más de acciones, principalmente si quieres saber de dividendos en acciones, es decir, de la utilidad que te genera si eres socio de una empresa de alguna manera, bueno, pues que te quedes al último bloque donde te vamos a detallar esta información. Entonces,
20: buenísimo.
22: Si estás de acuerdo, Sue Sáenz, vamos directito con la siguiente información.
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20: Yo quise empezar con esta nota porque creo que da un dato relevante que de cierta manera pues prende focos rojos en torno al mercado laboral en nuestro país. Y es que los retiros por desempleo de las Afores, como ustedes saben, pues es una modalidad que cuando uno está desempleado puede retirar dinero de su Afore, muestran una señal contrastante con la narrativa de un mercado laboral sólido en México. Entre enero y julio de 2026, los trabajadores retiraron 27.052 millones de pesos de sus cuentas para enfrentar el desempleo. Esto es un 23% más en términos reales que en el mismo periodo de lo que vimos el año pasado en 2025. Y este es el monto más alto para un periodo similar desde que hay registros. Además, 1.25 millones de personas recurrieron a este mecanismo, lo que representa 16% más que el año pasado. Y entonces, este dato, como te decía, es relevante porque, aunque las cifras oficiales de empleo en nuestro país han mostrado fortaleza, el aumento en los retiros de Afore apunta a presiones en el mercado laboral que no necesariamente se reflejan en los indicadores tradicionales de empleo.
22: Pues para mí está claro el ejercicio, no sé si tú lo ves igual, la gente que nos sigue en Noche Negocios lo ve de esta manera, pero ahí está reflejado el tema de informalidad, ¿no? Eras un empleado, hoy probablemente o te corrieron o te das cuenta que puedes tener mayores ingresos desde la informalidad, que sí suma a esta famosa tasa de desempleo, que hoy México está alrededor, no me acuerdo el dato exacto, 3.5%, ¿no? Se considera pleno empleo a partir del 4% de la tasa de desempleo. Hoy México abajo del 4%, pero más del 50% de la gente empleada, entre comillas, vive en el mundo de la informalidad, alrededor del 56%. Entonces, ¿qué pasa? Claro, vemos gente retirando, un millón y cacho, dijiste, de sus Afores. Quiere decir que estas personas están desempleados del sector formal, pero seguramente empleados, y por eso lo vemos así, en el sector informal. Entonces, probablemente por ahí venga la razón de por qué nos vemos tan sólidos en temas de desempleo contra otros países. Estados Unidos salió ahora el 4.2 o 4.5, no me acuerdo cuál fue la última cifra. España, que está en el 9%, pero claro, aquí el nivel de informalidad es extremadamente alto y seguramente están pasando de un lado a otro. Me parece malo, ¿no?
20: Sí,
22: lamentable,
20: preocupante,
22: y más contra el año pasado.
20: Que hagan como este retiro de emergencia, porque entonces ese guardadito que tienen para su vejez, que sin duda ahora es mucho menor que a los que estaban en la ley anterior, pues no lo van a tener cuando se retire.
22: Es una realidad que hay mucha gente a la que le preocupa que cuando llegue a su vejez o a su retiro, a lo mejor en 20, 30, 35, 40 años, las pensiones no sean suficientes.
20: Sí, sí, sí.
22: Y tu dinero de alguna manera corre riesgo. Entonces, a lo mejor por ese lado también le están adelantando, o en lo que se mueve en la informalidad que platicábamos, y recurren a ese flujo dado que la misma Afore te da la posibilidad.
20: Exactamente. Entonces, bueno, eso en torno al mercado laboral en México. Otra noticia de el día de hoy es que Estados Unidos colocó a México entre los países que podrían estar siendo utilizados para triangular mercancías chinas y evadir los aranceles de Estados Unidos. ¿Qué significa triangular? Que van por otro país y luego llegan a México. La Casa Blanca dijo que el territorio mexicano forma parte de una red global mediante la cual productos chinos pueden cambiar de ruta, documentación o recibir procesos mínimos para evadir estos aranceles y aprovechar indebidamente las ventajas del tratado comercial entre los tres países. Washington estima que este fenómeno involucra a más de 40 países y pues esta acusación llega justamente cuando México está por empezar la cuarta ronda de negociaciones del tratado comercial México-Estados Unidos y Canadá y enfrenta un fuerte aumento de las importaciones asiáticas. En el primer semestre de 2026 crecieron 43% a un récord de 189.471 millones de dólares y ya representan casi el 50% de todas las importaciones mexicanas frente a 42% de un año antes. Y aunque las importaciones directamente desde China crecieron 5.8%, las que vienen de Vietnam, escuchen, aumentaron 103%, las de Malasia 44%, lo que pues de cierta manera alimenta las sospechas de esta triangulación, ¿no? Sin embargo, el salto de 200% de las importaciones desde Taiwán pues también tienen un componente distinto porque aquí está relacionado con los semiconductores y la cadena de suministro de inteligencia artificial que pues ha habido un boom relevante en estos momentos.
22: Yo tengo una pregunta, ¿no? Esa es una de las principales razones de las famosísimas reglas de origen, ¿no? O sea, el que ciertos componentes del producto terminado o ciertos porcentajes del producto terminado cumplan con el origen hecho, en este caso, en México, para poder entrar al Tratado de Libre Comercio, o en Estados Unidos o en Canadá, dependiendo lo que se esté fabricando, ¿no? Ahora, creo yo, corrígeme, Susan, que es una realidad que esto está pasando hace varios años. O sea, tampoco es que ¡pum!, el descubrimiento, tampoco lo veo tan claro, ¿no? ¿Hace cuántos años está pasando que empresas chinas vienen y casi que te entregan el producto desintegrado, aquí lo armas y lo sacas como producto mexicano? Por eso nos tenemos que apegar a las reglas de origen, que es, creo yo, la principal causa de discusión en estos nuevos posibles acuerdos del Tratado de Libre Comercio que tanto hemos platicado aquí.
20: Exactamente. Entonces, bueno, ver cómo avanzan estos temas.
22: Nos acusaron. Qué tragedia. Bueno. Sí.
20: Y bueno, para cerrar esta sección de coyuntura, el tema de Venezuela. Siento que ya lo teníamos medio olvidado. Y hoy Bloomberg sacó una nota que me pareció muy interesante porque cuenta sobre un empresario venezolano que se llama Alejandro Betancourt, que hizo su fortuna en los sectores eléctrico y petrolero y que pues ha estado enfrentando investigaciones por corrupción, pero al mismo tiempo se ha convertido en un intermediario clave para impulsar los intereses de empresas de Estados Unidos en la reconstrucción de la industria petrolera de Venezuela. Entonces, Betancourt estaría ayudando al gobierno de Trump a identificar activos, detectar cuellos de botella y conectar a compañías de Estados Unidos con oportunidades de negocio bajo la lógica de America First, que la reapertura petrolera venezolana beneficie prioritariamente a empresas estadounidenses. Recordemos, y aquí lo platicamos cuando fue la intervención de Estados Unidos a Venezuela, que pues mucho tenía que ver también con los intereses del sector petrolero y de todas estas empresas que podrían ayudar a explotar un sector que llevaba pues en condiciones rezagadas los últimos años y que pues, según lo comentamos aquí también, es el país con mayores reservas petroleras.
22: Sí, o sea, lo que vemos es una dualidad del mensaje, ¿no? Si entiendo bien esta nota, en donde encuentras a alguien con un nivel altísimo de corrupción que se vuelve un aliado de Estados Unidos. Entonces es una dualidad curiosa del mensaje, como también pasa mucho en la política de este país y de muchos otros países. Entonces, bueno, pues tendremos que estar atentos a lo que pasa con este señor Alejandro Betancourt, decías, ¿no? Ese nombre. Muy bien, pues vamos a ir a la primera pausa, ¿no?
20: Vamos a la pausa, pero antes recordarles que nos pueden enviar sus preguntas, sus comentarios, sugerencias de temas a través de las redes sociales. En X y en Instagram nos encuentran como @j_esquerra, @susaenz y @finamexcb, el patrocinador de este programa. Y por supuesto, seguirnos también a través través de YouTube. Si no vieron el programa desde el principio, ahí lo pueden encontrar en el canal de Grupo Fórmula. Buscan Noche de Negocios y ahí pueden encontrar este y los programas anteriores. Y, por supuesto, déjenos ahí también sus comentarios. Vamos a la pausa y regresamos con más. Esto es Noche de Negocios.
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20: Estamos de regreso en Noche Negocios, en la sección favorita de José Antonio Esquerra, que, como les decíamos, para hablar después yo de Casa de Toño, antes tenemos que hablar de las franquicias. ¿Qué es una franquicia? ¿Cómo operan? ¿Cuáles son las más importantes en nuestro país y en el mundo? Y de eso nos va a hablar hoy José.
22: Sí, fíjate que no es mi sección favorita. Tengo una favorita que no voy a decir aquí. Estaría bueno poner una encuesta de cuál es la sección favorita de la gente.
20: Me parece perfecto.
22: ¿La ponemos?
20: ¿No? En Instagram.
22: Sí, hay que ponerla para ver cuál es la sección favorita. Y luego dice que va a poner cosas y luego no necesariamente pasa.
20: Lo prometo que lo voy a poner.
22: Mañana va a pasar. Bueno, muy bien. A ver, en realidad esta sección la pensé como preámbulo de lo que vas a platicar tú en Cuéntame de Negocios, que tiene que ver con Casa Toño. No quiero adelantar, no quiero dar mucho más información, pero uno, seguramente ya lo sabes, uno de los posibles compradores de Casa Toño
1: es una administradora de restaurantes y franquicias de alguna manera, ¿no? Entonces, por eso dije, oye, ¿por qué no platicamos primero de qué es una franquicia y darte algunos datos, darle a toda la gente de Noche de Negocios algunos datos como para que veamos el tamaño de franquicias en el mundo, cuáles son las líderes, etcétera, ¿no? Entonces, a ver, la franquicia, ¿cómo la entiendes tú?
20: A ver, es, digamos, una persona o un grupo compra los derechos para usar la marca, la operación y las sucursales de un restaurante,
1: casi, casi
20: ¿no?
1: Te la echaste,
20: y te dan un manual para que lleves la operación igual que las demás franquicias, ¿no?
1: Sí, en realidad las franquicias nacen cuando tú tienes un negocio bollante que va por buen camino y no te dan las manos como para escalar a grandes niveles, lo que haces es que para llegar a muchos lugares, pues empiezas a contratar o hacerte socio de muchos locales o de gente local para que te ayude a crecer a gran escala. No es un modelo que a muchas empresas les ha funcionado, hay otras que no quieren y no les gusta y prefieren ellos llevar toda la operación. El modelo de franquicias, las principales marcas, sobre todo de comida, de alimentos, tienen un modelo de franquicias en el mundo, en donde efectivamente, te lo leo, derecho de uso de marca, lo dijiste muy bien, el nombre comercial y el método de trabajo, el know-how famoso, ¿no? Te voy a explicar cómo hacerlo. Y con eso, en teoría, lo que tú garantizas es que vas a poder llevar tu negocio, tu conocimiento a cualquier lugar, pero sobre todo en teoría con la misma calidad que en cualquier lado, ¿no?
20: Sí, por asegurarle eso es que cuando vaya un cliente a consumir tu producto, le sepa igual el de la sucursal A que el de la sucursal B.
1: Por eso es importante decir que en realidad necesitas una supervisión tú al franquiciar tus negocios, porque si no, no vas a asegurar la calidad. No es nada más como, oye, a ti te dejo poner el restaurante de Colima, pero pues yo necesito tener una supervisión. Entonces, normalmente lo que pasa es que te dan todo el know-how y sobre eso te cobran ciertos, un pago inicial muchas veces y la mayoría de las veces unas regalías. Entonces, tú pones tu negocio y de las utilidades o de las ventas, puede ser de las dos, te cobran un porcentaje que le tienes que pagar a la marca.
20: Perfecto.
1: Ese es el resumen.
20: Muy bien. Quedó muy bien explicado, sí.
1: Bueno, déjame platicarte primero las mayores o las mayores franquicias o los mayores negocios franquiciados.
20: Okay.
1: Y preparamos aquí algunas gráficas en donde vienen los 10 principales. ¿Cuál te imaginas que ya lo viste ahí? Ya te caché que ya lo viste
20: pero
1: en el monitor.
20: Sí, sí lo había pensado. O sea, Arcos Dorados con McDonald's, ¿no?
1: Arcos Dorados con McDonald's. Este es el mayor en ingresos, ¿okay? No es necesariamente el que tenga más sucursales.
20: Pero yo creería que sí, ¿no?
1: Ah, esa es la gráfica que sigue, no te voy a adelantar.
20: Ok, perfecto.
1: Pero sí es el de mayores ingresos, ¿okay? McDonald's con 130 mil millones de dólares de ingresos. Ahorita te voy a decir cuántas sucursales tiene. Hay alguien que le gana, ¿no? Después, pues, puedes ver ahí que viene 7-Eleven, ¿no? Entre estos dos, 7-Eleven con casi 100 mil millones de dólares. Entre estos dos tienes, de estas 10, el 56% de los ingresos. De estas 10, obviamente, del mercado, pues, se diluye muchísimo, ¿no? Luego viene Kentucky Fried Chicken, Burger King, 34, 27, hablando de ingresos. Ace Hardware, ¿no? Que es una especie de ferretería.
20: Ah, sí, no lo ubicaba. Okay.
1: Subway, Domino's, que seguramente todos conocen, Chick-fil-A, Círculo K, que hay muchos en México, y Taco Bell, ¿no? Ahí vienen distribuidos los ingresos, desde 130 de McDonald's hasta Taco Bell, que genera 16 mil millones de dólares por año.
20: Okay.
1: Ahora, si tú quieres poner una franquicia McDonald's, ¿te animarías? ¿Te gustaría? ¿Sería un negocio que le entrarías o no?
20: La verdad no.
1: Porque no comes en McDonald's, vas a decirlo.
20: Sí, como en McDonald's, pero trato de no hacerlo muy seguido por el tipo de comida.
1: Bueno, son ricas. Para que
20: me gusta muchísimo.
1: No le tires a las marcas.
20: No,
1: ¿qué tal que
20: me
1: no está
20: gusta
1: viendo
20: muchísimo, nada más que
1: patrocinar?
20: No es lo mejor para
1: la mejor alimentación, digamos, no es la más balanceada, vamos a llamarla.
20: Exactamente, bueno, pero una vez al mes no hace daño.
1: Si tú quieres poner un McDonald's, la gente que nos ve en Noche de Negocios quiere poner un McDonald's, te cuesta poner la franquicia de 1 a 2.2 millones de dólares.
20: Ok.
1: Dependiendo, obviamente, el poblado, el lugar donde esté, por la renta
20: la
1: y sobre todo por el tamaño, ¿no? Y McDonald's te cobra entre el 4 y el 5% de regalías sobre las ventas.
20: Okay.
1: Que es muy diferente. Tú puedes estar hundido y no generar utilidades y le tienes que dar entre el 4 y el 5%
20: de
1: las ventas.
20: Okay.
1: Te cuesta de 1 a 2.2 millones de dólares. Si redondeamos, son 35, 40 millones de pesos, ¿no?
20: Okay.
1: Más o menos lo que te cuesta poner un McDonald's, ¿ok? Un 7-Eleven te cuesta alrededor, en promedio, venía un rango muy alto, de 100 mil a un millón de dólares, pero en promedio está como entre 400 y 450 mil dólares. Uh-huh. O sea, bastante más alcanzable, más asequible, porque obviamente el local es mucho más chiquito.
20: Sí.
1: Yo creo que eso es lo principal, ¿no? Y también la obra, pues es mucho menor, pensaría yo, además de que no necesitas equipos de cocina, que suele ser lo más caro de claro. o de las cosas más caras de un restaurante, sí. ¿no? Y aquí te reparte hasta el 50% de la utilidad bruta. O sea, es bastante más fair,
20: sí.
1: más justo, me parece, el modelo de 7-Eleven, ¿no? Y luego Kentucky Fried Chicken, no les voy a decir todas, pero las tres primeras, uh-huh. que te cobra de 1.3 a 2, bueno, más bien te cuesta de 1.3 a 2.8 millones de dólares. Uh-huh. O sea, parecido, similar al McDonald's, es de alguna manera competencia, tamaño de restaurantes, etcétera. Y te da también entre 4 y 5% de regalías.
20: Ok.
1: ¿Cómo ves? ¿Cuál pondrías de todas estas?
20: Híjole, no lo sé. No lo sé. La ferretería.
1: Bueno.
20: Es que, a ver, la ferretería es algo que siempre se va a necesitar, ¿no? Y la comida van cambiando las tendencias, van cambiando las modas. Y sobre todo ahorita con toda esta tendencia de wellness, alimentación saludable, no lo sé.
1: A ver, si te fijas en estos, ninguna lleva la comida más sí, balanceada del mundo. Lo que haces es que tienes un ticket promedio bastante estable, pero tienes una circulación muy alta y puedes vender hasta altas horas de la noche,
20: sí, como
1: en McDonald's.
20: Sobre todo, y el 7-Eleven y el Circle K también.
1: Exactamente.
20: Y entonces, la pizza que pides a tu casa, sí, sí, todas sin duda son un negociazo.
1: Bueno, déjame platicarte de las sucursales o oficinas o tiendas, uh-huh. no sé cómo nombrarlo, que tiene cada uno de estos. Mira, lo que más hay son Subway.
20: Ok, tiene yo
1: casi
20: creí que McDonald's.
1: 20,000, mientras que McDonald's hay 13,500.
20: A nivel global.
1: A nivel global.
20: Okay.
1: Obviamente el Subway es bastante más chiquito de poner, ¿no? Y luego Dunkin', Taco Bell, hay uno que se llama H&R Block, que es de contabilidad de impuestos, Domino's, de UPS Store, Wendy's, etcétera, ¿ok? Pizza Hut y así. Entonces, si te fijas, McDonald's tiene mucho menos sucursales, uh-huh. pero es líder en ventas.
20: Ok.
1: ¿Por qué? Por el ticket promedio y sobre todo, me imagino que por la rotación que tienen, ¿ok?
20: Sí.
1: Ahora déjame platicarte los magnates de las franquicias, es decir, ¿quiénes son los principales holdings o tenedores de estas franquicias? El primero es una empresa que se llama Flynn Group,
20: uh-huh.
1: que tiene 2,700 tiendas, llamémosle, ¿no?
20: Uh-huh.
1: O sucursales. Tiene Applebee's, Taco Bell, Arby's, Pizza Hut, entre otras. Luego viene una que se llama Sun Holdings, que me llamó mucho la atención y reconozco mi ignorancia porque aquí hay un señor que se llama Guillermo Perales, el dueño de Sun Holdings, mexicano, que se fue en los 90s a Estados Unidos y en 1997 empezó a agrupar.
20: Qué buena historia.
1: Empresas, estaría bueno para
20: Guillermo
1: hacerlo.
20: Perales.
1: Guillermo Perales, perfecto. Exactamente. Se fue en los 90s, en el 97 puso su primera franquicia y hoy tiene Burger King, Popeyes, Arby's, IHOP, entre otros.
20: Súper.
1: Y luego vienen ya muchas otras que tienen, por ejemplo, KBP Brands, tiene Kentucky Fried Chicken, Taco Bell, y así algunas otras. Y me quiero ir muy rápido, porque ya me estoy acabando el tiempo, uh-huh. los magnates de México.
20: Sí, justo aquí, te iba a decir, ¿dónde está Alsea, oye?
1: Esta gráfica no daba y la hicimos en lista, porque en realidad hay truco, ¿no? FEMSA uh-huh. es la primera por los Oxxos, que tiene 25,000 Oxxos.
20: Aunque no son franquicias.
1: No es una franquicia, tienes okay. toda la razón. Pero sí puede a ti nombrarte el administrador de esa tienda.
20: Okay.
1: O sea, no te da regalías, ellos se encargan de poner el mobiliario, el know-how, todo lo hacen ellos, sí. el inventario. Tú pones tu sueldo más el de tus empleados
20: uh-huh.
1: y sobre eso te pagan una comisión de lo que generes. Entonces, okay. estrictamente no es una franquicia, solo quise ponerlo aquí para que la gente entendiera cómo es el modelo. Pero el gran líder es Alsea, por supuesto, luego viene

0: entre algunos otros. Alsea, hoy en día, si quitamos la trampa que hice con los Oxxo, es la holding madre, el magnate de franquicias en este país.
1: Sí, la operadora de restaurantes más grande de Latinoamérica y también de Europa.
0: Y de una de estas que acabamos de mencionar, vamos a platicar después del corte cuando hablemos de la famosa probable compra de Casa Antonio.
1: Muy buenas gráficas, compártenoslas, por favor.
0: Mañana las pondré ahí en mis redes sociales.
1: Muy bien, vamos a la pausa y regresamos con más. Mándenos sus comentarios a través de las redes sociales. 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Regresamos.
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9: Jorge Cortés Jiménez, el sujeto que agredió y golpeó a la recepcionista del Hotel Park Life Paradox en Santa Fe el pasado 29 de junio, fue detenido en la ciudad de San Diego, en California, en los Estados Unidos, confirmó anoche la Fiscalía de Justicia.
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0: Estamos de regreso en Noche de Negocios en este tercer bloque. Adelantábamos un poquito con el tema de franquicias. Adelantamos mucho al inicio, ya estaba yo diciendo de más, ¿no? Uh-huh. Está la famosa noticia, cuéntanos de la noticia, pero creo que traes otro enfoque, de la posible, probable venta del famosísimo restaurante, ¿no? Casa Toño, de antojitos mexicanos, que además es espectacular, es
1: muy rico,
0: los sopecitos, el pozole es muy
1: las
0: bueno.
1: Las flautas, sí, sí, sí.
0: ¿Qué pasó? A ver, yo leí por ahí, ¿no? Que venía la noticia, la pusieron en venta, hay algunos tiradores.
1: Exactamente. Hace una semana se da a conocer esta noticia de la venta de la cadena de restaurantes de comida mexicana La Casa de Toño, en la que Grupo Gigante confirmó que estaba evaluando en

0: entrarle a esta adquisición, ¿no? Entonces, vamos a desglosar la historia y el modelo de negocio de Casa Toño, pero antes de esto, quiero que platiquemos por qué sería relevante esta venta y la compra por parte de Grupo Gigante, ¿no? Recordemos que este grupo es una empresa mexicana que tiene más de 60 años de historia en nuestro país y opera más de 257 restaurantes. Los conocerán por sus más de 190 Tox, 27 Panda Express, 21 Shake Shack de hamburguesas, 13 El Farolito, estas taquerías tan famosas. Y creo que Grupo Gigante sería un comprador pues muy natural, porque ya tiene toda la experiencia operando 4 conceptos distintos, desde cafeterías mexicanas hasta fast food, hamburguesas premium y tacos, ¿no? Y ya sabe operar restaurantes a escala, ¿no? Además de tener experiencia tanto con marcas propias como con franquicias internacionales, no solamente nacionales. Entonces, creo que haría bastante sentido. Ahora, ¿por qué es atractiva una cadena como Casa de Toño? Pues estamos hablando de un negocio que forma parte de la vida cotidiana de millones de mexicanos y un negocio que empezó con un puestito de quesadillas y tacos de guisado en una casa y que hoy podría tener un valor de más de 400 millones de dólares. ¿Cómo ves?
1: A ver, el tema de Gigante me hace mucho sentido. Si te das cuenta, sus restaurantes o los que de alguna manera controla, como Tox o como el Farolito, pues tienen una connotación mexicana importante, ¿no? De alguna manera. Entonces creo que contribuye bien al portafolio. El Farolito, que es espectacular, delicioso el Farolito, ¿no? Entonces, creo que hace mucho sentido, contribuye bien. Ahora, el valor de 400 millones de dólares, entiendo que esa fue como lo que salieron como precio de venta. Hay que, hasta que no llegue alguien y ponga el billete enfrente y que valga, sabremos si vale los 400 millones de dólares. Normalmente sales con un precio que equivale a ciertas veces ventas o ciertas veces utilidades, y muchas veces la negociación tiende a reducirse. Pero bueno, vamos a ver si es que valen esos 400
0: millones. Ahora vamos a analizar este tema, pero antes les quiero dar un poco de historia y de contexto, brevemente, porque seguramente ya conocen este tema, ¿no? Pero creo que es particularmente interesante porque detrás de algo tan cotidiano como un restaurante de comida mexicana, que hay millones, hay un modelo de negocio yo creo que muy bien diseñado. Y es que la Casa de Toño, que tiene hoy en día más de 80 restaurantes, con esta venta, ¿qué se está comprando? ¿Los restaurantes, la marca, las recetas, el flujo de efectivo o el potencial de llevar este concepto a muchas más ciudades? Esto vamos a ir al final, pero para entenderlo, creo que hay que regresar al origen, porque la historia empezó en 1978, cuando Marco Antonio Campos, conocido como Toño, de 18 años, estudiaba Derecho y empezó vendiendo quesadillas y tacos en la colonia Clavería, en Azcapotzalco. Su mamá y su abuela le ayudaban en la preparación de los alimentos y el negocio originalmente se llamaba Las Dos Poblanas. Y con el tiempo les quitan el puesto de la calle y la familia mueve la operación a su casa, ¿no? Entonces después empezaron a ocupar más espacios y los clientes empezaron a decir simplemente: vamos a la casa de Toño, tu casa.
1: Exactamente, al garage. El original creo que es el de Azcapotzalco, ¿no? En donde yo he estado ahí en varias ocasiones.
0: Okay.
1: Sí.
0: ¿Y qué tal?
1: El de Azcapotzalco, conozco el de la Zona Rosa, conozco el que está enfrente de Plaza Delta, que será del Valle, Narvarte, no sé exactamente en qué colonia está. Muy bien.
0: ¿Qué tal el de Azcapotzalco?
1: Muy ¿grande? Bueno, es el original, muy grande. Sí. Es más, son como dos locales que juntaron de alguna manera.
0: Okay.
1: Pero a ver, entendiendo un poco la pregunta de por qué. Bueno, una, ¿por qué lo venden? No sé si en algún lugar se ha publicado o no de manera oficial el por qué lo tienen en venta. Yo te voy a decir algo extraoficial, e insisto, es totalmente extraoficial. Entiendo que hay un tema en el que no están tan confiados en la sucesión del negocio.
0: Ok, un tema generacional.
1: Todo es extraoficial, es un tema generacional, y entonces por eso Toño prefiere salir a vender un negocio que lo hizo exageradamente boyante y grande, ¿no? Ahora, entendiendo, tú decías, oye, ¿qué es lo que quieren vender? ¿Venden la marca? ¿Venden las 80 sucursales que tienen? Para mí, lo que están vendiendo es el modelo de negocio completo. Pienso que depende mucho, o la parte importante de su éxito es la cantidad de rotación que tienen. Tú vas a una casa Toño, dependiendo a cuál vayas, ¿no? Pero en Plaza Delta había veces en que ibas a la hora de la comida y había 100 personas esperando. O en la de Zona Rosa, en el Godinato a las 2:30 o 3 de la tarde, un martes, pues está lleno, sacas tu ticket y a lo mejor van en el número 30 y tú tienes, te voy a inventar, el 48 y dices, no, no me va a tocar nunca. ¿En cuánto tiempo puedo entrar? Y te dicen en 10, 11 minutos. ¿Por qué? Porque hay una altísima rotación. Y si te fijas, no sé si esto sea intencional o no, según yo sí, tú puedes ver a los meseros que están por allá caminando tranquilos y cuando llegan a tu mesa siempre llegan como corriendo, como con prisa. Aunque de aquí a acá los viste correr, ¿no? Okay. Pero a lo mejor ahí estaban tranquilos. Porque te quieren dar esa idea de velocidad.
0: Ok.
1: Y entonces eso fomenta una altísima rotación. No me la sé, pero en el godinazgo de la zona rosa, pues a lo mejor en 2-3 horas de comida, de 1-4 que sea la hora de comida, pues a lo mejor a la misma mesa le dan 5-6 veces la vuelta. Entonces, para mí que la venta está obviamente en el nombre, en la receta, pero sobre todo en el modelo de negocio completo, que ya funciona muy bien.
0: Sí, a ver, porque algo interesante aquí es que no inventaron el hilo negro del pozole con una receta súper sofisticada, ¿no? O sea, yo creo que, a ver, tienen estos productos cotidianos que podemos encontrar en muchísimas fondas y restaurantes en México. Están concentrados en productos como pozole, quesadillas, flautas, sopes, etcétera. Pero la clave creo que aquí también va relacionado con lo que tú decías, que el cliente sabe aproximadamente cuánto va a pagar, pero que el servicio va a ser, le va a llegar rápido, puede comer a tiempo y regresar a su oficina o lo que sea, ¿no? Y saber que el platillo, independientemente de la sucursal, le va a saber igual. A ver, yo he vivido más la experiencia a domicilio, he ido 2 o 3 veces al restaurante, pero a domicilio es espectacular cómo te llega todo perfectamente sellado, todo separado para que no se te remoje la tostada, entonces te lo manda por separado y como con un sello al alto vacío, que eso me parece espectacular. Ahora, me parece que todo eso lo preparan en un, ¿cómo se llama? Comisariato.
1: Sí.
0: Un comisariato que reparte a las diferentes sucursales.
1: Sí, deberían de pensar en franquiciar, ¿no? En una de esas. O sea, porque el modelo comercial funciona. Tienes ventas, tienes nombre, lo que decíamos en el tema de las franquicias, ¿no? Aquí más bien lo que puede pasar si es que Grupo Gigante se queda con eso es que es un operador ya de restaurantes que ahora va a comprar, entiendo, el negocio completito.
0: Exactamente.
1: Completito. No sé si te acuerdas, pero al inicio te cobraban solamente el 8% de propina y ya venía en tu cuenta. Y si querías, dejabas más o no.
0: No sé.
1: Pero entre comillas, ya venía descontado, era el 8% y no estabas obligado a dejar nada más. Y al inicio cobraban solo en efectivo, lo cual les dio muchas ventajas fiscales seguramente. Pero bueno, al pasar de los años, tuvieron que recurrir a que cada quien pague en tarjeta y ponga la propina que más le plazca. Pero así, o sea, era un modelo diferente, vamos a llamar.
0: Ok. A ver, lo que aquí me interesa también desglosar un poco son los números, porque Bloomberg reportó que la evaluación que se estaría buscando, que supera los $400 millones, representaría más de 8 veces el EBITDA ajustado. Entonces, si hacemos un cálculo, estaríamos hablando de un EBITDA de alrededor de $50 millones anuales, es decir, aproximadamente $850 millones, dependiendo del tipo de cambio. Y de hecho, un artículo que también hicimos en White Paper de mi compañera Daniela Adib decía que estima en $4,000 millones. Este artículo está muy bueno, se los recomiendo, pero eso es lo que estima de ventas.
1: Ok. Entonces, ¿cuánto dijiste que es veces EBITDA?
0: $50 millones, aproximadamente $850 millones. Espérame, un EBITDA EBITDA de $50 millones.
1: Okay,
0: anuales.
1: Bueno, entonces habrá que ponerle el precio final. Y la otra que no sabemos es si solamente está Grupo Gigante en la contienda. Uh-huh. Si sabemos que al final de cuentas mostró interés. Entiendo que Alsea no, que sería también un candidato natural, ¿no? De alguna manera, Alsea en los últimos años, o por lo menos en este año, ha reportado, por ejemplo, un estancamiento en las ventas de Starbucks.
0: Exacto.
1: Y se lo atribuyen a la baja de consumo en el país. Yo no sé si esa es la verdadera razón. Yo tengo otras teorías, pero ya lo traeremos en algún momento. Pero tampoco es que esté en el mejor de los momentos Alsea como holding, como para a lo mejor preocuparse ahorita por meterse a un negocio nuevo, pero sería otro tirador natural.
0: Y es que, a ver, es un negocio que no solamente estarían comprando los 81 restaurantes que tienen actualmente, sino que lo que podría llegar a ser, y creo que tocabas un punto muy relevante de llegar a otros lugares, sobre todo, yo pienso, a otros países, pensando en Estados Unidos. Imagínate, la Casa de Toño en Estados Unidos, un mercado de más de 300 millones de habitantes, donde sí, sin duda hay muchísima competencia, pero yo creo que este negocio de comida mexicana ya tan estandarizado, tan arraigado en México, creo que podría ser muy exitoso.
1: Lo veo perfecto para zonas fronterizas y sobre todo para la gente que puedes emplear. O sea, está perfecto para emplear a mucha gente que en Estados Unidos se fue al otro lado precisamente para este tipo de cosas.
0: Exactamente. Pues bueno, ahí está el caso de Casa de Toño. Díganos qué opinan, cómo verían esta venta, cómo ven el precio y las posibilidades de seguir creciendo esta cadena restaurantera.
1: O si se les ocurre otro tirador, ¿no? Porque puede haber muchos tiradores atrás, operadoras de restaurantes. Lo que pasa es que son restaurantes de más lujo, ¿no? Grupo Costeño, Grupo Hunan y algunos otros. No lo verían necesariamente en ese portafolio. Pero bueno, hoy parece que el tirador es Grupo Gigante. Veremos y les traeremos la noticia aquí, por supuesto, si se da. Entonces, con esto vamos a ir a la última pausa comercial del programa para meternos de lleno al último bloque, que será un Aterrizando las Finanzas. Así es que yo te sugiero que no te despegues. Esto es Noche Negocios, ya volvemos.
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3: Los ojos de las avestruces son más grandes que sus propios cerebros, lo que les da una visión muy aguda.
2: Lo que no sabías.
4: La lengua de la ballena azul pesa lo mismo que un elefante africano adulto, siendo el músculo más grande conocido.
2: La importancia del saber.
3: Las uñas de las manos crecen casi 4 veces más rápido que las uñas de nuestros pies.
2: Aprendamos juntos.
3: El perfume original se diseñó para ocultar los malos olores corporales en épocas donde la higiene diaria no era común.
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4: Los pinos son las coníferas más extendidas del hemisferio norte, fundamentales para la industria maderera y la reforestación. Su resina y piñones son recursos valiosos, mientras que sus hojas en forma de aguja les permiten resistir climas helados. Forman bosques densos que actúan como pulmones vitales, albergando una biodiversidad inmensa y protegiendo los suelos de la erosión hídrica.
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5: La Comisión de Prerrogativas y Partidos Políticos del INE aprobó el anteproyecto de presupuesto que fija el financiamiento público federal para partidos políticos y candidaturas independientes para las elecciones del 2027 por 10,842,653,927 pesos. El Comité Ejecutivo Nacional del Partido Verde Ecologista informó que los diputados zacatecanos Lindiana Bugarín, Fernanda Miranda y José Luis González dejaron de formar parte de sus filas y se deslindó de todas sus actuaciones en el Congreso local. Además, el instituto advirtió sobre posibles sanciones. El Comité de Evaluación del Cuidado de Aguas actualizó el semáforo hídrico para los 43 municipios de Tamaulipas. Detalló que la mayoría de los municipios de las cuencas del sur y centro mejoraron su estatus a verde y amarillo. Sin embargo, localidades de la frontera norte y Ciudad Victoria permanecen en rojo por debajo del nivel de las presas internacionales.
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0: Estamos de regreso en Noche de Negocios y, bueno, después de haber hablado de la oportunidad de venta de la Casa de Toño, pues ahora vamos a hablar de más temas financieros.
1: Eso es, aterrizando las finanzas. Así, yo creo que hace un rato que no traíamos aterrizando las finanzas, ¿no? Nos hemos vuelto muy comerciales y poco financieros.
0: No.
1: A ver, aquí hemos hablado muchas veces de acciones, muchas veces yo soy un gran aficionado no, estoy muy en pro de que todo portafolio de inversión, dependiendo tu perfil, más o menos cantidad, debe de tener un porcentaje de acciones. Dependiendo de lo agresivo, nos confesaste y tú estás bien cargada en renta variable, ya me acordé de tu portafolio. Sí. Me parece extraordinario, porque al final de cuentas, ¿qué es lo que estás haciendo al comprar una acción?
0: Haciéndome socia de una empresa.
1: Te vuelves socia de una empresa. Entonces, si yo te dijera, oye, préstame mañana 3 millones de pesos para poner un negocio, o ponle esos 3 millones de pesos y cómpralos en Amazon, pues ¿por dónde te irías? Seguramente le vas a tener más fe
0: a Amazon,
1: claro, en general, que darme esos 3 millones de pesos. Hoy al comprar acción, una acción, tienes esa facilidad de tú volverte socio de una parte muy chiquita, minoritaria, pero bueno, le estás dando tu dinero, en lugar de prestárselo al gobierno a través de CETES, etcétera, le estás dando tu dinero a una empresa o a un... una canasta de empresas, que es lo que más me gusta, ya hablamos en algún momento de los ETFs, y eso es bastante positivo, porque a ver, este mundo depende de la creación de negocio y de dinero de las empresas. ¿Por qué las empresas deberían de dejar de generar dinero en el futuro? No hay ninguna lógica como para que dejen de generar dinero. Desde luego que si tú haces la apuesta por una sola, imagínate que mañana se hace pública Casa de Toño y compra la acción, pues corres un riesgo de que esa sí mañana truene, ¿no? Grupo Gigante la administró mal o lo que tú quieras, o quien lo compre, para no ponerle nombre. Ahí sí corres un riesgo. Pero si tú tienes 500 empresas, las probabilidades son bajas, que eso ya lo hemos hablado de ETFs, etcétera, ¿no? Ahora, hay gente que habla mucho de empresas que generan dividendos. Al final de cuentas, el dividendo es como si tú eres accionista de una empresa, si eres socio de una empresa, pues cómo esa empresa te distribuye parte de sus ganancias. Entonces, si tú dices, puse aquí 1,000,000 de pesos, pues quiero que además del valor de la acción, cuando yo decida venderlo, si el negocio creció muchísimo, pues la acción valía 10, hoy vale 20,
0: me duplique. Me repartan dividendos.
1: Pues que además me repartan parte de lo que genero. Esos son los dividendos.
0: Perfecto.
1: Y hay muchas empresas, y tú hoy tendrías acceso a comprar acciones que generan dividendos. Entonces, cuando tú compras la acción, pues vas a ver que el precio está de 10, después va a valer 20 y tú la puedes vender en 20, duplicaste eso, pero en el Inter te van pagando dividendos.
0: Perfecto. ¿Nos puedes dar algún ejemplo de empresas?
1: Ahorita te puedo dar ejemplo de muchas empresas que lo hacen. De hecho, no la mayoría, pero muchas de estas empresas te pagan dividendos. Ahora, tú te preguntas, ¿no? Imagínate yo en mi portafolio, ¿cómo lo veo? Las empresas te pueden pagar dividendos de dos maneras. El dividendo en efectivo o el dividendo en acciones.
0: Ok.
1: ¿Qué quiere decir esto? Que pues si van a pagar un dividendo que resultó de... vamos a ponerlo en pesos. En realidad tiene que ver cuánto dividendo te pagan, qué retorno por cada acción. Pero imagínate que tienen que pagar en efectivo 1,000 pesos. Bueno, pues tú en tu contrato de inversión, si eres un inversionista común, que lo haces, supongo, a través de Finamex, hay que decirlo, pues vas a ver que te depositan literal ese dividendo en efectivo.
0: Okay.
1: O te pueden dar...
0: ¿al momento de vender o...?
1: No, en el momento, cada que reparten dividendos te van dando esa parte. Generalmente es una vez al año cuando reparten esos dividendos, ¿no? O bien, ese es en efectivo, ¿no? En donde el capital social, o sea, las acciones que hay en distribución, digamos, no cambian porque te están dando efectivo, no te dan más acciones, pero el capital contable se reduce porque al final esa empresa sacó de sus utilidades, digamos, para darte a ti, ¿no? Ahí el número de acciones no cambia porque se están dando en efectivo. Ahora, te pueden dar un dividendo en acciones. Esto se acostumbra, en los dos lados yo lo he visto mucho más, es más común en Estados Unidos, ¿no? En donde de repente tú tenías 10 acciones
0: de Tesla.
1: Exacto, 10 acciones de Tesla, y si el dividendo fuera en acciones, pues podrías tener de repente 11 acciones y aparecen en tu portafolio. En Estados Unidos, como no son exactos en el número de acciones necesariamente, sino que a veces pueden ser fraccionadas, en Estados Unidos es muy común que tú puedas tener fracciones de acciones, no el título completo.
0: Okay. ¿Y en México también?
1: En México hay algunas casas de bolsa que te lo pueden hacer, empieza a hacerse, pero no es lo más común. Aquí tienes los títulos completos, ¿no? Cuando te pagan un dividendo en acciones, tu capital social sí aumenta porque hay más acciones, ¿no? Tu capital contable se mantuvo igual porque lo que entregaste a cambio de esas utilidades son acciones, más no sacaste efectivo. Y en consecuencia el número de acciones aumenta. Entonces ya sabes, si tú inviertes, te haces socia, Suscience o toda la gente en Noche de Negocios, de una empresa que reparte dividendos, bueno, pues sabrás que te pueden pagar, dependiendo de la empresa, en efectivo cada cierto tiempo o en acciones cada cierto tiempo, y en tu portafolio lo vas a ver, ¿no?
0: Perfecto.
1: Ahora, te quiero platicar de otros dos términos muy rápido para luego decirte algunas de las empresas que más reparten en tema de dividendos, ¿no? Te quiero hablar de un concepto más, que es el split y uh-huh. el reverse split. Uh-huh. El split en español pues es dividir, y el reverse split es dividir al revés, vamos a decir, ¿no? Okay. Esto se hace cuando tú tienes, o sea, lo que quieres es darle, imagínate que el precio de tu acción subió muchísimo, ¿no? Le pasó a Berkshire Hathaway que uh-huh. el precio es altísimo, ¿no? Es tan alto el precio de tu acción, de comprar una acción, imagínate en México, que de repente ya sale muy caro y entonces puedes empezar a perder atractivo en el público inversionista y dicen, oye, cada acción me cuesta, imagínate que fuera 10 mil, 20 mil, 50 mil pesos tener una acción, pues se reduce de alguna manera el mercado. Entonces, lo que tú puedes hacer como empresa es un split.
0: Lo que se hace ahorita, de partir la acción.
1: A lo que haces es, no, esas son fraccionadas. Lo que tú haces con el okay. split es, en el split normal, ¿no? Lo uh-huh. que haces es que subes el número de acciones. Uh-huh. Y en consecuencia reduces el precio.
0: Ok.
1: Entonces yo te digo, oye, te voy a dar el doble de acciones, pero para poderte dar el doble de acciones, reduzco el precio a la mitad, porque al final tú vas a tener la misma cantidad de dinero.
0: Ok.
1: Te doy el doble de acciones, si tenías 10, ahora te doy 20, y si la acción valía 5 mil pesos, ahora vale 2,500. Mm. Tu dinero es el mismo, uh-huh. pero hiciste mucho más atractivo o alcanzable, ¿no? Me parece la palabra más adecuada para cualquier persona, el precio de esa acción.
0: Ok.
1: El reverse split es menos común, es todo lo contrario. Y a veces lo hacen algunos como para que no te expulsen del índice o de las bolsas. Mm. Cuando tu precio es demasiado chiquito, que tu precio se fue a centavos okay. o a pesos.
0: Sacas acciones de circulación. Lo puedes hacer al revés.
1: No, divides tal cual. O sea, lo okay. que haces aquí es te doy la mitad de las acciones, uh-huh. tú tenías 100 acciones, ahora tienes 5. Puede ser, te estoy hablando que es 2 a 1, pero puede ser 4 a 1, 5 a 1, 10 a 1. Tú pones okay. Cómo la quieres dividir o hacer la división al reverso. Y entonces te doy la mitad de las acciones. Si tenías uh-huh. 100, ahora vas a tener 50. Pero ¿qué le pasa al precio? Pues si valía 10 centavos, o bueno, si valía un peso, ahora vale 2.
0: Sí, sube el precio.
1: Tú estás subiendo el precio. Okay. Es principalmente son las dos estrategias. Una, que es la que más se usa, el split, para ser más alcanzable, y el reverse,
0: split. Okay.
1: Para cuando muy quieres no salir del índice, ¿no? Entonces, para cuando lo escuchen, ya lo sepan. Lo más importante creo que es lo de los dividendos.
0: Sí.
1: Te quiero compartir dos cosas. Una, las acciones que comúnmente dan más altos dividendos en México, muchas tienen que ver con aeropuertos, ¿no? Por uh-huh. ejemplo, Azur. El último dividendo fue alrededor del 13%, Banorte okay. con un dividendo del 9%, Banco del Bajío, Gap, OMA, FEMSA, entre otras, que dan entre el 10 y el 12% del dividendo, que es un muy buen retorno porque además tienes la valuación de tu acción, ¿no?
0: Qué esas, buen dato, oye, para incluir esas empresas en el portafolio.
1: Pues sería muy uh-huh. bueno que las incluyeras, y si te gusta además tener un flujo, es uh-huh. bueno. Ahora, puede pasar que estas empresas, el precio de la acción no necesariamente sube, porque hay uh-huh. condiciones de mercado, sí. Hicieron una mala venta o no vendieron bien o lo que tú quieras.
0: Sí, el precio de la acción no siempre refleja el desempeño de la compañía.
1: Exactamente. Es independiente del dividendo que te pueda dar. Entonces, tú lo que tienes que sumar es el retorno total uh-huh. de una acción, que es la valoración o la valuación de esa acción, más los dividendos que te vaya pagando, y es como podrías descifrar que una acción te da un buen retorno, ¿no?
0: Ok.
1: Esas son las principales, aeropuertos, te decía Banorte, normalmente se caracteriza por dar uh-huh. un muy buen retorno.
0: ¿Banregio, ¿no? también dijiste?
1: Banco del Bajío.
0: Banco del Bajío.
1: Banco del Bajío, okay. hay muchas empresas, los invito a que las consulten, sobre okay. todo cuando van a comprar una acción, que investiguen y no nada más piensen en el precio, sino uh-huh. que investiguen qué tan seguido da dividendos.
0: ¿Y eso lo pueden revisar en sus reportes trimestrales o dónde?
1: En los reportes trimestrales, lo puedes investigar con tu asesor financiero, es información pública, de alguna manera, porque todas estas empresas son públicas, ¿no? Y por último, te voy a decir algo bien interesante, si todavía me da tiempo, ¿verdad?
0: Sí, tenemos dos minutos.
1: Hablábamos de ETFs, los ETFs, acuérdense que son canastas de acciones para que tú reduzcas tu riesgo. Entonces tú puedes tener las 500 empresas del Standard & Poor's, por ejemplo, y entonces diversificas. Bueno, existen ETFs, estas canastas de empresas particularmente buenas en dividendos.
0: En repartición de dividendos, muy bien.
1: Entonces, por ejemplo, hay una que se llama el DBY, ¿no? Uh-huh. DVY, que tiene alrededor de 23 mil millones de dólares y tienen su tenencia acciones del mundo, principalmente norteamericanas, que reparten o se caractericen por repartir dividendos, como Prudential, HP, Pfizer, Verizon, Ford, Kimberly, entre otras. DBY dio, ha dado en los últimos 5 años el 39.5% de rendimiento, y hay otra que se llama SDY, que tiene algunas otras, PepsiCo, Verizon, etcétera, que ha dado el 26.5% de retorno, que incluye la evaluación de las empresas más los dividendos.
0: ¿Y hay ETF de este tipo de empresas en México? ¿De empresas que dan buenos dividendos o no son?
1: Como canasta de acciones, no. ETFs de las gringas, exactamente.
0: Estaría bueno que se lanzara uno de esos. Muy bien, así qué es. Interesante. Muy buena esta clase de finanzas. Hoy aprendí mucho.
1: Clase de finanzas. Así es que investiguen un poquito más y vale la pena en todo portafolio incluir renta variable.
0: Muy bien, pues con esto
1: se acabó
0: el programa.
1: Que se daba. Programa bien, muy comercial, redondito, creo yo. Ya estamos recibiendo buenos comentarios en las redes sociales. Tú, coméntanos, mándanos tus mensajes, @J-Esquerra, @SuSainz, y te vemos aquí el siguiente lunes en Noche de Negocios. Buenas noches, SuSainz.
0: Gracias por acompañarnos. Gracias, Jos. Un gusto estar aquí con ustedes un lunes sin vacío más. Nos vemos la próxima semana. Que descansen.
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8: Entre la vegetación espesa y las cuevas de la Huasteca Potosina, existe una inquietante leyenda sobre un jinete sin cabeza que aparece montado sobre un caballo envuelto en fuego. Algunas versiones lo relacionan con antiguos guardianes prehispánicos encargados de proteger tesoros escondidos en las profundidades de la región. Dicen que antes de verlo, el viento comienza a soplar con una fuerza inexplicable y el ambiente se impregna de un intenso olor a tierra mojada. Quienes aseguran haberlo encontrado cuentan que lo mejor es no seguirlo, porque podría estar conduciéndote a un lugar del que no conocerás la salida. Hoy, el jinete sin cabeza de la Huasteca, el guardián de los tesoros ocultos. Vámonos con relatos. Buenas noches. ¿Cómo te llamas?
10: Buenas noches.
8: Hola, ¿cuál es tu nombre?
10: Manuel.
8: ¿Desde dónde nos escuchas, Manuel?
10: Desde Chihuahua.
8: Manuel, Chihuahua presente. ¿Qué nos quieres comentar?
10: Anoche estaba escuchando ahí unos relatos que estaban contando unas personas, así como paranormales.
9: ¿Es correcto?
8: ¿Tú has vivido algo al respecto?
10: ¿Alguna vez? Yo no, pero a un hermano de mi abuelito, eso fue real 100%. Haz de cuenta que es un rancho entre Chihuahua y casi llegando a Sinaloa. Hay un rancho, hace muchos años no había carreteras, entonces todo se conducían caminando o en caballos. Ya en ese entonces se fueron ellos, dicen que iban varios, como unos 3-4 caminando rumbo a otro pueblo. Entonces en ese transcurso se sentaron a descansar o iban pasando algo así, y estaba una muchacha muy muy bonita vestida de blanco. Entonces dicen que el hermano de mi abuelito pasó a saludarla y la saludó de mano, y la muchacha pues la saludó normal, como una persona normal. Entonces de pronto la muchacha empezó a caminar así para abajo. Entonces, se da cuenta que es como un cerrito, así como un cerro, pero muy muy muy largo, muy alto. Entonces la muchacha se fue caminando para abajo, pero se lo llevó de la mano, y él se intentaba soltar, pero no podía. O sea, estaba muy fuerte y caminaba, y él se detenía y no podía. Entonces ya todos los demás como que ya vieron algo más raro, y todos lo agarraron, lo jalaban, y no lo podían detener. Entonces le dicen que ella lo quería, supuestamente ahí ellos están como en un arroyito arriba, pero como a unos 100, 200 metros para abajo hay una cascada muy alta. Entonces dicen que en medio de la cascada hay un tesoro o algo así. Uh-huh. Entonces todos piensan que lo quería dirigir hacia el tesoro. Entonces todos lo jalaban y no lo podían soltar. Entonces casi llegando allá lo pudieron arrebatar y lo soltaron, y la muchacha se fue y ya no la vieron. Pero, y acá a raíz de eso, él duró, como el impacto así, dejó de hablar, ya no pudo hablar nunca. Se dejó, pues sí, dejó hablar. Entonces, pero anterior a eso, una vez, pues allá hay muchos tesoros, porque ahí hay un camino real, se llama, donde pasaba Pancho Villa. Entonces dicen que ahí donde se cansaban las mulas o que se morían, ahí enterraban las ollas, o sea, hay mucho, mucho oro enterrado. Entonces, una vez en un terreno que tienen ellos allá, mi abuelito, mi tío, el hermano de mi abuelito, fue muy temprano, pues allá la gente se levanta muy, muy madrugada.
8: Sí.
10: Entonces fue un día, y cuando llegó al terreno ahí, a donde iban a sembrar algo, estaba un pino caído. Entonces en la raíz del pino traía abrazada una olla con dinero, o sea, era un tesoro, pues.
8: Sí.
10: Entonces él estaba muy pesado, él para que no viera nadie ni nada, la sacó y la enterró en otro lado, o sea, ahí cerquititas la volvió a enterrar para venir a ir y traer cosas y llevársela. Entonces ya cuando fue y regresó, ya no la pudo encontrar. Entonces, esto fue primero, y ya después le pasó lo de la persona que se lo llevó y no lo soltó. Y a raíz de eso, pues ya no pudo hablar el hermano de mi abuelito, y ya después falleció. Pero pues no es como que nos la cuenten, ese 100% real.
8: Ok, un tesoro que pues no se pudo disfrutar, pero quizá trajo cosas negativas, ¿verdad?, para esa persona.
10: Pues sí, pues dicen que más bien el impacto fue de ver a la persona, que fue como que no era una persona real, más bien era eso, no tanto el tesoro.
8: Pero a lo mejor era el guardián del tesoro, ¿no?
10: Pues no, es que eso, el que te digo, cuando se lo encontró abajo de la raíz del árbol, sí, fue primero, o sea, eso fue primero. Entonces ya después al tiempo pasó lo demás, ahí mismo en esas partes. Es que ahí dicen que hay muchas leyendas ahí, que encuentro una cueva en tal lugar y ahí están, metes la mano por arriba y hay muchos costales de oro o así, o sea, hay muchas, muchas historias de eso. Entonces, a lo mejor era guardián, pero de otro, porque ese pues ya lo habían sacado.
8: Vaya, oye, dices, es que esto es algo real, y cómo no, si esta persona perdió el habla, imagínate del impacto.
10: pues como en shock, se quedó varios años. Yo no lo conocía a él, eso me lo platica a mí mi papá, pero pues ni modo que se lo invente.
8: No, claro que no.
10: Entonces,
11: no me acuerdo.
10: Entonces, eso sí, pues sí pasó ya hace varios años.
8: Qué bueno que te animaste, ahí, Manuel, a platicarlo.
10: Pues es que ya que en los ranchos pasan muchas cosas, hay muchísimas historias más. Traigo otra también, esa está es rapidita, así como resumida.
8: Sí, a ver, cuéntanos.
10: Allá, pues también rumbo para allá, donde por la misma, es como un camino, un callejón. Entonces, pero pues en medio de un ladito de los, así como en un arroyo, entre un arroyo y otro, o sea, pero solo. Entonces ahí dicen que de pronto se escucha, pues la gente escucha que vienen caballos, pero un chorro de caballos, así como cuando vienen un montonal de caballos y trotando. Sí. Escuchan, pero nunca llega nada. Entonces, una de esas veces, llegó un señor a medianoche, estaba parado ahí, y llegó un caballo negro con muchas cadenas. Y dice que lo quiso subir, pero él se resistía. Pero dicen que esa curvita es donde aparece un señor con un caballo negro con muchísimas cadenas. Y ellos lo ven ahí siempre. Siempre lo ven ahí.
8: Este señor con cadenas.
10: ¿Sabes?
8: Ajá.
10: Sí, un caballo, pero eso sí, pues sí es verdad. También porque eso lo platicaban mucho los. Así, pues, de la misma edad de mi abuelito. Pero lo platicaban que les pasaba a ellos, porque ellos viven exactamente abajito y arribita es donde pasa eso, pasa con un camino. Y ese es ahí precisamente, es el camino real donde le digo que pasaba Pancho Villa.
8: Ándale, mira, hablando de Pancho Villa, de tesoros, pero además esas experiencias que pasan en los ranchos, como tú comentaste, tantas situaciones que no tienen explicación lógica y que cuando nos platican alguna de ellas, nos encanta poder escucharla.
10: Sí, muchas veces pensamos que es que es mentira o alguna cosa, pero no. Realmente sí pasa todo eso.
9: Claro, sí. ¿Cuánta historia hay pues de por medio?
8: Manuel, te agradecemos muchísimo que te hayas reportado.
10: Dale, igual ahí estamos en contacto. Voy a investigar eso. Hay muchos que me platiquen y se las cuentes.
9: Órale,
10: están, hay muchísimo. Todas así como no de gente loca o así. Hay unos muchachos también allá que esos.
8: Oye, Manuel, permíteme porque ya llegó la pausa. El miedofón está listo. 55-2193-2126.
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15: Continuamos escuchando relatos. Hoy vamos a platicar de este jinete sin cabeza y queremos que tú te reportes. Vamos a seguir con Manuel. Te interrumpí porque llegó la pausa, pero ya estamos de vuelta rapidísimo.
16: Sí, te comento que voy a investigar eso, ya que me la platiquen. Hay unas que de unos chavos, unos jovencitos que ellos trabajan desde niños. Entonces ellos trabajan allá en los ranchos, en la sierra. Entonces ellos caminan mucho durante toda la noche a veces y dicen que han visto muchas cosas, pero pues como que no se asustan, pasan muchas cosas. Entonces ya que me las, más o menos que me las digan bien y ya les compro eso también.
15: Ah, ok, vamos a estar entonces al pendiente para seguir escuchando lo que tú nos quieres compartir.
16: Muy bien, muchas gracias.
17: Gracias a ti, amigo, buenas noches.
15: Saludos.
17: Dale, saludos. Ándele hasta Chihuahua. Mandamos un fuerte abrazo. Pregunta.
15: Y aprovechamos para saludar a la estación 101.7 FM, que allá nos están escuchando en el meritito Chihuahua.
17: Sí, señor, claro que sí. ¿Por qué tantas leyendas mexicanas relacionan los tesoros enterrados con apariciones o guardianes sobrenaturales? Si el jinete sin cabeza realmente protege algo, ¿qué podría encontrarse dentro de esas cuevas? ¿Oro? ¿Objetos antiguos? ¿O algo que jamás debió ser descubierto? Esas son algunas de las preguntas que te invitamos a responder, si es que te atreves a contestar. Claro que sí.
15: Sobre todo si has tenido una experiencia al respecto. Bueno, pues aquí estamos dispuestos a escucharte.
17: Así es.
15: Una de las señales más repetidas en las versiones de esta leyenda del jinete es un cambio brusco del viento. No importa si la noche está completamente tranquila, porque de pronto las ramas comienzan a sacudirse, las hojas giran sobre el camino y el aire parece desplazarse en una sola dirección. Lo inquietante es que algunos de estos relatos aseguran que ese viento no anuncia una tormenta, sino la proximidad del jinete. Cuando cesa repentinamente, comienzan a escucharse estos cascos y es que él ya está presente.
17: Está muy cerca, Gina, y ahí sí, como decían, hasta el viento tiene miedo. Algunos habitantes relacionan la aparición con un intenso aroma como a tierra recién removida. Esa sensación sería exactamente, pues, como encontrarse frente a una tumba recién cavada o una cueva húmeda. Según la interpretación legendaria, ese olor podría indicar que cerca existe algo enterrado, tal vez monedas, objetos antiguos, restos humanos o, ¿por qué no?, un acceso oculto. Lo estremecedor es que ese olor desaparecería exactamente cuando el jinete se aleja. He ahí la razón por lo que no siempre está ese jinete, sino que a veces llega y se va. Qué interesante, vamos a seguir platicando de este tema y por supuesto también venimos a escuchar historias, venimos a escuchar sus audios, que ustedes se manifiesten. Saludos a mi querido Juanito Arcos, a Charlie Gamer Olvera, a Gabri Fernández, a Claudia Fernández, a Arturo JMX, bienvenidos, KK Pollo también, saludos. Venga.
1: Buenas noches, Ginita, Nachito. Estamos en un pueblo que se llama Santa Mónica, municipio de Guadalupe, Zacatecas. Wow. Aquí en este pueblo que se llama Santa Mónica hay unos conos muy famosos que son representativos de Zacatecas. Data la historia que en los años 1920 y tantos vivía un pintor muy famoso, el cual vivía dentro de uno de esos conos. Okay. Esos conos miden más de como unos 20 metros aproximadamente y son varios. Entonces, en aquella época vivía este pintor famoso, Francisco Goitia. Él dibujaba dentro de un cono. Fue muy famoso, fue a España a dibujar, dibujaba aquí en México. En una ocasión dicen que cayó un rayo en un cono contiguo al que estaba él. Y tanto fue el escándalo y se iluminó todo, que al parecer entró luz de ese rayo y dicen que ahí a él se le apareció el diablo. Salió corriendo y fue a la iglesia de Guadalupe, Zacatecas. Entonces, ayer que estábamos ahí viendo los conos, porque en esos conos cuentan que guardaban semillas para tiempos difíciles. Entonces, ayer que estábamos viendo el cono donde se encontraba él, en las paredes que están quemadas, se veían unas imágenes extrañas. Ahorita les mando una foto que tomé ayer. De hecho, Como les había dicho, estamos ahorita aquí en Santa Mónica.
17: Muy bien.
1: Gracias, ahorita les mando la foto.
17: Ok, gracias. Les esperamos con mucho gusto, mi amiga, muchas gracias. Si esos conos son unos como silos, ¿no? Donde almacenan semillas, tengo entendido, y tienen esa forma por alguna razón que conviene al producto que ahí mismo se almacena, y pues te agradezco mucho, mira qué interesante.
15: Claro, hablando de estos temas que no tienen explicación lógica, hay relatos en los que viajeros, por ejemplo, aseguran haber escuchado un caballo galopando en zonas donde físicamente resulta difícil que un animal, o específicamente que un caballo, pueda desplazarse. Barrancas, senderos, estrechos, una selva cerrada o laderas cubiertas de piedra. El sonido parece acercarse con una enorme velocidad, pero cuando la persona intenta localizarlo, no encuentra ninguna huella. Minutos después, el jinete aparece desde un sitio donde aparentemente no había paso alguno. Los cascos se escuchan en camino y es el jinete que ahí está presente.
17: Y ya tenemos a alguien en la línea. Vamos a ver de quién se trata. Hola, buenas noches.
2: Hola, buenas noches. Buenas noches.
17: Bienvenido, amigo. ¿Con quién tengo el gusto?
2: Con Iván.
17: Iván, bienvenido, brother. ¿Desde dónde nos escuchas?
2: Pues ahorita de mi trabajo aquí en Chimalhuacán.
17: Okay, en el Estado de México, ¿verdad?
2: Sí.
17: Perfecto, amigo. Oye, ¿qué nos quieres compartir esta noche?
2: Pues, simplemente de varias experiencias que he tenido. Bueno, varias ya, de hecho. Sí. Estoy nervioso porque es la primera vez que hablo. No pensaba que me marcarían tan rápido.
17: Se te escucha tu voz nerviosa, pero no, con calma, brother, pues estás entre amigos. Tú sabes que este programa los recibe a todos ustedes con mucho cariño, con mucho afán de escuchar sus historias, así que no hay nada que temer ni por qué sentirse nerviosos.
2: Bueno, pues mi relato trata de que... hace mucho tiempo, pues yo llevo ya teniendo varias manifestaciones, ¿verdad? En mi casa de mi familia, sí. Prácticamente yo creo que se basa en las tensiones más que en lo que hay, por ejemplo, ¿cómo te diré? Pues que uno invoca o algo así, para nada. O sea, por ejemplo, he escuchado así súper ruidos, uh-huh. Sombras, pues me han hablado al oído básicamente siempre por mi nombre y han aventado así cosas, o sea, siempre en la noche. Uh-huh. Entonces, yo creo que básicamente es porque a veces me los llevaba del trabajo.
17: O sea, tu trabajo, hay mucho, pues mucha discordia, ¿no? La energía está muy, muy pesada.
2: Bueno, es que yo estuve en varios trabajos. Okay, ¿sí? Entonces, pues en ese trabajo, bueno, en donde yo vaya o esté, prácticamente yo ya sé cuando algo se me va a pegar, porque siento como si se me erizara la piel y se me taparan los oídos. Entonces digo, no puede ser, ahorita ya se me va a pegar algo, no sé, hay algo aquí. Y me lo termino llevando a mi casa. Bueno, en ese tiempo yo vivía con mi familia, ahorita ya no. Y me lo llevaba a mi casa. Entonces, me ha tocado ver así, pues sombras, voces de más que nada de mujeres, porque así como voces de así de algún hombre o niño o así, pues no. Pero, o sea, yo nunca me he sugestionado por nada, o sea, no me da miedo, pero sí me saca de onda porque es cuando menos uno se lo espera.

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1: Así es, y tenemos en la línea a nuestro amigo Iván, allá en Chimalhuacán, Estado de México. ¿Sigues ahí, brother?
2: Sí.
1: Ok, adelante. Bueno.
2: Entonces, en una de esas, pues borracheras que tuve en la calle en las noches, pues me tocó ayer ver a... Ustedes tienen en su podcast un programa donde hablan mucho de la sombra, que es de un tipo con un sombrero largo.
1: Sí.
2: Entonces, yo los escucho todos sus podcasts desde los primeros hasta los... Entonces hay unos súper interesantes. Entonces este de la sombra, pues yo prácticamente lo vi, o sea, lo vi enfrente de mí cómo atravesó la calle de dos pasos y se escondió atrás de una jardinera. Pero para eso eran como las 2 de la mañana y había, o sea, no sé, jamás había visto en ese tiempo una tipo neblina en la calle y yo era el único que estaba ahí. Entonces, pues las luces de la calle eran lo único que pues alumbraban la neblina, digámoslo así. Y pues escuché una puerta que empezó a moverse, la puerta de un vecino. Entonces eso me sacó de onda y dije, oye, pues ¿quién va a estar a esta hora? Y entonces me subo porque yo venía a mitad de la calle, entonces me subo por la banqueta y no había nadie. Entonces me regreso otra vez caminando a mitad de la calle y esta sombra sale de atrás de un carro, da un paso, da otro y de dos pasos atravesó.

0: atravesó la calle y se escondió atrás de una jardinera, ¿no? Entonces, así como de que, o sea, yo lo vi clarito como, pues, una persona delgada, todo completamente de negro, una como una sombra, pero sí, con un sombrero así súper largo, y dije, bueno, en ese momento yo pues, como que me quedé así como que sacado de onda y le toqué y ya me abrió mi mamá y ya me súper regañó, vea. Claro. Entonces me dijo, le conté y me dice, ya ves por andar estando en la calle. Entonces pues yo me metí directamente a mi cuarto y en ese momento cuando me llegó otra vez a la mente lo que vi, pues haz de cuenta que se me erizó toda la piel y me retorcí como de cuando te da así escalofríos. En ese momento como que me dio después, ¿no? Uh-huh. Entonces, pues yo básicamente siempre he vivido ese tipo de experiencias. Esa sombra yo jamás la he vuelto a ver, pero por ejemplo, yo antes, bueno, yo soy devoto a la Santa Muerte, ¿verdad? Entonces, yo cuando tenía su, ¿cómo se llama? Pues yo la tenía, ¿no? Y le ponía su altar y todo, pero yo creo que a ella no le parecía porque siempre tuvo, como que hubo en ese momento, salían cosas volando, o sea, a donde ella lo tenía, salían cosas volando en la noche, siempre era en la noche, justo cuando yo apagaba las luces, salían volando. Entonces yo así de, what the fuck, o sea, ¿qué está pasando, no? Sí. Y siempre parecía, siempre hacía eso. Entonces, un día se me rompió y me deshice de ella. No sé cómo, por qué se me rompió, chistes de que me deshice de ella, pero, o sea, yo hasta ahorita pues sigo creyendo en ella, porque pues yo siempre he tenido como que eso de, me gusta mucho eso de la del espiritismo, la esotería, la brujería, todo eso. En todos mis trabajos he tenido ese tipo de experiencias porque pues la mayoría he trabajado de noche. Okay. Entonces yo pensaba que era mi locura, ¿no? De decir, o sea, ya estoy quedando loco, yo creo, de tanto trabajar la noche. Entonces pero no, hasta que amigas, bueno, compañeros de trabajo llegaron a ver lo mismo que yo, que las cosas salían volando, que incluso se apagaban las luces. Bueno, es que también nosotros, ¿verdad? O sea, nosotros jugando con una ouija improvisada. Ajá. Pues nos poníamos ahí a retar, ¿verdad? Entonces, sí. En ese momento, pues sucedían más las cosas. Entonces, pues es muy, o sea, me gusta mucho su programa porque se basa mucho en eso. Entonces, gracias. Yo soy súper fan. De hecho, ahorita estuve escuchando uno de creo que era del 2022. Ajá. De una chica que contó que es de California, que vio al Mothman o un búho que se apareció en medio del freeway.
1: ¿Sí?
0: Y ese está súper interesante. O sea, el chico este que marcó que era de ¿qué? Que fue Egipto y que un guía se lo llevó y le dijo que que le iba a enseñar un demonio. El chiste es de que fue con su hermana y sí, como tal fue y lo vio y así varios relatos. Entonces, a mí me llama mucho desde muy niño todo esto. Entonces, así como de que, pues.
1: Okay, pues te agradecemos, mi amigo, que te acompañes con nosotros y que escuches nuestras historias, nuestros podcasts. Y pues, mira, tengo entendido por lo que ya nos explicaste que, pues, estás muy relacionado con este asunto del ocultismo y todo lo que es esoterismo también, ¿no? Entonces, no cabe duda que hay que entender las señales cuando nos llegan y, por supuesto, tú poco a poco has ido viviendo algunas experiencias que te están llevando por un camino. Y dices, no, que no sentir miedo, ¿no? Al contrario, sino como que ya medio te estás acostumbrando, ¿no?
0: Es que más que la costumbre, o sea, ya estoy acostumbrado, sí, como tal, ya estoy acostumbrado, pero yo lo baso mucho a que las mismas personas con las que te rodeas, cuando alguien no te quiere en su casa, aunque te trate bien, tú súper bien y te lleves bien y todo, y no te quieran así en su casa o cualquier cosa tipo de ese índole, pues no, siempre pasa algo.
1: Eso es.
0: O sea, porque a mí me llegaron a jalar de los pies así súper fuerte, o sea, hasta abajo de mi cama, junto a mi primo, recuerdo esa vez, y nos sacamos a súper onda. Entonces, yo así estuve en como que en varios lugares y pues, porque en ese tiempo, pues la verdad, yo estaba así como de allá para acá. Entonces, ese tipo de cosas yo me di cuenta, porque ya después ya llevo buen rato viviendo así solo y pues la verdad es que jamás ya me ha vuelto a pasar absolutamente nada.
2: Okay.
0: Y sí, entonces yo creo que todo ese tipo de apariciones, todas las manifestaciones que aparecen en a uno, pues creo que muchas veces lo atraemos mediante, como no sé, a lo mejor somos inconscientes y en esa forma, porque bueno, hay una teoría de, bueno, no sé si sea teoría o no, pero Jacobo Grinberg, uh-huh, habla mucho de eso. Entonces, del inconsciente cuando lo hacemos consciente, o uh-huh, cuando pasan así de ese tipo de cosas, yo creo que sí, muchas veces es por lo mismo. O sea, nosotros creamos todo eso por nuestra energía, aunque digamos, no, pues ¿cómo crees, no? Pero sí, o sea, no sé.
1: Muy
0: Yo
1: bien.
0: Creo que todo es así.
1: Perfecto, mi querido pues, Iván, pues muchísimas gracias, amigo, por platicar un ratito con nosotros y espero que no sea la última vez que charlamos.
0: No, pues no, yo soy su super fan.
1: Gracias.
0: A ver si nada. Sí. Y ahorita, de hecho, voy a volver a regresar con los podcasts que me estoy ahorita, porque yo me baso mucho en los de 2022, 2021 y así. Entonces, ando por ahí.
1: Ajá. Perfecto.
0: Pues muchas gracias, amigo. Y gracias, Nina y Nacho. Que tengan una
3: gracias.
0: Bonita noche.
1: Igualmente, amigo, que la pases muy bien. Buenas noches. Muchas gracias.
3: Bueno, gracias a los amigos que escuchen los programas actuales y pues también estar checando nuevamente los relatos, porque en ocasiones lo escuchamos una vez, pasa el tiempo, lo volvemos a escuchar y decimos, ay, este relato estaba bueno y no me di cuenta en esa primera ocasión. A veces pasa como en las películas, Nacho.
1: Sí,
3: que
1: sí.
3: Los tienes que escuchar dos, tres veces y les vas teniendo pues un sabor especial. Oye, hablando de este jinete, en algunas historias quienes han seguido el jinete aseguran haber encontrado algo imposible. El caballo corre sobre tierra húmeda, sobre lodo o arena, pero no deja ninguna marca, ninguna huella. Hay personas que pueden escuchar claramente el impacto de los cascos y observan cómo la vegetación se mueve a su paso, pero al revisar el suelo no existe rastro alguno. Esa ausencia de huellas suele interpretarse como la primera advertencia para regresar, y ahí es que sabes que ese caballo que no deja huellas podría ser el jinete sin cabeza.
1: Ay, sí, Gina. Y una de las variantes más extrañas afirma que el jinete puede aparecer con una especie de sombra o vacío oscuro sobre los hombros. Desde lejos parece simplemente un hombre con sombrero, pero ya cuando se acerca, pues descubren que debajo del sombrero no existe rostro alguno. En otras versiones, el sombrero parece mantenerse suspendido sobre el cuerpo, y esa inconsistencia alimenta la idea de que no se trataría de un fantasma convencional, sino de una entidad capaz de alterar sus apariencias. ¿Tú qué opinas? Y por supuesto te invitamos también a que visites nuestro podcast en Spotify. Nos encuentras como La Mano Peluda Grupo Fórmula. Ya lo decía nuestro amigo Iván, tenemos bastantes historias, bastantes noches de desveladas con ustedes, y ahí pueden encontrar esos testimonios que se han ido acumulando con el pasar y el correr de los años. Y por supuesto están ahí para ti, para que en el momento que tú gustes recurras a estas historias en Spotify.
3: Exacto, Nacho, y cómo no va a haber tantas si recién cumplimos 31 años.
1: ¡Ah, qué cosa increíble! Y se los debemos todo a ustedes y por supuesto a la empresa que ha sostenido este proyecto como uno de los pilares también de la radio en Grupo Fórmula. Claro que sí, ¿por qué no decirlo, verdad? Muchísimas gracias. Y ahora sí, mi querida Dina, vamos a la siguiente pausa porque todavía la noche es joven.
3: El micrófono está listísimo. 55-2193-5926.
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3: Singapur. Singapur es una ciudad-estado futurista que se ha consolidado como el puente financiero y tecnológico más limpio, verde y eficiente entre Oriente y Occidente. Destaca mundialmente por su exitosa convivencia multicultural, uniendo armónicamente a comunidades de origen chino, malayo, indio y una inmensa población de expatriados occidentales. Su arquitectura vanguardista desafía la gravedad de los icónicos invernaderos de Gardens by the Bay y el impresionante complejo Marina Bay Sands. La gastronomía singapurense es el reflejo fiel de su diversidad, combinando mercados callejeros galardonados con los restaurantes más sofisticados. Singapur es, en definitiva, el modelo global de una metrópolis sostenible, próspera y multicultural, orientada con paso firme hacia el desarrollo del mañana.
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4: Este martes, el Senado de la República iniciará mesas de diálogo para la elaboración del proyecto sobre la Ley General para prevenir, investigar y sancionar el delito de feminicidio. Entre los temas que se analizarán está la prevención de la violencia feminicida. La SEDER informó que Michoacán cerró la temporada de producción de aguacate 2025-2026 con un total de 1.462.973 toneladas, de las cuales más de 1.2 millones de toneladas se exportaron a Estados Unidos. El ex jefe de comunicación social de Campeche, Carlos Medina, fue vinculado a proceso por el presunto delito de peculado durante la administración de Carlos Miguel Aiza. La jueza de control le dictó medidas cautelares en libertad al pagar una garantía de 200 mil pesos. Informó Itzel Vanegas. 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

0: regresamos. Relatos impactantes que tienen que ver. Esta noche estamos proponiendo el del jinete sin cabeza, pero si tú tienes algún otro, vamos a escuchar lo que te parece que te reportas y estamos aquí listísimos.
1: Hola, Gina y Nacho, aquí saludándolos la amiga Yadira desde New Jersey. Los estoy escuchando. Tiene tiempo que no los veía en vivo, por una o por otra razón, pero se los iré contando después. Bueno, yo creo que en este momento les mando un fuerte abrazo, una felicitación por tantos años que han llevado a cabo este proyecto tan hermoso para todas las personas que tienen relatos, gracias, vivencias, tantas cosas que se viven en esta vida. La primera vez que yo escuché La Mano Peluda, tendría yo mis 12 años, mis 12, 13 años, pienso. Uh-huh. Una noche estaba yo en la azotea con mis... Yo sola, creo, no recuerdo muy bien. Yo quería sintonizar la radio y me subí a la azotea y le puse un cablecito a la antena y lo puse en la antena de la televisión. Y empecé a sintonizar varias frecuencias, hasta cuando escuché mero en el momento que sale La Mano Peluda. Y la verdad no recuerdo quién era el conductor, porque eso tiene años. Y entonces esa pequeña noche que yo escuché ese relato, estuve escuchando muchas cosas que hablaban sobre cosas sobrenaturales, como siempre a mí me ha gustado ese tipo de cosas, y la verdad me emocionó mucho escuchar por primera vez esa estación. Pero en realidad traté de siempre sintonizarlo, trataba de escucharlo o trataba de no moverle la estación y subirme todas las noches a escuchar. Hay veces que no las escuchaba, hay veces que no agarraba la sintonía de la radio, porque yo soy del estado de Oaxaca. Así que pues se me hacía un poquito difícil encontrar la frecuencia o encontrar pues más que nada la señal, pero fue desde entonces que yo empecé a escuchar por primera vez La Mano Peluda, y la perdí por muchos años después de que yo fui creciendo, pero después cuando los volví a encontrar años atrás, la verdad me dio mucho gusto y he seguido con ustedes. A veces no los escucho en vivo, pero siempre estoy pendiente de sus transmisiones, las escucho, pues me da gusto, y estamos aquí para apoyarlos. Pues felicidades por otro año más, y que siga bendiciendo ese trabajo, para que siga habiendo más personas que conozcan o puedan relatar muchas cosas que pasan en esta vida. Bueno, les mando un gran abrazo, un gran saludo, y desde acá, desde New Jersey. Bye.
2: Hasta luego, mi amiga. Muchísimas gracias por tu lealtad, por tu fidelidad y por acompañarte con nosotros también cada vez que puedes. Muchas gracias, mi querida Yadira. Hasta New Jersey le mandamos un abrazo. Fíjate que el caballo del jinete aparece con frecuencia rodeado de fuego. Sin embargo, la leyenda insiste en un detalle que es bastante inquietante. Las llamas no consumen nada, es decir, no queman. El pasto no se incendia, las hojas no se carbonizan. El animal, pues obviamente, si va cargando o se le aproxima fuego, pues debería de sufrir, pero el animal no se inmuta. Entonces, algunos relatos aseguran incluso que el fuego se vuelve más intenso cuando el jinete se acerca a una cueva o formación rocosa determinada, como si estuviera señalando un lugar específico, es decir, que la trayectoria que toma es para indicar un camino. Pero bueno, esa es la leyenda, Gina.
0: Claro, esto sabemos que las leyendas son a partir de estos comentarios, de las vivencias, de las historias de generación en generación, y una de las versiones más extraordinarias vincula al espectro, a este espectro del jinete sin cabeza, con tesoros que no necesariamente serían de oro o monedas. Se habla de objetos rituales, de piedras ceremoniales, entierros antiguos o lugares considerados sagrados. Con el paso del tiempo, Estas historias pudieron mezclarse con leyendas coloniales sobre riquezas escondidas, ¿no? Así surgió la idea de un guardián sobrenatural cuya función no sería proteger dinero, sino más bien impedir que alguien profanara determinado sitio. Entonces, el jinete bien podría estar protegiendo algo anterior a la época colonial.
1: Gina, Nacho, buenas noches.
0: Hola.
1: Acordándome de su programa tan bonito.
2: Gracias, amiga.
1: Que ya hace tiempo que no lo escuchaba realmente, porque me quise alejar de todo lo que me pasaba y, bueno, en fin, que me alejé de ustedes. Pero hace unos días dije, ay, pues aquí está la mano peluda, y puse un relato y escuché a Gina y a Nachito acordándose de un relato que en algún tiempo les envié. Bueno, pues me animé a llamarles porque quisiera que escucharan esto que me pasó. Va a ser un año. Estando yo dormida, me despertó un fuerte ruido de unos jóvenes peleándose. Se oía que estaban enfrente de mi casa. Yo abrí mi ventana, no miré nada, pero se seguía escuchando ese ruido. Bueno, abrí mi puerta. No se miraba nada, pero sí se escuchaba. Yo dije, estos jóvenes andan en la esquina. Me caminé hacia la esquina y pues no, nada ni nadie se miraba por ahí. Luego ya me pensaba retirar a mi casita, y que enfrente de mí va surgiendo una figura muy alta, mucho, muy alta. Yo por el momento la miré y pensé, qué persona tan grande. Pero luego me quedé paralizada. La miré de arriba abajo y dije, wow, esta es la muerte.
2: Uy.
1: Voy a describírselas.
2: A ver, amiga, ¿cómo?
1: Es una figura alta.
2: Sí.
1: No tiene hombros. No tiene cara. Simplemente es una silueta. Mucho, muy negra. Completamente. Lo único que le divide la cabeza del cuerpo es una guadaña gigante que por eso la distinguí, porque le miré ese filo, ese cuchillo. Dios no me dejó, no pude moverme. Bueno, la miré pasar, pasó muy lentamente y no camina, se desliza. Se deslizaba, miré cómo caminó y caminaba mucho, muy lenta. Tuve la oportunidad, no sé si buena o mala.
2: Bueno, amiga, qué increíble historia. Y fíjate que este punto dice, no caminaba, se desliza. Es decir, no necesita dar pasos, sino que va flotando en el aire. Y esto es estremecedor. Imagínate que te la encuentras tú con esa apariencia, su guadaña y todo esta descripción que nos acaba de hacer nuestra amiga. Muchísimas gracias por compartirlo. Y qué bueno que lo hiciste, porque de cierto modo, pues también así tú te desahogas, ¿verdad? Y platicas con alguien de lo que tú pudiste haber visto. Por ejemplo, en este momento estamos hablando del jinete sin cabeza. Y en varios relatos de tipo legendario aparece una anomalía recurrente. Quienes intentan perseguirlo terminan completamente desorientados. Un sendero desconocido comienza a aparecer diferente. Las referencias desaparecen y los árboles pues dan la impresión de que se repiten, que son el mismo, que se, o son como clones. Y algunas personas...
3: 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Un cuaderno que se deshoja la primera semana, una goma que mancha en lugar de borrar, o una pluma que deja de pintar en pleno examen. Lo que parecía un ahorro termina siendo un doble gasto para tu bolsillo. Que no te pase. Quédate para saber cómo les fue a las marcas en nuestro estudio de calidad. 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
4: Surtir la lista de útiles escolares requiere de tiempo, paciencia y sobre todo una buena planeación. Frente a un anaquel lleno de opciones, la decisión se complica. El reto no solo es encontrar el precio más bajo, sino garantizar que los útiles duren todo el ciclo escolar.
3: Para ayudarte y orientarte en estas decisiones, realizamos un estudio de calidad de algunos artículos incluidos en la lista de útiles escolares.
4: Analizamos un total de 94 productos de útiles escolares, entre bolígrafos de tinta azul, lápices de colores, cuadernos, juegos de geometría, gomas y sacapuntas.
5: El objetivo general de este estudio es verificar que los productos cumplan con su etiquetado, que cumplan en cuanto a las pruebas de seguridad, para que en el momento que lo utilicen las niñas y los niños en la escuela, sea producto seguro para ellos.
4: Para empezar, verificamos que ningún producto tuviera defectos a simple vista y que todos incluyeran su información comercial. En los cuadernos, comprobamos el número de hojas, que el papel resista el borrado sin rasgarse, que hojas y pastas no se desprendan fácilmente del arillo o cocido, y en el caso de las pastas no plastificadas, qué tanto repelen el agua.
3: A los lápices de color les exigimos puntillas que soporten la presión al dibujar sin romperse. Además, evaluamos su eficiencia al iluminar, midiendo el grado de desgaste en los tonos rojos, negro y azul. En las gomas, pusimos a prueba su nivel de desgaste y su efectividad al borrar.
4: Para los juegos de geometría, comprobamos la precisión en las escalas de reglas y escuadras, la graduación exacta del transportador y el buen trazo del compás. En los sacapuntas, revisamos que no presentaran aristas filosas y que lograran una punta perfecta.
3: Y finalmente, en los bolígrafos, vigilamos que no manchen ni chorren, midiendo metro a metro cuánto rinde la tinta antes de agotarse. ¿Cuáles fueron los resultados?
4: Todos los cuadernos analizados cumplieron con su número de hojas, gramaje y no presentaron defectos. De los modelos no plastificados, el mejor evaluado al promediar todas las pruebas fue un modelo de la marca Escribe. Si prefieres cuadernos plastificados, los mejores evaluados fueron First Class, Keep, Cute, Norma y dos modelos de Escribe.
3: En los lápices de color, ninguno presentó defectos. Los que tienen las puntillas más resistentes son Cores, Mae, Norma, Vinci, además de dos modelos de Faber-Castell y dos de Staedtler.
4: En las gomas, las que menos se desgastan son Artesco, Maped, Pelican y Staedtler.
3: Para los sacapuntas, dos de Cores y uno de la marca Kum no presentan leyendas de precaución.
4: Los bolígrafos de tinta azul no presentaron defectos en sus acabados. Si quieres que la tinta te rinda al máximo, la marca Bic rompió récord al superar los 2,000 metros de escritura, mientras que Mae y Office Max apenas alcanzaron los 800 metros.
3: Finalmente, en los juegos de geometría, todos los modelos analizados presentaron algún defecto en sus acabados y ninguno logró la excelencia general.
4: Ahora bien, antes de comprar los útiles escolares, haz una pausa y revisa lo que quedó del ciclo anterior. Rescatar los materiales que siguen en buenas condiciones no solo le da un gran respiro a tu economía, sino que también ayuda a reducir el impacto ambiental.
3: En este regreso a clases, haz que su inversión saque 10.
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8: Muy buenas noches, bienvenidos a este su programa
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8: Yo soy su amigo Gerardo Medina, me da muchísimo gusto que nos acompañen el día de hoy a través de esta su casa Grupo Fórmula, donde le damos poder a su voz. Y para compartir conmigo este espacio, la gratísima compañía de Miri Díaz.
10: Hola, ¿cómo están? Bienvenidos, como siempre, espero que les guste mucho este programa.
8: Y Marquito Silva.
11: Gerrito, muy contento de estar de nueva cuenta con todos ustedes aquí en Estilo de Vida.
8: Ya le voy a poner yo el galán del micrófono. Ay,
10: el galán del micrófono.
11: Te agradezco mucho, precioso.
8: Pues es que... digo, tú todavía tienes ganas de esforzarte, yo ya.
11: Tú también, Jerrito. Oye, pero nos dices una cosa bien padre hoy, que venías muy contento y que estabas feliz, que es importante la actitud que puedas llegar a tener ante la vida, todas las adversidades, porque tampoco es que la vida sea color de rosa o de caramelo.
10: Sí.
11: Entonces, el hecho de que también, ¿verdad? Llegues con esa actitud, sí puede cambiar mucho en un día. Porque hay gente que desde que amanece con una manera.
8: No, pues es que si te va bien en la vida, ¿por qué vas a estar de malas?
10: Tienes que dar gracias, claro.
8: Sí.
10: Y por cierto, les mando muchos saludos a todas las personas que los estamos acompañando en sus trayectos.
11: Ay, sí.
10: Ya un compañero mío, Gabriel Vázquez Bulmán, nos dijo que siempre nos oye cuando regresa.
8: Le mandamos un saludo muy afectuoso, no tengo el placer, pero... esperemos que algún día venga aquí al programa.
11: Ahora que estamos en la hora de los saludos también, Luz María Aguilar, Norma Lazareno.
8: Preciosas, divinas, señoronas, maravillosas, las amo.
11: Señoras de la escena.
8: Las amo.
11: ¿Verdad?
8: Y en la vida real.
11: No, sí, claro.
8: Son grandes actrices, son grandes estrellas, pero mejores seres humanos.
11: Exactamente.
10: Cierto.
11: Sí lo son.
8: Son maravillosas, las amo a las dos, las amo.
10: Así es.
8: Así que de todo corazón les mando un beso enorme a ellas dos. Lástima que ya Raquel Pankowski no está.
11: Ay, si quedan las tres divinas, divertidas.
8: Sí.
11: ¿Cómo se llama la obra? Busco al hombre. No,
8: no,
11: ¿cómo se llama?
8: Solteras.
11: Madura y desesperada.
8: Solteras, maduras y desesperadas.
10: Qué chistosa estaba, ¿verdad?
11: Ya es una obra divina, sí.
8: Ya no está esta Normita, que te mando muchos besos y a doña Lu.
11: Ella está en los huevos de mi madre.
8: Doña María, Luz María Aguilar, ajá, preciosa también, guapísima, no, eterna, además, por ella no pasa el tiempo.
11: Por ella no pasa el tiempo.
10: No,
8: nadie podría adivinar cuántas décadas de trabajo lleva, porque pues se ve jovencísima, maravillosa. No, fíjate que vi que va a estar Lupita Ferrer.
11: Ah, sí, la traen ya el productor. Que por cierto, él es de allá de Pereira, de donde pasó lamentablemente lo de demás, la traen a México, a Lupita Ferrer, para poder hacer ese personaje de los huevos de mi madre.
8: Fíjate que no me acaba de entrar Lupita Ferrer a mí.
11: Es que digo que no es tan conocida en México.
8: ¿Cómo no?
11: No, pero en los 80 sí.
8: Lupita
11: pero
8: Ferrer,
11: mucha gente
8: en México fue una figura, no. O sea, ¿verdad?
10: Y guapa.
8: Pero ¿sabes qué tiene? Que en todos lados que le entrevisten, les mando muchos saludos a todos mis fans me aman, que me adoran, que saben que soy una gran estrella, que saben que soy lo máximo, que sin mí no puede vivir el mundo. O sea, no me cae eso. No.
11: Ese tipo de actitudes no tan.
8: No, y es que soy una gran estrella y... O sea,
10: la humildad ante todo.
8: Sí, o sea, como que yo pensé que eras venezolana, no argentina. O sea,
11: sí.
8: Te lo juro, no más falta que te trepes al mirador para ver cómo se ve la ciudad sin ti. O sea, no me gusta.
10: ¿De dónde te sale tanta dicharacho?
8: No sé,
10: es impresionante.
8: Esa actitud de ella no me acaba de gustar mucho. ¿Sabes que en Los Hijos de Sánchez fue la única que tuvo problemas con Dolores del Río?
11: ¿En serio?
8: Sí. Por protagónica.
11: Ok, o sea, siempre ha sido...
8: O sea, ¿cómo se va a poner al nivel de Dolores del Río?
11: No, eso nunca, no, la señora Dolores...
8: Lucía Méndez, al contrario, Lucía Méndez permitió que todos le enseñaran, porque doña Katy Jurado, que también estaba en Los Hijos de Sánchez...
11: Nada más que actrizota.
8: La ubicó en el papel de actriz que tenía que tener, porque... No te me arregles tanto y bájale al vestidito y vente más humilde, porque pues, estaban hablando de una película en una vecindad. Entonces llegaban arregladas y la otra que estaba muy característica. No, vienen muy cocas para el papel.
10: O sea,
8: como que le van quitando, por favor.
11: Bájenle la falda y bájenle la...
8: Y la Méndez, con toda la humildad que siempre ha tenido para trabajar, porque la verdad es que es muy profesional, dijo, sí, no, la otra, ahí te encargo. No. Pero bueno. Y es que pusieron las figuras más grandes que encontraron. Al Dolores del Río, Antonio Cuenca, Tijurado, Jurado, Lucía Méndez, Lupita Ferrer. O sea, en una película de todas se me vienen a la vecindad.
10: Imagínate.
8: ¿Cómo que?
10: Además la lucha de ahí, de quién soy, quién es más, quién luce más. ¿Cómo dices tú? ¿Quién tiene más luz?
8: ¿Quién tiene más crédito?
11: Quiero mi luz.
8: No, pero ya en ese tipo de proyectos como que se les olvida todo eso y claro, tratan de dar su mejor trabajo. Menos ella. Entonces, pues, es que tenga mucho éxito porque me cae muy bien además el productor. Me cae muy bien, es colombiano, Botero. Botero. Ya vino aquí al programa.
11: Sí. Ya vino y es muy linda persona y muy trabajadora, la verdad. Sí,
8: sobre todo que le echa muchas ganas a lo que hace, ¿no?
11: Muy apasionada.
8: Y la obra está divertida.
11: Divertida.
8: Aquí está la divertida la obra. Pero bueno, yo prefiero a mi Norma Preciosa Lazareno.
11: ¿Verdad? Que es divina, la Norma.
10: Siempre ha sido una persona muy dulce.
8: Y antes estuvo alguien a quien yo adoro también, que Lupita Sandoval.
11: La queridísima Lupita.
10: Ay, sí. Claro.
8: Primero estuvo Lupita.
10: Hace mucho que no viene.
8: Pues es que no sé si está muy ocupada o ya le da flojera venir hasta aquí.
11: Le da flojera. La verdad sí me lo he hecho, no por fin. Si no, he invitado a mi queridísima Janet, Maxine. Todos los programas sí, de la mañana les han dicho que venga y dice ya, es que me queda muy lejos. Y sí trabaja.
8: Es
11: hoy.
8: Que esta vuelta está de muerte, ¿eh? La vuelta de ejército está de 40
11: Dice que
8: minutos.
11: Un día, fíjate nomás, uno de esos días que vino aquí, de recién que nos acabamos de cambiar. No le sabes, pues ahora yo tomo mis atajos para poder llegar. Pero dice que aquella ocasión se hizo 3:05. De ahí nunca más dijo, bueno, era cuando recién nos acabamos de cambiar. Y dijo, no.
10: La vuelta de ejército, sí, la de aquí, de
11: qué es. Esa salida de, ay, no, es horrible.
10: Polanco, ¿y qué es eso?
11: San Isidro. La salida de San Isidro, que es horrible.
10: No, donde te das la vuelta, que hacemos siempre 45 minutos en esa vueltecita.
8: Sí, en la de la gasolinera de Palmas.
10: Esa. Eso sí, este cachito es asqueroso.
8: Es mortal. Yo las entiendo. Pues bueno, hoy vamos a hablar de parte del tema que voy a dar el día viernes para quienes gusten acompañarnos en la plática sobre duelo, depresión y tristeza. Uh-huh. O tristeza, duelo y depresión, como quieran decirle. No es una conferencia, no es un curso, no es un seminario.
10: Es
8: una plática. ¿Verdad? Quienes quieran ir, es el día viernes a las 10 de la mañana en Las Tertulias, circuito interior número 9, casi Calzada México-Tacuba. El costo de la entrada son 100 pesos, que no es ni lo del desayuno.
11: No,
8: es nada más como que un filtro para que la gente que realmente esté interesada en asistir vaya, porque hay mucha gente que nada más va por ver, a ver, ¿no?
11: Fíjate que incluso, ahorita haciendo un paréntesis, hay un cuate que es conferencista que se dedica precisamente a hablar de esas partes exactamente, de los duelos, de las pérdidas, de los vacíos y toda esta situación. Y el otro día estaba viendo que estaba haciendo él una promoción en sus redes sociales y era decir, te doy el 50% por esa plática que va a durar 3:30 en 1,500 pesos. La plática sin nada, ¿eh? Era la pura plática. Dice, ya si ustedes además, bueno, ya pues ustedes pagan ahí su café, lo que les estén ofreciendo, pero la plática nada más en sí. Porque era promoción de un jueves al 50%, 1,500.
8: Sí, hay mucha gente que
10: conferencistas
8: que saben cotizar sus servicios, ¿no? Hay muchas personas que saben cotizar como
11: los,
8: no, bueno, ¿para qué digo nombres? Que saben cotizar sus servicios. Hay unos que te cobran. No, hay unos que te cobran hasta 5,000 pesos la entrada.
10: Qué bárbaro. Oye, por cierto, también del INER te mandaron saludos.
8: Ay, muchas gracias. ¿Quién?
10: Los chicos que están ahí en lo de las terapias, que dan las consultas y eso, que siempre nos oyen, y me dijeron que por favor les mandaran muchos saludos.
8: Es que yo digo, si hay un lugar que yo admiro en todo México como hospital es el INER.
10: Sí. Ay, no, y ahorita yo estoy en mis terapias y estoy
8: si hay un
10: feliz.
8: Lugar que yo admiro y que le mando las gracias al subdirector que una vez me recibió a mi suegra, es el INER.
10: Sí.
8: La verdad es que son maravillosos, son sensacionales, son grandes especialistas. Sí.
11: Entregados como mis respetos solos,
10: sí.
11: También.
10: Pues porque sí, te los chicos bonito. De ahí, sí.
11: Además, como es que tienen.
8: También Aurelio lo atendieron extraordinariamente.
10: Los de rehabilitación pulmonar fueron los
8: y nuestro productor, que en paz descanse, Gerardo, murió en el INER. Murió
11: José
8: porque
11: también,
8: fue donde
11: ¿no?
8: solamente fue el único lugar donde le dieron atención.
10: Atención.
8: Entonces, mis respetos.
10: Y a mí ahí me dan también mis terapias.
8: Y un abrazo enorme al Instituto Mexicano de Enfermedades Respiratorias. Bueno, pues vamos a hablar hoy de algo que se llama duelo complicado.
11: Duelo complicado.
8: Sí, duelo complicado. Y esto a referencia de que, por ejemplo, hablando de Aurelio precisamente, fíjense que él tiene con un duelo 26 años.
11: 26 años con un duelo.
8: Pero no, bueno, es un pequeño corte. Regresamos volando con ustedes aquí en su programa
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19: Explorando la naturaleza. Famoso por su espectacular cambio de color en otoño, el arce es un árbol emblemático de las zonas templadas. Además de su valor ornamental, algunas especies proporcionan savia para producir el famoso jarabe de arce. Su madera es muy apreciada en la fabricación de instrumentos musicales y muebles finos. Representan la belleza estacional y el equilibrio térmico de los bosques.
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20: Y ya estamos nuevamente con ustedes en su programa
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20: Miren, perder a un ser querido es una de las experiencias más angustiosas y desafortunadamente de las más frecuentes en la vida de cualquier persona.
10: Toda la razón.
20: Porque a todo mundo se le tiene que morir o un papá o una mamá. Esperemos que no más pase de eso, porque los hijos estamos hechos para enterrar a nuestros padres, no para que nuestros padres nos entierren a nosotros, ¿verdad? Ni para que un padre entierre a un hijo. Aunque esos, de veras, son eventos muy traumáticos, ¿no? Que no se le desean a nadie, ¿verdad? Despedir a tus papás en las mejores condiciones, pues es un hecho de la vida, despedir a un hijo, ¿no?
10: Es cierto.
20: Eso no. Pero también hay quienes enviudan, que despiden a su pareja.
10: O algún familiar cercano.
20: O fíjense, amigos, que también se considera un duelo perder un trabajo.
10: Sí, claro.
20: Quedarte sin casa, terminar un proyecto. Esos son duelos también. Todo lo que represente para ti una pérdida.
10: Pérdidas.
20: En el sentido afectivo, es un duelo.
10: Es cierto. ¿Verdad?
20: Y la mayoría de las personas que padecen una aflicción y un duelo normal. ¿A qué me refiero un duelo normal? Que pues duele, pero no te detiene la vida, ¿no? Sí. Duele, pero no te detiene la vida, ¿no? Atraviesan un periodo de dolor, de aturdimiento, incluso de culpa, de ira, ¿no? A mí me pasó con una conocida que ella se llevó, ya lo conté alguna vez, ¿no? Ella se llevó a su papá a vivir a su departamento porque decía, vives muy sola en la casa y para qué estás solito. Y pues resulta que el papá se cayó en el baño y se mató.
10: Ay, qué horror.
20: Sí lo conté alguna vez,
10: sí,
20: ¿verdad?
10: Hace muchos años.
20: Hace muchos años. Y se mató.
10: Que se sintió culpable.
20: Decía, por mi culpa se mató.
11: Haberme traído, claro.
20: Yo tuve la culpa de que se muriera.
10: Por haberlo llevado conmigo.
20: A quien le toca, le toca, ¿eh?
10: Así es.
20: A quien le toca, le toca. Es como el caso de una señora que no era ni mi amiga ni mi conocida, simplemente la traté alguna vez en la cuestión salud. Y ella luchó durante 6 años con un cáncer muy complicado y la trataron y la llevaron a todos los tratamientos y lo logró superar, se sanó y ella vivía por la colonia Marte, se llama, ¿no?
11: Marte. La colonia Marte, claro.
20: Allá por las famosas antenas, antenas o torres,
11: sí.
20: por las torres. Uh-huh. Y que pues baja la señora muy linda a desayunar y que se le la chancla que se le atora en la escalera y se mató en las escaleras.
10: Esa no me la sabía, pero sí es como tú dices, aunque
20: te toca. Y está como, ¿te acuerdas al que iban a meter en la silla eléctrica?
10: Ah, sí.
20: Y que después de 8 años de estar luchando porque no lo mataran en la silla eléctrica y que le dieron el indulto y se regresó a México. A los 6 meses de regresar se mató en la carretera.
11: Sí. Que hizo incluso todavía participó en una telenovela de TV Azteca.
20: Sí.
11: Sobre su casa.
10: Sí, sí, sí.
20: Entonces que se mate en la carretera.
10: ¿Cómo dice? ¿Cómo el dicho?
20: Es que, ¿te acuerdas de esa película que dice Destino Final? Que los que se salvaron del avionazo se fueron muriendo todos
11: exacto,
20: de cualquier manera porque la muerte vino por ellos.
11: Exacto.
20: O sea, pues así, o sea, al que le toca, le toca.
10: Eso es. Y aunque te quites.
20: Aunque
10: ¿no?
20: te quites.
10: Sí,
11: ya ves, incluso Hierrito la
20: persona. Y al que no, aunque te pongas.
10: Exacto, sí. Eso es el dicho.
20: Al que le toca, le toca. Aunque te quites, te toca. Y al que no, aunque se ponga.
11: Exacto. Ya ves, incluso eso que pasó ahí en Interlomas de la señora que le cayó
10: ¿cómo
11: el espectacular.
10: En el coche.
11: En pleno, iba ella circulando sobre su camioneta, se viene abajo un espectacular. Y a ella le tocó lamentablemente.
10: Su coche la vida, y a ella la mató.
11: Y dices, iba pasando, iba circulando, tranquila, y quién iba a pensar que ese iba a ser el último momento de su vida, fíjate nomás. Entonces, como dices, cuando ya te toca, aunque te quites.
10: Así es.
11: Entonces, por eso vivir la vida en medida de lo de la posibilidad.
20: Pero hay que entender que nadie tiene la vida comprada.
11: No, nadie.
20: Y que todos podemos pasar por un duelo. No tienes por qué tener coraje, ni culpa, ni arrepentimiento, ¿no?
10: Y son procesos naturales.
20: De dolor, de aturdimiento que tienes que pasar forzosamente.
10: Uh-huh, culpa, enojo.
20: Y pues gradualmente estos sentimientos se alivian y es posible aceptar la pérdida y seguir adelante, ¿no? Pero para algunas personas, los sentimientos de pérdida son debilitantes. Uh-huh. Y no mejoran incluso con el paso del tiempo. Gente que no se quiere levantar de la cama, que no quiere continuar. Ah, pues lo que comentaba de mi amiga que llegó la niña y que le dijo, yo me quiero morir con mi hermanito para que nos quieras, ¿te acuerdas?
10: Ah, sí, sí, qué fuerte, ¿verdad?
20: Que porque le decía, mamá, ¿por qué estás triste? Porque se murió tu hermana. Ah, y, pero ¿por qué? Porque se murió tu hermana. Pues nosotros también nos queremos morir para que también nos quieras.
10: Sí, porque ellos pensaban eso, fíjate.
20: Entonces... eso fue lo que le dio como un cachetadón de la vida y dijo, pues hay sí. que continuar, ¿no?
10: Y como tú dices, un cachetadón de la vida que la hizo reaccionar.
20: Pero hay muchas que no tienen la oportunidad de que esto pase. Y entonces, esto se conoce como duelo complicado. Uh-huh. Duelo complicado, y a veces se llama también trastorno por duelo complejo persistente.
10: ¿Qué será, una depresión ya continua o qué?
20: Pues los duelos complicados, las emociones dolorosas, duran tanto... y son tan intensas que te resulta difícil recuperarte de la pérdida y continuar con tu propia vida. A muchos les pasó en el COVID cuando se les murieron sus hijos.
10: Ay, cállate, es que imagínate si no. Pero pues sí debe de ser que a algunas personas le dan más duro y que no puedan o no quieran terminar de reponerse y no lo...
20: Mira,
10: no
20: en la vista me dijo una señora, vivimos 13 en la casa. Y de los 13 se murieron 11.
10: No, pues me imagínate.
11: Qué traumático eso.
20: O sea, nomás quedó ella y otro familiar. No
10: imagínate.
20: Sé si su hermana, no recuerdo quién.
10: Un dolor tras otro, tras otro, tras otro.
11: Nunca te vas a recuperar.
20: Que murieron del COVID. Yo creo que les dio la infección a todos y no pudieron sobrevivir. Entonces, y yo veía a la señora que pues integraba a platicar con las demás. Y yo veía que pues sonreía y que le daban gracia a mis babosadas que digo. Y o sea, no estaba ahí fustigándose ni llorando en la mesa, ¿no? Y cuando me lo platicó, no me hizo un drama, ¿eh? Me lo platicó con pena, me lo platicó con seriedad, pero no la veías que se desgarraba las vestiduras, ¿no? O sea, ya lo había aceptado, vio cómo cada uno cumplió con su proceso, por la enfermedad tuvo que despedirse, pero hay gente que no, con un solo familiar se hunden, las viudas que vivían en base a la pareja.
10: Que es lo que estábamos platicando ahorita, Mark y yo, ¿verdad?
20: ¿Ah, sí?
10: Estábamos platicando precisamente de esas parejas que se olvidan de alguna manera de que...
11: ampliar su núcleo de amistades.
10: Tener más amistades, el que cada uno también tenga proyectos separados y cosas, sueños aparte o metas, ¿no? Que luego las compartan, obviamente, pero cuando ya es... nada más uña y mugre todo el tiempo y no ven hijos, no ven amigos, no ven otros familiares ni nada, pues llega un momento que si falta el otro
11: se les acaba el mundo.
10: Porque se les acaba el mundo.
11: No extendiste tu
10: vida. Y dicen bien cierto, muere uno y al poco tiempo fallece el otro.
20: Sí, se va. Pues es lo que fíjate que hoy en el desayuno eso estaba platicando con mi papá.
11: ¿Qué le dijiste, Jerry?
20: No, yo no, él me dijo a mí. Uh-huh. Me dijo, el día que tu mamá se muera, yo me muero el otro día. Y mamá, sí, dale con que me muera yo primero.
10: ¿Por qué me quieren
20: andar matando? Y dale que me muera yo primero. Y mi mamá dijo, no, el día que tu papá no esté, a mí ni así los ni cositas de esas, ni que me vayan a llevar a la casa de nadie. Dice, para eso tengo quien me ayude en la casa, tengo quien me lleve a todos lados. A Dios bendito tienen una solvencia que les permite eso, ¿no? Pues dice, y si necesito una enfermedad, espero que me ayudes tú. Claro. Pero a mí no me saques de mi casa, ¿eh?
11: Es que su refugio
20: es mi casa, son mis cosas, es mi espacio, es mi independencia.
10: Así es, su independencia, sobre todo.
20: Es mi lugar, donde yo mando, donde yo decido, donde yo veo qué es lo que quiero y lo que no quiero.
10: Claro.
20: Dice, porque eso de que te lleven a una casa y tengas que pedir permiso hasta para bañarte, levantarte.
10: No, y que incomodes o que el hijo te regañe.
20: Que desocupen el baño. Y sí me hizo ejemplos de personas conocidas de nosotros. Dice, bueno, una...
11: Sí, porque ya pierden incluso hasta su dignidad, porque hay personas que se van engañadas por parte de los hijos, como, vente mamita, ¿para qué vives en esa casa tan grande? ¿Te vas a venir
20: y les quitan nosotros, todo?
11: Y les quitan todo, y después se vuelven como arrimados en las casas de
10: no,
11: los hijos.
10: No, y además, te resulta que terminas regañado tú por los hijos, exacto, como que se desquitan de todos los que tú hiciste.
20: No, yo ¿no? A mis papás ya les prometí que hasta el último de sus días, ellos se van a despedir en su casa y
10: así
20: en su
10: así es.
11: Oye, Jerry,
20: en su casa y en su casa.
10: Y no que vayan a casa de otro de los hijos que los regañe, que no les deje hacer esto, que no, pues ¿y tú por qué? ¿No?
11: Sí, pues están acostumbrados a tener su independencia, su vida, su movimiento.
10: Y hacer lo que se te dé la gana, si tú te quieres levantar a las 6 de la mañana o a las 10, pues es tu bronca.
20: Y tú sabes lo que abres en el refrigerador.
10: Exacto.
20: Pero vámonos un pequeño corte y regresamos volando con ustedes aquí en su programa.
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1: Ya estamos de regreso en Estilo de Vida.
10: Y ya estamos nuevamente con ustedes aquí en este su programa
11: Estilo de Vida.
10: Quiero decirles que muchas personas me reclamaron que el día jueves, que pasamos el programa, di por único día, ese día nada más di el 40% de descuento en todas sus compras.
11: Sí.
10: A todo el mundo le di el 40% de descuento en sus compras. Y sí se comunicó bastantes personitas, pero muchas me dijeron, es que yo no me enteré, es que ya pasó, es que hoy es sábado, a mí ya no me tocó. Bueno, les quiero decir que les voy a dar el 40% de descuento a todas ellas, porque hoy muchas cobraron apenas su pensión.
12: Es cierto, apenas hoy, sí es cierto.
10: Muchas apenas.
11: Sí, muchos se retrasó la pensión.
10: El día de hoy, apenas hoy cobraron su pensión. Entonces, el día de hoy y mañana les voy a dar el 40% de descuento en todas sus compras para ayudarlos. Digamos que es el regreso a clases. Porque si hay un mes difícil, es este.
12: Muy difícil.
10: Útiles, colegiaturas, inscripciones, regreso a clase, el transporte.
11: Paga, muchas mamás, paga las vacaciones.
10: Y ahora muchas mamás ayudan a sus hijas a que compren los útiles de
11: para
10: los nietos.
11: Nietos, sí. Y los
10: una
11: uniformes.
10: Me dijo, yo me quedé sin dinero porque ayudé a mi hija para pagar la inscripción. Bueno, la inscripción la pagaron desde marzo. No sé qué pagó de la escuela. 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No es un restaurante, es un salón donde hay que preparar el evento.
11: Así es.
10: Entonces, si me dicen que van 100 y llegan 150, 50 no van a tener desayuno.
11: Así

0: Exacto.
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0: Sí.
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2: Exactamente.
1: Pero nada más es algo significativo, uh-huh, porque fíjate que la vez que dimos el desayuno gratis a todo el mundo, mucha gente nada más llegó, desayuno y se salió. Uh-huh.
0: Ay, qué feos.
1: Te lo juro. Y muchos se salieron con la bolsa del de al lado, con el paraguas del de frente.
2: Lamentablemente.
1: Muchos se metieron a robar.
0: Ay, qué gente tan fea.
1: Entonces estamos filtrando. Estamos filtrando pues la audiencia.
0: Que sea más seguro.
1: Entonces,
0: claro,
1: no me lo vas a creer, pero por esos 100 pesos ya no van los que nomás van de mal horas.
0: Pues qué bueno. Así entonces, te lo sacas, quitas de en medio.
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1: 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Para todos los que no pudieron ir, porque cuando yo fui estaban trabajando en la temporada vacacional.
0: Sí. Claro, en lo fuerte.
1: Pues Cancún. Ahí
0: claro,
1: te cuento.
0: Pues sí. Entonces, es su época fuerte, son las vacaciones.
1: Entonces estaban dándole duro a la chamba. Entonces, pues por eso vamos a ir nuevamente.
0: Qué bueno.
1: Para que nos acompañen todos los que quieran estar con nosotros en Cancún el día sábado.
0: Qué bueno.
1: Y el día domingo voy a estar en Mérida.
0: Ay, qué bonito.
1: Porque, Mérida. No, fui con la pata izquierda ese fin de semana. Cayó un aguacerazo. Y no llegó la mitad de las personas.
2: No, pues es como financiero.
1: Yo no sé por qué son tan coyones en el interior del país, de que llueve y nadie sale de su casa. Aquí en la Ciudad de México les voy a presumir, aunque se esté cayendo el cielo y caiga una granizada, todos salimos a la
2: sacamos
1: calle.
2: La chalupa y ahora a llegar al...
1: Todos salimos
0: sacamos
1: a la calle.
0: Sacamos los remos, ¿verdad? Sí. En el periférico.
1: Aquí sacamos la sombrilla, la gabardina, o bailamos bajo la lluvia o sacamos la chalupa. Pero todos hacemos nuestras actividades, aunque esté cayendo un diluvio. En el interior del país, no. Con tres gotitas que escupa el cielo, ya nadie salió. Qué curioso, ¿no?
0: Sí, qué curioso.
1: Entonces, bueno, a nosotros se nos hace curioso, a ellos se les hace normal, ¿no?
0: Sí, a decir, los que estaban.
1: Pero como cayó un aguacerazo horrendo, la mitad no pudo llegar, entonces vuelvo a ir a Mérida el domingo, y porque además fui en viernes, y mucha gente me dijo, yo trabajo. Entonces voy a ir el domingo 23 a las 10 de la mañana en el área del bar del Samuels de la Gran Plaza.
0: Ay, qué padre.
1: En Mérida. Domingo 23 a las 10 de la mañana en el área del bar del Samuels de la Gran Plaza. Ahí nos vemos también. Promociones súper especiales, descuentos especiales para ustedes. Y nos lo vamos a pasar súper bien, además es que desayunamos muy rico.
0: Muy bien.
1: Entonces nos vemos el 21 en las tertulias, el 22 en Cancún, el 23 en Mérida y el 24 yo voy a dar la reunión de universidad. El 24 yo voy a dar la reunión del portón de universidad. Bueno, vamos a continuar con lo del duelo. Ay, recuerden, hoy y mañana el 40% de descuento. Hoy y mañana, no lo podemos dar todo el mes, pero hoy y mañana sí el 40% de descuento para los que no tuvieron oportunidad de pedirlo.
2: Exacto.
1: Bueno, entonces dicen ustedes que para algunas personas el sentimiento de pérdida es muy debilitante.
2: Oh, sí, horrible.
1: ¿No? Sí, sí, no se quieren levantar de la cama, no se quieren ni bañar,
0: sí,
1: no quieren saber nada, ¿verdad? Y esto se conoce como duelo complicado, les decía, o duelo complejo persistente. Cada persona tiene su propia manera de afrontar el duelo. No todos lo afrontan igual. Hay, y pueden ser incluso hermanos, 3, 4, 5 hermanos, y cada uno lo va a sentir de distinta manera.
0: Diferente, reaccionas diferente.
1: Sí. Entonces, por ejemplo, yo les digo que una vez mi hermana dijo, es que yo no sé qué voy a hacer el día que mis papás me falten. Digo, pues yo no me quedo con ningún sentimiento de que les quede de ver algo, ¿eh?
2: En vida, hermano, en vida.
1: Porque yo, por ejemplo, me fui a desayunar con ellos, ¿no? Yo todos los días los procuro, todos los días trato de que estén bien, todos
0: los
1: días
0: los cuida, les
1: doy lo que necesiten, sí. Yo, aunque no lo necesiten, les doy, porque fíjate que los papás también necesitan eso. Yo le decía a mi hermana, dales, mira, aunque sea, toma papá, 1,000, 2,000 pesos a la semana. Pero es que no lo necesita, no necesitas pensar que lo necesitan o no. El simple hecho que vean que te preocupaste por, toma para el cine.
0: Claro.
1: O toma para unos zapatos.
0: Así es. Cierto.
1: O sea, no necesitan ellos que les des el dinero porque lo necesitan, sino porque vean el detalle de tu, ay, mi hija me dio para ir al cine.
0: Que estás
2: ellos
0: pendiente.
2: Ellos no lo hacen, Jerry,
0: que...
2: o sea, por ejemplo, ella, por ejemplo, que ya está de cine.
1: No.
2: Ah,
1: no. Y le ha hecho de cabeza. No.
2: Pero
1: los visita mucho. Ajá. Les lleva de comer y todas estas cosas, pero como que a veces sí tienes que pensar que
0: es lo que mismo que estábamos diciendo. Uh-huh. Que estábamos platicando eso de que muchas veces las familias, o sea, ya tus papás se convierten, claro, no en tu familia actual, ¿no?
1: Entonces, no, para mí siguen siendo...
0: Es la primigenia, porque son tus padres, claro. Pero luego ya cuando tienen su pareja y sus hijos, como que esa es su propia familia y se olvidan un poco de los padres, ¿no?
1: Pues yo tengo mi pareja y mis hijos y sus abuelitos son lo más importante después
0: claro,
1: de mí.
0: Claro, pero la mayoría no. La mayoría son sus familias.
1: Por ejemplo, a Sofi la criaron sus abuelos, porque su mami tenía que partirse el lomo para sacarla adelante. Y para ella sus abuelos eran como sus papás.
0: Así es.
1: Entonces, no, o sea, nada de que ya el casado casa quiere. No, o sea, antes que pareja tuviste padre y madre.
0: Así es.
1: O sea, antes que pareja tuviste padre y madre.
0: Así es.
1: Que los hijos son la continuación de tu descendencia y te duelen porque son tu carne, sí. Pero antes que
0: tienes
1: que
0: nada, tus padres.
1: Tú tienes un origen.
0: Claro.
1: Y eso no lo puedes ignorar, ni lo puedes cortar.
0: Así es.
1: Vámonos un pequeño corte y regresamos volando con ustedes aquí en su programa
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4: Y recordándoles que pueden enviarnos un mensaje de WhatsApp al 55 23 35 47 74. Probióticos. Los probióticos son bacterias benéficas que ayudan a mejorar el sistema digestivo, el sistema inmunológico y el tránsito intestinal. Gracias a ellos, se promueve la formación de la microbiota intestinal balanceada, además de estimular el sistema inmune que previenen enfermedades y ciertas manifestaciones alérgicas, contribuyen a mantener un estilo de vida saludable. Los probióticos, en el caso de intolerancia a la lactosa, reducen los síntomas de inflamación o distensión, mejorando su digestión. La función contra los efectos producidos por la gastritis ayuda a neutralizar la acidez, ya que su fácil desdoblamiento evita la producción de mayor jugo gástrico que genera mayor irritación estomacal. También disminuye los efectos de la diarrea, colitis y constipación. Los probióticos previenen infecciones recurrentes de vías urinarias. La microbiana intestinal puede ser destruida por muchos factores, como la presencia de virus y bacterias, la ingesta de antibióticos y otros medicamentos, la mala alimentación, exceso de azúcares, carnes, grasa o el pobre consumo de fibra. Los hábitos de vida perjudiciales como el sedentarismo, el consumo de alcohol y tabaco, el estrés o la falta de sueño también disminuyen el balance de la microbiota intestinal. El envejecimiento es otro factor por el cual se ve reducida, ya que por la edad desciende el número de estas bacterias beneficiosas. Es por ello que el consumo de probióticos es tan importante para toda la población. ¿Sabías que incluir alimentos ricos en fibra, como avena o legumbres, ayuda a tu digestión y controla el colesterol? Vamos a una breve pausa y regresamos a su programa Estilo de Vida.
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4: Estamos de regreso en Estilo de Vida.
1: Y ya estamos nuevamente con esta sección del programa
0: Estilo de Vida.
1: Bueno, sí, acuérdense que los padres nos merecen toda nuestra atención.
0: Así es.
1: Bueno, entonces les decía que cada persona tiene su propia forma de enfrentar un duelo, ¿no?
0: Sí.
1: Y el orden y la duración de las etapas varían según la persona.
0: Sí.
1: No puedes criticar, mira. A mí me ha tocado ver personas que dicen, ya no llores, mejor cállate, ¿no?
2: No, bueno.
1: Yo les diría eso, ¿no? Ya no llores, pues mejor cállate, ¿no? O sea, volteate y no me veas.
0: Ah, claro. Si te molesta que llore, pues no me veas.
1: No me veas.
0: Pero no me estés diciendo que ya no llores.
1: Tú no puedes decirle a alguien lo que tiene que sentir.
2: Yo estoy de acuerdo con
1: eso. Es lo más íntimo de la persona.
0: Y tiene que sacarlo, cada quien tiene que sacarlo de alguna manera.
1: Porque no lo saca, porque no lo exterioriza.
0: Así es.
1: Entonces, hay que aceptar primero la realidad de tu pérdida. Hay quienes no aceptan la realidad de su pérdida. Yo tengo muchos conocidos que pasó mucho tiempo para
0: es que ¿por qué?
1: Dejaran. Yo tenía una amiga que tendía la cama y seguía poniendo la pijama de su mamá abajo de la almohada.
0: Sí,
1: porque ella dormía con su mamá. Ella dormía con su mamá.
0: O de su pareja.
1: Entonces, es que me acuerdo de ella. Y le digo, te está haciendo daño. Te está haciendo daño. O sea, no hagas eso porque no le permites al recuerdo desprenderse para que se vuelva un evento nostálgico, bonito, agradable, que la remembranza te llene. No, haces que te duela, te lastime, te destruya.
0: Sí, así es.
1: Entonces decía, es que, y ella me lo comentó, yo tiendo mi cama y pongo mi pijama, porque te acuerdas que así se hacía antes, que levantabas la almohada y tomabas tu pijama debajo de la almohada.
0: Sí, yo lo sigo poniendo así.
1: Pero así nos educaron a nosotros, yo pongo mi pijama abajo.
0: Abajo de la almohada también yo.
1: Y ella ponía la pata de su mamá abajo de la almohada de al lado.
2: Mira.
1: Entonces, no puedes hacer eso. Porque te estás lastimando. Tienes que aprender la realidad de tu pérdida.
0: Sí.
1: Aceptar la realidad de tu pérdida.
0: Sí.
1: Y permitirte sentir el dolor de tu pérdida.
0: Claro. Y que es como, voy a tratar de explicarte. A veces sabes que es una realidad. O sea, ya murió, ya no está la persona. Pero tú te fabricas el que, para que la otra persona no sienta que la estás olvidando, el hacer todo un acontecimiento alrededor, ¿no? O sea, fabricas el hacerle la cama, ponerle su plato para el desayuno, ¿no?
2: Claro, claro.
0: O sea, muchas cosas. La otra persona ya no lo está viendo.
2: No, ya no está viendo.
0: Y tú solo, no es que la otra persona piense que porque ya no piensa, ya no está. Pero tú te estás haciendo daño a ti. La persona no la vas a olvidar porque no le pongas la pijama o no le pongas el plato o no le pongas, ¿no?
2: Porque Jerry, incluso comenta, Miri, ahorita, de una persona que tiene 25 años con ese duelo, Jerry. De estás diciendo, ibas a terminar, ya lo dijo, que no ha podido
1: superar. Aurelio.
2: Aurelio, ajá.
0: Sí.
2: O sea, no ha podido él. Da el siguiente paso y entonces él vive todos los días con un dolor brutal en su ser de saber que ya no tiene a su mamá y han pasado 25
0: años,
2: ¿no?
0: Así es.
1: Es que mira, cuando no alcanzas a madurar tu proyecto de vida, y dependes tantos de una persona, como que te quedas trunco a la mitad del camino con la partida de esa persona.
0: Es que cierto. Sientes que es el que te protege, el que te mima, el que te quiere de verdad. Los demás sientes que no te quieren, ¿no?
1: Y que sin eso, no podías continuar.
0: Sí, eso es fuerte.
1: Entonces sí, eso es lo que le pasaba. Y más que iba a cumplir 15 años. Y les estoy a ustedes que en Hermosillo a los hombres se les hace su fiesta de 15 años.
3: Mira,
1: muy... Sí, en Hermosillo se les hace la fiesta de 15 años. No sé qué, en qué otros estados, cuéntenme a través del WhatsApp, en qué otros estados se hace la fiesta de 15 años.
0: Para los hombres también.
1: Para los hombres. No, aquí se hace la de 18. Yo me acuerdo cuando yo cumplí 18 años, mis papás me llevaron al conjunto Marrakech. Y me dijeron, ¿qué quieres ver? Estaba César Costa en el Morocco, estaba Lila Deneken en el Casablanca, y estaba, no me acuerdo quién, en el Marrakech. Ah, Beto el Boticario. Uh-huh. No, estaba Beto el Boticario con César Costa. Luego estaba Lila Deneken, la número uno, y luego no me acuerdo quién estaba al lado. Eran tres. Y yo llegué y quise ver el show de César Costa.
0: De César Costa.
1: Me celebraron mis 18 años, que es cuando cumples la mayoría de edad, ¿no?
0: Ajá. Sí, a mí mis 15 sí me los hicieron, también por la zona rosa, no me acuerdo, en un restaurante que había. Ya sabes que a mí se me olvidan todos los nombres, pero ahí me lo hicieron, mis 15 años.
1: Pero bueno, él iban a hacer sus 15 y su mamá se muere 6 días antes de sus 15 años.
3: Uy, no, qué bueno.
1: Y se muere en Año Nuevo.
0: Peor. Entonces tantito. Todo lo relaciona a la Navidad.
1: Entonces para él fue muy traumático. Para él fue un evento muy traumático.
0: ¿Sabes? A mí sí me pasaba cuando murió mi mamá, que cuando iba al súper, de repente llegaba a la casa con cosas que era lo que le compraba a ella.
3: Lo que le gustaba.
0: Lo que le gustaba, sus paletas de cajeta.
3: Ay, no, ¿para qué trajiste,
0: bueno, sino? Siempre llevaba yo una tirita de esas paletas de cajeta que le gustaban, uh-huh, o cosas, ¿no? Y ya que llegaba yo a la casa a ver por qué las compré, ¿no? Uh-huh, pero uh-huh, ya como que estás acostumbrado a eso, pero te vas dando cuenta y dices, a ver, ¿no?
3: Ajá.
0: Reacciona, chata.
3: Reacciona, que ya no van por ahí.
0: Pero yo creo que quizás también al principio es normal, ¿no? Cuando apenas la persona se ha ido, que sí sientas el... Yo hasta oía, de repente me despertaba y dice que la oía. Pues no, pues ¿cómo voy a oírla? Pues si no estaba ya.
1: Y hay mucha gente que mira, uno se imagina lo que quieres creer. Y no les estoy diciendo que no sea cierto, no los estoy desilusionando, porque podrá que quien hasta se ofenda. Pero es una realidad, uno se imagina lo que quiere creer. Y yo me acuerdo que cuando se murió mi abuela, mi hermana me decía, es que mi abuelita se me sentó en la cama. Bueno, créelo. Yo no creo que se te haya sentado en la cama, pero créelo tú, o sea, es tu necesidad.
0: Claro. Sientes que se fue a despedir.
1: Es parte de tu necesidad a nivel afectivo. Creer realmente que se sentó en la cama, ¿no? Y es bien válido, ¿no? Entonces, ¿qué es lo que ocurre? Que ahí no aceptan la realidad de su pérdida. Ahora, hay que adaptarse a una nueva realidad en la cual la persona fallecida ya no está presente.
0: Sí.
1: Y eso es bien importante. Hay que adaptarse a una nueva realidad en la cual la persona fallecida ya no está presente.
0: Sí, sí. Es lo que te digo, que dices... A ver, yo sé que no está presente, entonces no fabriques escenarios, porque te va a costar más trabajo y va a ser más duro.
3: Uh-huh. Para mucha gente aceptar eso, como es, como le ha pasado en el caso de Aurelio, el no poder aceptar que ya no está su mamá a 25 años de su partida, sí es una cosa de shock.
0: Sí, porque si estás dentro de la época del duelo, que bueno, más o normal, menos entre un año, dos años, una cosa así, pero ya después, ya 5 años, pues ya 10, ahora 15, imagínate, ahora ¿cuántos? 25.
3: Porque fíjate, Jerry, ya analizándote la otra parte, él ha dejado de ser feliz.
1: Sí. Efectivamente.
3: Porque no...
0: No se ha dado oportunidad.
1: Fíjate que ahorita, pues porque además lo están tratando en terapia y todo este rollo, es cuando se ha permitido tener otras relaciones. Y eso es el siguiente punto y es bien importante, tener otras relaciones. Pero vámonos un pequeño corte y regresamos volando con ustedes aquí en su programa
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4: 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Vamos a una breve pausa y regresamos a su programa Estilo de Vida.
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7: ¿Alguna vez has escuchado a alguien decir, me cayó la solitaria y no sabía si era un chiste o algo real? Pues es muy real. La solitaria es un parásito que puede medir hasta 7 metros de largo. Imagínate un gusano del tamaño de un poste de luz viviendo dentro de tu intestino. Pero lo más preocupante no es eso. Lo peor ocurre cuando sus larvas llegan al cerebro. Su nombre científico es Tenia solium y su ciclo de vida es un viaje complicado entre cerdos y humanos. Todo empieza cuando un cerdo criado en traspatio y sin control sanitario come algo contaminado con heces humanas que contienen huevos del parásito. Dentro del cerdo, esos huevos se convierten en larvas que se alojan en los músculos. Si una persona come esa carne cruda o mal cocida, las larvas llegan a su intestino, se pegan a la pared y crecen hasta convertirse en el gusano adulto, la famosa solitaria. Eso se llama teniasis. Pero si lo que una persona ingiere no son las larvas, sino los huevos del parásito, por agua o alimentos contaminados, el asunto se pone grave. Las larvas pueden viajar por la sangre y alojarse en músculos, ojos o, en el peor de los casos, en el cerebro. A eso se le llama cisticercosis. Y cuando llega al cerebro, se convierte en una neurocisticercosis, la forma más peligrosa. Puede provocar epilepsia, dolores de cabeza intolerables e incluso la muerte. De hecho, es la primera causa de epilepsia adquirida en adultos en muchas regiones del mundo. Este parásito tiene un truco maestro. Es capaz de engañar al sistema inmunológico, transformando la respuesta inflamatoria del cuerpo en una respuesta antiinflamatoria que le permite vivir años dentro de los tejidos sin causar síntomas. Es como un intruso que entra a tu casa, desactiva la alarma y se queda viviendo ahí sin que te des cuenta. El problema está ya cuando la larva muere, ya sea por medicamentos o por edad, y libera sustancias que desatan una inflamación brutal en el cerebro. Paradójicamente, muchas veces los síntomas más graves no los causa el parásito, sino la propia defensa del cuerpo al intentar eliminarlo. En México, los casos de cisticercosis han bajado mucho en las últimas décadas. Hoy se reportan menos de 300 al año, pero la enfermedad no ha desaparecido. La Organización Mundial de la Salud la tiene entre sus prioridades de eliminación para América hacia 2030. Y es que persisten comunidades donde la falta de agua potable, el manejo inadecuado de excretas y la crianza de cerdos sin control sanitario mantienen vivo el ciclo del parásito. Mientras tanto, se investigan moléculas del parásito que podrían convertirse en blancos para terapias más precisas, que ataquen al invasor sin desatar la tormenta inflamatoria. Erradicar la cisticercosis no depende solo de eliminar un parásito, sino de transformar las condiciones que le permiten existir. Cocinar bien la carne de cerdo, lavarse las manos, tener acceso a agua limpia, suena sencillo. Pero para millones de personas en México todavía no lo es. La lucha contra la solitaria es una lucha contra la desigualdad. Con información de la doctora Lucía Jiménez García, de la Facultad de Medicina de la UNAM. Les saluda Mónica Genis.
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1: Bienvenidos a este subprograma
2: Estilo de Vida.
1: Yo soy su amigo Gerardo Medina. Me da muchísimo gusto que nos acompañen el día de hoy a través de esta su casa Grupo Fórmula, donde le damos poder a su voz. Y para compartir conmigo este espacio, la gratísima compañía de Miriam Díez.
3: Hola, ¿cómo están? Bienvenidos para todos, un abrazo.
1: Y Marquito Silva.
4: Gerardo, muy contento de estar de nueva cuenta con todos ustedes aquí en Estilo de Vida.
1: Por cierto, quiero agradecer a las personitas que muchas veces yo tengo dudas cuando me mandan sus mensajes y les devuelvo la llamada para preguntarles, porque soy medio despistado para entender luego cómo me escriben los mensajes. Y terminan las personas rematando con: y me saluda mucho a Marquito, y me saluda mucho a Miri, y yo los escucho todas las noches, y para ustedes son tan lindos y que son tan amables y que son tan cariñosos, les paso sus mensajes a estos niños.
4: Abrazos, besos, saludos a
3: todos. Y nosotros damos las gracias.
4: Sí,
3: ¿verdad?
4: Con todo el cariño del mundo.
3: A nosotros es muy motivador eso,
4: sí, la gente,
3: que siempre venimos muy contentos y con ganas de que ustedes puedan llevarse lo mejor.
4: Así es. ¿Verdad? La gente tan linda siempre, que nos ve cuando vamos a las reuniones. Pero bueno, saludos a toda la gente preciosa.
1: Bueno, pues ya lo dijimos.
4: Gracias.
1: ¿No? Entonces, bueno, estábamos hablando sobre los duelos, ¿no? Estamos hablando sobre los...
4: Los distintos tipos de duelos,
1: los problemas que afrontan las personas cuando tienen un duelo persistente, un duelo complicado. Y decíamos nosotros que las diferencias que puede haber entre una persona y otra para afrontar un duelo complicado, pues son normales, ¿no? Esas diferencias son normales. Pero si no logras superar estas etapas en más de un año, después de la muerte de un ser querido, puedes atravesar un duelo complicado.
4: Sí, es cierto.
1: ¿Cuánto tarda normalmente una persona en afrontar un duelo?
3: Pues entre 1 y 2 años.
1: Entre 1 y 2 años. Exactamente. Entonces, sí hay que tener en cuenta que no va a ser de la noche a la mañana. ¿Te acuerdas que incluso se decía que tenías que guardar el duelo un año?
3: Sí, claro.
1: ¿Cuánto tiempo se vestían de luto las
4: señoras? Lo que te voy a decir es que también culturalmente, cuando moría, por ejemplo, el marido de alguna de las señoras hace 30, 40, 60 años atrás, era una situación, andaban todo el tiempo de negro. Incluso había gente que no salía de sus casas durante una temporada.
3: Hay muchos lugares que todavía es así, Marquín.
4: Muy larga, ¿verdad?
3: Sí.
4: Para poder mantener.
3: Un año.
4: Ah, y era hasta un año.
3: Se mantenía el luto un año.
4: Exacto. Entonces, no tener relación con nadie, contacto con nadie, encerrados en sus casas o encerradas en sus casas. O sea, era una situación cultural que se ha ido también desvinculando gran parte, pero no en todos lados, como dices, dependiendo del pueblo, de los usos y costumbres, es el tipo de también de luto.
3: Y la gente les llevaba cosas de comer.
4: Exacto.
3: Y o sea, sí se entendía a la persona y el sufrimiento y la tristeza de la persona, ¿no? O sea, era una parte como comunitaria.
4: Exacto.
3: El que estabas de negro, pues sí, porque estabas pasando un duelo, estabas pasando, tenías el luto, entonces la gente pues no te molestaba, era, te digo, en lugares pequeños hasta le ayudaban llevándole de comer o haciendo, era una manera de apoyar también al sufrimiento que estabas teniendo en ese momento.
4: ¿Y a cuánta gente sigue viviendo como gran parte de eso? Y culturalmente estamos hechos de eso, porque también aguas donde también tú, por ejemplo, pues a lo mejor si tienes la pérdida de un ser querido, 2 o 3 días después andes en una comida, en una cena, esas cosas, porque ¿cómo te atreves? Porque qué frialdad, no le dolió, y culturalmente pues sigue pegando, porque aunque no te lo digan directo a ti, tarde o temprano te llega lo que los demás dijeron, y entonces tú solo cada persona sabe de qué manera puede sacar esa pérdida,
3: claro,
4: que tiene, ¿no?
3: Claro.
1: Entonces, tenemos nosotros que ver que cuando se busca un tratamiento, como por ejemplo lo que nosotros sugerimos en homeopatía para trabajar el duelo,
4: ajá,
1: para trabajar la tristeza,
4: sí,
1: porque hay distintos tipos de duelo en homeopatía. Por eso a algunas personas se les sugiere el Ignatiamar, otros el Natrumor, otros la platina, otros la Nux Vómica. O sea, hay como 15 distintos medicamentos homeopáticos para trabajar el duelo. No todos son iguales.
3: Claro.
1: Hay duelos con ira, hay duelos con resignación, hay duelos con dolor, hay duelos agobiantes, hay duelos desgastantes. Hay personas que nada más necesitan trabajar la soledad. O sea, son distintos todos los
3: el
1: duelos.
3: Abandono, ¿verdad? De sí mismo.
1: El abandono. Entonces, cada caso es distinto y necesitan recuperar el sentido de paz y de aceptación. Uh-huh. Es algo que necesitan trabajar, la paz interior, ¿no?
3: Sí.
1: Porque, claro. Mira, hay una terapeuta que a mí en el particular me gusta mucho cómo habla, cómo escribe, cómo se expresa. Ahorita les voy a decir un pensamiento de ella que se llama Shulamit Graber. No sé si has oído hablar de Shulamit Graber.
4: No, fíjate que no, ya
1: te lo hablo. Tiene 45 años de ser terapeuta. Yo la sigo en sus redes sociales. Okay, pueden ustedes seguirla también. Y fíjate que dice, la mayoría de las personas con depresión no fingen estar mal. Fingen estar bien.
3: Claro.
1: Para poder seguir.
3: Claro.
1: O sea, tú dices, es que mira qué fuerza, qué interesa, qué bien la lleva. No, o sea, esa persona no finge estar mal, más bien finge estar bien para poder seguir su camino.
3: Exactamente.
1: Y se va destrozando por dentro.
3: Sí.
1: No encuentra esa paz interior que tanto
3: así
1: necesita.
3: Es.
1: Y eso le va quitando la luz. Esa luz que te permite vivir, ¿no?
3: Sí.
1: Entonces, durante los primeros meses después de una pérdida, hay muchos signos, muchos síntomas del duelo normal. Pero estos síntomas del duelo normal se confunden mucho con los síntomas del duelo complicado. Entonces, ¿qué es lo que ocurre? Mientras los síntomas del duelo normal comienzan a desaparecer gradualmente, los del duelo complicado persisten o empeoran.
3: Se vuelven o sea, más profundos,
1: lo que es,
3: ¿no?
1: Lo que son síntomas normales del duelo simple.
3: Ajá.
1: Te duele, te agobia, te acongoja, quieres llorar, te quieres encerrar en ti mismo, te quieres dar un tiempo para poder pensar.
3: Aquí ya se vuelve crónico.
1: En el duelo complicado ya se vuelve de todos los días, de todos los meses, de todos los años. Eso no es sano, porque digo,
3: claro,
1: llegamos solos y nos vamos solos. No puedes hacer que una persona se vuelva el objetivo de tu vida.
4: Exacto.
3: Ni eso también nos debe de ayudar a todos, creo yo, Ger y Marky, el que dependamos tanto de una sola persona. Me acuerdo de una amiga, bueno, ni lo cheque sabía hacer. Como él hacía todo,
4: ¿sí?
3: Ella no sabía nada. O sea, haz de cuenta que, y eso tampoco debemos de dejarnos. O sea, tenemos que también aprender a ser independientes, de no estar bajo la sombra total de alguien, ¿no?
1: Sí.
4: Porque el mundo
3: porque
4: se te cierra
3: afecta cuando más. Pues,
1: ¿no? Entonces tenemos que ser entes independientes.
4: Así es.
1: Que compartimos nuestra vida con.
3: Exactamente.
1: No que tenemos nuestra vida en base a.
3: Ah, exacto. Sí, es eso es lo que quería yo decir.
1: Hay mucha gente que tiene su vida en base a la pareja, en base a sus hijos, en base a sus padres.
3: Exacto.
1: No la comparte.
3: Así es.
1: Entonces eso también se vuelve agobiante para las personas.
3: Sí.
1: Agobiante para las personas. Me decía una señora, es que fíjese que yo no me puedo morir. Ah, Chirioni, ¿cómo está eso? Pues es que mi hijo tiene muchos vicios, es que mi hijo no sabe, pero el hijo además le pega.
3: Ay, no, bueno, señora, vaya a tomar una terapia. Y vaya.
1: No, yo le dije que vaya y que levante un acta.
3: Pues
1: no,
3: también.
1: ¿Cómo cree? ¿Cómo que se le pone muy agresivo? Es que no es él. No, sí es él.
3: No, sí es él.
1: Aunque esté drogado, borracho y medio tarugo.
4: Sí,
1: o sea,
4: es
1: sí
4: él.
1: Es él.
3: Claro. Así es.
1: O sea, entonces fíjate, hay un libro que se llama Adictos a las Relaciones Destructivas. Es un escritor español. Búsquenlo por el título, no me acuerdo del autor, pero es buenísimo ese libro, lo pueden conseguir en Amazon o los PDF los pueden bajar a través de Google. Se llama Adicto a las Relaciones Destructivas. O adictos a las relaciones destructivas. Me acuerdo que es de una portada naranja incluso.
3: Sí, yo lo tenía hace muchos años.
1: ¿Sí?
3: ¿No? Sí.
1: Yo lo presté porque decía mi papá que era librero.
3: Ajá.
1: Dice, menso el que presta un libro, pero más menso el que lo devuelve.
3: Sí, hombre, cállate.
4: Jim Murray.
1: A ver, enséñame.
3: Sí,
1: libro.
3: Creo que sí es.
4: Me parece nada más.
1: Dice, en relaciones destructivas. No, es adicto a las relaciones destructivas. Así es el título completo. Adictos a las relaciones destructivas. Es un concepto sobre la dependencia emocional severa y codependencia. Libros recomendados sobre las relaciones destructivas. No, el libro así se llama. Pero vámonos un pequeño corte y regresamos volando con ustedes aquí en su programa
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0: Vamos a una breve pausa y regresamos a su programa Estilo de Vida.
1: Una vuelta al mundo.
2: Sydney, Australia. Sydney combina de manera perfecta el dinamismo económico de una gran metrópolis financiera con un estilo de vida relajado, soleado y profundamente conectado con la naturaleza. Esta joya de Oceanía da la bienvenida a millones de inmigrantes y estudiantes de todas las nacionalidades, atraídos por su excelente calidad de vida y su vibrante mercado laboral. El puerto de la ciudad es su corazón geográfico y visual, enmarcado por la icónica y majestuosa Ópera de Sydney y el imponente Puente de la Bahía. Sus concurridas playas urbanas, como Bondi Beach, fomentan una cultura del bienestar y el deporte al aire libre que define el día a día de sus habitantes. Sydney es un destino cosmopolita tolerante, moderno, ecológico y abierto al mundo.
1: Territorio animal.
2: El canario. El canario es un ave doméstica pequeña y elegante que ha sido criada en cautiverio durante siglos, siendo mundialmente famosa por el prodigioso y melodioso canto de los machos. Estos pájaros destacan por su variedad de colores vibrantes que van desde el clásico amarillo brillante hasta tonos rojizos y blancos. A diferencia de los loros o las ninfas, los canarios no requieren una interacción física constante ni ser domesticados para el contacto humano directo. Ellos prefieren la seguridad de su jaula, donde disfrutan saltando entre perchas y balanceándose. Su cuidado es relativamente sencillo, basándose en una buena mezcla de alpiste, agua limpia, baños regulares y un lugar iluminado sin corrientes de aire. Su canto alegre aporta una atmósfera de paz, frescura y naturaleza inigualable a cualquier hogar.
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3: La reina y el oficio deseado.
4: Cuando eres periodista, así te conviertas en reina de España, no dejas de serlo. Leticia Ortiz Rocasolano, además del seguimiento a actos de la corona, también tiene tiempo para darse sus escapadas, como cualquier pareja, y salir con su esposo el rey al cine. Así, madrileños se han sorprendido al verlos como unos más disfrutando de una peli. El director José Corbacho ha revelado que hace un año la reina asistió a la proyección de su documental En un lugar de la mente. Al término, el también actor dijo, si alguien tiene una pregunta, y una mujer levantó la mano. Y resultó ser la reina Leticia. Hizo una crítica muy puntual del documental y después le reveló al director Corbacho que a ella le hubiera gustado ser crítica de cine, y con esa capacidad de análisis que tiene Leticia, no dudamos, lo haría muy bien.
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5: 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Les recuerdo que el próximo viernes también tenemos nuestra plática precisamente sobre duelo, tristeza y depresión. Es una plática de 3 horas, porque todo el mundo me dice, ¿cuánto va a tardar? Si tiene tiempo, vaya, porque nos vamos a tardar 3 horas. Ahorita ya vamos para terminar para la segunda hora y todavía no vamos ni a la mitad. Entonces, sí los invito a que se tomen su tiempecito y vayan y nos escuchen con detenimiento, y vamos a darles a ustedes algunas opciones para mejorar estos cuadros y su calidad de vida. Además de que va a haber promociones especiales ese día también. 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O sea, ¿a quién se le ocurre ir al más grande destino turístico y esperar que todo el mundo deje de trabajar para irte a ver. Bueno, a mí. Y luego, el domingo 23, 10 de la mañana, en el Sanborns de la Gran Plaza, en Mérida, Yucatán. Para todos los que no pudieron ir porque se me ocurrió ir en viernes, que todo el mundo estaba trabajando y que además cayó una tormenta y no pude llegar a la mitad de la gente. Entonces, recuperando las dos reuniones, voy a estar el sábado 22 en Cancún, el domingo 23 en Mérida. El lunes 24 en Universidad, en el portón de Universidad, yo voy a dar la plática del portón de Universidad y también les llevo muchas sorpresas. Y el día 25 yo voy a ir a Monterrey. El martes 25 yo voy a ir a Monterrey a dar la plática. Así que quien me quieran acompañar, ahí vamos a estar esos 5 días. También voy a ir a Linda Vista, también voy a ir a Cuapa, también voy a ir a Tijuana. Voy a dar la plática de Tijuana también. Entonces, para quienes nos gusten acompañar, ¿sale? Bueno, entonces estábamos hablando nosotros de estos síntomas del duelo que en las personas normalmente comienzan a desaparecer en el primer año, ¿no? ¿Verdad? Y el duelo complicado es como estar en un estado de aflicción constante, intensa, que no permite recuperarte.
7: Sí, es cierto.
5: Y bueno, los signos del duelo complicado, entre otros, son tristeza profunda, dolor y pensamientos acerca de la pérdida del ser querido. Es tu único motivo de conversación, es sí. El único que piensas. Bueno, hay mucha gente que dice,
7: todo te relaciona a él.
5: Ya ni la veo porque ya van 15 veces que me platica que se quiere suicidar, ¿no? Entonces, hay muchas gentes que sí se vuelven obsesivas.
7: Sí.
5: Ya comienzan a generar un trastorno, ¿no?
7: Sí.
5: Obsesivo con respecto a la pérdida de la persona. Y bueno, otro es la falta de concentración en cuestiones que no sean la muerte del ser querido.
8: ¿Es cierto?
7: Sí, porque vamos a ir a que... Ay, es que ahí le gustaba mucho ir. Uh-huh. Aquí es donde nos sentábamos.
8: Claro.
7: No, en este parque es donde estaba. Uh-huh. No, es que esta loción es la que todo el me tiempo, gustaba. Todo
5: eso
7: el
5: es
7: tiempo.
5: Es la añoranza intensa y persistente por el difunto. Uh-huh. Uh-huh. Es la añoranza intensa y persistente por el difunto, ¿no?
7: Sí.
5: Y luego además hay atención extrema a los recuerdos del ser amado, que anulan tus recuerdos presentes.
7: Así. Se anulan, te olvida que estás presentes. Haciendo cosas nuevas, ¿no?
5: Uh-huh. Por ejemplo, dicen, ¿y qué, esta Navidad cómo lo vamos a pasar? No, ¿cómo crees? ¿Qué te pasa?
7: Ya no está.
5: ¿Ya no está? A mí me tocó el caso de, no voy a decir qué tan cercanos éramos, pero se murió una persona que yo apreciaba mucho, y la mamá, él se murió en Navidad. Uh-huh. Y la mamá hacía que los hermanos y ella agarraran carretera en Navidad para pasar la Navidad en carretera.
7: Ay, qué raros.
5: O sea, digo, pues no hagas nada y quédate en tu cama, ¿no?
8: La realidad,
7: claro,
8: ¿no?
7: Claro.
5: O sea, no hagas nada y quédate en tu casa, Claro. Enciérrate. Pues digo, pero qué necesidad de salir en carretera. Salían a carretera el 24 para que el 24 les agarrara en carretera. Decían, por ejemplo, vamos a ir del Estado de México, que es donde vivían, a Zacatecas, por darte un ejemplo, ¿no? O a Tlaxcala.
7: Sí.
5: Y entonces, no, a Tlaxcala está muy cerca. A Zacatecas, y hacemos 5 horas, entonces nos vamos como a las 8 de la noche para que a las 3 de la mañana lleguemos a donde
7: y
5: vamos.
7: Entonces ya no nos tocó Navidad, ya lo omitimos del calendario.
5: Sí. Eso es algo que tampoco es sano.
7: No. Pues,
5: muy respetable, ¿no? Lo querían hacer, nadie nos critica, o sea, muy respetable. Pero me parece que era más cómodo no torturarte, ¿no?
7: Pues yo también digo. Es que esas son las cosas que a veces no nos estamos dando cuenta, que nos hacemos un harakiri personal en esas cosas. Porque bueno, si te gusta mucho la Navidad, vívela. Y si estás de duelo en ese momento, pues cénate algo y vete a dormir como si fuera cualquier otro día. Pero ten presente que pues pasó la Navidad. En casa... Nosotros pues, somos muy poquitos porque no somos de aquí, entonces pues, siempre estábamos mi papá, mi mamá, mis hermanos. Muere mi papá y bueno, con mi mamá todavía, mis hermanos. Y después muere mi mamá y ya se cuenta que ya no existió la Navidad, ¿no? Y nosotros hacíamos la comida y todo en
5: pero
7: la
5: yo
7: casa.
5: Te voy a decir una cosa.
7: Y yo la seguí haciendo hasta donde pude con mis amigos también.
5: Pero
7: ¿no?
5: Yo te voy a decir una cosa. A veces la familia es la que tú escoges.
7: Eso es cierto, por eso te digo a que veces, yo la seguí haciendo con mis amigos.
5: La familia es la que tú escoges. Uh-huh. Porque muchas veces yo me he ido de viaje, a ti te consta, y nos vamos en el grupo, y yo escojo qué sobrinos quiero que vayan conmigo, qué hermanos quiero que vayan conmigo, qué hijos quiero que vayan conmigo, y qué amigos quiero que vayan conmigo. Cuando yo lo organizo, cuando otros me invitan y organizan, yo me integro.
7: Claro.
5: ¿No? Pero no forzosamente tienes que cargar con la familia de sangre, ¿eh? O sea, la familia de sangre es un accidente biológico. Son los que te tocaron.
9: Exacto.
7: Son los que te tocaron.
5: Y que a lo largo de la vida muchos se querrán y se adorarán y no podrán vivir unos sin otros. Y a lo largo de la vida muchos se destrozarán, se matarán y querrán no verse nunca más en la vida, ¿eh? De todas las familias hay. Pero la que tú escoges, la familia filial que tú escoges, es la más cercana a ti. Esa es la más cercana.
9: Es cierto, la más cercana. Porque hay muchas cosas en común que comparten y que están todo el tiempo de manera solidaria, al pendiente, de manera mutua. Y entonces es lo bonito. A la consanguínea, que hay veces que no hay afinidad en muchas cosas y lejos de unir, separa. Y más cuando después comienzas, cuando hay dinero, peor tantito.
5: Mira, yo tengo como unos. Fácil, como unos 36 primos.
9: 36 primos.
5: Más o menos. De esas familias que no tenían nada que hacer, ¿no? Más que hijos.
7: ¿No tenían luz?
5: No tenían tele. Entonces, el caso es que, ¿sabes a cuántos les hablo?
9: ¿A cuántos?
5: A tres.
9: ¿De 36 a 3?
7: Pues
9: nada.
7: No, pues imagínate.
9: Ni poquitos.
5: Y pregúntame si tengo muchas ganas de ver a los 33.
9: Pues no, ninguna.
5: ¿Nada? Porque tampoco ellos tienen ganas de verme.
9: Claro.
7: Claro.
9: Si no hay esa.
5: O sea, no, a mí no me mandan un mensaje, no me felicitan el día de mi cumpleaños, no me dicen qué día vamos a comer. Pues tú recibes lo que das.
9: Exactamente. Estoy de acuerdo contigo.
5: O sea, ni yo les intereso, ni a mí me interesa.
7: Y hay familias en que normalmente hay uno que es el que trata de unir a todos, ¿no? Y los demás como que no.
5: Pero como que es a fuerzas, ¿no? Sí. Entonces, si no nace de ti ese sentimiento, esa espontaneidad. Por ejemplo, yo sí el día de mi cumpleaños invito a todos mis hermanos, ¿no? Venga el que quiera venir. Pero no falta el que te pone el pretexto, ¿no? Es que estoy muy ocupado, es que no puedo.
7: O no todos ellos te invitan a ti a su cumpleaños, pongamos, ¿no?
5: Normalmente no, ¿eh?
7: Lo que te digo, que es uno el que es más unión de la familia que otros, ¿no?
5: Han de decir, ya nos chutamos el de él, al nuestro no lo invites, ¿no?
7: Ah.
5: O sea, porque tampoco creen que sería así como que la manzana de Blancanieves, pero...
7: Sí, ¿no?
5: O sea, pero sí, tú vas escogiendo a los tus más allegados.
9: Con quien hay más afinidad, con quien te sientes mejor.
5: Si tú no tienes esos círculos sanos... Entonces sí te vas a quedar completamente claro. Solo.
7: Así es.
5: Vámonos un pequeño corte y regresamos volando con ustedes aquí en su programa
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0: Enzimas digestivas. El sistema digestivo produce enzimas digestivas de forma natural para ayudar a transformar los alimentos en sustancias que el propio cuerpo pueda absorber y utilizar nutrientes como los carbohidratos, las proteínas, las grasas, las vitaminas y los minerales de los alimentos. Las enzimas digestivas son generadas en su mayoría por el páncreas, en pequeñas cantidades desde el intestino y la saliva en específico para ayudar a descomponer los hidratos de carbono, las grasas
11: grasas y las proteínas de los alimentos, de modo que nuestro cuerpo pueda absorber los nutrientes a través de la barrera intestinal y llegar al torrente sanguíneo para que lleguen al órgano que los necesite. Vamos a una breve pausa y regresamos a su programa Estilo de Vida.
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2: Cuando un niño hace un berrinche, no necesita un adulto que pierda el control junto a él, sino alguien que le transmita seguridad y calma. En esos momentos, su cerebro está desbordado por las emociones y razonar suele ser poco efectivo. Lo más importante es mantener la serenidad, evitar gritos o amenazas y sostener los límites con firmeza. No cedas únicamente para detener el llanto, pero tampoco respondas con enojo. Acompáñalo. Espera a que recupere la calma y después conversa sobre lo ocurrido. Ignora las miradas o los comentarios de otras personas. La prioridad es ayudar a tu hijo a aprender a regular sus emociones. Tu estabilidad emocional será el mejor ejemplo para que, con el tiempo, él también aprenda a manejar la frustración de una manera más saludable. Sígueme en todas mis redes sociales como Gina Ibarra, -TV.
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3: Playa de Arena Verde, Estados Unidos. Conocida oficialmente como Papakolea, esta joya exótica se encuentra en la Isla Grande de Hawái. Es una de las cuatro únicas playas en todo el planeta que posee arena de color verde oliva. Esta tonalidad tan extraña se debe a la presencia masiva de cristales de olivino, un mineral pesado que se desprende del cono volcánico que rodea la bahía tras las constantes erupciones. El mar erosiona la roca volcánica, lavando los materiales ligeros y dejando este espectacular matiz verde que contrasta con el océano.
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3: Los caracoles pueden dormir hasta 3 años seguidos si las condiciones climáticas externas no son favorables para su supervivencia.
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4: Bueno, entonces, en el duelo complicado hay muchos problemas para aceptar la muerte.
6: Muchísimos.
5: Sí.
4: Mucho problema para aceptar.
6: Muchas veces ni la aceptas, aunque sabes que tiene que llegar tarde o temprano, pero no la
5: y
6: aceptas.
5: Y mucho por egoísmo, no te creas, porque aceptar la muerte del otro es, ¿y ahora yo qué voy a hacer?
6: Uh-huh. A mí, por ejemplo, ¿no? Jerry, a ver, dime una cosa, ¿por qué a mí hoy en día, a estas alturas de mi del partido, digo, a mí me da miedo la muerte? A mí me da miedo morir, a mí. O sea, ahorita como
4: es
6: estoy.
4: Que tú te dé miedo morirte a ti. Y otra cosa es que aceptes la muerte de otros.
5: De otros. Ajá, también. Yo creo que a todos nos da miedo cómo hoy, nos vamos a morir.
4: Yo creo, a mí no.
6: Fíjate lo que digo, mira, Jerry, ¿no?
5: Porque no sé.
4: Todos nos vamos a morir.
5: Me va a doler.
4: Yo lo que quiero creer es que hay un nivel superior de conciencia. En el que cuando cierras los ojos y pasas de la vida vegetativa, de la vida biológica, de esta vida material, a un plano espiritual, vas a encontrar algo mejor. Yo lo quiero creer, que existe eso.
5: La transición de la miedo a la muerte, no. Yo miedo a la muerte no. Tengo miedo a cómo vaya a ser.
4: Tú dices,
5: eso sí,
4: con dolor y todo ese rollo.
5: Eso sí me da miedo.
4: Yo en eso no pienso.
5: Yo
4: en eso no pienso. No me da miedo y en eso no pienso. Ajá. Porque digo, pues el que ya me invoca, ¿no?
6: Ajá. Pues sí.
4: Entonces yo espero morirme en mi camita, cerrando
5: los ojos. Momido, que nadie me moleste.
4: Y ya.
6: Ay, es que ya después de esa plática que dio Jerry, que fuimos hace como unos 6 o 7 meses, donde saca la cinta métrica y la empieza a mochar.
5: Y te va cortando que tienes 2 centímetros,
6: te queda de
5: tienes
6: vida,
5: 15 dices, minutos de vida, güey.
6: Estás traumado de eso.
4: Cuando tienes la obligación de disfrutar el tiempo que tienes.
6: Pues sí, pues ya me dejaste traumado con eso, Jerry, porque entonces ya empiezas a contar
5: sí,
6: cuántos
5: ya tienes
6: años.
5: 15 minutos.
6: No, exactamente, ya cuántos 15 minutos.
4: Te doy 5 minutos. Sí,
5: te quedan 15 minutos, así que a ver qué haces. O quizás sabes que a mí me da miedo por todo lo que viví con mi mamá y mi papá, el dolor del cáncer, ¿no? Entonces,
4: sí. Mira, hay gente que tiene mucho problema para aceptar la muerte. A mí me llegan muchos pacientes que me dicen, los hijos, es que mi mamá nunca quiso rehacer su vida. Yo no tengo que rehacer nada. Para mí, tu papá no se ha ido. Así contestan.
6: Mm-hmm. Es cierto.
4: No necesito de nadie más. Con tu papá tengo. No, señora, con su papá tuvo.
5: Tuvo, porque ya no hay. Igual tú puedes decir, ya con tu papá tuve, no quiero más. Que es otra cosa, ¿verdad?
4: Viven aferrados a eso.
6: Sí.
4: ¿Y sabes qué es lo peor? Que romantizan a las personas.
5: Pero romantizan eso sí pasa,
4: a las personas.
5: Sí.
4: Porque a mí me pasó con una conocida que

0: Murió el hermano. No. Ay, es que si digo nombre se van a ofender. Murió el hermano. Ay, no, es que mi hermano, y es que pobrecito, y que... Oye, si tu hermano era un hijo de la fregada.
1: Exactamente.
0: O sea, tu hermano, digo, no te estoy diciendo que qué bueno que se murió. No, nadie, o sea, que siga vivo y que siga realizándose como persona y que Dios lo bendiga y que le vaya bien. Pero tu hermano era una cucaracha.
2: Sí, la monda linda.
0: Ahora, ¿de dónde sacas que, pues, pobrecito, lindo, buena gente, lindo y un ángel en el cielo que me cuida? No es cierto. No romanticen a las personas cuando ya se fueron. Cuando en la vida eran unos hijos de la guayaba.
3: Es cierto.
1: Que luego es una manera de justificarte por qué a mí no me querían o por qué conmigo se portaron diferente.
0: De guardar en secreto y en oscuro el dolor que te provocaron.
1: Claro, exacto. Es por qué. ¿Por qué un padre ausente y luego se muere y resulta que es el héroe? A ver, no.
0: Pues no.
1: Para nada, ¿eh?
0: Entonces, pero estamos acostumbrados a eso. Estamos acostumbrados a que nuestra vida sea un ejemplo de estoicismo al dolor.
1: Ándale.
0: Porque eso nos inculcan con la religión.
1: Sí.
0: Si a ti te dan una cachetada, ofrécele otra mejilla.
1: Sí.
0: Y solamente los pobres, los jodidos, los justos y los que sufrieron toda la vida se van a ir al cielo. Los que la disfrutaron, los que la pasaron bien, los que se fregaron, los que lucharon, los que les tuvieron mucho éxito, los que tuvieron mucha fortuna, eso no, eso van a ir al infierno. No es cierto.
1: Eso no para apaciguar, porque también la misma religión te dice ojo por ojo. Entonces, es como para apaciguar a la población de que no se vaya a convertir en un despiporre todo, ¿no?
0: Sí.
1: Claro.
0: O sea, no es cierto.
1: Tienes que portarte bien, porque si eres malo, no te veis bien en la vida. Sí. ¿No?
0: Yo conozco a muchos que son unos malísimos. Y les va todo
1: sí,
0: dar.
1: Por supuesto, y se divierten de pelos.
0: Sí.
1: Sí, claro.
0: Y yo quiero que sepan algo, y esto muchas veces no se los dicen para los que estudiamos religión, no existe el infierno, y no existe el purgatorio,
1: Esto está aquí.
0: Claro que no, y no existe el limbo, eso lo inventaron después de los concilios del año 365 hasta nuestra época. El infierno no existe, y no existe el purgatorio, y no existe el limbo. Cuando tú te mueres, Dios es tan amoroso que te recibe, haya sido el mejor, haya sido el peor.
1: Claro.
0: Dios te recibe. Y tuviste algo que hacer en esta vida. O sea, tú desde que naciste sabías lo que ibas a hacer. Sabías si ibas a ser el mejor o sabías si ibas a ser un asesino. ¿Por qué? Porque cada una de las cosas que ocurren en este plano tienen un objeto. Y alguien te tenía que hacer madurar, alguien te tenía que hacer sufrir, alguien te tenía que hacer pasar por un mal momento porque era parte de tu crecimiento. Y necesitaban de alguien que fuera el malo y de alguien que fuera el bueno. O sea,
1: siempre hay almas más adelantadas que otras.
0: Exacto.
1: Almas primitivas que son más crueles.
3: Exacto.
0: Pero que de cualquier manera todos los recibe Dios igual. Entonces, bueno. Entonces, con el duelo conflictivo, para no hablar de otra cosa,
1: sí,
0: hay un entumecimiento, distanciamiento. No quiero saber de nadie, no quiero hablar con nadie, no quiero que nadie se me acerque. Respeten mi dolor, ¿no? Así dicen muchos, ¿no?
3: Sí, claro, bien cierto.
0: Y hay un resentimiento por la pérdida. Hay un resentimiento por la pérdida. También hay un sentimiento de que la vida no tiene sentido ya ni propósito.
3: Sí, le pierdes.
1: Y eso te da mucho en la depresión.
3: Sí, te da mucho.
0: Ahora, hay falta de confianza en otros.
1: También.
0: Y hay una incapacidad para disfrutar la vida o recordar las experiencias positivas vividas con el ser querido.
1: Así es.
0: Nada más te acuerdas que te duele. Nada más te acuerdas de que se fue. Pero no te acuerdas de las cosas bonitas. Miren, cuando murió mi abuela, en el funeral de mi abuela, nosotros nos pusimos a contar todas las anécdotas de ella.
3: Todas las anécdotas de ella.
0: Y estábamos botados de la risa.
1: De las cosas que hacen.
0: Y todos, ¿cómo se ríen en el funeral de su abuela? Porque era muy divertida.
1: Sí.
0: Era muy divertida. Y yo creo que a ella no le hubiera gustado ver a todo el mundo llorando junto a su féretro.
1: Sí. Con mi mamá, por ejemplo, yo no podía acordarme de ella caminando. Como ella murió, pues con... No, hasta que ya después de mucho tiempo, ya la volví a recordar cómo era. Caminando, yendo, viniendo, jugando, haciendo, ¿no? Pero al principio...
3: No.
1: No, pues porque mi última visión de ella era así, ¿no? Entonces... Pero tú también tienes que tratar de superar el duelo.
3: Claro.
1: Sí. Date tu tiempo, porque es importante.
3: Mm-hmm. Son procesos que tienen que pasar cada ser humano.
1: Son cicatrizaciones, claro. Igual que de la piel, son del alma. Mm-hmm. Y tienes la herida y poco a poco se va a ir curando, ¿no? Mm-hmm. Nunca terminas de olvidar. Mm-hmm. Porque amas a la persona, por lo que tú quieras. Pero sí es importante que le des tu tiempo de sanación.
3: Mm-hmm. Es cierto, es cierto.
1: Hasta entonces, ya después no te estés haciendo más daño a ti mismo, ¿no?
0: Sí. Entonces eso es lo normal.
1: Así es lo normal.
0: Pero cuando hay un duelo complicado, las personas persisten en lo
1: mismo.
0: Así
1: es.
0: Ahora, también se puede diagnosticar un duelo complicado si continúas presentando problemas como no poder llevar a cabo actividades cotidianas. Lo que tú decías, es que esto le gustaba comer a él. O aquí es donde siempre estaba ella. Uh-huh. O es que no quiero visitar esos lugares porque me lo recuerdan.
1: Exacto. Ya no voy al cine. O voy al cine nada más a ese cine en ese lugar donde fue la última vez que estuve con esa persona. ¿No? Yo he conocido gente así, ¿eh?
0: Pues comienzas a tener problemas para llevar tus actividades.
1: Sí.
0: O cosas que me parecen a mí muy, muy disfuncionales, como... Es que se murió hace 5 años y nadie ha entrado a su habitación y nadie ha tocado nada.
1: Nada, es como igual. De telenovela.
0: O sea, si no es santuario.
1: Sí, claro.
0: Pero cada quien lo vive como gusta y sí. Cada quien tiene el derecho de hacer con su vida lo que mejor le plazca.
1: Sí.
0: Vámonos a un pequeño corte y regresamos volando con ustedes aquí en su programa.
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4: El colágeno es la principal proteína componente del tejido conectivo. Constituye de 25 a 35% de las proteínas totales que forma fibras, las fibras colágenas. Es el componente más abundante de la piel y de los huesos. Las moléculas de colágeno tienen distintas formas y funciones. En tendones, forman fibras rígidas encordadas, resistentes a la tensión. Por otro lado, en la piel, permite la expansión en todas direcciones sin deformaciones. El colágeno se encarga de dar estructura, firmeza y elasticidad a la piel y mantiene la salud de tus músculos, ligamentos, tendones y articulaciones. Vamos a una breve pausa y regresamos a su programa Estilo de Vida.
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2: Google lanzó su nueva familia de teléfonos inteligentes de alta gama con la inteligencia artificial como su principal diferenciador y que prometen mejor rendimiento. Se trata de los móviles Pixel 11, Pixel 11 Pro y Pixel 11 Pro XL, todos equipados con un procesador Google Tensor G6 diseñado para la inteligencia artificial de Google, con hasta 50% más de potencia en computación y un chip de seguridad Titan M3 para ofrecer seguridad proactiva ante nuevas amenazas avanzadas. Tu sistema operativo Android 17 garantiza 7 años de actualizaciones y promete 20% más eficiencia energética y un 25% más de velocidad de navegación. Gracias a su integración profunda con Gemini y sus capacidades agénticas, el móvil puede realizar tareas como pedir comida, comprar café o reservar viajes usando comandos de voz, con la opción de que el usuario tome el control en cualquier momento. 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
7: La reina y el oficio deseado. Cuando eres periodista, si te conviertas en reina de España, no dejas de serlo. Leticia Ortiz Rocasolano, además del seguimiento a actos de la corona, también tiene tiempo para darse sus escapadas, como cualquier pareja, y salir con su esposo el rey al cine. Así, madrileños se han sorprendido al verlos como unos más disfrutando de una peli. El director José Corbacho ha revelado que hace un año la reina asistió a la proyección de su documental En un lugar de la mente. Al término, el también actor dijo, si alguien tiene una pregunta, y una mujer levantó la mano. Y resultó ser la reina Leticia. Hizo una crítica muy puntual del documental y después le reveló al director Corbacho que a ella le hubiera gustado ser crítica de cine y con esa capacidad de análisis que tiene Leticia, no dudamos, lo haría muy bien. 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
0: Ya estamos nuevamente con César en su programa
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0: También cuando te aíslas de los demás y te apartas de las actividades sociales.
1: Es cierto.
3: Sí, porque evades esa realidad y no quieres estar porque traes ese espíritu de culpabilidad, ese sentido.
0: ¿Cómo voy a disfrutar si ya no está?
1: No les dan ganas. A mi mamá cuando murió mi papá, híjoles, para volverla a convencer. Que fue cuando ya después se fue al INAPAM, pero nos costó casi 4 o 5 años,
3: sí, ¿eh? Cierto.
1: No quería salir, no, ya nada más se encerraba.
3: Se perdió el sentido de la vida, realmente.
1: Se ponía a leer, veía, oía música y eso, pero ya no hacía todas sus cosas, ¿no? Uh-huh. Y no había manera. Ella lo extrañó, porque mi mamá pues tampoco, nunca fue muy de demostrar sus afectos, ajá. Pero sí se encerró mucho, fíjate.
0: Mira, te voy a decir algo que le pasó a una amiga y lo entendió tarde después. Ella tuvo un novio. Novio. No digo que ni el marido ni nada. Novio. Entonces, el novio se accidentó, murió muy feo, en la carretera rumbo a ¿dónde pasas? Por lo de las mariposas Monarca.
1: Ah, por
3: Michoacán, ¿o qué es?
1: No, por Valle de Bravo.
0: Por Valle de Bravo. Por allá, se accidentó muy feo en uno de los muros de la carretera.
1: Ajá.
0: Y en su moto. Iba en su moto y ¡pum!
1: Se
0: estampó.
1: Ah, pues ahí es típico que pasan todos con las motos, hecho la maraca, sí.
0: Ah, bueno. Pues se estampó contra uno de los muros de piedra. Muy feo murió. Entonces se le quedó. Después, como a los 2-3 años, tuvo otro novio. Y se casó. Al año se casó. Al año la dejó. Porque la chava no soltaba el recuerdo del novio muerto.
3: No, imagínate.
0: ¿Y sabes qué le dijo él? Si luchar con un vivo está difícil, luchar con un muerto está peor.
1: Sí.
0: O sea, yo no puedo competir con alguien que ni siquiera existe.
1: Es cierto. Y les cuesta mucho trabajo, ¿eh?
0: Y dijo, prefiero dejarte con tu sentimiento de dolor por el que ya se murió. sí. echar a perder mi vida.
3: Sí, porque qué traumático para él.
0: Y fíjate que nunca había oído yo eso que sí, se lo dijeran a alguien. ¿Cómo? Si luchar con un vivo está cañón, ahora con un muerto.
3: Que ni existe, que ya no está y todo.
1: Porque ya lo idealizaste. Entonces no vas a encontrar a nadie más.
0: Pero imagínate cómo estaría de enferma mi amiga.
1: Sí, claro.
0: Que el otro ya se hartó de estar oyendo que a cada rato. Y es que el que se murió. Y es que tan bueno que era. Y es que te cuento
1: así
0: que.
1: Así es.
3: Cada momento era una anécdota y dices, pues no.
1: Así
0: es. ¿Qué, no?
3: Exacto. Estamos tú y yo aquí cenando y a veces recordando al otro.
0: Y todavía ella decía que el marido era una mala persona.
3: No,
0: porque la había dejado. Me dijo, es que tú crees que me dijo. Que si con un vivo era difícil, con un muerto era peor. Pues tienes razón.
1: Sí. Imagínate, estás luchando con una presencia que ya ni existe, pues no.
0: Ve y pide que abran el hoyo y aviéntate.
1: Pues sí.
0: ¿Y una vez que te echen a tierra a ti también?
1: Sí, no. No, no, no.
0: Digo, tienes razón. Tienes todo el derecho.
1: Les cuesta mucho trabajo
0: de continuar una relación sana, una relación legítima, una relación normal, y no estar luchando con el fantasma de mi mujer.
3: Claro, es cierto.
1: Yo tengo una amiga también que, ¿sabes qué le pasó? Se iban a casar ya y resulta que le secuestran al novio y nunca se volvió a saber de él. Ya mucho tiempo después ya encontraron su cuerpo, pero nunca se volvió a saber de él. Y ella no rehizo su vida, se casó, se divorció, engordó muchísimo y todo porque traía nada más en la mente al que había sido el amor de su vida.
3: Es que la mente tiene todos los ingredientes para construirte o para destruirte.
1: Sí.
3: Todo.
1: Sí.
3: Dependiendo como el sentido que tú le quieras dar a la vida.
1: Así
3: y a las
1: es.
3: Cosas. O el valor que les quieras dar, ¿no? Entonces,
1: sí, imagínate. Para ella fue muy impactante todo. Claro. Porque además fue 2 días antes de casarse, ¿no?
3: Más traumático todavía.
1: Sí.
0: Bueno, es que hay tantas. Te digo que todo el mundo
1: tenía vestido, había sido despedidas de soltero, todo, la luna de mil, todo. Y 2 días antes. Saliendo del trabajo se lo llevaron. En esa época que había muchos secuestros, ¿te acuerdas?
0: Sí.
1: Ahí fue.
0: Pues es que cada quien lo vive de distinta manera, ¿no?
1: Sí.
0: Porque hay otras que dicen, pues bueno, lo supero. Y otras que no, dicen, nunca lo volví a ver. ¿Estará vivo? ¿Estará muerto? ¿Regresará algún día?
1: Exacto.
0: O sea, te conflictúan tanto la
1: así
0: vida.
1: Así es. Fue tan traumático que no.
0: Ahora, también. Tienes depresión profunda, tristeza, sentimiento de culpa, autorreproche. ¿Crees que hiciste algo mal? ¿Pero cómo vas a hacer algo mal? O sea, digo,
1: sí,
0: nada
1: llegó
0: más
1: a
0: que
1: pensar que era un castigo de ella, ¿tú crees?
0: O que puedes haber evitado la muerte, ¿no? Y está como, bueno, me voy a ver muy, muy negro con lo que voy a contar, ¿no? Pero hay un chiste donde sale una chica que le habla al cura y le dice, creo que maté a mi marido sin querer. Mija, primero cerciórate si lo mataste. ¡Pum, pum, pum! ¿Y ahora qué hago?
3: Ay, qué
1: ahora sí ya me cercioré.
0: Ya me cercioré, sí, ya está muerto. ¿Ahora qué hago? O sea, tú no te puedes sentir culpable porque algo que tú no podías controlar como es la vida y la muerte.
3: Claro.
0: Llegó a tu vida.
1: Y uno no puede controlar nada, además.
0: Si no puedes manejar la tuya.
1: Así es.
0: Menos la de los demás.
1: Así
0: ¿no?
1: es.
0: Ahora, ¿sientes que no vale la pena vivir sin la persona querida?
1: Sí. Sí.
0: Y deseas haber muerto con el ser querido.
1: Ah, sí, muchas sí. personas que sí les pasa eso.
0: Y cada quien lo ve de distinta
3: cada
0: manera.
3: Cada quien depende.
0: Mira, vuelvo a poner el ejemplo
3: hay
0: de mis papás.
3: Cosas.
0: Hoy en el desayuno me dice papá, el día que tu mamá se muera, yo ese mismo día me voy a morir. Y mi mamá. El día que tu papá se muera, no me vayan a llevar a un asilo, ¿eh? Ni me vayan a o sea, ella nunca dijo me voy a morir también.
1: Pues no, ella no, ya dejen de estar diciendo que yo me muero primero, échense la sal ustedes, ¿no? Digo yo.
0: O sea, ve cómo sí, la
3: claro,
0: actitud es
3: distinta, claro.
0: O sea, a mí me va a doler mucho no tener a mi pareja, pero pues digo.
1: Le va a decir, te recuerdo que tengo 3 años menos que tú, ¿eh?
0: Sí. Entonces, ¿me puedo quedar a disfrutar un ratito más?
1: Sí,
0: o sea, ¿no te molesta si te alcanzo al rato? O sea, ¿sí me entiendes?
1: Claro.
0: Cada quien lo vive de distinta manera. Para mi papá es el fin de su vida. Para mi papá es el no tener ningún objetivo
1: claro,
0: más.
1: Claro.
0: Para mi mamá es un dolor que tiene que afrontar y que quiere continuar su vida.
1: Claro.
0: Son distintas las. Sí, y se lo dicen en la cara, ¿eh? O sea, lo estamos platicando.
1: Sí. ¿Sabes qué? Yo lo que he visto con tus papás es que el objetivo de tu papá en la vida se volvió proteger a tu mamá y cuidar a tu mamá. Y el objetivo de tu mamá todavía siguen siendo ustedes y sus nietos.
0: Sí. Entonces,
1: tiene como que tiene más perspectiva.
3: Sí, siempre las mujeres son como más en ese aspecto, ¿no? Siempre de la familia, de estar viendo, de muchas cosas. Y el papá es un poco más, un poco más frío en ese aspecto.
1: No, porque igual también los nietos, pero sí es obsesivo en cómo cuida a la mamá de Ger. Uh-huh. Y la trae y la lleva.
0: Ellos llevan 70 años de novios.
1: Sí, claro.
0: Uh-huh. Y además se ven sensacionales, ¿eh?
3: Pues subiste tú una foto de con ellos.
0: Ah, de ayer.
3: La acabo de ver.
1: Y la ayuda a que
0: salga. Vi una foto, subió una foto de ellos de ayer.
3: Espectaculares. ¿Y tienen 90 y qué, Jerry?
0: 94 y 90.
3: Fíjate, 94 y 90. Vela, Miri, la foto.
1: Sí, no, sí.
0: Mi mamá se ve como de. Mi mamá se ve como de 78. 70. Y mi papá
3: no, de 70.
0: No, de 70 tampoco, güey. Yo voy a cumplir 75
3: por eso,
0: años
3: se
0: y me voy a ver igual que mi mamá. No, tampoco te
3: azotes. Se ve muy bien.
1: Quiere vacaciones.
0: No, mi mamá se ve como de 78 y mi papá se ve como de 80. Uh-huh. Se ven como 15 años más jóvenes.
3: Sí, claro.
0: Sí, se ven como 15 años más jóvenes. Sí. Y viven como 15, como 20 años más
3: pero
0: jóvenes.
3: ¿Qué calidad de vida tuvieron para estar así, Jerry? ¿Es su genética o es todos los hábitos?
0: Todos los hábitos. Mi mamá, desde que estaba en la escuela, jugaba tenis, salía a correr. Ella estuvo en un orfelinato que se llamaba el Colegio Mieri Pesado. Que cuando ella estuvo, era para niñas huérfanas de padre o madre, con cierto nivel, ¿no? Mi mamá era huérfana de un general. Entonces la admitieron en el colegio. Y les daban bordado, piano, natación, tenis. O sea, las hacían esposas de casa perfectas, ¿no?
1: Es que así era antes.
0: ¿Qué dices? No, qué flojera, ¿no?
1: Las mandaban a las escuelas de señoritas para que aprendieran a hacer todo.
0: Y cuando salió, mi papá fue su primer novio. Mi mamá nunca tuvo novio aparte de mi papá.
3: Mira.
0: Mi mamá fue la segunda novia de mi papá. Y se casaron. Ya van a cumplir, tienen 70 años juntos.
3: ¿Qué tal,
1: ¿Y han vivido más tiempo juntos que separados?
0: Sí, ni modo que tuvieran 150 años, ¿no? Uh-huh. Entonces, el caso es que sí, siempre tuvieron buena calidad de vida.
3: Sí, sí, porque
0: se ven. Porque se la procuraron.
3: ¿A qué te decís?
0: Se la procuraron, o sea, no eran personas que iban en contra de las buenas y sanas costumbres para su organismo, para su cuerpo, para su tranquilidad, su paz. O sea, como le hacían muchas personas antes. La mayoría de las personas antes se cuidaban mucho.
3: Mucho, es cierto.
0: Y fíjate que eso lo están retomando muchos hoy en día, la nueva generación.
1: Cierto. Sí, también.
0: Porque hay un reporte, la generación más destrampada de todas fue la nuestra. Uh-huh. Fue la nuestra.
3: Sí, porque entraron a todo ya. Ya empezó
0: al alcohol,
3: drogas, alcohol, comida.
1: Yo
3: comida,
1: creo que poco antes, desde los hippies famosos.
0: Fue nuestra generación. Entonces, el caso es que ahorita la generación se ha reportado una disminución impresionante de consumo de alcohol. Uh-huh. En las nuevas generaciones.
3: Mira qué bueno.
1: Sí,
3: bueno.
1: Parece que entran a concurso como si se fuera a acabar al otro día, ¿verdad?
0: Ya no.
3: No, ya no que ya no, gente. Dice que ya no.
0: Ya bajó. Un 43% el consumo del alcohol en la nueva generación. Y también el consumo del cigarro.
3: Pues qué bueno.
0: Y se ha incrementado mucho los ejercicios, el jogging y todas las buenas prácticas sanas. Yo creo que es por etapas,
1: ¿no? Y se puso como de moda también la cocinada, ¿no?
3: Exacto, cocinar y ahora todo lo saludable que está queriendo regresar.
0: Y lo orgánico.
3: Y lo orgánico y todas esas cosas, claro.
0: Pero bueno, llegamos al final de esto ahora. Mire, muchísimas gracias.
1: Un beso para todos.
0: Marquito.
3: Un placer, querido Jerry.
0: Y cuídense mucho y nos vemos aquí en este subprograma.
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9: Hemos llegado al final de su programa, pero tenemos una cita con usted el día de mañana, aquí en Estilo de Vida. 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
10: Una palabra que ha sido muy vilipendiada en México es edecán, para referirse a las mujeres que ayudan en los eventos o en algunos lugares como para recibir a la gente, etc. Pero realmente no tiene que ver con mujer y realmente viene del francés y era una palabra muy elegante porque edecán viene de aide de camp. Aide quiere decir, perdón mi francés, pero quiere decir ayuda de campo. Es aquella persona que ayudaba al capitán o al general dentro del campo a llevar las labores o que recibía a las tropas ajenas. Por eso aide-de-camp. Y de ahí edecán, que acabó en México llamándole edecarne y modelo edecán y tiene una connotación muy, muy negativa. Pero ahora ya saben de dónde viene.
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11: Los diamantes son trozos de carbón que soportaron presiones y temperaturas extremas bajo la superficie de la Tierra.
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0: Yo soy su amigo Gerardo Medina. Me da muchísimo gusto que nos acompañen el día de hoy a través de esta su casa Grupo Fórmula, donde le damos poder a su voz. Y para compartir conmigo este espacio, la gratísima compañía de Miriam Díez.
2: Hola, ¿cómo están? Bienvenidos, para todos un abrazo.
0: Y Marquito Silva.
3: Gerardo, muy contento de estar de nueva cuenta con todos ustedes aquí en Estilo de Vida.
0: Por cierto, quiero agradecer a las personitas que muchas veces yo tengo dudas cuando me mandan sus mensajes y les devuelvo la llamada para preguntarles, porque soy medio despistado para entender luego cómo me escriben los mensajes, y terminan las personas rematando con y me saluda mucho a Marquito y me saluda mucho a Miri, y yo los escucho todas las noches, y para ustedes son tan lindos y que son tan amables y que son tan cariñosos, les paso sus mensajes a estos niños.
3: Abrazos, besos, saludos a
2: todos. Y nosotros damos las gracias.
3: Sí,
2: ¿verdad?
3: Con todo el cariño del mundo.
2: A nosotros es muy motivador eso.
3: Sí, la gente.
2: Que siempre venimos muy contentos y con ganas de que ustedes puedan llevárselo mejor.
3: Así es.
2: ¿Verdad?
3: La gente tan linda siempre, que nos ve cuando vamos a las reuniones. Pero bueno, saludos a toda la gente preciosa.
0: Bueno, pues ya lo dijimos.
3: Gracias.
0: ¿No? Entonces, bueno, estábamos hablando sobre los duelos, ¿no? Estamos hablando sobre los
3: los distintos tipos de duelos,
0: los problemas que afrontan las personas cuando tienen un duelo persistente, un duelo complicado. Y decíamos nosotros que las diferencias que puede haber entre una persona y otra para afrontar un duelo complicado, pues son normales, ¿no? Esas diferencias son normales, pero si no logras superar estas etapas en más de un año después de la muerte de un ser querido, puedes atravesar un duelo complicado.
3: Sí, es cierto.
0: ¿Cuánto tarda normalmente una persona en afrontar un duelo?
2: Pues entre 1 y 2 años.
0: Entre 1 y 2 años. Exactamente. Entonces, sí hay que tener en cuenta que no va a ser de la noche a la mañana. ¿Te acuerdas que incluso se decía que tenías que guardar el duelo un año?
2: Sí, claro.
0: ¿Cuánto tiempo se vestían de luto las
3: señoras? Lo que te voy a decir es que también culturalmente, cuando moría, por ejemplo, el marido de alguna de las señoras hace 30, 40, 60 años atrás, era una situación, andaban todo el tiempo de negro. Incluso había gente que no salía de sus casas.
2: Hay muchos lugares que todavía es así, Marquín.
3: Muy larga, ¿verdad?
2: Sí.
3: Para poder mantener.
2: Un año.
3: Ah, y era hasta un año.
2: Se mantenía el luto un año.
3: Exacto. Entonces, no tener relación con nadie, contacto con nadie, encerrados en sus casas o encerradas en sus casas. O sea, era una situación cultural que se ha ido también desvinculando gran parte, pero no en todos lados, como dices, dependiendo del pueblo, de los usos y costumbres, es el tipo de también de luto.
2: Y la gente les llevaba cosas de comer.
3: Exacto.
2: Y o sea, sí se entendía a la persona y el sufrimiento y la tristeza de la persona, ¿no? O sea, era una parte como comunitaria.
3: Exacto.
2: El que estabas de negro, pues sí, porque estabas pasando un duelo, estabas pasando, tenías el luto, entonces la gente pues no te molestaba, era, te digo, en lugares pequeños hasta le ayudaban llevándole de comer o haciendo, era una manera de apoyar, sí, claro, también al sufrimiento que estabas teniendo en ese momento.
3: Y a cuánta gente sigue viviendo como gran parte de esto, y culturalmente estamos hechos de eso, porque también aguas donde también tú, por ejemplo, pues a lo mejor si tienes la pérdida de un ser querido, 2 o 3 días después andes en una comida, en una cena, esas cosas, porque ¿cómo te atreves? Porque qué frialdad, no le dolió, y culturalmente pues sigue pegando, porque aunque no te lo digan directo a ti, tarde o temprano te llega lo que los demás dijeron, y entonces tú solo cada persona sabe de qué manera puede sacar esa pérdida,
2: claro,
3: que tiene, ¿no?
2: Claro.
0: Entonces, tenemos nosotros que ver que cuando se busca un tratamiento, como por ejemplo lo que nosotros sugerimos en homeopatía para trabajar el duelo,
3: ajá,
0: para trabajar la tristeza,
3: sí,
0: porque hay distintos tipos de duelo en homeopatía. Ajá. Por eso a algunas personas se les sugiere el ignatiamar, otros el natrumor, otros la platina, otros la nux vómica. O sea, hay como 15 distintos medicamentos homeopáticos para trabajar el duelo. No todos son iguales.
2: Claro.
0: Hay duelos con ira, hay duelos con resignación, hay duelos con dolor, hay duelos agobiantes, hay duelos desgastantes, hay personas que nada más necesitan trabajar la soledad, o sea, son distintos todos los
2: duelos. El abandono, ¿verdad? De sí mismo.
0: El abandono. Entonces, cada caso es distinto y necesitan recuperar el sentido de paz y de aceptación. Es algo que necesitan trabajar, la paz interior, ¿no?
2: Sí.
0: Porque, claro, mira, hay una terapeuta que

0: a mí en el particular, me gusta mucho cómo habla, cómo escribe, cómo se expresa. Ahorita les voy a decir un pensamiento de ella que se llama Shulamit Graber. No sé si has oído hablar de Shulamit Graber.
1: No, fíjate que no,
0: tiene 45 años de ser terapeuta. Yo la sigo en sus redes sociales. Okay, pueden ustedes seguirla también. Y fíjate que dice, la mayoría de las personas con depresión no fingen estar mal. Fingen estar bien. Claro. Para poder seguir.
2: Claro.
0: O sea, tú dices, es que mira qué fuerza, qué entereza, qué bien la lleva. No, o sea, esa persona no finge estar mal, más bien finge estar bien para poder seguir su camino.
2: Exactamente.
0: Y se va destrozando por dentro.
2: Sí.
0: No encuentra esa paz interior que tanto
2: así
0: necesita.
2: Es.
0: Y eso le va quitando la luz. Esa luz que te permite vivir, ¿no?
2: Sí.
0: Entonces, durante los primeros meses después de una pérdida, hay muchos signos, muchos síntomas del duelo normal. Pero estos síntomas del duelo normal se confunden mucho con los síntomas del duelo complicado. Entonces, ¿qué es lo que ocurre? Mientras los síntomas del duelo normal comienzan a desaparecer gradualmente, los del duelo complicado persisten o empeoran.
2: Se vuelven, o sea, más profundos,
0: lo que es,
2: ¿no?
0: Lo que son síntomas normales del duelo simple.
2: Ajá.
0: Te duele, te agobia, te acongoja, quieres llorar, te quieres encerrar en ti mismo, te quieres dar un tiempo para poder pensar.
2: Aquí ya se vuelve
0: en el
2: crónico.
0: El duelo complicado ya se vuelve de todos los días, de todos los meses, de todos los años. Eso no es sano, porque digo,
2: claro,
0: llegamos solos y nos vamos solos. No puedes hacer que una persona se vuelva el objetivo de tu vida.
1: Exacto.
2: Ni eso también nos debe de ayudar a todos, creo yo, Ger y Marky, el que dependamos tanto de una sola persona. Me acuerdo de una amiga, bueno, ni lo cheque sabía hacer. Como él hacía todo,
1: ¿sí?
2: Ella no sabía nada. O sea, haz de cuenta que, y eso tampoco debemos de dejarnos. O sea, tenemos que también aprender a ser independientes, de no estar bajo la sombra total de alguien, ¿no?
0: Sí.
1: Porque el mundo
2: porque
1: se te
2: afecta más.
0: Entonces tenemos que ser entes independientes que compartimos nuestra vida con.
2: Exactamente.
0: No que tenemos nuestra vida en base a.
2: Exacto. Sí, eso es lo que quería yo decir.
0: Hay mucha gente que tiene su vida en base a la pareja, en base a sus hijos, en base a sus padres.
2: Exacto.
0: No la comparte.
2: Así es.
0: Entonces eso también se vuelve agobiante para las personas.
2: Sí.
0: Agobiante para las personas. Me decía una señora, es que fíjese que yo no me puedo morir. Ah, chirrión, ¿y cómo está eso? Pues es que mi hijo tiene muchos vicios, es que mi hijo no sabe, pero el hijo además le pega.
2: Ay, no, bueno, señora, vaya a tomar una terapia y vaya.
0: No, yo le dije que vaya y que levante un acta.
2: Pues
0: no,
2: también.
0: ¿Cómo cree? ¿Cómo que se le pone muy agresivo? Es que no es él. No, sí es él.
2: No, sí es él.
0: Aunque esté drogado, borracho y medio tarugo, sí, o sea, sí es él.
2: Claro. Así es.
0: O sea, entonces fíjate, hay un libro que se llama Adictos a las Relaciones Destructivas. Es un escritor español. Búsquenlo por el título, no me acuerdo del autor, pero es buenísimo ese libro, lo pueden conseguir en Amazon o los PDF los pueden bajar a través de Google. Se llama Adicto a las Relaciones Destructivas o Adictos a las Relaciones Destructivas. Me acuerdo que es de una portada naranja incluso.
2: Sí, yo lo tenía hace muchos años.
0: ¿Sí?
2: ¿No?
0: Sí. Yo lo presté porque decía mi papá que era librero.
2: Ajá.
0: Dice, menso el que presta un libro, pero más menso el que lo devuelve.
2: Sí, hombre, cállate.
0: A ver, enséñame el
2: libro. Sí, creo que sí es.
1: Me parece nada más.
0: Dice, en relaciones destructivas. No, es Adicto a las Relaciones Destructivas. Así es el título completo. Adictos a las Relaciones Destructivas. Es un concepto sobre la dependencia emocional severa y codependencia. Libros recomendados sobre las relaciones destructivas. No, el libro así se llama. Pero vámonos un pequeño corte y regresamos volando con ustedes aquí en su programa
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3: 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Los ácidos grasos cumplen varias funciones en el organismo, como son mantener la temperatura corporal, mejorar la absorción de las vitaminas liposolubles A, D, E, K.
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5: París, Francia. París, la célebre ciudad de la luz, es un faro global de elegancia, arte, intelecto y romanticismo que ha cautivado a viajeros durante siglos. Sus amplios bulevares y la majestuosa Torre Eiffel enmarcan una urbe que es sinónimo de alta costura, diseño vanguardista y alta cocina sofisticada. Más allá de su innegable herencia histórica, el París contemporáneo es un crisol multicultural sumamente diverso, donde comunidades de origen africano, asiático y árabe aportan dinamismo a barrios bohemios como el Belleville y Montmartre. Sus museos de clase mundial como el Louvre y sus icónicos cafés a la orilla del Sena siguen siendo el punto de encuentro de artistas, pensadores y estudiantes internacionales, consolidando su estatus como una de las metrópolis más influyentes del planeta.
6: Google lanzó su nueva familia de teléfonos inteligentes de alta gama con la inteligencia artificial como su principal diferenciador y que prometen mejor rendimiento. Se trata de los móviles Pixel 11, Pixel 11 Pro y Pixel 11 Pro XL, todos equipados con un procesador Google Tensor G6 diseñado para la inteligencia artificial de Google, con hasta 50% más de potencia en computación y un chip de seguridad Titan M3 para ofrecer seguridad proactiva ante nuevas amenazas avanzadas. Tu sistema operativo Android 17 garantiza 7 años de actualizaciones y promete 20% más eficiencia energética y un 25% más de velocidad de navegación. Gracias a su integración profunda con Gemini y sus capacidades agénticas, el móvil puede realizar tareas como pedir comida, comprar café o reservar viajes usando comandos de voz, con la opción de que el usuario tome el control en cualquier momento. Soy Aide Rivera, más detalles en radiofórmula.mx.
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7: Una palabra de abuelita que está perdiendo territorio, as I speak, es zaguán. ¿Por qué? Porque zaguán era la forma de llamarle a los portones. Las abuelitas decían, ahí en el zaguán negro, en el zaguán rojo, en el zaguán azul. Bueno, pues el zaguán realmente no solamente era la puerta, sino era el espacio en el que tú entrabas de la puerta a la entrada de la casa. Era un espacio de recepción que había sobre todo en las casas coloniales o en los ranchos o en las haciendas. Y luego se pasó a muchas casas en la Ciudad de México en los años 40 y 50. Obviamente ya no existen los zaguanes porque ya todo el mundo vive en departamento y ya son chiquititos.
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0: Estamos nuevamente con César en su programa
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0: 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Les recuerdo que el próximo viernes también tenemos nuestra plática precisamente sobre duelo, tristeza y depresión. Es una plática de 3 horas. Porque todo el mundo me dice, ¿cuánto va a tardar? Si tiene tiempo, vaya. Porque nos vamos a tardar 3 horas. Ahorita vamos para terminar para la segunda hora y todavía no vamos ni a la mitad. Entonces, sí los invito a que se tomen su tiempecito y vayan y nos escuchen con detenimiento. Y vamos a darles a ustedes algunas opciones para mejorar estos cuadros y su calidad de vida. Además de que va a haber promociones especiales ese día también. 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Entonces, recuperando las dos reuniones, voy a estar el sábado 22 en Cancún, el domingo 23 claro. En Mérida. El lunes 24 en Universidad, en el Portón de Universidad, yo voy a dar la plática del Portón de Universidad y también les llevo muchas sorpresas. Y el día 25 yo voy a ir a Monterrey. El martes 25 yo voy a ir a Monterrey a dar la plática. Así que me quieran acompañar, ahí vamos a estar esos 5 días. También voy a ir a Linda Vista, también voy a ir a Cuapa, también voy a ir a Tijuana. Voy a dar la plática de Tijuana también. Entonces, para quienes nos gusten acompañar, ¿sale? Bueno, entonces estábamos hablando nosotros de estos síntomas del duelo que en las personas normalmente comienzan a desaparecer en el primer año, ¿no? ¿Verdad? Y el duelo complicado es como estar en un estado de aflicción constante, intensa, que no permite recuperarte.
2: Sí, es cierto.
0: Y bueno, los signos del duelo complicado, entre otros, son tristeza profunda, dolor y pensamientos acerca de la pérdida del ser querido. Es tu único motivo de conversación, es sí. El único que piensas. Bueno, hay mucha gente que dice,
2: todo te relaciona, ¿eh?
0: Ya ni la veo porque ya van 15 veces que me platica que se quiere suicidar, ¿no? Entonces, hay muchas gentes que sí se vuelven obsesivas.
2: Sí.
0: Ya comienzan a generar un trastorno, ¿no?
2: Sí.
0: Obsesivo con respecto a la pérdida de la persona. Y bueno, otro es la falta de concentración en cuestiones que no sean la muerte del ser querido.
1: ¿Es cierto?
2: Sí, porque vamos a ir a que... Ay, es que ahí le gustaba mucho ir. Uh-huh. Aquí es donde nos sentábamos.
1: Claro.
2: No, en este parque es donde estaba. Uh-huh. No, es que esta loción es la que todo el tiempo, gustaba. Todo
0: eso
2: el tiempo.
0: Es la añoranza intensa y persistente por el difunto. Uh-huh. Uh-huh. Esa es la añoranza intensa y persistente por el difunto, ¿no?
2: Sí.
0: Y luego además hay atención extrema a los recuerdos del ser amado, que anulan tus recuerdos presentes.
2: Así es. Se te olvida que estás haciendo cosas nuevas, ¿no?
0: Uh-huh. Por ejemplo, dicen, ¿y qué, esta Navidad cómo lo vamos a pasar? No, ¿cómo crees? ¿Qué te pasa?
2: Ya no está.
0: ¿Ya no está? A mí me tocó el caso de, no voy a decir qué tan cercanos éramos, pero se murió una persona que yo apreciaba mucho, y la mamá, él se murió en Navidad. Uh-huh. Y la mamá hacía que los hermanos y ella agarraran carretera en Navidad para pasar la Navidad en carretera.
2: Ay, qué raros.
0: O sea, digo, pues no hagas nada y quédate en tu cama, ¿no?
1: La realidad,
2: claro,
1: ¿no?
2: Claro.
0: O sea, no hagas nada y quédate en tu casa, Claro. Enciérrate. Pues digo, pero qué necesidad de salir en carretera. Salían a carretera el 24 para que el 24 les agarrara en carretera. Decían, por ejemplo, vamos a ir del Estado de México, que es donde vivían, a Zacatecas, por darte un ejemplo, ¿no? O a Tlaxcala.
2: Sí.
0: Y entonces, no, a Tlaxcala está muy cerca. A Zacatecas, y hacemos 5 horas, entonces nos vamos como a las 8 de la noche para que a las 3 de la mañana lleguemos a donde
2: y
0: vamos.
2: Entonces ya no nos tocó Navidad, ya lo omitimos del calendario.
0: Sí. Eso es algo que tampoco es sano.
2: No.
0: Muy respetable, ¿no? Lo querían hacer, nadie nos critica, o sea, muy respetable. Pero me parece que era más cómodo no torturarte, ¿no?
2: Pues yo también digo. Es que esas son las cosas que a veces no nos estamos dando cuenta, que nos hacemos un harakiri personal en esas cosas. Porque, bueno, si te gusta mucho la Navidad, vívela. Y si estás de duelo en ese momento, pues cénate algo y vete a dormir como si fuera cualquier otro día, pero ten presente que pues pasó la Navidad. En casa, nosotros pues, somos muy poquitos porque no somos de aquí, entonces pues, siempre estábamos mi papá, mi mamá, mis hermanos. Muere mi papá y bueno, con mi mamá todavía, mis hermanos. Y después muere mi mamá y ya se cuenta que ya no existió la Navidad, ¿no? Y nosotros hacíamos la comida y todo en
0: la
2: casa.
0: Pero yo te voy a decir una cosa.
2: Y yo la seguí haciendo hasta donde pude con mis amigos también,
0: pero
2: ¿no?
0: Pero yo te voy a decir una cosa. A veces la familia es la que tú escoges.
2: Eso es cierto, por eso te digo que yo la seguí haciendo con mis amigos.
0: La familia es la que tú escoges. Porque muchas veces yo me he ido de viaje, a ti te consta, y nos vamos en el grupo y yo escojo qué sobrinos quiero que vayan conmigo, qué hermanos quiero que vayan conmigo, qué hijos quiero que vayan conmigo y qué amigos quiero que vayan conmigo. Cuando yo lo organizo, cuando otros me invitan y organizan, yo me integro.
2: Claro.
0: ¿No? Pero no forzosamente tienes que cargar con la familia de sangre, ¿eh? O sea, la familia de sangre es un accidente biológico. Son los que te tocaron.
9: Exacto.
2: Son los que te tocaron.
0: Y que a lo largo de la vida muchos se querrán y se adorarán y no podrán vivir unos sin otros. Y a lo largo de la vida muchos se destrozarán, se matarán y querrán no verse nunca más en la vida, ¿eh? De todas las familias hay. Pero la que tú escoges, la familia filial que tú escoges, es la más cercana a ti. Esa es la más cercana.
9: Es cierto, la más cercana. Porque cuando hay muchas cosas en común que comparten y que están todo el tiempo de manera solidaria, al pendiente, de manera mutua. Y entonces es lo bonito. A la consanguínea, que hay veces que no hay afinidad en muchas cosas y lejos de unir, separa. Y más cuando después comienzas, cuando hay dinero, peor tantito.
0: Mira, yo tengo como unos. Fácil, como unos 36 primos.
9: 36 primos.
0: Más o menos. De esas familias que no tenían nada que hacer, ¿no? Más que hijos.
2: ¿No tenían luz?
0: No tenían tele. Entonces, el caso es que, ¿sabes a cuántos les hablo?
9: ¿A cuántos?
0: A 3.
9: ¿De 36 a 3? Pues nada.
2: No, pues imagínate.
9: Ni poquitos.
0: Y pregúntame si tengo muchas ganas de ver a los 33.
9: Pues no, antes. Ninguna.
0: ¿Nada? Porque tampoco ellos tienen ganas de verme.
9: Claro. Si no hay esa.
0: O sea, no, a mí no me mandan un mensaje, no me felicitan el día de mi cumpleaños, no me dicen qué día vamos a comer. Pues tú recibes lo que das.
9: Exactamente. Estoy de acuerdo contigo.
0: O sea, ni yo les intereso, ni a mí me interesa.
2: Y hay familias en que normalmente hay uno que es el que trata de unir a todos, ¿no? Y los demás como que no.
0: Pero como que esa fuerzas, ¿no? Sí. Entonces, si no nace de ti ese sentimiento, esa espontaneidad. Por ejemplo, yo sí el día de mi cumpleaños invito a todos mis hermanos, ¿no? Venga el que quiera venir. Pero no falta el que te pone el pretexto, ¿no? Es que estoy muy ocupado, es que no puedo.
2: O no todos ellos te invitan a ti a su cumpleaños, pongamos, ¿no?
0: Normalmente no, ¿eh?
2: Lo que te digo, que es uno el que es más unión de la familia que otros, ¿no?
0: Han de decir, ya nos chutamos el de él, al nuestro no lo invites, ¿no? Ah. O sea, porque tampoco creen que sería así como que la manzana de Blancanieves, pero.
2: Sí, ¿no?
0: O sea, pero sí. Tú vas escogiendo a los tus más allegados.
9: Con quien hay más afinidad, con quien te sientes mejor.
0: Si tú no tienes esos círculos sanos, entonces sí te vas a quedar completamente solo.
2: Así es.
0: Vámonos un pequeño corte y regresamos volando con ustedes aquí en su programa
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11: Enzimas digestivas. El sistema digestivo produce enzimas digestivas de forma natural para ayudar a transformar los alimentos en sustancias que el propio cuerpo pueda absorber y utilizar nutrientes como los carbohidratos, las proteínas, las grasas, las vitaminas y los minerales de los alimentos. Las enzimas digestivas son generadas en su mayoría por el páncreas, en pequeñas cantidades desde el intestino y la saliva, en específico para ayudar a descomponer los hidratos de carbono, las grasas y las proteínas de los alimentos, de modo que nuestro cuerpo pueda absorber los nutrientes a través de la barrera intestinal y llegar al torrente sanguíneo para que lleguen al órgano que los necesite. Vamos a una breve pausa y regresamos a su programa Estilo de Vida.
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7: Una palabra de abuelita que está perdiendo territorio. As I speak, es saguán. ¿Por qué? Porque saguán era la forma de llamarle a los portones. Las abuelitas decían, ahí en el saguán negro, en el saguán rojo, en el saguán azul. Bueno, pues el saguán realmente no solamente era la puerta, sino era el espacio en el que tú entrabas de la puerta a la entrada de la casa. Era un espacio de recepción que había sobre todo en las casas coloniales o en los ranchos o en las haciendas. Y luego se pasó a muchas casas en la Ciudad de México en los años 40 y 50. Obviamente ya no existen los saguanes porque ya todo el mundo vive en departamento y ya son chiquititos.
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6: Dance 2.5, su modelo de creación de video por inteligencia artificial de nueva generación y el más ambicioso. El modelo es capaz de generar videos de hasta 30 segundos de duración activa con audio-video de alta calidad a partir de un solo prompt y soporta múltiples rondas de extensión. Los usuarios pueden producir contenido de alta calidad de varios minutos con un lenguaje audiovisual coherente y dar vida a una historia completa en una sola toma, debido a que mejora las transiciones de plano y los cambios de escena para una mayor continuidad en videos largos con calidad visual más natural y pulida que la habitual en videos generados por inteligencia artificial. Acepta hasta 50 referencias multimodales simultáneas y los usuarios pueden ahora introducir hasta 30 imágenes, 10 clips de video y 10 de audio como referencia, y el resultado será un clip en resolución 4K nativa y con profundidad de color para mayor rango de postproducción. Soy Aide Rivera. Más detalles en radioformula.mx.
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12: La reina y el oficio deseado.
13: Cuando eres periodista, si te conviertas en reina de España, no dejas de serlo. Leticia Ortiz Rocasolano, además del seguimiento a actos de la corona, también tiene tiempo para darse sus escapadas como cualquier pareja y salir con su esposo el rey al cine. Así, madrileños se han sorprendido al verlos como unos más disfrutando de una peli. El director José Corbacho ha revelado que hace un año la reina asistió a la proyección de su documental En un lugar de la mente. Al término, el también actor dijo, si alguien tiene una pregunta, y una mujer levantó la mano. Y resultó ser la reina Leticia. Hizo una crítica muy puntual del documental y después le reveló al director Corbacho que a ella le hubiera gustado ser crítica de cine, y con esa capacidad de análisis que tiene Leticia, no dudamos, lo haría muy bien.
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14: Los colibríes son las únicas especies capaces de volar hacia atrás y mantener un vuelo estático.
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0: Bueno, entonces, en el duelo complicado hay muchos problemas para aceptar la muerte.
9: Muchísimos.
2: Sí.
0: Mucho problema para aceptar.
9: Muchas veces ni la aceptas, aunque sabes que tiene que llegar tarde o temprano, pero no la
2: y
9: aceptas.
2: Y mucho por egoísmo, no te creas, porque aceptar la muerte del otro es, ¿y ahora yo qué voy a hacer?
9: A mí, por ejemplo, ¿no? Jerry, a ver, dime una cosa, ¿por qué a mí hoy en día, a estas alturas de mi partido, digo, a mí me da miedo la muerte? A mí me da miedo morir, a mí. O sea, ahorita como estoy.
0: Que tú te dé miedo morirte a ti. Otra cosa es que aceptes la muerte de otros.
2: De otros. Ajá, también. Yo creo que a todos nos da miedo cómo nos vamos a morir.
0: Yo creo, a mí no.
9: Fíjate lo que digo, mira, Jerry, ¿no?
2: Porque no sé.
0: Todos nos vamos a morir. Yo lo que quiero creer es que hay un nivel superior de conciencia en el que cuando cierras los ojos y pasas de la vida vegetativa, de la vida biológica, de esta vida material a un plano espiritual, vas a encontrar algo mejor. Yo lo quiero creer que existe eso.
2: La transición de la miedo a la muerte, no. Miedo a la muerte no. Tengo miedo a cómo vaya a ser.
0: Tú dices,
2: eso sí,
0: con dolor y todo ese rollo.
2: Eso sí me da miedo.
0: Yo en eso no pienso.
2: Yo
0: en eso no pienso. No me da miedo y en eso no pienso. Porque digo, pues el que ya me invoca, ¿no? Entonces
9: pues sí.
0: Pues yo espero morirme en mi camita, cerrando
2: momido, que nadie me moleste.
0: Y ya.
9: Ay, es que ya después de esa plática que dio Jerry, que fuimos hace como unos 6 o 7 meses, donde saca la cinta métrica y le empieza a mochar.
2: Y te va cortando que tienes 2 centímetros.
9: Te queda de
2: tienes
9: vida,
2: 15 dices, minutos de vida, güey.
9: Estás traumado de eso.
0: Cuando tienes la obligación de disfrutar el tiempo que tienes.
9: Pues sí, pues ya me dejaste traumado con eso, Jerry, porque entonces ya empiezas a contar
2: sí,
9: cuántos
2: ya tienes
9: años.
2: 15 minutos.
9: Nada, exactamente, ya cuántos 15 minutos.
0: Te doy 5 minutos.
9: Sí, exacto.
2: Te quedan 15 minutos, así que a ver qué haces. O quizás, ¿sabes que a mí me da miedo por todo lo que viví con mi mamá y mi papá, el dolor del cáncer, ¿no? Entonces,
0: sí. Mira, hay gente que tiene mucho problema para aceptar la muerte. A mí me llegan muchos pacientes que me dicen, los hijos, es que mi mamá nunca quiso rehacer su vida. Yo no tengo que rehacer nada. Para mí, tu papá no se ha ido. Así contestan.
9: Es cierto.
0: No necesito de nadie más. Con tu papá tengo. No, señora, con su papá tuvo.
2: Tuvo, porque ya no hay. Igual tú puedes decir, ya con tu papá tuve, no quiero más. Que es otra cosa, ¿verdad?
0: Viven aferrados a eso.
2: Sí.
0: ¿Y sabes qué es lo peor? Que romantizan a las personas.
2: Romantizan a las personas. Sí.
0: Porque a mí me pasó con una conocida que murió el hermano. No. Ay, es que si digo nombre se van a ofender. Murió el hermano. Ay, no, es que mi hermano, y es que pobrecito, y que. Oye. Si tu hermano era un hijo de la fregada.
2: Exactamente.
0: O sea, tu hermano, digo, no te estoy diciendo que qué bueno que se murió. No, nadie, o sea, que siga vivo y que siga realizándose como persona y que Dios lo bendiga y que le vaya bien. Pero tu hermano era una cucaracha.
2: Sí, la mondalidona.
0: Ahora, ¿de dónde sacas que, pues, pobrecito, lindo, buena gente, lindo y un ángel en el cielo que me cuida? No es cierto. No romanticen a las personas cuando ya se fueron. Cuando en la vida eran unos hijos de la guayaba.
9: Es cierto.
2: Que luego es una manera de justificarte por qué a mí no me querían o por qué conmigo se portaron diferente.
0: De guardar en secreto y en oscuro el dolor que te provocaron.
2: Claro, exacto. Es por qué. ¿Por qué un padre ausente y luego se muere y resulta que es el héroe? A ver, no.
0: Pues no.
2: Para nada, ¿eh?
0: Entonces, pero estamos acostumbrados a eso. Estamos acostumbrados a que nuestra vida sea un ejemplo de estoicismo al dolor.
2: Ándale.
0: Porque eso nos inculcan con la religión.
2: Sí.
0: Si a ti te dan una cachetada, ofrécele otra mejilla.
2: Sí.
0: Y solamente los pobres, los jodidos, los justos y los que sufrieron toda la vida se van a ir al cielo. Los que la disfrutaron, los que la pasaron bien, los que se fregaron, los que lucharon, los que les tuvieron mucho éxito, los que tuvieron mucha fortuna, eso no, eso van a ir al infierno. No es cierto.
2: Eso no para apaciguar, es porque también la misma religión te dice ojo por ojo. Entonces, es como para apaciguar a la población de que no se vaya a convertir en un despiporre todo, ¿no?
0: Sí.
2: Claro.
0: O sea, no es cierto.
2: Tienes que portarte bien, porque si eres malo, no te va a ir bien en la vida. Sí. ¿No?
0: Yo conozco a muchos que son unos malísimos.
2: Y les va todo bien. Sí, por supuesto, y se divierten de pelos.
0: Sí.
2: Sí, claro.
0: ¿No? Y yo quiero que sepan algo, ¿eh? Y esto muchas veces no se los dicen para los que estudiamos religión. No existe el infierno, ¿eh? Y no existe el purgatorio, ¿eh?
2: Esto está aquí.
0: Claro que no, y no existe el limbo. Eso lo inventaron después de los concilios del año 365 hasta nuestra época. El infierno no existe, y no existe el purgatorio, y no existe el limbo. Cuando tú te mueres, Dios es tan amoroso que te recibe, haya sido el mejor, haya sido el peor.
2: Claro.
0: Dios te recibe. Y tuviste algo que hacer en esta vida. O sea, tú desde que naciste sabías lo que ibas a hacer. ¿Sabías si ibas a ser el mejor o sabías si ibas a ser un asesino? ¿Por qué? Porque cada una de las cosas que ocurren en este plano tienen un objeto. Y alguien te tenía que hacer madurar, alguien te tenía que hacer sufrir, alguien te tenía que hacer pasar por un mal momento porque era parte de tu crecimiento. Y necesitaban de alguien que fuera el malo y de alguien que fuera el bueno. O sea,
2: siempre hay almas más adelantadas que otras.
0: Exacto.
2: Hay las primitivas que son más crueles.
9: Exacto.
0: Pero que de cualquier manera todos los recibe Dios igual. Entonces, bueno, entonces, con el duelo conflictivo, para no hablar de otra cosa,
2: sí,
0: hay un entumecimiento, distanciamiento. No quiero saber de nadie, no quiero hablar con nadie, no quiero que nadie se me acerque. Respeten mi dolor, ¿no? Uh-huh. Así dicen muchos, ¿no?
9: Sí, claro, es cierto.
0: Y hay un resentimiento por la pérdida. Hay un resentimiento por la pérdida. También hay un sentimiento de que la vida no tiene sentido ya ni propósito.
9: Sí, le pierdes.
2: Y eso te da mucho la depresión.
9: Sí, te da mucho.
0: Ahora, hay falta de confianza en otros.
2: También.
0: Y hay una incapacidad para disfrutar la vida o recordar las experiencias positivas vividas con el ser querido.
2: Así es.
0: Nada más te acuerdas que te duele. Nada más te acuerdas de que se fue. Pero no te acuerdas de las cosas bonitas. Miren, cuando murió mi abuela, en el funeral de mi abuela, nosotros nos pusimos a contar todas las anécdotas de ella.
9: Todas las anécdotas de ella.
0: Y estábamos botados de la risa.
2: De las cosas que hacen.
0: Y todos, ¿cómo se ríen en el funeral de su abuela? Porque era muy divertida.
2: Sí.
0: Era muy divertida. Y yo creo que a ella no le hubiera gustado ver a todo el mundo llorando junto a su féretro.
2: Sí, con mi mamá, por ejemplo, yo no podía acordarme de ella caminando, como ella murió, pues con... No, hasta que ya después de mucho tiempo, ya la volví a recordar cómo era. Caminando, yendo, viniendo, jugando, haciendo, ¿no? Pero al principio...
9: No,
2: pues porque mi última visión de ella era así, ¿no? Entonces, pero tú también tienes que tratar de superar el duelo.
9: Claro.
2: Sí. Date tu tiempo, porque es importante.
9: Son procesos que tienen que pasar cada ser humano.
2: Son cicatrizaciones, claro. Igual que de la piel, son del alma. Y tienes la herida y poco a poco se va a ir curando, ¿no? Nunca terminas de olvidar, porque amas a la persona, por lo que tú quieras. Pero sí es importante que le des tu tiempo de sanación.
9: Es cierto, es cierto.
2: Hasta entonces, ya después no te estés haciendo más daño a ti mismo, ¿no?
0: Sí. Entonces eso es lo normal.
2: Así es lo normal.
0: Pero cuando hay un duelo complicado, las personas persisten en lo
2: Así
0: mismo.
2: Así es.
0: Ahora, también se puede diagnosticar un duelo complicado si continúas presentando problemas como no poder llevar a cabo actividades cotidianas. Lo que tú decías, es que esto le gustaba comer a él. O aquí es donde siempre estaba ella. O es que no quiero visitar esos lugares porque me lo recuerdan.
2: Exacto. Ya no voy al cine. O voy al cine nada más a ese cine en ese lugar donde fue la última vez que estuve con esa persona.
0: ¿No?
2: Yo he conocido gente así, ¿eh?
0: Pues comienza a tener problemas para llevar tus actividades.
2: Sí.
0: O cosas que me parecen a mí muy, muy disfuncionales, como... Es que se murió hace 5 años y nadie ha entrado a su habitación y nadie ha tocado nada.
2: Nada, es como igual. De telenovela.
0: O sea, si no es santuario.
2: Sí, claro.
0: Pero cada quien lo vive como gusta y cada quien tiene el derecho de hacer con su vida lo que mejor le plazca.
2: Sí.
0: Vámonos a un pequeño corte y regresamos volando con ustedes aquí en su programa.
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16: El colágeno es la principal proteína componente del tejido conectivo. Constituye de 25 a 35% de las proteínas totales que forma fibras, las fibras colágenas. Es el componente más abundante de la piel y de los huesos. Las moléculas de colágeno tienen distintas formas y funciones. En tendones, forman fibras rígidas encordadas, resistentes a la tensión. Por otro lado, en la piel, permite la expansión en todas direcciones sin deformaciones. El colágeno se encarga de dar estructura, firmeza y elasticidad a la piel y mantiene la salud de tus músculos, ligamentos, tendones y articulaciones. Vamos a una breve pausa y regresamos a su programa Estilo de Vida. Una vuelta al mundo.
5: Dubái, Emiratos Árabes Unidos. Dubái ha emergido en pocas décadas desde el desierto para convertirse en una de las ciudades más hiperconectadas, lujosas y cosmopolitas del siglo XXI. Más del 80% de su población es de origen extranjero. La ciudad es famosa mundialmente por su arquitectura audaz que desafía los límites humanos, albergando el Burj Khalifa, el edificio más alto de la Tierra, e islas artificiales visibles desde el espacio exterior. Dubái funciona como un nexo comercial estratégico entre Europa, Asia y África, atrayendo inversiones, turismo de gran lujo y mentes brillantes orientadas a la innovación tecnológica. Es un oasis de modernidad donde la tradición árabe se enlaza con la ambición futurista más espectacular del planeta.
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15: Cuando un adolescente responde con enojo, desafía las reglas o parece discutir constantemente, es fácil que los padres entren en una lucha de poder. Sin embargo, detrás de esa actitud suele haber inseguridad, necesidad de independencia o emociones que todavía no sabe expresar de forma adecuada. Aunque el comportamiento deba corregirse, la forma de hacerlo hace toda la diferencia. Mantén límites claros y constantes. Habla con respeto y evita responder desde el impulso o la humillación. Escuchar no significa permitir faltas de respeto, sino comprender antes de intervenir. Los adolescentes necesitan adultos firmes, pacientes y emocionalmente estables que les enseñen a resolver conflictos sin agresión. Ejemplo, será la guía que les ayude a desarrollar autocontrol, responsabilidad y habilidades para construir relaciones más sanas dentro y fuera de casa.
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1: El primer animal en órbita espacial fue la perra Laika, lanzada por la Unión Soviética en 1957.
0: Ya estamos de regreso en Estilo de Vida.
2: Y ya estamos nuevamente con César en su programa
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2: También cuando te aíslas de los demás y te apartas de las actividades sociales.
4: Es cierto.
5: Sí, porque evades esa realidad y no quieres estar porque traes ese espíritu de culpabilidad, ese sentido.
2: ¿Cómo voy a disfrutar si ya no está?
4: No les dan ganas. A mi mamá, cuando murió mi papá, híjoles, para volverla a convencer, que fue cuando ya después fue al INAPAM, pero nos costó casi 4 o 5 años,
5: sí, cierto.
4: No quería salir, no, ya nada más se encerraba.
5: Se perdió el sentido de la vida, realmente.
4: Se ponía a leer, veía, oía música y eso, pero ya no hacía todas sus cosas, ¿no? Y no había manera. Ella lo extrañó, porque mi mamá pues tampoco, nunca fue muy de demostrar sus afectos, ajá. Pero sí se encerró mucho, fíjate.
2: Mira, te voy a decir algo que le pasó a una amiga y lo entendió tarde después. Ella tuvo un novio. No digo que ni el marido ni nada, novio. Entonces, el novio se accidentó, murió muy feo en la carretera rumbo a donde pasas por lo de las mariposas Monarca.
4: Ah, por
5: Michoacán, ¿o qué es?
4: No, por Valle de Bravo.
2: Por Valle de Bravo. Por allá, se accidentó muy feo en uno de los muros de la carretera.
4: Ajá.
2: Y en su moto, iba en su moto y ¡pum! Se estampó.
4: Ah, pues ahí es típico que pasan todos con las motos, de hecho la maraca, sí.
2: Ah, bueno, pues se estampó contra uno de los muros de piedra. Muy feo, murió. Entonces se le quedó. Después, como a los 2, 3 años, tuvo otro novio y se casó. Al año se casó. Al año la dejó. Porque la chava no soltaba el recuerdo del novio muerto.
5: No, pues imagínate.
2: ¿Y sabes qué le dijo él? Si luchar con un vivo está difícil, luchar con un muerto está peor.
4: Sí.
2: O sea, yo no puedo competir con alguien que ni siquiera existe.
4: Es cierto. Y les cuesta mucho trabajo, ¿eh?
2: Y dijo, prefiero dejarte con tu sentimiento de dolor por el que ya se murió, que echar a perder mi vida.
5: Sí, porque qué traumático para él.
2: Y fíjate que nunca había oído yo eso que se lo dijeran a alguien. Si luchar con un vivo está cañón, ahora con un muerto
5: que ni existe, que ya no está y todo.
4: Porque ya lo idealizaste. Entonces no vas a encontrar a nadie más.
2: Pero imagínate cómo estaría de enferma mi amiga.
4: Sí, claro.
2: Que el otro ya se hartó de estar oyendo que a cada rato. Y es que el que se murió. Y es que tan bueno que era. Y es que te cuento que.
4: Así es.
5: Hasta que dijo el otro. Anécdota y dices, pues no.
4: Así es.
2: ¿O qué, no?
5: Exacto, estamos tú y yo aquí cenando y ya me estás recordando el otro.
2: Y todavía ella decía que el marido era una mala persona.
5: Bueno,
2: porque la había dejado. Me dijo, es que tú crees que me dijo que si con un vivo era difícil, con un muerto era peor. Pues tienes razón.
4: Sí. Imagínate, estás luchando con una presencia que ya ni existe, pues no.
2: Ve y pide que abran el hoyo y aviéntate.
4: Pues sí.
2: De una vez que te echen a tierra a ti también.
4: Sí, no. No.
2: Digo, tiene razón, tiene
4: y
2: todo el derecho.
4: Les cuesta mucho trabajo
2: de continuar una relación sana, una relación legítima, una relación normal, y no estar luchando con el fantasma de mi mujer.
5: Claro, es cierto.
4: Yo tengo una amiga también que, ¿sabes qué le pasó? Se iban a casar ya, y resulta que le secuestran al novio, y nunca se volvió a saber de él. Ya mucho tiempo después ya encontraron su cuerpo. Pero nunca se volvió a saber de él. Y ella no rehizo su vida, se casó, se divorció, engordó muchísimo y todo porque traía nada más en la mente al que había sido el amor de su vida.
5: Es que la mente tiene todos los ingredientes para construirte o para destruirte.
4: Sí.
5: Todo.
4: Sí.
5: Dependiendo como el sentido que tú le quieras dar a la vida.
4: Así
5: y a
4: es.
5: Las cosas. O el valor que les quieras dar, ¿no? Entonces,
4: sí, imagínate. Para ella fue muy impactante, sí, todo, claro. Porque además fue 2 días antes de casarse, ¿no?
5: Más traumático todavía.
4: Sí.
2: Bueno, es que hay tantas. Te digo que todo el mundo
4: tenía vestido, había sido despedidas de soltero, todo, la luna de mil, todo. Y 2 días antes, saliendo del trabajo, se lo llevaron. En esa época que había muchos secuestros, ¿te acuerdas?
2: Sí.
4: Ahí fue.
2: Pues es que cada quien lo vive de distinta manera, ¿no?
4: Sí.
2: Porque hay otras que dicen, pues bueno, lo supero. Y otras que no, dicen, nunca lo volví a ver. Estará vivo, estará muerto, regresará algún día.
4: Exacto.
2: O sea, te conflictúan tanto la
4: vida. Así es, así es. Fue tan traumático que no.
2: Ahora, también tienes depresión profunda, tristeza, sentimiento de culpa, autorreproche. ¿Crees que hiciste algo mal? ¿Pero cómo vas a hacer algo mal? O sea,
4: digo, sí, nada llegó más a que pensar que era un castigo de ella, ¿tú crees?
2: O que puedes haber evitado la muerte, ¿no? Y está como, bueno, me voy a ver muy, muy negro con lo que voy a contar, ¿no? Pero hay un chiste donde sale una chica que le habla al cura y le dice, creo que maté a mi marido sin querer. Mija, primero cerciórate si lo mataste. ¡Pum, pum, pum! ¿Y ahora qué hago?
5: Ay, qué
4: ahora sí ya me cercioré.
2: Ya me cercioré, sí, ya está muerto, ¿ahora qué hago? O sea, tú no te puedes sentir culpable porque algo que tú no podías controlar, como es la vida y la muerte,
5: claro,
2: llegó a tu vida.
4: Y uno no puede controlar nada, además.
2: Si no puedes manejar la tuya,
4: así es,
2: menos la de los demás,
4: así
2: ¿no?
4: Es.
2: Ahora, ¿sientes que no vale la pena vivir sin la persona querida?
4: Sí. Sí.
2: Y deseas haber muerto con el ser querido.
4: Ah, sí, muchas sí. Personas que sí les pasa eso.
2: Y cada quien lo ve de distinta
5: cada
2: manera.
5: Cada quien depende.
2: Mira, vuelvo a poner el ejemplo de mis papás. Cosas. Hoy en el desayuno me dice, papá, el día que tu mamá se muera, yo ese mismo día me voy a morir. Y mi mamá, el día que tu papá se muera, no me vayan a llevar a un asilo, ¿eh? Ni me vayan a... O sea, ella nunca dijo me voy a morir también.
4: Pues no, ella no, ya dejen de estar diciendo que yo me muero primero, échense la sal ustedes, ¿no? Digo yo.
2: O sea, ve cómo sí, la claro, actitud es
4: claro, distinta. Distinta,
5: claro.
2: O sea, a mí me va a doler mucho no tener a mi pareja, pero pues digo...
4: Le voy a decir, te recuerdo que tengo 3 años menos que tú, ¿eh?
2: Sí. Entonces, ¿me puedo quedar a disfrutar un ratito más?
4: Sí,
2: o sea, ¿no te molesta si te alcanzo al rato? O sea, ¿sí me entiendes?
4: Sí, claro.
2: Cada quien lo vive de distinta manera. Para mi papá es el fin de su vida. Para mi papá es el no tener ningún objetivo
4: claro,
2: más.
4: Claro.
2: Para mi mamá es un dolor que tiene que afrontar y que quiere continuar su vida.
4: Claro.
2: Son distintas las... Sí, claro. Y se lo dicen en la cara, ¿eh? O sea, lo estamos platicando.
4: Sí. ¿Sabes qué? Yo lo que he visto con tus papás es que el objetivo de tu papá en la vida se volvió...
2: Mi mamá.
4: Proteger a tu mamá y cuidar a tu mamá. Y el objetivo de tu mamá todavía siguen siendo ustedes y sus nietos.
2: Sí. Entonces.
4: Tiene, como que tiene más perspectiva.
5: Sí, siempre las mujeres son como más en ese aspecto, ¿no? Siempre de la familia, de estar viendo, de muchas cosas. Y el papá es un poco más, sí, más un poco más frío en ese aspecto.
4: No, porque igual también ¿no? los nietos, pero sí es obsesivo en cómo cuida a la mamá de Ger. Y la trae y la lleva.
2: Ellos llevan 70 años de novios.
4: Sí, claro.
2: Y además se ven sensacionales, ¿eh?
5: Pues subiste tú una foto de con ellos.
2: Ah, de ayer.
5: O sea, acabo de ver.
4: Y la ayuda a que salga.
2: Vi una foto, subí una foto de ellos de
5: y
2: ayer.
5: Espectaculares. ¿Y tienen 90 y qué, Jerry?
2: 94 y 90.
5: Fíjate, 94
2: mira.
5: Y 90. Vela, Miri, la foto.
4: Sí, ¿mira? No, sí.
2: Mi mamá se ve como de... Mi mamá se ve como de 78. 70. Y mi papá
5: no, de 70.
2: No, de 70 tampoco, güey. Yo voy a cumplir 75
5: por eso,
2: años
5: se
2: y me voy a ver igual
5: bien.
2: Que mi mamá. No, tampoco te
5: asustes.
4: Quiere vacaciones.
2: No, mi mamá se ve como de 78 y mi papá se ve como de 80.
5: Uh-huh.
2: Se ven como 15 años más jóvenes.
5: Sí, claro.
2: Sí, se ven como 15 años más jóvenes.
4: Sí.
2: Y viven como 15, como 20 años más
5: Oye, pero
2: jóvenes.
5: ¿Qué calidad de vida tuvieron para estar así, Jerry? ¿Es
2: muy
5: genética o es
2: no,
5: todos los hábitos?
2: Todos los hábitos. Mi mamá, desde que estaba en la escuela, jugaba tenis, salía a correr. Ella estuvo en un orfelinato que se llamaba el Colegio Mier y Pesado. Que cuando ella estuvo, era para niñas huérfanas de padre o madre, con cierto nivel, ¿no? Mi mamá era huérfana de un general, entonces la admitieron en el colegio. Y les daban bordado, piano, natación, tenis. O sea, las hacían esposas de casa perfectas, ¿no?
4: Es que así era antes.
2: ¿Qué dices? No, qué flojera, ¿no?
4: Las mandaban a las escuelas de señoritas para que
2: entonces,
4: aprendieran a hacer todas
2: Y cuando salió, cosas. Mi papá fue su primer novio. Mi mamá nunca tuvo novio aparte de mi papá.
5: Mira.
2: Mi mamá fue la segunda novia de mi papá. Y se casaron. Ya tienen 70 años juntos.
5: Qué Dale.
4: ¿Y han vivido más tiempo juntos que separados?
2: Sí, y sí, pues sí, no, ni modo que tuvieran 150 años, ¿no? Entonces, el caso es que sí, siempre tuvieron buena calidad de vida.
5: Sí, sí, porque,
2: porque se la procuraron.
5: ¿Lo que te iba a decir?
2: Se la procuraron, o sea, no eran personas que iban en contra de las buenas y sanas costumbres para su organismo, para su cuerpo, para su tranquilidad, su paz. O sea, como le hacían muchas personas antes. La mayoría de las personas antes se cuidaban mucho.
5: Mucho, es cierto.
2: Y fíjate que eso lo están retomando muchos hoy en día. La nueva generación.
4: Cierto. Sí, también.
2: Porque hay un reporte, nuestra la generación más destrampada de todas fue la nuestra. Fue la nuestra.
5: Sí, porque entraron a todo ya. Ya empezó
2: al alcohol,
5: drogas, alcohol, la comida.
4: Yo
5: comida,
4: creo que un poco antes, desde los hippies famosos.
2: Fue nuestra generación. Entonces, el caso es que ahorita la generación se ha reportado una disminución impresionante de consumo de alcohol. En las nuevas generaciones.
5: Mira, qué bueno.
4: Sí,
5: qué
4: parece que entran a concurso como si se fuera a acabar al otro día, ¿verdad?
2: Ya no. Ya bajó, un 43% el consumo del alcohol en la nueva generación. Y también el consumo del cigarro.
5: Pues qué bueno.
2: Y se ha incrementado mucho los ejercicios, el jogging y todas las buenas prácticas sanas. Yo creo que es por etapas,
4: ¿no? Y se puso como de moda también la cocinada, ¿no?
5: Exacto, sí. Cocinar y ahora todo lo saludable que está queriendo regresar.
2: Y lo orgánico.
5: Y lo orgánico y todas esas cosas, claro.
2: Pero bueno, llegamos al final de esto ahora. Mire, muchísimas gracias.
4: Un beso para todos.
2: Marquito.
5: Un placer, querido Jerry.
2: Y cuídense mucho y nos vemos aquí en este su programa.
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0: 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Territorio Animal.
6: El periquito australiano. El periquito australiano es un ave doméstica verdaderamente encantadora que llena cualquier hogar de alegría gracias a su colorido plumaje, sus cantos melodiosos y su inteligencia social. Estas pequeñas aves exóticas son sumamente comunicativas y disfrutan enormemente de la interacción constante, por lo que se recomienda criarlas en pareja o dedicarles mucho tiempo diario para evitar la soledad. Poseen una habilidad innata para aprender a imitar sonidos del entorno e incluso palabras sencillas si se les entrena con paciencia y cariño. Observar su comportamiento curioso, sus acrobacias entre las perchas y escuchar sus alegres trinos matutinos convierte a los periquitos en una opción de mascota fascinante, colorida y sumamente viva para toda la familia.
7: Aquí va una joya de la electrónica francesa, Music Sounds Better With You, que fue el único sencillo de Stardust. Un trío que incluía a Thomas Bangalter, uno de los integrantes de Daft Punk, con un sample de Fate de Chaka Khan, tema de 1998, que es considerado uno de los más grandes himnos del house. Y sí, la música suena y suena muy bien. Aquí Stardust y Benjamin Diamond, Music Sounds Better With You, en Sonido Brown.

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1: Playa Punalú, Estados Unidos. Esta es la playa de arena negra más famosa del archipiélago de Hawái. Su intenso color oscuro nació del encuentro violento entre la lava ardiente de los volcanes activos y las gélidas aguas del océano, provocando que la roca se pulverizara instantáneamente. Además de su espectacular contraste visual con las palmeras verdes, Punalú es un refugio vital para las tortugas marinas verdes, que suelen descansar bajo el sol sobre la arena negra calurosa, creando una de las postales silvestres más exóticas de la isla.
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1: Tequila, Jalisco. Ubicado a las faldas del imponente volcán homónimo, este destino es la cuna de la bebida más emblemática de México. El paisaje azul de los campos de agave, declarado Patrimonio de la Humanidad, enmarca un pueblo de haciendas antiguas y destilerías históricas. Recorrer sus calles permite reconocer el proceso artesanal del tequila, fusionando historia, sabor y una fiesta cultural constante.
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3: De la mañana con 30 minutos tiempo del centro de México.

0: de andaje. Tenemos información importante que se ha generado en las últimas horas y que estaremos compartiendo con usted en la próxima hora y media. Bueno, pues a menos de un mes de que arranque el proceso electoral 2027, ayer sin previo aviso, y pues Mónica Soto Fregoso anuncia su renuncia a la Sala Superior del Tribunal Electoral del Poder Judicial de la Federación. Su último día en el desempeño de, sus funciones será el próximo 31 de agosto. Vámonos con Andrea Meraz, quien tiene más información al respecto. Andrea, adelante, buen día.
1: Hola, buenos días. La magistrada de la Sala Superior, Mónica Soto, anunció este lunes su salida del pleno a partir del último día de este mes. Así lo mencionó.
2: 30 años da para cerrar un ciclo. Quiero compartir con ustedes y he escogido este espacio, que es mi espacio y es en donde me siento segura, abrazada y una más, que hoy he decidido hacer un alto en mi vida profesional y jurisdiccional. He tomado la decisión de separarme del cargo como magistrada de la Sala Superior del Tribunal Electoral del Poder Judicial de la Federación.
1: El anuncio lo hizo frente al presidente de la Suprema Corte de Justicia de la Nación, Hugo Aguilar, durante un evento con magistrados electorales de todo el país, incluyendo el presidente del propio tribunal, Gilberto Batis. En una misiva enviada al Senado de la República, indica que después de casi 10 años de haber ejercido esta función, tiene claro su compromiso asumido desde el primer día de juzgar, es decir, desde la perspectiva de género y los derechos humanos y maximizando la inclusión de las personas. Con esta decisión, la Sala Superior regresa a tener únicamente 5 integrantes luego de que en 2025 la magistrada Janine Otálora decidió no continuar con el cargo. Es el reporte, bonito día.
0: Muchísimas gracias, Andrea, por tu información. Y bueno, pues aunque Mónica Soto no dio detalles de cuál será su futuro inmediato, el día de hoy varios analistas comentando el asunto de que podría ir a una embajada de México en el extranjero. Pues vamos a esperar a ver qué es lo que se decide con el futuro de Mónica Soto, quien renuncia ayer a la Sala Superior del Tribunal Electoral del Poder Judicial de la Federación. Y bueno, en más temas electorales, ayer la Comisión de Prerrogativas y Partidos Políticos del INE aprobó el anteproyecto para determinar el financiamiento público para los partidos políticos con miras a las elecciones del próximo año. Es un monto de 10,842 millones de pesos. ¿Cómo van a estar repartidos estos recursos entre los diferentes partidos políticos? Óscar Zúñiga, tú tienes la información. Buen día, te saludo.
3: Gracias, Juan Manuel. Muy buenos días. El Instituto Nacional Electoral, a través de la Comisión de Prerrogativas y Partidos Políticos, integrada por la consejera presidenta Norma de la Cruz Magaña, junto a Carla Hombreik, Ukibe Espadas, Arturo Castillo y Arturo Chávez, aprobaron el anteproyecto que fija en 10,842,653,927 pesos el financiamiento público para los 8 partidos políticos nacionales y candidaturas independientes para el ejercicio 2027. La determinación cumple con el artículo 41 constitucional, el cual garantiza que los recursos públicos prevalezcan sobre los privados. Para actividades ordinarias permanentes en el ejercicio fiscal 2027, la comisión definió un monto total de 7,879,331,706 pesos, de los cuales se estableció que los partidos de reciente creación, Paz y Somos México, recibirán cada uno 157,586,634 pesos, equivalentes al 2% del financiamiento ordinario total, en tanto que la bolsa restante, por un monto de 7,564,158,438 pesos, se distribuirán entre las 6 fuerzas políticas nacionales que participaron en la elección federal de 2024. En cuanto a las actividades de campaña, considerando que en 2027 únicamente se renovará la Cámara de Diputados, se fijó un financiamiento equivalente al 30% del ordinario de cada partido, con una bolsa total de 2,363,799,512 pesos. En el caso de las candidaturas independientes, se determinó un monto de 47,275,990 pesos que serán distribuidos entre quienes obtengan ese registro.

0: Castro.
1: Juan Manuel, el reporte.
2: Muchísimas gracias, Oscar. Bueno, pues ahí está el dato, la cifra. Más de 10.800 millones de pesos que serán repartidos entre los diferentes partidos políticos. Vaya que la democracia resulta, pues, cara. Ya le habíamos informado el día de ayer que inició allá en el Palacio de los Deportes, aquí en la capital de la República, la aplicación del examen de control presencial a nivel licenciatura por parte de la Universidad Nacional Autónoma de México. Este examen se prolongará hasta el día de mañana, el día miércoles, y se espera la asistencia de más de 37.000 aspirantes. También, fíjese, se dio a conocer que fueron cancelados dos exámenes de igual número de aspirantes, de dos aspirantes, que fueron sorprendidos haciendo trampa, consultando su teléfono móvil. Esto ocurrió en los exámenes de control aplicados en Tijuana, Baja California, y en León, Guanajuato. Lisbeth Hernández con la información.
3: Con un Goya para dejar los nervios fuera, dio inicio el primer examen de control en la Ciudad de México. De acuerdo con las proyecciones y cifras de la UNAM, por cada día de examen esperan a 18.000 aspirantes. Esto significa un promedio de 6.000 por turno. El primer turno inició a las 9 de la mañana, pero los aspirantes llegaron varias horas antes, nerviosos y desmañanados. Muchos aprovecharon la fila para seguir repasando. Padres de familia también estuvieron presentes acompañándolos y brindándoles siempre su apoyo incondicional.
4: Han pasado muchas cosas con respecto a lo del examen y que se haya presentado lo de la trampa y muchas situaciones así, es bastante complicado.
5: Si tuviera yo para pagar una escuela de paga, pues no hay ningún problema, pero al final de cuentas todos los que están aquí, pues es porque quieren y no tenemos otra posibilidad más que entre ella a la UNAM, ¿no? Y pueda salir adelante. Entonces, ahorita venimos aquí y nos dicen que no saben nada, entonces ya se perdió el año, ya no pude ingresar, ya no se hizo nada.
3: Ante la cercanía del inicio de clases para primer ingreso el 31 de agosto, el secretario general de la UNAM dijo que proyectan tener la totalidad de los mismos para el último fin de semana del mes.
6: Los resultados van a ir saliendo prácticamente en tiempo real, pero no puedes hacer nada hasta que tengas todos. Y una vez que tienes todos, puedes empezar a hacer la ponderación y la clasificación de acuerdo a los espacios que tenga cada escuela, cada facultad y cada turno. De ahí viene un proceso que tarda un poquito más, que es disgregar todos los aspirantes que fueron aceptados en los diferentes espacios que se ofrecen en todas las escuelas y facultades de la Ciudad de México y del área metropolitana y también de los estados. Pero debemos de tener ya los resultados hacia el último fin de semana de ahora.
3: Con imágenes de Alberto Tlahuis, información de Ulises Soriano, para Grupo Fórmula, Lisbeth Hernández.
2: Muchas gracias, Liz, por tu información. Y bueno, pues otro tema que está sobre la mesa, no nada más a nivel nacional, sino también a nivel internacional, es este del uso o no de celulares en los salones de clase. Un debate que se ha abierto en diferentes países a lo largo y ancho del mundo. Bueno, pues en este marco el secretario de Educación, Mario Delgado, está anunciando que se va a consultar a los maestros, se va a hacer una consulta a los docentes sobre el uso de estos aparatos en las aulas, esto como parte del debate sobre si se debe o no regular su uso. La consulta se va a realizar la próxima semana durante los trabajos del Consejo Técnico y se prevé conocer la opinión de más de 1,000,000 de maestros de 200,000 escuelas de nivel básico. Así lo dijo el secretario de Educación, Mario Delgado.
7: Ha instruido la presidenta que todos los maestros y maestras, adelante por favor, opinen sobre la presencia de dispositivos digitales en las escuelas.
2: Bueno, y la presidenta Claudia Sheinbaum, en la conferencia de prensa del pueblo, dijo que su gobierno planteará una regulación de las redes sociales y también de las plataformas digitales con el fin de proteger a los menores y también a los adolescentes ante riesgos como el contacto con adultos, con menores, la exposición a contenidos sexuales no solicitados y también los efectos del uso excesivo de estas herramientas en la salud mental.
8: Vamos pues al tema de cómo evitar
0: el uso excesivo, cómo evitar que contenidos que no son solicitados por las niñas y los niños, los adolescentes, como incluso abusos sexuales o temas que no tienen que ver con la niñez, están incorporándose, o contacto de personas mayores con niñas y niños. Y en general, ¿cómo se puede trabajar para regular este scrolling infinito, esta adicción que está provocando tantos problemas psicológicos en las niñas, los niños y los adolescentes?
2: Bueno, pues ahí las declaraciones de la jefa del Ejecutivo en relación a este tema tan importante, la regulación de las redes sociales para los menores de edad. En otra información, fíjese que la Fiscalía General de la República dijo que son falsas las versiones periodísticas que vinculan a Andrés Manuel López Beltrán con una red de tráfico ilegal de hidrocarburos a través de sus redes sociales. La Fiscalía negó la información que señala que la institución cuenta con testimonios de testigos protegidos y subraya que el Ministerio Público no cuenta con ninguna prueba con la fuerza legal necesaria para iniciar una investigación en contra del hijo del expresidente Andrés Manuel López Obrador. Y vámonos hasta los Estados Unidos con Francisco Villalobos, corresponsal de Grupo Fórmula, porque bueno, pues también ayer se da a conocer que el general en retiro Gerardo Mérida Sánchez, usted recuerda, él fue secretario de Seguridad en Sinaloa y está pues implicado en esta presunta red de nexos, de tener nexos con grupos del crimen organizado. El gobierno de los Estados Unidos pues en mayo solicitó a México la detención con fines de extradición tanto del general Gerardo, el general en retiro Gerardo Mérida Sánchez, como del gobernador y también del senador Enrique Insunza. Bueno, pues el general en retiro Gerardo Mérida dejó el centro de detención metropolitano de Brooklyn allá en Nueva York, donde permanecía bajo custodias federales desde el mes de mayo, de acuerdo con el registro penitenciario de los Estados Unidos. En cambio, fíjese, el cambio de su estatus no quiere decir que Mérida Sánchez esté libre. Podría estar bajo resguardo de otra agencia o en custodia federal como testigo protegido o testigo colaborador. Cuéntanos, Francisco, te saludo, buen día.
1: ¿Qué tal, Juan Manuel? Buenos días. En un país donde cuando no aparece alguien en la dichosa lista de Buró de Prisiones, luego en México piensan que ya los liberaron y que ya son o testigos protegidos. Obviamente estoy hablando del caso del general Gerardo Mérida Sánchez, originario de Poza Rica, Veracruz, quien fue el secretario de Seguridad Pública del Estado de Sinaloa entre septiembre del 2023 a diciembre del 2024, y que lleva tras las rejas aquí en Estados Unidos, detenido él el 11 de mayo del 2026 al cruzar Arizona por la garita de Nogales, tras no poder obtener un amparo en México contra una posible extradición, fue trasladado al Distrito Sur de Nueva York, donde se declara no culpable de los cargos, ya sabes, de siempre, ¿no? Tráfico de drogas, conspiración, lavado de dinero, ayudarlos a organizaciones terroristas, en este caso los cárteles de la droga, y que fue trasladado, más bien donde permaneció, por lo menos hasta ayer, en el centro de detención metropolitano, el dichoso MCU, en Brooklyn, con número de registro BOP 6268-5512. Bueno, pues ese número ayer por la tarde dejó de aparecer en la lista de prisiones de Buró Federal, levantando todas las alertas y todas las especulaciones de que supuestamente el general de división ya había sido liberado por las autoridades norteamericanas, cosa que no es cierto. Como esto ha pasado ya infinidad de veces, compañero, yo creo que tú y yo ya nos sabemos la rutina, cuando se traslada a un prisionero de un centro de detención federal a otro, el U.S. Marshals obviamente lo saca de la lista de donde se encontraba antes, que viene siendo en este caso el MCU. No se da ningún tipo de detalles al respecto del traslado, por supuesto, por cuestión de seguridad, pero muy probablemente dentro de las próximas 24, 36 o hasta 72 horas estará apareciendo en la lista una vez más y en otra prisión federal, ya que todavía sigue su caso pendiente en Nueva York. No se ha dictaminado ningún tipo de juicio, ningún tipo de nada, más que el hecho de que el general se había declarado no culpable. Obviamente también existe la posibilidad, Juan Manuel, de que él ya se considere, o sea, ya digamos lo hayan considerado como un testigo protegido, lo que significa que a lo mejor jamás volveremos a ver el nombre del general en ninguna lista federal y jamás volveremos a ver al general por tema de protección, al darles nuevas identidades, lugar donde vivir, que se convierta en un secreto de Estado, precisamente a cambio de la información que el general haya dado. Así las cosas, que Juan Manuel, en un país donde, insisto, cuando dejan de aparecer sus prisioneros, especialmente cuando son de alto calibre en la República Mexicana, todo el mundo piensa que ya los liberaron y no es el caso.
2: Así es, Francisco, te agradezco mucho tu información. Sí, es importante dejar en claro esto que comenta Francisco Villalobos, el hecho de que el general en retiro Gerardo Mérida pues haya dejado este centro de detención metropolitano de Brooklyn allá en Nueva York, no implica que esté libre. Tal y como lo decía Francisco, podría estar bajo resguardo de alguna otra agencia o también, pues, a lo mejor haberse ya acogido como testigo protegido de allá de las autoridades de la Unión Americana. Bueno, pues otro tema importante que hay que tenerlo muy en cuenta a partir de hoy. Bueno, pues comenzará la desconexión de líneas telefónicas, de líneas móviles con terminación cero que no fueron vinculadas a la CURP. Y bueno, pues la Comisión Reguladora de Telecomunicaciones está informando que pues justamente ya comenzó la desconexión de estas líneas, aunque también está recordando que los usuarios las podrán recuperar una vez que realicen la vinculación. Laura Cardoso, tú tienes más detalles. Buen día.
8: ¿Qué tal, Juan Manuel? Y en el último minuto de hoy vence el plazo para registrar las líneas telefónicas de prepago cuyo número termine en cero. La Comisión Reguladora de Telecomunicaciones aclaró que la línea no se pierde ni se cancela. Para recuperar el servicio, las personas usuarias únicamente deben completar el proceso de vinculación con su compañía telefónica. Este trámite puede hacerse desde el propio celular e incluso si la línea ya está suspendida o no tiene saldo, porque el acceso a las plataformas de registro no consume datos móviles. También pueden realizarse de manera presencial en los centros de atención a clientes de cada operador. Para completar el registro se requiere únicamente de una identificación oficial vigente con CURP y la autoridad asegura que no se almacenan datos biométricos. El trámite puede realizarse a través de los sitios oficiales de las compañías telefónicas. Están disponibles en el siguiente enlace: registratulinea.crt.gob.mx. Además, el calendario continúa de manera escalonada. El próximo 31 de agosto corresponde a las líneas terminadas en uno. Sin embargo, usuarios con cualquier otra terminación ya pueden vincular su línea para evitar suspensiones y filas de último momento. Es el reporte. Muy buen día.
2: Muchísimas gracias, Laura, por tu información. En temas de economía y finanzas, la Secretaría de Hacienda destaca que durante el mes de junio de este 2026, México vendió al extranjero mercancías por un valor superior a 72 mil millones de dólares. Es un monto 34.4% mayor al del mismo periodo del año pasado y fue impulsado principalmente por la manufactura. ¿Cómo cerraron los mercados financieros el día de ayer en la primera jornada de la semana? La Bolsa Mexicana de Valores concluyó con un retroceso de 0.22%. Allá en los Estados Unidos, en Nueva York, también fue una jornada de pérdidas. El Dow abajo 0.51%. El Nasdaq también con tendencia negativa 0.32%. Y el Standard & Poor's con una baja de 0.52%. En Asia han concluido operaciones los mercados financieros ya la segunda jornada de esta semana y están terminando en el terreno mixto. En Europa, en el viejo continente, las bolsas están pues abriendo también en el terreno mixto. El dólar interbancario cotiza en 17 pesos con 2 centavos. En ventanillas está en 16.53 a la compra y en 17.47 a la venta. El euro está en 19 pesos con 75 centavos. Y vámonos con mi querido Beto Campos, porque bueno, pues ayer por la tarde-noche, pues concluye ya la cuarta jornada del fútbol mexicano con 2 partidos. Cuéntanos, mi querido Beto, buen día.
9: Juan, muy buenos días, así es. Finalizó la jornada 4 de la Liga MX con las victorias de León y Puebla. Esta última terminó sorprendiendo porque fue sobre el Pachuca. por 3-2 en el Estadio Hidalgo, mientras que la Liga MX Femenil condenó los comentarios ofensivos que se suscitaron en un video por unos aficionados después de la derrota de Cruz Azul ante las Águilas del América por 10-0. Así también el equipo de la Máquina señaló que se reserva el derecho de tomar acciones legales en contra de estas personas. En el flag football, la selección femenil y varonil ya se encuentran en nuestro país después de su participación en tierras alemanas, donde el equipo de las mujeres terminó consiguiendo el tercer lugar y su boleto a los Juegos Olímpicos de Los Ángeles. Mientras que en la Fórmula 1, Marcin Butkowski, jefe de Cadillac, destacó la mentalidad del mexicano Sergio Pérez en su carrera dentro de la máxima categoría del automovilismo, pero los detalles los tendremos más adelante.
2: Así es, mi querido Beto, regresamos contigo un poco más tarde. Le comento que el presidente de los Estados, Donald Trump, de los Estados Unidos, Donald Trump, amenazó con bombardear sin piedad a Omán si este país se interpone en el diálogo entre Washington y Teherán sobre el control del estrecho de Hormuz. Y ante el repunte de la tensión allá en esta zona, en el Golfo Pérsico, y cuando expiró la tregua de 60 días que se dieron Estados Unidos e Irán como plazo para cerrar una negociación, bueno, pues los precios del petróleo continúan con nerviosismo, están cerrando, ayer cerraron al alza. La mezcla mexicana cerró en $79.90 por barril, el West Texas Intermediate se vende en $84.50 y el Brent del Mar del Norte en $90.87 por barril. En el tema del terremoto, que ayer se cumplió una semana ya en Colombia, las autoridades están informando que van 289 personas que perdieron la vida, 4,187 heridos. Y bueno, pues también la Unidad Nacional para la Gestión de Riesgos de Desastres agrega que 354 personas han sido rescatadas y 143 continúan desaparecidas. En este marco, ayer en la conferencia de prensa del pueblo, la presidenta Claudia Sheinbaum informó que 2 mexicanos fallecieron justamente allá en Colombia a causa de este terremoto. Israel Aldave, tú tienes la información. Buen día.
10: La presidenta Claudia Sheinbaum confirmó la muerte de 2 mexicanos por el terremoto que azotó Colombia la semana pasada. En cuanto a la ayuda que nuestro país enviará a esa nación sudamericana, señaló que esta solamente constará de alimentos y medicamentos y que no se enviarán, tal y como no lo aceptó el gobierno colombiano, a rescatistas especializados del ejército mexicano.
0: Con despensas, como se mencionó. A ver si tienen los datos completos de lo que se ha enviado a Colombia. Y ya no enviamos a los rescatistas, ya solamente las despensas que solicitaron y los medicamentos. Sí, y hay 2 mexicanos que lamentablemente fallecieron y la Cancillería está en contacto con ellos, con las familias. Incluso las familias se llevaron para allá y se les está dando todo el apoyo.
10: El reporte.
2: Muchísimas gracias, Israel, por tu información. Vamos con Laura Cardoso. Laura, cuéntanos cómo pinta el clima para este martes. Buen día.
8: ¿Qué tal, Juan Manuel? El Servicio Meteorológico Nacional advierte que este martes se mantienen las condiciones de lluvias intensas en varias regiones del país, mientras que el calor extremo continuará principalmente en el norte. Baja California podría superar los 45 grados, mientras que otras entidades alcanzarán entre 40 y 45 grados. Las lluvias más intensas se esperan en Baja California Sur, Veracruz, Oaxaca y Chiapas. También habrá lluvias muy fuertes en regiones de Sonora, Sinaloa, Jalisco, Puebla y Tabasco, mientras que Nayarit, Colima, Michoacán, Guerrero, Campeche y Yucatán tendrán lluvias fuertes. En la Ciudad de México se pronostican lluvias, al igual que en el Estado de México, Morelos, Tlaxcala, Hidalgo, Querétaro, Guanajuato, San Luis Potosí, Tamaulipas y Quintana Roo. El calor será especialmente intenso en el norte y noroeste. Además de Baja California, se esperan temperaturas de 40 a 45 grados en Baja California Sur, Sonora, Chihuahua, Nuevo León y Tamaulipas. En contraste, durante esta mañana podrían registrarse temperaturas de entre 0 y 5 grados en zonas serranas de Chihuahua, Durango, Michoacán, Estado de México, Puebla y Oaxaca. También se esperan vientos fuertes, principalmente en Oaxaca, donde podrían alcanzar hasta 70 kilómetros por hora. Es el reporte. Que tengan buen día.
2: Muchísimas gracias, Laura, por tu información. A tomarlo en cuenta, a tomar previsiones. Ya lo decía Laura Cardoso, van a continuar las lluvias en una gran parte de la República Mexicana, pero también el calor extremo. Bueno, pues para la Ciudad de México la temperatura este martes estará oscilando entre 13 a 15 grados como mínima y entre 26 a 28 como máxima. El programa Hoy No Circula para este martes aplica para todos los autos con engomado color rosa y terminación de placas 7 y 8 y que tengan holograma de verificación 1 o 2. Le comento rápidamente antes de irnos a la pausa que Shakira anunció que va a reconstruir la Universidad Tecnológica del Chocó, que resultó dañada por el terremoto que sacudió Colombia la semana pasada, y junto al filántropo estadounidense Howard Buffett, impulsarán la reconstrucción de 10 nuevos colegios en ese departamento. Bueno, pues nos despedimos del auditorio que nos escucha a través de nuestras estaciones hermanas en el interior de la República y que continúan con su programación habitual. Aquí en la capital de la República volvemos después de una pausa.
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12: Una palabra de abuelita que está perdiendo territorio, as I speak, es zaguán. ¿Por qué? Porque zaguán era la forma de llamarle a los portones. Las abuelitas decían, ahí en el zaguán negro, en el zaguán rojo, en el zaguán azul. Bueno, pues el zaguán realmente no solamente era la puerta, sino era el espacio en el que tú entrabas de la puerta a la entrada de la casa. Era un espacio de recepción que había sobre todo en las casas coloniales o en los ranchos o en las haciendas. Y luego se pasó a muchas casas en la Ciudad de México en los años 40 y 50. Obviamente ya no existen los zaguanes porque ya todo el mundo vive en departamento y ya son chiquititos.
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3: Muy buenos días, bienvenido a esta emisión de correspondiente al martes 18 de agosto de 2026 de Fórmula Noticias Tabasco. Iniciamos con la información. Mediante el programa de desarme voluntario, un total de 78 armas de fuego, 375 cargadores, 11.386 cartuchos y 7 explosivos fueron retirados de las calles de manera pacífica en el municipio de Centro, informó la Subsecretaría de Gobierno. En homicidios dolosos durante el periodo de enero a julio de 2026 en comparación del mismo periodo de 2025, según datos del Secretariado Ejecutivo del Sistema Estatal de Seguridad Pública. La Fiscalía General de la República mantiene investigaciones sobre los recursos relacionados con el exsecretario de Seguridad y Protección Ciudadana de Tabasco, Hernán N. Será un juez quien determine si procede la extinción de dominio sobre cuentas por un monto de 2.240.000 pesos. El gobernador de Tabasco destacó el éxito de la carrera motonáutica 50 leguas del Grijalva, realizada este fin de semana, la cual reunió a 113 participantes, 81 pilotos y 22 copilotos en una carrera estelar de 210 kilómetros. El presidente del Consejo Coordinador Empresarial de Tabasco, Raúl Guzmán Priego, aseguró que la ciudad de Villahermosa podría convertirse en una capital del turismo médico ante la apertura de los nuevos hospitales privados. La Secretaría de Educación Pública anunció que el 24 y 25 de agosto realizará un diálogo nacional con docentes de educación básica con motivo de la regulación de teléfonos celulares y otros dispositivos digitales dentro de las escuelas. Arrancamos con Fórmula Noticias Tabasco y hoy martes estamos abriendo la conversación.

0: ¿Qué tal? ¿Cómo le va? Muy buenos días. Sean bienvenidos a una emisión más de Fórmula Noticias Tabasco, este noticiero que se transmite completamente en vivo desde las instalaciones de Radio Fórmula ubicadas en Paseo Tabasco número 1111, aquí en la ciudad de Villahermosa. A través de las frecuencias 94.1 de su FM y también en Facebook Live en Fórmula Tabasco. Nos puede encontrar en X como Fórmula Tabasco. También puede enviarnos un mensaje de texto al 9932-789880. Perdón, a ver, le repito bien el número. Es 9932-789880. Allá en controles saludamos a Gaby Jauregui, como todos los días, atenta allá en la consola. Iniciamos con la información, y es que mediante el programa de desarme voluntario, un total de 78 armas de fuego, 375 cargadores, 11,386 cartuchos y 7 explosivos fueron retirados de las calles de manera pacífica en el municipio de Centro, informó el subsecretario de Gobierno Alejandro Martín Juárez Durán. Detalló que en 7 colonias del municipio fueron canjeadas 30 armas cortas y 48 armas largas, por las cuales el gobierno de México erogó 1,730,188 pesos. Juárez Durán señaló que estas acciones forman parte de la estrategia integral para la seguridad en Tabasco, que se atiende no solo con operativos, sino con la mención y con la atención a las causas de la violencia en territorio. Indicó que como parte de esta estrategia, mediante las jornadas de paz de febrero a julio de este año, se intervinieron 24 colonias en Centro, con la participación de 35 instituciones federales, estatales y municipales, donde se otorgaron 90,423 servicios y se visitaron 11,711 casas, beneficiando así a 61,485 personas. Asimismo, las escuelas de paz se intervino en 18 planteles, con talleres de resolución pacífica de conflictos, equidad de género y participación ciudadana. Vamos a escuchar lo siguiente.
1: Y bueno, respecto al programa de desarme voluntario, se realizó esta actividad en 7 colonias, donde fueron canjeadas 30 armas cortas, 48 armas largas, 375 cargadores, 11,386 cartuchos y 7 explosivos. El gobierno de México erogó un total de 1,730,185 pesos por estos artefactos. Este programa permitió sacar de circulación de manera pacífica y voluntaria 78 armas y más de 11,000 cartuchos, que de otra manera se habrían convertido, sin duda, en factores de violencia para la población.
0: Pues ahí quedan esos datos para que usted los tome en cuenta con las jornadas de paz que se llevan a cabo pues cada semana en diferentes partes de nuestra ciudad, aquí en Villahermosa, y también en las jornadas en territorio a lo largo y ancho de nuestro estado. Se han llevado a cabo estas acciones de desarme voluntario, en donde pues nadie le cuestiona si usted lleva algún artefacto a canjear por dinero en efectivo. Solo le reciben el arma, se la registran, le pagan y usted se va como si nada, con un dinero en la bolsa, y esto significa también un arma menos en la calle. En más información relacionada, pues nuestro estado registró una reducción de 35.2% en los homicidios dolosos durante el periodo de enero a julio de 2026 en comparación con el mismo periodo, pero de 2025, informó Francisco Javier Zúñiga Hernández, titular del Secretariado Ejecutivo del Sistema Estatal de Seguridad Pública. El funcionario detalló que el promedio diario de homicidios pasó de 2.37 en septiembre de 2024, cuando inició la actual administración, a 1.84 en julio de 2026. De acuerdo con las cifras presentadas, la reducción mensual fue del 50% en enero, 40% en febrero, 37% en marzo, 29% en abril y mayo y 22% tanto en junio como en julio. Por municipios, Tacotalpa registró la mayor reducción con más de 83%, seguido de Centla con 68%, Comalcalco con 65%, Cárdenas 57%, Paraíso 53% y Jonuta 50%. Centro Pérez presentó una disminución de 30.67%. En contraste, Jalpa de Méndez pasó de 23 a 25 homicidios, mientras que Emiliano Zapata pasó de 1 a 2 casos. Nacajuca registró un homicidio en lo que va del año, mientras que Huimanguillo no presentó disminución. El funcionario señaló que a nivel nacional, Tabasco se ubicó en el lugar número 13 entre las entidades con mayor reducción de homicidios dolosos en el periodo enero-julio de 2026 frente al mismo lapso de 2025.
2: Es decir, no estamos celebrando un homicidio menos, como si el trabajo estuviera terminado, eso es importante enfatizarlo. Lo tomamos como evidencia de que el camino es correcto y como una obligación de seguir trabajando hasta reducir aún más estos datos. La que sigue, por favor. Asimismo, respecto del mismo homicidio doloso, pero analizado por cuatrimestre, tenemos que el cuatrimestre de abril a julio de 2024 había un promedio diario de homicidios de 2.87, en abril-julio de 2025 2.62, abril-julio 2026 1.93, lo que representa una disminución del 32.57% en estos cuatrimestres.
0: Pues bueno, entonces ya escucharon estos datos que proporciona la Secretaría de Seguridad Pública. 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Vamos a nuestra primera pausa. Enseguida regresamos.
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0: Son las 6:16 a.m. Saludos cordiales a nuestro amigo Andrés Arias, conductor de transporte público, de taxi en específico, quien todos los días nos sintoniza a través del 94.1 de su FM. Le deseamos el mejor de los éxitos y que tenga una excelente jornada. También le hacemos una invitación. 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Continuamos con información en el carácter de seguridad, y es que la Fiscalía General del Estado reportó 1,107 sentencias condenatorias y 83 absolutorias como parte de los resultados obtenidos en materia de procuración de justicia, informó su titular Óscar Tonatiuh Vázquez Landeros. Detalló que se han registrado 1,369 eventos de detención, con un total de 1,538 personas detenidas. El fiscal señaló que durante el periodo reportado se concretaron 2.394 vinculaciones a proceso, de las cuales 1.000 corresponden a prisión preventiva oficiosa, 347 a prisión preventiva justificada y 1.046 a otras medidas.
8: Tenemos un total de 799 aprehensiones otorgadas, 672 cumplimentadas, tenemos 41 órdenes de comparecencia cumplidas, 301 cateos en AU por OTIS de la Secretaría de Defensa Nacional, la Guardia Nacional, CNI y los diferentes integrantes del grupo. Tenemos un total de 2.394 vinculaciones a proceso, 1.000 de prisión preventiva oficiosa, 347 justificadas y 1.046 de otras. Tenemos 2.524 salidas alternas, 848 suspensiones condicionales, 1.676 acuerdos preparatorios. En sentencias tenemos 1.107 condenatorias, o solamente 83 absolutorias, en esta zona. Juicios orales tenemos 785 en sistema tradicional, 385 procedimientos abreviados con un total de 1.191 sentencias. Las detenciones tenemos 1.369 eventos, un total de 1.998 detenidos. Y en la gráfica, perdón, en los colores, marca la incidencia de los municipios. Brasileños, por favor. En procedimientos contra personas de la pública de la institución, tenemos 826 procedimientos administrativos y a 8 instituciones, 37 suspensiones, de ellos han derivado 160 carpetas de investigación, 155 se encuentran en integración y tenemos 5 órdenes de aprehensión por delitos de homicidio vigente, falsificación y fraude.
0: Y bueno, para todos hay, ya que mediante el operativo Enjambre de Combate a la Corrupción, 6 de 7 servidores públicos vinculados a una presunta estructura criminal dedicada al secuestro, extorsión y otros delitos fueron capturados y vinculados a proceso, confirmó la delegada de la Fiscalía General de la República en Tabasco, Yuriria Torres Páez. La funcionaria detalló que la acción fue resultado de una investigación coordinada entre la Fiscalía General del Estado y la Fiscalía General de la República para desarticular a la célula integrada por funcionarios. Explicó que la investigación permitió identificar a 7 objetivos, de los cuales 6 ya fueron detenidos y vinculados a proceso, mientras 1 continúa prófugo. De acuerdo con la Fiscalía, los servidores públicos que eran elementos de la Policía Estatal habrían privado de la libertad a las víctimas, además de agredirlas e intimidarlas para exigirles dinero a cambio de su liberación y no ser puestos a disposición de la autoridad.
9: La Procuración de Justicia también exige actuar cuando quienes presuntamente participan en conductas delictivas son servidores públicos. Mediante una investigación coordinada entre la Fiscalía General del Estado y la Fiscalía General de la República, se trabajó para desarticular una posible estructura integrada por 7 servidores públicos relacionados por hechos de secuestro, extorsión y otros delitos. La investigación permitió la captura y vinculación a proceso de 6 de los 7 objetivos identificados. El mensaje institucional es claro: no existen espacios a la impunidad ni excepciones frente a la ley.
0: Pues ahí está esta información, este balance que están haciendo las autoridades en cuanto a los resultados obtenidos en la primera parte de este año, que ya se enfila a la recta final. Todas estas estadísticas están siendo recabadas desde el mes de enero al mes de julio, es decir, el primer semestre de 2026. Ya veremos cómo finaliza el año en estas estadísticas. También la Fiscalía General de la República mantiene investigaciones sobre los recursos relacionados con el exsecretario de Seguridad y Protección Ciudadana de Tabasco, Hernán N., pues será un juez quien determine si procede la extinción de dominio sobre cuentas por un monto de 2.240.000 pesos. La titular y delegada de la Fiscalía General de la República en Tabasco, Yuriria Torres, explicó que la institución no solamente investiga a las personas presuntamente involucradas en actividades ilícitas, sino también los recursos que pudieran tener un origen ilegal. Torres Páez indicó que las investigaciones de la Fiscalía continúan y será la autoridad judicial la que determine el destino de los recursos señalados.
10: Como ustedes saben, la FGR no solo está actuando contra las personas, sino también sobre los recursos que pudieran provenir de actividades ilícitas. En este caso, será el juez quien determine si es procedente o no la extinción de dominio, y pues las investigaciones continúan por parte de la Fiscalía General de la República.
0: Pues ahí quedó esta información. 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Vamos a continuar y precisamente pues ya hay información en cuanto a datos más concretos de la carrera motonáutica, el 50 Leguas del Grijalva. Y es el gobernador del estado quien da a conocer que esta reunió a 113 participantes, es decir, 91 pilotos y 22 copilotos en una carrera estelar de 210 kilómetros. Durante su conferencia de prensa matutina, el mandatario señaló que el evento logró convocar a 23.700 personas, de las cuales 8.700 se dieron cita en el municipio de Centro y 15.000 en Centla. Subrayó que las 50 leguas fueron más que una competencia deportiva, que combinó deporte, gastronomía, cultura, turismo y actividad económica, con festivales culturales, exhibiciones motonáuticas, competencias de motos acuáticas, muestra de emprendedores, artesanos y productores, y el reconocimiento a pilotos pioneros.
11: De semana, con la gran carrera motonáutica, las 50 leguas del Grijalva, una competencia que reunió a participantes de distintas partes y demostró una vez más la capacidad de nuestro estado para organizar y recibir eventos de gran magnitud. En esta edición contamos con 113 participantes, 91 pilotos y 22 copilotos y una carrera estelar de 210 kilómetros totales. Pero sobre todo fue un evento que logró convocar a las familias tabasqueñas y a nuestros visitantes. Tuvimos una asistencia de 23.700 personas, de los cuales 8.700 estuvieron en el municipio del Centro y 15.000 en el municipio de Centla.
0: Pues esos fueron algunos de los datos pues ya oficiales dados en esta carrera motonáutica que pues ya va en su segunda edición y ahí va poco a poco con miras en convertirse en una ya tradición en el estado de Tabasco que se había estado pues perdiendo en el tiempo. Esta carrera motonáutica que pues bueno, antes era muy común que en cada región hubiese ediciones más allá en la zona de los ríos, en el río Usumacinta en particular, partiendo de Tenosique, Balancán, Jonuta, en donde hay una gran tradición motonáutica y se participa en diferentes pues en diferentes competencias a lo largo del sureste, en el estado de Campeche, que hay muchas competencias de este tipo que se inician en Champotón y terminan allá en Palizada, por decirlo de una manera. También hay mucha comunidad que participa alrededor de todo este tipo de competencias. Bueno, también en materia turística, el presidente del Consejo Coordinador Empresarial de Tabasco, Raúl Guzmán Priego, aseguró que la ciudad de Villahermosa podría convertirse en una capital del turismo médico ante la apertura de los nuevos hospitales privados. El líder empresarial sostuvo que el Hospital Sumaya anunció una inversión de 3.500 millones de pesos y ofrecerá especialidades médicas que podrían atraer a pacientes de otros estados del país, incluso del extranjero. Guzmán Priego explicó que a la par del Hospital Sumaya, el Grupo DG también va a construir otro hospital, lo cual va a ofrecer una amplia gama de servicios, por lo cual el líder empresarial adelantó que la ciudad de Villahermosa debe aprovechar esas inversiones y buscar ofrecer el turismo médico enfocado al sector de la salud privada. De igual forma, Raúl Guzmán señala que otras inversiones del gobierno de Tabasco, como los proyectos en el centro de Villahermosa, ayudarán a mejorar la economía.
12: Bueno, pues en el primero de los casos, el del Hospital Sumaya, ya hemos comentado en varias ocasiones que se suma a dos inversiones más, o sea, son tres en total, en el sector salud que se están derramando en este momento en el estado. Una es el Hospital Sumaya, que es el más importante de ellas, con una inversión de 3,650 millones de pesos. La otra es el hospital recientemente anunciado por Grupo DG y algunos inversionistas más, y el otro el 50 Doctors, ¿no?, que se está construyendo cerca de la Plaza Altabrisa. Entonces, en suma, en estas tres inversiones son más de 6,000, 7,000 millones. Y ahora al evento de la primera piedra, poder hacer sinergia con los diferentes sectores, como el sector hotelero, como el sector servicios, restauranteros, porque esto, cuando estén concluidos, pues esperemos que detone en más visitantes en el estado, que al final de cuentas la gente que vaya a requerir este tipo de servicios no será gente únicamente de nuestro estado, sino vendrán a ocupar este tipo de hospitales de primer nivel y que se espera.
0: Pues bueno, ya escucharon ustedes esta información. Es tiempo de ir a nuestra pausa promocional, pero vamos a regresar con más información en Fórmula Noticias Tabasco, primera emisión.
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11: Qué bueno que continúa con nosotros aquí en Fórmula Noticias Tabasco. Y vamos a saludar a quienes están conectados con nosotros en esta emisión de Fórmula Noticias hoy por la mañana. Saludamos con muchísimo gusto, como todos los días, a Lupita Acosta desde Sabina. Saludos, buenos días a José Cruz Guzmán Matías, también a Armando de Vars y a Mauricio González, que están conectados en esta emisión.

0: Muchísimas gracias por estar en línea. También ya mencionamos a nuestro amigo Andrés, quien a bordo de un taxi nos sintoniza y también pues entera de la misma forma a quienes pues lo abordan como pasajeros de lo mejor de las noticias iniciando el día. Nuestro amigo Andrés Arias, a quien le agradecemos como siempre que esté al pendiente de las noticias en Grupo Fórmula. ¿Ya están listos para el béisbol? El día de mañana empieza la segunda serie de playoffs para los Olmecas de Tabasco frente a los Guerreros de Oaxaca. Hay mucha ilusión por parte de la fanaticada de nuestro estado. Sobre todo revive este famoso hashtag que se hizo pues viral en la pasada edición del Mundial de Fútbol, el famoso y si sí llegamos a más partidos, y si sí llegamos a la final, si sí repetimos la hazaña del 31 de agosto de 1993, fecha en que los Olmecas de Tabasco se coronaron campeones frente a los Tecolotes de los Dos Laredos. Esa fecha que vive en la memoria de la fanaticada tabasqueña, sobre todo porque esa coronación se dio aquí en el Parque Centenario 27 de febrero y pues con de la mano de Juan Navarrete y de Ricardo Osuna, el manager campeón y el jugador más valioso respectivamente. Vive en nuestra memoria ese festejo, sobre todo acompañado con la música de Carmito y los Supremos, los tamborileros del Tuxixal, la fiesta que se armó en el centenario 27 de febrero en esa fecha del ya muy lejano 1993. ¿Se repetirá la hazaña? No lo sabemos, solo tenemos, pues ya estamos a nada de poder conocer quiénes serán quienes disputen esta gran final en la Liga Mexicana de Béisbol por parte de la zona norte y la zona sur. Mientras tanto, los Olmecas ahí van avanzando, repartiendo leña en los partidos, enfrentando las adversidades con un público hostil, por ejemplo, en el último encuentro contra los Bravos, pues un público bastante, bastante localista, pero que al final de cuentas, pues lo que gana en el campo, en el diamante de juego, son las anotaciones, y los Olmecas tuvieron para dar y recibir. Al cliente lo que pidan, decían allá, pues le dieron hasta con la cubeta. Hay que esperar cómo nos va en el arranque de la serie aquí en el Estadio Centenario 27 de febrero, que todavía se le sigue conociendo así por parte de la gente. Es algo que difícilmente se podrá quitar de la memoria, el llamarle así al Estadio 27 de febrero, al Estadio Centenario. Mañana, 7:30 de la noche, iniciarán las hostilidades en el Diamante Tabasqueño, en el Infierno Verde. Veremos si los Olmecas de Tabasco pegan primero y pues toman ventaja de la serie. Hay que recordar que es a 4 de 7 partidos. La serie de llegar al séptimo partido, al fatídico, pues terminaría aquí también en Villahermosa, en el estadio, siendo locales. Esperemos no llegar a tal sufrimiento, que la serie se defina lo más rápido que se pueda. Es decir, a lo mucho llegando a un cuarto partido, un quinto partido, pero no más. Por el bien de la fanaticada, hay que ir a apoyar a los Olmecas, hay que ir al estadio, hay que estar pendiente de la transmisión. Vamos con todo, Olmecas. Y también vamos a nuestra pausa. Regresamos enseguida a Fórmula Noticias Tabasco.
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7: El olivo es el emblema de la paz y la base de la dieta mediterránea. Estos árboles son extremadamente resistentes a la sequía y pueden producir frutos durante siglos. El aceite extraído de sus aceitunas es valorado mundialmente por sus beneficios a la salud. Su presencia ha moldeado la economía, la historia y el pasaje de las civilizaciones antiguas hasta hoy.
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8: De acuerdo con el Registro Nacional de Detenciones, el presidente municipal de San Juan Tianismanalco, Puebla, Juan Pérez, alias El Mantecas, fue detenido. Es señalado por un presunto caso de violación. México acumuló 3,884 casos de dengue en lo que va del año. La Secretaría de Salud informó que el 73% de los pacientes se concentran en Sonora, Veracruz, Tabasco, Sinaloa y Baja California Sur, afectando principalmente a las mujeres. El Consulado General de México en Boston, Massachusetts, Estados Unidos, recibió la restitución voluntaria de 1,132 bienes arqueológicos prehispánicos pertenecientes al Patrimonio Cultural de México, informó el Instituto Nacional de Antropología e Historia. Informó Itzel Vanegas. 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
0: Qué bueno que continúa con nosotros, estamos ya en la recta final de este espacio informativo. 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Pues bien, hoy un sistema lluvioso ingresará a la península de Yucatán. Esto incrementará el potencial de nublados con precipitaciones de regular a fuerte intensidad en la región, así como algunas turbonadas frescas aisladas. Por su parte, las temperaturas continuarán altas, con ambiente bochornoso y vientos moderados del este. En Villahermosa, hoy habrá cielo soleado a medio nublado, con aumento de nublados hacia la tarde, y probabilidad de chubascos tempestuosos al final de la tarde o en primeras horas de la noche. Las temperaturas oscilarán hasta los 36 grados, mínimas de 24 grados centígrados. En estos momentos en la ciudad capital, pues hay una mañana muy, pero muy fresca, con un poco de viento, y pues la temperatura irá aumentando a lo largo del día, al llegar pues algunas sensaciones térmicas altas. En este momento en la ciudad de Villahermosa, 26 grados centígrados, con

0: térmica de 29 grados. Continuamos con más información. La alcaldesa de Centro, Yolanda Osuna Huerta, confirmó que será permanente el traslado de la administración de la Plaza de Armas de Villahermosa al gobierno del estado de Tabasco. La alcaldesa explicó que el cambio de administración será completamente favorable, ya que la Plaza de Armas está justamente frente al Palacio de Gobierno. No obstante, Osuna Huerta comentó que ahora todos los permisos para el uso de la plaza los tiene que atender directamente el gobierno de Tabasco y ya no el ayuntamiento. Incluso la alcaldesa de Centro recordó que originalmente la Plaza de Armas era administrada por el gobierno estatal, hasta que al paso de los años la administración recayó en el ayuntamiento.
1: Bueno, en este caso, como fue una solicitud pues del gobierno del estado, que además quiero decirles que Plaza de Armas correspondía al gobierno del estado. Ahí está el Palacio de Gobierno, ahí está la sede del Ejecutivo, del titular del Ejecutivo del Estado, del gobernador. Era una plaza que de por sí ya lo tiene el gobierno estatal. Aquí lo que se dio fue la transferencia de lo que fue la operación del mantenimiento, del uso de los mismos. Por ejemplo, antes para usar la Plaza de Armas se lo solicitaban al ayuntamiento, cuando además es sede del Ejecutivo. Ahora pues será siempre ya al gobierno del estado.
2: Además, ¿eso se trata? ¿Hay otro inmueble para ceder? O que
1: esos
2: hay,
1: dos.
2: Que no hay ningún otro inmueble.
1: Ningún otro más. Ese es. Gracias.
0: Más de 1,000 millones de pesos invierte el gobierno de Tabasco en la rehabilitación y conservación de caminos y carreteras del estado, informó el gobernador Javier May Rodríguez. Señaló que se trata de un programa permanente que se mantendrá durante toda su administración y que contempla el mismo monto para el próximo año. May Rodríguez sostuvo que tramos del plan Chontalpa y del plan Balancán-Tenosique se encuentran en muy mal estado, por lo que están contemplados dentro del programa de atención en toda la entidad. Explicó que en coordinación con la presidenta de México, Claudia Sheinbaum Pardo, también se trabaja en la conservación de la red federal.
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4: El próximo año estamos considerando lo mismo. Vamos avanzando, ¿no? Tenemos ahí un plan para ir atendiendo toda la red, tanto del plan Chontalpa como del plan Tenosique Balancán, que igual están en muy mal estado, en todo el estado tenemos esto, pero que estamos atendiendo. Y de igual manera con la presidenta, con la doctora Claudia Sheinbaum, estamos atendiendo toda la red federal de caminos, de carreteras. Si ustedes van de Villahermosa a Frontera, se está trabajando, estamos en el tema de conservación, de Villahermosa a Tiapa, igual lo mismo. La autopista, la conservación de Villahermosa a Macuspana y de Macuspana la autopista nueva que se está construyendo, de Villahermosa a Cárdenas. O sea, estamos atendiendo toda la red y seguramente vamos a seguir avanzando a este ritmo, y yo espero que al término de nuestra gestión dejemos en muy buen estado la red, ¿no?, de comunicación en nuestro estado.
0: Con el propósito de sumar capacidades e infraestructura para impulsar programas y acciones que contribuyan al bienestar y desarrollo económico de las familias, el gobierno del estado y Financiera para el Bienestar llevaron a cabo la firma de un convenio marco que permitirá a las y los tabasqueños, en especial a las mujeres que sufren violencia, acceder a los servicios de la institución, junto a la directora general del FINABIEN, María del Rocío Mejía Flores. El gobernador del estado, Javier May, destacó que la coordinación entre las instituciones públicas permite fortalecer sus vínculos de colaboración, así como las capacidades del gobierno para acercar mayores oportunidades a las comunidades y sectores que más lo necesiten. May Rodríguez subrayó que la colaboración con FINABIEN representa una oportunidad para aprovechar la infraestructura existente en la entidad y explorar nuevas acciones conjuntas en beneficio de las comunidades, los pequeños negocios y las mujeres tabasqueñas.
4: Para nosotros pues es importante este evento del día de hoy, de poder llevar a cabo esta firma de convenio con FINABIEN y toda la infraestructura que tienen ustedes aquí en nuestro estado, 34 sucursales, que seguramente podamos hacer muchas cosas, porque nosotros traemos varios programas que atienden a las comunidades, a los pueblos, y que también dispersamos recursos, ¿no? Y vemos qué otras acciones podemos hacer conjunto, ¿no? Para llevar a cabo y que, como siempre lo hemos dicho, siempre trabajar en coordinación con las diferentes instituciones, pues es parte de lo que hacemos todos, ¿no? De servirle al pueblo, y pues es fortalecer las instituciones del Estado.
0: Pues ahí está esta oportunidad para todas las mujeres que desafortunadamente sufren algún tipo de violencia en la entidad y ven pues reducidas de esa forma sus oportunidades de desarrollo, pues acérquense a alguna de las instituciones que les pueden brindar algún tipo de ayuda. En más, el secretario de Desarrollo Agropecuario y Pesca, Guillermo Priego León, indicó que el barrido sanitario para contener el avance del gusano barrenador del ganado continúa aquí en entidad, mientras que la dispersión de mosca estéril para combatir esta plaga ya comenzó en el norte del país y avanzará gradualmente hacia el sur. Respecto a la dispersión de moscas estériles, Priego León explicó que el proceso inició en el norte del país, por lo que recientemente se enviaron más de 1,000,000 de moscas a Chihuahua, además de que se realizan dispersiones en la zona fronteriza. El funcionario indicó que la estrategia contempla avanzar gradualmente hacia otras regiones una vez que se haya logrado contener el problema en esa zona. Sobre cuándo podría llegar la dispersión de esta mosca al sureste y específicamente a Tabasco, Priego León señaló que dependerá del calendario establecido por las autoridades federales.
5: Gusaneras, hay todo un proceso que se hace cuando se traslada ganado en estos momentos, en conjunto con la organización de OIRSA, y pues bueno, se está trabajando en muchas de esas labores. Se ha avanzado mucho, cada uno de los lugares, ahora que estamos yendo al barrido sanitario, de hecho este martes vamos a un proceso de barrido sanitario en Francisco J. Mújica, en Huimanguillo, pues se hace una revisión cada que se está haciendo el proceso de constatación progresiva, también se hace revisión de que no haya ninguna herida, y pues se dan las recomendaciones, incluso se lleva el spray para poder aplicar en cualquiera de los casos, ¿no?
6: Oye, ¿cuántas moscas se han dispersado?
5: Bueno, se está dispersando ahorita del norte hacia el sur. Desde el norte hacia el sur se está dispersando. Se iniciaron, de hecho, ahora que estuvimos en México, estaban diciendo que mandaron más de 1,000,000 a Chihuahua. Se está dispersando también en toda la zona fronteriza para poder ir bajando hacia el sur. Ya se logró la contención y ahí los resultados que se tuvieron con la relación con Estados Unidos, y pues sigue bajando para poder ir dispersando cada vez más abajo.
6: ¿Cuándo estaría la mosca llegando aquí al sureste, a Tabasco?
5: Bueno, se sigue avanzando con el proceso, te estoy explicando el proceso, se empieza del norte hacia el sur, en el momento en el que nos avisen las instancias federales, pues habremos de informar a todas y a todos.
0: Y hablando de cuestiones federales, y ahora que estamos en pleno inicio de ciclo escolar, pues que no le digan y que pues tampoco usted le sorprendan con que pues ya no se aplicó, dónde se aplicó, a mí no me dijeron, yo no me enteré. Bueno, la Secretaría de Educación Pública anunció que el próximo 24 y 25 de agosto realizará un diálogo nacional con docentes de educación básica con motivo de la regulación de teléfonos celulares, entre otros dispositivos digitales dentro de las escuelas. Mario Delgado, titular de la SEP, informó que la consulta será durante la semana del Consejo Técnico Intensivo, previo al inicio del ciclo escolar, y entre más de 1,000,000 de maestros en alrededor de 200,000 escuelas de educación inicial, preescolar, primaria y secundaria. Con ello, el gobierno federal buscará conocer cuál es la opinión de los docentes al respecto antes de definir una política para todo el país.
7: Y queremos anunciar que el próximo 24 y 25 de agosto, durante la semana del Consejo Técnico Intensivo, que es cuando regresan los maestros una semana antes de clases para preparar el siguiente ciclo escolar, nos ha instruido la presidenta que todos los maestros y maestras, adelante por favor, opinen sobre la presencia de dispositivos digitales en las escuelas.
0: Pues ya con esta información nos despedimos de esta emisión. Muchas gracias a usted por el favor de su atención. Se despide un servidor de ustedes, Lorenzo Solano. Quédese en compañía de Grupo Fórmula y Azucena Uresti.
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7: Suficientes para investigar a Andy López Beltrán por huachicol fiscal, a quien le fue retirada, como sabemos, su visa estadounidense. El pronunciamiento se da luego de que la periodista Penilei Ramírez publicara que desde hace al menos 2 años, el hijo del expresidente apareciera mencionado en una investigación federal sobre contrabando de combustibles, y de que el periodista Arturo Ángel difundiera también la declaración de un capitán de Marina, refiriendo que para agilizar las descargas de huachicol fiscal, solo debía decir que era tema de Andy, y narra parte del modus operandi relacionado con los hermanos Farías Laguna. La Fiscalía General de la República calificó como falsa la versión de que cuente con testigos protegidos y dice que el Ministerio Público de la Federación no cuenta con ningún dato de prueba con la fuerza legal necesaria para iniciar una indagatoria al respecto. Sin embargo, el periodista Arturo Ángel dio a conocer el documento donde se muestra la declaración de un marino mencionando directamente a Andy. El escrito refiere que en marzo del 2025, durante una operación con el buque Torms Angst en Guaymas, Sonora, la embarcación llevaba diésel que pretendía ser declarado como aceite. Cuando personal ministerial comenzó a pedir muestras y se preparaba para revisar el buque, el testigo asegura que Miguel Ángel Solano Ruiz, Mike o Capitán Sol, señalado como intermediario entre los hermanos Farías Laguna y el personal que operaba en las aduanas, le dijo que intentarían sacar la embarcación del puerto y que, cito textual, como dice el documento, le iban a hablar al secretario de Marina para decirle que era un tema de Andy, a ver si a él no le hacían caso. Esta versión coincide con la revelada ayer por Latinus, que difundió una serie de audios de 2023 que apuntan a que la red de negocios vinculadas a Andrés Manuel López Beltrán y su hermano Gonzalo Bobby Beltrán, López Beltrán, habría trabajado con una célula del cártel Jalisco Nueva Generación para proteger sus operaciones en Veracruz. La investigación se centra en Jorge Amílcar Olán Aparicio, amigo cercano y operador de los negocios de los hijos del expresidente, quien pues se acercó, quien habría encargado a su hermano Luis Alberto Olán acercarse con integrantes del grupo criminal para controlar y proteger las minas de balasto que abastecieron obras emblemáticas del sexenio pasado, como el Tren Maya y el Tren Interoceánico. En una de las grabaciones, Amílcar habla con Ángel Montero, empresario dedicado a la producción de balasto para el grupo, y presume los contactos criminales de su hermano. Vamos a escuchar uno de estos audios. En otra llamada, Luis Alberto Lam presume su relación con Iván Casarín Molina, alias El Tanque, identificado por el Departamento del Tesoro de Estados Unidos como integrante de alto nivel del cártel Jalisco Nueva Generación.
8: Mi hermano
9: estaba al mando de todo.
8: Y habló con toda la gente de allá, La Malandrada.
9: ¿Así?
8: Sí, sí, ya llegaron allá a hablar con él, a saludarlo y todo, ya todos se cagaron. Porque le preguntaron, ¿a poco los conoces a todos? Sí, son...
9: Fueron de mi combo.
8: Ah, o sea, sí los conoce.
9: Sí, por eso es lo que te digo.
8: Ah, la verdad, pues ya cualquier cosa te aviso, güey.
9: Sí, cualquier cosa avísale a él.
8: Avísale, porque ¿cómo se llama? Él maneja todo eso. O sea, los conoce a todos. Todos son sus brothers, sus compas.
7: Bueno, pues ahí está parte de estos audios y esto coincide con que el general en retiro y exsecretario de Seguridad de Sinaloa, Gerardo Mérida Sánchez, ya no aparece bajo custodia del Buró Federal de Prisiones de Estados Unidos desde el 11 de agosto, justo 3 meses después de haberse entregado en Nogales, Arizona, para enfrentar acusaciones por narcotráfico y delitos relacionados con armas de fuego, además por presuntamente haber recibido unos $100,000 mensuales por proteger a los chapitos cuando encabezaba la dependencia en el gobierno de Rubén Rocha Moya, quien es señalado en la misma acusación, junto con otros funcionarios y exfuncionarios. El nuevo estatus del general en retiro no significa que haya quedado en libertad, pues podría estar en resguardo de alguna autoridad en algún otro centro o bajo supervisión, como sucede, por ejemplo, con Ovidio Guzmán. Y en medio de todo este tema, pues evidentemente el asunto de Andy López Beltrán es un asunto de él con el gobierno de Estados Unidos. Prueba de ello es que el secretario de Seguridad, Omar García Harfuch, viajará a Buenos Aires, Argentina, va a participar en la Conferencia Internacional para el Control de Drogas de la DEA, lo organiza la DEA y el Ministerio de Seguridad argentino. Ahí el secretario va a presentar los resultados de la estrategia de seguridad del gobierno de México, entre ellos la reducción de homicidios y delitos de alto impacto. Mientras todo esto sucede en Veracruz, simpatizantes de Morena, quienes están a cargo de repartir este periódico, este medio de propaganda llamado Regeneración, se han sumado al discurso de que la cancelación de la visa de Andy López Beltrán es un asunto de soberanía nacional.
10: Temas importantes que están aconteciendo en nuestro país, le han retirado la visa al hijo de Andrés Manuel López Obrador con un intento de injerencia, de provocación. Y creo que nuestra presidenta de la República ha estado a la altura porque ha sido muy mesurada y muy prudente para responder a Trump. Trump finalmente lo que quiere es el golpeteo.
7: Lo que quiere Trump, dicen, es el golpeteo. Así están repartiendo en Tabasco, de donde quiere ser diputado Andy López Beltrán. Así están repartiendo con este argumento, entre comillas, el periódico Regeneración. Por su parte, la gobernadora panista de Chihuahua, Maru Campos, afirmó que quienes juegan con fuego se queman y sostiene que los López Beltrán tienen relación con el crimen organizado.
11: Esto ya lo sabemos desde hace tiempo. Las personas que juegan con el crimen organizado juegan. Las personas que están involucradas en hechos delictivos ya lo dijo Estados Unidos, otorgar la visa no es un derecho, es un privilegio. Y bueno, pues ellos jugaron con fuego y se quemaron. Entonces creo que tienen que asumir las responsabilidades.
7: Carlos Alberto Medina Hernández, exdirector de Comunicación Social de Campeche durante el gobierno de Alejandro Moreno, actual dirigente nacional del PRI, fue vinculado a proceso por peculado, sin embargo enfrentará este proceso en libertad. En la audiencia inicial, la jueza Guadalupe Beatriz Martínez rechazó la prisión preventiva solicitada por la Fiscalía Anticorrupción y le impuso una fianza de $200,000, firma periódica, prohibición de salir del estado y restricción para acercarse a víctimas o testigos. El exfuncionario fue detenido el 11 de agosto y es acusado del presunto desvío de unos $38 millones mediante empresas empresas que supuestamente facturaban operaciones simuladas y pagos vinculados a la televisora Mayavisión. Por este mismo caso, también fue detenido el 10 de agosto en la Ciudad de México Luis Antonio Espinosa, socio y administrador de Mayavisión, además de representantes de empresas relacionadas con Emigdio Moreno Cárdenas, hermano de Alejandro Moreno. A ellos se suma Walter Olivera Valladares, otro exdirector de comunicación social de Moreno Cárdenas, detenido en marzo del año pasado en Mérida por un presunto desvío de más de 16 millones de pesos. Mónica Soto renunció como magistrada de la Sala Superior del Tribunal Electoral del Poder Judicial de la Federación tras casi 10 años en el cargo. Lo informó en vivo, además durante un evento, que su último día en funciones será el 31 de agosto. Dice que su decisión responde al cierre de un ciclo profesional.
12: Obedece a un compromiso fuerte, un compromiso asumido y estimo cumplido con mi patria, con mi tribunal, pero también con mi familia. Por fortuna, los cargos públicos tienen fecha de entrada y de salida. Y así fue mi compromiso también con mi familia de tener una temporalidad que incluso hace unos meses concluyó.
7: La renuncia de Mónica Soto fue presentada este mismo lunes ante la Comisión Permanente del Congreso. Su nombramiento original por 9 años concluyó en 2025, pero las reformas judiciales de Morena ampliaron su permanencia hasta 2028, por lo que deja el cargo casi 2 años antes del nuevo plazo. Durante su gestión, el tribunal declaró válida la elección presidencial, la de Claudia Sheinbaum, y confirmó la asignación de diputaciones plurinominales que dio a Morena y sus aliados la sobrerepresentación en la Cámara de Diputados, en el Congreso. Ha avalado todas las reformas de Morena desde 2024. También encabezó el tribunal durante la primera elección judicial del 2025, cuyos resultados fueron avalados pese a las impugnaciones y denuncias por la distribución de acordeones para orientar el voto. A 4 días de que termine el periodo de consulta para que la Comisión Reguladora de Telecomunicaciones defina los nuevos lineamientos para el derecho de las audiencias y sin la participación de representantes de Morena, ni del Verde, ni de Movimiento Ciudadano, ayer se llevó a cabo en la Cámara de Diputados un foro para debatir el tema con apoyo de expertos en la materia, quienes coincidieron en los riesgos que implican estas directrices. El presidente de la Asociación Mexicana de Derecho a la Información, Jorge Enrico, sostuvo que se crea un ambiente de incertidumbre que obligaría a los comunicadores a modificar su comportamiento.
13: En los lineamientos no hay censura. Sí hay mucha incertidumbre. Los lineamientos dejan de descansar en reglas objetivas y comienzan a depender del criterio. El riesgo consiste en crear un ambiente donde la incertidumbre sea suficiente para modificar el comportamiento de los actores regulados, incluidos los periodistas. La libertad de expresión puede verse afectada por lo que una autoridad prohíbe, pero también por lo que induce a evitar.
7: En el mismo sentido, se pronunció la oficial del Ecosistema Informativo y Tecnología de Artículo 19, Marta Tudor.
14: Esto es muy grave, porque estamos hablando de medios que pueden provocar censura. Es una intervención indirecta en el cual las personas periodistas, los medios de comunicación, dada la carga regulatoria que existe, dadas las sanciones que pueden afectarles, pueden decidir moderar la manera en que expresan sus opiniones, los contenidos informativos, y eso es una afectación en la línea editorial misma.
7: Este argumento fue suscrito por el vicepresidente de comunicación de la Coparmex, Armando Zúñiga.
15: La protección de las audiencias no puede convertirse en un mecanismo de control editorial. Cuando una autoridad administrativa adquiere facultades para determinar qué información es verdadera, suficientemente contextualizada o aceptable desde una perspectiva oficial, se ingresa a un terreno especialmente sensible.
7: Ayer se reportaron en México 37 asesinatos, los estados con más ejecuciones: Baja California, Sinaloa, Chihuahua, Guerrero, Michoacán y Veracruz.
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7: Acompáñenos después del corte, gracias como siempre por su compañía. Bienvenidos y muy buenos días.
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7: Son las 7 de la mañana con 15 minutos y bueno, pues desde ayer empezó a trascender, a rumorarse que estaba siendo extraditado a México el contralmirante Fernando Farías Laguna, señalado junto con su hermano, el vicealmirante Manuel Roberto Farías Laguna, señalado de ser integrantes de una red de huachicol fiscal, que lo están enviando a México desde Argentina, casi 4 meses de haber sido detenido. En la línea está el abogado de los hermanos Farías, Epigmenio Mendieta, quien le agradezco mucho la comunicación esta mañana. Abogado, gracias como siempre y buenos días.
27: Azucena, qué gusto saludarle a ustedes, amable auditorio.
7: Gracias. ¿Cierto o falso que están enviando al contralmirante a México, Epigmenio?
27: Falso. El día de hoy los abogados de Fernando en Buenos Aires se han presentado directamente en el tribunal que se hace cargo de llevar el proceso de Fernando y han confirmado que Fernando sigue a disposición de un juez federal en Buenos Aires, Argentina. En consecuencia, Fernando sigue detenido con una prisión preventiva con fines de extradición en el centro penitenciario de Ezeiza. Es falso que se encuentre volando a México para enfrentar su proceso penal.
7: Es falso que se encuentre volando a México. Ayer pues fue muy fuerte, algunos lo dieron como un hecho, esta información que trascendió en redes sociales, sobre todo abogado, pero no. Entonces, ¿cuál es el estatus hoy del contralmirante, Epigmenio?
27: Yo el día de ayer hablé por teléfono con Fernando precisamente para checar el procedimiento. El procedimiento de extradición, Azucena, tiene fecha de audiencia preliminar a fines de este mes. De tal manera que en esa fecha apenas estaría citando el juez para la audiencia correspondiente a la que tienen derecho, y a partir de ahí tendría que citar a una fecha definitiva para el efecto de desahogar lo relativo a la solicitud de extradición y posteriormente el dictado de la resolución.
7: ¿Podría responder? También... Ay, perdóneme, déjeme, dígame.
27: Sí, también le informo, Azucena, te informo que existe un procedimiento de expulsión que se inició a partir de su entrada irregular a Argentina. Ese procedimiento está todavía suspendido, pues tiene recursos pendientes. De tal manera que las dos vías jurídicas que tendrían la posibilidad, ya sea mediante la expulsión o la extradición, están pendientes de resolverse.
7: Correcto.
27: Esto te confirma que entonces sigue a disposición de un juez federal en Argentina y en una prisión preventiva en este momento, Azucena.
7: Correcto, esto es absolutamente falso, ya no hay nada más que discutir respecto al tema. ¿Qué le dijo su cliente, abogado Pigmenio Mendieta? ¿Él quiere venir o no quiere venir a México?
27: Por el momento no, considera que las condiciones en este momento en el país no son las óptimas para enfrentar su proceso penal, pero además, sobre todo, él tiene un riesgo real de que si regresa al país pueda ser privado de la vida. Pues tú te has dado cuenta que las personas que tienen información y pretenden colaborar con el esclarecimiento de estos hechos, pues los privan de la vida con la finalidad de que no mencionen absolutamente nada.
7: Ya se han dado varios casos de elementos de la Marina, 8 casos de elementos de la Marina que han dado información a altos mandos, por ejemplo, el secretario de la Marina en el sexenio pasado, Rafael Ojeda, tío de sus defendidos, que han muerto en circunstancias por lo menos sospechosas, abogado.
27: Efectivamente, y lo más curioso de esto es que posteriormente los quisieron involucrar a los hermanos Farías también en estos hechos. Afortunadamente, con motivo de las propias constancias, con motivo de la cronología que hay de los hechos, la fiscalía salió a hacer la aclaración a través de un comunicado de prensa, Azucena, tú recordarás, sí, haciendo la precisión que los hermanos Farías no están involucrados en estos hechos.
7: Ahora dígame una cosa, ¿qué sucede con Manuel Roberto Farías, que sí está en México? Porque bueno, me dice que Fernando Farías teme por su vida, no quiere venir a México por el riesgo que implica. ¿Qué sucede con Manuel Roberto?
27: Él está interno en este momento en el penal de máxima seguridad del altiplano. Uh-huh. Hemos hecho el conocimiento también, pues el cuidado que se debe tener con su persona, está en un área que se trata de servidores públicos. Bien. Y su estancia está bien, y yo ayer estuve con él precisamente para dar cuenta de los avances, la estrategia, reportar los últimos documentos que hemos recibido, y ha sido una charla agradable. Y él está bien físicamente. Gracias por preguntar por eso.
7: En este caso, ustedes no temen porque le pueda suceder algo dentro de la prisión.
27: No me ha reportado ninguna irregularidad de esa naturaleza. Sin embargo, pues las condiciones en las que se encuentra en este momento no reportan ninguna alarma de esa naturaleza.
7: Correcto. Abogado, pues se han dado un montón de noticias en torno a Andy López Beltrán, a esta red de huachicol fiscal, y lo más reciente que publica la prensa es la investigación, en esta investigación por contrabando de combustible contra sus defendidos, contra Manuel Roberto y Fernando Farías Laguna, que se menciona a Andy López Beltrán. Se refieren en estos términos a Andy, al hijo del presidente López Obrador, dos marinos que ocuparon cargos de dirección o subdirección de las aduanas. Uno se convirtió en testigo protegido, otro rindió sus testimonios en calidad de testigo, y señalan que el capitán Sol, el supuesto enlace de los Farías en la operación de huachicol, es quien mencionó al hijo del presidente López Obrador. La pregunta es, ¿dónde entra Andy en esta trama, abogado?
27: Sí lo mencionan, y yo te confirmo porque yo he conocido esa información. Ahora que se hace pública, estoy en posibilidad de comentarte que efectivamente hay dos declaraciones de dos distintos testigos que dan referencia que las operaciones estaban con el visto bueno o con las facilidades de Andy. Así lo mencionan. Es más, uno de ellos, también yo ya te lo había comentado en otro momento, mencionan a otro político que es Adán Augusto López Hernández. Uh-huh. Esa información se desprende de la declaración de un testigo protegido, efectivamente, como tú lo refieres. Uh-huh. Y el segundo, que estaba adscrito a una aduana marítima, que es concretamente en Guaymas, una vez que se traba o se dificulta la descarga de uno de los buques y que por tiempo coinciden en que en ese momento también se está descargando uno en Altamira, pues lo que menciona es que, pues con una llamada que le hagan al secretario de Marina, estamos hablando del año 2025, Azucena, pero nada más te pido que lo pongas en el contexto.
7: Correcto.
27: Estamos hablando ya del nuevo secretario de Marina.
7: Correcto, el actual secretario de Marina.
27: El actual secretario de Marina. Entonces dicen que con una llamada lo van a solucionar porque es un tema de Andy. Esto pone en el contexto, pues que entonces ese nombre tendría que aparecer dentro de las investigaciones y se tendría que seguir la ruta de cómo es que se utilizaba supuestamente o la influencia o su nombre para el efecto de facilitar pues todo esto. Porque es falso que pudiera ser solamente con una llamada de un vicealmirante que es un mando medio para poder facilitar estas cosas. Hay 7 dependencias del poder ejecutivo que estarían involucradas en toda la tramitología que tiene que ver una importación de combustible. No puede ser que 7 dependencias a través de sus distintas funcionarios no tuvieran ningún mecanismo para poder controlar, detener o impedir que llegaran buques de esta naturaleza. Claramente, lo describe el propio Fernando, se trata de una operación de Estado. Y claramente se utiliza un nombre de un alto funcionario o de altos funcionarios del Poder Ejecutivo Federal para que eso se facilite.
7: En este caso, el secretario de Marina, Raimundo Morales, el secretario de Marina actual, porque esto fue 2025, Adán Augusto López, senador, y todo, digamos, con el pase o el pasaporte que significaría el nombre de Andy López Beltrán.
27: Y conste que esta información que estás mencionando en este momento es resultado de las investigaciones que está haciendo la propia Fiscalía General de la República. No es algo que se te haya ocurrido a ti, ni claro, que se me haya ocurrido a mí, con la finalidad de tratar de perjudicar a algún personaje con algún partido político o con alguna afinidad política.
7: Ahora,
27: esto se desprende de las propias investigaciones de la Fiscalía.
7: Una investigación que ha negado la Fiscalía General de la República, abogado, como usted perfectamente lo vio ayer. La Fiscalía dice que ellos no tienen testigos protegidos, que hayan hecho señalamientos para investigar al hijo de un expresidente de México por, así dice el comunicado, por delitos en materia de hidrocarburos. Pero esa información sí existe, esa investigación sí existe.
27: Sí existe y me parece que no me sorprende que la Fiscalía lo exonere. Si lo hizo la propia Presidenta de la República desde la mañanera, pues claramente que esa es la instrucción. Y me parece que a esto se refiere también el propio Manuel Roberto cuando dice que hay una violación completa a su presunción de inocencia y hay una violación completa a estas reglas de debido proceso. Porque desde la mañanera se da línea de quién sí tiene que estar literalmente, Azucena, arriba del barco. ¿Y a quién tienen que bajarlo del barco? Sí, desde la mañanera se da línea a quién exonerar.
7: Claro.
27: O a quién declarar como culpable, como ya lo hizo, por ejemplo, con otro caso, que es el de Rufo, en el que dice que ya fue juzgado cuando hacía solamente algunos días que había sido detenido, pues claramente está dando línea de a quién hay que declarar como culpable y a quién hay que exonerar y ni siquiera hay que molestarlo con el pétalo de un citatorio.
7: Así es. Déjeme preguntarle, abogado, ¿dónde queda entonces la responsabilidad de sus clientes? Porque usted ha dicho desde el inicio que en todo, que ellos no podían tomar este tipo de decisiones a este nivel de operación criminal tan amplia, lo ha mencionado usted en repetidas ocasiones, había sido muy cuidadoso en mencionar nombres, ahora que le dan a conocer a algunos compañeros periodistas, bueno, pues usted confirma que están mencionados a Andy López Beltrán, a Adán Augusto López, el secretario Raimundo Morales. ¿Dónde entra en toda esta maraña criminal la participación en todo caso, o de qué les podría señalar a sus clientes, abogado?
27: Pues me parece que el hecho lo atribuye la Fiscalía de manera muy precisa y lo voy a describir con todas sus letras. Lo que dice la Fiscalía es que Manuel Roberto creó en el interior de la Marina una organización criminal con la finalidad de facilitar el ingreso de buques. Concretamente dice que propuso, nombró, adscribió y cambió a personal de la Marina para ponerlo dentro de las aduanas. Esa es la tarea. El entramado, Azucena, te darás cuenta de que ellos no los acusan de haber ido o de haber robado crudo petróleo crudo de Pemex y haberlo llevado a alguna refinería de Texas o Estados Unidos.
7: ¿Podemos poner una pausa aquí y regreso con usted, abogado, después del corte?
27: Claro,
7: con todo gusto. Muchas gracias. Regreso con el abogado Antonio Mendieta.
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7: Las 7 de la mañana con 30 minutos, gracias al abogado Pigmenio Mendieta, abogado de los hermanos Farías Laguna, quien nos ha dicho en una primera instancia, pues, que su cliente, el contralmirante Fernando Farías Laguna, no está siendo extraditado a México. Él se encuentra, pues, siguiendo su proceso en Argentina. Por una de las situaciones es que ingresó a ese país con un documento falso. No está siendo enviado y él no quiere venir a México porque teme por su vida ante los antecedentes que tenemos de los marinos que han dado información sobre la red de Huachicol Fiscal, que han muerto en condiciones sospechosas. Le preguntaba, abogado, ahora que tenemos más información respecto, bueno, lo sabíamos, pero ahora sabemos que está en un expediente de la Fiscalía General de la República, que hay más información respecto a la participación de Adán Augusto López, Andy López Beltrán, el secretario Ojeda y el secretario de la Marina Raimundo Morales. Nos quedamos en entonces, ¿cuál sería el papel de sus defendidos? Usted me dice que se le señala básicamente de nombrar y de modificar posiciones dentro de las aduanas.
27: Efectivamente, Azucena. Uh-huh. Eso es la imputación que formalmente les realiza la Fiscalía General de la República. Proponer, nombrar, remover o adscribir a personas de la Marina directamente en las aduanas con la facilidad o con la finalidad de facilitar el ingreso de buques. Correcto. Pero me parece que quien ha descrito, y déjame citarlo así, con toda precisión, cuál es el entramado paso

0: determinados puertos, de ahí después bajarlo en determinados lugares y contar con empresas transportistas que se hacen cargo de bajar millones de litros de gasolina o de diésel. Y la parte más compleja, Azucena, distribuirlo después en distintas gasolinerías, venderlas y recuperar el dinero, porque todo esto tiene una finalidad de carácter económico. En todo el entramado que yo te acabo de contar, no participan los hermanos Farías. Nunca estuvieron adscritos en las aduanas y curiosamente empiezan a aparecer los documentos en el que ellos nunca firmaron ninguno de estos nombramientos. Los nombramientos de los titulares de cada una de estas distintas aduanas están firmados, pues, por quien tenía la responsabilidad de hacerlo,
1: ¿Por el secretario?
0: el secretario de Marina. Los documentos que empiezan a aparecer es que en ejercicio de sus facultades, el secretario firmaba los nombramientos de los titulares, porque esa era su responsabilidad, y posteriormente, una vez que los adscribían directamente al puesto que iban a representar, pues los iba a firmar el director de las aduanas nacionales.
1: Híjole, bueno, pues a ver, abogado, creo que necesitamos reconstruir lo que ha sucedido porque no los podemos tomar como entes aparte, ¿no? Como entes independientes, el tema de Rufo y luego el tema de sus defendidos, Ojeda, Morales, es un entramado mucho más grande que la decisión de dos personas que por lo que entiendo, como para ponerlo en palabras comunes y entendibles, habrían ejecutado las órdenes de alguien más para hacer las modificaciones necesarias en un pedacito, en un eslabón de esta larguísima cadena criminal.
0: Claro. Ahora, si eso es lo que ellos quieren contar, que ellos habrían cumplido con órdenes y que se hubiese utilizado a Manuel Roberto o a Fernando para dar instrucciones y facilitar eso, pues hubiese sido tan sencillo como que hubieran interceptado sus teléfonos y ahí tuvieran las conversaciones. Yo te confirmo en este momento también que el teléfono de Manuel Roberto ya fue intervenido por parte de la Fiscalía General de la República, ya bajaron todas las conversaciones de todo el mundo que tuvo ahí y no tiene ninguna conversación con ninguna operación de esta naturaleza.
1: Entonces no hay ninguna conversación respecto a este tema. Entonces, abogado, a ver si podemos hacer un recuento del tema, porque Arturo Ángel dio a conocer pues este de uno de los documentos en donde sí se menciona de forma directa a Andy. Dice, el escrito refiere que en marzo del 2025, durante una operación en Guaymas, la embarcación llevaba diésel que pretendía ser declarado como aceite. Personal ministerial comenzó a pedir muestras y se preparaba para revisar el buque. El testigo asegura que Miguel Ángel Solano, Mike o Capitán Sol, le dijo que intentarían sacar la embarcación del puerto y que le iban a hablar al secretario de Marina, Raimundo Morales, en este momento, para decirle que era un tema de Andy, a ver si a él le hacían caso. Esto usted me confirma, está en el expediente.
0: Sí, efectivamente, sí está en el expediente.
1: Luego dice, después, según el testimonio, se dijo que era algo político, que había ido a la Secretaría de Marina en la Ciudad de México, que había hablado con alguien y que ya era un tema arreglado. El mismo testimonio señala que cuando la fiscalía llegó al puerto, el barco ya estaba en maniobras de zarpe y no pudo ser detenido. También declara el testigo protegido que una persona de la empresa Intansa llevó dinero a una oficina de la subdirección aduanera sin recibo ni comprobante, que Solano Ruiz le había asignado una tarjeta en la que se depositaban 200 mil pesos mensuales y que al terminar una de las operaciones se entregó 1 millón de pesos, 1,5 millones de pesos para repartir entre el grupo que participó. ¿Cuál es la participación de Adán Augusto López o en qué momento sale en el expediente, abogado?
0: Bien, el nombre de él lo menciona otro testigo. El documento que estás leyendo en este momento es del testigo que estaba adscrito a la aduana de Guaymas.
1: Sí.
0: El otro testigo habla, el que tiene efectivamente el carácter de testigo protegido, donde menciona el nombre del puerto al que llegaban, del muelle exactamente al que llegaban y de la relación que había entre el concesionario de ese muelle con el senador de la República.
1: Con Adán
0: Ese
1: Augusto.
0: testigo es ahí donde menciona esa información que tú me preguntas y que me parece que es tan relevante, en el que se involucra efectivamente a Adán Augusto López Hernández.
1: ¿Eso del testigo alias Santo o no es él?
0: Sí, es él.
1: Es él.

0: Dice que el primero que hizo la referencia es el capitán Alejandro Torres Joaquín, exdirector de la aduana de Tampico, quien se convirtió en el testigo protegido con nombre clave Santo, en un escrito que entregó el 13 de mayo del 2025 a la Fiscalía. En este testimonio, Torres cuenta que contactó a Solano tras el aseguramiento del buque Challenge Producción con 10 millones de litros de huachicol fiscal en Tampico el 19 de marzo del año pasado. Le avisé a esta persona que la gente que estuvo en las operaciones tenía miedo de su situación, contestándome que se trataba de choques políticos entre el secretario de Seguridad y el hijo del presidente, pero que ya llegaron a un acuerdo. El otro testimonio es el de Juan Carlos Soto Picha, subdirector de Operaciones Aduaneras de Guaymas.
1: Ahí te atajo tantito, Azucena, sí. Porque esta información que tú acabas de mencionar en este momento y que acabas de leer de manera tan puntual, la retomó uno de los reporteros de la mañanera, Jorge Chaparro, y le pregunta directamente al secretario Harfuch si esta información es correcta o tiene algún grado de verdad.
0: Ajá.
1: Y él dice completamente en su respuesta que eso es completamente falso y que el testigo miente. Pues entonces, sí. Si miente para un lado, pues miente para todos lados.
0: Así es. Sí, recuerdo. Vamos a ver si podemos recuperar esta declaración. Porque es cierto que le preguntan si él tiene alguna relación con este tema y tal, y dice Omar García Harfuch, es absolutamente falso. Lo dice con mucha seguridad, pero en el expediente sí se menciona. Y digamos que, como usted dice, sí se va a tomar en cuenta las declaraciones de testigos protegidos en un caso, pues se tiene que tomar en todos.
1: Claro, sí, y además, ajá. Si vamos a descalificar el dicho de este testigo porque miente, cuando menciona el nombre de dos funcionarios de primer nivel, pues miente entonces en todo momento. Cuando menciona los nombres de Manuel Roberto, o cuando menciona los nombres de que tenía rumores, o que se enteró que supuestamente, pues entonces lo que está contando todo el tiempo son mentiras. No solamente cuando menciona el nombre de Harfuch, o cuando menciona el nombre de Adán Augusto, o el de Andy. Pero entonces eso sería tan sencillo que se pudiera corroborar a partir de la información de los que mencionan ahí. Sí. A dos de ellos los tienen detenidos, Manuel Roberto y a Fernando. Pero a los otros ni siquiera los molestan con una declaración.
0: Así es. Fíjese, justo me leyó la mente, abogado, porque los únicos dos detenidos en todo este asunto son pues sus defendidos, los hermanos Farías. Exacto. Laguna. ¿Por qué no han llamado a Ana Augusto López, que también se menciona, Andy López Beltrán, que también lo mencionan, y bueno, pues otras personas ahí, subdirectores, etcétera, de las aduanas, y Omar García Harfuch, que aquí lo mencionan, y un larguísimo etcétera. Mire, aquí tenemos este audio que menciona usted de la mañanera, donde le preguntan directamente al secretario de Seguridad.
2: Precisamente en torno al tema de huachicol, en la investigación que se abrió contra los hermanos Farías, un testigo protegido habló de la relación del senador Adán Augusto López. La presidenta nos dijo que no se investigaba. Ese mismo testigo protegido habló de una negociación entre usted y el hijo del presidente, que se estaba ya solucionando y que por eso los buques estaban ingresando de manera más continua a la aduana de Altamira o de Tampico. Preguntarle concretamente, ¿usted reconoce alguna verdad en esta declaración del testigo? ¿Está diciendo la verdad? ¿Hubo negociaciones entre usted y alguno de los hijos del presidente?
3: Por supuesto que no, es totalmente absurdo. No conozco el contenido de la carpeta de investigación, pero pues esa afirmación es totalmente absurda y fuera de la realidad.
2: ¿En ningún momento lo abordaron para tratar de negociar un acuerdo, digamos, para no investigar o no llevar acá a fondo este combate que hoy están haciendo?
3: No solo eso, nunca he sostenido ningún tipo de conversación con las personas referidas.
2: Uy. Muchas gracias, secretario.
0: Bueno, pues ahí está, abogado, lo que usted refería. El testigo dice pues que avisó a una persona que dijo que había un conflicto entre el secretario y el hijo del presidente, pero que ya estaba arreglado. O sea, por lo menos sí se menciona en esta carpeta. Perdón, pero los cortes son automáticos, ya no le quito más tiempo. Regresamos del corte y concluimos. ¿Le parece, abogado?
1: Me parece muy bien. Muchas gracias. Gracias, Azucena. Aquí estoy.
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14: La American Society of Mexico señaló que las inquietudes fiscales de algunas empresas estadounidenses son una oportunidad para dialogar con las autoridades hacendarias mexicanas. Reconoció la importancia que el gobierno otorga al cumplimiento de obligaciones fiscales, pues la certeza jurídica fomenta la inversión en el país. La jefa de gobierno, Clara Brugada, presentó los primeros resultados del combate al despojo de inmuebles en la Ciudad de México. En 12 días se restituyeron 8 inmuebles y hay 44 personas detenidas. De enero a la fecha se lograron 27 remisiones con 90 personas detenidas relacionadas con este delito. La Fiscalía de Morelos informó que solicitó a la FGR su intervención para proporcionar especialistas periciales a fin de determinar la causa de la explosión de una pipa de gas LP ocurrida el 6 de agosto en Cuernavaca. Añadió que en esta semana se concretarán 14 acuerdos reparatorios por daños materiales.
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0: Siete con 7:45, agradezco mucho el tiempo de esta conversación al abogado Epigmenio Mendieta. ¿Qué sigue, abogado? ¿Qué es lo que debería seguir en esta situación de huachicol fiscal que involucra, entre otros, al hijo del expresidente López Obrador?
1: La investigación complementaria a cargo de Manuel Roberto va a terminar el próximo 4 de septiembre. Por más increíble que te parezca, Azucena, la ley permite solamente que la investigación complementaria pueda durar 6 meses. En este caso va a durar 1 año la investigación complementaria, el doble. Uh-huh. A partir de ese momento deberemos haber terminado tanto la Fiscalía General de la República como la defensa de recabar todos los medios de prueba que sean necesarios para el efecto de que se declare formalmente cerrada e iniciar la etapa intermedia para finalmente tener juicio. Sin embargo, tenemos la mayor parte de las defensas caminando distintos amparos o recursos de apelación en contra de las distintas decisiones que se han dictado por parte de la juez de control. De tal manera que lo que tiene que ver con el procedimiento todavía va a tardar un tiempo importante, Azucena. Uh-huh.
0: Bueno, pues le agradezco mucho, abogado. Ahora pues me asalta una duda que parece ingenua, pero si usted conoce el expediente, si hay periodistas que conocen el expediente, ¿cómo es capaz la Fiscalía General de la República de negar que hay una investigación, abogado?
1: A mí me parece que hay ahí la intención deliberada de desviar la atención hacia un lugar distinto de lo que son verdaderamente las constancias. La lógica, tu lógica, Azucena, la mía y la de tu amable auditorio, nos dice que la ruta que tendrían que seguir pues es la ruta de los nombres que mencionan esos testigos. Ajá. Que sí participaron en los hechos, pero además también la ruta del dinero, y esa es la que no se ha querido documentar. Uh-huh. Pero aquí te doy un dato: el gobierno de Estados Unidos de Norteamérica sí ha seguido esa ruta y ha hecho cateos en las empresas que se hicieron cargo de estos servicios o contratar estos servicios aduaneros. Sí ha hecho intervención en las empresas y en donde se llevaron a cabo la compra de estos hidrocarburos. Uh-huh. Y me parece que yo creo que pronto nos estará dando una sorpresa respecto de la información que sí tiene con datos duros y a la que no ha querido intervenir la Fiscalía General de la República. Es decir, todas estas distintas dependencias que sí están involucradas, a nadie, a ninguna, los han molestado.
0: ¿Tendría relación esto que me dice de Estados Unidos con el retiro de la visa de Andy? Probablemente.
1: Pues puede ser, no lo sé. Desafortunadamente no tengo mayor información como para poder aseverar eso, pero sin embargo me parece que las líneas de investigación que tiene Estados Unidos en cuanto a este tema sí coinciden en que hay mayores nombres, que sí hay políticos que están involucrados y que curiosamente, y espero que una vez que se publiquen, estén. Y yo tengo la seguridad que no estarán los nombres de mis clientes.
0: Está el más alto rango involucrado, mencionado en esta carpeta, ¿son los secretarios de Marina?
1: Sí, definitivo. Sus nombres aparecen y vuelvo a decirlo. Esto no lo digo yo, lo dicen los testigos que ha recabado la Fiscalía y son las líneas de investigación que ellos han abierto.
0: Además de políticos como Adán Augusto López, ¿mencionan algún otro?
1: Sí, mencionan a a Adán Augusto, mencionan a los secretarios de Marina que tú ya mencionaste, y pues son los que me vienen a la mente en este momento.
0: ¿Algún otro que se acuerde?
1: Pues no a bote pronto, Azucena.
0: Bueno, abogado, le agradezco mucho y al pendiente de aquí al 4 de septiembre, o si hay alguna novedad antes, le molestamos de nuevo. Muy amable, abogado.
1: Siempre un gusto saludarte, Azucena, y gracias por tu interés y tu valentía en este asunto.
0: Gracias, es usted muy amable, y bueno, pues vamos a ver qué pasa con los hermanos Farías Laguna. En medio de todo esta dinámica, el general en retiro y exsecretario de Seguridad de Sinaloa, Gerardo Mérida Sánchez, ya no está bajo custodia del Buró Federal de Prisiones de Estados Unidos. Recordemos que el funcionario fue señalado por la Unión Americana junto con Rubén Rocha Moya de tener nexos con el cártel de Sinaloa, y él estaría en todo caso pasando ahora a estar bajo la figura de testigo protegido o colaborador. José Luis Montenegro, especialista en seguridad, por supuesto. ¿Cómo estás, José Luis? Buenos días.
8: Buenos días, Azucena. Gracias por la invitación. Sí, como bien refieres, no te preocupes, el general en retiro Gerardo Mérida, exsecretario de Seguridad Pública de Sinaloa, dejó de aparecer precisamente bajo custodia del Buró Federal de Prisiones en Estados Unidos desde el pasado 11 de agosto, esto de acuerdo a los registros penitenciarios que pude checar. Esto es en la página oficial de esta dependencia. Recordar que el general en retiro está acusado por la Corte del Distrito Sur de Nueva York junto a Rubén Rocha Moya, Enrique Insunza Cázares, Enrique Díaz Vega, Juan Valenzuela Millán y otros tantos, de conspiración para importar narcóticos y delitos también relacionados con armas. No precisamente es que el exfuncionario público ya se vaya a adherir a un sistema de testigos protegidos o a un criterio de oportunidad. Para que esto ocurra, Azucena, tiene que pasar bastante tiempo. Por ejemplo, me viene a la mente el caso de Ovidio Guzmán López, que recordarás tú que lo extraditan de México a Estados Unidos el 15 de septiembre del 2023 y después deja de aparecer en el Registro Federal de Prisiones hasta julio de 2025, que es cuando ya en una audiencia acepta su culpabilidad, a pesar de que él había dicho que no era culpable de conspiración para narcotráfico, y hasta octubre, 28 de octubre del 2026, de este año, pues, va a hacer su sentencia definitiva, su audiencia de culpabilidad, para saber cuánto le van a dar de pena carcelaria. Entonces, para que ocurra en el caso similar de Gerardo Mérida, pues yo creo que va a tener que pasar bastante tiempo. Simplemente él tiene que cambiar su estatus de no culpable a culpable de estos cargos por los que se le acusan, y es probable que a partir de ahí nosotros ya tengamos esos indicios, porque también es una cooperación secreta y controlada con Estados Unidos, pero a partir de allí, de ese cambio de culpabilidad, pues es probable que se pueda adherir a un criterio de oportunidad.
0: Oye, José Luis, el hecho de que, bueno, pues sé que te lo han preguntado, pero creo que es importante dejarlo claro, el hecho de que él ya no aparezca bajo custodia no quiere decir que esté en libertad o que no esté supervisado por las autoridades de Estados Unidos. O sea, no salió en libertad. No quedó en libertad.
8: No, No, no quedó en libertad. Estaba en el Centro Correccional Metropolitano en Manhattan, en Nueva York, pero es probable que lo hayan transferido a otra prisión, quizás de menor seguridad, uno, que lo hayan transferido a una casa de seguridad que dependa precisamente del sistema de prisiones. Y en estos casos es muy común que lo hayan trasladado a custodia del servicio de alguaciles de Estados Unidos, los U.S. Marshals. Entonces, hay esa protección, insisto, todavía por parte del gobierno de Estados Unidos, porque le van a dar muy probablemente ese camino hacia los testigos cooperantes. Pero para que esto ocurra, insisto, va a pasar un muy buen tiempo. Recordar que sigue todavía vigente la audiencia de culpabilidad de Ovidio Guzmán el 28 de octubre. Falta la de Joaquín Guzmán López. Y bueno, pues los que se vayan juntando, porque también hay otro caso muy emblemático, que es el de Enrique Díaz Vega, el secretario de Finanzas.
0: Correcto.
8: Que todavía no aparece.
0: No sabemos nada.
8: De prisiones, ¿no?
0: O sea,
8: no,
0: de Gerardo Mérida Sánchez fue claro desde el principio. Él fue, se entregó. Después de haber sido señalado junto con el gobernador con licencia Rubén Rocha Moya de tener vínculos con el cártel de Sinaloa y otros colaboradores, él se entrega, parece que coopera, parece que les promete información importante, parece que funciona, cancelan la audiencia que estaba programada para el 4 de agosto, José Luis.
8: Correcto, sí.
0: Y ahora, bueno, pues nos tienen en este limbo de información respecto a Gerardo Mérida, pero del otro colaborador que también se... Del otro colaborador que también se entregó no se sabe nada.
8: Enrique Díaz Vega, sí. No, el exsecretario de Finanzas no. Se supone que se habría entregado en Europa, habría ido a una embajada de Estados Unidos y no aparece en el Registro Federal de Prisiones, lo cual indica que muy probablemente está en esa negociación, o que si ya llegó, pues igual permanece en una instalación de seguridad pues reservada por parte del gobierno de Estados Unidos.
0: Oye, José Luis, ¿es casualidad todo esto? O sea, todo parece que pasa al mismo tiempo y que tiene consecuencias, porque Gerardo Mérida Sánchez está libre desde el 11 de agosto, bueno, libre no, perdón, dejó de estar en este estatus de custodia desde el 11 de agosto.
8: Correcto. Pues es que no es casualidad, en política y en crimen nada es casualidad. El caso es que lo que sí estamos viendo, y valdría la pena hacer la pregunta, es hasta cuándo y hasta dónde va a durar la protección del gobierno federal a los demás implicados en esta acusación de la Corte del Distrito Sur. Me refiero a Rubén Rocha Moya, al propio Enrique Insunza Cázares, que siguen cobrando en el caso de Insunza sus 122 mil pesos en cheques de caja. Bueno, estos personajes, ¿hasta cuándo los van a seguir protegiendo? Y lo que decía el abogado de los hermanos Farías Laguna, que está escuchando atentamente esta entrevista, pues tiene que ver justo con eso, ¿no? Con la propia protección al más alto nivel. Pues en este caso, en Sinaloa, pues vemos que más de dos años de guerra, Azucena, y bueno, parece no tener fin, y los implicados en esta traba pues siguen operando o siguen escondidos.
0: Así es, y por un lado, José Luis, es que esto es casi inasimilable, no sé si existe la palabra, dificilísimo de entender, porque por un lado es el cártel de Sinaloa, y ahora también hay una relación. Ayer Carlos Loret dio a conocer algunos audios en donde se escucha a los cercanos de los hijos del presidente López Obrador hablar de sus relaciones con el cártel Jalisco.
8: Lo platicamos, presentamos en tu espacio el libro El día que cayó el Mencho, y precisamente viene a colación esto, ¿no? Estos audios difundidos que tendría relación a Mil Carolán, uno de los cercanísimos amigos de Andrés Manuel López Beltrán, con este hombre, Iván Casarín Molina, el tanque, un jefe de plaza del cártel Jalisco allá en el sureste, inclusive en Veracruz, que les permitió precisamente operar y librar estas extorsiones, que también hablamos de un caso de extorsión en tu espacio, Azucena, hace unas semanas, y gracias a eso pudieron hacerse de estas minas de basalto, ¿no? Con el cual surtieron al tren Maya y al tren interoceánico, lo cual, insisto, te habla de una complicidad al más alto nivel, y esas relaciones, además de presumidas, lo que referían estos audios de Latinus ayer por la noche, pues te habla, insisto, de una connivencia absoluta entre el poder y el narco. Tremendo. Que les incomoda que les digan narcoestado, pero parecería que vivimos en uno.
0: José Luis, gracias como siempre.
8: Te mando un abrazo, Sena, gracias, buen día a ti y al auditorio.
0: Para ti, José Luis Montenegro, gracias a quienes nos acompañaron de 7 a 8 en televisión, a partir de las 8 y hasta las 10. Seguimos juntos en todas las plataformas de Grupo Fórmula y por supuesto en las estaciones de radio. Volvemos.
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0: 8 de la mañana saludamos a todas las personas que a partir de este momento se suman a nuestro programa a través de Telefórmula. Muy buenos días a todos y a quienes nos han acompañado desde hace una hora en Radio Fórmula, en las plataformas digitales, en radioformula.com.mx, quienes han estado con nosotros en YouTube desde hace una hora. De nueva cuenta, muy buenos días. Deyanira, buen día.
1: Hola Ciro, muy buen día. Vamos con un resumen de la información. Octavio Jorge Cortés Jiménez, acusado de tentativa de homicidio por golpear a la recepcionista del hotel Park Life Paradox, estaría por tocar territorio mexicano en las próximas horas, después de que ayer una corte de San Diego ordenó su deportación. Informó por la mañana el abogado Edgar Adaya. Agregó que el señor Octavio será entregado a agentes del Instituto Nacional de Migración y posteriormente trasladado a la Ciudad de México para su audiencia inicial hoy o mañana. A las 9 de la mañana inicia el segundo día de aplicación del examen de control presencial de la UNAM en la Ciudad de México. Ayer, 11.800 alumnos realizaron la prueba sin incidentes. Tras evaluar si México cumple con la normativa internacional de aviación, se vienen 60 días en los que la autoridad estadounidense debe decidir si México mantiene la categoría 1 o si es degradado. Aseguró por la mañana José Suárez Valdés, secretario de Prensa y Seguridad de la Asociación Sindical de Pilotos Aviadores. La Fiscalía General de la República informó que no cuentan con testigos protegidos ni con los elementos suficientes para iniciar una investigación en contra de Andrés Manuel López Beltrán por delitos de hidrocarburos. Ayer fueron asesinadas 37 personas en México, de acuerdo con cifras preliminares publicadas esta madrugada por la Secretaría de Seguridad y Protección Ciudadana. Los estados más violentos fueron Baja California y Sinaloa, donde se registraron 5 homicidios dolosos en cada uno. Y en estos momentos, el dólar interbancario se cotiza en 17 pesos con 3 centavos.
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0: Manuel.
3: Bueno, pues ya platicábamos, Ciro, ayer. Le vamos a entrar al tema de este asunto de la Confederación de Béisbol Profesional sobre la Liga Venezolana de Béisbol Profesional, Ciro, la que no pudo venir. Pero términos generales, ayer terminó esa competencia allá en Nayarit y el ganador fue México, Ciro. México le ganó a la República Dominicana, los niños le ganan 11 carreras a 8, son los campeones precisamente de este torneo, punto aparte de lo que nosotros vamos a tocar un poquito más adelante en lo que respecta al asunto de los permisos por los cuales no pudieron entrar los integrantes del equipo venezolano. Pero la buena noticia es que México es campeón de este torneo de béisbol, Ciro.
0: Qué bueno. Bueno, ¿y en qué va la mañanera? Ahora vamos a ir. Bueno, vamos primero a una pausa. Regresamos con varios temas. Gracias por sus comentarios. Son las 8:04. ¿En qué están? Me dicen que en la mañanera están.
3: En temas médicos, Ciro. Hoy han escogido otro martes de salud, ¿no? Iñaki, buenos días.
4: Buenos días, Ciro, Manuel. Sí, efectivamente, hoy están simplemente dando indicadores de todas y cada una de las dependencias del sistema de salud y pues en eso siguen. Van a estar ahí un rato con ese tema.
0: Regresamos. Podría ser una mañanera interesante si le hacen las preguntas y la sobre los temas noticiosos de hoy a la presidenta y la presidenta quiere responderlos. Por lo pronto, nosotros 8:05, hacemos pausa y continuamos.
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0: El jueves se va a llevar a cabo un foro sobre educación en México, pensando en México. Se llama Educación en México, daño de larga duración y agenda de reconstrucción. Dice, leo la convocatoria, dice, de todos los desmantelamientos y la destrucción institucional que ha vivido nuestro país en los últimos años, sin duda, el de mayor profundidad y duración es el daño a la educación pública. Es algo más que un rezago. Se trata de una crisis que abarca la cobertura, la calidad y la conducción misma del proyecto educativo. Es nacional, a todo nivel, y afecta sobre todo a la población más pobre y con mayor necesidad de formación. Sin embargo, esta crisis no ha tenido la atención ni el lugar que exige en el debate público. Con ese ánimo, pensando en México, convocó al foro Educación en México, un daño de larga duración y agenda de reconstrucción. Se va a llevar a cabo el 20 de agosto, esto es el jueves. a las 4 de la tarde en el Centro Asturiano, allá en Polanco, organizado en torno a tres temas críticos: cobertura, calidad y control corporativo. Y tú vas a estar en la relatoría y las conclusiones. Aurelio Nuño, gusto en saludarte. Cuéntanos un poco más de Pensando en México, educación en México, daño de larga duración y agenda de reconstrucción. Buen día.
15: ¿Qué tal, Ciro? Muy buenos días. Qué gusto saludarte.
0: Buen día, Aurelio.
15: Mira, este es un foro que estamos organizando dentro de un órgano que tiene Movimiento Ciudadano, que se llama su Consejo Consultivo, que es un ejercicio que no tienen ninguno de los otros partidos y que me parece muy importante y fundamental. En este Consejo Consultivo invitan a personas que no están afiliadas al partido y que tienen un desempeño importante en distintas facetas de la sociedad. Hay gente, hay empresarios, hay académicos, hay gente que está en la sociedad civil, hay gente que hemos participado en la política. Y bueno, a mí me invitaron a ser parte de este consejo consultivo, y precisamente lo que busca es establecer un diálogo en los temas más importantes sobre el país, un diálogo entre la política y la sociedad. Y eso es exactamente lo que estamos haciendo, y por eso hemos organizado este foro que, como lo dices en la convocatoria, pues aborda lo que es sin duda el tema más importante para México y para cualquier nación, que es su educación. Porque si en un país no hay una educación de calidad, no hay todo lo demás. No existen las capacidades para que cada quien pueda vivir una vida libre y autónoma. No existen las condiciones para que el país genuinamente pueda crecer, para que se pueda insertar en un mundo en un momento de una tecnología cambiante. Sin embargo, aunque todos reconocemos esa importancia toral de la educación, vive una crisis silenciosa, porque el enorme problema con la educación es que, como tampoco tiene un problema, es decir, no se refleja de inmediato, es un proceso de largo plazo, suele pasar desapercibido, y únicamente cuando hay ciertas crisis sale a la luz pública. Y lo que hoy estamos viviendo en México es una de las devastaciones más profundas que ha tenido la educación en toda nuestra historia, pero que además, como lo dice la convocatoria, de toda la destrucción institucional que han hecho los gobiernos de Morena, la más profunda, la más dañina, la que está socavando con más fuerza los fundamentos del país, sobre todo las condiciones para salir adelante y tener una vida libre y autónoma de las personas con menos recursos, es la destrucción que se está viviendo a nivel educativo, y es algo que se tiene que poner en la agenda, se tiene que poner al más alto nivel, y se tiene que ir señalando estos problemas. Y eso es lo que busca este foro. Este foro va a tener tres meses de reflexión. Es un día, sí.
0: ¿Quiénes van a estar, Aurelio?
15: Es un día muy intenso. Se van a tener, Ciro, tres mesas de reflexión. La primera va a abordar un tema brutal y que en términos generales ha pasado desapercibido, y es algo que es totalmente inédito en nuestro país, y es la caída en las coberturas educativas. El sistema educativo mexicano siempre ha tenido muchos problemas y muchos retos, sobre todo del lado de la calidad, pero lo que sí había logrado es incrementar de manera sustantiva las coberturas. Fue una política que tuvo una continuidad.
0: Es decir, llegar a más niños, llegar a más jóvenes, tener más escuelas. ¿Eso es cobertura?
15: Eso es cobertura. Las coberturas es que cada vez haya más lugares en las escuelas para las niñas, los niños y los jóvenes. Y esa es una política muy extraña en nuestro país, que tuvo continuidad por prácticamente 100 años, un siglo, desde que Vasconcelos y Obregón fundaron la SEP en 1921. Hasta 2018, el gobierno de Enrique Peña Nieto, todos los gobiernos de México, todos, absolutamente todos, sin excepción, aumentaron las coberturas educativas. Unos más, unos menos.
0: ¿En 2018 se revirtió?
15: Se revirtió por primera vez en 100 años, y de 2018 para acá tenemos una caída inédita en las coberturas. Caída que se da en las poblaciones más pobres, y que es una caída que no es menor. Estamos hablando de que en preescolar, en 2018 la cobertura era de 72% y hoy bajó a 64%. En primaria teníamos ya prácticamente cobertura universal, 99%, y ahora bajó a 96%. En secundaria habíamos alcanzado el 97% y ahora bajó a 93%. Y en el bachillerato, que se había logrado una cobertura de 85%, hoy estamos en 74%, Ciro. Esto se ha dado sobre todo en las zonas más pobres, en donde a la par de la caída de las matrículas se ha incrementado el empleo juvenil informal. Es decir, desde que llegaron los gobiernos de Morena, se ha expulsado a niños y a jóvenes de las escuelas de una manera inédita. Como repito, el sistema educativo tenía muchos problemas, pero no ese. Había logrado generar uno de los sistemas educativos más grandes del mundo, con una cobertura amplísima que cada vez se acercaba más a la universalidad, y desde que llegaron los gobiernos
0: de Morena... Y eso se revirtió. Me imagino que el gobierno va a salir, saldrá a decir que es falso lo que están diciendo y va a manejar otros datos. Ahora vamos a escuchar cómo lo presentan ustedes. Esto va a ser cobertura de 4:30 a 5:30 de la tarde. Van a estar Germán Álvarez Mendiola, que es investigador del Sinvestav. Va a estar la maestra, bueno, ni más ni menos que la maestra Schmelkels, Silvia Schmelkels, investigadora de la Universidad Iberoamericana, y Carlos Mancera Corcuera, presidente del Consejo Nacional de Participación Social. Aurelio, así es. Esa es una de las tres temas, de las tres mesas, la de cobertura.
15: Sí, así es, Ciro, con todos ponentes de primer nivel. La que sigue...
0: Luego viene calidad.
15: Exactamente, ¿no? Que es el centro del mayor problema educativo desde hace mucho tiempo. Y aquí vamos a tener también un panel que va a abordar este problema y sobre todo el deterioro que también hemos tenido en la calidad educativa. Va a estar la maestra Alma Maldonado, que es también del Sinvestav, sí, una gran experta. Eduardo Bakov, otro gran experto que también fue miembro del hoy desaparecido y destruido Instituto Nacional para la Evaluación de la Educación. Estará Pedro Flores Crespo, un académico muy importante que está en la Universidad Autónoma de Querétaro. Estará el doctor Mauricio Romero, que es un economista de la educación de primer nivel que está en el ITAM. Y aquí, desde distintas perspectivas, se va a abordar el problema de la calidad educativa. Se va a abordar desde el problema de los materiales educativos, se va a abordar desde el problema de las condiciones en la escuela y se va a abordar también desde el problema las condiciones que tienen los docentes para enseñar, que es uno de los elementos fundamentales para que exista calidad educativa, es decir, el servicio profesional docente. Se va a ver cómo, cuando se logran tener servicios profesionales docentes en donde el sindicato no interviene y los maestros pueden hacer una carrera fuera de la política y en las aulas, mejora la educación, con evidencia de lo que ha sucedido en México, pero también con evidencia de lo que ha pasado en otras naciones, y será una discusión muy importante donde está el centro y el meollo de la educación. Y esta mesa construirá un puente con la última mesa que va a abordar el enorme problema del regreso del gobierno corporativo y clientelar.
0: ¿Qué es eso?
15: Que han vuelto a instaurar Morena y los sindicatos. Eso, Ciro, ¿qué es lo que significa? Significa que la educación...
0: Lo que ustedes trataron de desmontar y de alguna manera consiguieron entre 2012 y 2018. A ver, tenemos que hacer una pausa, cerramos con este tema de gobierno corporativo y luego tú y Salomón Chertorivsky, saludos a Salomón, van a hacer la relatoría y las conclusiones. Todo esto el jueves. Nos esperas un momento para hablar de esto, que ya hemos tocado contigo, ¿eh?
15: Correcto.
0: El gobierno corporativo, la CENTE, el CENTE, las evaluaciones, en fin, temas que recurrentemente hemos tocado contigo. ¿Y qué esperan? Van a hacer una relatoría y unas conclusiones. ¿Y luego qué? Después del jueves, ¿qué queda? ¿Cuál va a ser el producto de todo esto, Aurelio Nuño? Vamos a hacer una pausa y concluimos, ¿te parece? Volvemos.
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0: 8:24. Concluimos esta conversación con Aurelio Nuño, ex muchas cosas en la vida pública mexicana, entre otras, secretario de Educación Pública en el gobierno Enrique Peña Nieto, y lo puedo decir, sé que participaron muchas personas, pero el cerebro, uno de los cerebros fundamentales de lo que fue la reforma educativa allá en el 2013 y su aplicación, pues del 2013 hasta prácticamente final del sexenio, habrá un foro que se va a llamar Pensando en México, promovido por Movimiento Ciudadano. Ya nos habló, habrá Aurelio, de una mesa sobre cómo ha caído la cobertura de la educación en México. Otra mesa en donde pues también se verá cómo ha caído la calidad de la educación en México. Y nos quedamos en una tercera mesa, que es gobierno corporativo, y en las conclusiones que vas a presentar junto con Salomón Chertorivsky. Aurelio.
15: Así es, Ciro. Y este último problema es el problema en donde el gobierno, en este caso el de Morena, delega a los líderes sindicales la carrera de los docentes. Los líderes sindicales manejan esa carrera, es decir, las plazas, las contrataciones, los ascensos, los cambios de escuela, que son muy valiosos para los docentes, los manejan de manera clientelar, es decir, para poder tener un ascenso, para tener un cambio de escuela, para tener una renovación contractual, para tener un aumento salarial, tienen que hacer trabajo político para el sindicato. Y ese trabajo político implica movilización electoral, en este caso a favor de Morena. Eso fue lo que se desmanteló con la reforma educativa que hicimos, y eso es lo que Morena volvió a crear. Y el problema es que genera, primero, algo muy injusto para los docentes, porque viven, pues dijéramos, bajo el control arbitrario, bajo el yugo de los líderes sindicales, y segundo, es uno de los mayores obstáculos para la calidad de la educación, porque los docentes, en lugar de hacer una carrera en el aula, terminan haciendo una carrera político-sindical. Y eso además está demostrado el impacto negativo que tiene en la calidad de la educación. Entonces, eso se va a analizar en esta mesa. Tendremos expertos de primer nivel. Estará el doctor Jorge Javier Romero, el doctor Carlos Ornelas, que han abordado y trabajado, investigado estos temas desde hace muchos años. Pero también vamos a contar con maestros, con docentes que han padecido este problema de primera mano y que quieren hablar de ello. Estará con nosotros el maestro Alberto Sánchez, que es un profesor de primaria, que también es historiador. Acaba de publicar un libro sobre el problema del clientelismo y el control que ejerce la CENTE sobre los docentes. Estará también con nosotros la maestra Anel Guadalupe Montero, que es una maestra de Veracruz, que es supervisora y que ha padecido durante décadas el control corporativo del CENTE. Vamos a tener también con nosotros al maestro Rodolfo Ramírez, es decir, va a ser muy completo
0: en este momento.
15: Y después, así es, queremos llegar a la realidad de cómo este problema, es decir, tener el panorama histórico y analítico, pero también lo más importante, cómo este problema afecta la vida cotidiana de los docentes y la calidad de la educación, con voces muy valientes que van a hablar sobre este tema. Y finalmente, las conclusiones las daremos a Salomón Chertorivsky y
0: antes de las conclusiones, en un minuto abrimos un paréntesis. ¿Qué te pareció el saldo de la reunión, creo que fue el jueves, de la presidenta Sheinbaum y el secretario Mario Delgado con la CENTE?
15: Bueno,
0: un
15: pues
0: minuto
15: que
0: para y luego vamos a las conclusiones.
15: Sí.
0: Fue el jueves, sí, ¿no, Aurelio? Miércoles, jueves.
15: Sí,
0: fue el jueves.
15: Correcto. Pues que muestra este problema. Muestra el problema del gobierno corporativo, en donde tienes a los líderes sindicales pactando directo con el secretario de Educación y con la presidenta pues diversos temas que todos terminan aterrizando en cómo los líderes sindicales terminan controlando las plazas para hacer movilización política a favor de Morena. Se vio en esa reunión, lo hemos visto a lo largo de los gobiernos de Morena, se acercan las elecciones y de inmediato empiezan este tipo de acuerdos y de negociaciones. Está también lo que acaba de publicar el periódico Reforma sobre cómo en el Estado de México se entregó por completo el control de la nómina y de los recursos a la sección sindical de el CENTE, en este caso, en el Estado de México. Entonces, es un problema histórico, un problema que se había logrado con mucho esfuerzo, porque obviamente pues afectas intereses, está haciendo una cuando tú quitas este gobierno corporativo, estás haciendo una reforma educativa, pero también estás haciendo una reforma política, porque estás desmontando un sistema de control clientelar, le estás quitando controles y privilegios a los líderes sindicales y a los líderes partidistas, y por lo tanto hay mucha batalla. Pero si no se logra arreglar ese problema, Ciro, el problema de la educación no se arregla, porque mientras los docentes no puedan tener y hacer una carrera sin intervención política, ni del sindicato, ni de los partidos políticos, y no puedan dedicarse genuinamente a estar en el aula, pues todo lo demás no va a funcionar. Y ese es uno de los grandes, una de las grandes tragedias de la educación en México, y que por eso tenemos que insistir. Daremos las conclusiones. Antes, el foro lo va a inaugurar Jorge Álvarez Máynez, Y las conclusiones las daremos Salomón Chertorinsky y un servidor. Y lo que decía Ciro, ¿y luego qué? Bueno, lo importante de este
0: ejercicio... ¿Y luego qué?
15: Exactamente. Lo importante de este ejercicio es que no solamente es un ejercicio con algunos de los expertos y de los actores más destacados del sistema educativo, de quienes se han dedicado a pensar en el sistema educativo y tener el testimonio de maestros, sino que busca que ese análisis, un análisis de primer nivel, y esos testimonios que padecen día a día los problemas de la educación, se lleven a la acción política. Y por eso es tan relevante que este foro no sea un foro solamente académico, que no sea un foro solamente de la sociedad civil, sino que teniendo académicos, teniendo presencia de la sociedad civil, se haga con un partido político que está abierto y dispuesto a escuchar esas voces y a retomar lo que sean las conclusiones de este foro como una agenda política en el Congreso, una agenda política en el partido, y que haga propios estos planteamientos que se estarán construyendo de forma colectiva a partir de los datos, de los verdaderos datos, a partir del análisis, de escuchar a los expertos y de escuchar a quienes lo padecen, y tomar esto para ir a la acción, Ciro. De eso se trata, y por eso este foro creo que tiene un valor fundamental, porque es el momento en que, después de muchos años, desde que llegó Morena, de un abandono de la educación, que se ha hablado relativamente poco, pero sobre todo que no ha estado genuinamente en la agenda política, ha sido un tema que ha dominado Morena en la reconstrucción de este gobierno corporativo con el sindicato del que hablábamos, que ha tirado las coberturas, que ha tirado la calidad, y la oposición hasta ese momento prácticamente no había hecho nada sustantivo. Y aquí hay un primer esfuerzo de un partido por retomar lo mejor de los expertos, de quienes están en el sistema educativo, y convertirlo en una agenda política, en una agenda de acción, en una agenda de presión, de señalamiento, claro, desde la oposición, pero eso es lo que hay que hacer, y creo que es donde aquí está el enorme valor del foro, Ciro.
0: Muy bien. ¿Cómo se puede seguir, Aurelio? Digo, más allá de, vamos a ver después cómo aplican todo eso, si lo pueden llevar al Congreso, pero el foro es puertas abiertas.

0: estaremos compartiendo.
1: ¿A través de qué?
0: Sí, de la página del propio partido, de Movimiento Ciudadano, desde ahí se
1: transmite.
0: Muy bien. Si me lo permites, después les hacemos llegar, si nos ayudan después a
1: Sí, sí,
0: poner
1: sí,
0: por ahí
1: sí.
0: la liga para poder presenciar este evento, Ciro.
1: Muy bien. Pues te agradecemos, Aurelio Nuño, muchas gracias.
0: Al
1: Suerte el
0: contrario,
1: jueves.
0: gracias a ti, Ciro, por el espacio, como
1: Gracias.
0: siempre. Un gran saludo.
1: Gracias. Gracias. Y seguramente Grupo Fórmula va a darle cobertura a este evento. Manuel, interesante por la calidad, por la composición de quienes van a exponer ahí.
2: Es correcto, Ciro. Ya cuando tú ves, por ejemplo, lo han detallado muy bien en esta charla que has tenido con Aurelio Nuño, la calidad de personas que van a asistir, pues hasta me parece que es poco tiempo, Ciro, el que van a estar debatiendo la tarde del jueves allá en Arquímedes, ¿no? En esta zona del centro asturiano, pero la verdad es que va a estar bien interesante. Y otra vez, pues poniendo los puntos interesantes y de reflexión absoluta, Aurelio Nuño, ¿no? Pensando en las reflexiones que hay que hacer en un sistema educativo que está, pues más bien tirándose otra vez a los designios de la CENTE, ¿no? De la CENTE y del CENTE, como bien
1: Sí,
2: vimos
1: sí,
2: ya
1: sí.
2: en otros casos, ¿no?
1: Muy bien. ¿Qué más, Manuel?
2: Bueno, vamos a pausa. Allá en Palacio Nacional insisten en seguir hablando todavía en cuestiones de carácter médico. Todavía no pasa la presidenta o no pasan en las preguntas de la presidenta a otros temas. Vamos a ver si un poquito más adelante tenemos oportunidad de poder escuchar algo de esos otros temas, si es que se tocan en la conferencia de prensa. Por lo pronto, vamos a hacer una pausa. Estamos por la mañana, hacemos un corte, volvemos.
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16: Fue detenido Carlos N. por presunto homicidio culposo de una mujer de 50.

0: 3 años. La Fiscalía del Estado de México señaló que el pasado 14 de agosto, el conductor de una revolvedora de cemento golpeó una estructura metálica que cayó sobre el automóvil de la víctima sobre Interlomas en Huixquilucan. La Corte Federal de San Diego, California, determinó deportar a México a Octavio Cortés, presunto agresor de una recepcionista de un hotel de Santa Fe en la Ciudad de México. Una vez entregado al Instituto Nacional de Migración, las autoridades ministeriales podrán cumplimentar la orden de aprehensión en su contra por tentativa de feminicidio. En junio, 268.8 millones de personas viajaron en los sistemas de transporte urbano de 9 entidades, así como en los de la zona metropolitana del Valle de México. El INEGI indicó una variación anual de 5.6% más que el año anterior.
1: 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Continuamos con Ciro Gómez Leyva por la mañana.
2: Manuel.
3: Bueno, decíamos, Ciro, desde ayer, este tema de la tercera serie del Caribe Kids, justamente esta que se llevó a cabo días atrás, ayer culminó, ayer en la noche culminó, allá en el estado de Nayarit, Ciro, de béisbol, por supuesto, un torneo organizado por la Confederación de Béisbol Profesional del Caribe, ¿no? Donde
4: varios béisbol infantil.
3: Béisbol infantil, sí, 12 años, Ciro, 12 años, la categoría 12 años. Sí, chiquititos, bueno, niños, pues, niños. Sí. Y resulta que el equipo de Venezuela, pues con diferentes problemas, Ciro, no pudo asistir. Se generó un comunicado la semana pasada donde informa precisamente que desde el primer momento los directivos venezolanos encabezados por su presidente Giuseppe Palmisano, así como todo el personal, realizaron esfuerzos extraordinarios y agotaron todas las gestiones que estuvieron a su alcance para hacer posible la participación del equipo. La Confederación de Béisbol Profesional simplemente pues lo que hizo fue expresar su profunda solidaridad, ¿no?, con los niños que integrarían la representación venezolana. Algunos incluso ya habían iniciado los trámites y desplazamientos necesarios para completar el proceso migratorio requerido. No se pudo hacer finalmente por cuestiones ajenas a la voluntad y al esfuerzo desplegado por la liga. Se habló entonces...
4: Vamos, Ciro, a pedir que no lo... Se habló entonces de... ¿Decías?
3: Sí, se hablaba justamente, Ciro, de los permisos, de las visas, precisamente, que no se pudieron
4: y
3: concretar para ellos.
4: Se parte de un punto. Ahora que se ha hablado tanto de visas por el caso del señor López Beltrán, el gobierno mexicano exige a los venezolanos, a todos los venezolanos, una visa para entrar a nuestro territorio. Nosotros también pedimos visa. Y hubo un problema, seguramente un problema de administración, no sabemos bien si de los venezolanos con los venezolanos, si los venezolanos no cumplieron los tiempos o si las autoridades mexicanas consideraron que no cumplían todos los requisitos. Hubo un problema de visado, hasta donde tenemos entendido, y eso hizo que el equipo de Venezuela, niños de 12 años, seguramente un buen equipo. En Venezuela se juega, tú lo sabes bien, Manuel.
3: Sí, buena pelota.
4: Como en Puerto Rico, como en la Dominicana, como en Cuba se juega muy buena pelota. No pudieron estar en este evento que tenemos entendido se llevó a cabo muy bien y fue muy exitoso la semana pasada. ¿Qué fue lo que pasó? Salvador Escobar, presidente de la Liga Mexicana del Pacífico. Gusto en saludarlo, Salvador. Buen día. Si está en Salvador, en la línea.
5: Buenos días, un gusto saludarlos.
4: ¿Cómo está, Salvador? ¿Qué pasó con el equipo infantil venezolano?
5: Bueno, buenos días, un gusto saludar a tu audiencia. Sí, como bien lo comentan, un tema de en los procesos migratorios es lo que nos informó la Liga y la Confederación. La verdad es que son procesos bastante regulares, ágiles entre nosotros como confederación, entre países. Sinceramente desconocemos qué pasó exactamente. No hubo una falta de documentación hasta donde nosotros sabemos. Parece que es en los procedimientos allá en la Embajada de México en Venezuela, porque esto es muy natural. De hecho, tienen bien medidos los tiempos cada país que viene para acá o cuando nosotros viajamos hacia allá, nuestros procedimientos los tenemos muy bien medidos. Y desafortunadamente, sí, un tema administrativo por lo que nos indican. Ahora, los chicos bien lo mencionan, estaban listos, incluso ya habían adelantado algunos parte del viaje, porque contaban con que todo fluyera como regularmente se hace. Obviamente, siendo menores de edad, pues hay controles adicionales para que los chicos puedan salir del país bajo la tutoría de los adultos, ¿no? Entonces, es un tema, la verdad, de procedimiento, por lo que supimos. Ahora, sí se resolvió, eso es bien importante mencionarlo, la Confederación y la Liga lo que comunican es obviamente en qué terminó y por supuesto porque nosotros tenemos que proceder para el evento y para la afición y con una configuración del evento con o sin los equipos, pero sí se resolvió. El problema al final fue que ya ganaron los tiempos, ¿no? Primero hubo parece que hablaron entre cancilleres y se resolvió desde México, y eso lo digo parece porque no es algo en lo que la liga no interviene.
6: Sí.
7: Simplemente no llegó el equipo infantil de Venezuela. Y la pues información mira, que tienen ustedes es que fue un asunto de trámites.
3: De permisos migratorios.
5: Es que sí, ¿sabes qué pasó? Que al ganarles los tiempos en el procedimiento, los chicos ya no les daba tiempo de terminar el procedimiento, pero ellos ya habían avanzado, ya habían salido vía Colombia. Entonces, no podían terminar el trámite personalmente. Entonces, fíjate lo interesante también. Hubo una anuencia, hubo un permiso especial para que los chicos entraran al país sin ese visado, un permiso especial porque la presidenta venezolana estuvo directamente involucrada. Y el problema acá es que los chicos, cuando tienen esa orden, viajaban ya vía Monterrey a México y se quedaron varados cuando sucede el temblor en Colombia.
3: ¡Híjole!
5: Entonces, pues imagínate, como padre de familia, pues lo único, y saben ustedes que hubo daños en aeropuertos, había posibilidad de sacar a los chicos, y pues obviamente ahí se toma la decisión de que en lugar de que viajen a México...
7: Ahí sí me perdí, Salvador, pero sí. Si estaban en Monterrey, ¿qué tiene que ver el temblor de Colombia?
5: No, venían se quedaron varados en Colombia. Venían a México vía Monterrey, y la
7: vía Monterrey,
5: noche...
7: Y de ahí iban a volar a Nayarit.
5: Ah, bien. Exactamente.
7: Pero ya entonces no salieron. O sea, fue Venezuela, Colombia, Colombia, Monterrey, Monterrey, Nayarit.
5: Exactamente. Y la madrugada del temblor les toca ahí, amanecen con el conflicto del temblor y obviamente toman la decisión de que si los chicos van a salir del país, en lugar de que vengan a México, digo, y obviamente imagínate los papás con la angustia de que sus hijos, claro, lo primero que piensas es mejor que se regresen a mi país, ¿no? Entonces,
7: aparte de la cuestión de visas, apareció el temblor y los muchachos estaban, o parte del equipo, todo el equipo estaban en Colombia.
5: Exactamente. Entonces, aquí es bien importante, cuando salen los comunicados es cuando se dan los permisos especiales, pero ya no da tiempo de que los chicos lleguen, bueno, y obviamente con esta situación, pues peor aún, ¿no? Entonces, sí, los chicos regresaron a su país, y lo digo de primera mano, la información, por ejemplo, el director técnico del evento es un venezolano, el que estuvo acá en México, y su hijo era parte de ese equipo representativo de Venezuela, y lo que les comento es de primera mano lo que sucedió con los chicos, ¿no? Y la decisión de los padres.
3: Híjole, y entonces pues ya regresaron a Venezuela, ahí terminó su no participación, evidentemente, Salvador, ya no se consideró que vinieran en otro momento.
5: No, y además, mira, es un torneo que dura una semana.
3: Exacto.
5: Nosotros arrancábamos de lunes, termina el domingo, evaluamos la posibilidad de recorrerles un juego porque llegaban de madrugada, o sea, sí se atendió todo lo que era posible para nosotros dentro del torneo, que incluso tuvieran un día de doble juego para que los chicos pudieran descansar, pero bueno, desafortunadamente no se realizó ya ni el viaje y bueno, pues el torneo corrió con un juego de descanso en donde jugaba el equipo venezolano, ¿no?
4: Ni hablar. Pues qué pena, qué pena, qué pena por el equipo venezolano. Sabemos que el torneo fue muy exitoso. Felicidades. Y gracias por esta precisión, Salvador Escobar, presidente de la Liga Mexicana del Pacífico. Gracias por la precisión.
5: Al contrario, gracias y a la orden.
3: Muchas gracias, Salvador.
4: Buen día. Gracias. Bueno, pues fue una mezcla de factores. Ahora, el punto primario y por qué nos interesó este tema, porque nosotros también a algunos países les pedimos visa.
3: Les ponemos visa, Ciro, sí, claro.
4: Y nosotros, a algunos venezolanos, a más de un venezolano se le habrá retirado la visa. Entonces, nada más. En este caso, no es que no se quisiera que viniera el equipo venezolano, los niños venezolanos, ni mucho menos, pero tienen que entrar a México con una visa o con un permiso especial que los exente de la obligación de presentar una visa o lo que fuera. Entonces estaban en esas complicaciones y lograron salir del país vía Colombia. Y en Colombia vino el temblor y bueno, tomaron la decisión de ya no venir al torneo, Manuel.
3: Y para cuestiones, Ciro, de complicación de visas, preguntémosle, por ejemplo, también a los colombianos. No es el caso ahora, pero ¿cuántos colombianos vienen colombianos y qué problemones pasan en el aeropuerto? Porque no les pueden hacer pues vigente, ¿no? En México, aquí la gente de migración, los permisos que ya han obtenido, y a muchos los regresan, Ciro, a muchos de plano los regresan. Eso también es con los colombianos.
4: Y yo no he visto a los colombianos hablar de la soberanía, ¿no?, y de la injerencia mexicana ni nada de eso. Bueno, no sé si ahora con el presidente de la Espriella empecemos a escuchar esas cosas, ¿no? Pero ¿cuántas notas hicimos hace 5 o 6 años con Marco Silva sobre cómo maltrataban? Sobre todo a los colombianos.
3: A los colombianos,
4: ¿no? A los venezolanos también. Uh-huh. Pero sobre todo a los colombianos en los aeropuertos mexicanos.
3: Sí, correcto. Sí, sí, sí.
4: Tiempos otra vez de López Obrador.
3: De López Obrador, sí.
4: Sus trabajos de haber sido, pues por los tiempos de la pandemia, por ahí. A ver si recuperamos luego alguno de ellos, 2020, 2021. En fin, pues qué pena para los niños venezolanos. Qué pena. Y México también pide visa. Se la pide a los venezolanos, a los colombianos, creo que también a los brasileños, estoy seguro. Vamos a ver si mañana podemos presentar una lista de qué países nada más latinoamericanos necesitan tener una visa para entrar a México.
3: Ya, la para preparamos,
4: no meternos,
3: sí,
4: con africanos y asiáticos y otros, nada más los latinoamericanos, creo que los ecuatorianos, los colombianos, los venezolanos, creo que los brasileños,
3: sí, no, los brasileños, sino
4: los peruanos, los argentinos no, porque se enojan, ¿no? Se enojan. Sí.
3: Sí, nos dice justamente Marco Antonio Silva, hoy el problema está centrado en los brasileños, sobre todo en las entradas turísticas. Ahí ha habido problemas justamente para la entrada de brasileños por el asunto de sus visas.
4: Pero entonces, y le quitan la visa a un señor, que además nadie investiga en México, y se vuelve un asunto de soberanía y de injerencia. Vas, Manuel.
3: Ya está en el tema otra vez la presidenta, la regresaron al tema, justamente volvió a salir el tema de la soberanía, Iñaki.
8: Ya le preguntan sobre la visa.
4: ¿Y ya dijo algo bonito sobre el señor López Beltrán?
8: No precisamente, no. Pero le preguntan sobre la visa de Andrés Manuel López Beltrán y su presunta relación con esta red de huachicol fiscal, que si eso habría tenido que ver con el retiro de su visa y que si se sabe si estaba o no relacionado. Ella dice que no, y que, como lo ha dicho, considera que es un asunto de injerencia política. Dice que el retiro de visas, desde su punto de vista, tiene que ver con un, y cito, ataque y uso político que hacen algunos sectores del gobierno de Estados Unidos contra su proyecto, aunque eso no necesariamente daña la relación entre los dos países. Eso es lo que comenta la presidenta sobre el tema.
4: ¿Te imaginas al presidente de Venezuela diciendo que son decisiones que hacen algunos funcionarios dentro del gobierno mexicano? Bueno, eso es lo que dice la presidenta Sheinbaum del gobierno de Estados Unidos. En fin, no se va a mover, creo que no se va a mover de esa línea discursiva. Es injerencia, es intromisión, son algunos funcionarios del gobierno de Estados Unidos. Esto no va a significar una crisis con el gobierno de Estados Unidos. Y al señor López Beltrán, cero simpatías. Cero. Ninguna simpatía para el señor López Beltrán. Ninguna. No, no la hubo el viernes, no la hubo ayer. Y hasta las 8:54 de este martes no la ha habido hoy, Manuel.
3: No la ha habido, Ciro, no la ha habido, y yo sospecho que pasados los días no la va a ver, porque los temas, digo, tienden de alguna forma a irse distendiendo, uno empieza a sustituir al otro. Vamos a ver, Ciro, pero pues ya pasó el lunes, ya pasó el martes, o está pasando el martes, regresó el tema, ¿no?
8: No, sigue más o menos en la misma.
3: Está en la misma tesitura la presidenta, pero efectivamente, como bien dices, un asunto de defensa con claridad a la persona de Andrés López Beltrán, Andrés Manuel López Beltrán, no se da por parte de la presidenta Sheinbaum.
4: Bueno, pues vamos entonces a pausa.
3: Vamos
4: en
3: a pausa.
4: Lo que le lanza una flor la presidenta al señor López. No, porque nos podemos ir a una pausa eterna, de por vida.
3: No, en una de esas, Ciro. En una de esas, sí, ¿no?
4: De aquí a que le lance una palabra bonita, una flor, la presidenta al señor, ¿sí?, López Beltrán. Nos quedamos en pausa. No, mejor manda mejor corte. Corte, ¿no?
8: Okay, aquí. Ahora lo llama
4: manda
8: una...
4: corte porque...
8: Ahora lo llama un ¿qué? Asunto de propaganda.
3: Ándale, pues.
8: Esa es la norma.
4: Bueno, sí. Ándale, y de injerencia, pues. Y pronto se convertirá en un asunto que aprovecha la derecha mexicana.
3: Se ha tardado en decir que Jorge Romero es el promotor.
4: El promotor, o Manuel Peregrino.
3: O yo.
4: Así que antes de que te culpen, manda pausa.
3: Responsabilicen. @ Ciro Gómez L, nuestra cuenta de X por Facebook, Instagram y Threads. 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También si nos quiere llamar al 55-52-79-22-91. Repito, 55-52-79-22-91. Son las líneas telefónicas, son las redes sociales para que se comunique con nosotros. Muchísimas gracias por eso. Hacemos un corte y volvemos.
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26: Es Leiva por la mañana.
27: Por la mañana, Octavio Jorge Cortés Jiménez, acusado de tentativa de homicidio por golpear a la recepcionista del hotel Park Life Paradox, estaría por tocar territorio mexicano en las próximas horas, después de que ayer una corte de San Diego ordenó su deportación. Informó por la mañana el abogado Edgar Adaya. Agregó que el señor Octavio será entregado a agentes del Instituto Nacional de Migración y posteriormente trasladado a la Ciudad de México para su audiencia inicial hoy o mañana. En estos momentos está iniciando el segundo día de aplicación del examen de control presencial de la UNAM en la Ciudad de México. Ayer, 11.800 alumnos realizaron la prueba sin incidentes. Tras evaluar si México cumple con la normativa internacional de aviación, se vienen 60 días en los que la autoridad estadounidense debe decidir si México mantiene la categoría 1 o si es degradado, aseguró por la mañana José Suárez Valdés, secretario de Prensa y Publicidad de la Asociación Sindical de Pilotos Aviadores. La Liga Venezolana de Béisbol no pudo asistir a la Serie Caribe Kids en Nayarit por un tema de los procesos migratorios y de visado, que normalmente son ágiles y sencillos, aseguró por la mañana Salvador Escobar, presidente de la Liga Mexicana del Pacífico. Agregó que el tema migratorio entre cancillerías sí se resolvió, pero que terminaron por ganar los tiempos. La Fiscalía General de la República informó que no cuentan con testigos protegidos ni con los elementos suficientes para iniciar una investigación en contra de Andrés Manuel López Beltrán por delitos de hidrocarburos. Y en estos momentos el dólar interbancario se cotiza en 17 pesos con 4 centavos.
28: Lourdes.
1: Ciro, seguimos aquí en el Palacio de los Deportes en estos momentos, como decía Deyanira, está por empezar este examen de control, pero en un caso extraordinario, como veíamos la semana pasada con Brisa en Oaxaca, Ciro, ahora está Cintia Lizeth Reyes Espinosa, ella es una estudiante que hizo el examen virtual para entrar a la carrera de veterinaria, obtuvo 109 aciertos, necesitaba 113 para quedarse, no se quedó en el examen virtual, pero sí era de las candidatas seleccionadas para realizar este examen presencial de control aquí en el Palacio de los Deportes. Sin embargo, ella no pudo realizar su cita vía internet porque en la página de la UNAM le aparecía que ella no era candidata. Sin más explicación, fue a rectoría, entregó una carta pidiendo esta explicación, le sellaron esta carta la semana pasada, nos contó que ha estado mandando correos, vino, estuvo ayer en la tarde aquí en el Palacio de los Deportes, llegó hoy desde temprano para pedir una explicación, sin embargo, no ha tenido respuesta. Vamos a escuchar un poco de lo que nos cuenta Cintia.
2: Tuve un puntaje de 109 aciertos para la carrera de veterinaria zootecnista y no me dejan acceder a lo que es el examen de control, la verdad no sé por qué.
1: ¿Qué te dicen?
2: No, que no soy candidata para poder hacer ese examen. Al momento de ingresar al sitio de DGAE UNAM, me aparece que pues no soy candidata, que no tengo derecho a presentar el examen.
1: ¿Pero buscaste a gente de la universidad?
2: A rectoría, nada más me sellaron una hoja y eso fue toda mi respuesta.
1: No hablaste con nadie, o sea, solo te recibieron la hoja y no has tenido respuesta.
2: Una carta diciendo todo lo que había pasado y fue todo lo que recibimos.
1: ¿Y qué piensas hacer o qué piensas...?
2: Pues si no puedo, pues lo que es hacer el examen, ya que solo queda hoy y mañana, pues yo sé que hay igual casos como yo y hay personas que no pudieron hacer el examen, pues que el próximo examen que venga que sea presencial, o sea que ya no lo hagan en línea, porque pues ahí se vio cómo fueron muchos los tramposos y pues por ellos nos quedamos sin lugar.
1: Y pues aquí está Cintia Ciro esperando a que la gente de la universidad le dé alguna respuesta. Ya le tomaron fotografía a su boleta y probablemente le resuelvan hoy, pero está esperando.
3: Lo veremos. Regresamos contigo, Lourdes.
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3: Manuel.
16: Bueno, la discusión, Ciro, como hemos estado escuchando, entre otras cosas, en Palacio Nacional, tiene que ver en materia educativa con esta idea de que se limite el uso de los aparatos de telefonía celular precisamente en los colegios. Una disposición que se ha dibujado como idea que se echa a andar a partir del día 31 de agosto, que es cuando comienza el ciclo escolar. Ahora, el 24 y el 25 de este mes, Ciro, de agosto, se va a llevar a cabo por parte de la propia SEP una consulta entre los profesores. Entre los profesores ya precisamente ellos trabajando y a unos cuantos días, horas de que comience el ciclo escolar, pues se les va a consultar su opinión sobre lo que consideran tendría que ser el proyecto más adecuado para limitar o no el uso de los teléfonos celulares. El proyecto de la presidenta pues está muy fácil, ella va por limitarlos, ella va porque no haya esa especie de adicción, ¿no?, a el uso y distracción de los aparatos celulares. Hay un ejemplo, Ciro, de los varios proyectos que se están trabajando. Uno que es realidad desde febrero del año pasado es el proyecto que se conoce como Ley Curi, allá en Querétaro, donde se limita el uso de aparatos de telefonía celular para kinder, primaria, secundaria y preparatoria, y allá ha funcionado, tiene sus asegúnes, tiene sus consideraciones, Ciro, pero está precisamente, y para entenderle muy bien cómo sería este modelo, Mauricio Curi, que es el gobernador de Querétaro, esta mañana con nosotros.
3: Buen día, gobernador, gusto en saludarte. ¿Cuáles son los indicadores para saber si el programa está funcionando? ¿Cómo? ¿Cuáles son los instrumentos de medición?
28: Muchas gracias,
3: Mauricio, gobernador, gusto en saludarte. Gobernador. Buen día.
28: Un gustazo saludar, muchísimas gracias. Pues yo creo de verdad que está clarísimo que lo que se tiene que hacer es cuidar la salud mental de nuestros hijos, y no tenemos ninguna duda, todos los estudios así lo dicen, que los teléfonos celulares inteligentes lastiman muchísimo la concentración, estimulan el bullying y lastiman de forma considerable la atención y la concentración. 2 de cada 3 estudiantes refieren que tienen menos ansiedad y estrés y más interés por convivir. Una mejora notable respecto al 2024, cuando era 1 de cada 3. En una muestra que hicimos en 260 hogares, todas las familias de Querétaro, todas y cada una, avalaron la regulación del teléfono celular. Más de la mitad de los alumnos ha reportado más interacción con los compañeros, 60% de las familias apoyaron, docentes, familias y directivos apoyaron esto. 7 de cada 10 señalan que la situación escolar de sus hijas o hijos, de los padres de familia, es que mejoró su atención, su concentración y su convivencia con ellos. Y lo mismo pasa con la encuesta que hicimos con los docentes. Es decir, ellos dicen que hay menos distractores y un mejor clima. El 64% nos indica un clima de aula más propicio para aprender, 60% nota más interés por convivir en el aula. La verdad que los datos son claros y son muy, muy fuertes y muy concisos y muy concretos. De verdad, es desde el 2010, y hay un libro que yo lo recomiendo mucho, se llama La Generación de la Ansiedad, nos dice cómo desde el 2010 los jóvenes, sobre todo los adolescentes, están viviendo etapas de ansiedad, de depresión, y inclusive pueden llegar a lastimarse, a llegar a suicidios, y sobre todo que el teléfono celular se volvió un cine portátil pornográfico las 24 horas del día. Y nosotros los papás, por querer cuidar a nuestros hijos de lo que pasaba en la calle, los metimos a nuestra casa y en nuestra casa los dejamos que entre también gente virtual. Hay temas que yo no sabía que existían, como el grooming, que es personas mayores que se hacen pasar por adolescentes y hacen que hagan cosas terribles. Inclusive aquí en Querétaro tuvimos 11 casos que los pudimos evitar gracias a la policía cibernética que denunciaron que ya literal se estaban llevando a una chiquilla. Por otra parte, el tema de las redes sociales, que nosotros hicimos una iniciativa de ley para que los menores de 16 años no tengan acceso a las redes sociales, porque por una parte, pues creo que el bullying, que en nuestros tiempos el bullying se quedaba en la escuela cuando había, ahora pues el bullying es las 24 horas. Y si a una persona como tu servidor, que tiene 57 años, después lo que me ponen en redes, yo siento bien gacho, no me puedo imaginar lo que pueda sentir una niña de 13, 14 años cuando es agredida por una persona anónima. Entonces yo creo que lo que está haciendo la presidenta, yo lo aplaudo, ojalá que sí se limite el uso de los teléfonos celulares y que se vaya más allá como en otros países para que podamos regular las redes sociales a menores de 16 años.
3: Los teléfonos inteligentes también son información, también son conocimiento, también son cultura, también pueden ser integración. Mauricio, es que sentimos que hay una especie de demonización contra el aparato, contra la tecnología. No tengo por qué poner en duda estos datos de estas encuestas, que me imagino que son muy rigurosas, estos datos que nos acabas de dar. Sí, pero no se priva también, no se priva de un gran instrumento.
28: Yo creo que mira, tú tienes cierta razón. Yo no quiero llegar al grado como cuando salió.
3: Me interesa tenerla, ¿eh? Sí.
28: En 1433, cuando salió la imprenta por Gutenberg, que muchos países decidieron no ponerla porque lo veían literal un problema serio para su cultura. Por supuesto que no, lo que yo creo
3: se iba a multiplicar el paganismo y se iban a multiplicar muchas cosas también.
28: ¿Eh? Y entró creo que hasta el siglo XVIII, XIX en países musulmanes, por eso se explica una gran cantidad de atraso, y en países como Inglaterra, que lo metió, pasaron del 2% de alfabetización al 60%. Yo aquí no estoy hablando, lo que estoy hablando es que cuidar a nuestros hijos, cuidar a nuestras familias, porque por dejarlos ante un teléfono virtual que tienen toda la información del mundo, no tienen todavía, desde mi punto de vista, lo que yo he leído de Mariana Rojas Estape, lo que he leído de este libro que te comentó, es que verdaderamente es un riesgo gravísimo para los menores. Todos los niños, según un estudio que comentaba Josefina Vázquez Mota, todos los niños de 9 años han visto pornografía, todos. Yo creo que hay que saber, hay que como padres de familia, como maestros y como gobernantes, tenemos que sí apostarle a la tecnología, a la innovación, al desarrollo, pero cuidando lo más importante, que son
3: nosotros. Niños, hace 50 años, a los 9, 10 años, también todos habíamos visto pornografías.
28: No, yo creo que muy distinto.
3: No sé si ves la pornografía una vez, la ves dos veces. Nosotros la veíamos.
28: El problema es que cuando los chavitos se meten a su cuarto en la tarde, están todo el día con el teléfono, hay una hiperconectividad. y eso les hace tener muchísima ansiedad. Y no lo digo yo, la verdad es que no es un tema, de ir en contra de privarlos de poder tener contacto con otras personas. Lo que yo creo que tenemos que cuidar a nuestros hijos, ver con quién se están llevando, qué tipo de relaciones tienen con su teléfono. Creo que esta hiperconectividad lo que le está dando muchísima ansiedad, y está claro que a partir del 2010 esta depresión, ansiedades que tienen, es claro que es a partir de las redes sociales.
3: Año y medio después, entonces, valoras la decisión que tomaron. Es año y medio, ¿no? Porque esto lo empezaron...
28: Sí, en febrero
3: marzo, del año pasado. Febrero del año pasado. ¿Consideras que ha sido exitoso este programa de regulación, de control de instrumentos digitales, de teléfonos inteligentes en la escuela?
28: Oye, si para por menores están de los demás 16 países, ¿no? Años.
3: Algunos, con grandes polémicas. Sí, es un tema de gran debate mundial. No, solo mexicano.
28: Sí, y hay que entrarle al debate y ver qué es lo mejor. Por supuesto que yo... Hay que entrar al debate entendiendo que uno puede no tener la razón. Pero yo lo
3: que... En el caso de ustedes, hay un gobierno en México, un gobierno regional, digamos en términos internacionales, un gobierno regional en México, el gobierno del estado de Querétaro, que lleva un año y medio aplicando estos programas, y el gobernador de ese estado dice que el resultado es... altamente satisfactorio. El gobernador Mauricio Curi.
28: ¿Es correcto? Es, no, totalmente. Y yo estoy totalmente a favor de esto.
3: Bueno, pues muchas gracias. Esperamos por acá en el Querétaro. ¿Cómo va el Querétaro Madrid?
28: Muy bien. Querétaro Madrid, más de 80% ¿sí? de ocupación. Tenemos ya dos vuelos. Y en enero estaré por allá, si me da el favor de recibirme en la FITUR. Estaremos otra vez por allá en enero.
3: Vienes a FITUR en enero. Todavía falta. Sí. Pero bueno, gracias. ¿Querías decir algo, Manuel, al gobernador?
0: Sí, ¿cómo no? Pues vámonos para allá, gober.
28: Ahí nos vemos, Manuel. Muchas gracias. Estamos a la orden, ¿eh? Y aquí estamos en Querétaro echándole para adelante con buenos números.
0: Eso.
3: Gracias.
28: Un abrazo fuerte.
3: Bueno, tiene el gobernador de Querétaro, creo que es el estado pionero en este tema, sí, en México, en aplicar estas medidas, creo. A ver si no nos habla un gobernador para decir que ellos lo hicieron antes. Y año y medio después dicen, ya escucharon las estadísticas, dice que está más que satisfecho con esta regulación de instrumentos digitales, teléfonos en las escuelas. Volve.
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3: 9:24 ayer hablábamos sobre el tema de los desaparecidos en México y comenté que me había llamado mucho la atención como en la lista se acaba de publicar, se publicó hace unos días, hace unas semanas, como todos los años, desde hace muchísimos años, la edición de la revista Líderes, Líderes Mexicanos, de los 300 líderes de México. Y me llamó mucho la atención ver en la lista a Ceci Flores, esta mujer que ha dedicado los últimos años de su vida, muchos años, Ceci Patricia Flores Armenta, como que además creo que es la segunda ocasión que aparece en la lista. Esta madre buscadora me llamó mucho la atención. Y queremos preguntarle, ¿por qué lo hacemos recurrentemente todos los años? Y aprovechamos para saludarlo al presidente y fundador de la revista Líderes Mexicanos, a Raúl Ferráez. Le preguntamos, Raúl, y te pregunto antes que nada, gusto en saludarte, fuerte abrazo, felicidades por la edición 2026 de los 300 líderes. ¿Qué modificación hay en este 2026 en la lista de los líderes? Un ejercicio que hacemos año con año, por edades, por sexo, por categorías. ¿Cuál sería la nota en la composición de los líderes mexicanos 2026? Un gusto, Raúl Ferraez.
33: Realmente, Ciro, muchísimas gracias por recibirme en tu programa. Pues sí, cada año hacemos una fotografía de los líderes del país, de quienes están de una u otra forma marcando el ritmo, marcando la realidad de un país como México. Como tú lo sabes y todos los años lo platicamos, tenemos todo tipo de líderes, desde personalidades de la ciencia, de la cultura, del entretenimiento, sí, obviamente empresarios, líderes políticos, líderes sociales, en fin, tenemos una amalgama muy importante de liderazgos, y todo, Ciro, con el objetivo un poco pues de identificar quiénes son los que de una u otra forma llevan el ritmo de las decisiones más importantes del país, los líderes más influyentes de México. Y ahí está un poco la fotografía. Han cambiado muchas cosas. Ahora comentas el caso de Ceci y finalmente los líderes sociales.
3: Es segundo año, ¿no, Raúl? Ya había salido el año pasado.
33: Sí, finalmente, pues eso es la expresión de un problema gravísimo en este país, que son el tema de los desaparecidos, y una mujer que ha tenido la valentía, la fuerza, y la han seguido muchas otras personas para denunciar el tema de los desaparecidos, pues la vuelven una mujer influyente, una mujer que está marcando agenda, una mujer que está marcando una narrativa en medios, en fin, en muchas cosas, y así suceden con muchos otros, ¿no? Personalidades en el deporte, por ejemplo, ahora que fue el mundial.
3: Me llamó mucho la atención, por ejemplo, ver al tal Arrangel, amado por la afición, muy querido, pero el tal Arrangel es un líder mexicano. Pues amado, nuestro portero del mundial, sí, lo amamos.
33: El tema del
3: pero
33: mundial,
3: es un líder, es uno de los 300 líderes de México. A mí hay dos o tres nombres que me brincaron. Uno de ellos, el del Tala Rangel, por ejemplo. ¿Cómo llegan a la decisión de poner al Tala?
33: La visión ahí en la parte deportiva es cómo los líderes deportivos mueven tantas emociones, ¿no? Es la primera vez, por ejemplo, que hay un menor de edad en la lista de los 300, Ciro, que es Gil Mora.
3: Que es Mora.
33: Sí. 17 años.
3: Esa la entendemos.
33: También movió todo una emoción, ¿no? El caso de Tala, bueno, el haber estado en los primeros partidos invicto, sin ningún gol, en fin, generaron ahí ciertos fenómenos interesantes desde el punto de vista de la afición, de la emoción que generó el fútbol en este país. Y así lo hacemos con un poco con todas las áreas. Este año, fíjate que es interesante, cumplimos 25 años. Traemos en la portada una portada increíble de Pedro Reyes, uno de los artistas plásticos pues más importantes actualmente en el mundo. Y fíjate qué interesante, estamos casi cumpliendo 100 años de la primera vez que pusimos a alguien en la lista, que fue Juan Sánchez Navarro. ¿Recuerdas a este empresario muy importante? Don Juan Sánchez Navarro. Don Juan Sánchez Navarro nació en 1912. Y él estuvo en la primera lista de los 300, y ahorita hablábamos de Gil Mora, que nació en 2008. Entonces, casi llevamos ya 100 años de una otra forma. Las historias de los líderes que de una otra forma le han dado forma al país.
3: Bueno, oye, y hacen, y esto lo han venido, creo que perfeccionando en los últimos años, cómo se van dando las composiciones. Yo me quedo con la impresión de que quizá en la edición del 2029 o en la de 2030, el número de mujeres supere al de los hombres, por la manera en que han ido incorporándose cada vez más mujeres. No sé si en el 29, en el 30, pero parece inexorable, Raúl.
33: Sí. Fíjate que de hecho este año sufrimos una baja en mujeres, Ciro. El año pasado tuvimos 27% de mujeres y este año bajó a 24%.
3: Sí,
33: entonces sí, pero hubo un proceso, pero sí, la tendencia sigue siendo a la alza. Yo creo que es meramente circunstancial el hecho de que este año haya bajado un poco el tema de mujeres. Tú sabes, pues no tenemos una cuota de género en la lista de los 300, sería imposible.
3: No.
33: Pero es muy importante, sí, darle seguimiento al tema de las mujeres.
3: Y en términos de jóvenes, entendemos cuando ponen ahí probabilidad de que aparezca en la edición del próximo año 80 y tantos%, 90%. Obviamente, a lo mejor ahí hay 100 personas que uno dice, no sé, Carlos Slim, Domit, creo que tiene el 94%, lo entendemos. Pero la incorporación de jóvenes, ¿cómo va esa estadística?
33: Fíjate que no muy bien.
3: La incorporación de personajes novedosos cada año. La innovación.
33: Fíjate que no muy bien, Ciro. Si he de ser sincero, no muy bien.
3: ¿Por qué, Raúl?
33: La edad promedio de la lista de los 300 este año es de 60 años.
3: Es muchísimo.
33: Es muchísimo. El 35% de la lista son todavía baby boomers. O sea, personas de más de 64, 65 años a 80, como el caso del ingeniero Slim que mencionas.
3: Nuestra generación.
33: Exacto, y el otro 35% es la generación X, los que nacieron después del 1965. Entonces, el 70% de la lista son mayores, o sea, están alrededor de 60 años, lo cual, te habla un poco de dos cosas. Primero, pues sí, que para llegar a ser un líder influyente también necesitas años, trabajo, ¿no? Hoy los jóvenes creen que todo es instantáneo y que se puede lograr éxito de un día para otro, ¿no? Con todo este tema de las redes sociales. Y lo que demuestra la lista es que, pues, el liderazgo se gana con los años, con el trabajo, con la persistencia, con la presencia y la constancia, ¿no? Pero también sí me preocupa, como lo dices tú ahorita, que debería de haber más jóvenes. Por ejemplo, en Estados Unidos se dan muchos emprendedores y ves a billonarios de 29 años, de 30.
0: Debería, Raúl, debería. ¿Por qué debería?
33: Pues porque yo creo que son generaciones que están entendiendo mejor cómo funcionan las cosas. Y la verdad es que yo creo que de repente no hay espacios para ellos en muchas actividades. Lo ves, por ejemplo, igual en la política, ¿no? En la edad promedio de la mayoría de los políticos de este país también anda alrededor de 60 años. O sea, son todavía generación, por ejemplo, la presidenta es baby boomer, ¿no? Tiene sí. 65 años. Entonces, es muy determinante sí ver cómo hay una falta de espacio para los jóvenes en la empresa, en la política. Obviamente se destacan en la parte deportiva. Ahí está Osmar Olvera, que tiene 21 años, sí. En la parte mejor de las artes o en la actoral. Pero sí creo que hay una falta de jóvenes importante en México en los temas de liderazgo.

0: estamos por acá, estamos como a 10.000 kilómetros, estamos como, pero de alguna manera estaríamos presentes y felicidades, ¿eh? Quienes hemos seguido esta edición, pues prácticamente desde que comenzaron hace 25 años, son una institución y lo sabes muy bien, Raúl. Son ya una institución de México. La edición de verano de la revista es una gran institución. Felicidades y pues vamos a ver cómo vienen las mujeres, cómo vienen los jóvenes en la edición 2027. Por lo pronto, a celebrar, ¿qué día de septiembre?
1: El 9 de septiembre es la comedia de los 300, Ciro.
0: El 9 de septiembre. A la distancia estaremos brindando por ustedes. Fuerte abrazo a la revista Líderes Mexicanos. Fuerte abrazo a los hermanos Ferraz y especialmente a ti, Raúl. Gracias por
1: gracias,
0: estar
1: Ciro. Raúl gracias, Ferraz. Un honor estar en tu programa. Gracias.
0: Vamos a pausa. Son las 9:35. Gran edición, si la pueden ver. La edición digital o la edición en papel. Gran edición como la de todos los años de la revista Los 300 Líderes Mexicanos. Hacemos pausa, seguimos.
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10: Símbolo de fuerza y longevidad. El roble es esencial en los ecosistemas templados. Produce bellotas, un alimento clave para numerosas especies de fauna silvestre. Su madera, extremadamente dura y resistente, ha sido utilizada históricamente en la construcción naval y de barricas. Estos árboles pueden vivir cientos de años, convirtiéndose en pilares históricos y biológicos de los paisajes europeos y americanos.
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12: Un peón royal. El príncipe Eduardo es el hijo más discreto junto a Ana de los hijos de Isabel II y Felipe. Pues bien, el hijo más pequeño de Sophie y Eduardo, James, conde de Wessex, ya se alista para entrar a la universidad al cumplir 18 años. Y sí, provocó sorpresa al darse a conocer la carrera que eligió. Para literal preparar terreno, trabajó durante este verano como peón agrícola en Sandringham y estudiará en la Universidad de Agricultura, Tierras Rurales, Propiedades y Gerencia. Justamente James ha encontrado un nicho porque la familia real tiene varias propiedades. Entonces él se hará cargo de la gestión de fincas y negocios rurales. James de Wessex, hijo de los príncipes Eduardo y Sophie, se convierte así en el primer miembro de la familia real británica en elegir el oficio de las tierras y sus cuidados. No son cuentos de hadas, son historias reales.
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14: En el espacio de Azucena Oresti, Epigmenio Mendieta, abogado del contralmirante Fernando Farías Laguna, afirmó que dos testigos de la trama de huachicol fiscal declararon que las operaciones se realizaban con el visto bueno de Andrés Manuel López Beltrán y Adán Augusto López Hernández. Las autoridades de Japón anunciaron un acuerdo con México para expandir la pesca de atún rojo un mes después de acusar al país de bloquear la medida de manera unilateral. El plan propone ampliar 25% la cuota de captura en el Pacífico Occidental y Central, la cual se fijará en 14.836 toneladas para 2027-2028. La Fiscalía de Tamaulipas aseguró 9 equipos de cómputo especializados presuntamente utilizados

0: para la minería de criptomonedas durante el cateo en la colonia El Saúz, en el municipio de Camargo. Además, abrió una investigación por el presunto delito de robo de energía eléctrica. Informó Amy Arriaga. 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
1: 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Continuamos con Ciro Gómez Leyva por la mañana.
2: 9:39, Iñaki.
3: Ciro, hoy, a diferencia de lo que vimos ayer, sí le dedicó mucho tiempo la presidenta a hablar sobre visas, específicamente sobre la de Andrés Manuel López Beltrán. Y a ver, casi al iniciar la ronda de preguntas, le preguntaron a la presidenta si tenía o no un balance de las visas que le ha revocado Estados Unidos a los mexicanos. Ella respondió que no, que porque no es un asunto que tenga que ver con la relación bilateral entre México y Estados Unidos, y que por lo mismo no le había pedido esa información al gobierno estadounidense. A partir de esta respuesta, unos minutos después, le preguntan que por qué no había solicitado esa información, y ella responde: la visa no define a un mexicano y no tiene que ver con la relación bilateral, es una relación entre individuo y Estados Unidos. Y luego, por su cuenta, mientras respondía esa pregunta, dice: si hay un delito, se tiene que perseguir, se necesitan pruebas. Si no se dan, es un asunto de injerencia. Entonces, inmediatamente, le responden con otra pregunta y le dicen lo siguiente: ¿por qué entonces, si es un asunto personal, se trata como un asunto de defensa a la soberanía? Y ella dice: porque se trata de una persona políticamente expuesta. Entonces les revocan la visa y ellos, sin decir a quiénes se refería, hacen un escándalo. Luego, ya hacia el final de la conferencia, ya terminó.
4: No, perdón, ¿quién hizo un escándalo? ¿Estados Unidos?
3: Ella dijo ellos. No hace referencia específica a ningún personaje, pero dice ellos.
4: No ha dicho nada. Estados Unidos sí. No ha dicho nada.
3: Esa no fue nada. La palabra.
4: José Manuel, ¿ha dicho algo Estados Unidos? Más allá de un post.
5: Un tweet de señor Landau. Un post más de la embajada de los Estados Unidos y se acabó, Ciro.
4: Sí. Entonces, y se acabó otra vez la asesoría, la presidenta, ellos hacen un escándalo. Si, al revés, si algo le pide, se le ha pedido a Estados Unidos esa información, Estados Unidos no dice nada, dice esta información confidencial, nosotros mismos se le hemos pedido, Moisés, Iñaki. Entonces, ellos hacen un escándalo. No, los que hacen un escándalo son...
5: El
4: los
5: escándalo
4: mexicanos
5: ha salido, con todo respeto, de Palacio Nacional, Ciro, ¿eh?
4: Pues sí, sí, sí, sí. Y bueno, ¿y en qué acabó Iñaki?
3: Antes de cerrar la conferencia, incluso volvió al tema y dijo: la validación no la da una visa, si estás en política, te la da la gente a la que quieres representar. Eso es lo importante. Entonces, hoy sí estuvo mucho en ese tema.
4: No, perdón, con todo respeto, compañero, hoy no estuvo en ese tema. Bueno, le dedicó muchos minutos al tema, pero no estuvo en el tema, claro. Porque pues de todo lo que acabas de decir, Manuel, pues no te todo eso la suma con... sí, informativa no, es cero.
5: Sí.
4: Es todo cero.
5: Para darle la vuelta y para quejarse de Estados Unidos y para hablar de soberanía.
4: La injerencia.
5: Y que no te representa y exactamente la injerencia. Pues para darle la vuelta nomás al tema, ¿no? Para andar bordear. Sí le dedicó muchos minutos, ¿no? No, creo que demasiados minutos.
4: Para no decir nada.
5: Para no decir absolutamente nada.
4: Y para de una gran imprecisión, ellos han hecho un gran escándalo. Pues ellos, ¿quiénes? Los López Beltrán, tampoco. Entonces, ¿quiénes son ellos? ¿Quién es el sujeto aquí? Tercera del plural, ¿quiénes son ellos? Manuel,
5: no,
4: tú
5: si
4: que,
5: no, pues yo no, la verdad no.
4: Tú que le entiendes, como dicen, tú que le entiendes,
5: no
4: ¿quién es el sujeto?
5: Yo no lo encuentro, salvo Palacio Nacional, que son los que están metidos, o la presidenta es la que está metida en el tema, ¿no? Además respondiendo preguntas y hablando de lo mismo, bueno, dándole vuelta en lo mismo, yo no veo a nadie más haciendo un escándalo, bueno, ¿no?
4: ¿Y ya acabaron, Iñaki?
3: Ya terminaron, habló también ya otra acabaron vez sobre la lista de Luisa María Alcalde, su asesora jurídica y... nada.
4: La lista que no es lista.
3: Eso dijo, que no hubo ninguna lista.
4: La lista que no es lista.
3: Tal cual.
4: Sí, si no era lista, ¿para qué sacan una lista? Pero bueno, cambio de tema. Ulises Soriano, buenos días.
6: Muy buenos días, Ciro, qué gusto saludarte. Pues el día de hoy tenemos una manifestación de 15 jueces y magistrados en retiro, quienes se concentran esta mañana a las afueras del órgano de administración judicial, ubicado sobre Avenida Revolución, esto en el perímetro de la colonia Guadalupeín, en la alcaldía Álvaro Obregón. Los manifestantes en estos momentos están exigiendo el reconocimiento y pago de indemnización y pensiones completas, que señalan, pues no se les han completado después de estos de esta reforma al Poder Judicial, que prácticamente ha terminado con esta carrera judicial que ellos llevaban. Y pues déjame decirte que como parte de esta protesta, ellos tienen van a realizar una caminata desde esta sede del tribunal del órgano de administración judicial hasta el tribunal, Ciro. En estos momentos, pues, se prevén afectaciones viales a la zona mientras los inconformes buscan ser atendidos por las autoridades. Y bueno, esta no es la primera manifestación que se lleva a cabo de parte de estos 15 jueces y magistrados, porque es una demanda que desde la aplicación de esta reforma judicial la han hecho, Ciro.
4: El engaño y el fraude que le han hecho a esos juzgadores, ¿Y por qué eso es? Y para no pagarles, para humillarlos, para maltratarlos. Pero en fin, gracias Ulises Soriano, buen día.
6: Continuamos pendientes, Ciro, muy buen día.
4: Gracias, Enrique, buen día.
7: Buen día, Ciro, Manuel.
8: Muy buenos días, Enrique.
7: Buenos días. Bueno, Rodri, que fue uno de los elementos más importantes de la selección de España para ganar el Mundial reciente, se encuentra ya en Barcelona, después de una negociación entre el Manchester City, su equipo anterior, y el equipo catalán, y finalmente Rodri se incorpora a esta escuadra de el Barcelona con 30 años de edad, ganador del Balón de Oro en 2024. Fue una negociación en donde aparecieron unos 76.5 millones de euros y el salario va a ser muy importante también, que va a estar ganando Rodri, que en 7 temporadas con el Manchester City ganó 4 veces la Liga, también se impuso dentro de la Champions en el 2023 y ahora es nuevo integrante de el Barcelona camino a la próxima temporada. Y hablando acerca de un elemento mexicano, que es de Armando González, la famosa hormiga del equipo de las Chivas del Guadalajara, se ha mencionado insistentemente que podría salir al fútbol de Grecia, el Olympiacos, aunque también es cierto que mientras las Chivas ha trascendido que estarían esperando unos 15 millones de dólares por la cláusula de rescisión, la primera oferta del Olympiacos fueron 5 millones.
8: No, pues no.
7: Y las Chivas le dijeron, ¿sabes qué? No, gracias. Y aparentemente iban a endulzar un poquito la oferta, pero todavía no hay una comunicación de parte del Olympiacos para ver qué es lo que va a suceder con la hormiga González, que yo sí creo que es importante que los jugadores mexicanos salgan, pero tampoco que salgan por salir. O sea, yo creo que tienen que ir.
4: Que se vayan a Rusia, que se vayan a Grecia, incluso que se vayan a Turquía. Híjoles.
7: Pues mira.
4: Pero bueno.
7: Hay algunas ligas que vamos a llamar de desarrollo, como puede ser la Liga de los Países Bajos. En donde, bueno, inclusive no nada más mexicanos, sino también jugadores de otros países han llegado, pero mira, yo creo que no está mal ir a otras ligas como puede ser la turca o la griega, en fin, pero que sea bajo buenas condiciones, también con una buena perspectiva, no nada más salir por salir, porque pues hay algunos que terminan yendo a estos equipos, pero ni siquiera juegan, solamente entrenan. Ya veremos qué pasa.
4: ¿En qué lugar quedó México? Sexto, ¿verdad? Del mundial, quinto, sexto.
7: Noveno.
4: Fíjate, noveno lugar, ni un solo
8: jugador
4: mexicano, ni uno al fútbol europeo. Ya no digas a la Liga Española o a la Liga Francesa o Alemana.
9: La inglesa.
4: Ni uno. Estamos viendo a este muchacho, la hormiga, que a la mejor se va a la Liga Griega. Estás hablando de un equipo que ganó 4 de 5 partidos. Y el que perdió fue contra Inglaterra, 3-2, bla, bla, bla. Y ni uno solo interesó.
7: Pues no, se habla particularmente, vamos, Gilberto Mora, que puede ser la gran figura del fútbol mexicano. Se hablaba de Borussia Dortmund, pero no hay nada en concreto. Sigue jugando con Tijuana. O se habló también de Eric Lira, que podría ir a la Roma en Italia, pero nada. Se habló. Y muchas veces, ni siquiera son los equipos, son los promotores los que sueltan nombres para que los divulgue la prensa y entonces que se genere un cierto interés. Pero no ha habido nada. En realidad no ha habido absolutamente nada. Bueno, pues vamos a ver qué es lo que pasa con la Hormiga González. Ayer terminó, por cierto, la jornada 4 que tuvo par de Monday Nights debido a la cuestión de la Leagues Cup. Entonces se recorrió el calendario y ayer 2 victorias de visitantes. León que le gana 2-1 al equipo de Necaxa y también Puebla. Puebla que está teniendo un buen torneo, pese a que sabemos que los técnicos que llegan ahí no hay mucha profundidad de plantel, tiene que sacarle agua a las piedras. Bueno, le ganaron 3-2 como visitante al Pachuca y Puebla es séptimo en ese momento en la tabla general. El día de hoy se pone en marcha las rondas semifinales en los playoffs en el béisbol de la Liga Mexicana. En el norte, Sultanes de Monterrey estará enfrentando a los Toros de Tijuana, que son los grandes favoritos para llegar a la Serie del Rey. Y los Charros de Jalisco estarán enfrentando al equipo de Caliente Durango, que es una de las grandes sorpresas este año, después de no haber calificado postemporada durante muchísimo tiempo. Fueron segundos en la tabla detrás del equipo de los Toros de Tijuana. Y en la zona sur, el día de mañana inicia el playoff de los Pericos de Puebla en contra de los Diablos Rojos del México. Diablos que vienen de atrás ganando los partidos 6 y 7 en contra de los Guerreros de Oaxaca. En el estadio Alfredo Harp será ese partido el día de mañana. Y los Guerreros de Oaxaca, que resultaron ser el mejor perdedor, ellos van en contra de Tabasco, que por cierto, de acuerdo a la colocación de los equipos, tendrían que haber jugado Diablos contra Oaxaca. Sin embargo, hubiera sido su segundo enfrentamiento consecutivo en postemporada, y entonces se recorre, ¿no? Por eso es que los Diablos van en contra de Puebla y Oaxaca va en contra de Tabasco. Por otra parte, los Vaqueros de Dallas, ahora que la campaña de la NFL está ya muy, muy cerca, si una contratación me parece interesante, es cierto, es un jugador muy veterano, Von Miller, 37 años de edad, contrato de un año, 5.5 millones de dólares, que puede alcanzar con incentivos 7.5 millones, pero es un jugador que debe dar profundidad, que fue líder en capturas del equipo de los Broncos de Denver de la historia con 110, el líder en capturas de los jugadores que se mantienen en activo, jugador más valioso, por cierto, del Super Bowl número 50, que lo juega con el equipo de los Broncos de Denver, también gana el Super Bowl número 56 con los Carneros de Los Ángeles. En ese Super Bowl 50, para ser el más valioso, tuvo 4.5 capturas de mariscal de campo, así que es una firma muy importante para los Vaqueros, que los tuvimos el pasado sábado en contra de los Halcones Marinos de Seattle, y su ofensiva ya sabía que era buena. Ahora, evidentemente, es pretemporada, pero lucieron bien en contra de los Halcones Marinos. Tienen un nuevo coordinador defensivo que viene de las Águilas de Filadelfia, y creo que Dallas debe tener un mejor año que los anteriores, 2 años consecutivos de Dallas sin meterse a la postemporada. Bueno, y por último, ¿quieren una nota de Infantino?
5: Por favor.
7: Bueno, pues resulta que el director de operaciones de la FIFA, el señor Kevin Lamour, que había hecho un muy buen trabajo, 2 años ahí con la FIFA, evidentemente director de operaciones, tuvo mucho que ver con el éxito del Mundial anterior, pero él se atrevió a criticar este plan del señor Infantino de vender el 20% de la Copa del Mundo. Total, que ayer lo renunciaron. El señor Kevin Lamour ya no trabaja más para la FIFA a partir del día de ayer. Por cierto, que Escocia manifestó que ellos no apoyan a Infantino pensando en una reelección, aunque sabemos que en bloque, en un principio, la UEFA había señalado que no estarían apoyando a Gianni Infantino para que se mantenga.
4: Así te vamos a hacer a ti. Si sigues hablando mal de Infantino, te damos de baja.
7: Pues no hable mal de Infantino. Dije que el señor Lamour queda fuera de la FIFA. Por criticón. Sí,
4: pero ¿y los otros días?
7: ¿Los otros días? ¿Qué pasó? Todo bien los otros días, Ciro.
5: No te tomes.
4: Bueno, señor Burak.
7: Exactamente, mantengamos esta relación a 10.000 kilómetros en buenos términos.
4: Bueno, así será.
7: Perfecto.
4: Al menos por el día de hoy.
7: Al menos por hoy, ya veremos mañana.
4: Mañana a ver qué pasa. Gracias, Enrique.
7: Gracias, buen día.
5: Gracias, Enrique.
4: Bueno, está de Yanira,
5: sí,
4: Manuel.
5: Sí, está de Yanira. Sí, no. Hoy sí está, Ciro. Ayer andaba paseando.
4: De Yanira.
9: 9:53 por la mañana. Octavio Jorge Cortés Jiménez, acusado de tentativa de homicidio por golpear a la recepcionista del hotel Park Life Paradox, estaría por tocar territorio mexicano en las próximas horas, después de que ayer una corte de San Diego ordenó su deportación. Informó por la mañana el abogado Edgar Adaya. En estos momentos se está llevando a cabo el segundo día de aplicación del examen de control presencial de la UNAM en la Ciudad de México. Ayer, 11.800 alumnos realizaron la prueba sin incidentes. Tras evaluar si México cumple con la normativa internacional de aviación, se vienen 60 días en los que la autoridad estadounidense debe decidir si México mantiene la categoría 1 o si es degradado. Aseguró por la mañana José Suárez Valdés, secretario de Prensa y Publicidad de la Asociación Sindical de Pilotos Aviadores. La Liga Venezolana de Béisbol no pudo asistir a la Serie Caribe Kids en Nayarit por un tema en los procesos migratorios y de visado, que normalmente son ágiles y sencillos. Aseguró por la mañana Salvador Escobar, presidente de la Liga Mexicana del Pacífico. La Fiscalía General de la República informó que no cuentan con testigos protegidos ni con los elementos suficientes para iniciar una investigación en contra de Andrés Manuel López Beltrán por delitos de hidrocarburos. Y en estos momentos el dólar interbancario se cotiza en 17 pesos con 4 centavos.
5: Manuel. Y volvimos a checar, Ciro, con el abogado Edgar Adaya, con el abogado de la recepcionista del hotel Park Life Paradox Santa Fe, si había alguna novedad, Ciro. No hay todavía ninguna novedad en el sentido en el que el señor Octavio Jorge Cortés Jiménez esté ya cerca de la frontera. Él lo está porque está en San Diego, California, ahí en el Otay, en San Isidro, pero vaya, que vaya a ser entregado a las autoridades migratorias mexicanas, eso todavía no se ha dado, Ciro, cuando son 5 minutos antes de las 10 de la mañana.
4: Bueno, pero seguramente se dará.
5: Pero se va a dar, sí. Se va a dar. Mañana seguramente tendremos detalles.
4: Probablemente
5: de
4: hoy, y si no, yo creo que mañana, porque ¿cuál sería el caso de posponer esta acción?
5: No, ninguna, y es un trámite, yo te diría, de logística muy sencillo.
4: Bueno, gracias al equipo de Por la Mañana. Se quedan con Chumel Torres. Buen martes ya, vamos rumbo al final de agosto, no, todavía queda bastante verano, ¿eh? Bueno, buen martes 18 de agosto, pásela muy bien.
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0: Después de los sismos recientes, tanto en Venezuela como en Colombia, incluso en lugares lejanísimos, como Indonesia, el miedo no necesita que la tierra en la que estamos se mueva. Llega desde la distancia y se queda. Y no en vano, porque la memoria no nos deja olvidar. Porque un sismo dura segundos, pero modifica durante mucho más tiempo nuestra percepción de seguridad. Y en México sabemos muy bien que la tierra no avisa. Por eso, estos días conviene distinguir entre miedo y prevención. El primero, no podemos hacer nada. Nos mantiene esperando una tragedia. El segundo, nos prepara para enfrentar esa posibilidad. No podemos saber cuándo volverá a temblar. Si alguien te dice que es inminente, que va a llegar, que será fuerte, que estará precisamente en el lugar en el que tú estás, está mintiendo. Lo que sí podemos decidir es qué hacemos para prepararnos mientras no está temblando.
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0: Pero muy buenos días, 10 de la mañana con un minuto. Hoy es martes 18 de agosto del 2026. Bienvenidos, bienvenidas. Gracias por arrancar esta mañana con nosotros. Soy Daniel Iturbide. Gracias a todo el equipo, Richie, Mike, Carlos Jiménez.
2: En México próximamente. He visto videos de influencers haciendo maletas de supervivencia, dando tips de los topos azteca, etcétera, etcétera. Y pues la verdad es que los comentarios me sorprendieron porque muchos dicen: estoy apanicada de que tiemble en México. Y esto tiene que ver con lo que ha pasado en las últimas semanas en Venezuela, en Colombia y en otras partes del mundo en donde ha temblado.
0: Sí, a ver, en México siempre existe ese temor porque sabemos que vivimos en un suelo sísmico, en una zona sísmica. Hemos vivido, hay muchas generaciones que han vivido por lo menos 2 terremotos fuertes. Hay quienes recordamos solo uno, el del 2017, y que constantemente nos estamos preparando desde entonces, desde 1985, en materia de protección civil, a veces hasta inconscientemente, por los simulacros, claramente, que son un par por lo menos nacionales al año, pero también por lo que vemos a nuestro alrededor. Cada vez que estamos en un edificio, vemos letreros con las instrucciones de qué hacer en caso de sismo, antes de subirnos a un elevador. Siempre en la Ciudad de México hay indicaciones de qué hacer en caso de algunas emergencias, entre otras sismo, lo cual no ocurre en otros países que no son zona sísmica. Siempre al acercarse septiembre, por la terrible casualidad de lo que ocurrió en el 2017 y en el 85, en México nos da miedo. Este 2026 empezó el 2 de enero con un sismo muy fuerte. Aquí le transmitimos en vivo desde Guerrero, donde yo estaba ese día. Se movió la tierra y se movió muy fuerte. Y lo que ha sido este 2026 en países que significan mucho para México en materia sísmica ha hecho que el miedo crezca y que el miedo no solo continúe, sino que se haga mucho más grande. Como les platiqué, estas vacaciones estuve en América del Sur, estuve en Colombia días antes del sismo y después en Perú. Perú es uno de los países con historial sísmico más grandes que hay en América del Sur, en América en general y en realidad en el mundo. Por su ubicación geográfica está sobre la placa de Nazca, que se junta con la placa sudamericana, que es una de las responsables de los sismos recientes en Colombia y en Venezuela. Y en Perú, cada determinado tiempo ha habido un sismo, un terremoto muy fuerte que ha tenido consecuencias devastadoras para ciudades, por ejemplo, como Cusco. Una de las maravillas que la cultura andina dejó son las construcciones con cierto grado de inclinación y con cimientos muy profundos que han permitido que ciudades o centros arqueológicos como Machu Picchu no sufran ningún tipo de daño a pesar de los registros sísmicos que hay. Por ejemplo, viví en una visita obligada en la ciudad de Lima a las catacumbas en el templo de los franciscanos. Parte fundamental para empezar a entrar a las catacumbas, que como su nombre lo indica, están debajo de la tierra, es qué hacer si tiembla. Uh-huh. ¿Qué hacer si en el momento en el que estás en la visita tiembla? En el templo y o en el convento y en las catacumbas, que por cierto han sobrevivido también por su construcción y por sus características a los terremotos que ha habido por allá. Gran parte de los tours en Perú, de los tours culturales,

0: religiosos y culturales y hasta arqueológicos que hay, tienen explicaciones muy relevantes que tienen que ver con los sismos, con las reconstrucciones que ha tenido que tener el país y la cultura después de los sismos. El santo más importante de Cusco, de la región del Cusco, donde está Machu Picchu, se llama el Señor de los Temblores, el Señor de los Sismos. Entonces, con lo que ocurrió en sus países, en su país vecino Colombia, con lo que ocurrió en Venezuela, el miedo en América del Sur es legítimo, pero enorme. Y como bien lo decías, y como ocurre en México, de donde hablaremos, por supuesto, porque estamos aquí, hay influencers, hay cuentas en redes sociales que aseguraban con fecha y hora cuándo llegaría el siguiente gran terremoto para Perú, porque después de Venezuela siguió Colombia, después de Colombia seguía, por alguna razón que decidieron los malos que suben este tipo de información, Perú. La fecha era el 14 de agosto a las 3 de la tarde. Eso es imposible. Nunca nadie jamás ha podido predecir ni podrá predecir, por lo menos no en el futuro próximo, un sismo. Por eso es que los sismos son tan devastadores, ¿no? Si se supiera en qué día pues y claro, en qué horario llegaría, no estaríamos viviendo lo que a 2 meses están pasando en Venezuela, o lo que más de una semana están viviendo en Colombia, lo que se está viviendo en coordenadas mucho más lejanas como Indonesia, etcétera, etcétera. Pero el miedo llega. El miedo y las imágenes que ahora vemos con mucha más facilidad de lo que, insisto, sigue ocurriendo en Venezuela o sigue ocurriendo en Colombia, nos llegan en tiempo real los rescates, los escombros, que no son tan familiares en varias regiones del país como la Ciudad de México, nos hacen tener de nueva cuenta ese miedo.
1: Sí, a ver, esto es algo que lo tenemos que decir. No se puede predecir un sismo. Científicamente es imposible. Pero la otra, y es la pregunta que nos hacemos en este espacio, Dani, es ¿qué pasa psicológicamente cuando empezamos a consumir este tipo de información que vemos ahora en las redes sociales y que nos genera este miedo que de verdad puede ser hasta un poco difícil de llevar a cabo? Veía en los comentarios gente que decía, no, pues es que ya me fui a vivir ahorita con mis papás hasta que pase septiembre. ¿Por? En México existe, a mí me pasa. Yo cuando llega septiembre, la verdad es que a mí sí me da miedo los temblores. Pero esa es una cosa, y la otra es ser conscientes de qué podemos hacer y cómo llevar a cabo este miedo, una, y dos, cómo estar preparados y vivir con él.
0: Sobre todo, cómo estar preparados, eso. Porque, claro, vemos a países tan cercanos a nosotros como Colombia y como Venezuela vivir eso, y se reaviva lo que nosotros hemos sentido y lo que nosotros hemos experimentado. Pero en realidad el tenerle miedo a septiembre, el pensar que porque tembló en Venezuela y en Colombia va a temblar aquí. De hecho, los terremotos de Venezuela y de Colombia no tuvieron absolutamente nada que ver, ni una sola relación. Hay estudios que apuntan a que el calentamiento global podría estar acelerando el movimiento de las placas tectónicas, que podría generar más sismos, pero en realidad predecirlos, decir que va a temblar otra vez en septiembre, decir que va a temblar en México porque tembló en Colombia y en Venezuela, que son países cercanos, o decir que va a temblar en Perú porque son países cercanos, es simplemente falso, y es estas noticias que se propagan, esta información que se propaga con muchísima rapidez en redes sociales y que solo genera caos y pánico. Quédense con nosotros, que esto apenas comienza y se va a poner mucho, muchísimo mejor.
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0: Y para arrancar el tema, platicamos con Hilda Pérez. Ella está en Colombia, estuvo en las zonas afectadas en el terremoto de hace una semana. Ayer se cumplió una semana de este movimiento que dejó casi 300 personas fallecidas, o seguramente llegará la cifra por las que todavía están desaparecidas. Hilda, antes que nada, te abrazamos. Ha pasado una semana, sabemos lo que se siente, sabemos que una semana ni básicamente ningún tiempo es suficiente para olvidar y para que ese temor legítimo que seguramente tienes se vaya.
3: Sí, mucho gusto. Sí, todavía estamos un poco, ¿qué te puedo decir? Conmovidos con todo lo que vivimos, pero pues bien, y a seguirle.
0: ¿Vives en Colombia?
3: Vivo en Bogotá ahorita. Bueno, ya nos vamos a regresar a México en unas semanas, así es que fue la despedida.
0: vaya forma de despedirse. A ver, el sismo de Colombia nos sorprendió muchísimo a todos, mucho más a quienes estaban allá, por supuesto, por la cercanía en tiempo y en características que tuvo con el de Venezuela. Todavía nos recuperábamos de ese. La emergencia en Venezuela, a 2 meses que se cumplen el lunes, continúa. Y la verdad es que ver imágenes tan parecidas de pueblos tan cercanos y hermanos, básicamente, al nuestro, de oír la tragedia en nuestro mismo idioma, nos provocó muchísimas cosas. Me imagino que a ustedes mucho más allá.
3: Pues sí, porque no nos imaginábamos sentir... Digo, yo vivo en la Condesa, en Ciudad de México.
0: Sí.
3: Entonces, pues siento que ahí ya es donde están los terremotos, ¿no? Jamás nos imaginamos vivir y sentir lo que sentimos en Manizales, ¿no? Fue una sorpresa total. Y ver a la gente y ver la magnitud, ¿no? Pensábamos que los temblores aquí eran temblorcitos, ¿y no?
0: Estaban en Manizales, una de las zonas más afectadas. Digo, ¿estaban de vacaciones? ¿Estaban de descanso?
3: Estábamos de vacaciones. En todo el año que vivimos aquí no habíamos ido a la zona cafetera. Decidimos ir. Unos amigos de Manizales nos dijeron, vamos a Manizales un par de días para enseñarles cómo son las cosas y luego ya nos vamos a la zona del Quindío.
0: Hilda, te tengo que interrumpir para hacer una pausa. Volvemos contigo, no te vayas.
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0: Regresamos 10:15, estamos hablando de este miedo generalizado que ha crecido, que sentimos en redes sociales, que ha aumentado. sobre la posibilidad de que tiemble en México por la cercanía con septiembre, lo cual ocurre todos los años, pero sobre todo por los sismos que tan pegadito golpearon tan fuerte a países latinos, a países con los que nos sentimos identificados, como lo son Venezuela y Colombia. Decía yo que en gran parte de América del Sur, Perú, por ejemplo, hay un miedo extremo a que tiemble, y mucho propiciado por rumores y por información falsa en redes sociales, en las que publicaciones en las que se asegura que va a temblar y que va a temblar durísimo, 8.8 magnitud, y será tal día, tal hora, lo cual es completamente falso y estaremos hablando con expertos. Pero antes queríamos hacer una parada de lo que se está sintiendo en este momento en Colombia. Hilda Pérez es mexicana, estuvo un periodo de un año en Bogotá. Por azares del destino, el lunes pasado, estaba en Manizales, una de las zonas más afectadas por el terremoto, es en la zona cafetera de Colombia. Hilda vive en la colonia Condesa cuando vive en la Ciudad de México, así que sabe de sismos, los ha sentido. Y lo que me gustaría hablar contigo es precisamente sobre eso, Hilda. Ustedes llegan a Colombia, viniendo de México, piensan que Colombia no es un país en el que tiemble con tal intensidad, que no estás en un riesgo como quienes vivimos en la Ciudad de México sabemos que estamos, y pasa lo que ocurrió, y ahora ¿qué se vive? ¿Qué se siente? ¿Cómo lo están viviendo los colombianos más allá de la tragedia?
3: Mira, todas las noticias ahorita están saturadas de lo que está pasando en toda la zona, porque fue una zona muy grande. O sea, son muchos kilómetros desde Cali hasta Manizales. Manizales, Pereira y Armenia están muy cerca, toda la zona del eje cafetero, pero llegas hasta el Chocó, o sea, abarca muchísimo, y pues van muchos muertos. Lo más dramático es que se van a tener que demoler, por ejemplo, en Manizales cayeron 17 edificios, se van a demoler alrededor de 200 y están en evaluación otros 1.500.
0: Sí.
3: O sea, el daño es muy grave.
0: Sí, bueno, dicen que se sintió hasta en Bogotá, en Quito, en Ecuador, en Lima, en Perú, se sintió ese lunes por la mañana el sismo. ¿Hay miedo de que vuelva a temblar? ¿Percibes un miedo generalizado?
3: Claro, sobre todo la semana pasada todo el mundo estaba esperando las réplicas. Entonces, pues todos estábamos horrorizados, incluidos nosotros, ¿no? Así de, va a haber réplicas. Nosotros por eso saliendo del edificio, en cuanto pudimos sacar el coche, subimos las cosas que pudimos sacar, porque no pudimos sacar todo, y huimos de Manizales. Nos tardamos como 2 horas en salir porque estábamos en la zona del cable donde se cayeron varios edificios, pero en cuanto pudimos, salimos, cargamos gasolina, gracias a Dios todavía no estaban llenas las gasolineras, y toda la carretera veías las gasolineras a reventar, o sea, colas y colas de gente tratando de cargar gasolina, como que había un pánico así de vamos a salir de aquí, ¿no? Y nos fuimos a una finca en medio de la nada que no le había pasado, gracias a Dios, nada, y ahí nos sentíamos seguros, pero estábamos esperando la réplica. Y nuestros amigos igual también salieron de Manizales, ellos estaban en casa de la familia, y pues todo el mundo estaba esperando la réplica fuerte. Nosotros con experiencia en México, pues dura... que es en 2-3 días. No pasó nada, gracias a Dios, puras réplicas chiquitas, la más fuerte fue de 4 y algo, ni la sentimos, pero sí, todo el mundo está esperando algo.
1: Claro. Hilda, algo que se ha mencionado muchísimo acerca de este temblor que ocurrió en Colombia es la duración. O sea, dicen que duró muchísimo tiempo. ¿Así lo sentiste tú?
3: Sí, no terminaba. Y hay como 3-4 cosas que son muy diferentes de lo de México. O sea, una, pues nos fuimos al baño porque ahí sí no podíamos bajar porque estábamos en el séptimo piso, pero que se saliera el agua del tanque del excusado. O sea, nunca me había pasado en México, y mira que estoy en Condesa y viví el 2017 y todo, y se me hizo como fuera de serie. Y luego no terminaba, entonces empezaban a caer las baldosas del baño, o se empezaron a caer muchas cosas. Nosotros ya empezamos a pensar así, ¿para dónde se va a caer el edificio? ¿Para abajo o de lado? Porque no terminaba. Y que, pues, según yo, cuando más dura, es más fácil que se caiga un edificio, ¿no?
0: Sí, por supuesto. Hay ingenieros que dicen que más allá de los cimientos y de las buenas técnicas constructivas y de analizar antes de construir el suelo y demás, hay cierta duración, a cierta magnitud de un sismo, que ningún edificio resistiría, ¿no? O sea, más allá de insisto, de la responsabilidad con el que está construido. ¿Qué dicen los colombianos, Hilda? Ellos están acostumbrados, estaban acostumbrados, realmente los sorprendió, toda una generación nunca había vivido un sismo así.
3: Yo creo que los sorprendió muchísimo, sobre todo lo que duró. Digo, había gente que decía que había durado 4 minutos. O sea, no puede ser, se hubiera caído todo, ¿no? Ajá. Pero la gente estaba muy sorprendida de la magnitud y del alcance. Ahora, acababa de haber, bueno, no acababa, en los 90 hubo un terremoto en Armenia y Armenia se destruyó, fue un terremoto devastador, pero solo le pegó a Armenia. Armenia por eso ahorita no tuvo tanto daño, porque todo está reconstruido. Pero las ciudades como Manizales y Pereiras tienen construcciones de muchísimos años, entonces no tenían pues el antisísmico, no estaban tan protegidas, por eso cayeron tantos edificios en esas zonas. Entonces, sí conocen lo que es un terremoto, porque vivieron el de Armenia, te digo, los 90, pero jamás imaginaron que fuera a pegarle a todos lados, ¿no? Claro. Aquí en Bogotá, todos mis amigos de Bogotá me dijeron que se sintió horrible.
0: Sí, sí, sí.
3: En Bogotá
0: sí.
3: Vivimos en un piso 11, entonces, sí. No sé cómo se hubiera sentido, supongo que también horrible, ¿no?
0: Hilda, gracias por compartirnos, tu historia. Ojalá que su regreso a casa sea ya sin sobresaltos. Y qué pena que hayan terminado esta experiencia así, pero qué bueno que estén bien todos.
3: Muchas gracias. Decirle a los mexicanos que hay que tratar de ayudar como nos ayudaron a nosotros en nuestro momento, ¿no?
0: Eso es importante.
3: Yo ahorita estoy tratando de buscar lugares donde ayudar. Si quieres, luego se los paso por internet, lugares seguros, porque luego hay muchos fraudes y muchas cosas.
0: Sí. Buenísimo, eso es importantísimo. Qué bueno que lo mencionas. De pronto como que olvidamos, ¿no? Ha pasado una semana, han pasado 2 meses del de Venezuela y olvidamos que se necesitan muchísimas cosas en una situación así y lo olvidamos con todo y que lo hemos vivido. Gracias, Hilda.
3: Gracias, un abrazo.
0: También está con nosotros el doctor Hugo Sánchez, él es psicólogo. El pánico colectivo, doctor, el pánico que provoca algo que ni siquiera vivimos, que se vivió a miles de kilómetros de distancia y que sin embargo significa algo para nosotros y nos genera miedo, y así poco a poco se va propagando el miedo como un rumor.
14: No. No somos ajenos, pues es que es como la primera cosa importante.
0: Sí.
14: México tiene una historia de temblores y lo cierto es que pues en todo el mundo va a temblar porque estamos sobre placas tectónicas. Claro. Eso lo que significa es que cualquier región del mundo, más bien de repente, no se siente, no se perciben, pero en todas partes tiembla. Ahora, esto lo que lleva es que hay un concepto que es simpático que le llaman tremofobia, y como si fuera el miedo a los temblores, pero en realidad no hay tal cosa, pues porque tendríamos un error al adjudicar solamente el miedo a los temblores. Lo que tenemos es una respuesta adaptativa, y esta respuesta adaptativa que lo que hace es activar los sistemas de lucha o huida, y que son sistemas que nos permiten incrementar el chance de sobrevivencia. Y estos se van a activar dependiendo de la región, dependiendo de la zona, con las características del medio ambiente en el cual nos encontramos. Entonces, se van a activar, obviamente, en los temblores que desgraciadamente sufrió Colombia y que han sido bastante desastrosos, pero también en los tsunamis, también en los incendios, también en los volcanes. Entonces, básicamente es una respuesta adaptativa que nos da el chance de incrementar la sobrevivencia, que ese es un factor súper importante. No, por eso es que no podemos decir que sea un miedo exclusivo a... porque lo que estamos teniendo es una adaptación a las diferentes características de la naturaleza y que pues tendríamos un mayor chance de sobrevivir.
0: La sobreinformación y sobreestimulación que tenemos hoy en día aumenta este pánico y se va, insisto, propagando. ¿A qué me refiero? Todos los mexicanos, todos los capitalinos, por no decir quienes viven en Oaxaca, en Chiapas, en Guerrero, sabemos que vivimos en una zona sísmica, que en cualquier momento puede temblar, porque en cualquier momento puede temblar. Sin embargo, nos da más miedo cuando vemos una cosa como la de Venezuela o la de Colombia. ¿Es por la información que recibimos o qué sucede en nuestra cabeza? Que hoy tenemos más miedo del que teníamos el 20 de junio antes de los temblores en Venezuela.
14: Pues mire, lo que pasa es que es una cosa que es la predisposición. Es decir, cuando vemos un evento, este evento pues nos trae reminiscencias de lo que hemos vivido como país y como sociedad. Entonces esto nos despierta nuevamente la señal de alerta, y esto pues es una cuestión de un miedo anticipatorio a la posibilidad de que se vuelva a repetir algo que nos ha sucedido, y entonces pues nuevamente nos preparamos, ¿no? Y eso es como antes de que usted me esté platicando esto, y es que no me gusta que de repente pareciera que estamos haciendo amarillistas en ese
20: no,
14: sentido.
20: No, al contrario, no, todo no, lo contrario.
14: Creo que ahí el problema es, por ejemplo, veamos en noviembre. En noviembre en México, de repente todo el mundo tiene miedo porque pareciera que va a temblar forzosamente en noviembre.
20: En septiembre.
14: Y no es cierto. O sea, sí ha habido temblores en septiembre, pero ha habido en otros meses, en otras condiciones y demás, etcétera, ¿no? Lo cierto es que cuando pasan este tipo de cosas, lo que nos permiten es un factor bien importante, que es la anticipación, es decir, la preparación a que probablemente pueda haber algún evento. Y en ese sentido, aquí sí hay un punto muy interesante que usted me comparte, y es el rollo de las redes sociales. Las redes sociales.
20: ¿Podemos hablar de las redes sociales al regresar de la pausa, doctor? Es que nos cae automática.
14: Okay.

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16: 10 de la mañana con 30 minutos, estamos platicando de esta sensación de miedo que hay a que vuelva a temblar por lo ocurrido en Venezuela, por lo ocurrido en Colombia, porque sabemos que en México tiembla y en cualquier momento puede suceder. Y estábamos platicando de esta sobreestimulación y sobreinformación que tenemos ahora. Una vez que tú le das like, y es que el algoritmo está presente en todos los aspectos de nuestra vida, Vivi, es muy impresionante, pero si tú le das like o tú te metes a un video relacionado con los sismos de Venezuela, tu algoritmo se va llenando de eso y de eso y de eso, y pues entonces el miedo que normalmente tendrías que tener y que debe de permanecer estable, porque un sismo no tiene que ver con otro o no dice que va a temblar en otra parte, se hace mucho mayor por la información que recibes.
17: ¿Total? Bueno, aquí no, mire, sí, eso es una cosa que aparece justo con las redes sociales y tiene un nombre, se llama doom scrolling. Como si lo tradujéramos, sería como ver noticias desastrosas. Y en ese sentido, la persona se sumerge muchísimo en eso. Y entonces eso es un fenómeno que tiene que ver con la ansiedad, ¿no? Entonces no solamente es porque el algoritmo te lo diga, sino que te produce una sensación de estar buscando. Cosa que es un poquito el resultado a partir de la tecnología actual. O sea, hay que recordar que antes de la tecnología, por ejemplo, la gente se mantenía pegada a los noticieros en la época de la televisión, en la época de cuando internet comenzaba, se la pasaban buscando cuestiones de videos, de YouTube, de otras instancias. Cuando era la época del radio, la gente la pasaba escuchando el radio y escuchando las noticias, que forman parte de estos fenómenos en los cuales nosotros, como les decía hace ratito, nos anticipamos. Ahora, el problema con el doom scrolling es que el doom scrolling tiene una dependencia de internet, y hay que recordar que en algunos estudios se ha encontrado que al menos el 50% de la información de internet que vemos en redes sociales no puede ser confirmada. Es decir, sí, no sabemos de dónde viene, no sabemos qué es lo que estamos viendo, no sabemos quién nos lo dice. Y esto lo que hace es incrementar estos fenómenos de estrés en los cuales esta lucha huida se exacerba. Y entonces hay una mayor sensación de miedo, hay una mayor sensación de zozobra, hay una sensación de muerte de manera inminente. Y entonces aparece el pensamiento catastrófico. Y aquí lo que tendríamos que sumar es que si las personas tienen algún tipo de ansiedad previa, si tienen algún tipo de trastorno depresivo, este fenómeno pues puede exacerbar muchísimo, claro, esas características, ¿no?
3: A ver, doctor, yo le quiero preguntar una cosa. ¿Dónde está la línea entre la prevención saludable? Porque, a ver, ahora que todos o mucha gente está como con este miedo de que va a temblar o, bueno, lo que sea en México, pues hay quienes tienen esta mochila de prevención, etcétera, etcétera, que eso está bien. Pero hay una línea ya bien clara en cuanto ya esto pues rebasa ya lo feo y el tener pensamientos todo el tiempo negativo, como lo que nos estaba diciendo.
17: Mire, lo primero es que no hay que tenerle miedo al miedo, ¿no? Ni al estrés, porque forman parte, como lo decía hace ratito, de nuestros mecanismos de sobrevivencia. El problema viene cuando este miedo se vuelve altamente irracional y ya no lo podemos controlar. Porque si usted se fija, hubo una periodista, no me acuerdo el nombre, nada más le comento, que me decían, oiga, ¿por qué no le cambian el sonido a la alarma sísmica y ponen una música tranquila y linda? Pues porque sería inútil, no entiendo por qué me hacen...

0: Hablamos de que hay personas que van a tener una respuesta inadaptativa, que es la de congelamiento, la respuesta de pánico, la
1: Sí,
0: respuesta
1: claro.
0: de estrés. Y esto, ahí es donde tenemos que tener mucho cuidado, porque en ese sentido tendríamos que estar preparados. Uno, con las mochilas de pánico, que me parece una cuestión excelente. Dos, con entrenamientos tal como lo hace México, porque creo que en México, en 1985, el temblor duró 2 minutos. Es decir, fue una cosa que inclusive los muertos fueron por decenas de miles. No estábamos preparados. Por eso es que
1: Sí, claro,
0: México es una
1: aprendimos
0: punta de
1: mucho.
0: lanza muy importante. Por eso que tenemos a los topos, por eso que tenemos protección civil, por eso que tenemos entrenamiento sobre esto. Sabemos lo que decimos. Y entonces, en este sentido, lo que podemos esperar, sí, claro, que hay población que va a tener esta respuesta totalmente negativa. Por eso es que necesitamos políticas que nos permitan cuáles son los mecanismos de emergencia justo para estas personas. Por ejemplo, personas en condiciones de faltas de movimiento, personas geriátricas, en hospitales, a partir de toda esta experiencia y entender que el miedo siempre va a formar parte de estos elementos que nos hacen movernos en un desastre natural.
1: Claro, una cosa es tener preparada la mochila de emergencia,
2: Sí.
1: que se sabe que es una
2: Prevención también.
1: súper medida, conocer las rutas de evacuación, saber cuáles son las zonas seguras de nuestro edificio, donde vivimos, donde trabajamos, y otra es mover la cama a la zona segura o dormir con la mochila de emergencia puesta. Doctor, ¿qué hacer cuando nos empezamos a sentir mucho más inquietos de lo que normalmente, por lo que vemos en redes sociales, porque creemos de forma
0: Claro.
1: incorrecta que si tembló en Venezuela va a temblar tembló en Colombia, después sigue Perú y después seguimos nosotros? O sea, ¿qué hacer cuando ya es una angustia que no te deja seguir, que no te deja comer, que no te deja dormir, que no te deja salir de forma normal y realizar tus actividades? O sea, ¿cómo controlarlo?
0: Pues yendo al profesional de la salud,
1: Sí.
0: es que ahí eso no se controla viendo más internet. Aquí es
1: Sí.
0: súper importante. Si la conducta ya está interrumpiendo con mi cotidianidad, ya cuando voy al trabajo tengo miedo, ya cuando estoy bajando mis calificaciones, cuando ya es, como usted dice, durmiendo abrazado a la mochila, significa que ya estoy teniendo ansiedad generalizada, puedo estar empezando a tener trastorno de pánico, puedo estar teniendo algún tipo de respuesta que incluso puede llegar a estrés postraumático. ¿Qué es lo que tenemos que hacer? Ir con nuestro profesional de la salud. Perdónenme, pero esto no se soluciona con internet, esto no se soluciona
1: Claro.
0: preguntándole a la amiga, esto no se soluciona con algunas otras cosas que hacemos, como el collar de limones o el ojo de venado. Esto se soluciona yendo a profesionales de la salud calificados. En México tenemos a la Universidad Nacional, los profesionales de la psicología llevan más de 6 años formándose para dar terapia. Tenemos al Instituto Nacional de Psiquiatría Juan Ramón de la Fuente, tenemos al Instituto de Neurología, tenemos a la Facultad de Medicina aquí de nuestra universidad, y en todos estos tenemos sistemas donde se puedan acercar para tomar terapia,
1: Sí,
0: no
1: claro.
0: solamente por los temblores, sino en cualquier tipo de ansiedad, porque hay un fenómeno bien interesante que es la generalización. Si nosotros tenemos miedo a un temblor y de repente, por ejemplo, se prende alguna otra alarma que en México no son muy comunes, pero al pensemos en la de un tsunami, se puede generalizar el miedo y de repente pueden aparecer patologías como la del síndrome del nido seguro, donde la persona ya tiene agorafobia, ya ni siquiera quiere
1: Sale,
0: salir de su
1: sí,
0: casa por el miedo a cualquier
1: claro.
0: cosa que le pueda suceder. Entonces, en este caso es muy importantísimo lo que usted me dice, porque sí hay que tener realmente una cuestión de que si yo estoy viendo que si este miedo y ansiedad interrumpe con mi cotidianidad, no puedo dormir, me siento mal, me siento ansioso todo el tiempo, acerquémonos a los
1: Sí.
0: profesionales de la salud bien formados. No, no vayan a que les den la mano, no sirve para nada eso.
1: Doctor Hugo Sánchez, psicólogo especialista en neurociencias de la conducta de la UNAM. Gracias, muchas gracias por haber estado con nosotros.
0: No, muchas gracias a usted, un saludo a todo su auditorio y un abrazo fuerte para todos nuestros hermanos colombianos que están en crisis.
1: Sí, venezolano, se nos olvida de pronto. Gracias, muchísimas gracias,
0: De nada.
1: doctor. Y algo fundamental para contrarrestar el miedo y la ansiedad, si es que la sentimos, es tener información, información real, información verificada, información confiable. Y esa, en cuestión de sismos, sale, no puede salir de un lugar mejor que el Servicio Sismológico Nacional. Está con nosotros el doctor Víctor Hugo Espínola Castro, el jefe del grupo de análisis de este. Doctor, gracias por estar con nosotros también.
3: Gracias a ustedes por su invitación. Muy buenos días.
1: A ver, yo creo que lo más importante es recalcar una y otra vez que no existe posibilidad alguna de anticipar que va a haber un sismo. Es decir, ponerle fecha y hora dentro de un mes y lugar y epicentro y magnitud. No existe, no se puede. Si existiera, no viviríamos las tragedias que vivimos.
3: Dice usted correctamente, no hay una forma de predecir con tanta precisión un sismo. Estadísticamente, pues sabemos que va a ocurrir ¿verdad? Una tierra.

0: cierta cantidad de sismos en alguna región, pero como usted bien dice, dar magnitud y que con esa precisión y la ubicación y ya no digamos la hora, ¿verdad? Un mes o un día, pues sí, hasta la actualidad no es posible.
1: Se lo pregunto porque estuve en días pasados en Perú, que están apanicados por su ubicación geográfica, por lo que acaba de ocurrir en Venezuela, después en Colombia, y en redes sociales se propagó el rumor que se creyó todo el mundo de que temblaría el 14 de agosto a las 3 de la tarde y la magnitud sería 8.8. Es decir, eso para quienes lo vean en redes sociales, que parece increíble, pero hay muchas personas que lo creen allá y acá y en todas partes, es mentira, es información falsa que se tiene que desechar y dejar de propagar de inmediato.
0: Es correcto, y propagar ese tipo de rumores, pues es peligroso e irresponsable.
1: Claro, muy irresponsable. Que haya temblado en Venezuela un poquito más de un mes después en Colombia, ¿significa algo para la región? ¿Tienen algo que ver los sismos entre ellos?
0: Pues mire, directamente no, pero los dos son efectos de esa dinámica de la tectónica, ¿verdad? Y en particular estos dos sismos ocurren, el primero en Venezuela ocurre en los límites de esta placa del Caribe, que en esa región el movimiento es muy lento, por lo tanto la energía tarda en acumularse. Posteriormente en Colombia también es un poquito más al sur, en la placa de Nazca, pero también muy cercano al límite sur de la placa del Caribe. Entonces, bueno, pues están conectadas de esa forma y que están muy, es la dinámica de esas placas, ¿verdad? Placa sudamericana, la de Nazca y la parte sur del Caribe.
1: Le tengo que interrumpir cuando... aquí, doctor, perdón, para hacer una pausa, seguimos hablando de esto y si tiene alguna relación todo esto con nuestro país.
0: Sí, claro.
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5: Un peón royal. El príncipe Eduardo es el hijo más discreto junto a Ana de los hijos de Isabel II y Felipe. Pues bien, el hijo más pequeño de Sophie y Eduardo, James, conde de Wessex, ya se alista para entrar a la universidad al cumplir 18 años. Y sí, provocó sorpresa al darse a conocer la carrera que eligió. Para literal preparar terreno, trabajó durante este verano como peón agrícola en Sandringham y estudiará en la Universidad de Agricultura, Tierras Rurales, Propiedades y Gerencia. Justamente James ha encontrado un nicho porque la familia real tiene varias propiedades, entonces él será a cargo de la gestión de fincas y negocios rurales. James de Wessex, hijo de los príncipes Eduardo y Sophie, se convierte así en el primer miembro de la familia real británica en elegir el oficio de las tierras y sus cuidados. 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
7: Crema ligera de calabacita.
6: Licúa calabacitas cocidas con un toque de caldo de verduras y una cucharada de yogur griego sin grasa para darle cremosidad. Sírvela caliente con pimienta negra molida. Una entrada suave, nutritiva, baja en calorías y sumamente reconfortante.
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7: El subsecretario de Salud, Eduardo Clark, destacó que las consultas generales del IMSS, ISSSTE e IMSS Bienestar aumentaron 28% entre 2022 y 2026. Las consultas de especialidad subieron 60% por la formación y contratación de más médicos especialistas. Los delitos de alto impacto disminuyeron 30% en el Estado de México durante los primeros 7 meses de 2026, en contraste con el mismo periodo de 2025, de acuerdo con cifras del Secretariado Ejecutivo presentadas en la Mesa de Paz, que encabezó la gobernadora de la entidad, Delfina Gómez, quien señaló que la clave es la coordinación. El Banco de México detectó 291.650 billetes falsos durante 2025, 1.6% más que en 2024. El billete más falsificado en el país fue el de 500 pesos, seguido por los de 100 y 200 pesos. Informó Amy Arriaga. 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
1: Regresamos 10:46, estamos platicando con Víctor Hugo Espíndola, él es el jefe del Grupo de Análisis del Servicio Sismológico Nacional. Como hay mucha gente que tiene miedo a que tiemble, como se acerca septiembre y eso ocurre cada año en México, como acaba de ocurrir lo de Venezuela, como acaba de ocurrir lo de Colombia, no hay forma de contrarrestar esto que la información certera. Ya nos decía el doctor Espíndola, los sismos no se pueden predecir, estadísticamente ellos conocen más o menos cuántos movimientos va a haber en México, que además diario hay un movimiento telúrico en alguna parte del país, si va a ser de mayor o de menor intensidad, pero algo así como decir, el 12 de septiembre a tal hora va a temblar fuerte en tal región de México, eso es imposible. Platicábamos también si hay alguna relación entre lo que ocurrió en Venezuela y lo que ocurrió en Colombia, porque fue rarísimo, porque no hay manera de no decir algo está pasando en dos países que no solo tienen tanta relación con nuestro país, sino que están pegaditos, que son hermanos en todos los sentidos. Nos decía que bueno, que está relacionado con el movimiento de las distintas placas, que en Sudamérica las que están en estudio y en cuestión son la del Caribe, la sudamericana y la de Nazca. Y yo le decía, doctor, ¿tiene algo que ver con nuestro país o puede querer decir algo para nuestro país el fenómeno, además el doblete sísmico de Venezuela, un mes después lo de Colombia? Y de pronto nos empezó a llegar información, ¿no? Indonesia, Granada en España, donde nunca había temblado. Es decir, ¿tiene esto algo que decirle a nuestro país?
0: Sí, nos tiene que decir, pues simplemente que tenemos que tomar, ante la imposibilidad de poderlos predecir, tenemos que tomar acción para que un fenómeno de este tipo no provoque desastres, ¿verdad? No provoque desastres en nuestro país. Y vamos, también estar conscientes de, por ejemplo, hablaba de un sismo al sur de España, no es común, pero ya ha ocurrido. Uh-huh. Sí, o sea, ha ocurrido porque también ahí hay placas, y por placas tectónicas y límites entre placas no ocurren continuamente, pero cuando ocurren un sismo, por ejemplo, este chiquito de 4.7, cuando ocurre bajo una ciudad va a causar pues muchos desastres. Entonces, están conectados por esa misma dinámica, y sí es muy dinámica de esas placas, ¿verdad? Y en la República Mexicana, en esta región del Pacífico, de nuestro Pacífico, pues el movimiento entre esas placas Cocos y norteamericana, pues es mayor, aproximadamente 5 o 6 centímetros anuales, pues eso hace que continuamente esté temblando. Entonces, tuvimos uno de 7.4, que no causó grandes.
1: Sí, pero daños. Es uno de los 10 más fuertes del año, ¿no? De los 10 de mayor magnitud.
0: Sí, lo dice usted muy bien. Continúe, cada año se detectan varios sismos mayores de 7.0. Entonces tampoco sería raro que digamos de aquí a diciembre volviera a ocurrir un sismo importante en la costa. Cuando digo importante es de 6 a 8 o más, ¿no?
10: Doctor, una pregunta. Dani comentaba al inicio de este espacio, ¿tiene algo que ver con el calentamiento global?
1: O sea, ¿está temblando más? ¿Estamos haciendo algo que pueda propiciarlos?
0: No, definitivamente no. Eso tiene un efecto, el calentamiento global, más con fenómenos meteorológicos, ¿verdad? Que, por cierto, han causado más daños aún que sismos fuertes.
1: Sí.
0: ¿Verdad? Entonces, no tiene nada que ver. Los esfuerzos y la dinámica, las fuerzas que se crean dentro del interior de la Tierra son increíblemente mucho mayores como para que el calentamiento global pueda influir.
1: O sea, no está temblando más, sí está temblando más, es cíclico, es normal.
0: Entran de la normatividad, lo normal, pues. Ya. Mire, para que tengamos una referencia, en lo que va de este decenio, del 2020 para acá, se han registrado en el planeta 95 sismos de magnitud mayores de 7.0. O sea, fuertes, realmente. En el 2023 fueron 19 sismos en el planeta, ¿no? Uh-huh. Ahora, en lo que va de este año en el planeta, llevamos 11 sismos mayores de 7.0. Por cierto, que en el 2025, hace poco más de un año, fue uno de los sismos más grandes en la región de Kamchatka de magnitud 8.0.
1: Sí, horrible. Uy,
0: sí, 8.8. Entonces, bueno, lo que pasa es que cuando ocurren estos sismos muy cercanas a los asentamientos, claro, es cuando realmente vemos el poder de estos sismos. Claro. Por eso es que tenemos que estar prevenidos. Y creo que ya se ha tomado mucha acción al respecto.
1: Sí, lo decíamos, hemos aprendido mucho. Como población tenemos que conocer las medidas de protección civil, de prevención, estar preparados, pero no apanicados. Y la única forma de contrarrestar el pánico colectivo que se está generando en gran medida por la información falsa que se distribuye en redes sociales es tener la información que usted nos brinda, doctor. Gracias por haber estado con nosotros.
0: Un placer, gracias a ustedes.
1: Es el jefe de monitoreo del Servicio Sismológico Nacional, el doctor Espíndola.
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1: ¿De qué va el dato este martes, Vivi?
10: Dani, me urgía dar este dato, la verdad. A ver, ayer fue el Día Mundial del Peatón y esto me lleva a una cosa que quería sacar desde hace mucho tiempo, y es que creo que en México no hay la cultura del peatón. El peatón siempre vale más que cualquier coche o lo que sea. Y me parece que, por ejemplo, aquí en México ni siquiera sabemos como que realmente la función de los pasos peatonales. En la Benito Juárez hay muchos pasos peatonales. Y yo cada vez me enojo más porque yo salgo a caminar mucho con mis perritas y nunca me dejan pasar en los pasos peatonales.
1: O sea, ¿están los coches parados ahí en el semáforo o qué?
10: No, pues, o sea, está el coche, avanza, hay un paso peatonal.
1: Sí, por eso, o sea, lo tapa.
10: Claro,
1: no, de frenarse en el semáforo.
10: Y no te dejan pasar. O sea, cuando no hay semáforo, está el paso peatonal y se sigue. Sí. Entonces, hoy dos reglas clarísimas y espero que les quede muy claro. Si vas en un coche y llegas a una esquina y no hay semáforo y hay una persona que quiere cruzar, ¿quién tiene la preferencia? El peatón. Entonces, paras y dejas pasar a la persona. Esa es como la básica. Y también hay otra que es muy común en nuestro país. Está la luz verde, pero vas a dar vuelta a la derecha y hay una persona cruzando la calle. ¿Qué tienes que hacer? Pues obviamente te tienes que parar porque va primero el peatón. Son las dos reglas clarísimas que ojalá les quede claro a todos los que nos están escuchando.
1: Y también a los peatones tienen que ser responsables. No puedes cruzar la calle con el celular en la mano, con audífonos viendo Instagram sin enterarte de lo que pasa.
10: Y por favor, buscar también los pasos peatonales. Para eso funcionan. No cruzas una calle a la mitad. Ve al paso peatonal y espérate para cruzar. Pero
1: también
10: sí,
1: es el Día Mundial de la Prevención de Incendios Forestales y el Día Mundial de No Rendirse.
10: El Never Give Up. Uh-huh. Es un día muy bonito que siempre hemos hablado aquí acerca del no rendirte, porque tiene un significado
1: especial. Lo que no puedo creer es que en un dato me hayas dicho que el botón para cerrar las puertas del elevador sea solo de adorno. Ahora ya vivo traumada.
10: Yo también siempre me fijo eso en los elevadores.
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1: Martes de Consejo de Salud, doctora Francisca Vargas. Hola, Fran.
10: Hola, Fran.
11: Hola, Dani. Hola, Vivi. ¿Cómo están? Cuando nos vacunamos contra bacterias como el estreptococo neumonía o la Haemophilus influenza, lo que realmente estamos haciendo es neutralizar la colonización en nuestras vías respiratorias. No esperamos a que el patógeno invada el torrente sanguíneo o genere una infección pulmonar grave para actuar. Esperamos que, al recibir la vacuna, el organismo cree un escudo de anticuerpos, tanto en la mucosa de la nariz y garganta como en la sangre, para impedir que la bacteria siquiera logre sujetarse a nuestras células. Al evitar que la bacteria se asiente y cause otitis, neumonías o infecciones de la sangre, eliminamos de golpe el motivo por el cual el médico firma una receta de amoxicilina, azitromicina o cetriaxona. Ese es el impacto real. Si no hay infección activa, no hay síntoma. Si no hay síntoma, no hay consulta. Y sin consulta, el paciente jamás toca un antibiótico. Reducimos a cero las prescripciones innecesarias de amplio espectro. Al inmunizarnos o vacunarnos, logramos dos cosas extraordinarias. Por un lado, protegemos a quienes nos rodean cortando la cadena de contagio, y por el otro, dejamos de exponer a nuestras bacterias sanas a los fármacos, privando a los gérmenes de la oportunidad de aprender a resistir. Vacunar es, literalmente, la única forma de retirar los antibióticos del campo de juego antes de que comience la batalla. Muchísimas gracias por escucharme y nos vemos el siguiente martes. Me pueden escuchar en el podcast Doctora Fran Vargas o en X, como DRAMFB. Muchísimas gracias y les mando un abrazo. Bye, bye.
1: ¿Qué es noticia en México? ¿Qué es tendencia en el mundo? La Fiscalía General de la República, gracias Fran, dijo que no cuenta con ningún dato o prueba necesaria para iniciar una indagatoria contra Andrés Manuel López Beltrán por los presuntos delitos de huachicol fiscal después de que se le revocara su visa.
10: Hoy en la conferencia de prensa la presidenta habló mucho al tema. También Fernando Farías Laguna sobre esta información que circuló de que ya estaba en camino a nuestro país. Bueno, su abogado dice que esto no es cierto, pero la presidenta dice que esto puede pasar.
1: El que dejó de estar en los registros de la Agencia Federal de Prisiones en Estados Unidos es el exsecretario de Seguridad Pública de Sinaloa, el general Gerardo Mérida.
10: Y la lista de periodistas, hoy la presidenta habló sobre el tema, sobre esta lista de medios que son señalados en contra del gobierno. La presidenta dice que no hay censura en México.
1: Que es una lista del ecosistema digital. Sigan en ese rollo en el que se metieron. Y Mónica Soto renunció como magistrada del Tribunal Electoral del Poder Judicial de la Federación. Nos vamos, gracias por habernos acompañado.
10: Gracias, buen día.
1: Nos vemos y nos oímos mañana. Adiós.
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6: El Radio Fórmula, soy Marco Antonio Regil. Hoy tenemos un programa especialmente bueno porque ¿saben quién viene? Nilda, Santa Nilda Chiaraviglio viene con nosotros en persona, en vivo, a platicarnos de algo muy interesante. Vamos a tocar, hoy no vamos a tocar el tema de pareja. Bueno, siempre es inevitable con Nilda terminar tocando algo que tiene que ver con la pareja, pero vamos a hablar de cómo, a pesar de que hay tecnología, medicinas, libros, podcasts, programas de radio, donde estamos hablando del crecimiento personal y donde estamos hablando de la salud mental, ¿por qué sigue en aumento la ansiedad y la depresión, no solamente en México, sino en el mundo? ¿Qué es lo que está pasando? ¿Será que, no sé, es una pregunta, no es una afirmación, es una pregunta, será que la psicología y la psiquiatría tradicional se está quedando un poco atrás? ¿Será que está pasando, que se está desfasando con la llegada de las redes sociales, con la llegada de la inteligencia artificial? ¿Será que hay un desfase ahí? ¿Y qué es lo que hace falta para ponernos al día y para en tiempos modernos no estar viviendo con ansiedad y con depresión? Es muy, muy, muy importante. Así que Nilda Chiaraviglio estará con nosotros en la primera parte del programa. Y también más adelante tenemos una sección muy divertida porque viene Gerardo Nuño, rockstar, creador de contenido y comediante, que bueno, tiene entrevistas que terminan en comedia, entrevistas que terminan en confesiones, y es una de las estrellas de las redes sociales que tiene más éxito haciendo comedia y imitaciones, y va a estar muy divertido. Estaremos platicando con él de la nueva temporada de su contenido, y también nuestra querida consentida Daniela Brock, profesora de la lengua española, viene a hablarnos de los anglicismos y hablar de el cringe, el ghosteo, el loop, y lo que tenemos que hacer en esta nueva generación para tener un diccionario y poder entender todos los anglicismos que se están haciendo cada vez más famosos justamente en el mundo digital. ¿Qué dice la Real Academia de la Lengua Española sobre estas cosas? ¿Qué anglicismos están aceptando y cuáles no? Y nos va a hacer un examen al buen Gerardo Nuño, rockstar, y a mí. Así que va a estar muy, muy, muy divertido el programa. Quédense con nosotros porque la vamos a pasar muy bien en Telefórmula y Radio Fórmula. Bueno, y también tendremos otras noticias interesantes. Por cierto, de noticias buenas para el mundo, estaremos hablando de algunas cosas buenas. Por ejemplo, en Querétaro, le mandamos una felicitación a la gente que marchó en Querétaro el fin de semana. Activistas y, de colectivos y defensores de la fauna, de los animales, marcharon por las calles de Querétaro para exigir a las autoridades locales y legislativas que se reconozcan formalmente los derechos de los animales dentro del marco legal del estado. Querétaro es uno de esos estados en donde todavía no se les reconoce. La manifestación buscó visibilizar una cantidad de casos de crueldad, abandono, maltrato animal que suceden en Querétaro, como en otros lugares de México, pero lo que pasa es que en Querétaro hace falta hacer una reforma legal para poder castigar con mano dura a quienes están haciendo cosas terribles a los animales. Yo no sé qué piensan ustedes. ¿será que hay más casos de crueldad animal últimamente o será que ahora la gente los está documentando y como ya se han hecho virales algunos casos, ya hay un coraje y hay denuncias y la gente está viendo que es una forma efectiva el denunciar en redes sociales, en digital? ¿Será que por eso vemos más casos o será que está aumentando el caso, los casos de crueldad animal? Lo que sea, necesitamos leyes duras, necesitamos mano dura para que se termine con esto. Por cierto, hubo una denuncia, hablando de crueldad animal, hubo una denuncia de maltrato animal tras la muerte de un pobre caballo en Playa Hermosa, en Ensenada. El movimiento animalista de Ensenada presentó una denuncia formal ante la Fiscalía de Baja California por presunto maltrato y explotación equina tras la reciente muerte de un caballo en Playa Hermosa. El animal estaba desorientado y bueno, cayó, se colapsó ahí en la playa, y pues son estos pobres caballos que traen ahí en la playa siendo explotados. Entonces, como les digo, ¿será que habrá más casos o será que hay más denuncias? Como sea, hay que reforzar las leyes y ojalá que en Baja California haya justicia para el caso de este pobre caballo que se colapsó allá en Ensenada, Baja California. Les mandamos un abrazo hasta allá, abrazo a Querétaro, Ciudad de México, a toda la República. Volvemos.
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6: Estaron ayer en el programa con Blanquita Mafur.
16: Nos portamos muy bien, nos divertimos, hubo risas, hubo Madonna, hubo...
6: Qué bueno. ¿Cómo estás, productora rebelde, Andrea? ¿Cómo estás, amiga?
17: Bien, nos encargamos de, literal, de reeducar a toda la gente que nos escucha en casita.
16: Pero se te extrañó.
6: Gracias, sí, yo sí. También. Ayer tuve una grabación, estuvimos grabando para el lanzamiento de una... de una campaña de un nuevo medicamento, entonces no puedo decir, pero estuvimos grabando con el doctor Patricio Ochoa, estuvimos grabando en los estudios Quarry, allá al sur de la Ciudad de México, por eso no vine, estaba grabando todo el día. Oye, le quiero mandar un saludo a San Luis Potosí, estuve el sábado dando conferencia en la Feria del Proveedurismo. ¿Saben que San Luis Potosí se producen autos, un montón de productos increíbles? Entonces, es una feria gratuita que organizó el gobierno municipal, le mandamos un saludo al alcalde y a todo el gobierno municipal, cámaras de comercio, etcétera, que es una feria para capacitar a la gente que trabaja siendo proveedores de las grandes marcas que producen desde autos, ropa, pues todo lo que se produce en San Luis Potosí. Y me da tanto gusto ver ciudades mexicanas limpias, bonitas, otra de esas donde hemos llegado y no hay baches.
17: No hay baches, es lo que te iba a preguntar.
6: Si tiene que haber, obviamente. Ajá.
17: Pero nada como aquí.
6: Pero nada como acá en las calles principales. Nos tocó, por ejemplo, Mexicali, que no había baches.
16: En Chihuahua. En Aguascalientes.
6: En Chihuahua tampoco, en Aguascalientes, sí. San Luis Potosí. Pero aparte, impecable. O sea, lo que yo vi, no estoy diciendo que la ciudad esté perfecta, pero sí lo notas desde que llegas del aeropuerto y todo. Y es muy lindo ver una ciudad bonita y limpia.
16: Sí, y se agradece mucho.
6: Se agradece mucho. Toda la gente que estuvo en la conferencia le mandamos un abrazo con todo cariño. Entonces, eso fue el sábado allá en Aguascalientes. Saludé a mucha gente allá en los aeropuertos. Me siguen diciendo, te amo, Metroman, y contestándoles, y yo a ti, ciudadano. Oigan, sí, y ayer me eché una película que tú nos habías platicado, Gina Jaramillo, de un libro que es un libro muy bueno, que lo hicieron película, y la película empieza muy mal y termina muy bien, y quiero comentar eso, pero ¿cuál es el libro?
16: El libro se llama La Empleada, está publicado por Penguin Random House aquí en México, y es un éxito literario, es muy un fenómeno literario, de hecho son varios libros los que engloban esta historia. Después de este éxito literario se hizo película y sale una de las actrices para muchos favoritas y para todos detestada, que es Sydney Sweeney.
6: Muy controvertida.
16: Muy controvertida, Sydney Sweeney.
6: Porque apoya a Donald Trump y es súper maga.
16: Porque también, digamos que ha sostenido su carrera desde un lugar medio infantil, que ya no concuerda tanto con la edad que tiene. En fin, se pueden decir muchas cosas. Te guste o no, Sydney Sweeney agota las taquillas y la película es muy buena. Esto que estamos viendo se me hace que es la portada,
6: del libro. Esa no es.
16: Esa no es.
6: No. Esa no es la película.
17: No, ese es el libro.
6: Es el libro.
16: Pero... Yo creo que es la portada del libro.
17: Es la portada del libro.
16: Ajá. Y en esta película, bueno, tú ya la viste, los primeros minutos son bastante lentos.
6: Sí, fíjate, te voy a confesar algo. Estoy con David Schamber, que es mi amigo de toda la vida y mi representante. Entonces se quedó en la casa porque teníamos la grabación ayer. Sí. Entonces el domingo llegó de Phoenix y me dijo, oye, hay una película, mi esposa me dijo que como a mí me gusta Sydney Sweeney, que está muy guapa. Mi esposa me dijo que la viéramos, bien linda la esposa.
17: Que le daba chance.
6: Y entonces empezamos a ver y durante la primera hora decíamos, qué mala está la película. Era como una mezcla entre novela y no sabía si era media película, como que media porno o no sé
17: qué. Oye, pero danos una sinopsis, porque yo no tengo ni idea de qué trata.
6: Es sin spoilear, es una familia que contrata a una persona de servicio para...
16: Una au pair, una nana.
6: Una nana, pero no, pero también hace...
16: Es verdad,
6: limpieza,
16: también.
6: ¿No? Es como... Sí,
17: una servicio. Empleada doméstica.
6: Una empleada doméstica. Y la contratan, y esta es una chava, que eso empieza en la primera parte, el personaje que hace Sydney Sweeney, que viene... Eso no es spoileo porque así viene saliendo, así empieza la película. Ella necesita un trabajo porque estuvo en la cárcel. Al principio no sabes por qué estuvo en la cárcel, pero estuvo en la cárcel. Entonces viene saliendo y está en una etapa, ya ves que les dan chance de rehacer su vida. Sí. Entonces nadie le da trabajo, está viviendo en un carro, necesita el trabajo. Y entonces le dan el trabajo, pero ahí entra y la esposa, la pareja que la contrata, está bien enferma. Así, digamos. Y empiezan las cosas raras. Pero todo el principio de la película parece como una mala novela, media porno. Entonces David y yo nos reíamos, decíamos, qué mala película estamos, nada más estamos la estamos viendo porque Sydney Sweeney está
16: pero
6: guapa.
16: Es malísima la primera parte. O sea, es como que
6: pésima.
16: Pasa de una escena amplia de lente abierto a dorsales de Sydney Sweeney.
17: Claro.
16: O sea, es como todo el tiempo esa onda, como una tensión medio sexualosa, pero medio de thriller.
6: Pero parece como de película porno. Parece como que no hay razón y empiezan a coquetear y empiezan
16: de la
6: a
16: nada. Rodar.
6: La primera media hora es pésima y David y yo dijimos, vamos a pagarle, nada más porque está muy guapa. Pero de repente, cuando ya juraste que estás viendo un churro, el churro de churros, de repente se pone buena.
17: Okay.
6: Porque está basada en un muy buen libro que tiene una muy buena trama. Y ahí ya no vamos a spoilear.
16: No, claro.
6: Pero se pone excelente.
16: Se pone excelente también. Y a ver, les voy a contar por qué este libro fue tan trascendental. Freda McFadden, que es la autora, escribe con perspectiva de género. Entonces, tú todo el tiempo estás viendo la historia desde la perspectiva de ellas dos, las protagonistas, de la situación de violencia de una y de la situación de espectadora de la otra. Y de cómo se va construyendo esta conversación que finalmente las termina también acercando emocionalmente.
17: Claro.
16: Además, hay que decir que está sostenido por una trama donde la familia ocupa un lugar importante.
6: La trama es muy buena.
16: ¿Qué pasa con la crianza? ¿Qué pasa con las parejas? ¿Qué pasa con esta mujer que está en su casa la mayoría del tiempo? ¿Por qué está ahí? Si pudiera salir a trabajar. La verdad es que está muy bien escrito y la película también está muy bien realizada y visualmente está padre.
6: Está
16: también.
6: Padre, está bien hecha.
16: Sí, está muy bien hecha.
6: Está bien hecha. No, pero David y yo estábamos viendo y decíamos, oye, esto es un churro con dinero de Hollywood.
16: Es que es casi un churro. Sí.
6: Churro porno al principio. Churro, que casi se empieza a acercar así como al que dicen softcore, que no es porno, pero porque si hay escenas cachondas y Sidney, para no variarse, se quita su ropita y pues sí está muy bien hechecita. Entonces ahí estábamos David y yo nada más y de repente se pone buena la película y hay sorpresas. Ya no vamos a decir nada porque lo que estás viendo al principio es la clásica que, es que no, si digo algo lo voy a spoilear. Véanla, está buena.
17: Véanla.
6: Si sobrevive la primera media hora, que es pésima, luego se pone muy buena la película.
16: Y al final, híjole, como ese giro de tuerca es buenísimo porque es inesperado.
6: Sí.
17: Es
6: sí.
17: De las que están en los aviones, ¿eh? Porque yo me acuerdo de haberla pasado y dije, no, esta no.
6: Y justo ya me pasaba lo mismo.
17: Sí.
6: No, y la vimos porque la esposa de David, Carlita, le mandamos un abrazo. Dijo, no, véanla, está buena para que se diviertan. Se van a echar taco de ojo
17: y está
6: divertida y si acaba bien. Aguanten. Y David le estaba diciendo, oye, Carlita, está bien mal. No, aguanten, se pone buena. Y ya la vimos. O sea, sí la recomendamos, pero con el disclosure ahí de la advertencia de que la primera media hora.
17: Sí, disclaimer de que la primera media hora es mala.
6: Mala. Como
17: oye.
6: Parece la Rosa de Guadalupe, pero en versión porno. No, no. Ay. Se siente como sobreactuada. Luego ya entiendes como que, parece que fue a propósito por lo que viene después. Pero sí vale
17: entonces,
6: la pena.
17: Sí vale la pena.
6: Sí,
17: a ver, esa es tu recomendación.
16: A ver, ¿no va a ganar un Oscar?
6: No.
16: No va a pasar nada si no la ves, pero te vas a entretener un rato.
17: Pues es dominguera,
16: ¿no?
17: Ay,
16: sí, es una película palomera.
6: Es palomera, pero sí se pone buena al final.
17: Pues fíjate que justo estaba entre ver esa y ver un documental que ya me lo eché en Netflix, se los recomiendo.
6: ¿Cuál?
17: Se llama Un Hijo Propio. Okay. Y trata el caso de que a principios de los 90, aquí en México, una señora se roba a un bebé recién nacido del Hospital General.
6: Okay.
17: Y está fuertísima la serie porque te sacan a la persona que lo hizo junto con su pareja que fue ahí cómplice. Y está muy buena porque te ponen los noticieros de ese entonces, ya sabes, de que Javier Alatorre haciendo sus encuestas de ¿por qué se la robó? ¿Porque quería ser madre o se la regalaron? Entonces hay como conflicto de que porque ella dice que se la regalaron, que no se la robó, que se la regalaron.
6: Okay.
17: Pero pues obviamente hay evidencia de que pues no fue así. Está muy bueno, véanlo en Netflix, está en los primeros lugares de lo máximo que hay esta semana en documentales de Netflix.
6: Está bien, está buena.
17: Está buena.
6: También vimos una película que se llama Hail Mary, que está buena. En español, ¿cómo se llama? Es de un astronauta, no es un astronauta, es un maestro de ciencia. Ajá. Que parece que hay un virus y el virus está acabando al sol y la Tierra se está enfriando.
16: Sí, con Ryan Gosling.
6: Con Ryan Gosling.
17: Ay, la del espacio.
6: Proyecto Fin del Mundo.
17: Es la que te dije que está buenísima.
6: Está buenísima.
17: ¿Lloraste?
6: Sí, lloré,
17: yo
6: claro.
17: Lloré mucho.
6: Proyecto Fin del Mundo, en inglés se llama Hail Mary. Ajá, que Hail Mary es como un tiro, como algo difícil.
17: Como
6: un tiro largo, así como que algo, un tiro imposible, ¿no?
17: Sí.
6: Dicen, es un Hail Mary, un Ave María, ¿no?
17: Exacto.
6: Pero se llama Proyecto
17: Fin del Mundo.
6: Fin del Mundo. Esa está muy buena.
17: Está buenísima. De hecho, cuando yo la vi varios críticos que decían que si Ryan Gosling había nacido para hacer una película, era esa. Está muy larga, como buena película de astronautas.
6: Sí.
17: Sí, dura dos horitas y cacho. Pero está buenísima,
6: está muy
17: y lloras.
6: Y aparte no ves venir para dónde va, te va llevando por caminos distintos, tiene buenos mensajes. Está muy divertida, es así.
16: Esa está muy bonita, esa es para toda la familia. Además,
17: esta
16: es una película
17: familiar.
6: Altamente recomendada. Oigan, y en cositas buenas que suceden en el mundo, Nueva Zelanda acaba de prohibir de manera definitiva las carreras comerciales de galgos, que son súper crueles. Es una ley que se llama Racing Industry Amendment, el acto 2026. La decisión gubernamental responde a constantes reportes de maltrato, informes de de Bienestar Animal, que documentaron miles de lesiones graves y la muerte sistemática de ciertos ejemplares en las pistas en los últimos años. Las carreras de galgos, las carreras de caballos, hay una crueldad enorme ahí rara vez sale a la luz. Nos da mucho gusto que en Nueva Zelanda se hayan prohibido las carreras. Ojalá que se sigan prohibiendo en otros lugares del mundo. ¿Qué más tienes?
17: Yo, vinculan a proceso a agresores de vaquita, perrita arrastrada en Tlajomulco. Recientemente la Fiscalía General del Estado de Jalisco vinculó a proceso a Arturo Alexander N. y Osvaldo Israel N. por el delito de crueldad animal tras haber atado y arrastrado a una perrita gestante llamada Vaquita. Imagínate. Desde una motocicleta en Tlajomulco de Zúñiga. El ataque ocurrió el pasado 23 de julio y provocó que la canina sufriera quemaduras severas en el cuerpo. Pobrecita. Y pues obviamente perdió a sus
6: cachorritos. Chiquita, ve la foto, ve la carita. Dicen Vaquita porque tiene colores de vaquita, pero está hermosa la perrita. Esa crueldad, qué bueno, felicidades, Estado de México, ¿verdad?
17: Sí.
6: Qué bueno que lo agarraron y qué bueno que le está cayendo la ley y que se sepa que le está cayendo la ley cada vez más. Tenemos que seguir denunciando la crueldad y el gobierno, hasta el momento, la mayor parte de los casos que hemos estado compartiendo, les está cayendo la ley en los diferentes estados de la República, así que eso es muy bueno. Sí. Es un avance muy importante. Tenemos 30 segundos, querías dar un pésame, ¿no? Ahí a una editorial muy importante.
16: Ay, es que 30 segundos me parece muy poquito, pero ratito, ahí les va.
6: Al ratito, si bueno, quieres.
17: Al ratito. Porque Gina está de luto, oiga.
16: Es lo que nunca hasta su video.
6: Es que cerró una editorial muy importante. Muy importante.
16: Y cuando cierra una editorial, el ecosistema cultural pierde mucho.
6: Te entiendo. Sí. Así me pasa cuando cierran un restaurante vegano y yo digo.
16: Exacto, idéntico. Así pasa. Es muy doloroso. Es muy doloroso.
6: Bueno, pausa y volvemos.
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6: Bueno, y hoy tenemos el gusto enorme de darle la bienvenida al programa a nuestra querida Nilda Chiaraviglio, psicoterapeuta clínica, autora, conferencista, más de 40 años de experiencia, una de nuestras consentidas. No le gusta que le diga Santa Nilda, pero en mi corazón ella es Santa Nilda Chiaraviglio, que hoy va a platicar con nosotros sobre la salud mental en épocas modernas. Mi querida Nilda, te saludo. ¿Dónde andas, Nilda? ¿En Ciudad de México? Sí. ¿En Playa del Carmen? ¿En dónde andas? ¿Dónde te agarro la entrevista?
1: Mira, estoy en la Ciudad de México. Ah. Estaba subiéndome en este momento al Uber para ir a verte.
6: Ajá.
1: Y resulta que hubo una confusión de horas.
6: Ah, ya. Porque yo te esperaba aquí, hasta me puse saco para recibirte.
1: Yo también, me puse perfume para ir a verte.
6: Ay, qué belleza, Nilda, tan hermosa. Bueno, no importa, te tenemos aquí vía Zoom, es lo que es. Oye, Nilda, hermosa, a ver, tu punto de vista como psicoterapeuta clínica, llevas décadas de experiencia, has hecho libros, das conferencias, tratas personalmente con casos muy, muy, muy difíciles a veces. ¿Por qué en tiempos modernos que estamos llenos de libros, de podcasts, de información, de programas de radio, de conferencias, de tantos recursos en esta modernidad, por qué sigue aumentando esta tendencia a la depresión, a la ansiedad, a la carencia de una salud mental? ¿Qué está pasando en tiempos modernos?
1: Mira, tú sabes que siempre digo frases petardistas, ¿no?
6: Sí.
1: La salud mental no existe.
6: Ok.
1: Lo que existe es la salud. Hemos criticado mucho a Descartes, pero todos los días lo seguimos haciendo. Lo seguimos usando, pues. Dividimos lo que es la mente del cuerpo y somos unidad.
6: Okay. Sí.
1: Y esto se hace desde la medicina, ¿sí? Tenemos una problemática en, por ejemplo, en los currículum de todas las sesiones escolares que tiene que llevar un médico.
6: Sí, sí.
1: El 4% en algunas universidades, en Estados Unidos el 2% se le dedica a la formación humana.
6: Sí.
1: A la parte humana.
6: Ajá.
1: A la parte social.
6: Es muy poco.
1: Resulta, sí, que nosotros, nuestro determinismo biológico como animales mamíferos, nos enfermamos de distintas cosas.
6: Sí.
1: ¿No? Pero lo que hace la diferencia entre cualquier animal y el animal humano es ese 4%.
6: Ok. ¿Sí?
1: El tener conciencia.
6: Sí.
1: El tener la posibilidad de transformar la manera de actuar.
6: Uh-huh. ¿Sí?
1: Ok. Pero a esa parte, que es lo que nos hace humanos, se le dedica solo, en Estados Unidos, el 2% de la formación de los médicos. Entonces,
6: casi nula.
1: Todo lo que no hagamos, uh-huh, en el sentido holístico, lo estamos haciendo. ¿Qué estamos haciendo? Veterinaria. ¿Ok?
6: Ajá. ¿Por qué?
1: Nos tratan como animales.
6: Ok, ya voy entendiendo.
1: ¿Sí? Y sí, sí somos animales.
6: Sí, sí.
1: Nada más que tenemos algo que nos puede diferenciar de cualquier otro animal. Y es la parte psicosocial.
6: Claro.
1: Sí, ok. Esto se descuidó. Pero hoy en día, donde la parte social es tan importante, siempre ha sido, pero cambia a tal velocidad hoy todo nuestro contexto, que la posibilidad que tenemos de adaptación, de funcionalidad con todo nuestro entorno, es muy difícil.
6: Sí, sí, sí.
1: Es muy difícil de lograr porque no hay esta manera de enfocar, uh-huh, lo que nos pasa.
6: Entiendo.
1: La depresión no existe. la ansiedad no existe. Pero
6: ¿qué es lo que sí existe?
1: Porque son títulos. Lo que existe es el sufrimiento humano, porque no podemos adaptarnos, no tenemos la manera, los recursos, ¿sí? Cognitivos, ¿sí? O sea, somos ignorantes,
6: sí,
1: de cómo vivir la época que nos toca vivir.
6: Ok.
1: Digo, los viejos.
6: Sí, sí, sí.
1: Pero también los jóvenes. Uh-huh. Que a los jóvenes los educan los viejos.
6: Claro.
1: Entonces, los jóvenes tampoco saben cómo vivir este mundo que se nos fue de la mano.
6: Ya.
1: ¿Sí? Entonces, la medicina y el enfoque de salud mental es parte del problema. Mira, la psiquiatría, y no he dicho por mí, sino por grandes psiquiatras, no es una ciencia. Los médicos son científicos porque un psiquiatra es médico. Y eso es ciencia. Ahí hacen ciencia. Cuando entran a la parte de psico, pues mira, la psiquiatría, la idea de salud mental se inaugura en 1986.
6: ¿Sí? Sí.
1: Bueno, y se fragmentó la salud mental, psiquiatría, del resto de la salud veterinaria.
6: Uh-huh.
1: Sí, ok, bueno. ¿Qué pasa con esto? ¿Cómo se arma la psiquiatría? La psiquiatría es un montón de médicos, ¿sí? Alrededor de una mesa, y dicen, a ver, ¿cuáles son los síntomas? Vamos a unificar, vamos a hacer factores comunes de sufrimientos, ¿no?
6: Sí.
1: Bueno, mira, si no se puede parar de la cama, si no tiene ganas de nada, si solo tiene sueño, si no quiere comer, si bla, bla, bla, está deprimido. ¿Cómo quieren llamarle a eso? Depresión. Muy bien. Eso, todos esos síntomas significa depresión. ¿Cuál es el problema?
6: ¿Cuál?
1: Si usted tiene todos estos síntomas, son 9 síntomas, si solo 5 de ellos coincide con la regla, entonces usted tiene depresión.
6: Uh-huh.
1: Bueno, ¿por qué tiene depresión? Ah, porque tiene esos síntomas. Ah, ¿por qué tiene esos síntomas? Ah, porque está deprimido. ¿Te das cuenta que es un loop?
6: Es un círculo, sí.
1: Ok, bueno.
6: Ajá.
1: No sales de ahí.
6: Ok.
1: No hay que llamarle depresión. El problema es que se... ¿cómo se dice esto? Se psiquiatrización.
6: Psiquiatrización.
1: De las emociones. Ese es el problema.
6: Ya.
1: El problema es que está triste. ¿Sí? No es que está deprimido, está triste. Y cuando esa tristeza se la usa para mostrar que no sabemos cómo vivir, que no sabemos cómo vamos a adaptarnos a todo lo que pasa alrededor nuestro, porque no tenemos recursos suficientes. Porque hoy en día se necesitan muchísimos recursos para poder adaptarse, claro, a lo que nos toca vivir. Entonces, cuando esto es así de dramático,
6: sí,
1: le ponemos un diagnóstico.
6: Uh-huh.
1: Y ese diagnóstico es la paralización de un proceso de donde no vas a salir.
6: Ya.
1: Hoy en día se sabe que los fármacos no curan nada. ¿Qué hacen los fármacos?
6: En psiquiatría, ¿te refieres, no cura ninguna depresión, o sea, el fármaco...?
1: Ninguna depresión, ninguna ansiedad, ninguna nada. Los fármacos no curan. Los fármacos alivian.
6: Alivian el dolor, ¿sí? Claro.
1: El síntoma.
6: El síntoma, sí, correcto.
1: Pero el síntoma es lo que tenemos que escuchar.
6: Ajá.
1: Tenemos que... A toda la gente que nos dedicamos a esto, pero yo creo que a la humanidad entera, aunque no se dedique a esto, nos falta escuchar a las personas.
6: Empatía. Falta escuchar, falta empatía, es lo que están comentando aquí la gente en el canal de YouTube sobre lo que nos estás compartiendo, que les gusta mucho. Dice, por eso vemos a tantos médicos sin empatía, sin conexión. O sea, es una falta lo que nos estás diciendo. Vamos a ir a un corte en un minutito, pero lo que nos estás diciendo es que hay una desconexión, no hay una educación integral al médico, al profesional de la salud. Estamos desconectados. Y tú dices, es una sola cosa, mente, cuerpo, emociones, todo está conectado y en la escuela no se enseña así. A los profesionales de la salud, hasta el momento no se les enseña así. O sea, los profesionales de la salud que tienen esa educación es porque ellos la buscaron después de haberse graduado de la escuela de medicina, ¿correcto? O de psiquiatría.
1: Claro,
6: ajá.
1: Claro. El drama es que hoy en día la psiquiatría y también la psicología... Ya. No ha fracasado. Realmente hemos fracasado.
6: Ya. Okay.
1: ¿Por qué? Porque hasta que nosotros, ¿sí?, no podamos entender que los síntomas no se curan.
6: Ajá.
1: Y no se curan porque se diagnostican. Y eso entonces los paraliza para que no ya. evolucionen.
6: Entiendo.
1: Y para que... Claro, vamos a hacer rico a la industria farmacéutica, obvio, ¿no? Pero eso es, digo, empresarial, eso es otra historia.
6: Oye.

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2: Google lanzó su nueva familia de teléfonos inteligentes de alta gama con la inteligencia artificial como su principal diferenciador y que prometen mejor rendimiento. Se trata de los móviles Pixel 11, Pixel 11 Pro y Pixel 11 Pro XL, todos equipados con un procesador Google Tensor G6 diseñado para la inteligencia artificial de Google con hasta 50% más de potencia en computación y un chip de seguridad Titan M3 para ofrecer seguridad proactiva ante nuevas amenazas avanzadas. Tu sistema operativo Android 17 garantiza 7 años de actualizaciones y promete 20% más eficiencia energética y un 25% más de velocidad de navegación. Gracias a su integración profunda con Gemini y sus capacidades agénticas, el móvil puede realizar tareas como pedir comida, comprar café o reservar viajes usando comandos de voz, con la opción de que el usuario tome el control en cualquier momento. Soy Aide Rivera, más detalles en radioformula.mx.
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5: La presidenta Claudia Sheinbaum reveló que solicitó a la Fiscalía General de la República un informe de las acciones en conjunto con la Agencia Nacional de Aduanas de México para enfrentar el contrabando de combustible desde el extranjero.
6: Hoy pedí a la Fiscalía que sería muy importante que se diera toda esta información, pues para que se conozca lo que hemos hecho y lo que ha hecho la Fiscalía principalmente y lo que se hace en las aduanas y todo el trabajo que se está haciendo para evitar que haya entrada ilegal de combustible que no paga impuestos, ese es el problema. Y después su distribución.
5: De acuerdo a la Organización de Médicos del Mundo, más de la mitad de los 1.795 casos de violencia de género atendidos en la frontera sur de México entre 2021 y 2025 estuvieron relacionados con violencia sexual. Informó Amy Arriaga, más detalles en radioformula.mx.
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7: Estamos conversando con nuestra querida, consentida, adorada, admirada Nilda Chiaraviglio sobre el tema de la salud mental. Las cifras de la Organización Mundial de la Salud son verdaderamente alarmantes porque la OMS confirma que existe una crisis global de salud mental en pleno ascenso. O sea, son números, son cifras aceptadas a nivel mundial. Más de 1,000,000,000 de personas en el mundo viven hoy con trastorno mental. Los trastornos de ansiedad y la depresión, dice la OMS, son las condiciones de salud mental más frecuentes a nivel mundial. Cerca de 359 millones de seres humanos padecen ansiedad. 332 millones sufren depresión. Imagínate, es como tres Méxicos, básicamente, como juntaras a tres Méxicos en población. Son la segunda causa principal de discapacidad a largo plazo en el planeta, provocando una pérdida masiva de años de vida saludable. O sea, hay un gran problema. Y Nilda lo que nos está diciendo es que pues hay una desconexión, porque menos del, ¿qué nos decías? El 4%, 2% de la educación que se les da a los psiquiatras y a los médicos es con temas que son los que se necesitan justamente educar, y es solamente el 4-2% de la salud, de la educación que se les da. Nilda, desde tu punto de vista, ¿qué es lo que se debería de enseñar a la escuela, en la escuela, a los profesionales de la salud? ¿Cuáles son las soluciones? Porque es un problema que está creciendo. Si tú fueras secretaria de salud, Santa Nilda, si fueras secretaria de salud en México o en la ONU o a nivel mundial, ¿qué dirías? A ver, señores, vamos a cambiar. Mira, la educación. ¿Qué es lo que se tiene que hacer?
8: Ya se está haciendo en distintos países, en Escocia ya se está haciendo todo esto. O sea, si esto es un problema tan serio. Cuando yo te digo que la depresión no existe y la ansiedad no existe, yo sé que es provocativo. Sí. Porque la gente dice, ¿cómo no? Y entonces, ¿esto que me pasa qué es? ¿Qué? Mira, eso que te pasa se llama sufrimiento. ¿Sí? ¿Por qué? Porque no nos podemos adaptar, porque no podemos ser funcionales con lo que el mundo socioeconómico, político, etcétera, nos exige. ¿Sí? ¿Qué existe? Mira, yo te propongo a ti y a toda la gente que nos escucha que cada vez

0: que diga, estoy ansioso, en vez de decir ansioso, diga, tengo miedo. Ansiedad igual miedo al futuro.
1: Okay.
0: ¿Sí?
1: Sí.
0: Entonces, cada vez que te pongas ansioso, no, quítate la palabra ansiedad. ¿Sí? Di, tengo miedo.
1: Okay.
0: Cuando dices, estoy ansioso, ¿qué buscas? Una pastilla. Cuando dices, tengo miedo, ¿qué buscas? ¿Miedo a qué? Y ahí empieza la solución. Y sí se responde, y sí encuentra soluciones.
1: Sí.
0: ¿Sí? La ansiedad es miedo, especialmente miedo al futuro.
1: Claro.
0: ¿Sí? La depresión, ¿qué es? También es un miedo, pero de otra característica. Es que el pasado se repita. ¿Sí? La depresión tiene que ver con una angustia de que no he podido resolver el dejar de repetir más de lo mismo. Si repito más de lo mismo y vuelvo a sufrir de nuevo, claro, cambiando de diablo, pero en el mismo infierno.
1: Sí.
0: No, ok, entonces, antes de hacer eso, prefiero deprimirme, o sea, que paralizarme.
1: Ajá.
0: Ok, pero si en vez de deprimirte, te entristeces, es ahí, en esa emoción natural, perfectamente válida y hermosa que tenemos, que se llama tristeza, es donde nosotros nos encontramos con nosotros mismos y empezamos a sacar de adentro nuestro la sabiduría. ¿Qué es esto? Que lo digo tanto. La conciencia
1: Sí.
0: de lo que nos pasa es el 4%, 5 en los más iluminados.
1: La conciencia de lo que nos pasa es el 4, o sea, no nos damos cuenta de lo que nos está
0: No
1: pasando.
0: nos damos cuenta.
1: Okay.
0: ¿Sí? En el inconsciente tenemos millones de informaciones que desconocemos. ¿Sí?
1: Sí.
0: Entonces, ¿cuál es nuestro trabajo? Nuestro trabajo es ir ir abriendo las puertas para que toda esa sabiduría que está acá adentro, ¿sí?, vaya saliendo cuando la necesitamos. El drama es que la psiquiatría y la psicología no están colaborando con la problemática de las personas, ¿sí? Ese es el problema. Y por eso, perdón, pero bueno, todo mi esfuerzo, ¿sí?, es abrir esto. ¿Para qué? Para que los psicólogos aprendan a permitir a la gente que nos consulta, a permitirles hablar, a aprender a preguntar. ¿Sí? Nosotros nos especializamos en tragarnos todo porque no sabemos cómo hacerlo. ¿Sí? Los pacientes han cambiado porque el mundo ha cambiado, pero la formación tradicional de la psicología no
1: No ha
0: necesariamente.
1: cambiado. Oye, Nilda, cuando dices los pacientes han cambiado, ¿a qué te refieres? ¿El paciente hoy en día está más informado, ha leído más libros, ha escuchado más entrevistas, más podcasts, o sea, está mejor
0: Ojalá.
1: informado o no? Ojalá.
0: Ojalá esté mejor informado,
1: Ajá.
0: ¿sí? Pero mientras lo que lo informen sean diagnósticos, no genera la solución. El diagnóstico, cuando te lo dan al principio, un
1: Ajá.
0: rato, ¿sí?, genera alivio. Ah, esto que me pasa tiene nombre y es tal cosa, entonces me van a dar una pastilla que me lo va a quitar. ¿Eh?
1: Sí.
0: Y sí, la pastilla va a disminuir el nivel de sufrimiento,
1: Claro.
0: pero no lo va a resolver.
1: No.
0: Hoy es científico, hoy está demostrado que las pastillas no resuelven.
1: No.
0: ¿Sí?
1: Sí.
0: Entonces, nuestra tarea como psicólogos es transformar esta manera de hacer psicología. ¿Sí? El otro día, me voy a echar una publicidad. El otro día una señora en estas preguntas que yo hago, preguntas y respuestas por Zoom, me dice: Nilda, yo aprendí más de psicología contigo que en toda mi carrera. Ajá. Pero es que yo lo que hago no es tanto psicología. Lo que hago es tratar de poner los problemas en su origen. Ajá. En vez de mirar los síntomas solamente, vamos a determinar cuál es el origen de esos síntomas.
1: Sí.
0: Y vamos a resolver la problemática que hay en los orígenes. ¿Sí? Y preparando todo una formación. Ajá. ¿Sí? Para volver a revisar todo esto. ¿Sí?
1: ¿Estás preparando una formación para psicólogos, para profesionales de la salud?
0: Sí.
1: ¿Para reentrenarlos? Sí. ¿Para modernizarlos? ¿Para que sí. hablen de lo que no se habla en la educación tradicional, pues?
0: Sí.
1: Ya, eso. Está muy interesante.
0: Yo sé que es una cosa muy loca, pero eso es lo que... es que el sufrimiento de todas las personas que me consultan me llevan ahí. ¿Sí? El psicólogo de hoy en día y el psiquiatra, ojalá, me encantaría hablar con muchísimos psiquiatras, ¿sí? Me encantaría conversar de todo esto con los psiquiatras, me encantaría.
1: Ajá.
0: ¿Cuál es la diferencia entre un terapeuta promedio, sí, y uno que acompañe a las personas a poder hacerse cargo de todo el sufrimiento que tienen?
1: Ajá. ¿Cuál es la diferencia?
0: ¿Cuál es la diferencia? ¿Qué preguntas? ¿Cómo preguntas? ¿Cómo haces una especie de psicoeducación? ¿Sí? Hoy, con la evolución de la neurociencia y con este nivel de conciencia de que las pastillas no te van a resolver tu sufrimiento, uh-huh. Podemos desarrollar una serie de recursos donde tú te vas a manejar más responsablemente. ¿Qué quiere decir responsablemente? Responsablemente es que tienes respuestas.
1: Uh-huh.
0: ¿Sí? O sea, que tú resuelves tu vida con respuestas. Para poder dar respuestas tienes que tener recursos.
1: Correcto, sí.
0: Y eso, hoy en día hay muchísimas formas de hacer técnicas, muchísimos estilos, formas, propuestas, uh-huh. para aliviar
1: el dolor,
0: para aliviar el sufrimiento. Oye, y qué bueno.
1: Oye, Nilda.
0: Y qué bueno. Sí, no habría mucho más suicidio.
1: Claro. Nilda, sí, querida, bueno. Nos quedan unos minutitos. Yo te quería preguntar, desde el punto de vista de los pacientes, la gente, los que no somos psicólogos ni psiquiatras, porque ya me queda claro que hace falta una reeducación, una reforma a la forma en que se prepara a los profesionales de la salud. Eso me queda clarísimo. Ahora, nosotros como pacientes, los que tenemos, como todos los seres humanos, el sufrimiento y queremos salir del sufrimiento, ¿qué nos recomiendas que hagamos? ¿Qué es lo que nos conviene aprender? ¿Qué es lo que nos conviene saber que tú quisieras darnos en una cápsula, además de tomar cursos contigo, obviamente, que es una... y leer tus libros, y leer los libros de Eduardo Calixto, y prepararnos y educarnos mucho. Pero ¿cuáles son los bocadillos que dijeras, por lo menos, por favor, hagamos esto?
0: Quítate todos los diagnósticos.
1: Quítate todos los diagnósticos.
0: Okay. A la ansiedad, llámale miedo. A la depresión, llámale tristeza.
1: Ok.
0: Olvídate de todo lo que tienes que hacer. No tienes que hacer nada, ¿sí?
1: Ajá.
0: Y hacerte responsable de tu vida es simplemente tener más recursos para resolver los problemas que se presentan en tu vida, ¿sí? Para el psicólogo, ¿qué es? Aprender cómo hacer mejores preguntas, cómo dar mejores recursos, ¿sí? Te espero en las redes sociales. O sea, yo voy a estar dando conferencias todos estos días especialmente, estoy preparando muchas cosas, pero permanentemente voy a estar poniendo estas cosas a disposición de todos.
1: Sí.
0: ¿Sí? El diagnóstico sé que te alivia.
1: Uh-huh.
0: No te digo que dejes de tomar las pastillas.
1: No, claro, especialmente si estás en una depresión muy fuerte, en un problema muy grave.
0: Sí. ¿Por qué? Sí. Porque te va a aliviar un poco.
1: Claro.
0: Sí, pero tómalas con la conciencia que no se va a resolver el problema.
1: Claro, es como una muleta mientras me recupero, pero no es la
0: Exacto.
1: solución. Sí, sí, sí.
0: Y mientras me pongo, me hago responsable, o sea, encuentro respuestas con recursos para mi sufrimiento.
1: Claro.
0: ¿Sí?
1: Entiendo, entiendo. Entiendo, Nila. Oye, a mí lo que me queda claro es que tú estás preparando un legado. Lo estás haciendo con tus discípulos, con tus alumnos, alumnas, estás preparando a otros terapeutas y otras terapeutas, estás compartiendo recursos, has escrito, bueno, ya tu nuevo libro que está hermoso. Estás preparando un legado, algo que heredarnos a todos. Espero que nos dures mucho tiempo todavía, pero te veo que estás preparando algo que dejar que te trascienda.
0: Sí, sí, sí, sí, sí, sí, sí, porque me empiezo a morir.
1: Pero todavía no, Nilda, todavía no, amiga, todavía no, por favor, no te nos vayas a ir. Dúranos muchos años.
0: Sí, pero sí, sí estoy preparando esto para que los terapeutas elijan actualizarse.
1: Claro.
0: Sí, empiecen a mirar la profesión con más amplitud.
1: Claro,
0: ¿sí?
1: Entiendo, entiendo. La gente que, hay varias personas que están aquí en el chat, en el canal de YouTube de Grupo Fórmula, dicen, tengo a mi hija que está deprimida, no sé cómo ayudarle, tengo un amigo que está deprimido, no sé cómo ayudarle, yo estoy en depresión, no sé por dónde empezar.
0: Cámbiale el nombre.
1: Ajá.
0: Primer paso, llámale tristeza.
1: Estoy triste, tengo tristeza.
0: Estoy triste. Uh-huh. Entonces, inmediatamente va a surgir una pregunta, ¿qué te pone triste?
1: Uh-huh.
0: ¿Sí?
1: Ajá.
0: Y de ahí hacia adentro, habla.
1: Claro.
0: Habla de lo que te pone triste.
1: Sácalo, ponlo sí. en la mesa.
0: Exacto. ¿Con quién? Con quien no te juzgue.
1: Con quien no te juzgue.
0: ¿Sí? Con quien no te dé consejos.
1: Ok.
0: ¿Sí? Habla. Habla de lo que te pasa. ¿Sí? Y aprende a preguntarle a tu hijo, a tu hermano, etcétera, etcétera. Aprende a preguntarle, ¿qué te pasó?
1: Ajá. Pero no para juzgar ni para dar consejos.
0: No, sino para que el otro se anime a hablar.
1: A hablar.
0: A contarte. Porque cuando uno habla, va encontrando sus propias esquinas, sus Ajá. propias sensibilidades,
1: claro.
0: su propio deseo de vivir.
1: Sí, su
0: verdad. Cuando nosotros podemos armonizar nuestras necesidades, que es, digamos, el cerebro límbico, las necesidades humanas, ¿sí? Con nuestros deseos, o sea, todo lo que tiene que ver con la parte de, no sé, del cerebro mamífero, por decirlo así.
1: Sí.
0: Y con nuestras ideas. Cuando armonizamos estas tres cosas, nuestro cerebro está en paz.
1: Claro.
0: Y nosotros somos conscientes de que somos unidad.
1: Uh-huh.
0: Como dice ahí una neurocientífica, somos polvo de estrellas, dice
1: polvo,
0: ella.
1: Sí, polvo de estrellas, sí, sí, sí.
0: Bueno, somos unidad.
1: Claro.
0: Y podemos empezar a cultivar recursos, ¿sí? Y maneras de hacernos responsables de nuestro bienestar.
1: Sí.
0: Y así cambiamos la historia de la evolución de la humanidad.
1: Sí, entiendo. Gracias, Nila, querida. Pues Nila Chiaraviglio está esta semana en el podcast, lo estrenamos el miércoles pasado, está buenísimo, buenísimo el episodio, con declaraciones como siempre que nos amarrean, que nos hacen ver otra realidad, muy divertido el episodio y muy enriquecedor. Está en mi canal de YouTube, Marco Antonio Regil TV, y en todas las aplicaciones de podcast, y también te recomendamos su nuevo libro que se llama Amar sin perdernos, que es un libro muy, muy hermoso, muy profundo, con mucha sabiduría, como siempre. Y pues, sigue a Nilda, ¿dónde te encontramos para cursos y para aprendizajes? Nos queda un minutito antes de irnos al corte, Nilda.
0: Mira, la plataforma es nilda.com.mx y ahí está Instagram y está Facebook y está, bueno, pues todas las redes, ¿no?
1: Ahí te encontramos.
0: Y yo estoy aquí, contigo,
1: aquí en Ciudad de México,
0: detrás de la pantalla.
1: Ya sé, voy a aceptar que el universo mandó que estuviéramos por Zoom en vez de estar en persona, porque tenía unas ganas enormes de verte. Un abrazo para Baruj, mucho amor para ti también, Nilda, y pues nos vemos pronto, amiga. Gracias de veras por todo, y gracias por este nuevo episodio que nos regalaste del podcast, que estuvo precioso y que todos pueden ver, y nos hiciste reír mucho y aprendimos mucho, como siempre. Gracias, Nilda.
0: Gracias a ti, corazón.
1: Gracias, Nilda. ¿Qué hora dijo? Gracias. Sigámosla en redes sociales y en nilda.com.mx y en el podcast, en mi canal de YouTube y en cualquier aplicación de podcast. Ahí está el nuevo episodio. Lo que Nilda nos dice es que también hay que aprender a confiar. Hay que hacer preguntas abiertas, hay que ser empáticos, no dar consejos, no tratar de controlar. Entender que de alguna forma la persona que está pasando por el problema tiene los recursos para sanarse una vez que empieza a hablar abiertamente y sin miedo al juicio de lo que le está pasando. Confiemos en eso. Una pausa y volvemos en Telefórmula. Sigue Maxine Goodside en Radio Fórmula. Volvemos.
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1: Importante, publicaron, ¿verdad?, una carta. Sí. Y toda mucha gente está comentando. Cuéntanos, ¿qué editorial cerró? ¿Por qué cerró? ¿Qué pasó?
11: A ver, les platico. Cuando una editorial de ese tamaño pierde, en realidad quienes perdemos somos los lectores y la cadena cultural.
1: Sí, claro.
11: Ediciones Era cierra operaciones y librerías tras 66 años por caída en ventas. Ahí estamos viendo un tuit que puso Héctor de Mauleón y cito, después de 66 años de historia, Ediciones Era cierra sus puertas. Un golpe terrible que habla del estado de desgracia en que hoy se encuentra la industria editorial mexicana. Se va a la casa de Pacheco, de Monsiváis, de Pitol, de Benítez y de Poniatowska.
1: Wow.
11: Yo les invito a que hagamos esta reflexión porque de verdad es una tragedia mayor. Cuando una casa editorial de este tamaño cierra, se pierde también un catálogo que es, aunque esté digitalizado y que lo podamos encontrar, es no se puede sustituir.
1: Insustituible.
11: Insustituible, exacto, gracias.
1: ¿Y por qué no los compró otra editorial?
11: Pues no, lo que ellos dicen, en realidad es una editorial independiente, que como te puedes dar cuenta por los autores, siempre estuvo muy a la izquierda. Es una editorial independiente muy cultural que además ha dado a este país en 60 años mucha historia. Ajá. Es un reflejo absoluto, es un reflejo nítido. Y lo que explican es que después de pandemia y durante pandemia el golpe fue durísimo. Se fueron endeudando, después se transformó por completo el ecosistema digital. Consumió mucho de la parte editorial, transformó por completo también la forma en que consumimos hoy, ya sea en audiolibros, en libros digitales.
1: Sí.
11: Y ahí lo que explica Era es que simplemente no pudo sobrevivir tras esta gran crisis.
1: Porque era una editorial muy culta, digamos.
11: Pues una editorial,
1: no era muy comercial.
11: Nada comercial.
1: O sea, la gente que leía editorial era gente con desarrollo intelectual.
11: Sí, desarrollo intelectual, y además es un lugar en el que muchas plumas importantes de este país, políticas y culturales, encontraron una casa.
1: Sí, pues Monsiváis, Poniatowska, o sea, gente.
11: Gabriel García Márquez, José Emilio Pacheco. Así que bueno, ahora con esta carta esperamos que se pueda lograr algo. Ojalá que también este llamado llegue a las instituciones culturales de este país, porque definitivamente ese también es un problema estructural, Marco. Lo que deja ver es un problema estructural en realidad.
1: Sí.
11: Y repito, muchas librerías han cerrado. Yo les cuento, yo soy socia de dos librerías pequeñitas en la colonia Roma, y de verdad que cada mes es una batalla gigantesca para mantenerlas abiertas.
1: Claro.
11: La gente ya no consume libros físicos y es muy fácil también hackearlos. Sí. Los PDF se comparten todo el tiempo.
1: Claro.
11: Que a ver, también es democratizar la lectura y yo entiendo todas estas aristas, pero lo que hoy sucede con Ediciones Era, pues sí es de pensarse.
1: Y ¿sabes qué? Yo me acuso culpable. También luego cuando compramos libros, pues es muy fácil ordenarlos en Amazon.
11: Claro.
1: Entonces, al no patrocinar a las tiendas locales de libros y todo, pues estamos ahí desgastando. O sea, si queremos que sigan existiendo librerías hermosas como la tuya, o como Gandhi, o El Péndulo, y estas cadenas de libros, que vas el cafecito y lees tu libro, hay que consumirles.
11: Que en realidad estas librerías se terminan transformando en nodos culturales. Cuando tú convocas a las personas para que lean colectivamente, para que vean a su autor favorito, para que haya un espacio de divulgación y de compartir ideas, se vuelve en un nodo cultural. Y esto es importantísimo porque de por sí ya casi no nos vemos. Entonces, en la medida en que vayamos aniquilando estas librerías independientes, pues quienes perdemos en realidad somos quienes consumimos libros y la gente en general.
1: Y las editoriales también.
11: Y las editoriales, ni te digo, y los autores.
1: Claro.
11: O sea, la cadena de distribución de libros es muy larga y afecta a muchas personas. Y los libros también están muy castigados en cuanto al precio. Así que de verdad es un día para reflexionar. Y ya, si van a comprar un libro, hagan un esfuerzo extra y cómprenlo ya sea directamente con la editorial o en la librería local.
1: Claro, o sea, ve a la... Oye, vamos a echarnos un cafecito, vamos a fomentar eso. Es que sí, se hemos perdido. Fíjate,
11: comentamos el libro.
1: Y lo que decía Nilda, ahorita después de mensajes vamos a continuar porque ya nos vamos al corte. Pero lo que decía Nilda, estamos hablando del tema de la tristeza que estamos viviendo. Gran parte de esa tristeza es por la desconexión humana que traemos, donde todo es en línea. Claro, es mucho más fácil todo en línea, pero pues el súper en línea, el libro en línea, todo en línea, línea en línea, y perdemos el contacto humano y somos animales que somos parte del reino animal, somos mamíferos y estamos diseñados para conectar en persona. Ahorita seguimos con el tema después de mensajes en Fórmula, volvemos.
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7: No, mira, lo que pasa es que yo tengo buenos contactos en ya es que pues,
8: en el mundo, vamos
7: en el
8: a
7: mundo.
8: Decirle, sí.
7: Y pues entrevistamos a muchos médicos en el podcast y aquí en radio, ¿no?
8: Ajá.
7: Entonces, ¿se acuerdan toda la controversia que hubo que si no era Shakira la de que se presentó el mundial aquí en México?
8: Sí, que la inauguración.
7: Resulta que Shakira, o sea, la presentación de Shakira en el mundial fue un verdadero acto de profesionalismo. Estaba enfermita. Visitó en su visita a México antes y después de su presentación al mundial, o sea, el día que se presentó en el mundial, según la información que tengo, de muy buena fuente, fue al hospital.
8: Wow.
7: O sea, la llevaron al hospital, estuvo en un hospital. ¿De qué estaba enferma? No sabemos. ¿Qué tenía? ¿Una infección? No sabemos qué tenía.
8: Ajá.
7: Pero se sentía seguramente pésimo y haberse presentado en el mundial fue un acto de profesionalismo.
8: Ahora la quiero el triple. Porque sí se veía bajita de energía, pero eso lo explica todo.
7: Y los lentes.
8: Y
7: o sea,
8: los lentes,
7: dicen,
8: claro,
7: dicen quien la vio en el hospital, sí, que sí estaba muy... No
8: sí,
7: sabemos de qué estaba enferma.
8: Hinchadita.
7: Igual fue una infección, quién sabe qué haya sido, pero qué profesional.
8: Sí.
7: Porque pudo haber cancelado la presentación.
8: Aparte también siento que la presión, ¿no? De que literal eres la que canta el himno, sí, del mundial.
7: Claro.
8: O sea, digo, mucha gente dice como de, ay, Shakira, todos lo saben. Todo, siempre que sí hay mundial, canta la canción del mundial. Pues sí, pero imagínate también la presión que lleva a eso. Entonces
7: sí,
8: seguramente se ha de haber enfermado por algo de estrés.
9: Pues, dicen, qué profesional, ¿eh?
8: Sí.
7: Sí, dicen que el día de la presentación, el día de la inauguración,
8: fue
7: al hospital antes de llevarla. O sea, de ahí dicen que pues tendría que haber salido, la vieron en el hospital con un médico muy destacado.
8: Sí, porque decían que era doble, no solamente porque estaba hinchadita de la cara,
7: pobrecita,
8: sino porque no estaba bailando como usualmente baila.
9: ¿Segura? Exacto, bailó como 75%.
8: No, exacto.
7: Pues, imagínate cómo se sentía.
8: No.
7: ¿Le han de haber dado alguna medicina o algo para que pueda presentarse y salir del paso?
8: Yo creo que esos 2 minutos han de haber sido eternos para ella.
7: Una tortura para la pobre Shakira. Así que nuestros respetos para Shakira. Nuestros respetos para
9: la mamá, aquí la queremos tanto.
7: La queremos mucho. Oigan, sigamos donando para Colombia. Hablando de Colombia, cruzrojacolombiana.org. UNICEF Colombia es unicef.org.co. CO es de Colombia. Topos MX, los topos siguen ayudando allá. Qué horrible se politizó el tema del terremoto en Colombia.
9: Qué horrible se politizó y qué fácil es caer por los algoritmos. Eso también es una lección para todas las personas que estamos en redes, ¿no?
7: Sí.
9: Pero de pronto no te das cuenta y estás en un juego de alguien más,
7: sí,
9: politizando una causa que más es una tragedia.
7: Claro.
9: Y ahí caímos.
7: Porque
9: ahí caímos.
7: Nosotros, los que republicamos preocupados que Colombia no estaba aceptando ayuda más que de países que simpatizan con su con la política del nuevo presidente, lo que teníamos era una preocupación, pero mucha gente lo interpretó como ¿por qué están dando falsa información? Están tirando, y se politizó. Y entre las declaraciones del presidente de Colombia y las declaraciones de nuestra presidenta mexicana y todas las redes sociales y medios oficiales, se politizó. O sea, hoy en día hablar de la ayuda que está recibiendo Colombia o que no está recibiendo Colombia es un tema político.
9: Sí, totalmente.
7: Entonces yo por eso ya dije, no voy a publicar absolutamente nada, porque mi única intención es que donemos y ayudemos a la gente de Colombia que lo necesita. Pero los topos sí andan por allá.
8: Sí, los topitos andan por allá.
7: Bueno, hablando de Colombia, también un médico que salvó a bebés durante el terremoto en Colombia, un médico heroico, el pediatra Germán Somoyar, quien junto a su equipo médico rescató a 10 recién nacidos del sexto piso de la Clínica Panamericana en apartado Antioquia durante el terremoto en Colombia, recibió una oferta de Alemania para irse a estudiar allá en la red de médicos hispanohablantes de Alemania. Tras la viralización del rescate, lo quieren premiar con una posibilidad de estudiar en Alemania. ¡Qué buena onda!
9: ¡Qué buena onda!
7: Sí, ahí está. Bueno, ¿qué más tenemos, chicas? ¿Qué más tenemos,
8: amiga? Pues yo, una denuncia ciudadana.
7: Venga.
8: Taxista intenta cobrar a conductora de aplicación por esperar a sus pasajeros.
7: ¿En dónde?
8: Aquí en México, en el estadio GNP Seguros, y fíjate que a mí ya me pasó. Y miren, la semana pasada una conductora de aplicación conocida como Gisa Rodríguez se viralizó en redes sociales luego de denunciar a través de un video en TikTok a un taxista que le exigió un pago injustificado para permitirle estacionarse y esperar a sus pasajeros en las inmediaciones del estadio GNP. A mí me ha pasado que pues obviamente cuando sales del estadio GNP, del Palacio de los Deportes, es una zona muy caótica.
7: Claro.
8: Entonces cuando pides el taxi aplicación te dicen, señor tal, espero del otro lado para no tener que dar toda la vuelta. Entonces pues tú nada más te cruzas, pero lo que pasa, y yo lo vi, es que los taxistas cierran las calles. Entonces, los taxis de aplicación no pueden pasar.
7: ¿Eso es legal?
8: Y no.
7: ¿Cerrar calles?
8: No es legal porque literal se ponen y es así de que, pues, a ver, pasen. Y a mí me tocó que tuve que caminar como media hora para encontrar una calle que no estuviera cerrada por taxistas y ahí pedir mi taxi de aplicación. No es legal eso y tampoco no es legal que tú le cobres así como un peaje, así de que, ah, ¿quieres pasar? Pues te cobro 200 pesos.
7: Para que pases a recoger.
8: Para que pases a recoger. O sea, ¿quieres pasar por esta calle?
7: Eso está pésimo.
8: Te cobro tanto. Entonces, eso está pasando mucho en los conciertos, porque pues obviamente mucha gente pues no se quiere llevar el coche porque no hay estacionamiento o porque echas la copita, pero pues ya no conviene.
7: Y los taxis cobran más caro, me imagino, que el día del concierto.
8: Sí, y aparte la verdad es que, pues, o sea, yo siento que hay como mucho taxi pirata. Entonces también no es como que, o sea,
7: puedas confiar.
8: Te voy a decir algo, o sea, yo no tengo nada en contra de ellos, pero luego se hacen como un carnet de taxi seguro. Pues sí, lo pudiste haber hecho en una papelería. Sí,
7: en el
8: y
7: Office
8: te lo
7: Depot.
8: Cuelga en el Office Depot. Y, o sea, y te lo pones y dices, taxi seguro. Y es como, ah, sí, con eso ya me voy a subir. A mí la verdad me da mucha desconfianza porque también yo he visto gente, taxistas, que lo que están esperando que salgan los del concierto, están tomando.
7: Ajá.
8: Porque hay muchos hay muchos puestitos ambulantes y la verdad es que está horrible. O sea, yo me están quitando luego las ganas de ir a un concierto. Porque dices, o mejor contrato a un chofer o le digo a mi papá que pase por mí, porque ya no dejan pasar a los taxis de aplicación y los taxistas la verdad es que tampoco tienes una seguridad de que, ay, si me voy a subir.
7: Oye, pero también la pregunta es por qué las delegaciones donde se llevan a cabo esos conciertos permiten eso.
8: Pues es que creo que
7: no se den cuenta.
9: Claro que son parte del problema, yo
8: pero
9: creo.
8: Pero es que creo que también pasa como en el aeropuerto.
9: O sea, los aeropuertos.
8: De que te forzan a tomar un taxi de ellos.
7: Pero en el aeropuerto está oficialmente prohibido que entren a recogerte un taxi de aplicación y tienes que caminar y alicen un caminito y sales a la calle. Ajá. O sea, ahí es oficial, es una decisión del gobierno.
9: Están organizados.
7: Está organizado.
9: Sí, sí, sí.
7: Está bien, está mal, lo podemos discutir, pero es oficial. Igual que en el aeropuerto de Mérida, tienes que ir a como caminar 4 cuadras y ya. Pero aquí esto no es oficial.
8: No, aquí no.
7: Y eso es ilegal.
8: O sea, aquí son taxistas que obviamente o viven por la zona o que literal, o sea, tú puedes poner así en Google, conciertos este fin de semana y te das cuenta que viene Karol G al estadio GNP y tú como taxista vas y te plantas ahí. Y aparte, o sea, no es mala onda, pero a mí sí me ha tocado que se ponen muy violentos. Y luego lo que pasa es que también los taxis de aplicación, muchas conductoras luego son mujeres, porque si te pones ahí en, por ejemplo, en Uber, dice taxi solo mujeres.
7: Claro.
8: Entonces, pues perfecto. Obviamente, pues sí. Claro, o sea, si yo voy con tres amigas y estamos saliendo a la 1:00 a.m. del GNP, pues si quiero que me recoja una mujer, imagínate que como a esta Gisela Rodríguez que le pasó eso.
9: No, y luego también siento que en el tema de tarifas es muy inestable. Tú cuando pides un taxi de aplicación ya sabes más o menos cuánto vas a gastar y eso va a costarte.
8: Correcto.
9: En cambio, el otro taxi medio tienes que estar regateando y como llegando a un acuerdo y a veces se pasan de lanza y luego llegas al lugar y no siempre sí es más.
8: Sí,
9: porque no prenden el taxímetro y porque
8: pues, o luego también no sabes qué ruta vas siguiendo. Hay mucha gente que ya no carga efectivo, entonces cómo pagas un taxi
7: de
8: calle.
7: Claro, te sientes más seguro en la aplicación.
9: Sí.
7: Pero eso es ilegal, o sea, no, si el gobierno prohibiera que solamente los taxis que no son de aplicación pueden recoger gente en los estadios, en la salida de los conciertos, bueno, pues se aplica la ley, pero aquí no es el caso. Exacto. No es un aeropuerto y la pregunta es para las delegaciones donde está el estadio GNP y donde están pues el Palacio de los Deportes, donde está, bueno, donde
8: están los conciertos, es la misma delegación.
7: ¿Por qué permiten que eso suceda? Ni modo que la policía y las autoridades no se den cuenta.
9: No, pero eso es un problema. Hoy en la mañana estaba escuchando que el examen de control de la UNAM que se está aplicando en estos días ahí en el Palacio, bueno, en esa zona, es lo mismo, llegan los papás o los chavos con carro, quienes ya manejan, y los franeros les dicen, aquí quédate, les cobran $200.
7: Pues
9: y cuando se dan vuelta, llega la grúa y se los lleva a los carros.
8: Claro.
9: Entonces tú confías en el chavo, el franelero, le das tus $200, pero todo esto está en el marco de la ilegalidad.
7: ¿Es la misma delegación? ¿Qué delegación es esa?
8: Ahorita se los investigo, pero eso igual pasa en el Auditorio Nacional, ¿eh? A mí igual me
7: quisiera pagar
8: también $200 un franelero.
7: Pero ya habían prohibido eso, supuestamente.
9: Pues sí, pero sigue pasando.
7: Ay, ay, ay. La
9: pero el tema es que no hay dónde dejar el coche, ¿sí me entiendes?
7: Claro.
9: Bueno, en este caso del examen de control de la UNAM, ojo, porque sí hay estacionamientos suficientes para todas las personas que lleguen.
7: Ajá.
9: Pero a veces en el Auditorio Nacional, pues si te cuesta trabajo dejar tu coche, ¿dónde?
7: Ajá. ¿Dónde lo dejas que no hay la infraestructura de estacionamiento? Por eso lo mejor es tomar un taxi de aplicación, llegar en tu taxi de aplicación, que te sientes seguro, y regresarte. Pero no pueden permitir que estén ahí haciéndole a los gángsters, diría mi madre, que en paz descanse.
8: Es la alcaldía de Iztacalco.
7: Donde
8: está el palacio y el foro GNP.
7: Pues a ver si nos dicen qué onda de la alcaldía de Iztacalco, por qué permiten eso, ni modo que no se den cuenta. No nos vamos a poder creer que no se dan cuenta. O están coludidos o les vale un cacahuate, ¿no?
9: Sabemos, ambas.
7: Ambas, o las dos. Bueno, pausa y volvemos con más en Grupo Fórmula.

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13: A alguien a que me encanta seguirlo en redes sociales y que me hace reír, no un poquito, sino mucho, Gerardo Nuño, mejor conocido como Rockstar, así con J, Rockstar, creador de contenido, comediante, y que tiene también su podcast, que es programa de entrevistas, de comedia y de confesiones también.
14: De todo tenemos, pero las risas son las que nunca van a faltar. Muchas gracias por invitarme, Marco.
13: Un gusto conocerte en persona. ¿Prefieres que te diga Rockstar o que te diga Gerardo?
14: ¿Cómo? Rojo. La gente, mis amigos, me dicen rojo. Rojo, okay. Esto, rojo lo otro, rojo, dale, rojo. Rojo, quítese.
13: ¿Cómo va el programa? ¿A quién andas invitando? ¿Cómo va la vida?
14: Mira, ya van 21 episodios.
13: Ajá.
14: La verdad es que me hace muy feliz estar platicando con invitados, con amigos, que terminan muchos siendo muchos amigos.
13: Ajá.
14: Pero la parte de la invitada es cuando ellos estamos platicando.
13: Ajá.
14: Y entonces me empiezan a contar su anécdota. Yo les pido que me cuenten su anécdota más inventada.
13: Ajá.
14: Su momento más menos o más humilde.
13: Ajá.
14: Dependiendo. Es decir, pues un poquito lo que nos cuenta a veces Lucía Méndez, ¿no?
13: Ajá.
14: O sea, como estos momentos que podrías dudar que hayan pasado.
13: Ajá.
14: Pero que sí pasaron.
13: Ajá.
14: Entonces yo les pido a todos que me cuenten y narren su momento más inventado y yo lo llevo a la vida con mis personajes y con el lip sync mientras ellos lo narran.
13: Ahí mismo.
14: Ahí mismo. O sea, bueno, ya con edición.
13: Ajá, claro.
14: Primero,
13: claro.
14: Primero, este. Esto estamos viendo los Money Gods, que fui de invitado a este episodio. Ajá. Es de Pablo León Olea. Ahí estoy yo de invitado en este programa.
13: Ajá.
14: Pero Rockstar TV tiene a. Tengo mis invitados y entonces hago parodias de ellos mismos.
13: Sí, he visto algunas de tus parodias. Invitaste a Marta de Baile, le invitas increíble.
14: Marta de Baile, quiero que vaya, no ha ido. Si me está escuchando, Marta, denle una cámara. Ay.
13: No creo que escuche nuestro programa porque está al aire al mismo tiempo.
14: Exacto.
13: Y porque somos su competencia.
14: Competencia, exacto.
13: Pero yo sí voy a ir a tu podcast.
14: Sí,
13: amigo.
14: Yo sí voy a ir. Y justo también vine a invitarte públicamente porque quiero que estés en la tercera temporada.
13: Va, pero con una condición.
14: A ver.
13: Invítame a Marta de Baile.
14: ¿Ahorita?
13: Sí, ahorita.
14: No, ahorita es difícil, ¿eh?
13: Pero la voz nada más.
14: La voz es la difícil.
13: Porque haces lip sync. Ah, es cierto.
14: Pero puedo decirte claro. Palabras en inglés muy al estilo de Marta.
13: Instagram.
14: TikTok. Drawer. Ya es que todo es como muy. Pues el inglés británico, el gringo y el de Marta de Baile.
13: Claro, o sea, claro, es como claro.
14: Los tres acentos que existen en México.
13: Claro, sí, sí.
14: Y en el mundo, por lo visto.
13: Entiendo. Oye, ¿quién más? ¿Quiénes han sido tus invitados favoritos en esta temporada?
14: Es que todos. Mira, Paulina Goto. De esta temporada, Paulina Goto, Diego Klein. Fue una gran sorpresa.
13: ¿Por qué?
14: Tipazo. O sea, como que ya me caía bien de verlo, no lo conocía, no tenía el gusto de conocerlo en persona y fue. De verdad, gran invitado. Nos reímos muchísimo. O sea, tiene material para contar. Es agradable, buena onda, sangre liviana, etcétera. Jackie Bracamontes también estuvo de invitada.
13: Muy divertida, Jackie.
14: Muy divertida. Es divina también.
13: Risa sabrosa,
14: exacto. Ha estado Mau Nieto, Mónica Escobedo, Karime Pinter. Uf, he tenido muchísimo. Regina Blandón, ajá, también estuvo. Dalila Polanco. O sea, he tenido a muchos invitados y a todos los he disfrutado porque todos cuentan algo diferente y de una manera distinta.
13: Y luego hay confesiones también, ¿no? ¿Quién te ha confesado? ¿Te pasa como a Jordi que de repente le confiesan crímenes y cosas? O sea, ¿qué onda? ¿A ti te ha pasado también?
14: Me han confesado cosas, por ejemplo, Regina Blandón. Lo comentábamos ayer también. Ajá. Regina Blandón, que fue el episodio número uno en general. Ella nos cuenta que una vez en una cena de Año Nuevo había un doctor y estaban sus papás y había, ajá, mucha gente y sus primos y amigos y bueno todo.
13: Ajá.
14: Y decidieron que pues cómo le hacemos para que los niños se duerman más,
13: ajá,
14: y nosotros podamos seguir la fiesta en, okay, Año Nuevo.
13: Sí.
14: Entonces un doctor que estaba ahí, abuelo, amigo de los abuelos, dijo, denle un cuartito de una pastilla muy importante para dormir,
13: ajá,
14: dentro del quesito este de yogurt,
13: okay,
14: del dinosaurio.
13: Ajá.
14: Y obviamente los niños durmieron más de 12 horas porque les dieron una pastilla que claramente no debieron haber hecho, ¿sabes?
13: Claro.
14: O sea, una responsabilidad, esto es en los 90s, pero y no es justificación, pero bueno, es todo bien, sí. No pasó nada. Y sí terminan contando cosas que dices, hijo, o sea, y eso es lo que llevamos. Esos momentos son los que llevamos nosotros, le damos vida con los personajes y con el lip sync.
13: Ya.
14: Por eso los invito a verlo, porque es que si yo se los cuento, no es lo mismo.
13: No es lo mismo, no, yo sé, no es lo mismo contado que he visto. ¿En qué momento decidiste brincar de la comedia a hacer una especie de podcast, hacer un programa digital?
14: Pues tenía que evolucionarlo. Mira, yo cuando empecé en redes sociales, que fue en TikTok y en Instagram, lo que hago, que son justo como estos momentos virales, O momentos icónicos de la televisión y de la cultura pop mexicana,
13: ajá,
14: los hago, no hago una imitación, sino hago una como reinterpretación.
13: Ajá.
14: Y les hago lip sync y hago con mis personajes, con lo que yo tengo, hago todo. Entonces ya llegó un punto en el que dije, necesito algo más.
13: Ajá.
14: Necesito, quiero ver qué onda conmigo, de qué soy capaz. Y me puse a crear Rockstar TV, que es este programa en donde tengo a los invitados, donde evoluciono, porque también llegó un punto en el que dije, ya no me está dando material Lucía Méndez, ajá, Marta de Baile, Marta de Gareda, ya no me están dando, ¿no?
13: Las clientas
14: frecuentes
13: se me estaban agotando.
14: Exacto. Ya no me estaban dando, ¿no?, material. Yo, por más que me echaba el programa de Marta, por más que ponía las cosas de Lucía, dije, ya no me están.
13: A mi prima nunca las invitado a Bárbara de Regil.
14: Sí, también. Sí. De hecho, ahorita tengo uno que voy a hacer pronto, que estuvo con Jordi.
13: Okay.
14: Pero sí, sí la he hecho. Okay. La he hecho, sí, sí, pues que cuando se subió al avión, que hizo ejercicio.
13: Sí.
14: También cuando, ay, cuando estaba con su hija y hablan de los del niño Dios y de Santa Claus, creo que les preguntan.
13: No lo he visto.
14: No, te lo voy a poner ahorita, te lo voy a poner. Y bueno, ahorita te lo pongo.
13: ¿A quién más? ¿Quién es otra clienta favorita?
14: De... Paulina Rubio también es clientaza, la amamos, sí. Entonces,
13: pero no se enojan, ¿verdad?
14: No, sea, al contrario, o sea, ya han grabado conmigo, o Lucía sí. Méndez me manda, ya hice esto, así, ya dije este, ¿no? Y me lo manda, me etiqueta, de aquí estoy, ¿no?
13: Aquí hay un material para que me imites.
14: Marta Gareda fue a la casa a grabar, ajá, así todas, ¿no? Todas, sí. O sea, Marta de Baile, he ido a su programa y también sí. Me dice, eres un idiota, te amo, o sea, ajá, de que deja de o sea, no dejes de hacerlo, me dice. Y entonces ya no me daban material y lo que hice fue, a ver, ¿cómo dicen? Si Mahoma no va a la montaña.
13: La montaña va a Mahoma.
14: Exacto, dije, yo mismo los invito,
13: claro,
14: a que me den ese material.
13: Y en exclusiva para ti en tu estudio.
14: Exacto, claro.
13: Ah, y les haces preguntas, no con el objetivo de conocerlos, sino que te den material
14: 100%.
13: Para comedia. Lo voy a tomar en cuenta cuando vaya a tu episodio.
14: Por favor, por favor. Entonces te digo, cada uno me ha contado cosas pues muy, muy chistosas, ajá, que ya dadas en sketch a la vida real, o sea, ajá, con mis personajes, pues cobran otro sentido, ajá, ¿no? O sea, lo sacamos un poquito de contexto. La cosa es que se ría la gente. Por ejemplo, Mariana Ochoa nos decía, es que una vez me decían que yo era la hermanita de Thalía porque me parezco a Thalía, me parecía a Thalía o parezco, no sé, que la gente decía entonces que en unos premios Billboard, a ver, júntense, hermanita, y no sé qué. Entonces, obviamente los comentarios es como, pero ni se parecen, que no sé qué. Claro. La cosa es reírnos un poco, ¿no?
13: Sí,
14: o sea,
13: sí, sí.
14: Es como lo cuentan. Sí. Y si se parece o no, ya será de cada quien como la vea, pero la cosa es reírnos y Mariana se estaba riendo muchísimo con nosotros.
13: Ajá, qué buena onda. Fíjate, un día viendo mis mensajes de Instagram, ajá, de repente ya es que te ponen en un folder los mensajes de la gente que tiene muchos seguidores, ¿no?
14: Ah, sí, sí, sí.
13: Me imagino que a partir de cierto número de seguidores te dividen los folders, ¿no?
14: Ajá.
13: Bueno, y un día Thalía preguntándome, oye, el podcast estuvo muy bueno y no sé qué tanto. Y yo, ay, qué linda, mira qué buena onda y todo. Y
14: mira,
13: de
14: Thalía también es clienta.
13: Es clienta, sí, le gusta escuchar y todo, y, sí, y tiene opiniones,
14: Sí, pues es que yo creo, buenas, que viviendo allá en Nueva York,
13: Thalía se ve que lee, se prepara, o sea, es que sí le gusta el crecimiento personal.
14: Yo creo que le gusta mucho estar presente en México de esa manera, y yo, ajá, creo que por eso escucha y ve y consume contenido de acá.
13: Y de qué está pasando, y buena onda.
14: Sí, oye, qué padre, ¿y sí, qué le dijiste?
13: Ay. No, nada, es que me pidió el dato de una nutrióloga que había estado en el programa, de Natalie Marcus, que había estado en el programa. Oye, lo que dijo Natalie, muy interesante. Sí, tú le pasé el mensaje.
14: Que porque la cinturita la quería más chiquita.
13: No, era algo de longevidad. Y pues ya es que es muy sana, ¿no?
14: Ah, sí, sí,
13: se cuida mucho, es muy sana.
14: Sí, sí, no, y guapísima.
13: Es guapísima, exactamente. Oye, pues muy bien. ¿Y cuál ha sido el momento más divertido que has tenido hasta el momento en esta temporada, Rockstar?
14: Híjole, es que muchos.
13: Rojo.
14: Mónica Escobedo nos regaló una historia divina.
13: Ajá.
14: De verdad, he visto ese episodio. Aparte de haberlo hecho y vivido,
13: sí,
14: he visto ese episodio, yo creo, como 6 veces, porque o sea,
13: quedó bueno.
14: Divertido, sí, quedó muy bueno. Creo que es el 11. Pati Cantú también nos, sí, contó cuando Juan Gabriel le habló, para grabar una canción.
13: Qué buena onda.
14: Sí,
13: buena
14: son onda. Esos momentos como súper inventados.
13: Sí.
14: Y aparte, tengo una telenovela.
13: ¿Una telenovela?
14: Ajá.
13: ¿En YouTube también, en tu canal?
14: En YouTube.
13: Ajá.
14: La dividí por episodios, luego por partes y luego ya completa, ya la pueden ver completa.
13: ¿Cómo se llama la novela?
14: Flor de Ciudad. Okay. Yo hago todos los personajes y canto la canción. O sea, no soy cantante, no quiero ni pretendo.
13: ¿También fue lip sync?
14: No, sí canté, sí, ajá, fui, me fui a grabarla y todo. Yo ese sí es mi voz.
13: Flor de Ciudad.
14: Flor de Ciudad.
13: Y la trama de la novela es pues, una chica pobre que se enamora de un rico.
14: Es correcto, pero las villanas son... deliciosas, ajá, la verdad, o sea, la personalidad de cada una es maravillosa de malvadas.
13: Tipo Itatí Cantoral, así.
14: Tipo Itatí Cantoral.
13: Chantal Andere, Mónica Sánchez, sí.
14: Y Catalina Krill.
13: Catalina Krill.
14: O sea, de hecho, la villana no tiene... Tiene un parche.
13: Tiene un parche en el ojo.
14: Sí, no sabemos nunca por qué, pero tiene un parche.
13: Pero tiene un parche. Exactamente, nunca se supo por qué tenía un parche.
14: Sí, ella sí.
13: Ah, ella sí, porque...
14: Porque el hijastro, que era Gonzalo Vega... Le tira un trompo y le saca el ojo. Pero luego, ¿quieren el spoiler?
13: Sí.
14: Realmente ella solo lo fingió para odiarlo toda la vida porque era hijastro. pero nunca perdió el ojo. Esa fue su
13: escena. Tenía nada más.
14: Y se quita el parche.
13: O sea, prefiere vivir con un parche para que el hijo se sienta, hijastro se sienta culpable.
14: Es correcto.
13: Esa es una villana. Esa es una villana. Bueno, seguimos con Rojo, con Rockstar, platicando después de mensajes. Su canal de YouTube, ¿cómo se llama?
14: Rockstar. Así me buscan en YouTube. Rockstar, como Rockstar, pero con J, como bien lo decías al principio.
13: Ahí pueden seguir. Bueno, te quedas con nosotros y se va a sumar.

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3: Berlín, Alemania. Berlín es una ciudad única cuya identidad cosmopolita está profundamente ligada a la libertad, la resiliencia histórica, la contracultura y la vanguardia artística. Tras la caída de su emblemático muro, la capital alemana se transformó en el refugio predilecto para creativos, programadores informáticos, músicos y estudiantes de todo el mundo. Sus calles son un recordatorio constante de la historia del siglo XX, decoradas hoy con el arte urbano más disruptivo del planeta. Barrios multiculturales, como el Kreuzberg y Neukölln, son famosos por su vibrante vida nocturna y una escena gastronómica diversa que abraza el veganismo y las cocinas globales. Berlín no busca el lujo arquitectónico tradicional. Su verdadero valor radica en una atmósfera inclusiva, tolerante, bohemia y en su incesante capacidad de transformación cultural.
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5: La cotorra del sol. Esta pequeña ave destaca por sus vibrantes tonos amarillos, naranjas y verdes. Viven en bandadas sumamente ruidosas y coordinadas, alimentándose principalmente de semillas, frutas frescas y brotes tiernos de plantas.
6: Las cosas que ignoras.
7: El corazón del camarón está localizado en su cabeza, cerca de su sistema digestivo y otros órganos vitales muy importantes.
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9: El presidente de Estados Unidos, Donald Trump, publicó la imagen de un mapa en el que declaró al Estrecho de Hormuz como nuevo territorio de Estados Unidos, luego de que Irán anunciara que esta ruta marítima permanecería cerrada tras expirar los 60 días en los que llegaría a un acuerdo con el país americano. El gobierno de Rusia, a través de su embajada en Londres, advirtió a Reino Unido que habrá consecuencias inevitables tras la publicación en la prensa sobre el uso de drones de fabricación británica por parte del ejército ucraniano para atacar objetivos militares e industriales en territorio ruso. Un nuevo sismo de magnitud 4.7 fue detectado en el municipio de Cójar, ubicado en la provincia de Granada, España, según datos de la revisión del Instituto Geográfico Nacional. La Junta de Andalucía confirmó 3 personas con heridas leves y aseguraron que se evalúan las afectaciones provocadas por el siniestro. Informó Diana Cruz. 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
11: Alumnitos, pongan atención porque aquí a Rockstar, a Gerardo Nuño y a mí nos van a hacer un examen. Viene nuestra queridísima, admirada Daniela Brock, profesora de la lengua española por el Instituto Cervantes de Madrid, con más de 10 años enseñando español a nativos y extranjeros. Extranjeros. Okay. Bienvenida, Dani, ¿cómo estás?
12: Muchas gracias, ¿cómo están ustedes?
11: Contentos de recibirte.
12: Perfecto, están listos.
11: No, qué guay. Qué guay. Oye, nos va a hacer examen, pero primero hablemos de esto, el español. Pregunta, ¿el español se está deformando o lo que está pasando con tanto anglicismo es perfectamente normal y es la historia de todas las lenguas de todo el mundo, donde se van mezclando y incluso salen otras lenguas, o estamos viviendo un momento difícil para la lengua española?
12: No, justamente lo que dices, se está complementando, adaptando, es totalmente normal, y de eso vamos a hablar un poquito hoy. O sea, no hay palabras que se oigan bien en español, seamos honestos. Como hater, odiador, la vas a aplicar algún día.
13: Tengo un odiador,
11: cielos. No, o por ejemplo, pero hay palabras en inglés también. Excelente. Hay palabras en español que no tienen traducción al inglés y palabras en inglés que no tienen traducción al español. Por ejemplo, el verbo nurturing. She's very nurturing. Or you're very nurturing. ¿Cómo dices nurturing?
12: Exacto.
11: Tendrías que usar como 3 o 4 palabras.
12: Justo.
11: ¿Cómo dirías nurturing en, verdad?
12: O caring, a veces me pasa, caring. She's very caring, no es lo mismo que atento, o sea,
11: no.
12: eso falta, hay idiomas que no
11: o
12: tienen,
11: kind.
12: Exacto,
11: kind.
12: O no existe,
13: bueno,
12: pues, amable, cálido, pero qué tal estrenar, que no existe
11: pero
12: en inglés,
11: pero cómo dices,
12: estrenar no existe en inglés,
11: estrenar.
12: Cómo dices, voy a

0: estrenar esta chamarra. Dices, voy a usar por primera vez. No, claro, sabe igual.
1: Hay una premier para una película de cine, pero no usas estrenar.
0: Ropa, sí. Oye, que quieras.
1: Una vez una tía, estábamos en una tienda ahí en San Diego, uh-huh. Y ella venía aquí de la Ciudad de México, y entonces estaba probándose una ropita y que le quedaba como un poquito apretada. Uh-huh. Pero entonces le dice ella a la vendedora, dice, honey, does it give the yes?
2: O sea, dale sí.
1: Claro. Y la venden todos. Entonces, stretch out. Dice,
0: exactamente. A mí me pasó hace poco. Entonces,
1: give the yes.
0: No, eso, pero sí de que estoy en un elevador y me da por decir, excuse me. Porque lo asocio con el con permiso, pero el de nosotros es por propiedad. Ajá, y claro. Ellos lo interpretan como, quítate, o sea, hazte a un lado, excuse me. Entonces, me dice, no lo tienes que decir, o sea, no te están bloqueando. Yo, es que suena raro bajarme del elevador sin decir, excuse me, con permiso.
1: Depende cómo lo digas.
0: Exacto.
1: También. Entonces, es normal. Lo que está pasando es que los anglicismos son parte de... Los idiomas, así nació el alemán.
0: Exactamente. Tenemos galicismos, arabismos. Ajá. O sea, palabras en náhuatl, todo. Se complementa.
1: Es normal. Sí, por ejemplo, en inglés pasa algo que en español no pasa. En inglés tienes raíces latinas y raíces anglosajonas, ¿no?
0: Exacto.
1: Para la misma, entonces, fast y rapid es lo mismo, es rápido.
0: Exactamente.
1: Pero fast es anglo y rapid es raíz latina.
0: Exacto.
1: Y es exactamente la misma palabra.
0: Tú lo has dicho.
1: En español no tenemos eso, ¿verdad?
0: Según yo, no.
1: No,
0: eso es esa combinación, esa variedad, ¿no?
2: Como solamente alquilar y rentar, ¿no?
1: Alquilar.
2: Pero en México.
1: Ah, por ejemplo, pero...
0: Ah, sí, cierto.
2: Porque según yo, como en España o en otros países, o sea, en Venezuela ellos no dicen rentar, dicen alquilo.
0: Alquilar.
1: Pero no es porque tenga raíz anglosajona y latina.
2: Sino esto es como propio de México.
1: Sinónimos,
2: ¿no?
1: Latinos.
0: Exactamente. Exacto. Como más
2: pero lo
0: palabra.
2: Usamos, es como voy a rentar un coche o voy a rentar una casa, pero es más bien alquilar, porque nosotros no debíamos usar rentar.
0: Pero... Espera, tengo que hacer una pausa.
1: Dilo.
0: El otro día me di cuenta de que cuando dices rentar, no sabes si es alguien que está pagando por eso o está recibiendo dinero. Si yo digo, mi papá está rentando una bodega, ¿tú qué entiendes? Que a lo mejor él la está pagando, pero a lo mejor él entiende que no, que él recibe dinero porque
2: sí,
0: alguien
2: que él es
0: ocupa.
2: El que la
1: alquila. Pero si digo alquilar, yo estoy alquilándola. Uh-huh. Si yo estoy pagando la renta.
0: Pues no necesariamente, ¿no? Porque dices, no. Él alquila una bodega.
2: Es lo mismo.
0: O sea, no existe un verbo como al revés.
2: Exacto.
1: Oye, por ejemplo, en América Latina... Y en español, apartamento y departamento.
0: Exacto.
1: O sea, ¿cuál es la diferencia? Es lo mismo. Uh-huh. O condominio. Pero en Estados Unidos, si tú dices condominio, en inglés condo, quiere decir que tú eres dueño, estás en un edificio de condominios donde tú eres dueño del condominio.
0: Exacto.
1: Y rentas un departamento, pero no rentas un condominio. Y aquí sí podrías rentar.
0: Sí. Está lo de falsos amigos que tú mencionas. O sea, la palabra es casi idéntica, pero significa algo diferente.
1: Ajá.
0: O sea, esos son los falsos amigos.
1: Ya.
0: Como cuando dicen como actually, y mucha gente piensa que actually es actualmente.
1: De hecho.
0: Exacto.
2: Y es de hecho.
1: Significa de hecho.
0: Ya sé como 20 falsos.
1: Eventualmente, y eventually no es lo mismo.
0: Exacto.
2: Sí, exacto.
1: Eventualmente voy a ir a comer. No.
0: No.
1: No.
0: No.
1: Es de vez en cuando.
0: Exacto.
1: O sea, tienen significados distintos. Suenan igual, pero no es lo mismo.
2: O sea, podría parecer que es la misma palabra y en una oración se usa igual, pero no significa lo mismo.
0: Exacto.
1: No es lo mismo.
0: Fíjate qué interesante.
1: Pero también en español, yo tuve una novia argentina y, por ejemplo, cuando a los mexicanos nos da fiebre, decimos me da calentura.
2: Claro.
1: Pero tú dirías una argentina, un argentino, parece que andas caliente, o sea, sexualmente caliente.
0: Ah, no sabía.
1: No voy a ir a trabajar, ¿por qué? Porque me dio calentura. Ah, qué bien.
2: Qué casualidad que todos los lunes.
0: Se vale guardar secretos.
1: Sí, eso cambia mucho. ¿Nos vas a hacer el examen, Dani?
0: Sí, es una trivia.
1: Yo voy a ir anotando aquí. Le voy a poner rojo.
2: Le puedo copiar al de al lado. Ahí, sí.
1: Rojo y sí. Marco.
0: Va, perfecto.
1: Ahí está. Vamos, música de concurso.
0: Okay.
1: Pero tienes que decir, Dani, vamos a jugar.
0: Vamos a jugar.
1: A jugar.
0: A jugar.
1: Eso, muy bien.
0: Anglicismos.
1: ¿Anglicismos? ¿Cuál es la materia, maestra?
0: Bueno, español.
1: Ajá.
0: ¿Anglicismos?
2: Misma revisada tarea. Ay, pero sí.
1: ¿De qué se trata el examen? Para que todos los hagan en su casa, por favor.
0: De que algunos tienen traducción y otros no.
2: Ok. Ajá.
0: Entonces, aquí ya se ponen buzos y algunos tienen datos históricos. Aquí es más como de adivinar, por suerte, ¿va?
2: Ok.
1: Mira, es otra palabra muy mexicana. Se ponen buzos.
2: Se ponen buzos.
1: No en todos los países.
2: No, yo nadie sabe. Ahorita si alguien nos está escuchando así en Uruguay.
0: Se ponen.
2: Van a nadar.
1: En Tijuana decíamos, ponte trucha.
0: Ándale, ponte trucha.
1: Ponte trucha, o sea, ponte atento.
0: Put yourself trout. Muy bien.
1: Trout.
0: ¿Están listos? Bueno, número uno.
1: Número uno.
0: ¿Cuál es la forma adaptada al español para selfie? A, autofoto. B, selfie sin E. O C, autorretrato.
2: autorretrato.
1: O sea, originalmente debería ser autorretrato, pero ya se aceptó selfie sin la E al final. ¿Sí?
0: Correcto.
1: Sí,
0: yeah. Muy bien. Muy bien,
1: o sea, ya es oficial.
0: Sí, ya está en el diccionario.
1: Selfie.
0: Sin la E.
2: Sin sí, selfie, no. Sí, selfie.
1: Y la Real Academia de la Lengua Española. Ya se aceptó la palabra selfie.
0: Sin la E.
1: ¿Y cómo se le llama cuando te tomas muchas selfies al día?
2: Selfish.
1: Selfitis.
2: ¿Selfitis?
1: ¿Tienes selfitis?
0: ¿En serio?
1: Sí. Selfitis.
0: Ah, mira. Ay,
1: tienes selfitis y te estás tome selfies. Parece
2: bueno,
1: selfitis.
0: No, yo ya no, ya pasé esa etapa.
1: Bueno, voy ganando.
0: Sí, muy bien.
2: Va ganando, claro, como es el de la
1: casa. Soy el conductor, aquí yo puedo
0: decidir.
1: Sí, yo soy
2: se robó el examen según yo.
1: Soy el gobierno y soy el INE, ¿cómo ves?
2: Como si no estuviéramos en esas.
0: Muy bien, vamos con la número 2. La palabra odiador, como equivalente de hater en español, se encuentra en el Observatorio de la RAE. ¿Qué es el Observatorio de la RAE? Es como que están decidiendo si la aceptan, la adaptan o no.
1: Evaluando,
0: exacto. ¿Ustedes qué dicen? ¿Sí o no?
2: No.
1: Sí. Tienen que buscar algo, porque ni modo que no lo estén evaluando, porque, o la van a aceptar el anglicismo. Yo digo que sí la están evaluando. ¿No?
0: No.
1: ¿No?
0: No.
1: Ganaste, Rojito, ¿ves?
0: Falso gané. Todavía. No entra.
2: Los haters son bien no haters.
0: Sí.
1: O sea, ¿no le están evaluando?
0: No, todavía no entra.
1: Entonces eres un odiador.
0: Exacto.
1: No seas odiador.
0: Sí.
2: Tengo muchos, hay unos creadores que tienen muchos odiadores. Yo no, yo gracias a Dios no. Ay, tú tampoco, bueno. ¿No? A ti la gente te quiere
1: siempre
2: mucho.
1: Hay, sí.
0: Siempre,
1: o sea,
0: hay.
2: No, siempre hay una oveja ahí que, sí, que llega a tirar su frustración.
0: Exacto.
2: Pero, pues sí, mejor.
1: Bueno,
2: Carlos de calentura.
1: Vamos empatados, Rojito.
2: Vamos empatados.
1: Uno, Rockstar y yo vamos empatados.
2: Se está poniendo bueno.
1: ¿Qué más, profe?
0: Número 3. Cuando mencionamos por escrito una palabra en inglés en algún texto editorial, esta idealmente debe de ir en cursivas, ¿verdadero o falso?
1: ¿Cómo?
0: Cuando mencionas en un texto editorial, o sea, no en WhatsApp, sí, ningún texto informal, sino en textos formales, una palabra en inglés, ¿va en cursivas, verdadero o falso?
2: Verdadero.
1: Falso.
0: Verdadero.
1: ¡Ay, me ganaste, Rojito!
0: Sí, todos los extranjerismos, idealmente.
1: ¿En serio?
0: Sí.
1: Ah,
0: sí, sí, sí. O sea, dices como, me comí un baguette, va como en cursivas y cosas.
1: ¿Baguette? ¿Y cuál es el nombre en español? ¿No está aceptado baguette como
0: no, torta? No, eso es un galicismo.
1: Una telera.
0: Sí.
2: Una telera.
1: Telera, bolillo, virote.
0: Pues, sí. Ándale.
1: Virote en el norte decimos virote.
0: Sí, ándale, sí.
1: Toma chango tu virote.
2: Toma chango tu.
0: Perfecto.
1: Tu banana.
2: Tu banana.
1: Sí. Vas ganando 2-1 rojo.
0: Muy bien.
2: Ay, bendita.
0: Número 4. ¿Cuántos anglicismos adaptados y no adaptados existen aproximadamente, dentro de la RAE? A, cerca de 300. B, alrededor de 400. C, poco más de 500.
2: Híjole. ¿Cuál fue la segunda? Disculpe, Mimi.
1: ¿Me puedes repetir la pregunta?
0: Cerca de 300, alrededor de 400 o más de 500.
2: Sí.
0: ¿Qué dice?
2: Yo digo que
1: de 300.
2: Yo más de 500.
0: Ninguno, alrededor de 400.
1: Ah, miau, miau, miau, miau.
0: Perfectísimo.
1: Venga.
0: Ahí viene una interesante.
1: Venga.
0: 5. ¿En qué año se documentó por primera vez el término brunch en un medio hispano? A, en el 96 en el periódico El Mundo. B, en 2001 en la revista Hola. O C, en 2007 en la serie Cuéntame cómo pasó.
2: Yo digo que, bueno, tú primero.
1: 96. Yo digo que hace mucho.
2: En El Mundo.
1: Pues sí, hace mucho, ¿no? No puede ser tan reciente. Yo creo que en 96.
2: Brunch, y luego los españoles siendo los españoles como son con el inglés.
1: El brunch.
2: Me voy más para acá.
1: Más para acá.
0: Entonces, ¿es la serie 2007?
2: Yo creo que sí.
0: ¿O revista Hola?
2: Es que la revista Hola, como es de Mundo, que bueno, El Mundo es un periódico. Ay, no, ok, la revista Hola, sí, me voy por la Hola.
1: Si hay una revista que utiliza esa palabra, debe ser la revista Hola.
0: Marco está en lo correcto. Desde el 96, fue el mundo, pero la RAE la incorporó hasta el 2019.
1: Se pasó el marcador, señoras y señores. Rojito, Marco regresa, 2-2.
2: Sí, el
1: acierto, lo comentamos
0: todos. Ahí van, muy bien.
2: Híjole, esto está muy reñido.
1: Venga.
0: Esto está fácil.
1: Venga.
0: Número 6. ¿Cuál de estos anglicismos no tiene traducción a la fecha? A, hacker. B, podcast. C, marketing.
1: Pues podcast no tiene traducción, pues no se puede traducir. Es imposible.
2: Hacker, podcast y marketing, podcast, sí.
0: Muy bien, los dos correctos.
1: Sí, empatamos a 3. Claro, porque sí, podcast viene del iPod.
0: Exactamente.
1: Que ya no existe.
2: Ah, claro.
1: Era de broadcast, que es transmisión, como la radio, la tele, era un broadcast. Y entonces pod por el podcast, en el iPod. Entonces se invitó a Apple.
2: Y en palabras de Marta, podcast.
1: Podcast. A ver, Marta, ¿cómo?
2: Podcast.
1: Más aire.
2: iPad. Oh my God.
0: Perfecto. Empatados
1: 3-3.
0: Esto está muy fácil. Cuando decimos deadline, nos referimos a algo que tiene que A, fecha límite de entrega, B, fecha bloqueada en el calendario, o C, un área de debilidad.
1: No, está bien fácil. Chiquito.
0: Claro, muy
1: fecha límite de entrega. Es un deadline.
0: Exacto.
1: Seguimos empatados 4-4. Está reñido el marcador. Morita, ven, ayúdame, Morita, Mora.
0: Esto está más difícil. Bueno, no sé. Depende mucho de lo que hayan visto en internet. 8. ¿De dónde surge el anglicismo spam? Mensajes electrónicos masivos, repetitivos e indeseados. A. De una película de los años 70. B. De una marca de comida enlatada. C. De una marca de ropa que mandaba publicidad por correspondencia.
1: Hay una marca de comida que se llama spam, sí hay. Pero de ahí viene el término.
0: No sé, tú dime. No,
2: la primera es de...
0: Es de una película de los 70, de la comida enlatada o de una marca de ropa que mandaba, o sea, sus catálogos.
2: Pues es que me suena más a esa tercera.
1: Yo voy con la lata de comida para ver que
2: estoy nervioso.
0: ¡Correcto! Sí, pero...
1: Bueno, ¿pero por qué?
0: Ahí te va, porque justo es comida enlatada. Ajá. Entonces en los 70 hicieron un sketch en Inglaterra.
2: Dijeron que lata con los negros.
0: Podría ser, pero hazte cuenta que para hacer burla del restaurante, que solo tenían la marca Spam, lo repetían tanto que se volvió como viral el sketch, y de ahí era como algo que te está... pues como acechando y repetitivo y tedioso, entonces de ahí salió.
1: Fíjate. Sí, es como una lata de con jamón, exacto, un embutido ahí medio asqueroso. Oh, no, sí.
0: Qué asco.
1: 5-4, voy ganando, Rojito.
2: Voy a perder.
1: Voy a hacer tiempo para que no te recuperes. Oye, Rojito, cuéntanos de tu podcast.
2: Tengo un podcast y una novela que hay.
0: Muy bien, eso también está fácil. Además de podcast, ¿qué otro anglicismo carece de traducción al español? A, chat, B, link. C, flashback.
1: ¿Cómo? Pues los tres son... A ver.
0: ¿Alguno de estos? Flashback. ¿Alguno de estos no tiene traducción al español?
1: No tiene traducción.
0: Ajá. ¿Chat, link o flashback?
2: Flashback.
1: No, chat.
0: Correcto.
1: Sí, chat. Sí.
2: ¿Chat? Ajá, ¿flashback es que, cuál es?
0: En otro programa dijimos que flashback es retrospección.
2: Claro. Yo no vine a ese otro programa.
1: Sí. Es un brinco.
0: Retrospección.
1: Sí, o como dice la frontera, un brinco para atrás.
2: Pero chat no es conversación.
0: O sea, sí, pero nunca vas a decir, abrí un...
1: Una conversación. Un chat. Pero es que el otro sí, flashback, sí.
0: O sea, abrí una conversación, pero el chat,
2: tampoco dices retrospección.
1: Y liga.
2: Así yo peleando por mi lugar.
0: No, a mí me corrigió un maestro.
2: Enlace, sí, o liga.
0: Es que a mí me corrigió un maestro lo del flashback. O sea, dije, es que el personaje tiene un flashback. Se dice retrospección en español y yo...
1: Retrospección.
0: Y ya se me quedó grabado. Pero chat en sí, digital...
2: Yo quiero que pongan en los comentarios primero.
1: Chat.
2: No se va a quedar así.
1: Sí, sí. Chat.
0: Abrimos una conversación digital.
2: Abrimos conversación en este momento.
0: A ver,
2: la que sigue, ya para.
1: Perfecto. Pues, no,
0: va la última,
1: forma.
0: Esta está padre.
1: Venga.
2: Dice, no, ya perdí. Ya, no, mira, se me lleva dos.
0: Esta está divertida, dice. Venga. ¿Cuál de estos anglicismos tiene su versión en Spanglish? Dice A, spoiler alert. B, screenshot. C, ghosting.
1: ¿Cuál de estos anglicismos?
0: En Spanglish, o sea que la transformamos como que en español, pero en broma, pero sigue siendo la misma palabra.
1: A ver, otra vez, ¿cuáles son?
0: Spoiler alert, screenshot o ghosting.
1: Pues screenshot es pantallazo, o sea, no tiene... luego, ¿cuál es este...?
0: Spoiler alert o ghosting.
2: Spoiler alert.
1: ¿No tiene traducción? ¿O si
0: no,
1: tiene
0: no, que no, se hizo? La transformamos al español, pero es que Spanglish.
2: Según yo, spoiler, sí, y ghostear también.
0: Ahí está.
1: Y ghostear, yo digo que es ghostear.
2: Spoilear y ghostear, las
0: exacto.
2: Ambas.
1: Uh-huh. Ghostear.
2: ¿Esa vale doble?
0: Sí.
1: ¿Son buenas?
0: Sí, era más ghostear, porque la otra puse alert, pero súper bien, sí. Las
1: 7-5.
0: Decimos, me ghosteó, o sea, ya lo atamos.
1: Me ghosteó.
2: Pero ya terminamos.
1: ¿Ya terminó?
0: ¡Sí!
1: ¡Ya gané!
2: ¡Ganaste!
0: ¿Por un punto?
1: Por dos.
0: Ah,
1: por dos.
0: Bien.
2: Por Dios.
1: Por Dios. ¿Qué me gané? ¿Qué me gané?
2: Exacto, queremos saber.
1: ¿Qué me gané?
0: Anda muy atento.
1: ¿No trajiste premios?
2: Si está padre, me invitas a algo.
0: Debería traer premios. Sí, ya está más dinámico traer.
1: Algo, una naranja.
0: Ándale.
1: No sé, una manzana.
2: Por ahí de diciembre, mandarinas también.
0: Exacto, unas vitaminas.
1: Un hot dog vegano, algo.
0: Unas vitaminas C, siempre hace falta. Algo así.
1: Un Eurobión, algo, no sé.
2: Ándale.
0: Ya voy a traer, ¿eh? Si me dices, sí traigo premios.
2: Sí, desinflamatorios está bueno.
0: Lo que sea que uses, ¿no? En algún momento.
2: Algo preventivo. Es más, el omeprazol.
0: Sí. Ándale. ¿No?
1: Un pañal para tercera edad el día que nos toque.
0: Ay, no.
2: Estaremos.
0: Ay, toco madera, por favor. Pero no.
1: Toco madera.
0: Ojalá no. Okay.
1: Yo me voy a ir antes, sí, de esa.
0: Yo también.
1: Yo me voy.
0: Yo,
1: ¿eh?,
0: soy de esa mentalidad.
1: Yo me les
0: yo
1: voy.
0: Me voy.
1: Sí, yo también. Yo me les
2: voy.
1: Sí,
2: yo tampoco voy a quiero andar en pañal, no, otra vez.
1: Sí, no, yo me les voy.
0: No, ya.
2: No,
0: perfecto.
1: No. ¿Sabes qué? Hay un anuncio de una marca de pañales de adulto que me deprime tanto cuando la veo.
2: No
1: lo has visto.
2: Marca.
1: No sé ni cuál es la marca, pero no lo has visto.
2: A ver.
1: Que es un señor así con un pañal puesto. Y yo digo, no, yo no voy a llegar a eso, no.
2: O sea, bueno, salvo que tengas una condición como previa, joven, pero no que estés ya en esas situación que Dios no lo quiera, nunca con nadie.
1: No.
0: Sí, exacto.
1: Hay que cuidarnos, hay que hacer ejercicios para el músculo pubocoxígeo.
2: Ahorita lo estamos haciendo, de hecho.
1: ¿Cómo se llama? Kegels.
2: Los Kegels.
1: Y los Kegels apretando ahí abajo para
2: que... Ajá, usted no lo nota, pero... Ay,
0: sí, hubo alguien que dijo eso, ¿no? Como, ustedes no ven, pero yo ahorita estoy haciendo todos. Oh.
2: Ajá, entonces.
1: Una vez tuvimos un invitado en el podcast que dijo que él podía estar viendo una obra de teatro y con esos ejercicios provocarse un orgasmo.
2: ¿A qué obra fue? Ay, sí.
1: A una de Dani. No, no.
0: Ay, no.
1: Es que Dani es
0: aquí. Eres un señor que de repente...
1: No, era un chavo que... Es un chavo joven. Que era maestro de tantra.
0: Sí.
1: Entonces decía que él podía presionar tanto allá abajo que podía provocarse orgasmos. Así. En el tráfico.
0: Lo dijo abiertamente.
1: Sí, lo dijo en el podcast.
2: ¿Y de dar esos cursos, dónde los darían? Ay, sí.
1: ¿Los da? Pues dan cursos de tantra. Y
2: no, pero imagínate.
0: ¿Quién le da? ¿No?
1: Sí, ya nos vamos. Rockstar, ¿dónde te encontramos en redes sociales?
2: En Instagram, Rockstar-TV, TikTok y YouTube. Rockstar, así tal cual, Dani. Entonces ya lo saben.
1: Ya lo saben. Ya nos vamos, Daniela Brock, ¿dónde te encontramos?
0: @ Dani Brock, con Dani, I latina.
1: Dani Brock, no Brock.
0: No, Brock, con C de casa.
1: Gracias, hasta mañana. Muchas soy Marco Antonio Regín. Gracias.
2: Gracias. Gracias.
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6: Muy buenas tardes, tenga usted muy buenas tardes. Y sí, claro, es la una en punto, pero en punto tiempo del Centro de México. Usted puede ajustar su reloj y yo soy Joaquín López Dóriga, transmitiendo para usted con mucho gusto, como todos los días, en vivo. En vivo desde la Ciudad de México para toda la República Mexicana a través de 97. Sí, estamos transmitiendo como todos los días a través de 97 estaciones de radio en todo el país y en otras 30 estaciones de radio más en Estados Unidos para nuestros paisanos.
7: A quienes les enviamos besos y abrazos en California, Arizona, Texas, Nueva York, Illinois, Georgia, Utah, Kansas, Oklahoma, Carolina del Norte y del Sur, Tennessee, Oregon, Colorado y Florida. Y en Telefórmula Estados Unidos a través de las cadenas Xfinity Latino y Latino View.
6: Y también estamos en YouTube, en radiofórmula.mx, en lopezdoriga.com y en Instagram.
7: Y en Telefórmula estamos en Easy Canal 121, Sky Canal 157 y 1157, Total Play Canal 161, Megacable Canal 153 y en Dish nos encuentra en el 354.
6: ¿Y de quién es Santo Laura? Laura Pérez Cisneros. Me da mucho gusto saludarte como todos los días. ¿De quién es santo este martes y 18 de agosto?
7: ¿Cómo estás, Joaquín? Qué gusto saludarte. Hoy estamos festejando a Elena y Agapito. Muchas felicidades.
6: Venga, pues a Elenita Poniatowska. Elenita es tu santo. Muchas felicidades. Querida Migalle, Elena Gallegos, te mando un beso y un abrazo. Elena Castillo, María Elena Morera, María Elena Saldaña, Luz Elena González, muchas felicidades. Hoy es cumpleaños de Felipe Calderón, del expresidente, y también es cumpleaños de Beatriz Paredes. Beatriz, muchas felicidades. Y si todo esto es hoy, Laura, ¿nos quieres decir de quién va a ser santo mañana, miércoles y 19 de agosto?
7: Mañana, Joaquín, festejaremos a Juan Eudes y a Timoteo. Felicidades adelantadas.
6: Venga, pues bueno, esto es algo de lo más importante que ha ocurrido y que está ocurriendo hoy en México y en el resto del mundo. Con mucho, que es muchísimo de todo lo que usted leerá y escuchará mañana por la mañana. Y vamos, muchísimo de todo lo que usted leerá, escuchará y verá esta tarde, esta noche. Vamos ahora, en el correr de las próximas horas. Empiezo contigo, Israel Aldave, Andy López Beltrán y la posición que fijó hoy la presidenta. Te escucho.
8: Joaquín, muy buenas tardes. Así es, la presidenta de México, Claudia Sheinbaum, esta mañana aseguró que no hay ninguna prueba en contra del hijo del exmandatario Andrés Manuel López Obrador, Andrés López Beltrán, que lo vincule a algún delito, y mucho menos a la red de huachicol fiscal. Afirmó Joaquín que esto se trata de un asunto político que está interesado en golpear al movimiento que encabeza de una parte del gobierno del mandatario de los Estados Unidos, Donald Trump. Por otra parte, Joaquín confirmó que en los próximos días estará llegando a nuestro país el contraalmirante Roberto Farías, acusado de encabezar una red de huachicol fiscal junto con su hermano. Le adelanto, Joaquín, y por supuesto el detalle más adelante.
6: Lo que le confirmé a usted esta mañana, le informé anoche y le confirmé esta mañana. Ahora voy contigo, Juan Antonio Jiménez. ¿Qué dijo la Fiscalía?
9: La Fiscalía General de la República calificó de información falsa las versiones periodísticas según las cuales cuentan con testigos protegidos para iniciar una investigación en contra de Andrés Manuel López Beltrán por delitos relacionados con el robo de combustible conocido como huachicol fiscal. Los detalles, Joaquín, más adelante.
6: Gracias. Y en el tema, David Galván.
5: Joaquín, desde la dirigencia nacional de Morena se reiteró la defensa del tema de la visa que se retiró a Andrés Manuel López Beltrán. Dijeron que sobrepasa un asunto personal y se trata de un tema de soberanía de Estado, cuando al movimiento se le ha atacado desde la derecha internacional. En breve te platico la información.
6: Gracias, Daisy Herrera, Fórmula Tamaulipas, este accidente.
10: Joaquín, buenas tardes. La madrugada de este martes se registró un accidente en un muelle ubicado en La Pesca, municipio de Soto La Marina, donde 4 integrantes de la Secretaría de Marina perdieron la vida. Los primeros indicios indican que el conductor perdió el control de la camioneta donde viajaban y terminó en el fondo de este canal conocido como La Draga. El avance de la información.
6: Qué tragedia. Voy contigo, David Galván. El secretario Omar García Harfuch participó, estuvo hoy en la inauguración de esta 40ª Conferencia Internacional para el Control de las Drogas, organizada por la DEA, por instrucciones de la presidenta y en representación del Gobierno de México.
11: Joaquín, este martes el secretario Omar García Harfuch se encuentra en Argentina para participar en la 40ª Conferencia Internacional para el Control de Drogas organizada por la DEA, a realizar del 18 al 20 de agosto en la ciudad de Buenos Aires, un evento encabezado por el director de esta agencia estadounidense, Terrence Gould. La semana pasada la presidenta Claudia Sheinbaum informó que el secretario García Harfuch acude con el encargo de exponer a los asistentes los avances de la Estrategia Nacional de Seguridad. En breve, te platico.
6: Venga, Lupita Gutiérrez, Fórmula Guerrero.
12: Joaquín, la secretaria de Gobernación Federal, Rosa Isela Rodríguez Velázquez, y la gobernadora de Guerrero, Evelyn Salgado Pineda, presentaron un plan maestro para la montaña alta y baja del estado. Buscan mejorar la calidad de vida de 16,000 habitantes de esa zona de la entidad. Los detalles, Joaquín, más adelante.
6: Voy a ir, gracias. Lupita, voy contigo, Ulises Soriano. ¿Sabe a quién culparon del accidente de Interlomas que tiró este anuncio espectacular que mató a una señora? Obviamente al chofer de la revolvedora. Al centro comercial, nada. A los encargados de seguridad del centro comercial, nada. A los de la obra, tampoco. ¿A quién? A lo más delgado del hilo, como siempre. Ulises Soriano.
13: Un juez vinculó a proceso a Carlos N., operador de la revolvedora involucrada en el accidente ocurrido en Interlomas, municipio de Huixquilucan, en el Estado de México, en el que murió una mujer de 53 años. Y más adelante, Joaquín, todos los detalles.
6: Claro, así la Procuraduría del Estado de México se fue por lo más delgadito y el juez la apoyó. Así, lo más delgadito. ¿Quién? Pues el chofer. ¿Todos los demás? Nada, ni la constructora, no, ninguno, nadie. Laura Cardoso. El mal tiempo, las lluvias.
14: Joaquín, el Servicio Meteorológico Nacional pronostica para este martes lluvias intensas en Baja California Sur, Veracruz, Oaxaca y Chiapas, mientras que Sonora, Sinaloa, Jalisco, Puebla y Tabasco tendrán lluvias muy fuertes. En la Ciudad de México se esperan chubascos y al mismo tiempo el calor continuará en gran parte del norte y las costas del país. El reporte.
6: Bien, y el resto del mundo, Laura.
7: Gracias, Joaquín. Trump sanciona a la presidenta de la Corte Penal Internacional por juzgar sus políticas migratorias y militares. Sondeo de Reuters ubica a Trump en su nivel más bajo, con un solo 33% de aprobación. Bombardeo israelí mata a 7 palestinos y hiere a otros 15 en una cafetería de Gaza tras la reunión entre el premier Netanyahu y Jared Kushner, asesor de Trump, en un fallido alto al fuego. El brote de ébola en el Congo, que ha dejado ya 2,300 muertos, está fuera de control, confirma la Organización Mundial de la Salud. Y la tormenta tropical Lala azota Hawái, deja graves inundaciones a 200,000 casas, 200,000 sin casa y sin luz. Indonesia pide ayuda humanitaria al mundo por el terremoto de 7.7 grados de lunes. El saldo ya 70 muertos y 22,000 desalojados. España ampliará habilitación de albergues para 4,000 migrantes marroquíes en lugar de 1,500. Joaquín.
6: Gracias, Laura. Y en las finanzas, en este momento el dólar interbancario se está vendiendo en 17 pesos con 8 centavos. Aquí en Ventanilla se vende en 17.61. En los bancos hasta en 17.79. Y voy a estornudar. Un euro en el mundo sigue oscilando en 1.14 y aquí en México el euro se vende en 21.38. Y que en esta tarde, de martes 18 de agosto, les recuerdo, mañana miércoles estreno de la serie, de capítulo de la serie María José Más López Dóriga, Mi Vida, le voy a tener a usted todo esto.
7: Esto y más, mucho más. Soy aquí con Joaquín López Dóriga. Le recuerdo, siga a Joaquín en todas sus redes, aquí en Grupo Fórmula. Ya estamos más que listos porque damos poder a tu voz.
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6: La cana estaba para arriba. Sí, uy, qué mello. Mira cómo estoy temblando. Bueno, voy a ir contigo primero, Israel Aldave. La presidenta Sheinbaum habló y le plantearon el tema de nuevo de Andy López Beltrán. Ella dio su punto de vista y también confirmó lo que le había adelantado, que en las próximas horas será entregado a México por parte del gobierno argentino el contramirante Roberto Farías. Él está acusado con su hermano Manuel, él es el que está detenido, su hermano es vicealmirante. Miren, los dos son almirante, vicealmirante, contraalmirante. Ambos sobrinos políticos del ex titular de Marina, el almirante Ojeda, y acusados de encabezar una red de huachicol fiscal. Te escucho.
8: Sí, Joaquín, ¿qué tal? Gracias. Muy buenas tardes. La presidenta de México, Claudia Sheinbaum. Hoy Joaquín afirmó que no está involucrado, que no hay ninguna prueba en el que se esté investigando al hijo del expresidente Andrés Manuel López Obrador, Andrés López Beltrán, por encabezar una red de huachicol fiscal o cualquier otro delito. Dijo que esto es un tema político.
0: Si hubiera suficiente información y pruebas, aquí se investiga todo el mundo. Si fuera de la Secretaría de Seguridad o de la Fiscalía. Pero la Fiscalía ayer informó que no hay pruebas para poder hacer una investigación. Y así es, y no... Esa es la información que da la Fiscalía. Y nosotros no tenemos ninguna prueba de algún vínculo de Andrés Manuel López Beltrán con algún delito. Ninguna. O sea, la Fiscalía determinará si tiene que investigar a una persona o a otra o a otra. Pero que el quitar una visa tenga que ver con iniciar una investigación, ¿de cuándo acá? O sea, ahora si ellos quitan una visa, ¿representa una investigación de la Fiscalía? Si la visa es la puerta de entrada de un mexicano a Estados Unidos, ¿eso qué tiene que ver con una investigación penal?
8: Lo que dice Joaquín, la presidenta Claudia Sheinbaum, quien atribuyó justamente a este ataque político a un sector por parte del gobierno del presidente de los Estados Unidos, Donald Trump, dijo para golpear justamente a su movimiento político.
0: El otro tema tiene que ver con el ataque y el uso político que hace por lo menos unos sectores del gobierno de los Estados Unidos en contra de nuestro proyecto. O del proyecto de nación que representamos. Claro. Y este manejo de las visas, pues, desde nuestro punto de vista, tiene que ver con eso. Y así lo hemos denunciado, y así lo planteamos. Ahora, ¿que eso representa una ruptura de relaciones con el gobierno de Estados Unidos? No. Nosotros queremos la mejor relación, pero tampoco debemos dejar de informar y debemos dejar de decir lo que pensamos. Tanto a nivel diplomático como a nivel público.
8: Y como prueba, Joaquín, de este ataque político que dice viene desde los Estados Unidos, dijo la titular del Ejecutivo que cómo es que hay otros políticos que también están siendo investigados y que a ellos no se les ha retirado la visa.
0: No estuvo. Y como lo mencioné el viernes, desde nuestro punto de vista este es un asunto político. No tiene que ver con otros temas de injerencia en las decisiones de México. Porque hay otros delincuentes, o presuntos delincuentes, vamos a ponerlo así, donde no hay problema. O otras personas políticamente expuestas, como les llaman ellos, donde al revés les abren las puertas. No voy a decir nombres porque no quiero entrar en polémica. Entonces, es una decisión desde mi perspectiva y lo que hemos analizado dentro del gobierno, de injerencia en las decisiones que solo le competen al gobierno o a la fiscalía o al poder judicial.
8: Por otra parte, Joaquín, comentó, la presidenta de la República confirmó lo que tú ya adelantabas, que en las próximas horas llegará a nuestro país, procedente de Argentina, donde fue detenido el contraalmirante Roberto Farías Laguna, acusado, Joaquín, junto con su hermano, ambos primos, sobrinos políticos del ex titular de Marina en el sexenio anterior, José Rafael Ojeda, de encabezar una red de huachicol fiscal. Dijo que será la Fiscalía General de la República y también la Cancillería quien en el transcurso de las próximas horas dé mayor información respecto a este tema.
0: Todavía no está en traslado, pero todo parece indicar que sí va a haber un traslado. No sé si el día de hoy, mañana, uh-huh, pasado, pero parece indicar que sí. Y le pedí a la Fiscalía que pudiera informarlo y a Relaciones Exteriores que participe en este proceso.
8: Joaquín, el reporte con las imágenes de Uriel Rivas.
6: Bien, esta detención y esta, lo que pueda declarar este contraalmirante puede dar un vuelco al caso del huachicol. Porque yo insisto, cuando la fiscal, la procuradora fiscal. La procuradora fiscal dio a conocer en la Cámara de Diputados que el daño por el huachicol fiscal era de 600 mil millones de pesos. Yo insisto, que toda esta organización de barcos, ferrocarriles, transportes, distribución, compra, venta, importación, exportación de combustible robado, de combustible contrabandeado, no podía estar, no puede estar solo con una cabeza de un vicealmirante y un contraalmirante. No, tiene que haber una red enorme de otros integrantes de la Marina, de empresarios, de políticos, de funcionarios, de aduanas, de alcaldes, de compradores, de vendedores, de lavadores de dinero. Esto no lo pudieron hacer los dos mandos de la Marina solos. Esta es una organización de clase mundial, extraordinaria, para poder operar como operaron los años de López Obrador hasta que cayó el último caso. Esta investigación viene del gobierno de la presidenta Sheinbaum, esta del huachicol. Por eso se dieron los tres golpes, lo recuerdo. El primero fue el 26 de marzo en un predio de Ensenada, en Baja California, 8 millones de litros de combustible. El segundo golpe fue el barco Procción, allá en Altamira, el 31 de marzo. 10 millones de litros. Y el tercero fue en Ramos Arizpe, en Coahuila, el 5 de julio pasado, con 129 carrotanques de ferrocarril y 15 millones de litros de combustible. Ahí se acabó el contrabando de estos niveles, que tuvo su auge en los tres últimos años del gobierno de López Obrador. Hay una estructura cómplice y de cobertura. ¿Van a caer? Tienen que caer. Toda la información, o muchísima información, la tienen los dos mandos de Marina o exmandos de Marina. Vamos a ver si lo dicen y vamos a ver si nos permiten acceder a sus declaraciones. Porque cuando les conviene a una procuraduría o a un poder político, las audiencias son privadas o son públicas, cuando todas por ley deberían ser públicas. En fin, gracias Israel Aldave. Voy contigo, Juan Antonio Jiménez. ¿Qué dijo la Fiscalía del caso Andy López Beltrán?
1: Gracias, Joaquín. La Fiscalía General de la República negó las versiones periodísticas sobre una supuesta investigación que tienen en contra de Andrés Manuel López Beltrán por delitos de materia de hidrocarburos. A través de un comunicado, la FGR aclaró que es falsa la información que señala que la institución contaba con testimonios de testigos protegidos para sustraer una investigación por delitos de hidrocarburos en contra del hijo del exmandatario. Asimismo, la institución puntualizó que el Ministerio Público de la Federación no cuenta con ningún dato de prueba que permita iniciar una investigación al respecto. La respuesta por parte de la Fiscalía se da luego de que el Partido Acción Nacional afirmara que el hijo del expresidente López Obrador es la cabeza del huachicol fiscal. Joaquín, el reporte.
6: Gracias, muchas gracias, y voy a ir contigo. Voy a ir contigo porque la presidenta, ¿se acuerda cuando anunció que tras una consulta al Gabinete de Seguridad aprobó, ya había dicho que no en principio, pero aprobó que el secretario Omar García Harfuch representara a su gobierno, al gobierno de México, en la cumbre de la DEA allá en Buenos Aires? Pues ya empezó hoy. David Galván.
2: Así es, Joaquín. El día de hoy pues supimos que ya dio arranque allá en la ciudad de Buenos Aires esta cumbre que organiza precisamente la Administración de Control de Drogas estadounidense, la DEA, y que encabeza Terrence Cole. Este martes asistió el secretario Omar García Harfuch como el orador principal y representante de la comitiva mexicana en esta 40ª Conferencia Internacional por el Control de Drogas, a realizarse del 18 al 20 de agosto en la ciudad de Buenos Aires. Buenos Aires. La semana pasada, como bien comentaba la presidenta Claudia Sheinbaum, informó que el secretario acude con el encargo de exponer a los asistentes avances en la Estrategia Nacional de Seguridad de México y la disposición de mantener la coordinación internacional en materia de seguridad bajo la premisa, dijo, de respeto a la soberanía y sin subordinación. Tras la inauguración protocolaria de este encuentro multilateral a cargo de la Guardia Civil Argentina, inició la conferencia en la que participan responsables de seguridad y de combate al narcotráfico de más de 100 países, e incluso se habla de que podría haber una reunión bilateral entre Terrence Cole, el titular de la DEA estadounidense, y el secretario de Seguridad y Protección Ciudadana, Omar García Harfuch. Todas estas reuniones se realizan de manera privada y estamos a la espera de información oficial por parte de la Secretaría de Seguridad y Protección Ciudadana. Es la información que tenemos, Joaquín, respecto a esta cumbre que se está realizando, este encuentro de la DEA en el país sudamericano de Argentina.
6: Bueno, sí. Quiero decirle que Omar García Harfuch se ha reunido en varias ocasiones con Terrence Cole, el administrador de la DEA, y que por supuesto va a tener una reunión privada, un cara a cara con el director de la DEA, Terrence Cole, Terry Cole, que como le he contado, él fue jefe de la DEA en México en el gobierno de López Obrador. Y luego, tan simultáneamente, se convirtió también en el jefe de la DEA para todo. Era México y después Centroamérica. Él decidió retirarse con las críticas, con la relación, con la devastadora ofensiva de López Obrador contra la DEA y contra él. Y dijo, me retiro, pero resulta que Donald Trump lo fue a buscar a su retiro en Florida y lo nombró jefe de jefes de la DEA, el administrador general. Voy a los anuncios y después de los anuncios, la Marina asegura más de 600 kilos de explosivos ¿en dónde? En Sinaloa. Más de media tonelada de explosivos. ¿Para qué los querían? Obviamente. 34 muertos van ya por la ola de calor en Mexicali. Hay reunión del Gabinete Legal y Ampliado en Palacio Nacional y hoy es martes con el doctor José Antonio Lozano Díaz. Continuamos.
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17: Unas grabaciones en donde el que habla, pues es Amílcar Olán. ¿Se acuerda usted de aquel que dijo que, bueno, pues si la se descarrila el tren, o sea, el interoceánico, ya es UPEX? Es el mismo que está señalado en los negocios y se ha dado a conocer que ya vive en Suiza. Bueno, pues esta conversación es de Luis, está Amílcar, así tan Amílcar, Luis Alberto Olán, hermano de Amílcar, y un empresario, Ángel Montero, el que produjo Balastro para que comprara los amigos de Andy para el tren interoceánico, entre otros. El que está hablando, el primero que va a escuchar es la conversación entre Amílcar Olán, el amigo, y Ángel Montero, el empresario que producía Balastro.
18: Amílcar Olán, amigo íntimo y operador principal de Andy y Bobby López Beltrán, encargó a su hermano Luis Alberto asociarse con el Cártel Jalisco. En una llamada con Ángel Montero, empresario que ha producido Balastro para el clan, Amílcar presume el poder de su hermano y su participación activa en el crimen organizado.
28: Mi hermano va a estar al mando de todo.
29: Y habló con toda la gente de allá, la malandrada.
28: ¿Así?
29: Sí, sí, ya llegaron allá a hablar con él, a saludarlo y todo, ya todos se cagaron. Porque le preguntaron, ¿a poco los conoces a todos?
28: Pues sí, son fueron de mi combo.
29: Ah, o sea, sí los conoce.
28: Sí, por eso es lo que te digo.
29: Ah, la verdad, pues ya cualquier cosa te aviso, güey.
28: Sí, cualquier cosa avísale a él. Avísale, porque ¿cómo se llama? Él maneja todo eso. O sea, los conoce a todos, todos son sus brothers, sus compas.
30: Él sabe que yo conozco al tanque aquí, al de la maña, y como vio que él no le volvieron a molestar a ese güey que lo llegó a extorsionar y que la madre que quería no sé qué, y ya le dije, no, si yo me llevo con el tanque, y yo le dije, cuenta, y ya se quedó así. ¿A poco? Sí, le digo, y me dice, a la madre, me da cuenta que ellos tienen, ya también tienen miedo, pues, porque yo le dije, las cosas están así, tal, ese día que yo le dije, los puse loco, pues, y ya de cuenta, y como mañana me van a ver con ese cabrón armado, pero van a quedarse así.
29: Tú eres el que manda y el
17: otra
29: que
17: vez
29: tiene que, ahora sí que ordenar todo lo que se tiene que hacer. El caso está que tú tienes que controlar a toda esa gente allá.
17: Bien, pues esta es la conversación entre los hermanos Amílcar, sí, y está Amílcar con el empresario Ángel Montero y Luis Alberto Olán, Amílcar Olán, hermano de Amílcar, con el mismo empresario. Este, el tanque es un criminal que en un momento le voy a dar los datos para darle el peso a lo que tiene esto. Mientras tanto voy a ir contigo, David Galván. La presidenta de Morena. Ah, no está David. Bueno, entonces voy contigo, Daisy Herrera.
0: Gracias, ¿qué tal, Joaquín? Continúan las investigaciones para esclarecer el accidente ocurrido esta madrugada en el poblado La Pesca, municipio de Sotolamarina, donde cuatro elementos de la Secretaría de Marina perdieron la vida. La unidad en la que viajaban cayó al río Sotolamarina en el sitio conocido como La Draga, un muelle de concreto que por su función no cuenta con vallas o muros de contención. Hasta el momento, la Fiscalía General de Justicia y la Secretaría de Marina no han informado los nombres de los fallecidos. Sin embargo, el gobernador de Tamaulipas pues ya envió sus condolencias a las familias de estos marinos. La vocería de seguridad también ya confirmó el hecho oficialmente y dijo que pues ya se está investigando. Al parecer, los primeros indicios, Joaquín, indican pues que el conductor de esta unidad en la que viajaban perdió el control, dio un volantazo y finalmente terminan en el fondo pues de este río en esta zona conocida como La Draga. Estamos a la espera de que nos brinden más información al respecto. Joaquín.
17: Gracias, gracias, voy a unos anuncios y después de los anuncios voy a hablar con el coordinador de los diputados del PRI, Rubén Moreira, que quiere fijar posición en el caso de Andrés Manuel López Beltrán. He estado buscando a un senador, incluso a la misma Ariadna Montiel, pues para escuchar la otra parte, pero pues no ha sido posible. Yo aquí ya saben que escucho a las dos partes siempre y cuando quieran, por supuesto. La Marina ahora asegura 245 kilos de metanfetamina. ¿En dónde? En la aduana del aeropuerto de la Ciudad de México. Es que llega por todos lados. Continuamos.
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5: El desierto del Sahara era una región verde cubierta de lagos y praderas hace apenas unos 6.000 años atrás.
4: Información sorprendente.
5: Las ovejas pueden reconocer las caras de otras 50 ovejas y recordarlas durante más de 2 años sin ningún problema.
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9: Lo sé.
10: Bueno, ahora lo aprecio a Rubén Moreira, que es coordinador de la bancada de los diputados del PRI, que me haya aceptado esta llamada. Rubén, ¿cómo estás? Buenas tardes.
11: Muy bien, Joaquín, a tus órdenes aquí desde San Lázaro.
10: Bien, que estamos en el tema de la visa, de la ofensiva, de la injerencia, que injerencia es un sinónimo de intromisión en la soberanía de México, por la cancelación de esta visa que se ha calificado como es una intromisión en la soberanía de México y una decisión política, la carta del afectado, el hijo de López Obrador, y la reacción de nado sincronizado de todos los gobernadores de Morena, de Morena misma y de los senadores de Morena.
11: Bueno, yo de entrada te diría que no es una intromisión, es un acto administrativo de un país que decide quitarle la visa a una persona, como también puede decidir no dársela, como también puede decidir restringirla. Eso es lo primero. Lo segundo, creo que Andy, como le dicen coloquialmente, pues tiene un problema ya con la realidad. Es decir, tratar de convertir esto en un problema del Estado mexicano, pues hay una gran distancia. Y además, pues la carta refleja, y lo digo con respeto, refleja un problema de personalidad, dirigirse al presidente de Estados Unidos como si fuera un problema entre él y este personaje, y como si Andy fuera un factor decisivo en este país, pues creo que se está despegando de la realidad, se está, digamos, sobredimensionando la forma en la cual escribe. Y por otra parte, pues no nos dice por qué sucedió. La mayor sospecha está en el caso del huachicol, pero también puede ser por esa forma en la cual él busca sacar una raja política de los norteamericanos, pues llamándoles de todo tipo, hablando de injerencias, criticando a su sociedad. Es difícil que un país te deje entrar cuando uno tenga ese tipo de expresiones, sobre todo si uno es político.
10: Ahora, yo insisto en que el quitarle la visa a un

0: ciudadano, como es el hijo de del expresidente López Obrador, pues es una decisión soberana de cada país. Y llegué a escuchar una barbaridad de una diputada local de Morena que dijo que iba a presentar una iniciativa para que Estados Unidos no le pudiera quitar la visa a ningún mexicano, que me parece ya delirante. El punto es que yo lo veo así: el que le quiten la visa a un ciudadano mexicano no es una injerencia o una intromisión a la soberanía nacional.
1: Efectivamente, o sea, lo último que puede uno pensar es que eso es una intromisión en nuestro país. Es un acto administrativo que puede darse por muchas cosas. Acá hay la sospecha de que es por el tema del huachicol y que también puede ser por sus posiciones políticas en relación con otro país y los adjetivos que lo usa contra la sociedad norteamericana, pero puede ser por muchas cosas, pero no es un acto de injerencia. Es más, en la mayor parte de los casos, quien da una visa o la quita puede ser que está en el puente internacional o es el que está en el consulado otorgándola o negándola. Yo creo que es eso, pero sobredimensiona el mismo Andy, y que el coro de gente que trata de quedar bien con él y con su padre, hay que decirlo de esa manera, pues trata de armar este tipo de discursos y narrativas de complot. Y luego salen disparates como una ley en México para que se prohíba en otro país hacer eso. Pues eso es un disparate, ¿no? Tal vez buscando engañar a una parte de la población.
0: Ahora, yo creo que el que la tiene más clara es Pepín López Obrador, el hermano del expresidente, tío de Andy y secretario de gobierno de Tabasco, cuando dijo ayer: no, no van por el chico, vienen por el grande.
1: Efectivamente, efectivamente, él sí tiene una narrativa, pues a lo mejor no tendrá razón, pero sí muy lógica. Y además, hay que recordar algo, Joaquín. López Obrador hizo una frase que es terrible: abrazos y no balazos. Y eso significó hacia el interior de México, pues una instrucción a todos sus seguidores de no hacer nada. Eso significó. Y hacia el exterior es un mensaje, pues, de impunidad. Aquí hay impunidad. Y los Estados Unidos en los últimos 10 años murieron 800,000 personas por consumo de droga, 450,000 por fentanilo. En Vietnam murieron 52,000 personas, cualquier. Entonces, ese es un motivo de preocupación para un político norteamericano de cualquier partido. Y va a ser una oferta política, pues, para satisfacer a los electores a partir de un problema. Y México le dio, pues, un gran espacio a esa oferta electoral, ¿no? Acá sucedía todo: los estados del Pacífico en manos de gobernadores de Morena que ganaron de una manera rara, que es por donde entran el fentanilo, no se combatía el crimen, y luego, pues, personajes como el Andy, pues, ¿qué te diré, no? O sea, ponen en riesgo, obviamente, a la clase política de Morena.
0: ¿Tú crees que sí? ¿Por?
1: Y yo creo que sí.
0: ¿Por?
1: Yo creo que sí, sí está. Porque no va a ser un caso aislado, ¿no? Tenemos los asuntos del señor Rocha Moya, tenemos el asunto de ayer del general que sale de la prisión, no sabemos si a otra prisión o a un sistema de mayor holgura para él, y tenemos el hecho de que sigue el huachicol y siguen muchos de los problemas en este país.
0: Bueno, el huachicol, bueno, hasta donde yo sé, no ha alcanzado, después del caso de Altamira y de Ramos Arizpe, los niveles que tenía.
1: Fíjate que el caso del huachicol necesitamos verlo en el contexto de Pemex, ¿no? Es decir, ¿por qué entró tanto combustible y el Estado no se dio cuenta? ¿Le sirvió a Pemex para satisfacer la demanda y que no se le dispararan los precios? O sea, hay mucho que hablar. Nosotros estamos pidiendo acá en la Cámara de Diputados que venga el director de Pemex para hablar al respecto de eso, que venga el secretario de Hacienda y empezar a armar, pues digamos, a reconstruir la historia de lo que sucedió, porque es un caso muy, muy paradigmático, ¿no? Además pasamos del huachicol, que era pinchar ductos, y se pasó a este huachicol que es
0: al
1: masivo.
0: Contrabando.
1: Sí, es ilegal, es contrabando, es un tráfico en doble sentido, de aquí para allá o de allá hacia acá, para que siendo producto americano saliera más barato. En fin, es muy complejo.
0: Bien, pues gracias, Rubén, por contestarme.
1: No, hombre, al contrario, que estamos en la cámara, a tus órdenes.
0: Venga, que les vaya bien. Gracias, Rubén Moreira, el coordinador de los diputados del PRI. Le busqué a Ariadna Montiel, la presidenta del Comité Ejecutivo Nacional de Morena, y me contestó: buenas tardes, me disculpo, estoy presidiendo una reunión con nuestros presidentes estatales, o sea que no puede estar. Y vamos al corte. Primero vamos a Arturo Ávila, que me dice que quiere contestar, que le quiere entrar. Arturo, ¿cómo estás? Buenas tardes. Arturo Ávila es el coordinador de los diputados de Morena.
2: Gracias, Joaquín. Muy buenas tardes. Corrijo, vocero de la
0: fracción
2: parlamentaria de Morena, ¿no?
0: Sí, no era Ricardo Monreal, sí, claro, Monreal. Lo entiendo, vocero.
2: Te saludo con mucho aprecio, Joaquín.
0: Venga, a ver, veo ahora sí que el nado sincronizado de todo Morena, los gobernadores, los senadores, el mismo partido Morena. Yo insisto, Arturo Ávila, en que el que a un ciudadano mexicano le quiten una visa no es una injerencia. Injerencia es un sinónimo de intromisión, no es una intromisión en la soberanía nacional. Pero así lo están manejando. ¿Por qué lo están manejando así?
2: A ver, yo empezaría por decir que me parece que han hecho un enorme escándalo, sobre todo la oposición, acerca de un tema que me parece que no debería de ser un enorme escándalo. Y te voy a decir por qué. En México hay más de 130 millones de mexicanas y mexicanos. Si nosotros tomamos en cuenta las visas que reporta la embajada que otorga mensualmente, podríamos más o menos determinar, porque no hay una cifra exacta, que en México existen de 10 a 15 millones que tienen visa. Es decir, en términos concretos, estamos hablando de que casi 9 de cada 10 mexicanas y mexicanos no tienen visa.
0: ¿Sí?
2: Es decir, el documento de visa no representa ni un certificado de buena conducta.
0: No.
2: No representa, por supuesto, que alguien haya cometido un delito. Es un documento soberano, por supuesto, que puede otorgar el gobierno de Estados Unidos con la facultad migratoria que tiene. Y eso me parece que debe quedar primero como un tema muy importante y destacarlo muy bien. Porque por ahí veíamos a la oposición llegando al ridículo y a la torpeza jurídica, Joaquín, de presentar incluso una denuncia en la Fiscalía General de la República, y me refiero al PAN para ser muy específico, no, argumentando que la denuncia correspondía a que le habían quitado la visa a un ciudadano, ¿no? Cuando el Departamento de Estado de Estados Unidos ha señalado con toda claridad que el año pasado quitó la visa a 175 mil personas, y reitero, no las vuelve ni delincuentes,
0: no
2: las vuelve ni perseguidos, y hay una gran cantidad en el abanico de causales, desde administrativas, desde incluso como determinación del propio Departamento de Estado, porque es una facultad a partir de los ataques terroristas que lamentablemente sufrió ese país, para determinar a quién le dan, a quién le quitan y en qué términos dan o no dan una visa. Creo que ese es el tema más relevante, ¿no? ¿Por qué estamos haciendo toda esta narrativa tan importante, habiendo temas tan importantes en el país?
0: Yo estoy de acuerdo contigo en todo lo que has dicho.
2: ¿Tema una visa?
0: Una visa te la da o no otro país. Es una decisión autónoma y soberana. Estoy totalmente de acuerdo. Que no tengas visa no te altera nada, nada más que no puedes entrar al país que no te dio la visa. Eso es todo. No significa nada, no te hace mucho menos delincuente, no te hace perro del mal, no. Aquí el tema surge por la carta del hijo de López Obrador, en el tono, los descalificativos y la denuncia que hace sobre el intervencionismo en México, sobre el sistema hitleriano de Estados Unidos. Él es el que da a conocer que le quitaron la visa, nadie lo sabía más que él. Pero tú te identificas y respaldas todos los términos de la carta de Andrés Manuel López Beltrán al presidente Trump.
2: Yo insisto, Joaquín, en que la carta es una decisión personalísima de una persona que ha decidido enviar esa carta, como lo podrían hacer cualquiera o cualquier mexicano o mexicana. Lo que me parece relevante y lo que me parece un tema que debería de ser motivo de análisis es por qué se ha vuelto un instrumento de golpeteo político el tema de las visas, ¿no? Porque me parece que efectivamente allá afuera, ¿no? Y me refiero específicamente a los partidos políticos, lo escuchábamos ahora mismo con el propio Rubén Moreira, lo escuchábamos incluso con el Partido Acción Nacional, cómo ellos sienten que la visa es un documento, una carta de buena conducta.
3: No.
2: Ellos sienten eso, ¿no? Y me parece que, bueno, lo que pasó aquí es, le quitaron la visa a un ciudadano mexicano, no sabemos en qué términos, sí podemos asumir ciertas cosas, Joaquín. Fíjate qué dato te voy a dar que me parece relevante. De acuerdo a la ley antiterrorista de los Estados Unidos, si se tratara de un tema de seguridad nacional, el campo de competencia tendría que abarcar a toda la familia, por ejemplo. Y vimos hace unos días como un hermano, Andrés Manuel López Beltrán, subía una foto en Estados Unidos. ¿Sí? Y eso me parece que asume claramente que no hay un tema de seguridad nacional, que no hay un tema de crimen organizado, porque ahora, ¿no?, de acuerdo a lo que establece el propio gobierno de Estados Unidos y a la orden ejecutiva, son catalogadas como organizaciones terroristas. El hecho de la permisibilidad de que el hermano puede estar, como se mostró en una fotografía, como si nada, deja muy claro de que más bien se trata de una posición que puede ser administrativa o incluso política por parte del gobierno de Estados Unidos. Es decir, el gobierno de Estados Unidos, Joaquín, tiene la facultad incluso política
3: y es una para determinar decisión soberana
2: quién entra que, y quién no entra.
3: Exactamente, como todos los países, es una decisión soberana de cada país, que no es ni que de una acusación penal, ni una acusación administrativa, ni porque estuvo más tiempo del permitido en Estados Unidos, que es una de las razones, ni porque trabajó, se dedicó a trabajar con visa de turista, que es otra de las razones, o por representar un peligro para la seguridad de Estados Unidos, que sería la tercera de las razones por las que se puede quitar una visa. Hay una cuarta que es muy amplia, la decisión del Departamento de Estado. Pero, y yo, el que de donde surge todo esto, Arturo Ávila, vocero de la bancada de Morena, es justamente de la carta y del tono de la carta. Yo te reitero la pregunta. ¿Tú avalas el contenido, la forma y fondo de esa carta?
2: Yo reitero, Joaquín, yo no puedo avalar una opinión personalísima de una persona. La opinión que yo te doy, y te la doy además como vocero del grupo parlamentario mayoritario, es que me parece que lo que es verdaderamente relevante es cómo se ha utilizado el tema de las visas para tratar de juzgar, de calificar, de emitir opiniones. Fíjate, hay una columna que a mí me gustó mucho, que escribió Vanessa Romero en el periódico Reforma hace unos días, y decía, el tema de las visas es un arma política poderosa, y hacía una especie de analogía de una roca tirada en un río o en un lago con calma, ¿no? Porque la visa no requiere una investigación, no requiere una acusación ante el Departamento de Estado, no requiere absolutamente nada. Pero digamos que las ondas que se generan alrededor, ¿no?, de ese hecho específico, ayudan a que la narrativa que ha tratado de instalar el PAN y el PRI, la gente diga, no, pues claro, debe ser algo malo. Y mi punto es ese, mi punto es, más allá de la opinión personal de Andrés Manuel López Beltrán, que es su opinión personal, ¿no? Más allá de eso, me parece que este tipo de acciones, desde el punto de vista político, de alguna forma abonan a una narrativa de la oposición que han tratado de construir y que está completamente alejada de la realidad. Porque si hablamos verdaderamente de resultados, pues tenemos una reducción de más del 50% de homicidios dolosos. Sí. Es más, no me creas, Joaquín, vayamos a datos de CBP, menos del 50% de muertes a causa del fentanilo, menos del 35% de incautaciones, datos de la Agencia Fronteriza de Estados Unidos. El propio Marco Rubio lo ha dicho en reiteradas ocasiones, nunca habíamos tenido un nivel de colaboración tan importante como el que tenemos el día de hoy con el gobierno de México. Y esas son las cosas que me parece que debemos de ponderar para poder determinar cuál es la relación que tiene el gobierno de México, que es de coordinación, nunca de subordinación, y los resultados que estamos dando ambos en la lucha contra el crimen organizado.
3: Sí, yo estoy de acuerdo con todo eso. Lo que yo digo es que todo esto estalló a partir de la carta, no de la cancelación de la visa.
2: Yo difiero, Joaquín, difiero porque me parece que el tema de las visas ha sido una narrativa permanente. No es ahora con el tema de la carta. Yo que tengo la oportunidad de estar en varias mesas de debate, en varios medios de comunicación, es recurrente la utilización de la visa por parte de la oposición como una especie de carta de buena conducta.
3: Pero eso es narrativa. Eso es un tema de la oposición, ¿no?
2: Yo
3: no
2: lo
3: de
2: sé, la, y, pero no me de parece la relación relevante ponerlo sobre la mesa.
3: No de la relación bilateral, que para mí es lo más importante en este momento.
2: Y la relación bilateral tiene un componente que, como ya te dije, en los datos, históricamente nunca había habido tanta colaboración, nunca subordinación, ¿no? Y también hay que decir, por supuesto, que hay, y hay que reconocerlo, ciertos sectores que han cabildeado en Estados Unidos, me refiero, por ejemplo, a Alito Moreno.
3: Déjame, ¿sabes qué, Arturo? Déjame poner un corte y vengo contigo. Continuamos.
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0: Bien, pero mira, continúo con el vocero de los diputados de Morena, Arturo Ávila. Arturo, es que la discusión para mí no es la visa. El que haga uso la oposición de este tema, a mí no me sorprende, pues es la oposición. A mí lo que me llamó la atención, y yo en un principio, como conté y te lo reitero a ti, yo creí que la carta era fake, era falsa. Tuve que, no la subí de inmediato, tuve que hacer dos confirmaciones, porque entonces el tema aquí, el punto, es el tono de la carta. Eso es todo, porque si hubiera dicho el hijo del expresidente, oiga, me cancelaron la visa, pues hasta podríamos decir, oye, carajo, qué poca tienen que le cancelaron la visa. Pero cuando ves esa redacción, ese arrebato, pues dices, puta, pues ¿qué pasó? Ese fue el detonante de todo, no la cancelación de la visa, para mí, que lo veo desde aquí.
1: De acuerdo, Joaquín, y además es muy respetable, es tu opinión y la respeto, por supuesto. Mi opinión es que sí hay un elemento que no podemos dejar de ver, que tiene que ver con cómo las visas, y no me vas a dejar tú mentir, se ha hablado de la cancelación de visas a gobernadores, a senadores, se ha hablado de la cancelación de visas a una serie de personajes que están directamente relacionados con nuestro movimiento. Estas cancelaciones de visas van acompañadas de señalamientos, ¿no? Entonces, de alguna forma, esta cancelación de visa puede generar, ¿no?, en el imaginario colectivo, en la narrativa de comunicación, la impresión de que efectivamente hay algo malo, cuando ya lo hemos comentado tú y yo, y además creo que coincides conmigo. Puede ser desde una falta administrativa, desde una decisión política incluso, que además tendría su derecho el gobierno de Estados Unidos de hacerla.
0: O de una, ¿no?, decisión del humor en que se encuentre el cónsul cuando vas a pedir, ¿ya?, tu visa.
1: Así sucede, ¿no? Creo que hay miles de mexicanas y mexicanos que incluso llegan a pedir una visa, no se las dan la primera ocasión, después se las otorgan, y tiene que ver exactamente con el humor, con lo que ellos detectan, con las reglas que ellos tienen. Así que yo lo que te diría es, Joaquín, me parece relevante, como tú lo mencionabas, destacar qué es lo importante. Bueno, lo importante es que hoy tenemos una relación que, por lo menos en materia de seguridad, es el tema más relevante para el gobierno de Estados Unidos y para el gobierno de México, está dando resultados, ¿no? Bueno, ya te hablaba yo de las disminuciones de fentanilo, de las muertes a causa de fentanilo, pero también, por ejemplo, habría que decir que las drogas o el ingreso por drogas a través del flujo marítimo tiene una reducción del 95%, ¿no? Y me parece también que algo que hemos logrado es que también del lado de Estados Unidos hay una conciencia muy importante de que todas las armeras que están en el norte de ese país entran de forma ilegal, y el 70% de las incautaciones de armas que arman a los delincuentes en México vienen de Estados Unidos. Entonces, yo es lo que destacaría este tema de las visas. Me parece que hay que dimensionarlo en la dimensión correcta, no permitir caer en esta narrativa de la oposición de magnificar algo que le sucede.
0: Aquí yo creo que no puedes decirle a la oposición, oiga, no hablen de eso, no.
1: No, en absoluto.
0: Lo que tienen que dar son los argumentos, en lugar de, con todo respeto, te lo digo, Arturo Ávila, de hacer excomunicados ya de machote.
1: Sí, no, y además de una enorme torpeza política, Joaquín, porque yo ayer veía con mucha atención la rueda de prensa del dirigente del Partido Acción Nacional, y me sorprendió mucho ver que él piensa que presentar una denuncia, ¿no?, porque a alguien le quitaron una visa, ¿no?, es una causal directa de una investigación. Pues yo me pregunto qué clase de abogado lo asesoró, qué clase de Ministerio Público podría avanzar incluso con una denuncia que únicamente tiene como sustento la cancelación de una visa, que no quiere decir nada, que no asume una conducta delictiva. Y esa es la brújula de la que yo hablo. Yo entiendo, y tú lo has dicho en muchas ocasiones, no tenemos una oposición en nuestro país, una oposición seria, una oposición que proponga, y entonces está en la estrategia hacer este tipo de acciones de coyuntura, fundamentalmente, que no abonan en nada al futuro de nuestro país.
0: Bien, Arturo, gracias por contestarme. Buenas tardes.
1: Un abrazo muy fuerte a la distancia, aquí desde el Centro Histórico de la ciudad, querido Joaquín.
0: No, pues ya veo que estás ahí a todo dar. Gracias, buenas
1: en
0: tardes.
1: La Plaza de la Aguilita, saludos.
0: Venga, pues voy contigo, David Galván. ¿Qué dijo la presidenta de Morena?
2: ¿Qué tal, Joaquín? La dirigente nacional de Morena, Ariadna Montiel, pues le lavó las manos al partido y adjudicó al PRI y al PAN la paternidad de los cambios legales que permitieron abrir la puerta a la importación desde el sector privado de gasolina o diésel desde el extranjero, declarándolo falsamente en las aduanas como aceite, aditivos o lubricantes para no pagar los impuestos correspondientes, el llamado huachicol fiscal. Señaló que la reforma energética de 2013, que pues impulsaron el PAN y el PRI, pues todavía con la presidencia en la mesa directiva de Ricardo Anaya, pues fue la que abrió la puerta a esta posibilidad, que era una atribución exclusiva de Petróleos Mexicanos. Así lo dice Ariadna Montiel, dirigente nacional de Morena.
3: Que Ricardo Anaya fue quien fue el central promotor de la compra de legisladores en ese tiempo. ¿Y quién lo denuncia? Pues el propio exdirector de Pemex, que hoy está detenido, acusado de una serie de delitos vinculados a a todo el manejo de los recursos energéticos del país. Por eso es lamentable que cuando se señala para ellos un delito que han promovido y que han tejido estas redes de corrupción, pues se dicen perseguidos políticos y nada más falso.
2: Y bueno, Joaquín Montiel Reyes insistió en que el retiro de la visa estadounidense de Andrés Manuel López Beltrán es un tema político y parte de los ataques de la ultraderecha internacional hacia los movimientos progresistas, que trasciende lo personal, dijo, y se convierte en un asunto de soberanía nacional. Escuchemos.
3: Es un asunto político que tiene como trasfondo el querer intervenir en la política en México. Y nosotros lo rechazamos porque defendemos de manera permanente, no en este caso, sino en todos los casos, la soberanía nacional. Nuestro proyecto está sujeto a un ataque permanente de la ultraderecha internacional. Y lo decimos así porque la oposición en México pues no tiene alcances, porque no tiene representación, porque no está cerca de la gente.
2: Y bueno, Joaquín, pues así descartó la titular de Morena, la dirigente nacional de Morena, pues esta implicación, que incluso dijo la Fiscalía General de la República, ya salió a aclarar que no hay investigación abierta hacia Andrés Manuel López Beltrán. Es la información, Joaquín.
0: Gracias, yo difiero de esto, de que me parece, no sé, de que el movimiento de Morena está bajo un ataque permanente de la ultraderecha internacional y el trasfondo es intervenir en la política de México. Estamos hablando de una visa, por favor. Estamos hablando de una visa que le quitaron a un ciudadano. Y no veo en la cancelación de la visa, no le doy la dimensión de que tenga como trasfondo intervenir en la política de México, intervenir, como han dicho, en el proyecto de la transformación, y que sea un ataque permanente de la ultraderecha internacional. Yo no veo la ultraderecha internacional pues sentándose en una mesa y para decir vamos a atacar permanentemente al movimiento de Morena para trascender, intervenir, como dijo, en la política de México. Yo no veo esa conspiración. No la veo. Yo insisto, veo que a un ciudadano mexicano le cancelaron una visa y que a quien se la cancelaron, Andrés Manuel López Beltrán, publicó una carta de 2 cuartillas y media dirigida al presidente Trump, donde exige que cese al secretario de Estado Marco Rubio, que cese, lo demás lo pide 2 veces, al subsecretario Christopher Landó, y que además habla de una camarilla, habla del declive, de la desviación de la sociedad estadounidense. Ese es para mí el detonador de este conflicto, no la visa. Porque podría haber dicho, oiga, me cancelaron la visa, además no pienso ir a Estados Unidos. Pues yo creo que le pesó mucho porque dice que no quiere ir porque es un país decadente en drogas, habla de una decisión hitleriana. Digo, en la redacción de la carta refleja muchas cosas de la personalidad de quien la firma. Se la dirige a Trump y al final dice, espero que me conteste para saber a qué atenernos. ¿Atenernos quiénes? ¿Atenernos quiénes? ¿A nombre de quién habla? Porque está usando la primera del plural. Y a mí me parece, yo iba a decir preocupante, me parece sintomático que podría derivar de mantener, de continuar así en preocupante, me parece sintomático que el tema central sea, reitero, el de la soberanía nacional, cuando López Obrador dijo, al dar a conocer su libro, que entre una de las tres causas por las que volvería a la vida política pública sería la afectación, que si estuviera en riesgo, la soberanía nacional. La otra es lo que es una afrenta a las Fuerzas Armadas en caso de un intento de golpe de Estado. Que ya sabrá usted cómo habrá caído eso en las Fuerzas Armadas mexicanas, que son la garantía más cotidiana de la democracia y de las instituciones de México. Y si no, está la historia. Voy a los anuncios después de los anuncios. El ministro en retiro, Javier Lainez, recuerda que la Constitución dice que la renuncia de un magistrado electoral solamente procede por causa grave, igual que la de un ministro de la Corte. Ayer la magistrada Mónica Soto no argumentó ninguna causa grave cuando anunció su renuncia en vivo. Continuamos.
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5: 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Quinto piso de la transformación. 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

0: Bien, saludo al equipo. Ana Berta, ¿cómo está? Muy buenas tardes. Ana Berta Coronado, Oscar Satarain, el ingeniero Víctor Malpica, José Juan Padrón, Gina Trejo Briseño, Sandra Jiménez, José Manuel García. En Telefórmula los saludo Alonso Mancera, Diana Chávez Piña, Javier Mejía, Miguel Ángel Sánchez Telles, Diana Morales, Laura Flores, Regina Rosilio. Y ahora le tengo a usted más información. Me está llamando el presidente del PAN, que quiere un derecho de réplica después de Laura Pérez Cisneros.
1: Gracias, Joaquín. La presidenta Sheinbaum afirma que el retiro de la visa a Andrés Manuel López Beltrán tiene que ver con el ataque y uso político de un sector del gobierno estadounidense contra su proyecto de nación. Señala que no tiene que ver con investigaciones sobre el huachicol fiscal. La Marina asegura cientos explosivos en Sinaloa. Se desconoce el paradero del exsecretario de Seguridad de Sinaloa, Gerardo Mérida Sánchez. El secretario Omar García Harfuch participa en conferencia de la DEA en Argentina. Vinculan a proceso al que provocó caída de espectacular que mató a automovilista en Interlomas. Reportan 34 personas muertas por ola de calor en Mexicali. Joaquín.
0: Gracias, gracias, Laura. Y voy contigo, Ulises Soriano, el tema del accidente ahí en Interlomas, que como siempre le digo, siempre, todo se rompe por lo más delgadito, ya ni diga de la cuerda, del hilo. ¿A quién culparon? Al chofer de la revolvedora, y la constructora, y el centro comercial, y las medidas de seguridad, y todo lo demás. No, no, ya, rapidito, venga, ¿quién? El chofer. Así hicieron con los conductores de la máquina del tren de pasajeros del tren interoceánico, que ¿a quién agarraron? A los dos maquinistas. Ya están libres. Tenían que agarrar a alguien, siempre, lo más delgado del hilo. Te escucho.
2: Joaquín, efectivamente, de acuerdo, un juez ha vinculado a proceso a Carlos N., operador de la revolvedora involucrada en el accidente ocurrido en Interlomas, municipio de Huixquilucan, en el Estado de México, en el que murió una mujer de 53 años. De acuerdo con esta resolución judicial, el conductor habría golpeado con la unidad la estructura de un anuncio publicitario que posteriormente cayó sobre la camioneta en la que viajaba la víctima. Durante la audiencia inicial, el juez calificó de legal la detención y determinó procesarlo por su probable responsabilidad en el delito de homicidio culposo. Como medidas cautelares, Carlos N. deberá presentarse durante los primeros 5 días de cada mes ante el Centro Estatal de Medidas Cautelares, además de exhibir una garantía económica de 250,000 pesos. El hombre había sido detenido por policías municipales después del accidente e ingresado al centro penitenciario de Tlanepantla, Joaquín.
0: Muy bien, gracias, Ulises Soriano. Y me llama Jorge Romero, presidente del Comité Ejecutivo Nacional del PAN, del Partido Acción Nacional. Jorge, buenas tardes, te escucho.
3: ¿Cómo estás, querido Joaquín? Gusto saludarte a ti y a todo tu auditorio.
0: Venga, te escucho. Tenías un punto. Estamos hablando del tema de la carta de Andrés Manuel López Beltrán, la cancelación de una visa y el equiparar la cancelación de la visa a una intromisión en la soberanía nacional.
3: Sí, a ver, lo que nosotros hemos venido diciendo, Joaquín, es ridículo, todos en este país ya lo estamos diciendo, que este personaje crea que la soberanía nacional depende de si le dan la visa a él o no. ¿Acaso nosotros lo que queremos aclarar es que lo que le estamos pidiendo es a él, a Andy, él que fue el que nos dio a conocer a todo México que le cancelaron su visa y que lo hicieron mediante un oficio que él refiere? Si tan público quiere que sea el tema, entonces que nos diga qué razones le dieron a él, que él publique las razones por las cuales se las cancelaron. Porque lo que sí sabemos, Joaquín, y todos en este país, es que no te cancelan una visa porque te hayas pasado un alto.
0: Sí, cómo no, sí.
3: Bueno, vaya.
0: Sí, te la cancelan, o sea, ya, ¿eh? Por pasarte un alto te cancelan la visa.
3: Tienes razón, lo que quiero decir es, nosotros creemos que para como están las circunstancias, para los casos en los que está él señalado, no fue por una infracción de tránsito que le quitaron la visa. Eso es lo que queremos decir. Y que nosotros como PAN se lo estamos exigiendo a él, el que ya tiene la megalomanía de pedirle explicaciones a Donald Trump. Bueno, pues que primero nos dé explicaciones a las y a los mexicanos de por qué está en esta circunstancia. Y de paso también un llamado a la presidenta, Joaquín, porque en este país cada vez es más vulgarmente evidente el doble rasero. Si eres de oposición, yo como gobierno no averiguo nada, simplemente te culpo y te sentencio desde la mañanera. Adiós, Poder Judicial. Ah, pero donde seas oficialista, tampoco indago nada. Simple y sencillamente te protejo oficialmente desde la mañanera. Es preguntarle a la presidenta. Ayer incluso hubo otro reportaje durísimo respecto a Andy y sus cuatachotes. ¿Cuál va a ser la reacción de la presidenta? Si es que no amerita que se indague nada, por el simple hecho de que sea el hijo de quien es. Nada, nada intocable, es un ser divino, ¿no? Puede haber videos de que está casi, casi, abduciendo personas y de todos modos es inocente por línea presidencial. Saber
0: bueno,
3: si ya vivimos
0: aquí,
3: en este
0: aunque
3: país.
0: Aunque yo tenga mis diferencias, yo debo decir que no hay en México ninguna evidencia, ninguna prueba de la participación, aunque tenga yo dudas y incluso pueda llegar a tener sospechas de la participación, porque no me corresponde a mí, no soy fiscal,
3: claro,
0: de la participación directa en este robo de combustible. No me corresponde a mí investigarlo, no me corresponde a mí de afirmarlo si no tengo las pruebas. Esa es una investigación que corresponde a la Fiscalía General de la República, que ayer dio a conocer que no hay nada en su contra. Vamos a ver qué es lo que pueda venir de Estados Unidos. Ese es el punto que hay que ver y yo creo que ese es el punto de mayor interés en el movimiento.
3: Creo que también es de mucho interés, querido Joaquín, que lo sepa tu auditorio. ¿Por qué? ¿Por qué la Fiscalía en México consideró como ninguna prueba el que uno de los imputados en los expedientes de huachicol fiscal dijera en su declaración formal ante autoridad judicial que cuando no se metían con ese huachicol era porque alguien decía, tranquilos todos, porque esto es de parte de Andy?
0: Bueno,
3: a ver, Joaquín, coincido contigo.
0: Ese dicho ya hace una prueba.
3: No, claro, exacto. O sea, ese dicho ya hace una prueba, no, porque nadie es la voz de la verdad. Pero ni siquiera indagarlo. O sea, es que eso es lo que nosotros nos preguntamos. Entonces, perdón, a Ernesto Rufo sin indagar. Vámonos a una prisión de máxima seguridad con una persona de 74 años. En el otro caso, no me importa ni quién lo diga, ni cuándo lo diga, ni cómo lo diga. Es inocente. Ni siquiera indagar. Ahí vamos en este país. Vamos a un país en donde no solamente pasan estas cosas, Joaquín, sino en donde ya no quieren que ni tú ni yo las digamos. Yo te escuché con Luisa María respecto a las listas. Ya no solo no podemos opinar en contra y ser oposición, ya no van a querer ni siquiera que tú que nos escuchas en el programa de Joaquín López Dóriga nos puedas escuchar decir estas cosas. Ahí vamos, nos dicen exagerados a la oposición, pero este es el país en el que vivimos en los tiempos de la 4T. Querido Joaquín.
0: Venga, pues gracias, Jorge Romero, presidente del Comité Ejecutivo Nacional.
3: Muchas gracias
0: del
3: a ti,
0: PAN.
3: Querido Joaquín.
0: Que estés muy bien, buenas tardes.
3: Igualmente, gracias.
0: Voy a ir a unos anuncios. Voy a ir a unos anuncios y después de los anuncios, bueno, pues es martes de doctor José Antonio Lozano Díez y a ver, pues como siempre, ¿no? Te lo haces, continuamos.
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0: Bien, pues le decía el martes el doctor José Antonio Lozano Díez, presidente de la Junta de Gobierno de la Universidad Panamericana y del IPADE. Querido José Antonio, ¿cómo estás?
1: Querido Joaquín, muy bien, muchas gracias. Qué gusto estar aquí.
0: ¿Cómo te fue en Harvard?
1: Muy bien, la verdad.
0: Sí.
1: Ahí tuvimos un evento ahí muy interesante y siempre se aprende en la parte académica.
0: Sí, claro.
1: Mucho.
0: Oye, ahí está en Boston el restaurante más antiguo de Estados Unidos.
1: 200 años cumple en el 2026. Es de 1826, se llama The Old Oyster, The Union Oyster House.
0: Así es.
1: The Union Oyster House. Y es un lugar maravilloso porque ahí tienen la famosa langosta bostoniana.
0: Pues sí.
1: Maravilla, ahí junto, pegado al mar.
0: Sí, lo que pasa es, fíjate, a mí la langosta no me gusta mucho. No soy mucho de langosta. Pero el chowder es el...
1: Ah, el chowder,
0: la sopa, el
1: clam chowder.
0: Es puré, ¿no?
1: Sí.
0: Pero en fin, bueno, sí. Pero cuéntanos.
1: Joaquín, fíjate que te hago una pregunta y se la hago al auditorio. Imagínate que hoy un grupo de personas dejara de hacer su trabajo. ¿Qué le pasaría a la economía? Pero no te hablo de lo que dejaran de trabajar en una empresa, en un banco, en algún otro lugar de gobierno, sino las personas que hoy están cuidando a un adulto mayor. Las personas que quizás hoy le dieron a un niño el desayuno en la mañana, a los padres de familia. Las personas que hoy están atendiendo a personas discapacitadas. Si esas personas no estuvieran, probablemente la economía se caería inmediatamente. Y fíjate, Joaquín, que en el año 2024, ese trabajo de cuidar a otras personas en México equivalió a una cuarta parte del PIB de México.
0: ¿Cómo crees? ¿Una cuarta parte?
1: Una cuarta parte del PIB. Las personas que cuidan a otros, desde niños, el maestro que está pendiente, los padres de familia en el tiempo que dedican a sus hijos, a sus propios padres adultos, etcétera, equivale...
0: Los cuidadores, todo esto.
1: Eso es impresionante, pero no se contabiliza, porque no se le pone un precio económico, porque en la mayoría de los casos no se paga, sino que se realiza. Pero el valor real es prácticamente una cuarta parte de la economía. Y fíjate, Joaquín, que hoy que estamos frente a la inteligencia artificial, que está esta preocupación, ahora que estaba yo en Boston, la gran preocupación que hay en universidades en Estados Unidos, la tenemos en México, es qué va a suceder en el mercado laboral. Ya está sucediendo en el mercado laboral con la intromisión de la inteligencia artificial. Gran cantidad de trabajos, por ejemplo, el de profesiones como un contador, pues ya todo lo hace la inteligencia artificial. Un abogado, que es mi profesión, ya hoy es muy fácil que te hagan un contrato, una demanda mucho mejor hecha que la que hace una persona humana. Tantos trabajos en la industria, cuando hace inteligencia artificial, que ya está empezando, se logre ir hacia robots que son capaces de producir cosas físicas, ¿qué va a suceder?
0: En la medicina.
1: En la medicina, Joaquín. En la medicina, un diagnóstico hecho por la inteligencia artificial está empezando a ser mucho más exacto que el que hecho por una persona humana, porque la inteligencia artificial tiene una experiencia de casos y de información que no puede tener un cerebro humano, ni la experiencia de un médico por muchos años que lleve. Entonces, ¿cuál es la profesión del futuro? ¿Qué es lo que nos espera como humanidad? Y yo te diría aquí, Joaquín, el tema del cuidado, el cuidado de las personas. Fíjate que estamos en un mundo que está a punto, en 20 años, de necesitar mucho más cuidado que el que necesitamos hoy. Un primer aspecto muy importante. Hoy las personas están viviendo muchos más años que antes.
0: Sí.
1: La expectativa de vida ha crecido. Pero las tasas de natalidad se han caído de manera importante. O sea que la esperanza de vida, digamos, el promedio de vida de las personas, cada vez es mayor. Fíjate este dato. En 2023, según la Organización Mundial de la Salud, había alrededor de 1.100 millones de personas mayores de 60 años en el mundo. 1.100 millones en 2023. Para 2050 va a ser el doble. 2.100 millones de personas mayores de 60 años. ¿Eso qué significa? Eso significa que esas personas van a requerir un cuidado especial. Van a requerir que se esté con ellos. Pero fíjate que tenemos una gran paradoja, que mientras más cuidado necesitamos, Y mientras más desesperadamente las sociedades necesitan más enfermeras, más personas que cuiden, más personas que se dediquen a eso, cada vez hay menos. La OCDE ya advertía que la demanda de trabajadores dedicados a cuidados de largo plazo va a seguir creciendo de una manera exponencial. Pero no hay quien lo haga. Y eso sí, no lo puede hacer la inteligencia artificial. Entonces aquí el punto es, ¿cuál es la profesión que nos está marcando el futuro de la inteligencia artificial? La profesión más antigua, que es la profesión que nos dio la civilización como humanidad, cuidar de otros. Porque los seres humanos, Joaquín, estamos llamados al cuidado. El cuidado nos dignifica, no solamente a la persona cuidada, sino a quien cuida a la persona. Es verdad que muchas veces cuidar a alguien más es algo desgastante, es algo difícil. Adultos mayores que te repiten lo mismo por 10, por 15 veces. El tener que estar en noches de hospital para un familiar cuidando ahí a su padre, cuidando a alguno de las personas que tenga de familia.
0: Y además es desgastante también ver el dolor y el desgaste
1: fuertísimo,
0: de otra persona.
1: Es fuertísimo, Joaquín. El cuidado acaba con la salud del cuidador, acaba en gran medida con su paz. Pero al mismo tiempo, si se le da un sentido al cuidado, es lo más dignificante que hay. Nosotros somos una civilización porque tuvimos unos padres que nos dieron de comer, que nos cuidaron y que nos permitieron ser lo que hoy somos. Y esos padres, va a llegar el momento en que necesiten que nosotros seamos los que les demos de comer, nosotros seamos los que lo cuidemos. En la medida en que consigamos como humanidad o como sociedad ese ecosistema del cuidado, cuando entendamos que en eso está el mayor valor humano posible, que no nos quedemos solamente con la economía de las cosas, que es la que traemos desde el siglo XVIII con la Revolución Industrial, sino que cambiemos una concepción de la economía de las personas, donde la economía es una herramienta para que las personas se desarrollen, podremos dar el paso de la inteligencia artificial. Fíjate que siendo algo tan básico, tan antiguo, tan concreto, es lo único a lo que nos vamos a poder dedicar real en lo que la inteligencia artificial jamás podrá hacer. Porque un robot quizás te puede atender en un hospital, pero un robot no puede pensar en ti, no puede dedicarse a ti, no puede hacer una conexión de una relación contigo como la hace otra persona.
0: Hasta ahora.
1: Hasta ahora.
0: Bueno, sí, porque sí, lo que yo quiero decir es que no sabemos en qué los alcances que va a tener este mundo de la inteligencia artificial.
1: Nadie lo sabe, Joaquín. Nadie lo sabe. Pero hoy la impresión que nos da es que todavía un robot no es capaz de darte una cosa que me parece que es fundamental, que es el

0: puede que haya un robot enfermero, por ejemplo, sí, que esté ahí.
1: Pero no es lo mismo, digo, por no, más.
0: No, porque no es real, no es genuino, no es esa persona que te dio la vida.
1: En otra cosa, ¿dónde están las caricias?
0: Así es, Joaquín. Las caricias en todo el sentido de la palabra, porque hay caricias físicas, efectivamente, sí, pero hay caricias al alma. Ese enfermo que muchas veces más que la medicina necesita escuchar una voz de cariño. Aquí estoy contigo, no estás solo, te estoy acompañando. Y toda esa compañía que nosotros podemos tener con los demás, Joaquín, la vamos a necesitar después, porque vamos a llegar a una edad en la que nos vamos a ir quedando solos, una edad en la que la salud física no nos va a responder como ahora. ¿Quién va a cuidar de nosotros si hemos degradado, si hay un déficit tan enorme de cuidadores en el mundo? Entonces, este tema de la economía del cuidado me parece que es algo que se nos viene encima como humanidad. Lo habíamos venido resolviendo porque era una humanidad que crecía, en que había más niños que adultos, porque había una cierta edad hasta la que llegábamos las personas. Pero hemos casi aventado 20 años más la esperanza de vida hacia adelante y cada vez son menos los jóvenes que hay.
1: Es que primero era el triángulo, el normal, el equilátero, ¿no?
0: Así es.
1: Pero el equilátero luego se invirtió.
0: Así es.
1: Pero como equilátero, o sea, con todos sus lados iguales. Pero ahora, con esto de la inteligencia artificial, lo que sea, estando invertido el triángulo, ya no es un equilátero, es el isósceles, es el que tiene las líneas más largas. O sea, hay muchos menos abajo y muchos más arriba.
0: Así es, Joaquín. Y con una cosa de que cada vez eso continúa creciendo.
1: ¿Sí?
0: Y no vemos en el mundo que eso vaya a cambiar. Comentamos aquí en un programa, sí, que prácticamente solamente el África subsahariana está creciendo demográficamente. ¿Esto qué significa? Que los países en 20 o 30 años vamos a ser más viejos en edad, en promedio de edad. Y eso significa que la necesidad de cuidado, porque lo que siempre se plantea es el tema de las pensiones.
1: Sí, claro.
0: Y el tema de las pensiones es muy importante, es fundamental, sin duda.
1: Es vital.
0: Pero la pensión sola no resuelve el problema. Una persona, aunque tenga una pensión, si es una persona que ya no puede salir de su casa porque es un adulto mayor a cobrar la pensión, una persona que ya no puede hacer las compras, una persona que en la noche necesita que alguien esté a su lado, entonces el problema ya no solo es pensionario, es de cuidado en el sentido pleno de la palabra. Fíjate, Joaquín, que encontré una cosa que se me hizo muy bonita. Civilización significa haber construido una sociedad en la que el fuerte no abandona al frágil. Eso es lo que tenemos que construir. Para ser una verdadera civilización, entender que en el mundo, y fíjate esta gran paradoja, en el mundo en que cada vez hay más tecnología, en el mundo en que cada vez vivimos más años, en el mundo en que cada vez hay más salud, y en ese mundo cada vez somos más frágiles en promedio como humanidad. Es una humanidad que se está volviendo cada vez más frágil por temas de edad, por temas de enfermedades nuevas, pero sobre todo por ese tema de la estructura social. Una humanidad que se va a hacer más frágil. Entonces va a necesitar que el cuidado crezca. Y hoy tenemos un déficit muy importante y una mala valoración económica de lo que significa el cuidado para la sociedad.
1: Y otra cosa agregaría yo, digo, hay excepciones, pero una mala capacitación de muchos cuidadores.
0: No hay capacitación, Joaquín. Yo creo que te diría que se hace como va surgiendo espontáneamente, pero no hay una industria profesional del cuidado. Por eso fíjate que hay una gigantesca oportunidad económica y profesional para personas que se dediquen de manera profesional a la rehabilitación, al acompañamiento, a temas como temas de geriatría adaptada, temas como telemedicina, temas como servicios domiciliarios para adultos mayores. Eso tiene un futuro impresionante. ¿Y por qué se necesita? Porque una persona no capacitada puede cometer muchos errores en el cuidado.
1: Y con muy, la mejor de las voluntades.
0: Así es. Y errores no solamente físicos. Cuando una persona está sola, Joaquín, cuando una persona está pasando por un momento ya de mayoría de edad, que necesita ese cariño, lo peor...

0: Es no saber qué decirle o hacer un comentario hiriente. Eso puede dañar mucho más que una medicina que no se entregó a tiempo.
1: Sí, pues por la... Es que a veces la buena voluntad también comete errores, ¿no?
0: Absolutamente. Dicen que la buena voluntad está impregnado todas las los grandes errores del mundo y el infierno está plagado de buenas intenciones, ¿no?
1: Ah, no. Bueno, pues gracias, querido doctor. El doctor José Antonio Lozano Díez, como todos los martes, presidente de la Junta de Gobierno de la Universidad Panamericana y del IPAD. Y nos vemos el viernes con...
0: Lo que no nos enseñaron en la escuela, que Joaquín, aquí nos vemos.
1: Gracias. Gracias, doctor. Gracias. El doctor José Antonio Lozano Díez. Después de los anuncios, mire, presidente, esto se lo... ojalá le cuenten esto. Estados Unidos acaba de iniciar un juicio contra Meta. ¿Sabe por qué? Por acusaciones de hacer adictivas las redes sociales para menores de edad.
0: Gracias.
1: Hay una intención de hacerlas adictivas.
0: Así es, Joaquín. Así es, en los algoritmos, efectivamente.
1: Bien. El secretario Vargas Harfuch está en la cumbre de la DEA en Buenos Aires. Ahí advierte que la respuesta a las organizaciones criminales no puede ser aislada ni fragmentada. Y destaca los resultados de la estrategia de seguridad del gobierno de la presidenta Sheinbaum. La cadena CBS revela que Estados Unidos deporta en secreto a migrantes mexicanos a Guatemala y a Honduras. Continuamos.
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12: El ministro en retiro de la Suprema Corte de Justicia, Javier Laines Potisek, cuestionó la renuncia de Mónica Soto a la magistratura del Tribunal Electoral, pues la magistrada no expuso una causa grave como lo marca la Constitución. Lamento que se interpreten las normas a conveniencia y aseguró que se está volviendo regla en México. La Secretaría de Marina y personal de la aduana del Aeropuerto Internacional de la Ciudad de México aseguraron 245 kilos de metanfetamina ocultos en 8 contenedores. También se detectaron 18 paquetes de hoja de coca en el equipaje de una pasajera procedente de Perú. La Fiscalía de Chiapas informó la detención de Elder Rubicel N., un elemento de la Fiscalía General de la República, por su presunta participación en actos de extorsión a comerciantes en el ejido de Nuevo México. Informó Amy Arriaga. 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

0: Bueno, pues mire, como le había adelantado, el secretario de Seguridad Ciudadana del Gobierno Federal, Omar García Harfuch, se asistió a esta cumbre convocada por la DEA en Buenos Aires, una cumbre global sobre seguridad. La presidenta explicó que ella en principio no estaba de acuerdo en que fuera, que hizo una consulta con el Gabinete de Seguridad, y el Gabinete de Seguridad por unanimidad dijo que sí debía ir, y allá está. David, tú tienes la información, tuvo un encuentro con Terry Cole, le decía, el administrador de la DEA, y tuvo una intervención. Te escucho, tú tienes todo.
1: Así es, Joaquín. Pues hay información relevante que se ha dado a conocer en los últimos minutos. Por una parte, en su cuenta de ex, el secretario de Seguridad y Protección Ciudadana, Omar García Harfuch, informó que en esta visita a Buenos Aires, Argentina, donde participa en la Conferencia Internacional para el Control de Drogas organizada por la DEA, pues comparte los resultados de la Estrategia Nacional de Seguridad de la presidenta Claudia Sheinbaum, la cual aseguró ha fortalecido las capacidades de inteligencia, investigación y cooperación internacional de México. En el marco de esta conferencia, IDEC 2026, ante autoridades y mandos de seguridad de más de 100 países, el funcionario mexicano enfatizó que después de una década de crecimiento continuo en esta administración, en promedio diario de homicidios dolosos se redujo en menos de 2 años de 86 a 42 en julio de 2026, una disminución del 51%, que dijo en su exposición ante este auditorio que en México se cometen 44 homicidios menos al día. Los datos relevantes que presentaron los titulares de seguridad y responsables de combate al narcotráfico de estas naciones es precisamente que el Centro Nacional de Inteligencia incrementó 36% su estado de fuerza y que mantiene presencia en 9 países, además de que nuestra nación mantiene 155 órdenes de detención con fines de extradición relacionadas con investigaciones de agencias estadounidenses. Añadió que como resultado de esta estrategia de seguridad, desde el inicio de la administración han sido detenidas más de 63.500 personas por delitos de alto impacto y se han asegurado más de 32.800 armas de fuego y 518 toneladas de droga. Frente a las organizaciones criminales que operan a través de las fronteras, el secretario García Harfuch indicó que la respuesta de México no puede ser aislada ni fragmentada, por lo cual México seguirá cooperando frente a sus socios y en compañía de sus socios internacionales bajo los 3 principales principios de esta administración: responsabilidad compartida, reciprocidad, confianza mutua y además el respeto a la soberanía. En su mensaje, el encargado de coordinar los esfuerzos de las dependencias del Gabinete de Seguridad detalló que el resultado de esta cooperación con otras naciones se ha podido localizar y detener en México a objetivos prioritarios buscados por las autoridades de distintos países, entre los cuales mencionó el traslado de 92 objetivos de alto impacto a la Unión Americana y el desmantelamiento de infraestructura destinada a la producción de drogas sintéticas, además de las afectaciones a las finanzas de los grupos delictivos. Finalmente, agradeció al titular de la Administración de Control de Drogas de los Estados Unidos, Terrence Cole, por la colaboración y el intercambio oportuno de información y la invitación a este foro del 18 al 20 de agosto, y finalizó diciendo que ninguna organización criminal puede estar más fuerte que los estados cuando se actúa de manera coordinada, con determinación y con absoluto respeto a la soberanía de cada nación. Es parte de lo que ha dado a conocer la Secretaría de Seguridad y Protección Ciudadana en esta exposición que ha realizado ya el día de hoy el secretario Omar García Harfuch allá en Buenos Aires.
0: Bien, sobre esto, gracias David. Terry Cole, el director de la DEA, dijo: yo califico a García Harfuch como socio de confianza y un buen amigo de Estados Unidos. Esto lo dice el director de la DEA, Terry Cole. Y voy a ir contigo. A ver, ya me dicen que ya terminaron, ya hay conclusiones de las audiencias de las consultas sobre los derechos de las audiencias, y tú tienes toda la información. Venga, Maru.
2: Joaquín, terminó este diálogo legislativo, libertad editorial, regulación y derechos de las audiencias. Aquí solamente por parte de la autoridad acudió un secretario ejecutivo de la Comisión Reguladora de Telecomunicaciones, Enrique Pavón Baños. A pesar de haber sido invitada la comisionada presidenta y haber sido invitados los legisladores de Morena, no acudieron, como sí acudieron los titulares de la Asociación Mexicana de Derechos de las Audiencias, de la Asociación de Telecomunicaciones Independientes de México, de radiodifusoras indígenas que apenas si subsisten, dijeron, ahora sin los apoyos gubernamentales, también especialistas e investigadores de la UNAM, de la Escuela Libre de Derecho, representantes de medios de comunicación de la Coparmex, y de estos medios de comunicación, los que se dijeron sumamente acosados, los de artículo 19, por ejemplo, concluyeron entre todos los actores asegurar que cualquier regulación debe, en materia de medios, respetar la audiencia editorial, la autonomía editorial y las independencias periodísticas. Las autoridades administrativas, y eso es lo más importante, no deben asumir funciones de árbitro de la verdad o imponer sanciones sobre contenidos o a partir de criterios discrecionales, subjetivos, ya que el mismo comisionado que acudió de esta, el mismo secretario ejecutivo que acudió de esta Comisión Reguladora de Telecomunicaciones, dijo que la consulta se está haciendo a través de mensajes de texto en WhatsApp. No dijo a qué tipo de población, cuál es el rango, cómo se van a dar a conocer los resultados. Por ello, entre las conclusiones está el exigir a la autoridad que suspenda esta consulta, que se amplíe a todos los actores, y estas conclusiones las vino a decir el presidente de la Comisión de Radio y Televisión, el presidente de la Comisión de Radio y Televisión de la Cámara de Diputados, fue como nos dio así las conclusiones. Monraz Ibarra.
3: ¿Las conclusiones se van a llevar al gobierno federal o cómo?
4: Íntegras tal cual, no les vamos a quitar absolutamente nada. Les vamos a mandar los videos y la transcripción íntegra, por supuesto, de lo que se trató el día de hoy, para que el gobierno federal tome nota de lo que dijeron universitarios. Hubo varias universidades, hubo varios excomisionados, hubo organizaciones de la sociedad civil que participaron. Fue una amplia discusión, hubo representantes de las audiencias que también dijeron señalamientos importantes, que la misma CRTC está tomando algunas atribuciones, que son complejos los mecanismos para que las mismas audiencias, los ciudadanos, puedan hacer valer sus derechos o para que participen en esta consulta.
2: Y es que la participación, nadie conoce a alguien que haya sido consultado, Joaquín, y también que toda la regulación y que toda la certeza jurídica la vean los propios legisladores, exigieron los investigadores que aquí participaron.
0: Gracias, Maru. Buenas tardes. Tengo aquí la Gaceta de la UNAM que dirige el periodista Juan Pablo Becerra Costa y dice, hoy en Ciudad de México examen de control. También se aplicará martes y miércoles en el Palacio de los Deportes. En León y Oaxaca concluyó sin contratiempos. Ayer se realizó en Tijuana. Y dice Interiores, esto es muy interesante, ¿por qué algunas personas se enferman después de vacacionar? La FIL de la universidad dedica dos ciclos de cine a los 87 años del exilio español. Muy interesante, extraordinario. Y dice que, bueno, martes y miércoles, hoy y mañana, el examen de control presencial se está llevando a cabo en el Palacio de los Deportes. Y ese es hoy el comentario. Venga, don Pepe.
5: Buenas tardes, Joaquín. Buenas tardes al auditorio de Radio Fórmula. La Secretaría de la Defensa Nacional y la Secretaría de Marina administran empresas estratégicas que incluyen aeropuertos, trenes, aerolíneas y servicios que son un desafío no solo para el gobierno, sino para la capacidad de las Fuerzas Armadas que han preparado personal. La presidenta Claudia Sheinbaum ratificó la política del pasado sexenio de entregar a los militares el control y manejo de una lista variopinta de empresas que dijo ayer, van muy bien, y citó como ejemplo a Mexicana de Aviación. Se entiende como método expedito dar a los militares tantas empresas estratégicas, pues ellos no dudan, solo cumplen las órdenes. Pero el hecho es que, salvo el aeropuerto Felipe Ángeles y Mexicana de Aviación, las otras exigirán algo más que voluntad política. Gracias, Joaquín, y buenas tardes.
0: Me está preguntando por qué fue Omar García Harfuch a esta conferencia de la DEA en Buenos Aires. Bueno, quiero decirle que él fue como invitado del director de la DEA, Terrence Cole, y fue el que pronunció el mensaje principal de la jornada ante representantes de más de 40 países. Luego tuvo una reunión con Terrence Cole, una reunión particular, un cara a cara de cooperación entre México y Estados Unidos. También estuvo en una reunión con Kevin Brousseau, zar del fentanilo de Canadá. Bien, eso es todo. Gracias. Buenas tardes. Yo soy Joaquín López Dóriga y como siempre le agradezco que me escriba, que me llame, pero sobre todo en especial le agradezco, usted lo sabe, y lo sabe muy bien, que me escuche, ahora que me vea y que me sigan las redes. Gracias, pues, por eso los dejo con Mario y Javier y nos vemos mañana, como todos los días, aquí a la 1:00 p.m. Que le vaya muy bien.
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28: Las 15:03 p.m, tiempo del centro de México, las 3:04. El momento justo para llevar hasta ustedes la transmisión de Fórmula Noticias Tabasco correspondiente a este martes, ya el 18 de agosto del año 2026. Permítame saludarla a nombre de todo el capital humano que está haciendo posible la transmisión de este programa y reiterarle, como todas las tardes, la invitación para que se quede con nosotros a partir de este momento y hasta que el reloj marque las 17:05 p.m. para que juntos pasemos a conocer todo lo que en materia de noticias e información se ha generado al momento. Sigue la temperatura muy elevada en el sur sureste del país. Prácticamente en todo el territorio tabasqueño se prevé ambiente caluroso con temperaturas máximas de 36 a 38 grados Celsius. Las mínimas descenderán a los 24, 26 grados centígrados con posibilidad de lluvias fuertes de 25 a 50 milímetros. Hay un 35% de probabilidad de lluvia a partir de las 4 de la tarde en Villahermosa con ráfagas de viento superiores a los 30 kilómetros por hora. Este pronóstico es para el final de la tarde y con mayor probabilidad por la noche, que se prevé las lluvias se puedan intensificar y estar acompañadas por tormentas. Tome usted sus precauciones. Señala el magistrado presidente del Tribunal Superior de Justicia, Efraín Reséndez Bocanegra, que todos los procesos se llevan a cabo con estricto apego a derecho, respetando en todo momento la presunción de inocencia y el debido proceso. Esto lo contesta con relación a la carta enviada por el exsecretario de Seguridad Pública y Protección Ciudadana, Hernán Bermúdez Requena, en la que acusa la existencia de un juicio más bien político en su contra. Reconoce el secretario de Seguridad y Protección Ciudadana, Alejandro Leal López, a los elementos que participaron en el operativo en la Azucena Cárdenas y garantiza respaldo institucional a sus labores. Se registra mortandad de peces en la Laguna de las Ilusiones. El hecho se debe, según las autoridades, a una disminución en los niveles de oxígeno, como sucede cada año. Así lo informa el subsecretario de la Secretaría del Medio Ambiente y Desarrollo Sostenible, Luis Giovanni Santos González. La Secretaría de Educación en la entidad inició procedimientos contra los responsables de tres jardines de niños particulares que operaban sin permisos correspondientes en los REBOE, informa la titular de la dependencia, Patricia Iparrea Sánchez. También abordó el tema de las inconformidades de padres de familia por la asignación de planteles del Colegio de Bachilleres del COBATAP, que ya han sido atendidas luego de que algunos grupos bloquearon vialidades para exigir espacios en las escuelas que les quedan más cerca a sus domicilios o donde habían solicitado. Alrededor de tres jovencitas embarazadas registra el CONALEP en la entidad, dice Octavio Hernández Rodríguez, director del Instituto Educativo. Morena se perfila para encabezar el financiamiento público destinado a los partidos políticos rumbo a las elecciones 2027, con una bolsa estimada superior a los 3.571 millones de pesos, de acuerdo con el anteproyecto de financiamiento del Instituto Nacional Electoral, lo que equivale casi o a más de 9 millones diarios para Morena. El director del CECITET, Felipe de Jesús Sánchez, reveló que a través del programa Verano Conciencias se están llevando pláticas y talleres de divulgación científica a parques de Villahermosa y próximamente también a los municipios. Hoy el gobernador Javier May Rodríguez entregó el Premio Estatal de la Juventud 2026 a 9 jóvenes que desde distintos ámbitos han destacado por sus aportaciones a la sociedad. Los que además recibieron un estímulo económico de 15,000 pesos para fortalecer la continuidad de sus proyectos en favor del estado de Tabasco. Hoy nos acompaña en cabina el presidente de la Junta de Coordinación Política del Congreso del Estado, Jorge Orlando Bracamonte Hernández. Vamos a hablar, por supuesto, de cómo está el tema también hoy en el Congreso de la entidad. Arrancamos, esto es Fórmula Noticias Tabasco, y hoy que es martes, ni te cases ni te embarques, y con este calorón y al rato lluvia, ni de tu casa te apartes, que nosotros ya estamos abriendo la conversación.
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3: Muy bien, ya son las 3 de la tarde con 17 minutos en el tiempo del centro de México, las 3 con 17. Y el diálogo entre dos culturas también se expresa a través del color y las formas compartidas. Hay una invitación para visitar la instalación artística El Croissant. Es una propuesta interactiva creada por las ilustradoras Agathe Sangri y Sofía Castellanos. Y esta pieza celebra la amistad entre México y Francia. Así que déjate envolver por esta experiencia en el Palacio de Hierro, Villa Hermosa, del 20 al 23 de agosto, para que veas todo lo que tiene para ti esta estupenda propuesta entre dos culturas que se expresa de manera intensa a través del color y las formas compartidas. Bien, ya son las 3:18 y como anuncié desde un inicio, ya nos acompaña en cabina el médico Jorge Orlando Bracamonte Hernández, presidente de la Junta de Coordinación Política. ¿Cómo estás, mi querido Jorge?
4: Muy bien, mi querido Buenas Gabriel. Tardes. Buenas tardes, muchas gracias por recibirnos aquí en Radio Fórmula, que siempre es un gusto venir, acudir a un lugar donde siempre nos han tratado como en casa, nos sentimos en casa, y de verdad, un saludo para toda la gente que nos sintoniza.
3: Ya lo sabes que es con cariño.
4: Muchas gracias.
3: Mi querido Jorge, y pues cuéntame, ¿cómo estás? Te vi, ahorita te voy a decir en qué evento. Ah, pues en el de Sumaya.
4: Es correcto.
3: Sí, del Hospital Sumaya. Nada más que ese día yo salí corriendo y yo vi que venías, ya habías agarrado colorcito de vacaciones. Yo también. Pues es el tiempo, ¿no?
4: No hemos tenido vacaciones. ¿Más? No, para nada.
3: Yo para mí que tú y Carlos Efraín Reséndiz venían de vacaciones. No. O por lo menos se fueron a la playa un fincito de semana.
4: No, bueno,
3: o algo.
4: Me ha ido como en feria porque, bueno, estamos saliendo todas las tardes. Tú sabes que es una práctica mía.
3: Ya.
4: Cultura mía. Salir en las mañanas, atendemos ahí en el Congreso del Estado, hemos abierto las puertas del Congreso, la gente visita el Congreso y damos audiencia donde la gente llega con diversos problemas y vamos a platicando con todos ellos, Gabriel. Y por las tardes yo tengo siempre de cultura salir a recorrer las colonias, villas y rancherías. Fue uno de los compromisos que nos hicimos con la gente, que íbamos a regresar, porque es lo primero que la gente te dice cuando vas, Gabriel. Cuando vas y le tocas la puerta a la gente, cuando uno anda en campaña, pues le dice a la gente, y la gente te dice, bueno, te voy, hasta una foto me voy a tomar contigo, porque de aquí a que te vuelva yo a ver.
3: A ver si regresas.
4: A ver hasta cuándo te vuelvo a ver. Entonces yo le decía a la gente, es que yo voy a regresar. Y la gente me dice, pues a ver si regresas. Entonces nosotros todas las tardes, Gabriel, escogemos una colonia, villa, ranchería, y salgo por cultura a recorrer casa por casa. Perdón. A tocarle la puerta de la casa de la gente y vamos informando a la gente acerca del trabajo legislativo que nosotros hacemos, la presentación de iniciativas, las reformas de ley, el trabajo en comisión de la aprobación de las cuentas, los presupuestos, todo lo que conlleva el trabajo del diputado, pero también hacemos la otra parte del trabajo del diputado, la gestión, la petición que el propio pueblo te va haciendo y el poder que tú tienes, pues obviamente utilizarlo para la gestión de lo que la gente te va solicitando en todos estos recorridos o cuando te va a ver al Congreso. Entonces, pues la verdad que la dinámica que nosotros tenemos es muy de territorio, mucho de territorio, y pues estamos acompañando, regresando con la gente, pero también resolviendo muchos problemas, Gabriel, que vamos a encontrar.
3: Digo, esa dinámica la conozco desde hace tiempo que la llevas a cabo, desde, pues yo creo que hasta desde tus tiempos estudiantiles, como líder estudiantil.
4: Es correcto.
3: Y el tema pues ya es una costumbre, pero en estos tiempos, con las figuras que ya vemos que están buscando un cargo de elección popular, pues hay otras voces que dicen, espérame, son actos anticipados de campaña. Pero luego a mí se me hace, a ver, pero pues sí, ustedes como políticos tienen que dar la cara a la gente. También van informando del tema de... ¿Cómo se llama el periódico de Morena?
4: Regeneración. Regeneración Nacional.
3: ¿Y de Morena también hablan?
4: Sí, claro. Acuérdate que nosotros, pues bueno, somos pertenecemos a nuestro movimiento Morena y ahorita estamos con las asambleas de la defensa de la soberanía nacional.
3: Asambleas de la cual
4: nos ha estado convocando nuestro partido. Nosotros, aparte de ser diputados, pues también somos militantes de nuestro partido Morena y nuestro partido nos convoca a diversos eventos. Acabamos de tener una asamblea donde precisamente nos convoca nuestro presidente estatal Jesús Selván y donde acudimos, que son encuentros de nuestro partido donde se habla acerca de este tema de la defensa de la soberanía nacional, del trabajo que está haciendo la presidenta Claudia Sheinbaum, el trabajo que está haciendo el gobernador Javier May Rodríguez. Entonces vamos también al encuentro de nuestros ciudadanos a informarles acerca de esta lucha, de estas asambleas que estamos teniendo de la defensa de la soberanía nacional.
3: Sí, a ver, de hecho hay un capítulo en un posteo que hizo Andrés Manuel López Beltrán, que fue a Teapa, que estaba buscando el sexto distrito, etcétera, pero está cuando de las asambleas estas de la soberanía.
4: Es correcto, son las asambleas. Defensa,
3: dice, pues eso es lo que debieran hacer todos los políticos.
4: Es correcto.
3: Dar la cara, caminar, ¿no?
4: Mira, Gabriel, yo lo voy a decir una y otra vez. La calle está puesta. Ahí están para que salgan, para todo.
3: Pero es que les gusta el clima,
4: para
3: la oficina, el blog, el cafecito.
4: Y hay muchos otros que ya no pueden bajar tan fácilmente.
3: ¿De qué? ¿De peso o de qué?
4: De las dos cosas.
3: Okay.
4: Hay muchos otros que no pueden llegar tan fácilmente a las colonias, villas y rancherías porque también la gente los está esperando. Le hicieron promesas a la gente que iban a hacer y que iban a deshacer y no hicieron nada de eso y la gente, ellos saben. Pero vuelvo a insistir, todo este asunto que traen con Andrés Manuel López Beltrán, de estos recorridos que él está haciendo informando acerca de estas asambleas de la soberanía nacional, ahí está la calle, ahí están las colonias, villas y rancherías.
3: Porque así como cualquiera, que impedido no estás, ¿verdad?
4: Nadie está impedido, nadie, o sea,
3: no puedes pedir el voto. No puedes decir, cuando yo esté en la urna, vota por mí.
4: La ley es muy,
3: muy clara, ¿no?
4: No puedes pedir apoyo, no puedes hablar de nada de eso, pero sí puedes salir a informar a la gente del trabajo legislativo, informar de muchísimas cosas, puedes hablar de muchísimas cosas. Nada más vuelvo a insistir, hay muchos que no les gusta el sol de mi pueblo, que pega con todo y que no tiene igual
3: yo Tabasco. Pensé, yo dije, no, sí, Jorge se fue de vacaciones. No,
4: ¿qué? Ha sido el sol de mi pueblo que no necesita irte de vacaciones. Aquí una tardecita te agarra el sol de mi bello y hermoso estado. Pero aparte el calor, Gabriel, no a cualquiera, vuelvo a insistir. Yo lo he dicho muchas veces, hay muchos políticos a los que les cuesta mucho trabajo salir de la comunidad de su oficina. Salir. Hay otros, lo digo honestamente, hay otros que se molestan hasta porque la gente les haga peticiones, pues. Entonces yo lo he dicho.
3: No, y los miran con desprecio y se ponen gel en las manos y se desinfectan.
4: Ya, ¿para qué te digo? Los conocemos.
3: Los he visto.
4: Y el pueblo los conoce. Entonces, hay políticos a los que nosotros no nos cuesta, nos encanta. A mí me encanta, a mí me apasiona salir a caminar, es lo que más me gusta. Salir a caminar, platicar con la gente, ver qué cosas podemos ir resolviendo. Y ahí mismo le da solución. Yo soy un agente de acción. Lo que podemos resolver, ahí le vamos dando solución. Las cosas que tenemos que gestionar ante la presidenta municipal, ante cualquier otra instancia, pues bueno, le vamos dando cauce. Pero vuelvo a insistir, es escuchar a la gente.
3: Cuando gestionas, ¿no te has topado con pared? Por ejemplo, tienes que gestionar que si el transformador, que si lo del agua, que si lo de la rejilla, que si el pavimento, luminaria, ¿no? Sí. O sea, hay muchas cosas que les piden también.
4: Para mí, yo lo he dicho, Gabriel, para mí es desesperante. Yo soy un agente que yo...
3: Quisiera que se resuelva todo rapidito.
4: Yo soy un agente de resultados. A mí me das una tarea y la hago. O sea, no me gusta estar...
3: Procrastinar.
4: Como los políticos viejos que lo vamos a checar y lo vamos a ver.
3: Pásame una tarjeta informativa.
4: Literal, eso a mí me
3: Rosita,
4: estresa.
3: Ya lo vamos a ver, Rosita.
4: Literal, pero entiendo pues que hay muchas cosas que están no dentro de mis rubros. La gente me dice, oiga la calle, oiga la fuga, oiga el alumbrado, pues bueno, son cosas que tenemos nosotros que gestionar, Pero yo te soy sincero, son cosas que a mí me gustaría resolver ahí. A ver, de una vez vamos a cambiar la luminaria. A ver, vamos a arreglar la fuga. La gente quiere, yo lo he dicho una y otra vez, ya la gente, Gabriel, está bastante cansada de lengua y de saliva. La gente quiere ver hechos. Hechos, los hechos.
3: No, y ¿sabes qué? Bueno, aparte del cansancio y el hartazgo de la población, de la lengua y de la saliva, está también el tema que para mí debiera de enfocarse la clase política a las nuevas generaciones.
4: Sin duda.
3: Porque les tienen una tirria, o sea, tú les dices política y no se involucran. Claro, ya sabes, pues también mientras más ignorantes haya, pues mejor le va a muchos políticos.
4: Es correcto.
3: El tema es que nuestros chavos, los que hoy van a votar y los que están menos entre, no sé, menos de 30, 20,
4: sí.
3: No
4: los, quieren. Los jóvenes son considerados
3: 35.
4: 12 a 29.
3: Bueno, pues no quieren,
4: sí.
3: Jorge.
4: No, no. No, y nosotros, querido
3: ¿y
4: Gabriel,
3: piensan que la campaña se puede hacer en TikTok o en Instagram y no, tampoco,
4: hombre,
3: funciona.
4: No, eso no existe. No, las redes, yo lo he dicho una y otra vez, son un acompañamiento. Pero lo que arrastra es lo que tú haces aquí en corto con la gente. Cuando la gente se acerca, te hace una solicitud, la gente se acerca a sus autoridades, se acerca a sus representantes populares con ciertos y distintos problemas, y lo que la gente quiere, busca, son soluciones de esas,
3: sí,
4: autoridades.
3: Sí, pero estamos hablando de gente de tu edad, de mi edad.
4: Sin duda.
3: Pero los chavos se acercan, los chavos, o sea, ¿cómo están trabajando en esa materia?
4: Fíjate.
3: Porque
4: que
3: son una cantidad de votantes nuevos impresionantes.
4: Yo he visto a la juventud en distintas vertientes.
3: Ajá.
4: Gabriel. La primera, el tema deportivo, que se me acercan muchísimos jóvenes con temas deportivos, temas, por ponerte un ejemplo, de gestiones, de premiaciones para torneos.
3: Para el
4: de
3: viaje
4: fútbol.
3: Al torneo.
4: Hay otra vertiente que es un poco más la educativa, los que van a salir de viaje representando a Tabasco al concurso de matemáticas, pero también tienes quienes van de viaje al torneo de básquetbol, de voleibol. Llevan un montón de deportistas ahí al Congreso del Estado buscando apoyos. Y que he visto hoy en día cada vez más, Gabriel, muchos jóvenes buscando oportunidades de empleo.
3: Uh-huh.
4: Entonces, esa es otra vertiente que yo lo he dicho una y otra vez, y el gobernador del estado, por eso yo soy un convencido y creyente, Gabriel, de esto que está fomentando el gobernador, de estas inversiones que se quieren hacer, el centro de convenciones, el C5 para mejorar la seguridad pública, porque necesitamos obras de gran infraestructura, Gabriel, para que el empresariado de este estado y el que no es de este estado voltea a ver sus ojos a Tabasco y venga a invertir, porque necesitamos inversión, pero también
3: industria, y tenemos con qué
4: para
3: agua,
4: allá,
3: espacio.
4: Para allá iba yo, Gabriel.
3: ¿No?
4: Pero no solo necesitamos que se abran negocios, necesitamos maquila, necesitamos industria, necesitamos, y tenemos todo. Y el gobernador es un convencido, por eso lo decía yo cuando hace poco criticaban el tema de la posición del asiento del gobernador. Yo decía, lo importante es lo que el gobernador fue a hacer allá, sentarse con Bancomex, el director, sentarse con la secretaria del Bienestar, y yo quiero que mi gobernador siga yendo a la Ciudad de México a sentarse con empresarios, a platicarles de
3: pero
4: Tabasco.
3: Pero Jorge, a ver, lo del asiento en primera, yo en mi vida he comprado un asiento en primera, pero me ha tocado viajar en primera.
4: ¿Literal?
3: Porque te lo asigna la aerolínea.
4: ¿Literal?
3: Mi chaparro acaba de viajar en primera porque no, ya no hay. A ver, te vas en el 3F.
4: ¿Literal?
3: Yo, ándale, pues.
4: ¿Literal?
3: No,
4: todos.
3: A todos nos ha tocado alguna vez.
4: Todos
3: que tienes que hacer un viaje.
4: ¿Literal?
3: Haces un check-in y a la hora de la hora te asignan o está un asiento en primera porque ahí tienen el espacio.
4: ¿Literal?
3: Pero bueno, ya sabes cómo se las gastan. A ver. Yo te voy a dejar, son las 3:30, tengo que hacer una pausa. Te voy a dejar una pregunta sobre el escritorio con el auditorio. Vamos a leer también los mensajes. Desde mi perspectiva personal y con quien me he platicado, desde la llegada de Andrés Manuel López Beltrán a Tabasco, cambiaron muchos esquemas que habíamos pensado que venían de forma tradicional en la nomenclatura política. Me refiero a quién le toca, quién ya disciplinó, quién ya se bajó, quién ya se subió, quién aguantó, vara. Te lo voy a plantear como lo he planteado al aire después de la pausa, pero para mí después de la visita a la chingada allá en Palenque con su papá y luego que viene a Tabasco, que tal vez se lo tengo que preguntar en su momento, siento que las cosas cambiaron. Ya tú me platicas después de la pausa tu punto de vista, ¿vale? Estoy platicando con el doctor, el médico. Bueno, sí, es doctor.
4: Sí, claro.
3: Es doctor él. El médico Jorge Orlando Bracamonte Hernández, presidente de la Junta de Coordinación Política. Ya volvemos.
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0: mi querido Miguel Mayo, que está muy atento a la entrevista, Miguel. A ver qué saca. Pues una vez, por lo menos una nota informativa, ¿no? Te manda saludos, Marifelia Izquierdo, mi querida novia.
1: Muchos saludos, saludos.
0: Directora
1: buenos
0: del Sol
1: amigos.
0: Del Sureste. ¿Cómo no,
1: bueno, buenos querida, amigos.
0: Toda una institución, mi querida amiga Marifelia Izquierdo. Yo le digo novia con mucho cariño, así nos decimos desde hace muchos años, pues trabajamos mucho tiempo.
1: Muy buena amiga.
0: 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Bueno, retomo la plática con el médico Bracamonte. Te planteaba antes de la pausa, por si usted nos acaba de sintonizar, que desde mi perspectiva y la de muchas otras personas, desde la llegada de Andrés Manuel López Beltrán a Tabasco, primero a Palenque y luego a Tabasco, cambiaron las cosas, incluso en el gabinete del gobernador Javier May Rodríguez. Un hombre como Daniel Casasús Ruz deja un encargo en la Secretaría de Ordenamiento Territorial de Obras Públicas, que es la del proyecto Mega del Villahermosa 2030.
1: Es correcto.
0: Entonces, Daniel, que le mando también un abrazo, próximamente lo vamos a invitar.
1: Claro.
0: Pues se forma, al buen entendedor, pocas palabras, ¿no? Hay un movimiento en CEDAP, Luisa Cámara Cabrales deja CEDAP y llega Guillermo Priego, que también entiendo es gente ligada a Andrés Manuel López Beltrán, al igual que Daniel Casasús. Entonces, y otros movimientos más, renuncias en algunas otras secretarías,
1: cambios,
0: etcétera. Cambios, y no sé si el acuerdo fue llegar y decir, bueno, pues ya aquí estas cosas van a estar así en Tabasco, platicar con la clase política y decirles cómo va a estar la historia en el próximo proceso electoral. ¿Y qué he comentado yo aquí en Radio Fórmula?
1: Claro.
0: Que para mí tú eres el natural.
1: Gracias.
0: Porque te has disciplinado, porque con Yolanda Osuna en la primera elección te disciplinaste, tocaba mujer, en la segunda igual, cuando pues aparentemente eras el gallo ya de Morena para la alcaldía de Centro.
1: Es correcto.
0: ¿Cuál es tu visión con todo esto que está pasando, Jorge? Entiendo que eres un hombre de disciplinas.
1: Sin duda, soy un hombre de proyecto. Yo creo en el proyecto que fundó nuestro siempre presidente Andrés Manuel López Obrador, al grado que, como él lo decía, uno tiene que anteponer el proyecto por encima de los proyectos personales, Gabriel. Y yo, a mi partido Morena y a este proyecto de la Cuarta Transformación, pues yo no jamás en la vida voy a poner en riesgo el proyecto por encima de una aspiración personal. Siempre el proyecto del presidente Andrés Manuel López Obrador, y que hoy continúa la presidenta Claudia Sheinbaum, y aquí en Tabasco el gobernador Javier May Rodríguez, siempre va a contar con mi apoyo, con mi institucionalidad. Y haciendo referencia a lo que mencionabas, fíjate que aquí en Tabasco, Gabriel, somos muy, muy, muy dados a la
0: especulación.
1: A la especulación. Oye, esto, fíjate que ya pasó esto.
0: Y bien politizado.
1: Literal, yo lo he dicho una y otra vez, yo creo que somos el estado que más políticos da por metro cuadrado.
0: Bien grillos. Pero literal, además, todo lo que hemos vivido, elecciones anuladas, gubernaturas, municipios.
1: Sí, sí.
0: Oposición, marchas. Bueno, la historia de Andrés Manuel.
1: Sin duda, pues bueno, es la cuna del movimiento, de la Cuarta Transformación. Aquí nació el movimiento. Entonces, yo lo que sí te puedo decir es que a la llegada de Andrés Manuel López Beltrán, si tú me preguntas a mí, ¿he visto un cambio en la política? Yo no lo he sentido. Yo no lo he visto, y mira que me toca estar, bueno, en el espectro del municipio del Centro y de muchos municipios, y no lo digo en el aspecto de que no impacte quien es, sin duda es un referente, Andrés Manuel, pero él está dedicado a su tema, a lo que él mismo platicó acerca

0: de que le gustaría coordinar los comités de la defensa en el sexto distrito federal. En las pláticas que hemos tenido con él, que hemos estado los referentes de los diferentes municipios que comprenden este distrito federal, él ha sido bastante claro, ha dicho, yo no vengo a recomendar a nadie, ni es algo que me interese, yo vengo a ver mi tema. ¿Cuál es su tema? Pues bueno, esto de coordinar los comités de la defensa en el sexto distrito federal. Entonces, yo, si a mí me lo preguntas, ¿qué sí veo? Pues bueno, veo a mucha gente utilizando su nombre para tratar de meter este ruido, tratar de ocasionar alguna división, algún problema, alguna situación hacia el interior. Sí veo gente utilizando su nombre, que vuelvo a insistir, se me hace más ruido tratar de generar cierta situación, que en realidad hay alguna situación que haya cambiado. ¿Cómo van?
1: ¿No se movió el ajedrez político?
0: No se movió. Por lo menos yo, es el día de hoy y yo no lo he sentido.
1: Yo siento que se movió hasta Estados Unidos.
0: Bueno, es que mira, también,
1: viste, bueno, lo que ha sacado, el tema de retomar lo del huachicol, el tema de lo del tren, lo del balastro, lo de Amílcar Zala, lo del primo, y todos los otros dos, para mí movió tanto que, bueno, pues llegó a Estados Unidos y está el tema de la visa. Y claro que movió Tabasco.
0: Yo lo que creo es que hay mucha gente preocupada por él, por el personaje, por lo que representa y por lo que puede representar al futuro. Veo mucha gente futureando, muy preocupada a nivel nacional e inclusive a niveles internacionales. Esa es mi percepción y eso es lo que genera.
1: Como dice Pepín, no van por el chico, van por el grande.
0: Literal, o sea, yo creo que es sin duda, a ver, el personaje sin duda representativo, sin duda. Pero vuelvo a insistir, si tú a mí me preguntas en la toma de decisiones, ¿ha cambiado el tablero? ¿Ha cambiado el ajedrez? Yo veo a mi partido en la misma dinámica. ¿Cuál es la dinámica, querido Gabriel? A través de las encuestas. No veo
1: otra dinámica. Ese va a ser el método.
0: No veo otra dinámica. Digo, yo sé que habrá quienes no crean en el método, pero cuando el partido publique su convocatoria, los que decidamos participar nos registremos, vayamos rumbo a las encuestas y te publiquen las encuestas y te las enseñen, pues entonces a lo mejor y ahí pues ya creas que el método sí era a través de las encuestas y que ese era el camino.
1: Hoy precisamente te comentaba antes de entrar al aire, ¿no? Que viene un filtro, que son una cantidad de aspirantes.
0: Es correcto.
1: A todos los cargos de elección popular y entonces pues tendrá que haber filtro para ir depurando las listas, que en algunos estados llegan a 19 aspirantes nada más por una posición, por la gubernatura.
0: Inclusive no es...
1: Te lo
0: dicen los propios encuestadores, Gabriel, que es una tontera hacer una encuesta con más de seis.
1: Más de seis.
0: Lo que te piden de máximo son seis. El seis es el tope.
1: No, ya fragmentas mucho el pastel.
0: Es demasiado, es una tontera, ¿no? Yo creo que en esos casos se habrá de hacer una encuesta de reconocimiento, saber cuáles son los más sonados, y ahí cortas en los seis, y esos seis son los que tomas.
1: Sí, pues muchos están tirando para arriba para ver qué pescan, aunque son la regiduría, ¿no?
0: Para allá iba yo también. Muchos se inscriben para ver, bueno, si no me toca la luna, por lo menos a lo mejor le pego una de las estrellas, ¿no?
1: Entonces,
0: no,
1: pero el tema, pero sí puede generar una escisión al interior de Morena.
0: Para nosotros
1: tanto aspirante.
0: Para nosotros es importante, Gabriel, lo ha platicado la presidenta Ariadna Montiel, la propia presidenta de la República, de las pocas ocasiones que ha opinado acerca de nuestro movimiento, el propio gobernador Javier May Rodríguez, Jesús Elba, bueno, inclusive hasta el propio Andrés Manuel López Beltrán, que es importante que una vez que salgan las encuestas y que esto se defina, es una obligación del que quede, el que gane la encuesta, pues bueno, ir a buscar a los demás compañeros. Es un acto de humildad que tú tienes que tener, de ir a buscar a los demás compañeros y platicar con todos. Y hay que platicar, tenemos que trabajar. Yo lo he dicho.
1: La operación cicatriz.
0: Yo lo he dicho en todas las entrevistas, Javier. Uh-huh. Nosotros tenemos que cuidar la unidad. Si cuidamos la unidad, le vamos a pasar encima, pero por mucho, ¿eh? O sea, no vayas a creer que esto, aunque se junten 10, 15, 20 partidos, júntense las veces que quieran, les vamos a pasar encima, no por poco, va a ser por mucho, pero tenemos que cuidar y mantener, Gabriel, la unidad del movimiento, y eso solo lo podemos hacer con actos de humildad, ir y buscar a todos nuestros compañeros que no queden. Porque al final uno tiene que ganar, no van a ganar dos, tres, cuatro. Uno es el que tiene que ganar la encuesta, o una es la que tiene que ganar la encuesta, y tiene que ir a buscar a todos los demás compañeros y promover la unidad y que todos nuestros compañeros queden en esa cuestión. Y yo creo que va a haber espacios para todos.
1: Bien, a ver, en el tema de la evaluación, hoy hay muchas herramientas. Meta, Google, bueno, inteligencia artificial, que te ayudan a evaluar cómo vas, o sea, en la perspectiva, en las redes sociales, en territorio, etcétera. ¿Cómo estás hoy? Porque yo supongo, Jorge, tienes muchos años evaluándote.
0: Sin duda.
1: Si no, no te avientas.
0: Sí. Créeme que no estaría yo pensando en participar, Gabriel, si no nos evaluáramos. Yo lo he dicho una y otra vez, un político para participar en lo que sea que vaya a participar, en este caso el coordinador de los comités de la defensa en nuestro municipio, pues no se tiene que evaluar, tienes que saber en dónde estás parado. Eso es lo primero que tienes que saber, hasta dónde te da.
1: Y de 2024 y la anterior a ahorita, sigues, o sea, para arriba, para abajo, en medio.
0: El crecimiento ha sido algo que la verdad es que nos tiene muy contentos. A ver, nosotros, yo lo he dicho en reiteradas ocasiones, yo estoy agradecido por las expresiones, por la gente. La verdad es que me pone muy contento cuando veo los resultados, y la verdad es que yo le aprecio mucho a la gente las expresiones, porque cuando uno ve los resultados se da uno cuenta que el haber sembrado desde hace 15, 20 años... se da uno cuenta.
1: Ya tiene rato, pues.
0: Ya camina. Tengo.
1: ¿Te acuerdas que te dije una vez? Pues esto no es de desesperarse.
0: Sin duda.
1: ¿Cuántos años caminó Andrés Manuel?
0: Sin duda. Muchísimos años. Muchos
1: años. Y lo hicieron, y bajó y subió.
0: Literal. Y ha sido una lucha.
1: Muchos años, ¿no?
0: Sí, pero esa perseverancia, Gabriel, o terquedad que tenemos los tabasqueños, uh-huh, ese ímpetu, es el que nunca se debe perder, y ahí hay que estar y darle una vuelta, y hay que darle dos vueltas. No sé cuántas vueltas le llevo dado al municipio, pero la verdad es que a mí me pone muy contento cada vez que veo los resultados. Ajá. Me pone muy contento, y yo estoy muy agradecido con la gente del municipio.
1: Bien, a ver, en el reciente proceso, cuando empezaron a buscar quiénes iban a ser las candidatas y los candidatos de Morena a los gobiernos de los estados, cuando, bueno, forman a Javier May Rodríguez, hay dos procesos que a mí me llamaron mucho la atención. El de Ciudad de México, que para mí Omar García Harfuch también es un hombre muy disciplinado.
0: Sin duda.
1: Y Omar estaba arriba en las encuestas.
0: Es correcto.
1: Y baja, Omar se disciplina y entra Clara Brugada.
0: Es correcto.
1: En Chiapas, ¿cómo se llamaba? ¿Sauri? Bueno, la que era candidata, estaba una mujer en la mayoría, en el número de las encuestas. Incluso había un tabasqueño ahí, el doctor Pepe, exacto. También estaba bien calificado, pero ella estaba muy bien. Se disciplina ella y entra el jaguar.
0: Eduardo,
1: y entonces hacen ahí una maroma ahí de a ver, sí, tú estás, pero pues aquí toca mujer, y tú estás muy bien, pero pues aquí toca hombre, y entonces vamos a por una secretaría, una diputación, etcétera, o sea, y fue en vivo que hicieron ahí el movimiento.
0: Correcto.
1: Esto puede suceder en Tabasco.
0: Yo creo que lo que sucedió,
1: que puedas estar arriba en la encuesta.
0: Yo creo que lo que sucedió, Gabriel, que en el caso del secretario Omar García, yo creo que aparte de disciplinarse, yo estoy de acuerdo contigo. Y es parte de lo que platicábamos hace un momento, el anteponer el proyecto, el movimiento, nuestro movimiento Morena, la cuarta transformación, por encima de los proyectos personales. Es ahí donde tú le demuestras al movimiento que estás dispuesto a sacrificar tu aspiración personal por la unidad y por que el proyecto se dé. Sin duda, esos dos ejemplos de los que tú hablas, Gabriel, hablan sin duda de una disciplina. En su momento a mí ya me tocó disciplinarme y lo hice con muchísimo gusto, porque vuelvo a insistir, siempre debe uno anteponer el proyecto de la cuarta transformación por encima de los intereses personales. Eso es algo que nosotros siempre hemos tenido presente, pero bueno, ha llegado también nuestro tiempo. Ya pasamos por esa parte y ahora, pues bueno, estamos listos para participar en el proceso interno de nuestro partido, para ir con todo y vamos a ir con todo.
1: ¿Ya les definieron fechas? Bueno, te decía yo que leí el análisis, sí, que antes del 15 de septiembre tienen que tener, pero hay otras voces que hablan de que se podría alargar.
0: Se podía retrasar.
1: Y nos tienen con los nervios de punta. Mira, sobre todo, ¿sabes quiénes? Los de Movimiento Ciudadano, los de... Bueno, PT y PT.
0: Esperando a ver
1: es que también que sonaba que tú te pudieras enojar y que te fueras a MC, que te fueras... O que jugaras con PBM o que jugaras con PT, que son para aliados.
0: Para nada.
1: Sigues en
0: mi
1: Morena.
0: Mi partido en Morena... Estoy muy agradecido con este movimiento, Gabriel, mucho, muy agradecido con el movimiento de la Cuarta Transformación, y me voy a quedar en Morena, siempre.
1: Bien, pues hasta que sea la primera entrega, tengo compromisos también otras entrevistas, pero hay un montón de cosas que platicar, Jorge Orlando. Pues te invito para que regreses.
0: No, hombre, más que agradecido con Radio Fórmula, contigo, Gabriel, con todo el personal. De verdad, muchas gracias, porque siempre que venimos aquí nos tratan como en casa. De verdad, nos sentimos como en casa. Y de verdad, agradecerte a ti y a todo el auditorio que nos ha sintonizado.
1: Un gusto saludarte, mi querido Jorge Orlando Bracamonte Hernández. Ya luego, pues platicaremos, pues ya que esté más cerquita el... Ya no sé si va a estar cerquita o lejana el proceso. Capaz de que llegas a las fiestas decembrinas y... No, sí tiene que ser antes del, del 1 de diciembre, ¿no?
0: Sí, tiene que ser antes de que salga el año.
1: Aunque hay algunos que me están diciendo, yo me voy a aguantar hasta octubre. Acabáramos, bueno, pues órale pues.
0: Han ido cambiando diversas cosas durante el proceso, pero yo creo que antes de que salga el año ya debe estar definido.
1: Muy bien, algo que le quieras decir al auditorio rápidamente.
0: Pues como siempre, agradecerle a toda la gente, gracias al pueblo de Tabasco, al pueblo, al municipio, al centro. Siempre estamos contentos, agradecidos por la forma en la que siempre nos han tratado y con Radio Fórmula. De verdad, muchas gracias a todos. Dios les bendiga.
1: Gracias, Jorge. Vamos a hacer una pausa, son las 3:56, regresamos.
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3: Bien, ya son las 4 de la tarde, tiempo del centro de México. Bueno, por una cosita de nada, 4-1. Por una cosita de nada. Muchísimas gracias por continuar en la sintonía de la 94.1 de su frecuencia modulada. Y también gracias a quienes están conectados ahí en el Facebook Live. Gracias a toda la gente que estuvo mandando sus mensajitos. Ahí los va a leer el doctor Jorge Orlando Bracamonte Hernández. Les mando saludos a todos. Gracias por sus conceptos, por los corazoncitos, los likes. Pues muchas gracias, ¿eh? Y ahora vamos a otra entrevista. Me da muchísimo gusto recibir en el estudio de Radio Fórmula Tabasco al presidente de la Confederación Patronal de la República Mexicana, al máster José María Bastar Camelo. ¿Cómo estás, mi querido José María? Qué gusto saludarte. Bienvenido nuevamente a Radio Fórmula. Tus órdenes.
12: Gabriel, muy buenas tardes. Un agradecimiento grande por el espacio. Un saludo a todo tu equipo de trabajo y a la audiencia. Y pues aquí estamos a la orden.
3: Perfecto. Bueno, a ver, hay un anuncio importante de Coparmex Tabasco. Viene la cuarta edición del Foro Laboral, el nuevo entorno laboral, retos, talentos, transformación, inteligencia artificial. Y quién sabe qué otras cosas habremos de ver, mi querido Chema.
12: Es correcto.
3: Sí. Cuéntanos sobre esta cuarta edición.
12: Bien, estamos por llegar a nuestra cuarta edición de este Foro Laboral que año con año hemos tratado de llevar a cabo aquí al interior de Coparmex Tabasco, por cuestiones en algunos años por pandemia y esto se suspendió, pero ya lo estamos retomando desde el año pasado y este año no va a ser la excepción de todo el esfuerzo que hacemos al interior de Coparmex para tener y mantener a nuestros agremiados, socios, afiliados en constante capacitación, comunicación de todos los cambios relevantes que en este caso en particular ha tenido la legislación laboral en el país en los últimos años, pues para cómo llevar de la mejor manera sus relaciones laborales al interior de sus empresas.
3: Sí, porque sabes que si la ley de las 40 horas, la ley silla, la de las vacaciones, los salarios mínimos que van aumentando año con año, sí. Y al final de cuentas, si lo hemos platicado aquí con muchos empresarios, pues los que enfrentan este golpe pues son los patrones.
12: Sí.
3: Están las emprendedoras, los emprendedores, la gente que tiene a su cargo mucha gente.
12: El empresario, pues un eterno emprendedor, como siempre lo hemos dicho, siempre este tipo de cambios les puede impactar de una manera un poco complicado en el ámbito económico, pero si se implementa, si se lleva un seguimiento, un acompañamiento al interior de la confederación a la que pertenecen, pues yo creo que puede ser un poquito más suave, leve este impacto. Lo ideal es que no le genere ningún impacto adicional en su productividad y en elevar sus costos. Como bien mencionaste, que no son leyes como tal, son reformas a la legislación laboral. La famosa ley silla, por ejemplo, se le conoce como ley silla, pero realmente es un agregado que se le hizo en el apartado de obligaciones patronales de que todos los trabajadores deban de tener un reposo cada determinado tiempo en sillas ergonómicas y con respaldo. Ese, en términos generales, lo que significa la ley silla. Esa ya está desde el año pasado en vigor y se está implementando.
3: Todavía está implementando, porque yo hay muchas tiendas a las que voy en donde no tienen sillas. No. Y pasan horas paradas las empleadas y parados los empleados. Sí. Entonces, ahí va caminandito, como que no la escuché, como que no le puse mucha atención.
12: Como que no la volteé a ver mucho, porque ajá, me impacta a mí en el costo, el adquirir el mobiliario que me obliga a la propia ley. Hay empresas, hay categorías dentro de las empresas que por su propia naturaleza tienen que estar de pie. Esas son las que más cuida esta reforma.
3: Sí, sin tema.
12: Si tienes que estar de pie tanto tiempo, tienes que descansar cierto periodo.
3: De cada hora hay un periodo de tiempo del que puedes descansar.
12: De 10 minutos se habla para
3: que te vas a acostar a dormir.
12: Para reposar.
3: Y el tema también de las 40 horas que va a ser paulatino.
12: La gradualidad en la reforma a la reducción de la jornada laboral que ya entró en vigor el 1 de mayo de este año, pero que la gradualidad se aplica a partir del 1 de enero del 27 en 2 horas cada año, hasta llegar al 2030 en 40 horas, que fue el mandato de la presidenta de la República, de que en el 2030 todos estuviéramos ya en 40 horas máximo en la jornada laboral.
3: Ya, y ahí también son un montón de adecuaciones, porque ¿cómo le haces con los de vigilancia, con la policía, con los restaurantes, con los hoteles?
12: las empresas que tienen que elaborar 24/7 es a la que mayor impacto le va a generar.
3: La radio, la televisión, sí, ¿no? Todo este sí, tema de los medios de comunicación. El nuevo entorno laboral, entonces también los retos, mi querido Chema.
12: Sí, los retos que traen estas recientes reformas, y ya no tan recientes, porque más atrás o anterior a la de Ley Zilla, pues estuvo el aumento en los días de vacaciones, por ejemplo, que fue una reforma de gran calado y que le generó al sector patronal un impacto de entrada al momento que se anunció. Dijimos, bueno, pues, y ahora se van a volver interminables las vacaciones, con el acompañamiento, con la constante comunicación con ellos, se ha logrado implementar y se ha logrado llevar a cabo de que los trabajadores puedan, pues, también disfrutar de ese derecho que son las vacaciones, claro, el descanso, ¿no? Y el aumento al salario mínimo que desde
3: que se va a hacer gradual también cada año, ¿no?
12: Es cada año, nada más que a partir de 2018 sí se hizo ya en un sentido más responsable de que el salario mínimo pues dejara de ser eso, ¿no? Una mera figura de cálculo de a lo mejor de multas o de lo que fuera, sino que fuera realmente un salario que alcance para lo mínimo indispensable en una familia en la que pueden trabajar dos personas,
3: claro,
12: que mantener una familia de cuatro o de cinco personas.
3: Como empresario, ¿cuál es tu opinión sobre este tema? Ayer platicaba con Ramsés Pechrazo, él es analista financiero de la economía, y hablaba de los salarios mínimos que no alcanzan para que un joven hoy se pueda hacer de un auto, de un terreno, de una casa, como nuestra generación, que le pedaleábamos y ahí íbamos y con el crédito
12: haciendo el esfuerzo.
3: Ahorrábamos y ya pues nos comprábamos la ropa o los gustitos, las vacaciones, sí, etcétera. No les da ni para ahorrar.
12: No, el salario mínimo, pues digo.
3: Y ustedes son los que pagan los salarios, sí, o sea, los empresarios. O sea, estas reformas verdaderamente constituyen un apoyo un aliciente para el sector empresarial.
12: Sí, mientras el colaborador esté lo más contento, satisfecho posible dentro de su empresa en sus prestaciones, pues eso provoca en automático una, claro, consecuencia lógica que él esté 100% dedicado a lo que se le contrata. Sí. Eso para el empresario es un beneficio directo, pero la parte económica en el salario mínimo no solo es el momento de pagar ese salario que año con año va aumentando, sino también genera incremento en la seguridad social, en el flujo de impuestos, pero todo eso el patrón hemos tratado, sobre todo al interior de Coparmex, de generarle ese sentido de responsabilidad al patrón, de que esté convencido de que la línea de bienestar medio que se busca con este salario se logre al interior de las familias de los colaboradores. Repito, en una familia en la que por lo regular trabajen mínimo dos personas, mínimo dos, les alcance ya para llegar a esta línea mínima de bienestar, ¿no?
3: Sí, está tremendo, qué tremendo el tema. Pues todo eso se va a analizar, a platicar en este cuarto foro laboral. El primero fue en el 2022, después de la pandemia.
12: No, el primer foro laboral fue un año antes de pandemia, fue en el 2019.
3: En el 19, luego vino la pandemia, se paró, 20, 21, 22.
12: Ya el 22 se retomó. El año pasado y este.
3: Y este, okay, muy bien. ¿Te tocó organizar el del año pasado?
12: Sí, ya nos tocó organizar.
3: Ok, ya es tu doble experiencia.
12: Sí, ya, ya al frente de Coparmex.
3: ¿Dónde va a ser mi querido Chema?
12: En el Hotel Crown Plaza, el día viernes, a partir de las 9 de la mañana, estamos contemplando, ya está programado el arranque, la inauguración, y empezamos con una conferencia magistral de inteligencia artificial y seguridad social, y posteriormente a ello vienen los tres paneles temáticos, y cerramos con un conversatorio en la que ya está confirmado el líder nacional de la CTM, don Tereso Medina, que es el secretario general, líder nacional de la CTM, ya está confirmada su participación por parte del sector obrero, y por parte del sector patronal. En ese conversatorio va a estar el presidente nacional de la Comisión Laboral de Coparmex Nacional, que es el maestro Fidel Antuña. Vamos a tener un conversatorio de cierre con el tema del diálogo social necesario, pero también permanente, que debe existir en este país para que los factores de la producción puedan caminar en armonía y seguir trabajando por el bien de Tabasco y pues de México, ¿no?
3: ¿Quién dicta la conferencia sobre inteligencia artificial? Y
12: la doctora Gabriela Mendizábal Bermúdez, una académica connotada a nivel no solo nacional sino internacional. Ella nos viene a compartir esta conferencia, que la estamos esperando pues para ver cómo va a relacionar este tema tan de boga y moda, que
3: es de las cuotas
12: artificial. Yo creo que tiene que ver con todo el tema de de cuotas, de cómo calcularlas y cómo llevar a los trabajadores a que todos tengan esa protección de la seguridad social que es obligatoria en el
3: claro, país. Claro, claro, claro. Suena muy interesante. Esa va a ser el 21 de agosto, con esa se abre. Con esa. A las 9 de la mañana.
12: 9 de la mañana es la inauguración. Debemos estar arrancando como 9 y media.
3: 9 y media la conferencia magistral.
12: De la doctora Gaby Mendizábal.
3: Gaby Mendizábal. Muy bien. Quienes quieran participar en el cuarto foro laboral, ¿qué tienen que hacer? Hay una inversión, hay algunos paquetes.
12: Sí, ¿cómo obtener más información? Mínima actualmente estamos en 700 pesos para socios Coparmex.
3: Para los socios de Coparmex.
12: 900 pesos los que no sean socios. Okay. Y los paquetes van por cuatro personas, 2,000 pesos para socios Coparmex.
3: Ok.
12: Y para no socios, 2,800.
3: Perfecto.
12: Para que se pueda aligerar un poco el costo, que de por sí ya es bastante. Bastante accesible, no me canso de decirlo, y aquí con la directora lo hemos peloteado mucho, de que somos el foro laboral de Coparmex, a nivel nacional, el más económico, el más accesible en costo.
3: Sí, bueno, pues 700 para socios y 900 para el público en general, y este paquete que te queda 700 por persona, pues está muy bien, 2,800 pesos.
12: Por persona, ¿no? Para no socios.
3: Para socios. 500 se viene quedando.
12: Garantizan cuatro personas.
3: ¿Algún teléfono para la gente que quiera participar en el cuarto foro laboral de Coparmex?
12: Claro que sí. Es 9937-319809. Es el teléfono del centro empresarial. Ahí con gusto les atendemos y les guiamos de cómo se pueden registrar para acudir y no perder su lugar porque se están agotando.
3: 9937-319809. De los paneles, ¿quiénes participan en los paneles?
12: Sí, el primer panel es el de autoridades laborales. Tenemos confirmado ya al delegado federal del trabajo, el maestro Beltrán. Okay. Al director del trabajo y previsión social del gobierno del estado, César Rojas, y a la directora del centro de conciliación laboral en el estado, la maestra Carla Sevilla. Uh-huh. También está el director comercial de Fonacot Nacional, viene a participar, a ofrecer lo que Fonacot le otorga a los trabajadores vía créditos y a explicarnos la obligación que tienen ya los patrones de tener inscrito a todo su personal en este instituto para que tengan acceso a créditos de consumo de bienestar. Ese módulo, ese panel es un panel que está dirigido al cumplimiento, al debido cumplimiento que deben de tener las empresas de la legislación laboral, cómo pueden lograrlo. Vamos a escuchar de primera voz de parte de la autoridad que tiene que vigilar ese cumplimiento, cómo poder lograrlo, ¿no? Después viene el panel de empresas líderes, las buenas prácticas que llevan a cabo estas empresas. Son grandes empresas que logramos invitar y confirmar su participación, que nos vienen a compartir cómo han llevado a cabo al interior de ellas una relación laboral que perdure y que se logre dentro de la empresa. Ese es un panel que el año pasado tuvo muy buena aceptación.
3: Uh-huh. Entonces lo repiten.
12: Lo repiten,
3: obviamente, pero con otras empresas. Enriquece, claro, sí, con sus empresas. Sí. Buenísimo.
12: De ahí viene el espacio del tiempo de la comida, para posteriormente por la tarde tener el expertos laborales, en donde expertos en materia laboral en el estado y en el sureste, porque viene un despacho de la ciudad de Mérida, nos vienen a compartir las perspectivas y los retos que ha generado tanta reforma en materia laboral, cómo se ha ido aplicando desde que se entró en vigor el nuevo sistema de justicia hasta el día de hoy, después de 6 años de esto, con todas las reformas que ya hemos platicado. Nos van a compartir eso, su experiencia, y al final cerramos con el conversatorio que te mencionaba de Tereso Medina, el líder nacional de la CTM, que viene, ya está confirmado, viene a acompañarnos y a participar con un tema que él trae muy en boga, con el diálogo social permanente.
3: Pues buenísimo, mi querido José María, felicidades por la organización de este es tu segundo foro.
12: Sí, sí,
3: ¿no?
12: Sí,
3: así. Y es la cuarta edición del foro laboral de la Confederación Patronal de la República Mexicana, 21 de agosto, en el Hotel Crown Plaza, a partir de las 8:30 de la mañana será el registro, y es un programa extenso desde las 9 de la mañana hasta las 6 de la tarde. A ver si anoté bien el número, 9937-319809. Y de una vez inscríbanse porque están agotando.
12: Sí, se están agotando, se nos están acabando los lugares.
3: ¿Algo más que desees agregar para el auditorio?
12: Como siempre, tu espacio y la oportunidad que tienes para que les compartamos todos los proyectos que hacemos al interior de Coparmex. Y pues posterior a él, pues si tenemos chance, venimos a explicarnos cómo nos fue, ¿no?
3: Eso estaría muy padre, ¿sabes? Porque regularmente se celebran foros, encuentros, conversatorios y quedan en el éter. A veces se hace la relatoría, pero pues es muy importante que se, de toda esta experiencia que se va a compartir, sí, pues que podamos platicar, ¿no? Todas sí, las claro, novedades sí, de lo que van a hablar ahí. Eso de la inteligencia artificial y de las cosas está interesantísimo.
12: Se ha generado mucho.
3: Y por ahí les damos la vuelta.
12: Sí, claro. ¿Sale? Sí. Esperamos con los brazos abiertos ahí el viernes.
3: Gracias, José María.
12: Gracias.
3: Vamos a hacer una pausa. Son las 4:16. Que se abre el portal. Volvemos.
12: Te regalo.
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3: Las 4 de la tarde con 23 minutos, tiempo del centro de México. ¿Ya estás lista o listo para manejar sin sudar un solo kilómetro? 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Vamos al pronóstico del tiempo para este martes con Jesús Gabriel Antonio Morales.
30: Fórmula Noticias Tabasco presenta el pronóstico del tiempo. De acuerdo con información de la Comisión Nacional del Agua, para este martes se prevé ambiente caluroso con temperaturas máximas de 36 y 38 grados y mínimas de 24 a 26 grados, con la posibilidad de lluvias fuertes de 25 a 50 milímetros, principalmente sobre las subregiones de la Sierra, Chontalpa y Centro, moderadas de 5 a 25 milímetros en el resto de la entidad, acompañada de tormenta eléctrica, rachas de viento de 30 a 50 kilómetros por hora.
3: Es lo que nos dice Protección Civil, así es que, pues, abusados por el tema, ya sabe usted que de repente cambia, de hecho, nos mandaron un pronóstico inmediato, aunado a la pieza que acabamos de escuchar en voz de el maestro Jesús Gabriel Antonio Morales. Tengo un reporte que corre a partir de las 4, 5, 7 de la noche, ahí le va. Durante las próximas horas se espera línea de tormentas que pudieran generar encharcamientos dispersos y caída de ramas, además de árboles, en la zona de los ríos. Atención, por favor, si usted está bajando a Zapata, Balancana, Tenosique, también a Jonuta. Tome precauciones en carretera, sobre todo si viaja al oriente del estado. Jonuta hacia Macuspana, bueno, pasando Macuspana, Jonuta hacia Zapata, Palenque, la parte de Catazajá, Tenosique y Balancán. Se espera que en el transcurso de la tarde se formen núcleos de tormenta moderados en las subregiones de Centro, Chontalpa y Sierra, así como Macuspana. Repito, Centro, Chontalpa, Sierra y Macuspana, que podrán ganar mayor intensidad entre las 5 de la tarde y las 7 de la noche. También esto puede generar caída de ramas y árboles, así como núcleos tormentosos fuertes y encharcamientos en zonas bajas y aisladas, donde se presenten los núcleos de tormenta. No se descarta caída de granizo y racha de viento mayor en zona de tormenta, así que tome usted sus precauciones. Y finalmente, considere que durante la noche pueden formarse nuevos núcleos de tormenta al centro, al occidente y sur del estado. Repito, Centro, Chontalpa Grande y la zona de la sierra. Es información reciente que emite el Instituto de Protección Civil. 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Bueno, pues vamos a escuchar lo que dijo hoy el presidente del Tribunal Superior de Justicia, Efraín Reséndez Bocanegra, sobre la carta que envió recientemente el exsecretario de Seguridad Pública, Hernán Bermúdez Requena, en la que acusa la existencia de un juicio más que por parte de la autoridad encargada, que tiene que ver mucho con una clasificación política en su contra. Esto contestó hoy Efraín Reséndez.
0: Aquí todos los procesos son apegados a estricto derecho, ¿no? Estamos siempre respetando la presunción de inocencia y el debido proceso. En todos nuestros procesos. No hay procesos de primera, de segunda y de tercera. Todos son iguales.
2: Afirma que mediante terceros se le está acusando de una manera que dice no corresponde a lo que él actuó.
0: Pues eso lo dirimirá en la investigación la fiscalía. Es proceso que vaya.
2: ¿Ustedes cuentan con las pruebas suficientes para poder afianzarle responsabilidad?
0: No, eso es parte. Por eso tú sabes que hay que guardar el debido proceso.
2: La audiencia que sigue, cuando en el proceso, en los procesos que él sigue, ¿cuándo sería, presidente?
0: Depende, hay tres procesos. No tengo el dato aquí, pero con todo gusto puedes acercarte al Poder Judicial y ahí te puede informar.
3: Bueno, pues es lo que dice el presidente del Tribunal Superior de Justicia. 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Y en este regreso a clases, acuérdate, ver bien también es parte del éxito. Hoy el secretario de Seguridad y Protección Ciudadana, Alejandro Leal López, se reunió con los 15 elementos operativos que participaron en las acciones del domingo pasado en la ranchería Azucena, en el municipio de Cárdenas. Junto al comisionado de la Policía Estatal, Omar Castañeda Ríos, y el director de la Guardia Estatal, Daniel Navarro Valderrama, reconoció de manera enfática el profesionalismo, la vocación de servicio, la disciplina y la prudencia con que actuaron al privilegiar el respeto a los derechos humanos y evitar que escalara la situación algo más violento y más difícil. Por otra parte, el secretario reiteró que la prioridad de la administración es salvaguardar la integridad física de la ciudadanía y del personal, constatando que los elementos recibieron atención médica oportuna, así como acompañamiento jurídico especializado para garantizar el respeto a sus derechos y la tranquilidad personal y familiar. También reiteró que cuenta con el respaldo institucional irrestricto porque dijo, ningún elemento de seguridad pública está solo, que actuaron con honor y disciplina, porque la seguridad se construye con inteligencia, profesionalismo y respeto a la ciudadanía. Y por eso les dio su reconocimiento y el respaldo del organismo y del gobierno estatal, y se informó que se mantiene un diálogo permanente y coordinado para procurar el orden y encauzar las demandas sociales por la vía institucional y por la vía pacífica, sin poner en riesgo la integridad de la población ni de los cuerpos de seguridad. Es parte de lo que hoy se emitió a partir de esta reunión. Son las 4:31, déjeme hacer una pausa, regreso.
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3: Bueno, pues vamos a seguir con la información cuando son las 4:37 y desde las montañas de Chiapas a más de 1,400 metros de altura llega el auténtico sabor del sur. 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Bueno, pues el tema de la

0: Investigación y de los datos de prueba aportados por el Ministerio Público de la Federación, la autoridad judicial competente libró una orden de aprehensión contra Jesús N., la cual fue cumplimentada en el municipio Benito Juárez, Quintana Roo. Posteriormente, Jesús N. fue puesto a disposición de la autoridad judicial competente en el Centro Penitenciario número 1 de Villahermosa, Tabasco, a efecto de que se determinara su situación jurídica. Con información de agencias para Grupo Fórmula, Jesús Morales.
1: Bueno, ya son las 4 de la tarde con 39 minutos y es martes. 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Vamos a continuar con la información, son las 4:40 y el gobernador Javier May entregó el Premio Estatal de la Juventud 2026 a 9 jóvenes en distintos ámbitos.
2: Las juventudes son una prioridad. Trabajamos para que puedan continuar sus estudios con el respaldo de becas, contar con espacios dignos para el deporte, acercarse a la cultura y tener una participación cada vez mayor activa en la vida pública. Queremos que las instituciones acompañen sus proyectos y que ninguna condición económica, social o territorial limite lo que puedan alcanzar.
1: Pues fíjese usted, son jóvenes que han destacado por su aportación a la sociedad, recibieron un estímulo económico de 15,000 pesos para fortalecer la continuidad de sus proyectos y las acciones en favor de Tabasco. ¿Quiénes son? Bueno, pues le voy a dar la lista de los jóvenes galardonados. Según lo que tenemos en la información, los ganadores por logro académico, Frida Sherami Díaz Mendoza. Por el proyecto de fortalecimiento a la cultura y expresiones artísticas, Leticia Vázquez González. Por el proyecto Compromiso Social y Derechos Humanos, Margarita Ramírez Pantoja y Tatiana Lisbeth Morales. Por protección al medio ambiente, Rodrigo González Plata. En Ingenio Emprendedor, Nicolás Gallegos Ramos. Por el proyecto de Discapacidad e Integración, Caled Castillo Hernández. En Ciencia y Tecnología, Romario Vázquez Cancino. Y por aportación a la cultura política y la democracia, Bárbara Isabel Cortés Cabrera. Pues muchas, muchas felicidades. 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Pausa, regresamos.
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1: Cuando un niño hace un berrinche, no necesita un adulto que pierda el control junto a él, sino alguien que le transmita seguridad y calma. En esos momentos, su cerebro está desbordado por las emociones y razonar suele ser poco efectivo. Lo más importante es mantener la serenidad, evitar gritos o amenazas y sostener los límites con firmeza. No cedas únicamente para detener el llanto, pero tampoco respondas con enojo. Acompáñalo.

0: espera a que recupere la calma y después conversa sobre lo ocurrido. Ignora las miradas o los comentarios de otras personas. La prioridad es ayudar a tu hijo a aprender a regular sus emociones. Tu estabilidad emocional será el mejor ejemplo para que, con el tiempo, él también aprenda a manejar la frustración de una manera más saludable. Sígueme en todas mis redes sociales como Gina Ibarra y Obajo TV.
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2: El Instituto Mexicano de Ejecutivos de Finanzas señaló que no se esperan en el paquete económico 2027 nuevos impuestos ni aumentos a los existentes por ser año electoral. El tipo de cambio se ubicó en 17.06 pesos por dólar americano, 4 centavos más comparado con el registro anterior, mientras que el dólar interbancario se ubicó en 17.6 pesos y el dólar en ventanilla finalizó la jornada en 17.47 pesos a la venta. El índice de precios y cotizaciones de la Bolsa Mexicana de Valores cerró la jornada con pérdidas del 0.5% para ubicarse en las 63.933.69 unidades. El precio de la mezcla mexicana de petróleo se ubicó en $79.90 por barril, $1.68 más que el reporte anterior. Informó Itzel Vanegas, más detalles en radioformula.mx.
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4: Ya son las 4 de la tarde con 45 minutos, tiempo del centro de México, 4:45. Saludos al presidente de la Asociación Nacional de Locutores, capítulo Tabasco, a don Román de la Cruz García, la voz. Talentosísimo él, talentosísimo, ay, talentosísimo. Abrazos, mi querido Romy, para ti, para Vero, para los chamacos, con muchísimo cariño. Son las 4:46, y si estás buscando llantas, rines, precios bajos, la mejor calidad en llantas, ya sabes, es Cuyusos. 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Vamos a escuchar a Felipe Jesús Sánchez. Él es el director del Consejo de Ciencia y Tecnología de Tabasco, quien dio a conocer que a través del programa Verano Conciencias están llevando pláticas y talleres de divulgación científica a varias partes de Villahermosa, próximamente a los demás municipios.
5: Sí, bueno, ahorita estamos llevando a través del programa Verano Conciencias distintas pláticas sobre inteligencia artificial, sobre todo las encaminadas a la reflexión ética de esta herramienta tecnológica. La inteligencia artificial, como cualquier otra herramienta, se puede usar para bien y se puede usar para mal. Lo importante es saberlo usar y de manera correcta. Y estamos llevando estas pláticas con investigadoras e investigadores a parques de distintos puntos de la ciudad, y vamos a salir también a los municipios para entrar en contacto directo con la ciudadanía. Estamos invitando a todo público a que asistan a estos parques. Por ejemplo, mañana vamos a estar en mi refugio preferido de la colonia El Espejo 2. Y así vamos visitando los parques, invitando a los colonos, a los habitantes, para que vayan. Escuchen además los artículos de divulgación que, como ustedes pudieron ver en la revista, traen información muy importante. Y a los niños, a las niñas, igual, para todo público, estas actividades son para todo público, a niñas y niños les llevamos talleres de experimentación. Esto lo estamos trabajando en conjunto con distintas instituciones de educación superior. Y además estamos a la expectativa de lo que el gobierno federal seguramente va a dar a conocer en torno al Centro Nacional de Inteligencia Artificial, que es uno de los proyectos de la presidenta, la doctora Claudia Sheinbaum. A través de las instituciones de educación superior, principalmente la OJAT, que ya dio un paso por ahí importante al avanzar en su propio Centro de Inteligencia Artificial. ¿Esto qué es? Esto es generar su propio algoritmo. El generar un propio algoritmo significa contextualizarlo al territorio, a las costumbres, a los saberes de las distintas poblaciones. La UJAT ya tiene por ahí un avance importante, pero todavía está desarrollándose el proyecto a nivel nacional de este Centro Nacional de Inteligencia Artificial.
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4: Está la invitación. En Comalcalco, bueno, el tema es que también siguen algunas obras, mejorando las calles, cambiando la manera en que viven muchas de las personas y se desplazan allá en la Perla de la Chontalpa. Ahora tocó la nueva Rubén Ferrer León, una nueva vía que abre más posibilidades para quienes van al trabajo, a la escuela, que realizan sus actividades diarias o simplemente que quieran trasladarse de forma más práctica y segura. Incluso hasta espacio les hicieron para quienes viajan en bicicleta. Vamos a escuchar esto.
7: Realizamos la supervisión de la calle Rubén Ferrer León aquí en Comalcalco. Esta vialidad va a conectar a nuestro municipio y sobre todo va a dar una oportunidad para quienes practican deporte que utilicen la ciclovía que va a tener. Son 512 metros en esta primera etapa, pero vamos a seguir avanzando en la construcción de mejores vialidades en Comalcalco.
8: El contrato termina el 8 de septiembre. Ajá. Ya llevamos un avance general de 95%.
7: Ya nada más. ¿Vamos a terminar antes entonces?
8: Pues a finales del mes de.
7: Finales del mes de agosto.
8: Del mes de agosto. Es la meta. Es la meta terminar en 15 días. Y nada más nos faltan los pavimentos de concreto en las entradas, que son 10 accesos de entradas. Ajá. Y la parte del carril de incorporación, que nos falta ahí el concreto y el revestimiento. Okay. Ya el muro se terminó al 100%, nada más se van detallando y a desimbrar. Pero ya los muros de contención del lado de incorporación y desaceleración ya están construidos.
4: Bueno, pues es lo que pasa ahí en el municipio de Comalcalco, la voz de Ovidio Peralta, el alcalde, que explica parte de las obras. Y en Cunduacán, ante los preparativos del Festival de la Barbacoa Cunduacán 2026, se informa a la población que a partir de mañana miércoles 19 de agosto, la unidad deportiva va a permanecer cerrada temporalmente. Por eso se agradece comprensión y apoyo, y nos vemos del 28 al 30 de agosto en el Festival de la Barbacoa, gran fiesta gastronómica en Cunduacán, del 28 al 30 de agosto. Son las 4:51 y en Huimanguillo la alcaldesa Mariluz Velázquez inició el camino rumbo a la Flor de la Piña 2026 con el registro de las jóvenes que llevarán con orgullo la representación de los centros integradores. Ya sabe usted, belleza, carisma, van a estar próximamente por aquí por Radio Fórmula, y la riqueza cultural de las diferentes comunidades. Ahí está el tema en Huimanguillo, para que se celebren también con alegría, respeto y armonía las tradiciones. Son las 4:52 y habla el director del CONALEP. Tres jovencitas actualmente están embarazadas. La voz de Octavio Hernández Rodríguez, director del Instituto Educativo.
9: Tenemos un dato de dos o tres jovencitas, pero nosotros estamos trabajando mucho con el programa de orientación educativa, que tenemos un psicólogo en la mañana y otro en la tarde por cada plantel, y eso nos ha ayudado muchísimo. Los maestros mismos se han estado involucrando y la verdad que nos ha beneficiado mucho esa parte.
10: Estas jovencitas, no sé si siguen estudiando.
9: Por supuesto, no se deja a nadie. Toda la muchachita que te ha salido embarazada, que ha tenido ese detalle, no se les ha dejado de apoyar, por supuesto que no. Todos los alumnos que sacaron ficha con nosotros y fueron atendidos, no tenemos ningún problema por ese lado.
4: Luis Giovanni Santos González, quien funge como subsecretario de SEMADES, de la Secretaría de Medio Ambiente y Desarrollo Sostenible, habla de la mortandad de peces registrada la mañana de hoy en la Laguna de las Ilusiones.
11: Es un fenómeno que se presenta cuando tenemos un exceso de nutrientes en el agua, asociado a altas temperaturas y a la presencia de lluvias. Estos factores son los que hacen que se reduzca el nivel de oxígeno en el agua y de ahí derive la mortandad de los peces.
4: Bueno. Bueno, pues es lo que dice el subsecretario de SEMADES. Y por otra parte, la maestra Patricia Iparrea Sánchez, secretaria de Educación, habló de procedimientos que se iniciaron contra tres jardines de niños, bueno, los responsables de tres jardines de niños particulares que operaban sin permiso.
12: Aquí lo importante es que deben de consultar en la escuela donde inscribes a tu hijo si está pues registrada y si tiene el permiso de la Secretaría de Educación. Eso es lo primero que deben de hacer, porque sí les pasa que de pronto están en escuelas que no tienen el registro y cuando terminan sus estudios les entregan un certificado de una escuela pública. Pero pues eso, los papás tienen que estar muy pendientes, y no me refiero nada más a nivel básico, sino también en el medio superior. Hay que checar, hay que preguntar si están registrados.
13: ¿Han detectado?
4: Bueno, pues es lo que dice la maestra Iparrea, así es que sería hay que tener mucho cuidado a dónde se inscriben a los chavos y en todos los niveles, ¿no? Porque habíamos oído de las universidades patito, pero pues oiga usted, el tema aquí es hasta los jardines de niños. Por eso habló también, han detectado tres casos de escuelas que no cuentan con la clave REBOE y hacen entrega de certificados a nombre de otros institutos. Así las cosas, pues. Pues ya nos vamos a despedir, ya son las 4:55, nos vamos a enlazar en Radio Fórmula Primera Cadena Nacional, invitándole a escuchar La Fórmula Es con Raúl Orbañanos, y reiterando la invitación, aquí nos vemos y escuchamos en punto de las 3 de la tarde, el día de mañana, miércoles, primero Dios. Que pasemos todos una estupenda tarde.
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20: Hoy es martes 18 de agosto del 2026 y en la fórmula es, esta es la actualidad en información deportiva. ¡Ruge la fiera! En el penúltimo partido de la jornada 4 de la Liga MX, el Club León se llevó la victoria en su visita al Necaxa, 2-1 con goles de Daniel Arcila y Juan Pablo Domínguez. ¡Triunfo agónico! La fecha 4 de la apertura 2026 culminó con una dramática victoria del Puebla 3-2 sobre el Pachuca en el Estadio Hidalgo, con gol de Facundo Almada sobre el minuto 94. ¡Fichaje en el aire! El Guadalajara rechazó dos ofertas del Olympiacos por Armando González, cercanas a los 6 y 10 millones de dólares. Las Chivas esperarían alrededor de 15 millones para permitir la salida de la hormiga hacia Europa. ¡Ya es oficial! Rodri fue presentado como refuerzo estelar del Fútbol Club Barcelona. El capitán de la selección española arribó al club culé por 77 millones de euros y las próximas 4 temporadas. ¡Postura oficial! El Cruz Azul Femenil y la Liga MX Femenil emitieron comunicados en defensa de las futbolistas del Cruz Azul, condenando la violencia de género tras declaraciones ofensivas contra las jugadoras celestes emitidas en un podcast de redes sociales. Con esto y más, inicia ya la Fórmula Es Orbañanos y su gran equipo de comentaristas.
21: ¡Bueno!

0: muy buenas tardes, bienvenidos a la Fórmula S, a nombre de Rolo Bañano, soy Enrique Burak, y como siempre, cuando termina una jugada, una jornada, en este caso fue el lunes, vamos con lo mejor y lo peor.
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0: Raúl Eduardo, buenas tardes para ti, ¿qué fue lo mejor de la jornada 4?
2: Enrique, José Luis, buenas tardes. Buenas tardes a toda la gente que nos acompaña. Es muy destacado lo que hizo el Atlante contra el Toluca. Fue mejor que Toluca, no pudo hacer gol, pero fue mejor que Toluca. Me encantó Querétaro también en el Estadio Olímpico Universitario. Fíjate, dos equipos de bajo presupuesto. Y me voy a quedar con otro equipo de bajo presupuesto que está haciendo un gran torneo con el Puebla. Gerardo Espinosa, qué buen técnico, qué bien dirigido tiene al Puebla. Van a ganar a Pachuca 3-2 en un partidazo, muy buen partido ayer por la noche en el Hidalgo, y al final termina ganando Puebla, séptimo lugar de la tabla general, contra todos los pronósticos. Ahí está el equipo de la franja.
0: Efectivamente. José Luis Cuevas, ¿cómo estás? Buenas tardes, ¿para ti qué fue lo mejor?
3: Hola Enrique, Raúl Eduardo, qué gusto saludarlos, buenas tardes. Para mí el equipo de Loco Abreu, el equipo de los Xolos de Tijuana, un equipo que no sabe todavía lo que es perder dentro del torneo, que no tiene un presupuesto tan bajo como los comentados, pero sí tiene un presupuesto muy por debajo de lo que es Chivas, de lo que es América, de lo que es Cruz Azul, de lo que es Tigres, Monterrey, y compite prácticamente con cualquiera, le gana Cruz Azul, y es uno de los líderes de esta competencia tras 4 jornadas.
0: Perfecto, pues yo voy a quedar con el equipo de Puebla. Vamos ahondando a lo que mencionaba Raúl, es un equipo que está muy bien dirigido, con una directiva que hace mucho tiempo no le mete dinero, que el técnico que llega tiene que sacar agua de las piedras, y pues llevan 2 victorias en este torneo, y en todo el torneo anterior ganaron 3. Así que creo que es algo que vale la pena mencionar, hacer que el equipo poblano que vence como visitante el equipo de Puebla.
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0: Lo peor, Raúl, ¿para ti qué fue?
2: Me voy a quedar definitivamente con Juárez, con los Bravos de Juárez, a pesar de jugar en una cancha complicada de visita contra un equipo fuerte, pero 6-1, 6 goles, y le patearon 21 veces, 9 de ellas a puerta. De verdad, Monterrey pudo hacer mucho más goles de los que hizo. Un desastre los Bravos de Juárez en Monterrey el sábado. Yo no sé qué va a pasar con este equipo, ya se fue Caixinha. Le invierten, le buscan, pero simplemente Juárez no logra caminar. Desastroso lo de Juárez el sábado en Monterrey.
0: José Luis, ¿para ti?
3: Yo también me quedo con el equipo de Juárez. Le hago una mención por ahí a Santos y a Necaxa, que ayer jugó con un hombre de más y no pudo frente al equipo de León y termina perdiendo en casa, pero en lo general me parece que Juárez es un equipo sin rumbo, es un equipo que recibe 6 goles, que no se le ve respuesta, y que al final la afición, sea de local o visitante, siempre me parece que termina por pagar todas, y en esta ocasión fue una auténtica, digamos que exhibición que le dio el equipo de Monterrey, pese a no ser tan brillantes. Imagínate, si hubiesen sido el brillantes, hablaríamos de 10 o 12 goles.
0: Sí, una situación lamentable del equipo de Juárez. Yo también voy a quedar con Juárez como lo peor, pero vamos a sumar para no repetir lo que pasa con el equipo de Santos, que en este torneo son 4 derrotas consecutivas. Ya nos olvidamos de las buenas épocas del equipo de Torreón. En esta ocasión pierden en casa frente a las Chivas del Guadalajara, y entonces su condición de local ya tampoco se hace sentir. Así que para mí, lo peor entre Juárez y Santos.
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0: ¿Qué les pareció el arbitraje, Raúl, José Luis?
2: Yo creo que en general bien, Enrique. A mí hay un penal a favor de Chivas en el partido contra Santos. El árbitro es Vicente Jaciel Reynoso. A mí me parece demasiado, demasiado rigorista. Cierto que hay un contacto ahí sobre el jugador de Chivas, pero son de esas que tienes que ver en el VAR en cámara lenta, y así lo muestran, porque yo creo que es una jugada que, si es en medio campo, probablemente pase desapercibida. pero aquí estamos acostumbrados o están acostumbrando a los árbitros a marcar muchos penales de VAR, ¿no? Ayer en la noche se dan dos, por cierto, en Pachuca, dos manos, nos estamos acostumbrando, los árbitros se están acostumbrando a que les piten de arriba y los manden llamar en cualquier error, ¿no?
3: En cuanto a las expulsiones que ha habido esta fecha, me parece que las tres que hay tienen elementos para marcarse, la de Atlas, tanto la de Tigres, de León el día de ayer, y también la de Bambú del equipo de San Luis frente al equipo de América. Me parece que en eso no hay tanto que señalar, pero sí en el asunto este de esperar a que el VAR te termine por guiar cuando te pierdes. Creo que no tendría que ser así, sino al revés, ¿no?
0: Sí, totalmente de acuerdo, que sea un arma, una herramienta, el VAR, pero que no se arbitre con el VAR. Se han ido cuatro jornadas, ¿qué les pareció la jornada 4? Después de este parón de, ahora fue menos, ¿no? En ocasiones anteriores con la famosa Leagues Cup, prácticamente no se sintió, es como si hubiera sido una fecha FIFA, pero en donde América y Tijuana comparten la primera posición, con 10 puntos, son los dos únicos que no han perdido en este torneo, y abajo está San Luis, Tigres, Santos, Juárez, los únicos que no han podido ganar.
2: Yo creo que el torneo sigue bien, ¿eh? A lo mejor no tan bien como las primeras tres jornadas, pero fue buena jornada con equipos que jugaron muy bien. Destacadísimo lo del América, lo platicábamos ayer. 7 canteranos metió Almada en la cancha del Estadio Azteca. Yo no recuerdo haberlo visto nunca. Bueno, aquella vez que jugaron con puros suplentes cuando el campeonato de Jardine, pero fue destacadísimo lo de Almada también, ¿no? Decíamos del Atlante, sobresaliente lo del Atlante. En fin, creo que fue bastante buena jornada y hasta ahora, después de cuatro jornadas, va bastante bien el torneo.
3: Sí, son 4 jornadas, una pausa prácticamente de 10 días. Con todo y la pausa, creo que hay equipos que no han bajado el nivel, como Tijuana, por ejemplo, que está bastante bien, el equipo de Atlante y el equipo de Monterrey, que fueron de menos a más, que arrancaron con derrotas, con ciertas dudas, pero, por ejemplo, el equipo de Almeida cada vez se ve mejor, y lo más importante en toda competencia, y sobre todo en la Liga MX, es llegar sólido y fuerte a la liguilla, donde realmente vale la pena contender en buen momento por ese título, y creo que Rayados con Almeida puede ser uno de esos equipos.
0: Y estaba pensando también justamente en Rayados y también los polos opuestos de los equipos de Monterrey, en donde con Almeida Rayados está en la tercera posición y se ve bien el proyecto. Sabemos que es un equipo que no batalla en cuanto a la situación presupuestal, pero los resultados no han estado ahí. Y Tigres, pues sí han sido situaciones complicadas en tiempos recientes, en donde pues se va el técnico y en donde en este torneo suman 3 derrotas, solamente un empate, algo a lo cual no estamos acostumbrados definitivamente.
4: Después de 4 jornadas de la apertura 2026 en la Liga MX, el América se mantiene en la cima de la tabla con 10 unidades, mismos puntos que tiene el Tijuana en el segundo lugar. Monterrey es tercero con 9 unidades, al igual que el Atlas en el cuarto puesto. Toluca, Pumas, Puebla y Querétaro ocupan las posiciones 5, 6, 7 y 8 respectivamente, todos con 7 puntos. En la tabla de goleo individual, Lucas Ocampos de Monterrey y Salomón Rondón del Pachuca lideran la tabla con 5 goles cada uno, seguidos de Juninho de los Pumas con 3 goles, al igual que Ali Ávila del Querétaro y Julián Carranza del Necaxa.

0: está de vuelta. 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
16: Iniciamos en Arabia Saudita porque medios locales informan que Karim Benzema podría quedar como agente libre en este mismo mercado apenas 6 meses después de haber fichado con el Al Hilal de la Liga Árabe. La situación correspondería a que el equipo busca reestructurar su ataque, por lo que el club estaría pensando seriamente en rescindir el contrato del francés. Sin embargo, Benzema busca que le paguen el contrato completo, situación que tiene trabadas las conversaciones. Volamos a Alemania porque una vez más las alarmas se han encendido en el Bayern Múnich. Esto después de que el joven mediocampista Jamal Musiala se desplomara en el campo durante el amistoso ante Heidenheim. La gravedad surge a partir de que esta es la segunda ocasión en 4 días que Musiala pierde el conocimiento durante un partido. La primera fue el pasado viernes en el duelo ante Leipzig, mientras que este martes le volvió a suceder cuando apenas tenía 8 minutos de haber entrado de cambio. Ante esto, el joven de 23 años informó en sus redes sociales que padece una disfunción neurológica, que es fácilmente tratable y lo ha llevado a estas pérdidas de conocimiento. Cerramos en España porque Diego Simeone, técnico del Atlético de Madrid, habló sobre una posible salida de Julián Álvarez del equipo, donde el técnico argentino dejó de ver que su compatriota se quedará en el club a pesar de las ofertas y el interés por parte del Barcelona.
17: Bueno, creo que si el dueño del club tajantemente habla de la manera en cual habló, creo que no hay más. Esto como cuando vas en los juicios, no al lugar. Así que creo que está más que claro lo que expresó. Y desde ese lugar nosotros nos comportamos desde lo deportivo. Es uno de los jugadores o el mejor jugador que tenemos ofensivamente. Ya lo decía el año pasado y sigo pensando en la misma línea, tratar de armar un equipo alrededor de él, pensando en toda su potencia, su calidad, su jerarquía, su talento y todo lo que le dio al equipo estos años que tuvo acá.
16: Esta fue una vuelta por el fútbol internacional. Regresamos al estudio.
2: De vuelta en el estudio para que nos platique Dani Gironès acerca de lo que sucedió el día de hoy en el fútbol de España, día de presentaciones. Rodri con Barcelona y José Mourinho con Real Madrid.
18: Un saludo, compañeros de la Fórmula. Es hoy día de presentaciones en España. Madrid y Barcelona han presentado a dos de sus estrellas. Empezamos por la capital de España. Sin prensa ha sido presentado hoy José Mourinho como nuevo entrenador del Real Madrid. Segunda etapa del portugués. La primera empezó en 2010 y finalizó en 2013, donde consiguió una Liga, una Copa del Rey y una Supercopa de España. Coincidió en esa época con el Barça de Guardiola. Escuchamos al portugués.
19: Madrid para mí, del punto de vista profesional, es el top de una carrera de entrenador y seguramente para cualquier jugador también. Esto es el lado profesional. Después tiene el lado, obviamente, emocional, afectivo y es volver a casa. Emocionalmente es más bonito que la primera vez que he venido, porque la primera vez era el sentimiento de llegar al top de la carrera de un entrenador y ahora es este lado más, el lado emocional, afectivo, más bonito ahora. Soy uno de vosotros, he sido siempre desde que me he marchado y ahora que estoy de nuevo con esta responsabilidad, podéis imaginar lo que significa para mí. Trabajar para el Real Madrid. Esto es una máxima que quiero que todos dentro de Bebas la seguimos, la sentimos. Trabajar para el Real Madrid, ¿qué significa? Trabajar para vosotros.
18: Y esta tarde en Barcelona ha sido presentado el fichaje estrella del FC Barcelona, Rodri, el reciente Balón de Oro del Mundial. Parecía, según los medios de Madrid, que Rodri ya tenía todo cerrado con Florentino Pérez. Pero no era así. La primera opción de Rodri fue siempre el Barça, por su parecido con el estilo de Guardiola en el City. Escuchamos al madrileño Rodri.
20: Bueno, el Barcelona no es porque venga yo. Al final es un equipo que está creciendo muchísimo estos últimos años. Han sido capaces de ganar dos ligas seguidas en España con la dificultad que conlleva y en Europa están pues a un paso de conseguir el objetivo, que es ganar la ansiada Champions y bueno, un equipo que creo que está teniendo un crecimiento muy interesante y muy importante. Al final también uno de los motivos de venir aquí no solo el presente, sino ver un poco la proyección del proyecto en muchos sentidos. Y como dices tú, para mí el centro del campo, que siempre se ha destacado el Barcelona en ese sentido, es espectacular, pero creo que en todas las líneas tenemos grandísimos jugadores. Del Manchester City, un club que me lo ha dado absolutamente todo, donde he sido tremendamente feliz durante todos estos años y donde estaré siempre eternamente agradecido por lo que me han dado y por lo que hemos hecho. Pero para mí Barcelona fue la primera opción y así se lo dice entender a Jan, a la cúpula directiva y nada, feliz de estar aquí.
18: Mañana estará en el Camp Nou, en el Gamper, aunque no jugará, ya que se recupera de una operación de espalda. Desde España, Daniel Gironès.
2: Bueno, pues dos incorporaciones muy importantes y vamos por partes, Raúl Eduardo, José Luis. El caso de Mourinho, y escuchamos a Dani Gironès, segunda vuelta con el Real Madrid. En la primera de ellas, pues se queda un tanto corto, particularmente porque venía precedido lo que había hecho con el Inter de Milán, en donde gana dos ligas, en donde gana una Champions, cosa que no puede hacer con el Real Madrid. Y ahora viene del Benfica. ¿Cómo ven ustedes el panorama para Mourinho?
21: Yo lo veo como una oportunidad de oro, de verdad de oro para Mourinho. Yo no entiendo sinceramente al Real Madrid que hubiera buscado a Mourinho. Lleva mucho tiempo sin ganar algo desde 2016, que fue la última vez que lo hizo con el Manchester United. Es un técnico muy reconocido, de mucho nombre, es un técnico disruptivo, sin duda, que causa mucho movimiento en el vestidor. tiene un equipazo, le armaron un verdadero equipazo. Vamos a saber de qué es capaz Mourinho y cómo hace jugar al Real Madrid, pero yo lo veo más como una oportunidad de oro para él que como que el Real Madrid lo necesitara, de verdad.
1: Sí, yo la verdad es que después de lo que ha sucedido con Mou, a partir del Real Madrid, sí me parece que su carrera como entrenador ha ido un tanto en declive con el Manchester United, lo que comentan con Europa League. Con la Roma no se le da tanto valor, pero gana una conference, se mete a una final de Europa League con un presupuesto menor. Es un tipo que prácticamente en cualquier cancha compite con lo que tiene. El Real Madrid no es ese tipo de equipo. El Real Madrid tiene que ganar la Champions sí o sí, porque si no se le va a complicar todo. Para cómo está el momento actual de la plantilla, y después de lo de Xavi Alonso y algunos otros, me parece que entrenadores, la personalidad del técnico portugués puede ayudar a estabilizar el equipo.
2: Vamos a ver, creo que Mourinho necesita mucho del Real Madrid para reconstruir su carrera como técnico. Y del otro lado, lo de Rodri, primero llama la atención que un jugador de 30 años le hayan dado un contrato de 4 años, ¿no? Particularmente estos equipos, que regularmente es de un par de años. 7 años con el Manchester City, donde gana 4 veces la Liga Premier, donde gana una Champions, gana también el Balón de Oro. Y ahora, pues en esa rebatinga, Raúl Eduardo, José Luis, finalmente se queda con el equipo catalán.
21: Sí, llama la atención el contrato, estoy de acuerdo contigo, pero es un jugador sumamente importante y vimos en el Mundial la calidad que tiene todavía y que le va a ayudar muchísimo al Barcelona, que el Barcelona está lleno de jugadores jóvenes y un jugador maduro, con personalidad, que pueda manejar ese medio campo también como lo hace Rodri, creo que le va a venir muy bien al Barcelona. Vamos a ver a quién le ponen ahí para acompañarlo, que Pedri y a ver qué otro volante le ponen ahí junto, pero es una gran contratación sin duda. Y el tiro entre Real Madrid y Barcelona para la Liga va a estar fenomenal. Hay que frotarse las manos desde ahora, ¿no? Ya la Champions es otro boleto para uno y para el otro, pero esa competencia directa que van a tener Barcelona y Madrid va a ser maravillosa.
1: Justo los ingredientes. Se había descafeinado un poquito la Liga a partir de la salida de Cristiano y de Messi. Después, de alguna manera, con Benzema todavía el Real Madrid parecía tener personalidad y sobre todo poder ganar títulos. Después, con ciertas contrataciones no acertado en la dirección técnica, le va a venir bien ello. Y del otro lado, creo que si el Barcelona necesitaba a un hombre como Rodri, Balón de Oro en su momento, con esa rivalidad, se acordarán, con Vinicius, que si lo merecía el brasileño, que si era injusto que se le entregara a Rodri, al final me parece que Rodri en el Mundial ha demostrado.
2: Pues veremos a quién le va mejor, al Madrid o al Barcelona. Vamos a una pausa y regresamos.
3: En la Liga MX Femenina.
22: Culminó la actividad de la jornada 3 de la Liga Femenil con el triunfo de Cruz Azul 3-1 sobre el Atlante en el Estadio Centenario. América estrenó su nuevo mini estadio El Nido en Cuapa con goleada de 5-1 sobre Puebla y Pachuca derrotó a Pumas 3-1 en el Estadio Hidalgo. Escuchamos a Óscar Torres, director técnico de las Tuzas.
23: Iniciamos con un plantel corto, con muchas jovencitas, con muchas jugadoras en selección. Se incorporan ahora las que están en selección, se nos van otras a selección otra vez, una vez más. Y bueno, nos ha costado trabajo, pero lo mejor de ahora es el resultado y que vamos en mejoría partido a partido. Tenemos plantel para poder emplear lo que se va, ¿no? Sabíamos nosotros de antemano que iniciando el torneo no íbamos a tener a 3-4 jugadoras.
22: Tigres derrotó por la mínima diferencia a Juárez en el Volcán. Tijuana venció en la frontera 5-0 a Necaxa, mientras Chivas venció a Atlético de San Luis 3-1 en el Akron. Querétaro consiguió su primera victoria del torneo de visita a León 1-0. Toluca igualó 0-0 con Atlas en el Estadio Nemesio Díez. Y Rayada cerró la actividad de la jornada 3 de la Liga MX con victoria de 4-1 sobre Santos en la Comarca Lagunera. Tras 3 fechas, Tigres y Rayadas lideran el grupo A con 9 puntos, Toluca son terceras con 7 y Cruz Azul son cuartas con 6 unidades. En el grupo B, América y Chivas tienen 9 puntos, mientras Pachuca son terceras con 4 unidades y Tijuana son cuartas con 3 puntos. Mencionar que la española Jennifer Hermoso se despidió de Tigres para regresar al fútbol de España.

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11: Filipinas por marcador de 61 puntos a 58. Su siguiente rival será Senegal, a quienes se enfrentarán mañana. En estos momentos, desde la Arena Astro, Sudán del Sur está enfrentando a Argentina y más tarde a las 7:30 Brasil enfrentará a Nueva Zelanda. Escuchamos a la head coach de las 12 guerreras, Cristian Pardo.
12: Pues bueno, muy contenta primero que nada por el triunfo, o sea, creo que era ganar como diera lugar y la verdad es que no fue nuestro mejor juego. No fue nuestra mejor mitad, pero en la plática, en la charla con las chicas ahorita en el vestidor, dijimos que lo que más nos gustó fue ser un equipo resiliente. Pues bueno, creo que Senegal es un equipo muy, muy físico, o sea, es un gran equipo, están dentro de los 20 y tantos en el ranking mundial. Entonces yo creo que esperamos un juego pues realmente físico y pues claro que el sexto jugador va a ser súper importante para poder enfrentar este duelo.
11: En el béisbol, el Liga Mayorista Randy Arozarena compartió una felicitación para la selección mexicana que conquistó la serie del Caribe Kids en Nayarit, donde vencieron en la final a República Dominicana por pizarra de 11 carreras a 8 con voltereta en la última entrada y faltando un strike. Y en el ciclismo, el mexicano Isaac del Toro fue confirmado para la Vuelta a Alemania 2026 del 19 al 23 de agosto, en lo que será su primera vez participando en el certamen, donde además también ha sido confirmado el mexicano Edgar Cadena, quien estará con el equipo Stork. Por otra parte, el también mexicano César Macías fue confirmado en la Vuelta a España del 22 de agosto al 13 de septiembre con el equipo español Burgos Burpalet, en lo que será su primera gran vuelta.
13: Bueno, vamos a platicar acerca de varios temas. Vamos a iniciar con béisbol y de entrada, nuestro más sentido pésame para la familia de Cuauhtémoc Chito Rodríguez, un hombre muy, muy ligado al béisbol de Liga Mexicana, un ejecutivo verdaderamente extraordinario, particularmente lo que realizó con el equipo de los Tecolotes a lo largo de los años. Fue gerente administrativo de esta escuadra hasta 1980, luego fue vicepresidente del equipo de los Tecolotes entre 81 y el 93, y durante todos esos años los Tecolotes llegaron 14 veces a postemporada, jugaron 6 series finales y ganaron los campeonatos de 1977 y de 1989, y más adelante en esta ilustre carrera, que por cierto lo ha llevado al Salón de la Fama de la Liga Mexicana de Béisbol, en 94 llegó a los Tigres, todavía en la Ciudad de México, como vicepresidente, cargo que tendría durante 3-4 años, y después se convertiría en el presidente ejecutivo del conjunto. Y durante todos estos años, los Tigres avanzaron 23 veces a playoff de manera ininterrumpida desde el 95 a 2017. Llegaron a 11 series finales y ganaron 7 campeonatos en 3 plazas distintas, en la Ciudad de México, en Puebla y en Cancún. 90 años de edad de Chito Rodríguez, un grande del béisbol de nuestro país, así que pues vaya, nuestro más sentido pésame para toda su familia y para sus seres queridos. Y bueno, hoy por otra parte, Raúl Eduardo José Luis, se pone en marcha las series semifinales de la Liga Mexicana de Béisbol. En el norte, los Sultanes de Monterrey van en contra de los Toros de Tijuana. Los Toros es un equipo muy sólido, muy fuerte, un equipo que fue el mejor en el norte durante la campaña regular. Y por otro lado, los Charros de Jalisco estarán enfrentando a Durango, que hacía mucho tiempo que no llegaba a la postemporada. Fue el segundo mejor en la campaña regular, fue la gran sorpresa, y ellos ya están en las semifinales de la Liga Mexicana de Béisbol. Y el día de mañana reanuda la actividad en la zona sur, donde vamos a ver a los Pericos de Puebla en contra de los Diablos Rojos del México. Los Diablos, que vinieron de atrás en su serie en contra de los Guerreros de Oaxaca, estaban abajo 3-2, regresaron a la Ciudad de México, y con muchos problemas en cuanto a su picheo. Lo mejor que tiene es Trevor Bauer, evidentemente, pero el relevo no es precisamente lo mejor. Pero le ganaron los dos últimos en la serie a Oaxaca, y por ello es que mantienen la primera posición en la siembra, y evidentemente también estarán recibiendo a Puebla en los dos primeros partidos, miércoles y jueves, en el Alfredo Harp. Y Oaxaca, que fue el mejor perdedor en esta zona, estará enfrentando el equipo de Tabasco. De hecho, si los ponemos en orden, entre los equipos que se mantienen con vida, y quitamos a los que ya fueron eliminados, tocaría otra vez Diablos en contra de Oaxaca. Pero como ya se enfrentaron en el primer playoff, pues entonces eso no aplica, y por reglamento entonces se recorre, y por eso es que Diablos va en contra de el tercer equipo y no en contra de el cuarto. Pero bueno, mañana inicia la actividad Roledor José Luis en el sur y hoy en el norte, pero la Liga Mexicana está de manera sensacional.
14: Oye, Enrique, hay posibilidades de que se vuelvan a enfrentar Diablos y Oaxaca, ¿no? Porque Oaxaca tiene posibilidades de ganarle a Tabasco.
13: Yo creo que Tabasco es un equipo muy sólido. Ahora, Oaxaca es un equipo al que no se le hace mucho ruido, pero que es bueno, que sabe aprovechar su condición de local. Pero yo pondría como favoritos en estos compromisos a Diablos y a Tabasco. Pero puede ser otra vez, ¿no? Puede ser otra vez, que además ya hace un par de años, en postemporada, se enfrentaron Diablos y Oaxaca, y fue una serie extraordinaria con Trevor Bauer pidiendo la pelota, y los Diablos ganaron 4 de manera consecutiva, y así se fueron a ganar el primero de los 2 títulos que tienen ahora, ¿no? De manera consecutiva.
15: En aquel momento fue igual a 7, Enrique, ¿no? Si no mal recuerdo, fue espectacular. ¿Sí? Como esta serie.
13: Exactamente, a ganar 4 de 7 partidos, y bueno, pues la Liga Mexicana está viviendo sus mejores momentos. Vamos con esta nota acerca del regreso de los equipos mexicanos de flag football que participaron en el Campeonato Mundial en Düsseldorf, en Alemania, donde el equipo femenil obtiene su boleto para los Olímpicos de Los Ángeles, donde el flag football estará haciendo su debut. Y por otra parte, el equipo varonil queda fuera de momento, pero todavía tienen una oportunidad más de calificar a los Olímpicos dentro de un par de años.
11: Saludos compañeros, amigos de la Fórmula E, las selecciones mexicanas de fútbol flag arribaron al país tras su participación en el Mundial de la especialidad en Düsseldorf, Alemania, que dejó de saldo solo un boleto olímpico para el equipo femenil al conseguir la medalla de bronce ante Gran Bretaña. Escuchamos a la jugadora Silvia Contreras.
16: Sí, creo que era muy importante, justo eso lo que dices, darle la vuelta. En cuanto se acabó la semifinal, digo, como humanos obviamente tenemos emociones negativas en algún momento, tristeza creo que era la que más nos abordaba porque pues no era lo que nosotros íbamos ni lo que habíamos visualizado, pero sabíamos que teníamos una oportunidad, luego supimos que Estados Unidos había pasado también a la final, entonces que eso nos abría la puerta al siguiente día tener la oportunidad de lograr el objetivo principal.
11: El equipo varonil, que cayó ante su similar de Canadá por el tercer lugar, no logró el boleto olímpico y deberá continuar con el proceso de clasificación a través del repechaje mundial. En el camino primero deberá ser finalista del campeonato continental de las Américas programado en 2027 para acceder al repechaje denominado Olympic Q Series en 2028, que otorgará los últimos boletos a Los Ángeles únicamente a los tres primeros lugares. César Barrera, presidente de la Federación Mexicana de Fútbol Americano, dio sus conclusiones tras este campeonato mundial y destacó el apoyo que ahora reciben por parte del gobierno federal y la CONADE al ser en este ciclo un deporte olímpico.
17: No llegamos con un buen sabor de boca, ¿no? Tenemos el boleto en femenil, en varonil, pues prácticamente los dos equipos que están en el continente ya clasificaron, nos pone el camino un poco más fácil. Denlo por hecho, el varonil va a estar en Juegos Olímpicos. Un camino

0: desarrolla el flag football. Por lo cual México no se puede dormir en sus laureles, tiene que seguir creciendo, tiene que seguir trabajando, porque como ya lo hemos visto, en otro lado se están haciendo muy bien las cosas.
1: De acuerdo, Enrique. La competencia del femenil estuvo buenísima. Los últimos dos partidos estuvieron sensacionales. Y creo que también la varonil, con el nivel que mostró, tiene muchas posibilidades de meterse a los Olímpicos, ¿no?
2: Y sobre todo, no sé qué piensen, pero cuando se señala a un equipo o a un deportista sobre que ya tiene que prácticamente ser campeón o llevarse una presea porque es favorito, a veces el lidiar con la presión es muy importante, que este equipo tampoco se meta con dicha presión, ¿no?
0: Sí, de acuerdo, y pues quién te iba a decir que Italia tiene ya su boleto para flag football en los Juegos Olímpicos, donde solamente van 6 equipos de hombres y 6 equipos de mujeres. Por cierto que los vaqueros Dallas se llevaron a Von Miller, este linebacker que fue el jugador más valioso en el Super Bowl número 50, también ganó un título después con los carneros. El del Super Bowl 50 fue frente con el equipo de los Broncos de Denver en contra de las Panteras de Carolina, contrato de un año por 5.5 millones de dólares, que con incentivos puede llegar a ser 7.5. Líder en capturas de jugadores en activo y líder todos los tiempos de los Broncos de Denver con 110. Es una buena adición, me parece, de los vaqueros Dallas. Y por cierto, el comisionado Roger Goodell dio una entrevista a un medio alemán y pues es que siempre pasa lo mismo. Siempre que hablan para un medio de algún otro país, pues dice que no descarta la posibilidad de que haya un equipo de la NFL en temporada regular fuera de los Estados Unidos. Yo francamente lo veo complicado. Y la segunda pregunta de siempre es, ¿y el Super Bowl se podrá realizar fuera de territorio de Estados Unidos? Y dice, bueno, pues no lo descartamos, pero obviamente no. Pues vamos a una pausa y volvemos.
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3: Aunque técnicamente es una gramínea, el bambú cumple funciones de árbol por su altura y dureza. Es la planta de crecimiento más rápido, siendo un recurso renovable extraordinario para la construcción y la industria textil. Actúa como un potente sumidero de carbono y previene la erosión del suelo. Es fundamental en la cultura asiática y esencial para la supervivencia del oso panda.
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3: San Cristóbal de las Casas, Chiapas. Este pueblo mágico, envuelto en la neblina de los altos de Chiapas, enamora con su ambiente colonial y bohemio. Sus coloridas casonas, templos barrocos y andadores peatonales conviven con la vibrante riqueza cultural de las comunidades. Disfrutar de un café local mientras se aprecian los textiles tradicionales artesanales envuelven al viajero en una atmósfera mística e inolvidable.
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5: Estados Unidos impuso sanciones contra la jueza japonesa Tomoko Akane, presidenta de la Corte Penal Internacional, y contra el candidato a magistrado Abdullah Isai, debido a que se han involucrado en investigaciones y órdenes de captura contra funcionarios que no reconocen.

0: conocen la jurisdicción de dicho tribunal, declaró el secretario de Estado Marco Rubio. El presidente de Colombia, Abelardo de la Espriella, afirmó que luego de dialogar con el secretario de Estado de Estados Unidos, Marco Rubio, el país americano tiene la disposición de suspender temporalmente los aranceles a los productos colombianos con el fin de aliviar a los empresarios afectados por el terremoto. Las autoridades de Indonesia elevaron a 70 el número de fallecidos y a más de 22.000 desplazados por el terremoto de magnitud 7.7 registrado en la isla de Flores el pasado sábado. Equipos de respuesta humanitaria aún se encuentran en las zonas más afectadas. Informó Diana Cruz. 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
2: Tuve la oportunidad de platicar con Romina Hinojosa, quien acaba de participar en la Vuelta a Francia, un joven valor del deporte en nuestro país que lo está haciendo estupendamente, y aquí la escuchamos. Bueno, da mucho gusto recibir a Romina Hinojosa, que acaba de ser historia, acaba de participar por primera ocasión una mujer dentro del Tour de Francia, y bueno, tiene una gran, gran historia dentro de este deporte, inclusive hasta en la nota rosa, cosa que nos da mucho gusto. Romina, ¿cómo te va? Bienvenida.
3: Hola, muchas gracias por tenerme, es un gusto estar aquí. Gracias.
2: Gracias a ti, Romina. ¿Qué fue lo que significó para ti el haber participado en el Tour a Francia, la primera mexicana que lo hace?
3: Pues, la verdad es un honor ser la primera mexicana en participar en el Tour de Francia femenino, de la versión moderna, porque sí tuvimos participaciones en unas versiones del Tour de Francia previos a que se llamara el Tour de Francia femenino. La verdad, significa mucho. Ha sido un sueño para mí que he tenido desde que inicié el ciclismo, desde que vi que es una posibilidad. Pues dije, yo quiero estar en lo más alto de lo alto de que tiene este deporte. Y pues el Tour de Francia es... Y pues ya que... mi equipo fue seleccionado para participar. Tuve que estar dentro de la selección de mi equipo para poder participar y me seleccionaron. Y la verdad fue un honor pues, ser parte de esta increíble experiencia.
2: Sí, y es que esto que señores es muy importante porque tu equipo puede participar, pero también necesitas que te dé tu equipo la posibilidad de estar presente en ese evento. Ahora vamos un poquito para atrás. Porque tú empezaste, vamos, como muchas niñas, ¿no? Haciendo una actividad deportiva, en este caso la gimnasia. ¿Cómo fue que cambiaste las barras asimétricas por la bicicleta?
3: ¡Órale! No sabían que me iban a sacar preguntas de hace tanto tiempo. No, pues la verdad la gimnasia era mi pasión. Siempre... cualquier deporte que practicaba de niña era... siempre ha sido para mí muy especial poder mover mi cuerpo, sentirme fuerte, ser flexible, ser capaz de hacer cosas. Y siento que le debo mucho a la gimnasia porque me enseñó todas esas cosas. Pero sí me lo enseñó en un ambiente de casi puras niñas, que fue muy diferente a cuando hice el cambio a ciclismo, que empecé con puros hombres, ¿no? No había muchas mujeres. De hecho, mi papá fue el que me dijo, ¿por qué no intentas ciclismo? Después, es que originalmente me salí de la gimnasia no por decisión propia. Fue mi mamá que decidió esto por mí. Todavía sigo un poco enojada porque yo recuerdo que tenía en mi cabeza que quería ir a las Olimpiadas en la gimnasia. Tenía 12 años, ¿verdad? Y después mi mamá dice, ya... se acabó porque mi hermana grande ya no quería practicar el deporte. Entonces era mucho trabajo llevarnos a las dos. Entonces entré en una crisis existencial a los 12 años de ¿qué deporte voy a hacer? Y mi papá me dijo, ¿por qué no intentas ciclismo? Y pues lo intenté. Y la verdad, si soy sincera, no me gustó mucho al principio. Creo que era muy diferente a la gimnasia. En cuanto es, pues sí, muy diferente. Pero como que poco a poco le empecé a agarrar el gusto. Y ahorita, pues, no sé qué haría sin mi bicicleta.
2: ¿Y qué opina tu mamá ahora que te dedicas al ciclismo?
3: No, los primeros 3 años, 4 años que practiqué ciclismo me trató de convencer de salirme del ciclismo. Y pues sí, al principio te digo que fue más por coraje, pero al mismo tiempo me gustaba mucho que era una actividad que hacía con mi papá. Empecé en el ciclismo de la montaña y pues íbamos juntos a la montaña y hizo que tuviéramos una conexión que pues diferente a la que tenía con mis hermanos, hermanas y hermano. Entonces eso me gustaba mucho. Y pues la verdad mis primeros años en el ciclismo de ruta fueron muy duros. Duros en cuanto a empezar a ser competitiva en el deporte. Y no, en todos mis años juveniles no saqué ninguna medalla. Y pues sí, fue muy duro para Romina chiquita porque pues sí, sí me esforzaba mucho, pero me ponía muy nerviosa en las competencias. Y eso es algo que he mejorado mucho hoy en día, que Romina pequeña, pues sí, estaría orgullosa.
2: Inclusive, Romina, esto que decías, es una de tus fortalezas, la montaña, ¿no? En donde sabemos que tiene que ser para participar en una ruta ciclista. No especialista en todo, porque nadie es especialista en todo, pero sí tener algo en lo que sobresalgas y de esa forma también aprovechar sobre los rivales. Y se ha convertido en una fortaleza dentro de tu carrera.
3: Sí, sí, sí, el ciclismo de montaña, sí, yo creo que me ayudó mucho a prepararme en mis habilidades para manejar la bicicleta, como que esa formación temprana me ayudó, pero sí tengo que decir que el ciclismo de ruta, y más al nivel que estoy compitiendo hoy en día, es otra cosa. Me sigue impresionando a la velocidad que bajan en las montañas, de verdad. Es increíble lo rápido que y lo rápido que suben de los dos lados, porque sí, de verdad es un nivel muy alto acá y todavía sigo acostumbrándome porque siento que cada año voy como que escalando niveles en este deporte y cada año me voy sorprendiendo de todo lo que me falta por hacer y mejorar, y es lo que mantiene emocionante.
2: Ahora, claro, mira, ahora, ¿cuál es tu plan? Porque ya tienes la Vuelta a España. Ahora fue el Tour de Francia, como decías, en esta era moderna, que tengo entendido son 5 ediciones las que se han realizado en esta nueva era. ¿Hacia dónde te estás perfilando? ¿Estás involucrada también dentro de el ciclo para Juegos Olímpicos? Vienen Panamericanos, señaló que entran los Olímpicos en 2 años, y evidentemente todas las competencias del año dentro del mundo ciclista. ¿Hacia dónde te estás perfilando ahora?
3: Sí, participé el año pasado en la Vuelta a España y este año en el Tour de Francia. Y bueno, como dices, participé. Pero para mí eso pues no es la meta, es poder estar compitiendo con las mejores y poder hacer competencia. Eso es, ya es algo que tengo que preparar para los futuros años porque ya estoy agarrando la experiencia. También, como dices, para mí sería un honor poder representar mi país en unos olímpicos. Sí, sería un sueño para mí eso. Y pues próximamente lo más cercano que tengo de meta es el Mundial en Canadá, que es en septiembre. Entonces, ahorita actualmente me estoy preparando para eso.
2: Romina, qué gusto saludarte. Muchas felicidades y estaremos atentos a lo que venga en tu carrera, que va a ser sensacional, por cierto, y te iba a preguntar hace un momento, no es por abrir una herida, ¿verdad?, de la gimnasia, pero ¿a quién admirabas? ¿Quién era tu máxima gimnasta en aquella época?
3: Nadia Comaneci. Me acuerdo que la admiraba mucho y bien podía sacar un perfecto 10 en cualquier cosa.
2: Romina, muchísimas gracias.
3: Muchas gracias a ti, gracias por tenerme, un gusto.
2: Gracias. Bueno, pues una personalidad encantadora de Romina Hinojosa. Habrá que seguirla más adelante en su carrera. Está estudiando nutrición en línea en la Universidad de Arizona. Cambió a la psicología y dice que evidentemente le ayuda muchísimo para su actividad ahora dentro del ciclismo. Y por cierto, iniciábamos la entrevista hablando acerca de la nota rosa porque es pareja de Isaac del Toro. Así que, bueno, se complementan, Raúl, José Luis.
4: Qué fresca y qué buena entrevista, Enrique, felicidades, pero qué naturalidad tiene y hasta dónde ha llegado, impresionante.
5: No, además, si analizamos el rendimiento que ha ido teniendo el número 46 en la Vuelta a España, ahora en el 113, y como dice ella, no solamente es competir, sí, es estar, no solo es estar ahí, es realmente tratar de competir e ir mejorando, y bueno, me parece y es clarísimo que un ciclista tiene que tener de pareja a un ciclista, a una ciclista, porque si no es muy complicado, ¿no? Por estos rendimientos y entenderte que te vas tantas semanas a la montaña o a la preparación, ¿no?
2: Sí, justamente pues por eso es complicado para ellos coincidir, ¿no? Pero bueno, pues ahí van llevando sus relaciones, los estaremos siguiendo. ¿Tienen algo de fútbol para rematar el programa?
4: Del tema de Edson Álvarez, ¿no? Que está por ahí el rumor de que lo está buscando la Real Sociedad. Ojalá para Edson, sería buenísimo ir a la Real Sociedad, un equipo muy importante en España. Ganó la Copa del Rey, la Real Sociedad, jugará Supercopa España. Yo diría que a lo mejor abajo de los top, de los más importantes de España, la Real Sociedad, sería importantísimo para Edson si se llega a consolidar.
5: El mercado de fichajes se cierra el próximo lunes. Hoy el Porto rechazó la primera oferta. El Milan rechazó la primera oferta del Porto por Santi Jiménez. Seguramente se va a terminar por arreglar. Son detalles y lo de la hormiga González que sigue en el aire con Chivas y Olympiacos.
2: Ya estaremos pendientes a todo ello. Muchas gracias, Raúl.
4: Buenas tardes.
2: José Luis, buenas tardes.
5: Buenas tardes, saludos.
2: Gracias y buenas tardes a todos ustedes. Los esperamos el día de mañana. Por lo pronto, quédense con Pepe Cárdenas.

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8: ¿Qué tal? ¿Cómo le va? Son las 6 de la tarde, la hora de las noticias, la hora de la verdad expuesta, por supuesto, a través de Grupo Fórmula, Radio AMFM, Telefórmula, YouTube y todas las plataformas habidas y por haber. Hoy es martes 18 de agosto. Oscar Holguín, ¿cómo te va? Buena tarde. ¿Día de qué?
9: Muy buenas tardes, Pepe. Día Mundial de la Prevención de Incendios Forestales. Fecha para tomar conciencia de lo importante que es cuidar a los bosques. Lo estamos invitando a formar parte de la conversación vía WhatsApp. Nos puede hacer llegar sus comentarios a través del 55 48 48 03 94. Nos envía sus comentarios y pasan en la parte de abajo de nuestra pantalla. Si usted desea participar en el chat de la transmisión en vivo de YouTube, ya es el momento, ya está habilitado, y también puede participar en el sondeo de todos los días, donde solamente se puede votar vía YouTube. Andy goza de impunidad presidencial, ¿sí o no? Reitero, solamente se puede votar vía YouTube.
8: Gracias, Oscar. A propósito, la presidenta de la República niega vínculos de Andy López Beltrán con actividades criminales, como ayer lo explicaba o trató de explicarlo la Fiscalía General de la República. Descarta la presidenta protección al hijo del expresidente Andrés Manuel López Obrador.
10: Si hubiera suficiente información y pruebas, aquí se investiga todo lo mismo. Si fuera de la Secretaría de Seguridad o de la Fiscalía. Pero la Fiscalía ayer informó que no hay pruebas para poder hacer una investigación. Y así es, y no. Esa es la información que da la Fiscalía. Y nosotros no tenemos ninguna prueba de algún vínculo de Andrés Manuel López Beltrán con algún delito. Ningún. Entonces, la fiscalía determinará si tiene que investigar a una persona o a otra o a otra. Pero que el quitar una visa tenga que ver con iniciar una investigación, ¿de cuándo acá?
8: Aprovechó la tribuna de la mañanera para decir que el retiro de la visa de Andrés Manuel López Beltrán es un asunto político.
11: No sé si es un asunto personal, se toma como un asunto de defensa de la soberanía.
10: Pues porque, ¿quién es la persona? Son personas políticamente expuestas. Así les llaman ellos. Entonces, revocan la visa y hacen un escándalo ellos por la revocación de la visa. Porque ellos son los que han estado permanentemente presionando. Entonces, ¿cuál es la razón para revocar una visa? Si alguien le revoca una visa, tiene el derecho de decirlo o no decirlo. En este caso, él tomó la decisión, Andrés Manuel López Beltrán, de escribir una carta. Es una decisión personal que tomó él. Entonces, ¿por qué lo hacen? Sin explicación alguna. Entonces, pues es un asunto político.
8: Esto dice la presidenta de la República y denuncia injerencia de la Unión Americana al cancelar visados de forma discrecional.
10: No estuvo. Y como lo mencioné el viernes, desde nuestro punto de vista, este es un asunto político. No tiene que ver con otros temas de injerencia en las decisiones de México. Porque hay otros delincuentes, o presuntos delincuentes, vamos a poner así, donde no hay problema. O otras personas políticamente expuestas, como les llaman ellos, donde al revés les abren las puertas. No voy a decir nombres porque no quiero entrar en polémica. Entonces, es una decisión desde mi perspectiva y lo que hemos analizado dentro del gobierno, de injerencia en las decisiones.